0: nueve fusiles de guerra. Trabajamos información con la DEA, en este caso la DEA hizo el procedimiento, detuvo a la persona con los fusiles y eso se concretó en una diligencia en que tanto las armas como la persona fue detenido en el estado de Florida. Eso demuestra un poco que cuando se trabaja bien una investigación
1: nos permite ir... ¿Pero estuvo relacionado con Chile? ¿Se operó, se articuló desde Chile?
0: Eso salió de la investigación que tenemos nosotros plenamente en Chile.
1: Ya, pero por eso le pregunto, ¿qué tipo de actividad...? A ver, aquí hay dos cosas. De acuerdo a la legislación que tenemos hoy día, pertenecer a una organización criminal ya es un delito.
0: Sí, sí.
1: O sea, eso ya es una actividad delictiva.
0: Sí, que son las normas generales del artículo 292 y siguiente del Código Penal, que en este caso es la asociación criminal, digamos, común u ordinaria. Pero nosotros además formalizamos por la asociación ilícita del artículo 16 de la ley de droga, que en el fondo es la asociación creada con la finalidad de poder cometer delito de tráfico. ¿Y por qué también? Porque aquí se produce una dicotomía que si usted se organiza para traficar, su pena parte en 5 años y 1 día, y si usted se organiza para cometer secuestros, homicidios, robos, con homicidio, lo que sea, la pena parte en 3 años y 1 día.
1: Pero eso no tiene entonces, lógica, porque una pena de 3 años y 1 día es una pena en libertad.
0: Sí, eso a juicio nuestro, y lo hemos planteado con algunos parlamentarios que nos ha tocado conversar, que es una mala técnica legislativa, porque ¿cómo va a ser más grave en este caso proteger a una, o sea, protegernos de una organización que comete delitos de tráfico a una organización que está dedicada a cometer delitos de secuestro y de homicidio? Ahora, en el caso particular de esta causa, nosotros lo que tenemos establecido es que a través del PCC en Chile se operó también con el PCC, por ejemplo, en Bolivia, con la finalidad de lograr el ingreso de remesas de droga hacia integrantes del PCC en Chile para efecto del tráfico de droga. ¿Ya? En concreto, en lo que dice relación con la ley de droga.
1: O sea, actividad, dice usted, por un lado, pertenecer a la organización criminal, por otro lado, organizarse también para traficar droga, y hubo tráfico de droga que se le imputa ¿a cuántos de estos? Porque son 20.
0: Sí, son 20 en total. Hay de esos hay 11 que están cumpliendo condenas o en prisión preventiva en algunas cárceles, y los otros fueron detenidos con orden de detención, pero que ya estaban en libertad porque habían cumplió sus condenas.
1: Pero a ellos se les detiene por ser parte del PCC.
0: Y a ellos se les detiene por ser parte del PCC y en otros casos también porque se les encontraron armas de fuego al momento de las detenciones y se les encontró algunos kilos de droga también.
1: Entonces, tráfico de droga, pertenecer al PCC...
0: Y armas de fuego.
1: Armas de fuego. Ahora, ¿podría un juez de repente decir, pero fiscal, alguna de estas personas, o la defensa podría decir... Mi representado será el PCC, pero no ha cometido ningún delito. Ya pagó por los delitos que cometió antes.
0: ¿Cuál es el objeto? Es que aquí hay que hacerse la respuesta, es bien fácil, digamos, es porque ¿para qué usted se mete al PCC? ¿Cuál es el estatuto que tiene el PCC? Y el estatuto es un estatuto criminal. El PCC no es una ONG, no es una organización de beneficencia, es una organización criminal que ha cobrado miles de vidas en distintos países. Recordemos que incluso hay autoridades públicas que son asesinadas, instituciones bancarias. En este caso en particular también surgieron antecedentes.
1: ¿Es una organización criminal que eventualmente termina amenazando la democracia en los países?
0: De todas maneras, ellos lo que buscan es tener un Estado paralelo. De hecho, el PCC, por eso tiene un estatuto donde lo que trata de darse son reglas propias, en este caso de desarrollo, y reglas propias de convivencia.
1: O sea, usted me ratifica que esta organización, uno de los peligros que terminan minando, horadando las democracias.
0: Absolutamente. De hecho, el peligro del PCC, fíjese que no es solo que cometan delitos contra la propiedad, delitos de robo a instituciones bancarias o en este caso camiones de seguridad o empresas de envío de dinero, sino que también atentan contra autoridades, esos son los objetivos principalmente, y contra edificios públicos con la colocación incluso de artefactos explosivos. En Chile todavía no hemos tenido la experiencia de vivir lo que ha sido el PCC en plenitud, como lo ha tenido, por ejemplo, Brasil, como lo está viviendo Paraguay el día de hoy, que está sufriendo todas las consecuencias también de la existencia del PCC.
1: El PCC en general en Brasil se ha caracterizado por reclutar miembros dentro de las cárceles y también fuera de las cárceles. Entonces yo le pregunto, de lo que ustedes investigaron, ¿cuál era como el plan de acción del PCC en Chile y en qué cárceles ya estaban presentes?
0: En el caso de Chile, lo que nosotros hemos visto es no solo que han cometido delitos, sino también hemos visto la acción que ha tenido el PCC respecto de sujetos que le han pedido y que son integrantes del PCC, le han pedido su intervención. Por ejemplo, en un caso de uno de los imputados que le mataron a un hijo, él le pidió ayuda al PCC para ubicar en este caso y cobrar venganza en contra del autor del delito. En otro caso, en este mismo caso en particular, el PCC, ¿qué es lo que hace? Le manda los dineros para efecto de que cubran los funerales del hijo muerto, en este caso, de este imputado. También lo que hemos visto...
1: ¿Y lo ayudan a cobrar venganza?
0: Y le ayudan a cobrar venganza también. O sea, le prestan en este caso la cobertura. Nosotros ahora vamos a empezar a trabajar con esas causas producto de lo mismo. Pero
1: para
0: no solo...
1: saber en el fondo si finalmente se cometieron crímenes para vengar al hijo del integrante
0: sí.
1: del PCC.
0: Y otra de las cosas que hemos visto es el intento de ingreso de armas desde Brasil hacia Chile, también para la organización, para efecto de cometer delitos contra la propiedad referido a instituciones de valores o bancarias. ¿Y en las
1: cárceles, fiscal?
0: En las cárceles donde nosotros nos encontramos, tenemos desde Arica hasta Punta Arenas, de hecho, literalmente, tenemos un imputado que formalizó, fue hoy día en Arica.
1: ¿El PCC tiene presencia en las cárceles desde Arica a Punta Arenas?
0: A Punta Arenas, y hoy día tenemos un imputado que está en audiencia desde Arica, otros que están en Punta Arenas, otros que están en Colina 1, Colina 2... En Puente Alto principalmente, pero la más fuerte comenzó en Puente Alto y ahí se empezó a ramificar. De hecho, hay uno de los imputados que se le agradece internamente por la organización a través de los grupos de WhatsApp porque presentó a dos personas más como para efecto de poder bautizarlos dentro de la estructura criminal.
1: Fiscal, es bien impresionante lo que usted nos dice respecto de Arica a Punta Arenas. Hoy día ustedes están formalizando a 20 personas imputándoles ser parte del PCC. La presencia de esta organización criminal puede ser bastante más grande que 20 personas, puede ser más fuerte de lo que todavía estamos viendo.
0: Yo creo que honestamente hay más integrantes. Pero creo que estamos en un momento en que sí los podemos contener y estamos a tiempo para contenernos.
1: Pero son más que 20,
0: o sea, nosotros tenemos hoy día en audiencia 20, pero tenemos además otras órdenes dando vuelta que también eventualmente se van a cumplir en algún momento.
1: ¿A cuánta gente creen ustedes que estamos
0: nosotros
1: hablando?
0: Creemos, de los que nosotros conocemos, más de 30.
1: ¿Aparte de los 20?
0: En total, más de 30.
1: Más de 30. Y ustedes conocen más de 30 y puede haber una cifra negra importante.
0: Totalmente. A pesar de que creemos que hemos logrado desarticular, yo diría que casi la mayoría, por las técnicas de investigación que utilizamos.
1: Y es que de nuevo me lleva al tema de las técnicas de investigación. Me parece como evidente que ustedes tienen que haber estado dentro de la organización.
0: O sea, nosotros no estamos nunca dentro de la organización.
1: No, dentro en el sentido de infiltrado la organización, sí. Pues.
0: No, es que la forma de infiltrarla se puede entender de miles de formas, o con informantes, o se puede infiltrar, no sé, de otras maneras, virtualmente, etcétera. Hay muchas fórmulas.
1: Normalmente lo que hemos visto, fiscal, honestamente, es con informantes.
0: Nosotros lo que hemos hecho, en este caso en particular... Como vuelvo a decir, es utilizar todas las técnicas que nos provee la ley. Y esas son técnicas que nos provee la ley.
1: Sí, pues, los informantes. Y se lo pregunto porque tengo reporteo también fiscal.
0: Entre otras fórmulas.
1: Ah, pero entonces nos confirma.
0: Entre otras fórmulas, sí.
1: Sí, nos confirma sí. Que hay informantes. Ahora, eso es súper delicado y lo sabemos, y por eso no quiero preguntarle más sobre eso, solamente confirmar aquello por dos razones, fiscal, para ser honesta. Uno, porque es lo que le da valor a la legislación que tenemos. O sea... Cuando usted me confirma que sí, efectivamente, usaron informante, eso le da sentido a que exista una ley, porque muchas veces la gente dice, ¿para qué existen esas leyes? Y segundo, nos da cuenta de que una ley bien usada para investigar tiene resultados concretos, no es papel muerto.
0: Sí, esta es una discusión bien larga que traemos. Nosotros nos tocó siempre condenar con normas diseñadas para el año 1800 las primeras asociaciones, cuando todos nos decían que éramos unos alaracos porque condenábamos por asociación ilícita. Gracias a los fallos que tuvimos por asociación ilícita, se formó la actual norma, la jurisprudencia se uniformó, pero también esa jurisprudencia se transformó en norma legal hoy día con las modificaciones de la asociación criminal y la asociación delictiva que tiene el Código Penal, que teníamos normas para cuarteles. Y por eso es que es importante que la legislación vaya entendiendo también el desarrollo cultural, social y criminal que se está dando en el país, porque tiene que ir dictando normas que sean acordes y no ir años atrás a la siga de ellos.
1: ¿usted encuentra que podemos decir

0: para efecto de hacer esas filtraciones. Y de ese punto de vista siempre vamos a tener exposición a que haya, de ese punto de vista, una cierta posibilidad de cometer delitos.
1: Porque... Sí, por eso le digo que parece medio ingenuo cuando se decía controlamos el 100% las cárceles. Hay varios fiscales que me han dicho no.
0: Eso es muy difícil decirlo, es muy difícil sostenerlo porque nosotros acabamos de circular otra organización que es Territorial de la Legua, en este caso hace un mes atrás creo, y operaba su líder desde la cárcel. Entonces ellos siguen teniendo la forma de comunicarse y lo que hacen es buscar las brechas. Claro. Se trasladan de cárcel a través de las solicitudes por cautela de garantía ante los jueces, se portan bien para que les vayan disminuyendo los controles hasta que logran finalmente poder tener la libertad para cometer delitos.
1: Un par de cosas, fiscal. Hay harta discusión hoy día, hay una ley que tiene que ver con flexibilizar el levantamiento del secreto bancario de manera administrativa, pero no es para ustedes en la Fiscalía. Si eso es lo curioso, que incluso cuando uno conversa con parlamentarios parece que no conocieran que no está hablándose de la Fiscalía, tampoco se está hablando del Servicio de Impuestos Internos. Lo que está hoy día en discusión es si la UAF, la Unidad de Análisis Financiero, podría a ellos dárseles esta facultad administrativa cuya información no es de uso directo penal, sino que es una alerta para ustedes, es un insumo para la Fiscalía. ¿Usted cree que sería útil que se flexibilizara administrativamente para la Unidad de Análisis Financiero para poder estudiar antes y ver qué está pasando, tener este mapeo que sea de alguna forma, dicen los expertos en inteligencia financiera, un faro que ayude también a orientar dónde poner recursos, que no son infinitos en el caso de la Fiscalía?
0: Sí, totalmente. Yo soy un absoluto partidario de que administrativamente se faculte, en este caso, a la Unidad de Análisis Financiero, sobre todo porque en la nueva ley de seguridad económica que viene, o financiera, quien preside, en este caso, la Unidad de Análisis Financiero, quien preside el comité donde está el Servicio Puesto Interno, la aduana, entre otros organismos. Y de ese punto de vista, debería tener la capacidad de hacerlo administrativamente y no judicialmente.
1: ¿Les facilitaría el trabajo a la Fiscalía tener estos indicios de dónde están los peligros?
0: Totalmente. Yo siempre he sostenido que en esa instancia corresponde que la Unidad de Análisis Financiero, que es la que en el fondo hace la inteligencia financiera, tenga el acceso a poder levantar esta información en día. El otro día el director actual decía, subrogante, que se estaban demorando 28 días desde que comenzaba el proceso hasta que lograban finalmente tener, tengo entendido, la solicitud de la intervención.
1: Y eso es mucho tiempo. Y eso si es que el reporte de operaciones sospechosos viene bien armado, porque si no, con los escasos funcionarios que tienen, se demoran meses en armar un caso.
0: Lo que pasa es que 28 días es mucho, y es mucho, ¿por qué? Porque el día de hoy la forma en que está operando la criminalidad organizada es, por ejemplo, a través de la utilización de empresas fintech, que en el fondo son empresas que prácticamente el dinero no está nunca. Es una especie de cañería por donde pasa y pasa el dinero, y si usted quiere incautar ese dinero y lo corta hoy día, va a poder agarrar lo que está en la cuenta.
1: Si queremos cortarle realmente la cabeza a estas organizaciones financieras, tenemos que ir por medidas como esta de flexibilizar para la UAF el secreto bancario.
0: Sí, yo estimo que esa es una de las medidas más importantes ahora por la rapidez que están teniendo todo lo que es las transacciones económicas o financieras.
1: Porque siempre ahora se dice, pero si los fiscales han dicho que a ellos, cuando piden levantar el secreto bancario, se los levantan.
0: No,
1: pero
0: es que son dos mundos distintos. Sí, pues. El mundo nuestro, el mundo de la persecución penal, es un mundo distinto. El otro opera en el mundo prácticamente de la prevención, en este caso.
1: Y eso es lo que necesitamos.
0: Y por lo tanto,
1: también,
0: en el mundo de la prevención, es la alerta que la Fiscalía necesita para echar a andar, en este caso, la persecución penal. Y de ese punto de vista, ahora, yo honestamente también soy partidario que cuando hablamos de la persecución penal tiene que ser con autorización judicial.
1: Ahora, fíjese que nos decía el fiscal nacional que él sí creía que sería bueno en algunos casos tener la posibilidad de hacerlo administrativamente en la Fiscalía.
0: Él es el jefe de servicio y esa obviamente es la postura institucional.
1: Oye, y en otro sentido, como usted le toca el tema del crimen organizado como dentro de sus especialidades, no es lo único que le toca como fiscal, pero quiero preguntarle, ¿usted ve alguna utilidad en la lucha contra el crimen organizado de esto que todavía no se sabe cómo llamarlo, pero como este acuerdo llamado Escudo de las Américas, o ustedes ya tienen todo lo que necesitan de cooperación y de trabajo? ¿Le parece como su visión, se lo digo como, en parte como ciudadano, en parte como fiscal, no hablando a nombre de la institución en lo absoluto, sino que en lo que usted ve de su experiencia de trabajo contra el crimen organizado, el famoso Escudo de las Américas sirve?

0: De hecho, harto de acuerdos de cooperación internacional. La misma Fiscalía Nacional ha promovido bastantes acuerdos con varios países en el ámbito de la persecución penal. Ahora, yo creo que cualquier medida que contribuya a la persecución del crimen organizado transnacional es una buena noticia. Y se lo digo porque creo que cuando nosotros empezamos a pensar de que vamos a luchar en contra del Tren de Aragua y lo vamos a destruir desde Chile, estamos muy equivocados. El Tren de Aragua sigue operando en Chile y ha operado desde hace ya bastantes años atrás y lo va a seguir haciendo si no somos capaces de tener una postura transnacional única en contra de la organización criminal. De hecho, no es una estructura que haya nacido ni siquiera en Chile.
1: Tren de Aragua, Tren de Aragua, primer comando de la capital. ¿Qué otras organizaciones más relevantes están operando en Chile, fiscal?
0: Yo de las que me toca investigar son estas dos. Son estas dos, pero hay otras organizaciones con las que el Tren de Aragua, contra la cual el PCC está en pugna el día de hoy, que es el Comando Vermelo.
1: ¿Sí?
0: Pero yo no tengo antecedentes respecto, por ejemplo, a que el Comando Vermelo esté operando en nuestro territorio. Puede que esté, no lo sé. De las investigaciones que yo tengo, yo hablo siempre en base a mis investigaciones, no lo tengo. Uh-huh. Pero sí, lo que quiero decir es que yo creo que cualquier mirada que implique combatir el fenómeno de manera transnacional, vale decir, más allá de la frontera, es algo que hay que considerar y hay que atesorarlo en el sentido en que tenemos que ser capaces como estados de poder vencer en el fondo los flagelos internacionales.
1: Dos cosas breves antes de cerrar porque no se nos pueden olvidar. Acaba de darse una sentencia en el caso de Ronald Ojeda, que usted es un caso de los emblemáticos que usted ha llevado, me refiero a Miquel Villegas, que él venía desde Costa Rica extraditado, por lo tanto lo máximo que se le va a poder dar son 20 años por los tratados de extradición que existen con ese país. Dos cosas para ir cerrando. ¿Usted sigue pensando que la orden, en el fondo, vino de Diosdado Cabello y la cúpula del régimen venezolano? Y por otro lado, ¿cree usted que se va a poder llegar algún día a la cúpula criminal y política?
0: O sea, el que se pueda llegar algún día es la esperanza que tenemos, que siempre hemos tenido nosotros y el objetivo que hemos tenido desde el punto de vista en que además es un compromiso con la víctima. Muchas veces en estos casos la víctima es olvidada. Yo lo dije en mi alegato clausura, hay una víctima que nunca nadie habla, un menor de edad de 6 años que estaba en la cama con sus padres cuando se llevan a su padre secuestrado, esposado y aparece 9 días después transformado en muerto. Y por otro lado, de ese punto de vista también creemos que tenemos que tratar de llegar a lo máximo que podamos dentro de estas estructuras criminales, pero tenemos sí problemas claros que son, por ejemplo, la cooperación de Venezuela.
1: No está cooperando
0: el problema
1: Venezuela.
0: Que no hay extraditado, no hay ninguna interacción en esta investigación, al menos con Venezuela. Nosotros seguimos trabajando con Estados Unidos para lograr tener una declaración de Nicolás Maduro en algún momento.
1: ¿En qué va eso? ¿Estados Unidos ha cooperado?
0: Estados Unidos no ha cooperado incluso con las extradiciones que hemos tenido de varias personas.
1: Sí, pero con la declaración de Maduro.
0: En este caso, la información que tenemos es que Maduro está en el proceso de preparar su defensa con su abogado y ese es el problema que nos retrasa a nosotros la diligencia nuestra. Así que esperamos que en algún momento se vaya a concretar. Ahora, el fallo, el veredicto que tuvimos el día de ayer para nosotros es bien relevante, más allá de la pena, porque se da por establecido en el caso de este sujeto, de Miquel Villegas Rodríguez, su participación en el secuestro con homicidio. Las apuestas generales de las defensas iban por el lado en que se iba a dar por establecido probablemente el secuestro, como mucho, pero logramos establecer el secuestro con homicidio, lo que da cuenta que el trabajo que se hizo con las policías en este caso y que hizo el Ministerio Público es un trabajo que tiene un estándar bastante alto. De hecho, el veredicto incluso dice que si bien acá nosotros no fuimos a probar el delito, que esto tiene una explicación política de la Comisión del Delito, lo que dice el tribunal es que no se descarta. Que no se descarta que sea la línea política porque no hay ninguna otra línea investigativa que tenga explicación en este caso, que no sea...
1: Por eso usted apunta a Diosdado Cabello.
0: La línea política.
1: ¿Usted sigue apuntando a él?
0: Es que nosotros no es que hayamos apuntado a una persona en particular. La investigación apuntó hacia él a través de las pruebas que fueron
1: surgiendo. A eso me refiero. Cuando hablo de usted, me refiero a la investigación. Sí. Fiscal, cierro con lo siguiente. ¿Usted hasta cuándo le queda en la fiscalía su mandato?
0: Hasta abril del próximo año.
1: ¿Usted se va a ir de la fiscalía?
0: No es que yo me quiera ir, me tengo que ir, estoy obligado por ley, se cumplen los 8 años de mi mandato y quedo afuera del Ministerio Público.
1: Se lo reformulo. ¿Le gustaría seguir en algún ámbito de la Fiscalía?
0: Voy a cumplir 27 años en la Fiscalía.
1: ¿27 años.
0: Si no me hubiese... Esta es la institución que yo amo, es uno de mis grandes amores en mi vida. es la profesión que yo amo y adoro. Y si usted me pregunta dónde quisiera estar, adivine dónde.
1: En la fiscalía.
0: En la fiscalía.
1: Sí, porque además que se va perdiendo experiencia en muchos casos.
0: Sí, pero como fiscal, no en otro cargo.
1: Ah, ya. Lo que pasa es que usted postuló a la fiscalía.
0: Me gusta investigar.
1: Sí. Usted postuló a la fiscalía Centro Norte, no fue designado en eso. ¿Fue doloroso, fiscal?
0: No, yo creía que tenía los méritos, pero no los tengo lo suficiente como para haber quedado en el cargo. Y eso demuestra que hay personas más calificadas, y eso también es una buena noticia porque significa que hay otras personas que pueden hacer un mejor trabajo que uno.
1: ¿O significa que su relación con el fiscal nacional no es la misma de antes?
0: No, tiene que ver con eso. Uno siempre tiene que decidir. A mí también me toca decidir entre distintos candidatos cada vez que tengo que resolver terna, y siempre es algo difícil.
1: Ya, pero si le ofrecen algo dentro de la fiscalía, ¿le gustaría?
0: O sea, ¿en qué sentido usted es administrativo?
1: No sé. O sea,
0: es que no tienen nada que ofrecerme en el Ministerio Público porque la ley es clara. Cumplido los 8 años, se tiene que ir. Y cumplo los 8 años en abril, me tengo que ir y hay que cumplir la ley como sea.
1: Fiscal Héctor Barros, muchísimas gracias por acompañarnos. Todavía le queda hasta el 8 año, así
0: sí,
1: que...
0: Sí, vamos a trabajar hasta el último segundo.
1: Volveremos a conversar, ojalá con noticias también que le den tranquilidad, como usted decía, antes de que las cosas se desborden, que se puedan ponerle atajo. Así que vamos a ver qué, porque, ojo, estamos grabando esta entrevista, por lo tanto no sabemos de las cautelares, por eso no le hemos preguntado qué opina de las cautelares, porque todavía se están discutiendo. Así que muchas gracias, fiscal.
0: Gracias a usted, muy amable.
1: Bueno, termina CNN Prime, pero por supuesto los dejamos a que sigan en compañía de CNN Chile. Y como siempre, además, les decimos lo siguiente: viernes 2 de octubre, así estuvo en nuestro país y el mundo. Somos CNN Chile. Buenas noches.
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2: Muy buenas noches, bienvenidos de vuelta a CNN Tiempo. Soy Laura Batista, les voy a estar acompañando durante esta nueva edición. Bienvenidos y bienvenidas todos. Bueno, vamos a partir con algo que nos ha llamado la atención y se trata de un mapa que justamente ha identificado los sitios costeros patrimoniales del patrimonio mundial más vulnerables al cambio climático. ¿Qué es lo que hace esto? Bueno, justamente tiene como objetivo trazar el límite y además facilitar la planificación para sus resguardos. Y sobre eso nos va a estar comentando Almendra Méndez en una nota. Veámosla.
3: Cerca de 235 millones de hectáreas en las costas de todo el planeta albergan la memoria, la historia y la biodiversidad de la humanidad. Sin embargo, el aumento del nivel del mar, la erosión costera y las inundaciones extremas están deteriorando sitios históricos y culturales de todo el mundo a un ritmo acelerado. Las inundaciones que afectan a Venecia desde 2019 o la erosión que amenaza los emblemáticos Moais a partir de 2010 muestran cómo el aumento del nivel del mar y los fenómenos extremos modifican entornos que antes favorecieron el desarrollo de estas culturas. Para entender el impacto de este fenómeno, conversamos con la investigadora del Centro de Estudios Territoriales e Interdisciplinarios, María Isabel López.
4: Estamos hablando de los riesgos que usualmente existen, como incendios, temporales, lluvias, procesos de remoción en masa, etcétera. Todos los eventos que normalmente pueden ocurrir, pero con el cambio climático se incrementan notablemente y por eso que las estructuras tienen que ser mucho más resistentes.
3: Ante la vulnerabilidad de los sitios patrimoniales que se encuentran cerca de las costas ante el cambio climático y para enfrentar esta emergencia, un equipo científico internacional presentó el primer mapa digital global de los límites de todos los lugares costeros del patrimonio mundial de la UNESCO, que estén situados a menos de 20 metros sobre el nivel del mar. Tras 2 años de trabajo con imágenes satelitales y mapas oficiales, se identificaron 1.250 sitios individuales en riesgo. La lista incluye monumentos como la Ópera de Sídney, tramos costeros de la Gran Muralla China, zonas patrimoniales de San Petersburgo en Rusia o la Península Valdés en Argentina. Fenómenos como inundaciones o incendios exigen estrategias urgentes para proteger el patrimonio cultural, cuyo riesgo aumenta debido a la antigüedad y fragilidad de sus materiales de construcción.
4: Pero en el caso del patrimonio tenemos el agravante de que el patrimonio está construido muchas veces o con tecnologías que de alguna manera son no tan resistentes, digamos, a estos eventos, o por el paso del tiempo y el deterioro, también ya no pueden resistir estos eventos tan extremos.
3: La pérdida del patrimonio deteriora materiales, pero a la vez tiene un impacto emocional en las personas. Este sentimiento lo describe el término de solastalgia, concepto que hace alusión al impacto emocional de observar la degradación o pérdida de un entorno conocido. El patrimonio ya no es un ente pasivo, lo que impulsa nuevas tecnologías para su conservación. Por lo mismo, para enfrentar esta crisis, se proponen soluciones como la transformación cultural, como la reconstrucción periódica de monumentos o la digitalización 3D, aunque la experiencia virtual no reemplaza la física.
2: Bueno, después de haber visto esta interesante nota respecto a los sitios patrimoniales, cómo se han visto dañados, vamos a revisar ahora sí el pronóstico para la zona nacional, partiendo por la zona norte del país. Comencemos revisando el litoral de la zona del norte extremo, donde se espera mayormente un cielo soleado. Eso sí, hacia la mañana comenzaría con algo de nubosidad, incluso en sectores de Iquique y Antofagasta con algo de llovizna, pero hacia la tarde ya comenzaría a salir el sol y aumenta también el viento hasta unos 40 kilómetros por hora. ¿Qué esperamos para el resto de las regiones? Bueno, gran parte de ellas estarán bajo la influencia de temperaturas en torno a los 27-28 grados en La Pampa. Sin embargo, Copiapó vuelve a bajar sus termómetros, llega hasta 24 grados y nubosidad que se presenta en la mañana para luego retirarse hacia la tarde, dejando algo de nubes parciales. En el caso ya del interior, sobre todo hacia la cordillera, que esperamos algo de viento debido a la corriente en chorro que estaría durante esta gran parte de este fin de semana afectando. Así que atención sobre todo por la probabilidad de ventisca. En el caso de Coquimbo esperamos también nubosidad gran parte de esta jornada, al menos en el litoral. Y luego hacia la tarde aumentan las temperaturas hasta 18 grados en La Serena y en Los Vilos igualmente. Al interior también tendremos algo de nubes y temperaturas que van a estar variando en torno a los 22 a 23 grados. ¿Qué esperamos para la zona central? Vamos a ver cómo durante esta jornada también estarán acompañando gran parte de ella nubes. Durante este día, al menos en los Andes, esperamos una condición de cielo parcial a nublado, máximas de hasta 19 grados en esta localidad, al igual que en San Felipe. Y al interior de la región de Valparaíso tendremos una condición bastante fresca también. En el litoral se espera algo de viento, rachas de hasta 30 kilómetros a 40 kilómetros por hora y máximas de hasta 17, al igual que en Pichilemu. Ya para sectores del interior de O'Higgins esperamos una máxima en Rancagua, Rengo, también en San Fernando de hasta 16 grados. ¿Qué pasa en el resto de las localidades, al menos de las regiones centrales? En el caso del Maule, el Ñuble, continuarían algunos chubascos durante inicios de la mañana, eso sí, algo de inestabilidad durante esta jornada, pero lo que sí esperamos es mayormente nublado. Temperaturas que tampoco se elevan tanto, fíjense cómo van a estar en torno a unos 15 hasta unos 17 grados en todas estas localidades, incluyendo Bulnes, también sectores como Molina y Linares. Ya para Biobío esperamos algo de inestabilidad aquí, más presente durante la jornada. Los chubascos van a estar más persistentes. Temperaturas que también no se elevan tanto, llegan en torno a los 13 grados de máxima, al menos en Concepción y también hacia Los Ángeles. El viento va a estar un poquito más intenso en la costa, sin embargo, va a estar menos que en comparación con este viernes. Avancemos ahora sí, vamos a viajar a la zona sur del país, donde lo que esperamos sí va a ser esta permanencia del sistema frontal, que al menos ya se va retirando hacia el lado argentino y va dejando algunos chubascos en gran parte de la zona de la Araucanía, también de los ríos y en el caso de los lagos. Así que, ¿qué esperamos, por ejemplo, para localidades como Temuco, Pitrufquén, también Villarrica y sectores de La Unión, Panguipulli, Valdivia? Van a estar bajo la influencia de estas precipitaciones débiles durante gran parte de la jornada, pero ya se estarían incrementando hacia horas de la tarde. Y además se esperan probables tormentas eléctricas asociadas a esta inestabilidad del sistema frontal, que como les dije tenía un desplazamiento bastante lento. Si nos vamos ya hacia la zona de los lagos, en Chaitén, también sectores de Palena y Chiloé, esperamos que continúen las lluvias, como les decía ya, con una menor intensidad, sin embargo estarían aún presentes. Aysén también sería afectado, sobre todo la zona norte, en caso de Puerto Aysén, también en Coyhaique. Y que, sin embargo, un poco más hacia sectores del sur, en la Patagonia Austral, tendríamos una condición mayormente nubosa, muy pocos chubascos durante esta jornada. Y ya si llegamos a Magallanes, tendríamos al menos en Punta Arenas, también en Puerto Natales, algunos chubascos débiles, con temperaturas bastante bajas. 4 de mínima, 7 de máxima sería lo registrado en Punta Arenas y 3 de mínima en Puerto Williams. Aún no llegan las heladas a estas localidades, así que vamos a ver cómo se va a mantener bastante frío, sin embargo, nada de temperaturas bajo cero, al menos hasta ahora. Ahora, lo que vamos a ver durante esta jornada también de sábado en la zona insular va a ser cielo mayormente cubierto en Juan Fernández, con temperaturas extremas en torno a los 10 hasta los 15 grados. Si nos desplazamos a la Polinesia chilena, tendremos una máxima de hasta 21, una mínima de 19, así que prácticamente no va a haber oscilación térmica y algunos chubascos presentes durante esta jornada también. Finalmente, en la Antártica, en Villa Las Estrellas, las temperaturas estarán rondando entre los menos 1 a menos, o sea, de menos 3 a menos 1 grados, con cielo mayormente cubierto. Así que vamos de nuevo a nuestra pantalla interactiva y no se vayan porque vamos a una breve pausa, pero antes les voy a invitar justamente a que se queden porque vamos a tener una entrevista con Pamela Enríquez, que es la redactora jefa de Meteorred, donde estaremos justamente anunciando este nuevo sistema frontal que llegará durante la próxima semana, pero también estaremos repasando lo que va a ocurrir durante este fin de semana. Vamos a hablar sobre los vientos, las precipitaciones, también cómo estarían afectando estas probables tormentas eléctricas y si vuelven o no la probabilidad de nubes tornádicas, si puede haber algún evento extremo durante este fin de semana, incluso la próxima semana, que va a ser bastante activa en cuanto a lluvias. Así que no se vaya porque vamos a traerles bastantes detalles en conjunto con Meteorred.
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1: Bueno, después de esta breve pausa, vamos a hacer un recorrido por el tiempo atmosférico, cómo va a estar durante este fin de semana, también ver cómo estuvo las condiciones durante la jornada de hoy. Algo de calor también se sintió en la capital y una transición también bastante rara, esa aproximación del sistema frontal que no llegaba completamente, al menos durante la tarde. Vamos a ver qué esperamos durante las próximas horas y sobre todo en el resto de la zona nacional. Revisemos también algunos detalles, como les había comentado, acerca de estas temperaturas que tuvimos, por lo menos de hasta 23 grados se alcanzaron durante esta jornada, este viernes ya en Santiago. Y luego, claro, algunos chubascos, sobre todo hacia sectores precordilleranos, pero fíjense ustedes cómo también incluso aumentó la temperatura, pese al pronóstico que se esperaba que fueran más lluvias. Bueno, ¿y qué esperamos para los próximos días acá en Santiago, también en el resto de los sectores, sobre todo pensando en el norte, también hacia sectores del centro sur, sur, este fin de semana que va a ser bastante activo en cuanto a precipitaciones? Ahí lo estamos viendo, cómo pueden caer nuevamente y activarse de nuevo este sistema frontal. Bueno, y para eso vamos a tomar contacto con nuestra querida Pamela Enríquez, que es la redactora jefa de Meteorred Chile, para que nos comente un poco también al respecto de este tiempo tan extraño. Pame, ¿cómo estás?
2: Hola, Laura. Sí, pues esta primavera bastante cambiante, ¿no? Nos tiene bajo una montaña rusa. Aquí estamos muy bien. Gracias por invitarme.
1: No, gracias a ti nuevamente por acompañarnos y claro, queríamos actualizar un poco, como te decía, tanto lo que se espera para este fin de semana como para la próxima semana, que se viene una semana bastante activa en cuanto a sistemas frontales, ¿no? Pero partamos por lo que ocurrió durante esta jornada, Pame, que hemos visto de todo un poco, como ese aumento de temperaturas también ocurrió acá, sobre todo en la región metropolitana, y luego también hubo un cambio general. A principio de la madrugada también se vio algo de precipitaciones, ¿no?
2: Sí, por supuesto, pues hemos tenido bastante cambios, sobre todo estas temperaturas bastante extremas en sectores del interior, también días anteriores el 30 grados, y eso también provoca un poco de incertidumbre de saber qué es lo que va a ocurrir el día siguiente, y hemos visto estas precipitaciones también bastante relevantes. Con esta inestabilidad, Laurita, que obviamente tiene que ver también un poco con este calor, debido a este gran contraste térmico que finalmente favorece que tengamos estas precipitaciones, tormentas eléctricas, incluso este aviso que todavía continúa durante el sábado de posibles nubes tornádicas.
1: Claro que sí. Bueno, ahí lo vamos a estar revisando también, Pame. Pero al respecto de estas mismas precipitaciones, tenemos mapas que incluso nos pueden ayudar también a mostrar la situación de este fin de semana. Habíamos visto cómo este contraste térmico también favorece esa inestabilidad. Pero ¿qué esperamos durante las próximas horas? Ya pasadas estas primeras precipitaciones del viernes, sábado y domingo, ¿en la zona, en qué parte del país estarían concentrando mayormente las precipitaciones? ¿Y qué nos pudiera relevar respecto?
2: Claro que sí, pues bueno, van a continuar las precipitaciones durante el sábado, principalmente entre el centro sur y la Patagonia, aproximadamente hasta el norte de Magallanes. Estas precipitaciones también con posibilidad de tormenta eléctrica, podría reactivarse esta posibilidad durante la tarde del sábado, y además algunas nevadas aún en sectores cordilleranos que podríamos tener producto de esta inestabilidad. Lo que se espera también es que el domingo podamos tener ahí una reactivación debido a justamente esta configuración en altura que podría extenderse ahorita por la cordillera incluso hasta Atacama. Así es que todo el fin de semana vamos a tener la posibilidad de inestabilidad, pero hacia el domingo esto iría debilitándose con las precipitaciones mayormente concentradas en el centro sur y sur del país.
1: Exacto. Bueno, tú mencionabas acerca de esa probabilidad incluso de nubes convectivas con características tornádicas. Lo mencionaste para esta jornada también de viernes, hubo un poco de condiciones. Ahora, para mañana también se espera que continúe esa probabilidad de tormentas eléctricas. Nos habías dicho, Pamen, ¿concentradas en qué regiones principalmente, para hacer énfasis ahí?
2: Sí, mira, de hecho hay un aviso también de la Dirección Meteorológica de Chile, ¿no? Pero el domingo debiese también estar la inestabilidad hasta Atacama. Las tormentas eléctricas que podrían reactivarse el día sábado podrían estar incluso desde la zona central, desde la región de Santiago Metropolitana hasta los lagos aproximadamente. Podríamos tener esta reactivación de tormentas siempre más concentrado en la zona sur, debido a que ahí va a pasar todavía mayor cantidad de nubosidad e inestabilidad presente hacia el sector argentino. Pero tenemos posibilidad en todo el tramo, yo diría desde el Norte Chico hasta los lagos todavía.
1: Perfecto. Y en cuanto a vientos, porque también habían varios avisos de la Dirección Meteorológica al respecto de las rachas de viento que se pueden alcanzar, por ejemplo, en la cordillera de los Andes, en la zona norte del país, pero asociado a este mismo sistema frontal, que ha sido un desplazamiento bastante lento y inestabilidad postfrontal también que ha ocasionado este tipo de nubosidad, ¿podríamos también asociarle vientos a la zona sur durante este fin de semana?
2: Claro que sí, pues. Justamente como tú bien dices, este sistema frontal se ha demorado en pasar hacia el sector argentino. Hay un anticiclón hacia el Atlántico que lo tiene un poco frenado. De hecho, se podía ver también en el mapa. Y justamente eso, esta misma configuración que no pasa rápidamente, más una corriente en chorro que tenemos por el norte, es lo que provoca también este aumento de viento que podría llegar a unos 80 kilómetros por hora todavía, hasta el lunes, inclusive en la cordillera de las regiones de Tarapacá y Antofagasta, y hasta 90 kilómetros por hora inclusive en la región de Atacama. Así es que van a estar con eso, yo diría, característico en la zona norte, porque el resto de esas regiones van a estar bastante estables con las típicas nubes en la mañana, pero se va a concentrar principalmente estos efectos en sectores cordilleranos.
1: Perfecto. Y en este mapa estamos viendo diferentes colores, Pame, para nosotros entender desde casa. ¿Qué significa cada uno de ellos? Por ejemplo, el amarillo, rojo. ¿A dónde tenemos que poner más atención cuando vemos este tipo de mapa?
2: Claro, por supuesto, ahí obviamente el color, mientras más rojo es una intensidad mucho mayor, el color más celeste o azul es la intensidad mucho más baja, ¿no? Ahí estamos viendo cómo pasa esta banda frontal por la zona sur y obviamente al pasar también lleva el viento que podría estar asociado. Sabemos también que cuando ponemos la isobara ahí y podemos analizarla y están muy pegaditas, eso significa también un incremento del viento y es lo que podría pasar en la zona sur, que podría llegar el viento a unos 70 kilómetros por hora también durante el fin de semana, debido a que todavía queda esta posibilidad de precipitaciones que irán acompañadas de este viento, pero solamente en el sur, hacia la zona central el viento es mucho menos intenso, pueden ver un color más verde claro, celeste, y eso indica menos intensidad del viento. Sin embargo, todavía podríamos tener esta inestabilidad asociada en sectores altos de la cordillera.
1: Perfecto, queda muy clara tu explicación, Pame, para justamente que entiendan este tipo de mapas cada vez que los vean. Pero vamos a pasar ahora a analizar también lo que va a estar ocurriendo durante la próxima semana. Tú nos venías adelantando incluso en programas anteriores con respecto a esa inestabilidad que va a haber presente en el ambiente, o sea, que no para las precipitaciones durante este fin de semana, sino también que vuelven durante la próxima semana, segunda de ya de octubre. ¿Qué nos puedes contar al respecto?
2: Mira, viene algo bastante interesante, Laurita, este fin de semana. Inclusive hay una vaguada en altura que se va a ir desplazando por el océano y todo indica, los modelos muestran que podría disgregarse, formar un núcleo frío en altura, y este llegar hacia la zona central aproximadamente la próxima semana. Además de eso, como también se apreciaba en el mapa, llega un sistema frontal y estos van a trabajar en conjunto. Yo diría que aproximadamente desde el lunes podría dejar algo de inestabilidad en cordillera, pero el martes ya comenzarían a llegar más precipitaciones, primero por los efectos de la baja presión en superficie, ¿no? Y este sistema frontal que ingresa aproximadamente entre martes y miércoles, y además esta baja segregada en altura que podría dejar también más nevadas en cordillera, incluso dispararse ahí y alejarse hacia la zona del norte, hacia el Norte Chico. Y cuando están estos dos componentes conectados, tanto esta baja segregada con algo en superficie, obviamente genera mayor inestabilidad y mayor convección, por lo tanto podríamos tener también granizos, los chubascos que a diferencia de la lluvia pueden ser bastante bastante fuertes en corto periodo de tiempo, y también la posibilidad de tormentas eléctricas. Así es que no termina, e inclusive podríamos agregar también a la región metropolitana y a la región de Valparaíso, y en esta oportunidad se ve bastante precipitación, ¿eh? Entre lunes y miércoles se ve mucha más agua de lo que hemos tratado de ver y pronosticar los últimos días, que al final sí, no ha caído tanta precipitación, pero sí nos ha mantenido bastante alerta.
1: Exactamente, ha cambiado bastante el pronóstico, pero Pame, ya tú nos advertías acerca de esto, de esta baja segregada, así que hay que prestar mucha atención a este tipo de sistema errático, y por supuesto lo vamos a estar actualizando contigo en próximos programas. Antes, un repaso breve en lo que va a ocurrir en Santiago. Ya tú nos venías advirtiendo sobre esta probable precipitación que llegue durante la próxima semana.
2: Sí, por supuesto. Bueno, Santiago va a estar con estas temperaturas bastante frescas. No tenemos un incremento en el termómetro como habíamos visto, ¿no? Y lo importante también a destacar es que, a destacar que vamos a estar con la inestabilidad presente en sectores cordilleranos, y es muy probable que estas precipitaciones también se extiendan. Podríamos tener algunas nubes ahí presentes que nos dejen algunas gotas en Santiago Centro, por ejemplo, no tanto hacia el poniente porque es algo más en altura, como bien comentaba que la baja segregada podría afectar mayormente, pero vamos a estar atentos ahí sobre todo martes y miércoles, porque ahí hasta el momento un 90% de probabilidad que tengamos abundantes precipitaciones, Laurita. De hecho están mostrando más de 20 milímetros los modelos en estos momentos, en estos dos días, pero como tú sabes hay que esperar varios días más para concretar esta cifra.
1: Eso, muchas gracias Pame, nuevamente por acompañarnos acá, jefa redactora de Meteorred Chile, y te vamos a estar invitando en próximas ocasiones para que nos sigas actualizando. Que estés muy bien.
2: Por supuesto, pues encantada y un gusto estar con ustedes nuevamente. Nos vemos pronto.
1: Nos vemos. Bueno, y ahora vamos a continuar con el pronóstico para la zona metropolitana. Ya Pamela Enríquez nos venía anticipando sobre algunos temas, sobre todo de la semana que viene, pero vamos a revisar para este sábado, ya 3 de octubre. Comencemos por la zona central de la región metropolitana.

0: Metropolitana, donde se espera al menos cielo mayormente cubierto, máximas de hasta 19 grados, así que va a ser un ambiente bastante fresco durante esta jornada de sábado. Algo de sol pudiéramos tener, por supuesto, algunos quiebres hacia la tarde. En el sector poniente, al menos en Providencia, Ñuñoa, sectores de Las Condes, Vitacura y también hacia la precordillera predominará la nubosidad. Algunas gotas pudieran todavía caer en sectores sobre todo más altos, en cordillera algo de chubascos de nieve, pero muy débiles durante esta jornada de sábado. Si ya nos desplazamos hacia el oriente, vemos como las temperaturas comienzan incluso a elevarse un poco en Curacaví, máximas de hasta 20 grados y 19 en Maipú. Melipilla continuará con una temperatura bastante fresca de hasta 17 grados. Colina, Lampa y por supuesto Tiltil tendrán también esta temperatura en torno a los 19 y máximas de hasta 18 en Puente Alto, Buin y Paine. Vamos a desplazarnos ahora hacia la proyección. Ya les había comentado y ya Pamela nos venía también contando al respecto de estas precipitaciones que vuelven a partir del día lunes. Así que domingo, que ya va a estar también con bastante nubosidad, máximas de hasta 18 grados. Sin embargo, miren acá, por ejemplo, lo que se espera para comenzar el lunes. Algunos chubascos, sobre todo hacia la tarde, terminando esta jornada, es que llega a esta probable precipitación. Ahora, el martes hay mayor probabilidad de lluvias, así que tendremos una condición mucho más húmeda, más probabilidad también, máximas de hasta 17 grados. ¿Qué pasa el miércoles y jueves? Bueno, también se mantiene este ambiente bastante fresco y vuelve la probabilidad de chubascos, aunque más débiles. Eso sí, vamos a estar actualizando, por supuesto, todos los detalles acá, aquí. Así que vaya actualizándose en CNN Tiempo. Que tenga una excelente noche.
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6: El norte de Chile, Bolivia y Argentina conforman el triángulo de las reservas más grandes de litio y solo nuestro país tiene cerca del 51% del mineral del mundo. Este metal blanco y blando se encuentra en la naturaleza en ambientes evaporíticos, pedazos de mar que quedaron en medio de la tierra, más conocidos como salares. 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
8: Hola, ¿cómo están? Bienvenidas, bienvenidos a un nuevo capítulo de Influyentes aquí en CNN Chile. Hoy día vamos a partir conversando con la destacada actriz Paulina García, Pali García, sobre su carrera, sobre sus premios, sobre sus proyectos y sobre su serie Catedrales, que está número uno en Latinoamérica en Amazon. Y luego conversaremos con Alan McPherson, destacado historiador norteamericano, que vino a Chile al lanzamiento de su libro Matar a Letelier, en el año en que se conmemoran 50 años del asesinato del ex canciller Orlando Letelier. Parte entonces Influyentes. Pali, muy bienvenida al programa.
10: Muchas gracias, ¿cómo estás, Paula?
8: Muy bien. Así que Paulina García, pero Pali García, es como todo el mundo te conoce, así que te vamos a hablar de Pali. Pali, bueno, leyendo toda tu trayectoria y viendo todas las cosas que has hecho, la verdad es que tienes una variedad de personajes impresionante. Un rol emblemático tuyo, sin duda, es Gloria, por el cual te ganaste el León de Plata y digamos, grandes premios.
10: El oso.
8: El oso de plata, perdón. Y ahí interpretas a una mujer liberada, una mujer divertida, una mujer cero reprimida. Y ahora te estamos viendo en Catedrales, en esta serie, como decía al principio, como una mujer muy diferente, una mujer hacia adentro, una mujer muy conservadora, una mujer que además tiene una influencia muy impresionante desde esa perspectiva sobre sus hijas. ¿Cómo logras conectarte con mujeres tan diferentes entre sí y tan diferentes de ti?
10: Bueno, yo creo que tengo harta información a esta altura de mi vida, sobre todo de esa época, ¿no? De los años 80, que lo viví tan intensamente y porque también hubo un estudio bien potente. Trabajé con una coacher que es Claudia Cabeza, que fue bien clave en ese proceso, y luego la dirección de Pepa San Martín. Hicimos ahí, un buen match entre todas las posiciones de estas féminas con respecto a esta mujer.
8: Sí, no sé, digámosle a la gente que no ha visto todavía Catedrales, que no la vamos a spoilear, evidentemente, pero que la serie, bueno, está basada en la novela de la escritora argentina Claudia Piñeiro. Exacto. Sin embargo, nos lleva a los años 80 en Chile, ¿no? Como a mediados de los 80.
10: Exacto.
8: En que pasa esta historia donde Pali García interpreta, junto a Alfredo Castro, un matrimonio que tiene tres hijas. Y en el fondo te toca encarnar a esta mujer muy de su casa, muy conservadora.
10: Muy religiosa.
8: Y muy religiosa.
10: Muy religiosa, muy conservadora y muy conservadora para una época, además, que era muy restrictiva. Y Chile se había producido como una especie de retroversión de las cosas progresistas a propósito de la época de dictadura y de encierro que vivíamos. Recuerda que había toque de queda, todo ese tipo de cosas. Entonces, claro, tenía bastantes datos. El tema religioso era muy intenso en esos años. Yo fui a un colegio muy, muy católico, de monjas y todo eso, y muy restrictivo, con mucha disciplina. Entonces tenía muchos referentes como para mirar, pero sin duda que que la ayuda ahí de trabajo y de mirar muchas cosas. Miré igual mucho a la Lucía Pinochet como para ubicarme también en ese estado de estar súper cómoda en el lugar, ¿no? De estar muy, muy hallada, ¿no? En el personaje.
8: Y Paulina, ¿cómo fue? Decías tú, claro, pensaste mucho en una época que viviste, obviamente, sí. Que viviste en otra edad.
10: Sí, claro.
8: Probablemente en esas mismas edades de
10: la edad de mi hija, exactamente.
8: ¿Cómo fue remirar Chile de los 80, por una parte, y tu propia vida en esas edades, ¿no? Cuando en la edad de tus hijas, en la serie, en que están empezando a vivir, empezando a proyectar cómo va a ser su futuro.
10: Sí. Nada, fue súper divertido además, trabajé con tu hija, que hace de mi hija, así que somos madres de una sola. Ella puede decir que hay varias madres.
8: Claro, vamos a hacer ahí el disclosure al tiro.
10: Sí, que hace Paula Luxinger, mi hija, mayor además, que es bastante influyente en la serie, ¿no? Fue súper bonito, porque además nos fuimos todos los actores a un solo lugar, estábamos todos metidos en un hotel en Montevideo durante 2 meses y eso permitió que hiciéramos un traspaso de información. Ahí los que estábamos topando el techo en edad, éramos Alfredo y yo, y por lo tanto teníamos mucha información para entregar y contarles y poder transmitir también la locura que era el mundo underground que se vivía también, que era donde nosotros vivimos y donde en la época en que nos conocimos con Alfredo, en los 80, trabajando además, ¿no? Entonces, había un universo como chisporroteante que estaba empezando a aparecer más allá de lo que eran los opositores a la dictadura, más allá de esa fuerza, que era una fuerza, ¿no? Había otra fuerza de los 80, ¿no? Que estaba ahí muy candente y intentamos transmitir ese potencial, esa energía que había y la oposición al mismo tiempo que había esa energía. Y bueno, yo creo que ellas también son actrices muy talentosas, tanto la Octavia Berlusconi como Bernasconi, como la... Se me fue el nombre.
8: Ya vendrá.
10: ¿Ah?
8: Ya vendrá.
10: Ya vendrá, de la Paula y se me acaba y la estoy viendo, de la que hace Lía, ¿no? Que es la rebelde.
8: Ya. Claro, tú ya en esa época ya eras actriz, ya habías conocido a Alfredo Castro, pero decías, tú vienes de una formación de un colegio de monjas, conoces ese mundo también como era ese Chile. Antes de que tú decidieras ser actriz probablemente, ¿fue difícil para ti, viniendo de ese mundo, decidir ser actriz? ¿Cómo fue ese cambio? Porque claro, el mundo del teatro, el mundo de la actuación, en esa época en particular además, era un mundo... que era entrar realmente a otro mundo,
10: sí,
8: que
10: claro.
8: Él lo
10: sí, claro. O sea, en esa época en que Chile estaba en pleno oscurantismo, además con una depresión en la cultura muy poderosa, todo aquello que fuera distinto era mal visto. Los que eran los hombres jóvenes que se metían a teatro o actuación eran maricones y las mujeres éramos putas. No había más... no había como algo posible. Y aunque lo fuéramos, era en mala manera, ¿no? O sea, tener una libertad sexual era definitivamente prostitución abierta y tener una preferencia sexual distinta a la hétero era un mal visto también, ¿no? No era comprensible como o absolutamente, no sé si absolutamente, pero ya es algo con lo que podemos manejarnos tranquilamente con aquellos que no pensaban así, ¿no? Entonces fue difícil, pero, o sea, yo no le dije a mi familia que entré a estudiar teatro.
8: ¿Lo hiciste escondida?
10: Lo hice escondida y me demoré como 2 meses. Iba todos los días a la universidad, pero mi familia creía que yo estudiaba literatura. Y eso era más, eso era como más aceptable.
11: Era aceptable porque estaba, era raro porque se suponía que iba a la Chile porque literatura no existía en la Católica, pero en realidad estaba en teatro y en la Católica. Hasta que...
10: O sea, hiciste ahí tu primera actuación.
11: Sí, digamos. Claro. Hasta que, no me acuerdo si alguien me vio, no recuerdo eso, pero recuerdo cuando le dije a mi mamá, pobre mamita, entonces para ella fue muy fuerte. Sí. Muy, muy fuerte, sí.
10: O sea, lo consideró como también una ruptura, ¿no?
11: No, claro, fue ruptura. Fue porque además yo ya lo había hablado con mi papá, no estaban juntos ya, se habían separado hace varios años, y entonces yo lo hablé con mi papá y le dije, bueno, quiero hacer esto y necesito que me ayudes. Y mi papá me dijo, ya, yo te ayudo, pero me pudo ayudar un rato porque eran años muy difíciles económicamente y mi papá era arquitecto, o sea, no había por dónde. Pero bueno, me las arreglé, todos esos créditos, todas esas cosas que después tuve que pagar.
10: Bueno, y que dieron obviamente sus frutos.
11: Sus frutos, sí.
10: El personaje de Lía de Vivi Dietz.
11: Vivi Dietz, gracias.
10: Es Lía, el personaje en Catedral, sí. Encarna esta rebeldía, ¿no? De la joven rebelde, o sea, rebelde en el sentido de querer hacer las cosas que hoy día son obvias, como estudiar, tener pareja, no contarle a la mamá todo lo que hace, etcétera. ¿Hay algún reflejo de ella en la Pali de... partiendo, estudiando teatro?
11: Sí, claro, porque que no lo conversamos así. Sí le dije, sí le conté que todo lo que yo hacía era escondida, o sea, todos mis movimientos diarios eran escondidas. O si tenía reuniones con gente de la oposición, era todo clandestino. Si salía en la noche, como era el toque de queda, yo decía que me iba a alojar a algún lado, en realidad me iba a una fiesta clandestina. Eran fiestas clandestinas, pero la verdad es que no eran más que una fiesta en la casa de unos amigos, que éramos, qué sé yo, 10 personas. Con la poca plata que teníamos, comprábamos para qué sé yo, 10, 15 personas, una botella de pisco con 30 Coca-Cola o menos, que digo 30 y en realidad eran 5 Coca-Cola, entonces tomábamos un poquito y era, ¿no? En fin, era lo que había, era lo que podíamos hacer y esa era la vida, esa era la vida.
10: Paulina, pensando en los 80, ¿no? Una serie como ambientada en Chile de los 80, se transforma en un éxito en Latinoamérica, en Chile, volver a remirar eso. Hoy día estamos en otra etapa tan diferente, sí. ¿No? ¿Qué de lo de hoy crees que sigue habiendo raíces ahí perdidas en los 80? ¿Y qué quedó atrás para bien en este siglo XXI, ya entrando a su segundo cuarto?
11: Yo creo que quedó atrás todo ese conservadurismo, inclusive en el mundo conservador hacia las mujeres. Todavía, por supuesto que lo hay, pero creo que hay una libertad en entrar al mundo laboral, aunque no hay suficientes oportunidades para las mujeres, pero sí hay un deseo, un anhelo de trabajar, de las mujeres, de todas estudiar. Esto de salir del colegio y casarse creo que quedó atrás. Está volviendo, hay una regresión en todas esas cosas. Creo que también quedó una libertad sexual para hombres y mujeres y un trato ahí diferente que creo que da una esperanza sobre la humanidad, ¿no? Sobre cómo nos comportamos los unos con los otros y cómo queremos hacer un mundo mejor, creo. Creo porque estamos en un momento bien complejo, ¿no? Donde la regresión de muchas actitudes, conductas, conceptos que creíamos olvidados están volviendo. Sobre todo el negacionismo, que creo que es lo que más me preocupa, que por no insistir en el país, el negacionismo que hay en Alemania en este momento, me parece que es que con la ultraderecha entrando de nuevo por la puerta grande en política, me parece totalmente peligroso y por
10: nos pone en alerta, ¿no? Sobre todo en términos de qué hacer con la democracia.

0: de lo que has dedicado tu vida en este momento? ¿Cómo puede iluminar este momento o ayudar a pensar mejor cuando las certezas se van haciendo escasas?
1: Yo pienso que hay dos cosas, una luminosa y otra ominosa, que el mundo de la cultura todavía tiene como capitalizado y que creo que toda la IA no es capaz de producirla. Una es la ternura, que creo que es lo que nos va a permitir a todos dar un salto hacia adelante. Hay un documental magnífico que se llama Un gran salto adelante sobre la música. Y ese documental, One Giant Leap se llama, y ese documental da cuenta de cómo músicos de distintas partes del mundo, no son grandes músicos, sino que músicos, han trabajado en un lugar que es lo pequeño, que está vinculado con la comunidad, está vinculado con la ternura de hacer música. Solo como demuestra un botón, hay un momento en que una mujer está sentada en un espejo de agua y canta, una mujer india con el Taj Mahal atrás, y canta siguiendo su mano. Y es de una dulzura lo que hace, y sigue la voz, sigue lo que hace su mano, ¿no? Y es de una, es una conmoción que te produce verlo, y creo que nada que la IA puede hacer puede reproducir esto que te estoy contando, que tiene que ver con una sensibilidad sutil. Y la cultura y toda la creación está vinculada a esa sutileza. Dicho eso, también creo que el mundo de los oficios produce algo que tiene que ver con el error, que también tiene que ver otra vez con la ternura, que hilvana un pequeño error en aquello que está produciendo, que hace que el objeto sea único y preciado, ¿no? Y que cuando lo ves, grande, chico, lo que sea, te produce una emoción que no es ni la sorpresa, ni el espanto, ni algo histérico o eufórico, ¿no? Sino que es algo que te conmociona internamente, un golpe que no lo olvidas por lo demás.
0: ¿Y dónde está el sello de lo humano?
1: Está, exacto, que es el error, ese pequeño error, ¿no? Y creo que hay otro que no es tan luminoso, que es la ira. La ira es un estado emocional que nos permite a nosotros levantarnos con fuerza cuando hay que levantarse, cosa que la IA no tiene la capacidad de hacer. Tiene la capacidad de destruir, por supuesto, porque por algo están armando todo este escándalo, todos los grandes creadores de la IA, todos las grandes tecnologías, atención, atención, ¿cómo será de peligroso lo que está pasando? ¿Cómo será aquello que está sucediendo debajo en términos de armas?
0: Claro, si ellos están alertando.
1: Que ellos están alertando. ¿Cómo será el manejo que tienen algunas personas, el poder que tienen al respecto? Pero la ira, a diferencia, la ira es un movimiento que contamina a las otras personas y que es capaz de levantar con mucha fuerza una ola.
0: Paulina, todo lo que estás describiendo, Pali, es, claro, como el oficio, ¿no? del arte, de la cultura, del hacer, que hoy día se enfrenta a un momento complicado porque en muchas partes del mundo, y en Chile en particular, se enfrenta a restricciones económicas, ¿no? Recortes en el Ministerio de Cultura que han sido muy comentados, muy criticados por el mundo de la cultura. Ya habían tenido en la pandemia también muchísimos problemas para seguir subsistiendo. ¿Cómo evalúas el hoy del mundo de la cultura de cara a este momento de restricciones, de problemas de presupuesto y de que es más importante quizás que nunca relevar lo que la cultura le da a una sociedad?
1: Mira, son tiempos muy complejos,

0: porque como pocas veces tenemos conciencia de la influencia que hay de afuera, en todo ámbito, ¿no? Y tenemos noción, porque tenemos una hiperconexión al mundo exterior, sobre cómo nos afecta todo el mundo de afuera, ¿no? Y cómo el mundo cultural se está viendo contaminado en buena manera y en mala manera, por esto. Digo en buena manera porque cuando suceden estas cosas tan violentas y tan violentas por lo impredecible, y porque pareciera que no tiene control todo esto, pienso que al mismo tiempo le sucede al mundo de la cultura artística, le sucede que nos replegamos. Y cuando nos replegamos, nos apretamos un poquito, estamos más cerca, así que tengan cuidado, porque estamos más cerca de lo que, más cerca entre nosotros, y cuando eso sucede, intercambiamos muchísima información y hay muchísima conversación al respecto. No sé lo que va a pasar con esto. No sé.
1: Conversación en torno a todo,
0: A
1: restricciones
0: todo. Pero
1: presupuestarias.
0: además, sobre todo, como nunca, y yo te diría que casi como con la dictadura, hablando de política como nunca. De política, de la política que de verdad nos importa, ¿no? Porque estoy ahora en una obra que se llama Un enemigo del pueblo,
1: De Ibsen,
0: de
1: una obra
0: Ibsen.
1: del siglo XIX que dialoga con
0: Exacto.
1: el hoy, ¿no?
0: Dialoga porque está adaptada al hoy. Y esta obra, como está adaptada, genialmente adaptada, creo yo, nos ha puesto en una conversación sobre la democracia, sobre el sentido del voto, sobre lo que significa elegir a algo, a alguien, sobre lo que significa ser parte de una comunidad, y nos ha puesto en unas preguntas que no es que tengamos respuestas, pero son preguntas que son necesarias de hacernos. Y cuando uno se pone preguntas difíciles, creo que uno se mueve un poquito del eje en que se estaba moviendo o del lugar ideológico en que se estaba moviendo para entrar a pensar y a sentir de otra manera, que creo que es un súper buen momento para nosotros, a pesar de lo que significa laboralmente.
1: Se nos acaba el tiempo, Paulina, pero te ha tocado trabajar con distintos ministros y ministras de Cultura a lo largo de toda tu trayectoria. ¿Cómo evalúas al ministro Francisco Undurraga, que en general lo que se recoge del mundo cultural son una mirada más bien crítica?
0: Pucha, lo que tengo es solo lo que ha aparecido en los medios. Creo que el error que cometió con este comienzo, cuando fue a ver la pérgola de las flores, tiene un precio que todavía no termina de pagar. No sé cómo eso se va a recomponer. Tengo la impresión de que no le importa, no le interesa. Me sorprende. Conozco un poco el universo de donde viene él y me sorprende lo que ha sucedido. Pero espero poco, la verdad. Espero poco. No veo que vaya a ser realmente algo muy interesante. Dicen que van a recomenzar lo del GAM. Pucha, sería increíble, sería un golazo. Y un golazo para todo el mundo progresista, porque no se logró recomenzar esos trabajos. Y si lo logran hacer en este periodo, bienvenido sea. No tengo más que decir.
1: Sí, sería
0: Es un
1: una.
0: gobierno conservador, el mundo conservador. No está vinculado al mundo artístico, no lo está nomás. Entienden lo artístico de otra manera, de más vinculado como a tradiciones, qué sé yo, los huasos quincheros, el rodeo, etcétera, que por supuesto no tienen nada que ver con el mundo donde yo comprendo el mundo artístico.
1: Vale García, muchas gracias por esta conversación de hoy día en Influyentes.
0: Gracias a ti.
1: Vamos a ir a una pequeña pausa y ya seguimos con más influyentes. Viene Alan McPherson, historiador norteamericano y autor del libro Matar a Letelier. Espérenos.

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1: Ya estamos de vuelta acá en Influyentes con nuestro siguiente invitado, el historiador norteamericano Alan McPherson, quien ha publicado en español este libro, Matar a Letelier, el crimen que puso en el banquillo al régimen de Pinochet, que forma parte de la colección Un día en la vida de Cataluña y de la casa editorial del mismo nombre. Muy bienvenido, Alan.
2: Muchas gracias.
1: Bueno, este libro evidentemente es muy relevante siempre, pero en particular que se presente en español ahora, esta semana, en que se ha conmemorado, ¿no?, los 50 años del asesinato de Orlando Letelier, uno de los asesinatos más, podríamos decir, graves, serios, impresionantes de la dictadura militar y además ocurrido en Washington, en la capital de Estados Unidos, donde él había sido, por supuesto, embajador de Chile y a pocos pasos de la embajada de Estados Unidos y a cuadras de la Casa Blanca. Quiero partir preguntándote, Alan, ¿cómo era la vida de Orlando Letelier hace 50 años antes de su asesinato en Washington, donde estaba exiliado, ¿no?, en donde trabajaba muy activamente en defensa de la democracia, los derechos humanos y contra la dictadura militar?
2: Exactamente. Él tenía una vida muy rica como activista, como ciudadano privado, pero siempre involucrado en las actividades políticas sobre los derechos humanos, sobre el activismo anti-Pinochet. Entonces, él conocía a casi todo el mundo en Washington, que sean en el Institute for Policy Studies, donde él trabajaba, o que lo que sea en el Congreso de Estados Unidos. Él era como una pequeña estrella de ese mundo de pro derechos humanos de los años 70 en Washington.
1: Bueno, y es por eso, ¿piensas tú que se transformó en un target político tan relevante para Pinochet, Orlando Letelier? ¿Qué es lo que era particular de él que hizo que se tomara esta decisión, que tuvo tantas consecuencias, evidentemente, para la dictadura, de lo que vamos a hablar después, encargar asesinar a Orlando Letelier y en suelo norteamericano?
2: Sí, exactamente. Era su profe, que era bastante importante. Primeramente, él tenía tenía como metas importantes. Pudo convencer a una compañía europea de no intervenir invertir en el gobierno de Pinochet. Y entonces, económicamente, él hacía daño a la economía chilena y a Pinochet. Pero más importante era su activismo político. Él era un hombre de la izquierda, un socialista, pero también un diplomático que tenía el respeto de todos los chilenos al exilio, que sean de la derecha, de la izquierda, del centro. Los pacíficos, que eran anti-Pinochet, respetaban a Letelier, y entonces por eso él se hizo un target de Pinochet por ser sospechoso de organizar un gobierno en el exilio.
1: Ahora, tu libro es muy narrativo, está muy bien escrito, Alan, y muestra con especial crudeza narrativa el momento mismo del atentado en que muere Orlando Letelier, Ronnie Moffitt, su secretaria, y en el cual también iba en el auto el marido de Ronnie Moffitt, Michael Moffitt, con el cual tú también conversas. De todo lo que investigaste, de todo lo que reporteaste, de todo lo que revisaste, ¿qué es lo que más te impactó al narrar ese momento de esta manera, yo diría, estremecedora en el libro?
2: Sí, lo que más me impactó fue la experiencia de los familiares, sobre todo antes del asesinato. Por eso yo quería empezar el primer capítulo con el crimen, pero no enfocándome solamente sobre la explosión, el coche bomba, pero también sobre la experiencia de las familiares ese día mismo, de Isabel Morel, su viuda, también Michael Moffitt, que estaba en el carro mismo, de los padres de Ronnie Carpenter, de los cuatro hijos de los Letelier. Todos ellos sufren mucho en ese día, el resto de su vida no saben lo que va a pasar. Y entonces el lector, la lectora puede tener un sentido del sufrimiento y después hay como un efecto psicológico, emocional sobre el lector, que el lector quiere la justicia por ese crimen. Y el resto del libro es más o menos la historia de esa búsqueda de justicia.
1: Está muy bien narrado también, como decía Alan, lo que va pasando con la familia a través de todo el proceso, pero también ese día y el día antes. Está esta pareja de recién casados, Ronnie Moffitt y su marido Michael, con toda la ilusión y la esperanza, ¿no? Y toda la desazón que experimenta él al darse cuenta que ella ha muerto y que te dice que tiene el libro. Es el trauma más grande de mi vida, un trauma que no voy a poder sobreponerme nunca. Uh-huh. Y también está la viuda de Orlando Letelier, Isabel, Margarita, por supuesto, sus cuatro hijos, y todo lo que significó el shock de entender lo que había pasado, algo impensable en ese momento. ¿Qué rol jugaron las familias para que pudiera haber justicia, para que pudiera haber verdad?
2: Jugó un rol absolutamente esencial en buscar justicia, porque había una cierta resistencia dentro del gobierno norteamericano de investigar el crimen, de perseguir a un gobierno aliado en la Guerra Fría, que era el de Pinochet. Había una cierta resistencia, sobre todo en la CIA, y entonces eso se sentía en los investigadores del FBI, que no tenían ninguna ayuda de la CIA. Y entonces ellos necesitan que le empujaran las familias, que el gobierno de Carter, sobre todo, aunque era un gobierno pro derechos humanos y democrática, y no era el gobierno de Nixon y de Kissinger, aliados a Pinochet, además necesitaban esa empujada y la humillación de no trabajar con familias de víctimas de terrorismo en Estados Unidos.
1: Ahora, esto provocó un impacto enorme en Estados Unidos mismo, ¿no? Además del impacto, por supuesto, en Chile, toda la comunidad de personas cercanas a Orlando Letelier y, por supuesto, todo el país, ¿no? De ver este horrible crimen. ¿Cómo fue la reacción interna de la sociedad norteamericana? ¿Cómo lo viviste? ¿Cómo lo viste? ¿Cómo se vio? Y viendo hacia atrás, porque fue un crimen, como decíamos al principio, Alan, cometido en suelo norteamericano, en la capital del país, y además a 8 cuadras de la Casa Blanca. O sea, eso también habla de un impacto que evidentemente es de otra altura, ¿no?
2: Sí, fue un crimen único en la historia de Estados Unidos y sigue siendo eso, por ser patrocinado por un gobierno externo, por ser un coche bomba en la capital de Washington. Eso nunca más ha ocurrido. Y entonces creo que para la mayoría de los norteamericanos que no conocían Pinochet o Allende y Letelier, era un problema de terrorismo para ellos. Que ¿cómo puede ser que hemos invitado un terrorismo en nuestra capital? No se sentían seguros como se sentían antes. Entonces, resolver, investigar el crimen era bastante importante para toda la sociedad norteamericana.
1: ¿Por qué te interesó escribir esto a ti? Evidentemente es un tema que para Chile es muy importante, pero tú como historiador quisiste publicar este libro que se publicó, como decíamos, primero en inglés y que ahora es traducido en su presentación acá en Chile. ¿Por qué te interesaste en esta materia? ¿Qué es lo que viste en esta historia que te parece que es una lección universal, además de, por supuesto, la importancia del caso y que habla también a lo que estamos viviendo hoy?
2: Sí. Muchas razones. Yo soy historiador de relaciones entre Estados Unidos y América Latina. Conocía un poco el crimen como un ejemplo del Plan Cóndor, que es un plan más grande de asesinar a muchos izquierdistas en las Américas. Y eso era como un caso único de ir hasta Washington para hacerlo. Pero también me di cuenta que el crimen tener el bombeador en prisión en Michaeltown en el 78, no se terminó la historia. La historia continuaba durante los años 80, 90, hasta el 95, hasta que Contreras y Espinosa de Ladina hayan en prisión. Entonces, para mí, yo quería saber toda la historia que nunca se había contada en un libro, y sobre todo no en inglés. Y yo veía también que puede ser una historia con personajes ricos, interesantes, que nos decían algo más amplio sobre el poder de las familias, de las redes pro derechos humanos y en contra del fascismo, en contra del anticomunismo salvaje de un gobierno como Pinochet.
1: Hablemos de la política norteamericana en ese momento. Como tú decías, Alan, el gobierno de Jimmy Carter, un gobierno demócrata, progresista, pro derechos humanos, se habría esperado una reacción mucho más fuerte, más robusta de hacer justicia, pero no fue así, fue una reacción tibia. ¿Cómo te lo explicas tú?
2: Bueno, es verdad que fue una reacción tibia. Hay que recordar que el gobierno Carter era muy joven al tiempo. No fue elegido en el septiembre del 76, fue elegido al principio de noviembre. Y entonces era el gobierno de Gerald Ford con el asesor Henry Kissinger. Y eso, los republicanos eran mucho más pro Pinochet. Después llega Carter, que es liberal, pero no se ha exprimido muy bien su política pro derechos humanos todavía, pero ese crimen lo ayuda a definir, creo, su posición mucho más fuerte contra los derechos humanos. Pero también la Casa Blanca deja a los investigadores, los policías, los abogados, los investigadores del FBI a hacer su trabajo, porque de veras no saben quiénes son los culpables cuando llega. Claro que los de la izquierda en Estados Unidos los dicen, es Ladina, claramente, pero no tienen la evidencia. Entonces creo que la Casa Blanca deja a los profesionales de hacer su trabajo.
1: Y es el gobierno de Ronald Reagan, un gobierno de un republicano, el que finalmente toma medidas mucho más, podríamos decir, robustas en torno a establecer la verdad de lo que pasó, de hacer justicia y sobre todo de separar el gobierno norteamericano de Pinochet, ¿no? ¿Cómo se explica eso? Es paradojal, incluso y especialmente ahora, pensar eso, esa alineación.
2: Bueno, hay dos cosas para explicar eso. Primeramente, no es Reagan el mismo, ni su gobierno, que hacen mucha presión sobre el gobierno de Chile. Es el Congreso de Estados Unidos, dominado por los demócratas, que dicen a Reagan que no puede tener relaciones diplomáticas normales con Chile sin resolver o tener algún progreso sobre el caso Letelier específicamente. Y entonces Reagan está como atado, no puede hacer mucho. Pero lo que pasa también es que en el 83, 4, 5, el gobierno Reagan pasa a ser más pro-democracia y a criticar algunos dictadores en el mundo, que sean en las Filipinas o en Chile. Y entonces identifican a Pinochet como un ejemplo donde se puede tomar una posición antidictatorial.
1: Claro, ahí hay entonces como un cambio que afecta el caso. Este caso evidentemente tuvo un impacto muy grande en las relaciones de Estados Unidos-Chile.
2: Claro.
1: Para ti, ¿qué hitos marcan ese cambio en la relación y cuáles fueron sus consecuencias más importantes?
2: Bueno, creo que identificar a Michael Townley como el responsable de poner el coche bomba, eso es un hito muy, muy importante. Los norteamericanos, los diplomáticos sobre todo, se dan cuenta que ahora tienen algún poder hacia los chilenos. Pueden poner mucha presión para entregarlos uno de los suyos, un norteamericano. Y eso pone mucha presión sobre las relaciones entre Chile y Estados Unidos, porque es muy diferente de entregar un norteamericano y entregar un ciudadano chileno. También en el fin de los años 80, cuando vemos la defección de Armando Fernández, también la confesión de Mónica Lagos, eso también parece confirmar la historia que ha dicho Michael Townley en los años 70. Y eso pone mucho más presión sobre el gobierno. En ese tiempo, el secretario de Estado escribe al presidente Reagan diciéndolo que la CIA ha determinado que el propio Pinochet ha probablemente ordenado el asesinato y que tenemos que quebrar con ese hombre.
1: Alan, ¿y a tu juicio se hizo justicia en el caso Letelier? Porque, claro, Manuel Contreras y Pedro Espinosa fueron condenados por este crimen. Sin embargo, Pinochet, quien fue quien impulsó esto, dio la orden, no. ¿Cuál es tu evaluación de si se hizo justicia o no?
2: Yo dijera que tenemos que reconocer que hubo justicia, sobre todo por esos dos hombres que pasaron el resto de su vida en prisión. Pero es una justicia parcial solamente. No hubo justicia hacia Pinochet, el dictador, que de lo que sabemos, él es el autor intelectual de ese crimen. Tampoco hubo justicia contra los 5 cubano-americanos que participaron en construir y poner la bomba en el coche. Y muy poca justicia contra Michael Townley, Fernández y otros. Y entonces hay dos personas que han pagado por un crimen en el cual muchos participaron.
1: También en el libro, Alan, tú relatas un momento en los años previo al crimen de Letelier, en que era un momento dorado del activismo de derechos humanos, ¿no? Que se había llegado a un consenso. El mismo hecho de que un gobierno de derecha, como el de Ronald Reagan, asumiera, como dices tú, un cambio de decir la dictadura no, las dictaduras no están bien, te habla de una transversalidad en el respeto a los derechos humanos en el mundo. Hoy día vivimos un momento diferente de regresión de esos consensos básicos en torno al respeto irrestricto de los derechos humanos en el mundo. ¿Cómo este libro habla para ese momento? ¿Cómo debiera leerse este libro, como te digo, reitero, en un momento como hoy?
2: Sí, hay como una lección universal que se puede ver en el libro, que siempre hay fuerzas de represión y hay fuerzas de liberación. En este libro las fuerzas de represión eran fundamentalmente fascistas y las fuerzas de liberación eran de derechos humanos. Entonces, estábamos hablando de algo más consecuente que comunismo contra capitalismo. Y entonces, otra vez ahora, incluso en mi país, vemos una alta del fascismo, pero también una contrafuerza de las fuerzas de derechos humanos y de la pro-democracia. Entonces, lo que vemos en Estados Unidos es antidemocracia versus pro-democracia. Y creo que esa tensión se ve en muchísimo del mundo hoy.
1: ¿Qué puede explicar que un crimen como el de Orlando Letelier se cometa? ¿Qué es lo que puede explicar que una barbarie de este tipo pueda cometerse? Y que haya personas que o no le dieron la gravedad en su momento o no consideran que esos son crímenes completamente inaceptables y que jamás debieran poder existir.
2: Sí, es un crimen de lesa humanidad. Pero ese tipo de crimen se veía mucho durante la Guerra Fría. Entonces tenemos que ubicar el crimen dentro de la barbaridad de la Guerra Fría, que lo que sabemos en Chile y en otros lugares no era fría, era bastante caliente. Eso se veía en casi todo el mundo, afuera de Europa y América del Norte, que la Guerra Fría fue salvajemente ideológica y violenta. Y entonces un crimen así era como un ejemplo de la barbaridad violenta de la Guerra Fría que tocaba un poquito a Washington.
1: hablando de justamente de eso, de los derechos humanos como la defensa y el respeto a los derechos humanos como un patrimonio compartido, se intentó en el Congreso hacer un minuto de silencio en homenaje, en memoria de Orlando Letelier el día en que se conmemoraba los 50 años de su muerte en este atentado, y no se dio el consenso por parlamentarios del partido del presidente de la República, José Antonio Kast, que lo negaron. Eres un historiador norteamericano, no eres chileno, sin embargo, este es un tema que evidentemente te ha tomado muchos años de tu vida, al cual le has dedicado mucho pensamiento. ¿Qué puedes decir de eso?
2: Bueno, acabo de aprender de eso hoy. No me sorprende mucho esas cuestiones de memorias no producen un consenso todavía y siempre van a producir alguna tensión, aunque sea solamente simbólica la tensión. Pero es una tensión importante y nos dice mucho sobre el hecho de que si Letelier era un símbolo de la izquierda, también Pinochet sigue siendo un símbolo, casi un mártir de la derecha en Chile. Entonces, de hablar de un otro sin hablar del otro puede ser un problema para algunos
1: claro,
2: chilenos.
1: En un momento en que en Chile ya pensábamos que el debate en torno al pinochetismo ya no era un tema, ¿no? Uh-huh. Sin embargo, esto tú piensas que trae a colación ese eje.
2: Sí, es como en Estados Unidos, hay unos que no quieren hablar de la esclavitud. Es casi una locura de no pensar que no se puede hablar de la esclavitud o del racismo. Pero en la derecha en Estados Unidos, así son las cosas. Entonces, eso es como la misma cosa, pero en Chile.
1: Alan, tú has estudiado, como decía, como historiador, la relación entre Estados Unidos, Latinoamérica. Conoces mucho Latinoamérica, las distintas etapas de ese vínculo. Y ha pasado en estos días en la Asamblea General de Naciones Unidas que se ha dado a conocer que Chile firmó este acuerdo llamado Escudo de las Américas, Shield of the Americas, con 15 países, en que el compromiso es trabajar unidos contra el narcotráfico, pero que se ha conocido en documentos oficiales del Departamento de Estado, que incluye muchas otras cosas que algunas son bastante opacas y están en debate. ¿Qué implica ser parte o haber firmado este acuerdo? Desde la perspectiva histórica, ¿cómo analizas este acuerdo en el cual lo que entendemos es que Estados Unidos, el gobierno de Donald Trump, presionó bastante a Chile para que lo firmara y puede haber pasado lo mismo con otros países latinoamericanos?
2: Sí, como historiador de relaciones entre Estados Unidos y América Latina, lo veo como un ejemplo de la nueva doctrina de Monroe que sale de Washington desde el segundo mandato de Trump. Él solamente ve las relaciones con las Américas como un neocolonialismo. Y el escudo es una expresión de eso, donde él quiere que todos los presidentes, sobre todo de derecha, conservadores, se alinean con su política, con su visión, de seguridad para el hemisferio. Y entonces creo que presidentes de América Latina, que sean de Chile, de Argentina, de otros lugares, vean en eso un paso simbólico para saludar al nuevo jefe de las Américas, pero tal vez eso va a pasar en algunos años.
1: ¿Es para ti un gesto haber firmado esto, un gesto de subordinación al gobierno de Donald Trump?
2: Creo que sí, de subordinación, pero no sé si eso se va a seguir con subordinación económica o política. Creo que es mucho más simbólica por ahora. No claro. Pienso que Chile vaya a orientar su economía fuera de China y hacia América, Estados Unidos solamente por eso.
1: Claro, y eso es lo que está por verse. ¿Cuánto va a influir, por ejemplo, los screenings de inversiones o algo así en la relación que tiene Chile con China, que es el principal socio comercial de Chile, por lo demás?
2: Exactamente, no sabemos, pero pienso que los líderes de América Latina son mucho más listos que no van simplemente a reorientar toda su economía hacia Estados Unidos por haber firmado algo así.
1: Alan McPherson, muchas gracias por esta conversación.
2: Gracias a usted.
1: Y a ustedes, como siempre, muchas gracias por su sintonía y nos encontramos la próxima semana.
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5: Para llegar a la meta, un equipo de remo necesita que todos sus miembros trabajen por igual y que cada uno cumpla su rol. Al centro de esta colaboración está el grupo, que es un elemento vital para el desarrollo de la especie humana. Estar en grupo ha sido la clave para superar tareas complejas, ser más eficientes e incluso para saber quiénes somos realmente. La psicología social señala que estar en grupo nos ayuda a desarrollar nuestro sentido del yo. Al observar a otros, podemos definir mejor los límites, gustos y posibilidades de nosotros mismos. De hecho, esta misma disciplina señala que las personas no se definen solo por sus rasgos, preferencias, intereses y aversiones, sino también por sus amistades, roles sociales, conexiones familiares y, en definitiva, por sus grupos. Cuando decimos yo, no solo es un yo, sino también un nosotros. Pero eso no es todo. La ciencia ha demostrado que el sentido de pertenencia a un grupo tiene un impacto directo en nuestra salud física y mental e incluso en la calidad de nuestro envejecimiento. Ya sea para enfrentar misiones imposibles, pasar un buen rato o descifrar los misterios de nosotros mismos, estar en grupo nos trae grandes beneficios.
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2: Amigos de Agenda Motor, hace algunos programas pudimos ir al lanzamiento de la última novedad de un fabricante japonés. Fue en las termas de Chillán. ¿Cuál fue esa novedad? El Subaru Outback, que es uno de los protagonistas de la Agenda Motor de esta semana. Ahí lo pueden ver. Estaremos mostrándoles algunas cosas bastante buenas de este modelo. Pero eso sí, les tenemos una novedad. La última de un fabricante francés. Se trata de Citroën.
3: Les mostramos esta, la nueva edición de la C5 Aircross de Citroën. Un auto que viene con algunas de las promesas que son características de la marca, como es el confort, pero también con un motor 1.6 de turbo con 180 HP. Un C5 que creció en sus dimensiones, porque tiene de ancho un 1.9 metros y de largo un 4.6. Pero atención, que mantiene una distancia desde el suelo de unos 20 centímetros, en lo que le hace un auto que puede salir de la ruta si es que uno lo necesita.
4: En este modelo ya el nivel del confort llega a un nivel siguiente, ya toma un siguiente paso, donde no solamente hablamos de la comodidad en sí, en el fondo de sentirte cómodo con el asiento, con la suspensión, etcétera, sino que va a una comodidad sensorial, ya donde la marca busca que el habitáculo adentro del auto, el diseño, sea totalmente armónico para que tú te sientas con un nivel de comodidad y tranquilidad superior.
5: Bueno, es un auto que al manejar se siente bastante suave, a pesar de que estamos en un terreno que quizá no tiene las mejores condiciones, pero gracias a los topes hidráulicos que tienen dentro de sus amortiguaciones, logra ese confort que es parte de la promesa que tiene Citroën con este modelo, en donde es su punto más especial, es el confort al momento de manejar, es sentirnos en el link de nuestra casa, pero adentro de un auto.
4: Y eso lo hace trabajando con materialidades, con iluminación, todo para hacer todo un poquito más cálido.
3: Un auto que viene con la promesa de ser una SUV amplia, moderna, pero por sobre todo cómoda en su interior.
4: Hoy en día la oferta de Citroën en Chile está con multisourcing, por decirlo de alguna manera. Tenemos autos producidos en Mercosur, tenemos autos producidos en Europa y dentro de Europa en distintos lugares. En este caso, el C5 Aircross desde Francia, tenemos un C4 desde España, tenemos una Berlingo desde España, y así hay distintos lugares donde viene nuestro auto.
3: Un modelo que también creció en su paleta, en donde aquí caen 651 litros, y es que también, si uno echa los asientos para atrás, pueden crecer hasta los 2.000 litros de maletero.

Muchos modelos tienen distintas formas de conducción. Este Subaru Outback tiene X-Mode. Lo trae también la última Subaru Forester, que también pudimos probar acá en Agenda Motor. Y la gracia de este X-Mode es que permite funcionalidades, por ejemplo, en barro, en caminos empinados donde haya piedra y otro tipo de terreno, tener mucho más agarre y así obviamente hacer una conducción mucho más segura en circunstancias algo más adversas. Acá se activa el modo X-Mode, valga la redundancia, y se permiten esas prestaciones. Les digo eso y también los invito a un muy entretenido test drive que hice hace algunos días con un 100% eléctrico, el Dongfeng Vigo.

0: este Dongfeng Vigo es un auto 100% eléctrico que tiene las asistencias de la conducción tradicionales, mantención en el carril, control crucero adaptativo y otras funcionalidades. Pero quiero mostrarles algo que a mí me llamó la atención. Muchos de los autos nuevos tienen cámaras por todos lados. Cuando uno señaliza hacia la derecha, porque uno no puede ver bien para el lado del copiloto, tiene cámaras que permiten tener una mejor visualización. Hay algunas que son más distractivas, en verdad, para manejar, porque se proyectan mucho en la pantalla. Pero esta me gustó mucho porque está enfocada en diagonal hacia abajo y, por ejemplo, puede mostrarnos si hay algún obstáculo que, como decimos en Chile, nos pueda cunetear en el auto. Y esto ayuda mucho, fíjense. Yo señalizo hacia la derecha y fíjense cómo está de inclinada. Entonces yo puedo ir avanzando y en este estacionamiento me pego sin el peligro de cunetearme y, por ejemplo, romper un neumático. Eso me parece que hace una gran ayuda, por ejemplo, cuando uno está estacionado en centros comerciales o en otro estacionamiento muy angostos. Eso puede ayudar para evitar chocar o rayar un auto que esté al lado.
1: Los invito a que ahora veamos un resumen de las noticias del mundo motor, tanto de Chile como del resto del mundo.
2: Renault continúa ampliando y renovando su flota. Se suman 6 Subaru Forester que serán adaptados para labores policiales y estarán destinados a la comisaría de Falfana, en Maipú. Desde la Dirección de Logística de Carabineros confirmaron que estos vehículos serán equipados con calabozo. Esta compra se enmarca en medio de diversas renovaciones vehiculares que ha realizado Carabineros durante 2026. Esto luego de conocerse la adjudicación de 88 BMW 320i y la incorporación de 12 Ford Ranger Raptor. La licitación considera un monto total aproximado de 748 millones y también contempla 6 radiopatrullas sin calabozo, 6 motocicletas todoterreno y 3 cuarteles móviles. Citroën y Total Energy anuncian una alianza y se convierten en socios a partir de la temporada 13 del Campeonato Mundial de la Fórmula E, alianza que ya comenzó hace casi 60 años. Aunque los monoplazas de Fórmula E son totalmente eléctricos, continúan siendo un laboratorio de innovación para Total Energy. Estas tecnologías contribuyen directamente a la mejora de prestaciones, la protección y la eficiencia energética de los vehículos electrificados de uso diario. Para Total Energy, estas instancias continúan siendo un gran acelerador de innovaciones para la movilidad del futuro. Movicenter multiplicó 10 veces el crecimiento de ventas del mercado automotor en Chile. El mayor centro comercial automotriz de Chile cerró agosto de 2026 con un crecimiento de 16,7% comparado con el mismo mes del año pasado. Además, el segmento usado registró un alza aún mayor, 23,5% de crecimiento en ventas. Ubicado en la comuna de Huechuraba, en la región metropolitana, con todo en un mismo lugar, Movicenter expone una oferta de más de 55 marcas de vehículos nuevos en un solo lugar y también una amplia gama de usados, zona de pruebas de vehículos y todos los servicios relacionados a la industria. El Servicio Nacional del Consumidor acusó la existencia de publicidad engañosa por parte de algunas marcas que promocionan vehículos híbridos que en realidad corresponden a tecnologías microhíbridas. Estos modelos no cuentan con un motor eléctrico capaz de propulsar el vehículo de manera autónoma. La información fue entregada en un reporte técnico en el que también se destaca el creciente aumento en la matriculación de vehículos eléctricos, que registró un alza del 22% desde 2025. La situación se dio a conocer luego que un usuario identificara que el tipo de carga de su vehículo no era compatible con la red de electrolineras disponibles en el país. Este no sería un caso aislado y se enmarca en el crecimiento y la diversificación del mercado de vehículos eléctricos e híbridos, lo que ha generado diferencias en la entrega de información hacia los consumidores. Ante el hecho, el organismo hizo un llamado a las marcas a corregir estas conductas y evitar prácticas de publicidad que puedan inducir errores sobre el impacto ambiental de sus productos.
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1: Amigos de Agenda Motor, volvemos y les cuento más cosas de este Subaru Outback. Tiene la tecnología de seguridad EyeSight, que tiene distintas prestaciones. Por ejemplo, ahora me está alertando de que no estoy viendo la carretera y eso se refleja en la pantalla central detrás del manubrio y salen distintos avisos que me dicen que estoy yendo algo desconcentrado. Incluso, si yo dejara de tener las manos en el volante por mucho tiempo, me da una alerta, después me da otra alerta mucho más fuerte e incluso puede llegar a, de manera controlada, detener el vehículo porque está asumiendo que a mí, por ejemplo, me dio un paro cardíaco o algo, me quedé dormido o algo que diga que estoy en peligro. Es parte de la tecnología EyeSight de seguridad que tiene Subaru, tanto en este Outback como también en el nuevo Forester. Dicho eso, ¿qué les parece que veamos otro test drive del Chery Himmler?
2: La renovada Chery Himmler. ¿Qué es lo que tiene de nuevo y cómo es esta camioneta? Te lo muestro en dos minutos. Incluye estas luces totalmente LED que abarcan gran parte de la parrilla, luces altas, luces bajas y neblineras. Una gran parrilla que nos muestra este diseño todoterreno imponente de esta camioneta con el logo Chery acá en grande. Recubrimiento metálico para todas esas aventuras off-road. Motor 2.3 litros turbo con acceso con bombín a la parte delantera. Acá de costado vemos las dimensiones, una camioneta de 5 metros 33 centímetros de largo y de ancho 1 metro 92 centímetros. Llantas de aleación de 17 pulgadas que se pueden intercambiar de serie. Esta tiene el neumático Coyote Wheels que realmente se le ve bastante off-road y le aporta esta estética. Pisaderas en plástico para poder acceder al vehículo. Gancho para poder amarrar cualquier cosa en la parte trasera. Pisadera también para acceder al pickup. 1.276 litros de capacidad con 1.000 kilos de carga. En este caso también tiene esta lona marítima. Bueno, ¿y qué pasa si se pincha un neumático? Acá abajo está la solución. Una de las principales quejas de la Himmler anterior era que era muy dura. Ahora le pusieron una suspensión que desde la marca dicen que mejora 30% la comodidad. 161 caballos de fuerza y 420 Nm de torque es lo que ofrece esta camioneta. Esta versión, tres modos de manejo.

0: dependiendo quien lo mire, no tiene sistemas HADAS. Hay gente que le parece molesto, hay gente que le ayuda, es un punto a saber. Al conducir la camioneta se siente bastante imponente, se siente alta, pero no difícil de manejar. Aparte tiene unos ángulos de rotación que son bastante pronunciados, por lo tanto no es difícil, por ejemplo, meterse en lugares que son más pequeños, porque realmente puedes hacer ese viraje en un ángulo más corto, digamos, en una curva más cerrada, lo que obviamente mejora la agilidad de la camioneta, que ya es un vehículo grande. En la parte trasera tenemos para agarrarnos y así subirnos, y tiene espacio para tres pasajeros con tres cinturones, dos anclajes ISOFIX, y la verdad yo creo que acá dos personas van muy cómodas. Sin embargo, la tercera quizá queda un poco apretada porque tiene acá en el piso un poco levantado.
1: En Agenda Motor, por supuesto, lo que más hablamos desde autos, los vemos también de motos. Y ahora vamos a también hacer una innovación. Vamos a hablar del mercado de camiones, que ha tenido unos muy buenos últimos meses. ¿Qué es lo que está sucediendo en la industria? Y también, ¿cuáles son las últimas innovaciones? Todo en un contexto de aumento en el precio de los combustibles y también en el diésel. Para eso estamos arriba del último modelo que DAF trajo a nuestro país. Estoy junto a su gerente general, Gonzalo Lavé, que está al comando de este camión. ¿Cómo está, Gonzalo? Gracias por hablar con Agenda Motor.
2: Todo muy bien, muchas gracias por invitarnos y hacernos parte de tu programa.
1: A ver, uno piensa en la industria de los camiones y uno en una primera instancia piensa que 2026 ha sido un año desafiante, pero el aumento de los precios de los combustibles, ¿así lo resumes tú en lo que va de año?
2: Sí, ha sido un año distinto. Como sabes, a partir del 5 de enero de este año hubo un cambio de norma, entramos todos a Euro 6. Nosotros como DAF ya vamos a cumplir 6 años con Euro 6. Fuimos innovadores en entrar en Euro 6. Todos nuestros camiones anteriores eran Euro 6 hace ya 6 años y somos prácticamente expertos en Euro 6. Entonces tenemos ahí hay una variación. Están la venta de los últimos Euro 5 en este año, que generó algunas liquidaciones de inventario y eso, que también incentivó la venta. Y también hay mayores expectativas, hay crecimiento en minería, energía, hay, como se ha visto, hay aprobaciones de inversión sobre 40 mil millones. O sea, hay grandes expectativas de lo que viene, lo que también está hecho, o sea, ha hecho que exista mayor renovación de camiones.
1: Gonzalo, ¿cuál es el principal cambio de camiones Euro 5, sus motores, a Euro 6?
2: Son emisiones. O sea, lo que dice en definitiva la norma dice 77% menos de NOx y 66% menos de material particulado entre Euro 6, o sea, Euro 5 y Euro 6. Euro 6 es la norma más exigente de la historia, en definitiva. Hay cambios importantes, tanto en NOx como en material particulado. Anteriormente había ajustes en NOx solamente o material particulado, pero nunca había una norma tan potente en ambas, en ambos agentes contaminantes.
1: Eso ha estado a la par, como lo hemos visto, en el aumento del precio de los combustibles. Son al final quizás dos factores que elevan el precio de los modelos. ¿Ha sido eso lo que ha sucedido?
2: Bueno, Euro 6 exige en definitiva mayor tecnología, porque para poder bajar las emisiones tú necesitas un postratamiento que sea mucho más exigente, filtro que permite en definitiva bajar en forma importante ese nivel de emisiones, y características de motor y otros que hacen en definitiva o permiten ese nivel de emisión. Incluso nosotros, por ejemplo, en DAF llegamos casi al 95% en reducciones de material particulado y NOx. Entonces eso te lleva a tener un camión más costoso, más tecnología, obviamente, que lleva a un camión más costoso. Y lo que tiene que ver con aumentos de diésel no pegan directamente en el camión, pegan cambios tecnológicos, también golpean de alguna u otra forma tipos de cambio. O sea, tenemos tipos de cambio hoy día en Chile, básicamente se abastecen en forma importante desde Brasil, nosotros nos abastecemos desde Europa, ambos tipos de cambio han estado impactados en el año corto.
1: ¿Pero no han visto en sus clientes retrasos en el recambio de los modelos previendo este mayor gasto en combustible? ¿Ha sido el caso?
2: Lo que han

0: habido hasta algunos clientes que han tomado posición en camiones que son más baratos, ¿no es cierto? De tecnologías anteriores. Y eso pasa siempre en algún cambio tecnológico, pero también hay clientes que, viendo el aumento en el combustible, lo que han hecho es buscar camiones más eficientes. Los camiones Euro 6 en general son más eficientes. Hay mayor tecnología y tú puedes llegar a tener mayor eficiencia en consumo de combustible.
1: Ahí se netea entonces.
0: Se netea, y algunas veces cuando tú miras el TCO o el costo total de propiedad, a veces es mucho mejor inversión. O sea, no es que sea a veces, en realidad. La verdad es que si tú lo miras en un contexto general, tú tienes una inversión que mirada en un periodo más largo, vas a tener una retribución.
1: Gonzalo, cuéntanos de este modelo en el que estamos ahora. Me quise subir porque el espacio es bastante amplio. La verdad, yo pensé que no íbamos a caber en los tres, Gonzalo y yo, y nuestro camarógrafo Raúl, pero cabemos muy bien. Cuéntanos un poco de las novedades de este modelo en particular.
0: Bueno, este camión, yo te diría que es el camión con mayor tecnología que hoy día tenemos en el mercado. Tiene algunas características que son importantes. Este es un camión 100% europeo. DAF es una fábrica holandesa que se caracteriza por fabricar íntegramente el camión. Lo único que no fabrica DAF en este camión es la transmisión, que es una transmisión ZF, que es la marca líder en transmisiones a nivel mundial. Todo el resto está de alguna u otra forma fabricado por DAF.
1: Porque acá uno ve la pantalla, uno ve el manubrio, pero acá es tácticamente como ver tecnología en un auto moderno del año.
0: Sí, es prácticamente lo mismo y en algunos casos mayor. Todo lo que tiene que ver con seguridad, tenemos mayor seguridad muchas veces en camiones que en auto, pero la fábrica lo que se caracteriza es que si bien tú ves hartas luces y hartas distintos colores y lo que sea, pero es un camión bastante simple. En realidad, la básica de esto está en el confort para el chofer. El chofer tiene que sentirse seguro, confortable, y tiene que ser capaz de administrar una máquina como esta. Los cambios importantes están, como te decía, este camión cumple con la última normativa de peso y dimensiones en Europa, y eso permite, al cumplir en eso, que es lo que mide, es bajar emisiones de CO2, que permite hacer algunos cambios en la cabina, y eso hace que la trompa de este camión crece en 16 centímetros, y en este caso, que esta es la cabina más grande, la cabina crece hacia atrás en 33 centímetros, es decir, crece casi a 50 centímetros de la cabina anterior, lo que hace que este espacio sea muy confortable. Y al crecer la trompa, lo que hace es que todo lo que tiene que ver con aerodinámica mejora, por lo tanto tenemos mejores consumos de combustible y también mejora en todos los flujos de viento que vienen en este camión, y por lo tanto ruidos y vibración. Es un camión muy silencioso, tanto en estar parado, o sea, el ruido que emite este camión es menor a una camioneta petrolera.
1: Esta es la última novedad de DAF en un 2026 que en el acumulado está bastante plano, pero que ha sido muy bueno en los últimos meses para la industria. ¿Por qué?
0: Sí, como te decía, si miramos en definitiva los últimos tres meses, tenemos junio con más de 32% de crecimiento empezado y un agosto con un 17,5% también empezado. Yo creo que hay dos cosas importantes. Si bien el año pasado fue un año de aumento de ventas, los tres años anteriores fueron años de crecimiento. Entonces, había mucha contención en la renovación de camiones. Por lo tanto, yo creo que estas expectativas mayores que vienen, que esperábamos en realidad que fuese a finales de este año y vemos que están un poquito postergadas hacia el 2027, hacen o llevan a las empresas a renovación de flota. Por otro lado, está el tema que te comentaba, el cambio de normas.
1: Sí.
0: Y aprovechar ciertas oportunidades. Y por otro lado, muy importante, es los aumentos del precio del combustible han sido realmente altos. O sea, tuvimos un pic histórico en marzo lo que ha llevado a la empresa a cuestionarse y a decir, bueno, con estos niveles de combustible necesito camiones más eficientes.
1: Yo siempre he pensado que la venta de autos va uno a uno con el ciclo económico del país, pero me imagino que la venta de camiones va con el ciclo de la inversión de manera mucho más ligada.
0: Sí, eso es así, o sea, todo influye. Y por supuesto, el ciclo económico, obviamente, influye mucho en la inversión. Como te decía, hoy día si nosotros miramos en términos de inversión, lo que vemos es que tenemos aprobaciones realmente altas. Hoy día tenemos inversión aprobada por más de 40.000 millones. Lo que nos falta es la ejecución, ¿no es cierto? Pero cuando tú ya tienes ese backlog de inversión ya en aprobación muy potente en minería y energía, lo que tú esperas es que viene un ciclo económico importante. Y dado que estos son bienes de capital, es decir, son activos que se utilizan para producir, obviamente que eso va muy ligado con la inversión.
1: Gonzalo Labé, gerente general de DAF en Chile, muchas gracias por recibirnos aquí en la cabina principal de su último modelo, hablarnos de los cambios tecnológicos y también del momento de la industria. Que estén muy bien, gracias por recibirnos.
0: Gracias, que estén muy bien.
1: Gracias a ustedes también por estar en Agenda Motor, como ven, autos, motos y también camiones. Sigan con nosotros acá en CNN Chile.
2: De las cosas que ha dejado la reunión de la Asamblea General de la ONU está el blanqueo transversal de Delcy Rodríguez. El Fondo Monetario Internacional, el Banco Interamericano del Desarrollo, las máximas autoridades de los principales organismos y buena parte de los líderes mundiales, incluido el presidente Trump, se reúnen y acuerdan con la sucesora de Nicolás Maduro. Pero Venezuela sigue siendo una dictadura. Eso no ha cambiado. Y no basta con que ella, desde el podio de Naciones Unidas, augure un futuro promisorio. El mundo parece olvidar que los venezolanos eligieron a Edmundo González porque además María Corina Machado, que aún no puede volver siquiera a su país, fue inhabilitada mañosamente para postularse y que es él quien debería estar a cargo. Hay un silencio incómodo sobre el imperativo ético de exigir públicamente y de manera urgente esos comicios limpios y libres. Confiar la transición a Estados Unidos parece tan cómodo como ingenuo. Chile acertó al entregar ayuda humanitaria por el terremoto en Venezuela y por muchos motivos, entre otros la expulsión de migrantes irregulares, nuestro país debe conversar con el régimen y su máximo representante, su máxima representante. Pero, ¿era necesario que en la reunión en la ONU estuviera el presidente Kast? Creo que no. Bastaba con nuestro canciller. Entre otras razones, porque no debe olvidarse que el ministro del Interior de la dictadura venezolana sigue siendo Diosdado Cabello, sindicado por la Fiscalía chilena como quien habría dado la orden para asesinar en Chile a Ronald Ojeda. Presidenta encargada, le dicen en todo el mundo. ¿Encargada por quién? ¿Por el pueblo de Venezuela? No. ¿Por el parlamento cooptado por el oficialismo? Hoy es la presidenta encargada por Donald Trump, Petróleo Miriam.
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4: Comienza Voces del Poder, nuestro panel de conversación de esta mañana aquí en CNN Chile Radio. Estamos junto a Javiera Arce, doctora en ciencia política, investigadora del Centro de Estudios de la Gestión Pública de la Universidad de Valparaíso. ¿Cómo estás, Javiera? Bienvenida.
7: Muy buenos días.
4: Buenos días, gracias por estar aquí. Y Rodrigo Meléndez, subdirector ejecutivo de Res Pública, está con nosotros. ¿Cómo estás, Rodrigo?
8: Hola, bienvenido. Sebastián. Muy bien, muchas gracias por la invitación.
4: Gracias a ambos por estar esta mañana. Partamos con la discusión del presupuesto, ¿les parece? Hay hartos temas, ha sido una semana bien, bien noticiosa en frentes económicos y políticos, pero partamos con la discusión del presupuesto porque a la espera de conocer más detalles de la ley ya han ido trascendiendo algunos asuntos. El titular, Javiera, dice que el presupuesto va a crecer 1,5%. El ministro Quirós, en todo caso, aclaraba que era un crecimiento de 2,7% si es que se compara con lo que se aprobó para este año, 2026. Pero ese es un titular que además tiene una bajada de ejes bien concretos, consolidación fiscal, énfasis en algunas áreas, etcétera. En una primera aproximación, ¿cómo ves esta propuesta?
7: O sea, a mí me parece que vamos a tener que ver con detalle la propuesta, porque ese 1.5 que plantea él, hay que ver con qué cifra realmente se compara. ¿Ya? Según él dice que es con la cifra del 2000, aprobada el año pasado, pero también hay reajustes que se hicieron. Entonces también hay, eso como que me parece un poco dudoso, y lo que me llama la atención, y esto tiene que ver porque las formas sí importan mucho en política, la forma en cómo entra con un maletín y como que si fuera súper sellado, cuando el proceso de discusión presupuestaria es un proceso democrático. Entonces me preocupa mucho la forma en cómo se ha comunicado esto con el hermetismo que esto incluyó. Y por otro lado, lo que hemos podido saber de algunas de las partidas presupuestarias que están siendo afectadas mayormente, me parece que es importante poner algunos énfasis. Educación ha sido bien afectada, si bien hay algunas focalizaciones, por supuesto yo no esperaba algo distinto porque tenemos siempre los recursos son escasos y necesitamos reforzar algunas áreas de la educación. De nuevo, ¿con qué estamos comparando, por ejemplo, la reducción del gasto en educación superior? Hablan de una reducción de un 12.5, pero en realidad parece que es un 20. Y ese 20%, si nosotros lo comparamos con base real, eso termina en los aportes basales de las universidades, particularmente públicas. Yo trabajo en una universidad pública y eso termina afectando el funcionamiento completo de las universidades. Estamos hablando como de la estructura de las universidades. Y por otro lado, esto implica también una merma en lo que puede ser investigación, que también leí una nota en La Tercera donde salían algunos detalles ayer bien preocupantes. Eso en educación superior, que creo que hay que aclararlo, y creo que muchas universidades no van a poder resistir este recorte. Este recorte es demasiado grande. Y por otro lado, el tema de los programas JUNAEB, y yo creo que acá se ha puesto énfasis en, y esto lo ha dicho el ministro Quirós, así como dijo que la gente en Chile ya no ocupaba parafina, ha dicho que por mala evaluación se suspende el programa de los computadores, que eso, desde mi perspectiva, creo que es lo más injusto. Cuando uno habla de proyectos y programas sociales, esto, más allá de la rentabilidad, de cuán rentable esto puede ser, este programa, los computadores, me decía una amiga mía que fue directora regional de la JUNAEB en Concepción, muchos de los computadores que los niños reciben en séptimo básico les duran hasta la universidad. Entonces, una cosa es asumir que la gente tiene tecnología porque tiene teléfonos, pero eso no significa que tú tengas un computador para trabajar, y son cosas y acceso a la tecnología totalmente distintos, y acceso también a la educación desde otra perspectiva. Entonces, voy a hacer una última reflexión, si me permite. Yo creo que hay una cosa extremadamente ideológica. Yo creo que acá, en estas cosas como presupuestarias, nosotros hemos visto la batalla ideológica más fuerte. Acá se habla para combatir el déficit de recortes, porque hay que suprimir y todo eso. Desde mi perspectiva, creo que lo que hay que hacer es todo lo contrario, tal vez tratar de incluir a estas personas en la economía. Las personas, por ejemplo, el tema de los empleos que tenemos, que también no hay política, se lanza con bombos y platillos una política que no plantea más allá de 100.000 empleos en caso de que resulte. Y estamos hablando de 1 millón de empleos que no tenemos. Entonces, si nosotros no incluimos a cada persona dentro de nuestra economía, en nuestro desarrollo, a cada casa, a cada familia, esto no va a resultar y va a ser aún peor.
4: Vamos a profundizar en esos temas económicos también, a propósito de los datos que conocimos ayer. Sí. Rodrigo.
8: Yo me parece que las distintas prioridades que señaló el presidente Kast y el resto del gobierno, ¿cierto?, sobre cuáles son las líneas que se busca potenciar por medio de este presupuesto, me parece que van en la línea absolutamente correcta y que refleja muy bien cuáles son las prioridades, no solamente de los chilenos, sino que también las prioridades que los chilenos votaron cuando confiaron esta presidencia durante los 4 años a un candidato proveniente de la derecha. Me parece que representa muy bien cuáles son estos principales lineamientos. Por ejemplo, en materia de seguridad, que el presupuesto aumenta en un 9 y tanto%, ¿cierto? Que es un incremento gigantesco, dado que se requiere comenzar, por ejemplo, con la implementación de la Fiscalía Supraterritorial, mayor capacitación de carabineros, intentar potenciar también las personas que ingresan a las escuelas de las policías. Pero también no solamente se reduce a materia de seguridad, sino que también hay una gran cantidad de recursos que se van a estar destinando también precisamente al principal flagelo que tiene hoy día el país, que es desempleo, la falta de crecimiento y poder potenciar, algo que decía Javier, ¿cierto? Poder potenciar y poder integrar a más personas dentro de nuestra economía. Y estos no son recursos que digamos que estén simplemente disponibles o que se esté haciendo lo mismo que se realizaba durante épocas anteriores, en donde no estamos financiando el presupuesto exclusivamente por medio de mayor deuda, ¿cierto? Acá hay un fuerte componente de reestructuración interna del presupuesto en el sentido de poder hacer precisamente esta evaluación de los distintos programas, cuáles son los mal evaluados, cuáles son aquellos que requieren cierta modificación.
4: Hacer más eficiente el gasto.
8: Y efectivamente poder hacer con esto más eficiente el gasto, que es algo que desde la derecha al menos siempre se ha defendido. No significa que las personas accedan a menos beneficios sociales, sino que esos beneficios que se entregan sean lo más eficiente posible. Y el propio presidente ha puesto su compromiso de que no hay ninguna persona que va a recibir menos beneficios, sino que lo que se busca es precisamente poder eficientarlo y que cada peso que se invierta de la mejor manera posible.
4: Pero eso ya va a ser cuestionado de inmediato con el ejemplo que ponía Javier, a propósito de la...
7: O sea, no se cortan beneficios sociales y se cortan los computadores. Y es más, o sea, a ver, de nuevo, yo insisto, una cosa es que sea deficiente en términos económicos, en términos de eficiencia económica. Pero, perdón, estamos hablando de políticas públicas que tienen una rentabilidad social que es bastante difícil o más difícil de medir en términos de impacto a corto plazo. Y esa es mi preocupación, porque ese análisis que estoy haciendo yo es un análisis ideológico. Y ese es mi problema, porque acá se están enfrentando dos proyectos distintos. Muchas de estas políticas públicas tienen un sentido. Yo creo que es importante, y en esto suscribo, que podamos revisar los programas detenidamente. Quizás la política de gratuidad de educación superior, que podamos revisar la política científica. Todo eso yo lo encuentro sumamente atendible. Quizás con las formas que ha tenido el ministro Quiroz, él no admite negociación y ha sido un avasallador completamente. Y cuando uno insulta a la oposición de la forma, y después vamos a tocar el tema, de la forma en que lo ha hecho el ministro Alvarado respecto de lo que ocurrió con la presidenta Bachelet, me parece que no estamos en las mejores condiciones para negociar y eso daña el intercambio democrático.
4: Pero antes de ir hacia ese aspecto, al tema político, volvamos al
7: pero
4: tema
7: ahora,
4: de
7: nuevo, la negociación de la política social. Yo creo que acá hay un tema de analizar cuál sería el impacto de esta política social si estos programas no son programas que están hechos porque sí o porque quisimos gastarnos la plata.
4: Pero el ministro decía que se toma la decisión, igual que al tiro con Rodrigo, se toma la decisión en base al análisis que se hace de este tipo de programas.
7: Pero es un análisis económico, pero lo hace la DIPRES. Lo hace la DIPRES y es meramente económico. Si esto, o sea, el programa de los computadores, el programa de alimentación, vienen con deficiencias en el sentido con comentario. Claro,
4: Rodrigo.
7: Con comentario, disculpa. Pero no, nadie va a decir que el programa de alimentación escolar no es un beneficio para el país.
4: Rodrigo.
8: Yo creo que cuando estamos hablando de presupuesto, precisamente hay que ver dónde se puede entrar a priorizar. Y lo cierto es que el presupuesto nacional, un gran componente, son materias de gasto permanente. Es decir, que el gobierno no tiene la posibilidad de poder entrar a elegir si es que lo quiere aumentar, si es que lo quiere bajar, sino que está establecido por ley. Y yo creo que este es un mecanismo que es perjudicial al final para cualquier tipo de gobierno, porque las distintas prioridades que se tengan que poner sobre la mesa en cada uno, cada año, ¿cierto? Que se va aprobando la ley de presupuesto, al final queda muy restringido a la hora de poder decir, bueno, hoy día queremos potenciar esto, el próximo año podrá hacer esto otro. Y lo cierto es que en materia de educación, gran parte del gasto se va, uno, a la subvención escolar, ¿cierto? Que es tremendamente importante poder emparejar la cancha a propósito de la educación básica y media en todo Chile. Pero gran parte también de este gasto permanente está precisamente en la gratuidad universitaria, en las distintas maneras. Y lo cierto es que hay distintos mecanismos de poder financiar la educación superior, en Chile optamos por la más cara y probablemente la que mayores externalidades negativas puede tener como beneficio social, en el sentido de que no nos estamos asegurando que las capacidades de los alumnos se vean potenciadas y sean capacidades útiles para el mercado laboral para los próximos años, sino que simplemente es una preferencia que es completamente libre, que en cierta parte está muy bien en ese sentido, uh-huh. pero que al final no nos estamos asegurando que esas distintas elecciones sean coherentes con lo que el país también vaya a necesitar. Y al final ellos terminan perjudicados con carreras uh-huh. que son tremendamente caras uh-huh. y por otro lado con que no les van a servir para futuro.
4: Ahora,
8: perdón, Sebastián, sí. y por esto es muy importante cuando entramos de priorización, porque en materia escolar, ahora el gobierno probablemente tuvo que entrar a priorizar, uh-huh. lo único que podía eliminar quizás fue esta materia de los computadores, porque el gasto permanente es muy grande. Uh-huh. Y eso es otra discusión que debiésemos tener como país. ¿Cuánto del presupuesto debe ser un gasto permanente y uh-huh. cuánto debe quedar también a discreción de cada gobierno para poder distribuir las distintas prioridades que puedan surgir?
7: O sea, solo agregar una cosa. Yo creo que el tema de la educación superior, ese es un tema país. Y que creo que deberíamos sentarnos a conversar y discutir entre todos. No llegar y pasar una planadora, jibarizar las instituciones públicas.
4: ¿Y eso está haciendo el gobierno?
7: Sí, por supuesto. Y ahí es pasar a planadora de nuevo. Lo mismo, la misma mega reforma. Entonces, así no se construye democracia, primero. Segundo, no solamente el tema de los computadores, y que yo insisto, el único acceso a la tecnología que tiene un montón de familias a través de este programa de los computadores, yo creo que el daño social que se hace a esto es impresionante. Y eso, de nuevo, demuestra que las personas que están tomando decisiones no conocen el país. Lo tercero, estuve leyendo una minuta que me mandaron gentilmente Educación 2020, yeah. que no es solamente el tema de los computadores, sino que también el tema del programa de educación en inglés. Ese programa se acaba. O sea, en Chile la gente no habla inglés. O sea, miremos lo que pasó la semana pasada en la Conferencia Anual de Naciones Unidas, como el presidente tampoco habla inglés y como esto que ha demostrado. Entonces el inglés es una herramienta demasiado útil. O sea, yo que hablo 3 idiomas, me sirve muchísimo, no solamente para comunicarme, sino además para tener acceso a otros conocimientos a propósito de la educación. Entonces, acá nosotros no podemos andar mermando cosas porque son poco rentables solamente. Rentables en el sentido de económico. Esto tiene un impacto social y tiene un impacto social además de equidad.
4: Y eso, de una mirada más general, Javiera, ¿crees que eso tiene que ver con los objetivos que el propio gobierno se ha establecido en términos de consolidación fiscal? Porque el ministro Quiroz esta mañana decía en Radio Infinita que ese era un asunto que para ello era fundamental, digamos.
7: O sea, es que es consolidación fiscal, pero esa es una mirada súper sesgada y súper ideológica, vuelvo a insistir. O sea, acá todavía Chile no se estaba cayendo a pedazos. Y recordemos cómo llegaron al principio, han erosionado a través del discurso la credibilidad de nuestro país. La semana pasada escuchar al presidente Kast 2 minutos hablando mal de nuestro país demuestra una actitud extremadamente poco patriota, y esa ha sido la actitud que han tenido. Entonces, cuando uno erosiona y uno dice estas cosas, después tiene que hacerse cargo, y eso no era verdad. Todavía Chile tenía capacidad de endeudarse un poco más, pero además, de nuevo, es contraintuitivo. Si tienes problemas de recursos, como el déficit de 6.000 millones de pesos que teníamos el año pasado, porque obviamente gastábamos más de lo que teníamos de ingresos, porque se sobreestimaron ingresos, y eso también hay que hacerse cargo de eso en términos técnicos, busquemos alternativas de hacer un pacto social con todo el mundo para ver cómo resolvemos esto. No llegar y cortar y hacer políticas focalizadas solamente para un sector de las personas que más tienen en este país.
4: Rodrigo, lo último antes de irnos a la pausa.
8: A ver, si hablamos de pasar a planadora, el segundo gobierno de Michelle Bachelet pasó todas las reformas que quiso, y hoy día vivimos los resultados precisamente del segundo gobierno de Michelle Bachelet. O sea, los malos escenarios que nosotros tenemos, potenciados también por el segundo gobierno de Gabriel Boric, pero son fundamentalmente resultados de ese gobierno en particular. Lo segundo que cuando se habla de que la materia de educación y el tema de los computadores, bueno, si el principal problema que hoy día tenemos dentro de la sala de clases es la falta de atención porque los alumnos están pegados en el teléfono, es la hiperconectividad de los alumnos en materia de redes sociales, que ponen en peligro su integridad psicológica en muchos casos, pero también incluso física, demuestra que la tecnología y el acceso a la tecnología no es el principal desafío de la educación hoy, es cómo nosotros la estamos regulando. Yo creo que prácticamente todos los alumnos escolares hoy tienen algún tipo de teléfono inteligente, por lo tanto, acceso a internet, acceso a la tecnología la tienen, y en esta materia en específico, el desafío es cómo se puede utilizar de manera correcta la tecnología. Y por último, sobre algo que también mencionó Javiera, y es que dijo que el presidente Kast era poco patriota por estar hablando mal de los gobiernos anteriores, pero el propio presidente Boric hablaba que Chile hizo mal las cosas por los últimos 30 años, ¿cierto? Un modelo neoliberal que dejó a Chile, ¿cierto? Como un país que excluía
7: a
8: las personas. Bueno, aquí lo que ocurrió es que ese preciso modelo que el propio presidente Boric tanto vilipendea, resulta que logró la mayor baja en pobreza durante toda la existencia de Chile como país. Por lo tanto, no creo que sea una crítica válida que un presidente no puede hablar mal de los gobiernos anteriores. Boric lo hizo, está bien que lo quiera hacer, es su punto de vista, pero lo que ha hecho el presidente Kast es demostrar las causas de la crisis que nosotros estamos hoy viviendo en Chile en distintos escenarios, y en eso, en esa pedagogía de poder explicar a los chilenos por qué estamos así, no creo que haya ningún problema.
4: Les propongo que hagamos una pausa pero y volvamos no para seguir hablando de otros temas de la política de esta semana. Estamos junto a Javier Arce y Rodrigo Meléndez aquí en Voces del Poder. Pausa y seguimos con más.
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4: Estamos de vuelta, seguimos aquí en Voces del Poder en CNN Chile Radio. Javier Arce y Rodrigo Meléndez en nuestra dupla de panelistas para esta mañana. Hablemos de política de esta semana y quizás el hito para la oposición que significó este acto en desagravio de la presidenta Michelle Bachelet, un acto en La Pintana que convocó a un arco súper amplio de la oposición, desde la Democracia Cristiana hasta el Partido Comunista. Me gustaría conocer la visión de ustedes sobre lo que significa esto, qué representa, el efecto que tiene también para el gobierno. Javiera, primero partamos contigo, ¿cómo ves tú el hito?
7: El hito. Sí, a ver, solo una cosa que me quedó dando vuelta, que aquí difiero con Rodrigo. El acceso a tener un celular es muy distinto, el acceso a la tecnología y sobre todo como instrumento educativo, un computador que un celular. Así yo, por lo menos lo quiero poner en... No creo, porque el acceso a escribir un documento...
4: A propósito de la discusión de presupuesto.
7: Sí, creo que ahí hay que tener ciertas... ponderar un poco las diferencias en ambos sentidos. A ver, sobre el acto, me parece que es un legítimo derecho que tiene la oposición de reivindicar la figura de alguien que ha sido tan vapuleada, tan maltratada en la esfera pública y política. Nos enteramos además hace poco, no solamente las declaraciones totalmente fuera de lugar del ministro del Interior y vocero de gobierno, que dijo que nos felicitábamos entre nosotros, que éramos lo peor, que la gente estaba preocupada de otras cosas y nosotros haciendo como proselitismo, cuando los símbolos de la política son súper importantes también. Y creo que tenemos nuestro legítimo derecho a reunirnos y a conversar y además a reclamar sobre todo la forma en cómo el mismo gobierno y la coalición, no sé si es de gobierno, pero la gente que está en el gobierno, yo no sé si son coalición todavía, también la maltrató. Ha sido, de hecho, a mí me llamó la atención un comunicado que hizo Cancillería, pero una beligerancia, de una violencia hacia Michelle Bachelet cuando ella anuncia su bajada de la candidatura. que me hubiese encantado. Es la misma virulencia contra Argentina cuando se estaban ahí armando todo un quilombo por el que el Estrecho Magallanes y todo eso, que no ha sido ni una ponderación en esto, no hay nada. Entonces a mí me parece que sí hubo un daño a su imagen, un intento de daño, y que además con cosas que nos empequeñecen además desde la política, pudiendo haber tenido un rol sumamente relevante a nivel mundial. Michelle Bachelet, acá en Chile tú puedes tener todas las diferencias políticas que quieras con ella, pero ella representa, ella ha hecho unos cambios significativos mundiales. Por ejemplo, cuando ella era secretaria general de ONU Mujeres, ella puso dentro de las metas de desarrollo del milenio el tema del cuidado. Lo puso el 2011, cuando se establecen estas metas. Entonces, ella ha sido pionera en pensar, por ejemplo, en cómo generar una economía más inclusiva, en cómo... De hecho, si nosotros ponemos en perspectiva el gobierno del presidente Boric y el gobierno de ella, a pesar con todos los errores que se pueden haber cometido y todo eso, es el gobierno de más transformaciones que hemos tenido. El pilar solidario durante su primer gobierno también va a marcar todo lo que fue después la PGU. Entonces, entender en esa dimensión, no quedarse en la política, el insulto y la polarización que estamos viendo, que es realmente espantosa.
4: Ya te pregunto el tiro por el rol para la oposición también de la expresidenta. Rodrigo, primero.
8: Yo creo que la izquierda está en todo su derecho de poder hacer un acto, ¿cierto? Al final de cuentas, es un poco lo que se suele hacer, ¿cierto? Cuando una persona de tu sector le va bien o le vaya mal en cualquier tipo de cosa, lo normal es poder hacer un acto. Y yo entiendo que la imagen de la expresidenta Bachelet sea muy relevante para la izquierda y por lo tanto está en todo su derecho, ¿cierto? Yo no me voy a sumar a las críticas de cómo, por qué lo hicieron, qué sé yo. Pero sí yo creo que merece hacer un análisis de lo que significa Bachelet, tanto en su candidatura como para en este caso, la política interna del país. En el caso del exterior, la candidatura de Michelle Bachelet a la Secretaría General de la ONU fue una candidatura que, a mi juicio, partió muerta. Nunca tuvo una viabilidad fuerte, precisamente porque Michelle Bachelet, por un lado, es socialista, al igual que el actual secretario, Guterres, por lo tanto, se ve como una línea de continuidad. Y hoy la tónica dentro de las Naciones Unidas es más bien de una reforma sustantiva al sistema de las Naciones Unidas, a cómo funciona, y en eso Michelle Bachelet nunca fue capaz de explicar muy bien, a diferencia de otros candidatos, qué es lo que quería hacer. Por lo tanto, continuidad sin saber cuál era su plan, y por último, es evidente que Michelle Bachelet es una líder de izquierda dentro de la región, con un Estados Unidos que está cada vez más interesado en qué es lo que ocurre en cada uno de nuestros países. Por lo tanto, estemos a favor o en contra de lo que hace Estados Unidos en la región hoy en día, lo cierto es que probablemente iba a ser una candidatura que iba a vetar y por lo tanto no iba a poder alcanzar a llegar a la Secretaría General, aunque incluso tuviese los votos del resto de la votación.
4: ¿Y no cambiaba el escenario si que el gobierno del presidente Kast la apoyaba, por ejemplo?
8: No creo que eso haya sido un factor decisivo. Precisamente porque en muchas otras ocasiones las mismas candidaturas son apoyadas por los propios países y eso no significa una garantía de que vayan a salir exitosas. Aquí Estados Unidos vela por los intereses de Estados Unidos y por mucho que Chile estemos más o menos amigos con ellos, la esté impulsando, eso no va a cambiar la decisión estratégica de Estados Unidos, que lo está haciendo por interés nacional igual que lo hacen los otros países, digamos.
4: Oye, hablemos ahora del efecto interno, Javiera. ¿Qué rol puede jugar Michelle Bachelet de aquí adelante para la oposición?
7: Solo una caluguita nomás. Yo creo que sí importa. Mira, fíjate, yo estuve en Inglaterra en febrero y fui a conversar con un diputado, me fui a tomar un té al Westminster de allá y le conté que íbamos con la presidenta Bachelet para la secretaría general y él, que su esposa además era ministra de Keir Starmer en ese momento y todo eso, me dijo, si no tiene el apoyo del país, esta candidatura probablemente se va a caer. Entonces, ojo, ahí con lo que ustedes
8: hacen. No es la opinión de un diputado inglés, no sabemos. Sí, pero que tiene eso mucho no es lo que poder, ocurre a nivel diplomacia internacional.
7: Sí, pero como señal eso.
4: Y ahí
7: ahora,
4: en la interna,
7: yo creo que ahí, por ahí la diputada Sandón me dio mucha risa leer esto como, bueno, debieron haberla dejado como afuera en vez de haberla internado. Yo creo que hay un temor que yo no sé cómo, o sobredimensionan, por ejemplo, la capacidad que ella puede hacer. Yo creo que ella, el rol que tiene es un rol de unidad. Ella lo que va a generar, y de hecho eso pasó en el acto, fue un llamado a la unidad, a trabajar en conjunto y a reivindicar las temáticas también por las cuales ella siente que no se transformó en prioridad. Y creo que son las temáticas además que han sido vapuleadas en la esfera pública y en este momento en el que estamos viviendo, donde el tema de los derechos humanos está completamente amenazado, el derecho de las mujeres, la libertad... varios temas que a mí me preocupan, o sea, lo que estaban diciendo cuando diste el adelanto ahora respecto de que se cierra el consulado de la Embajada de Brasil cuando tenemos elecciones el domingo, por temas de seguridad. ¿Cuánta gente no va a poder ir a votar el fin de semana entonces por la elección de los votos que de las personas que votan en Estados Unidos y que están residiendo en Estados Unidos también? Entonces me parece que en torno a estas temáticas ella representa un símbolo político de transformaciones, pero también, ojo, y aquí yo creo que no hay que generalizar, ella no es Chávez, no es los Kirchner. Ella pertenece a un proyecto responsable de izquierda también. Uh-huh. Entonces, yo creo que acá también la vulgaridad con la cual se le ha tratado a mí, de verdad me espanta, me insulta, de hecho, uh-huh. porque ella podría ser muy gravitante en varios aspectos, poniendo temas, por ejemplo, ahora.
4: ¿Y para alinear a la oposición tú crees que va a cumplir?
7: Sí, por supuesto. Sí, porque o sea la, uh-huh. la oposición, mis perdones, y después vemos lo que está pasando en seguridad, lo que ha pasado hasta ahora, nadie ha encontrado el tono en nada.
4: Rodrigo, ¿tú crees que para el gobierno puede ser un problema político Michelle Bachelet en ese sentido? ¿Por la capacidad de ordenar a la oposición, por el liderazgo que tenga, una piedra en el zapato, digamos?
8: No, yo creo que Michelle Bachelet en este sentido efectivamente es capaz de unir a la izquierda para puntos puntuales, pero lo cierto es que la propia izquierda no tiene un proyecto político común. Ya su segundo gobierno ni siquiera tenían todo un proyecto político, era todo detrás de Michelle Bachelet simplemente. Uh-huh. La izquierda

0: Hoy está mucho más fragmentada que entonces. Hoy día está el Frente Amplio, el Partido Comunista, como uno de los polos del eje de la izquierda, y por otro lado están los distintos partidos del socialismo democrático, que están bastante aislados entre sí. Ahora ya vamos a hablar de eso, pero están incluso peleados con algunos de los propios senadores. Entonces, Michelle Bachelet logra unir a la izquierda, quizás la imagen de la izquierda, junto con, como lo podría hacer quizás el expresidente Boric, pero de allá que signifique un problema, una piedra en el zapato para el gobierno, yo creo que eso no es tan así. Yo no le daría esa capacidad a Michelle Bachelet, al menos hoy por hoy con lo que hemos podido ver. Y solamente un punto de lo que dijo Javiera, que dijo que Michelle Bachelet no es Chávez, no es Kirchner. No, pero sí lo que logró hacer con sus grandes transformaciones, pero malas transformaciones, fue hacer del mejor alumno del barrio un alumno del montón. Y eso es gravísimo, porque fue lo que nos quitó a Chile la capacidad de crecer, la capacidad de poder tener mejores sueldos para los chilenos, por la reforma tributaria, la reforma educacional, que también significó un estancamiento en esa materia, la reforma política, que agravó la polarización en la política y la dispersión, ¿cierto? Y la incapacidad de poder generar acuerdos. O sea, yo insisto, muchos de los problemas que nosotros vemos hoy en día en Chile no son producto del modelo, como dice parte de la izquierda, no son producto de los 30 años, son precisamente de las malas transformaciones, grandes transformaciones, pero malas transformaciones del segundo gobierno de Michelle Bachelet, y eso también es parte de la juguera de no cómo el gobierno ve la imagen de Michelle Bachelet, sino cómo el chileno de pie lo ve.
1: Sí, las cifras económicas son increíbles ahora en este gobierno. Ah, por si acaso te la dejo, porque en realidad a mí me parece...
0: Ah, sí, pues, como la inversión que se desplomó durante el gobierno de Michelle Bachelet y que todavía
1: no se ha logrado recuperar. Cuidado con lo que es que es la, muy fuerte.
0: Las ideas
1: lo que
0: tienen consecuencias y desde
1: es que
0: el gobierno de Michelle Bachelet,
1: que se arruinó
0: es
1: el
0: otro
1: país.
0: Pero se arruinó el país porque dejamos de tener la senda de crecimiento, dejamos de ser capaces de generar esa prosperidad para los chilenos. Y sabes que eso yo no lo digo yo, lo dicen los chilenos. ¿Cuál fue el gran legado de Michelle Bachelet II? Que Sebastián Piñera volviera a ser presidente de Chile.
2: Oye, hablemos una última línea, para no profundizar más en este tema, porque si no se nos va a ir el tiempo, pero sobre la reforma de seguridad. El presidente Kast dijo que estaba dispuesto a reformarla...
1: A retirarla,
2: exactamente. Estaba buscando aquí el verbo. Si hay que retirarla, no tengo ningún problema. Busquemos un consenso, dijo el presidente Kast, en una señal bien clara respecto a lo que puede ocurrir en el Congreso. ¿Cómo ves tú ese mensaje, Rodrigo?
0: Me parece que es completamente oportuno. Aquí no hay que confundir el objetivo con la forma en que se logra su objetivo. Y el objetivo es poder dotar al Estado de nuevas herramientas para poder enfrentar el crimen organizado y el narcotráfico, que son de los principales flagelos sociales que se ven hoy día en las poblaciones, en el Chile profundo y real. Y en ese sentido, si es que se presentó una reforma que tuvo críticas por alguna de las formas, porque la presentó el presidente, y esto es un error que espero que hayan asumido y que hayan comprendido, pero que se presentó sin haberlo socializado con el resto de los diputados y los senadores, que son los propios que tienen que después aprobarla en el Congreso Nacional, me parece que esté bien que se haya otorgado esta tarea a los senadores Longton, Esquella y también Araya del PPD, ¿cierto?, para poder presentar una alternativa en la medida que se pueda lograr con ese objetivo. Creo que esto demuestra que el gobierno no es ideológico en la hora de cómo se tramitan las cosas en el Congreso. Creo que demuestra su apertura al diálogo y también un sentido de realidad. Si es que una de las maneras en que estamos intentando ese objetivo no es posible, hay que cambiar la forma en que lo logramos. Pero el objetivo está claro y se está trabajando para poder lograrlo.
2: Javiera.
1: Yo creo que es súper ideológico el gobierno. O sea, la forma en cómo se tramitó la reforma tributaria, perdón, el plan de reconstrucción, reforma tributaria, fue súper ideológico. Estamos viendo ahora un discurso extremadamente ideológico, una ortodoxia que no se soporta. El asunto este, cuando se tira la reforma y queda este problema, es porque se observaban aspectos, me carga el concepto iliberalismo, pero rasgos autoritarios en el proyecto, que generaron preocupación no solamente en la izquierda, que no defendemos a los delincuentes y un montón de cosas y epítetos con las cuales siempre se nos insultan, sino que además generaron problemas también y ruido dentro de la propia coalición de gobierno. Entonces, y a mí desde esa perspectiva me parece que es un camino errado andar como acarreando votitos, esta cosa como también ahí como... Me parece que estos temas, de nuevo, requieren grandes y amplios acuerdos. Entonces mi temor es que lo que se está haciendo ahora como resultado de la negociación entre Longton con Esquella en el Senado... y por ahí como un satélite Araya, que Araya también no se sabe muy bien lo que quiere, esto termine de nuevo con un problema de falta de legitimidad de la propuesta.
2: Esto no es consenso.
1: No, entonces por lo mismo yo creo que hay que ampliar un poquito más los actores que estén, porque no lo encuentro democrático, la verdad. Yo tengo una, no sé, vivimos en países distintos, no sé, o tenemos perspectivas distintas, pero lo que dice Rodrigo a mí me preocupa, porque la forma en cómo tienen de polarizar, de insultar, de excluir, eso no puede ser, sobre todo en un problema tan complejo como el tema de la delincuencia.
2: Nos tenemos que ir, se nos acaba el tiempo.
0: Muy cortito. Aquí lo único ideológico del gobierno ha sido cumplir con la Constitución, con las normas, cómo se aprueban las leyes, de la misma manera que lo hizo Boric, Piñera, Bachelet, Elwin, Frey y Lagos. No hay nada de ideología en eso.
2: Rodrigo Meléndez y Javiera Arce, nuestra dupla de panelistas de esta mañana aquí en Voces del Poder. Javiera, gracias por haber venido. Gracias. Rodrigo, muchas gracias. Buen fin de semana para los dos.
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2: ¿Qué tal? ¿Cómo están? Bienvenidos a Agenda Económica aquí en CNN Chile, edición de cierre de semana, día viernes 2 de octubre, y empezamos a revisar en 30 minutos lo más importante que ha ocurrido durante el día de hoy. Y vamos a comenzar con noticias de mercados, en particular con el precio del dólar, que se acerca rápidamente a cerca de 1.000 pesos en el mercado local. En la mañana parecía que había una caída, pero finalmente terminó al alza y cerrando muy cerca de ese límite psicológico. De hecho, en el último mes, durante septiembre y estas primeras horas de octubre, ha subido más de 50 pesos la divisa norteamericana. Las razones detrás de este repunte en la nota de Pilar Gutiérrez.
6: El tipo de cambio sigue al alza en nuestro país. Hace algunas semanas cotizaba en torno a los 960 y ahora ya supera los 980 pesos. Y es que la incertidumbre persistente en Medio Oriente y su impacto en los precios del petróleo, sumado a las posibles alzas en la tasa por parte de la Reserva Federal de Estados Unidos, ha fortalecido el dólar a nivel global.
7: Este contexto no solo está ligado a la incertidumbre geopolítica y al alza del petróleo, donde es la primera importación de Chile, sino que también está relacionado al alza del bono del Tesoro a 10 años en Estados Unidos, que ha superado el 5% y que está en máximo desde el año 2007. En Chile, si bien se están tomando las medidas adecuadas, estas todavía no se han materializado y lo que se ve en este momento es un crecimiento bajo y una inflación también por sobre lo esperado.
6: Junto a eso, el mercado proyecta que la Reserva Federal vuelva a subir la tasa en el país norteamericano antes de fin de año, lo que agrega más presiones alcistas para el tipo de cambio. ¿Podría el dólar volver al terreno de los 1.000 pesos?
8: En nuestras proyecciones apuntamos que el tipo de cambio puede alcanzar los 1.000 pesos por dólar e incluso superarlo. Si bien hemos visto que estas últimas semanas el dólar se ha fortalecido frente a las monedas emergentes, vemos que el peso chileno ha tenido un mayor deterioro. Esto responde a un factor local. Seguimos viendo que la leve actividad económica, el deterioro del mercado laboral y también la caída de la producción de cobre son los principales argumentos, en un contexto que el cobre está cercano a sus máximos históricos.
6: La última vez que el tipo de cambio se movió hacia el terreno de los 1.000 pesos fue hace más de un año, en abril de 2025, cuando empezaban a regir los aranceles impuestos por el mandatario estadounidense Donald Trump. Ahora, al incierto escenario internacional y las presiones del petróleo, se suma el panorama local, con un desempleo que sigue sobre 9% y una nueva caída del IMASEC de agosto que hace más probable que la economía chilena no crezca o se contraiga este año.
9: En el ámbito local tenemos datos macroeconómicos que no han acompañado a la divisa. Hoy día a las 9:30 tuvimos los datos de empleo de Estados Unidos y también los datos de nóminas no agrícolas, que el día de hoy salen malos. Si estos datos malos, negativos, se mantienen las próximas semanas y los próximos meses, probablemente la Fed no tenga que continuar subiendo las tasas y podría aliviar a la moneda local. De lo contrario, si vemos fuertes datos macroeconómicos en Estados Unidos, lo más probable es que el dólar pudiese llegar a los 1,000 pesos.
6: Terreno de los 1,000 pesos para el tipo de cambio que los analistas no descartan. Para ver si eso ocurre, será clave la evolución del escenario internacional y los avances en las conversaciones por el conflicto en Medio Oriente, pero también ver si la actividad a nivel local logra repuntar hacia la última parte del año.
2: Nos vamos a ir a otro tema para revisar los resultados de los multifondos en septiembre, que no traen buenas noticias definitivamente, y en particular para el fondo E, el menos riesgoso. Aquí vamos a ver los resultados en la gráfica que muestran los rendimientos tanto para el mes de septiembre estimados por la Asociación de AFP como los acumulados a mediano y largo plazo. Partamos con el dato de septiembre. Aquí está el registro de 4,9% del fondo E, que muestra este mes particularmente negativo para los fondos de menor riesgo. El fondo D también tiene una caída muy fuerte. Tan importante ha sido que es el peor registro histórico para este fondo desde la creación de los multifondos. Fundamentalmente esto tiene que ver con alzas de tasas locales y una desvalorización de la renta fija, que es donde principalmente se invierten los ahorros que están en dicho fondo. Pero como pueden ver en esa columna, todo septiembre fue negativo, o más bien septiembre fue negativo para todos los fondos, incluyendo el más riesgoso también, aunque la caída de la fue de solo 0,6%. Si vamos al acumulado de lo que va del año, solo el fondo A y B tienen rentabilidades positivas, 8,6% y 5,3%, y la caída acumulada, y esto que preocupa en este año para el fondo E, es de 10,4%. Un golpe muy duro, sobre todo para las personas que están más cerca de la edad de jubilación. Luego, a 12 y 13 y 36 meses, el escenario algo distinto, sobre todo en el largo plazo, porque los últimos 3 años, los cinco multifondos tienen rendimiento positivo de 2 dígitos, en el caso del A y el fondo B. Bien, nos vamos a ir a otro tema para hablar de lo que está ocurriendo en el mercado laboral, pero no de la búsqueda de empleo y de los datos de desocupación, como lo hemos abordado recientemente, sino más bien de lo que está pasando dentro de las empresas. Porque hay cambios fuertes asociados fundamentalmente a la tecnología y a los efectos que esto tiene desde el punto de vista de cómo trabajan los equipos. El match cultural aparece en ese sentido como un aspecto relevante, no solo en el desempeño de los equipos, sino también a la hora de buscar nuevos integrantes para las empresas. En el contexto del trabajo que hacemos con la cátedra Carlos Vial Espantoso de la Universidad Católica, en la siguiente nota, Lucía Figari nos cuenta cuál es el alcance que está teniendo por estos días en la búsqueda de empleo.
10: Currículum, universidad, años de experiencia, manejo de idiomas. Por décadas, esa fue la fórmula para conseguir trabajo. Pero las empresas, sobre todo las digitales, han cambiado la pregunta inicial. Ya no es qué sabes hacer, sino algo más profundo. ¿Encajas con nuestra cultura de trabajo? El talento sigue siendo relevante, pero saber si el postulante pueda amoldarse al nuevo equipo pasa a ser clave. Esa es la pregunta que refleja lo que hoy se conoce como match cultural, que en palabras simples es saber si es que el perfil se acopla o no a una determinada cultura de trabajo.
11: El fit cultural no es buscar personas iguales, sino que personas que sintonicen con una forma de trabajar. Y eso implica responsabilidades y expectativas tanto para los trabajadores como para la empresa.
12: En las empresas nativas digitales hay más autonomía y menos control directo. Por lo tanto, compartir una forma de trabajar es clave para poder avanzar e ir tomando decisiones.
10: Y esos rasgos son muy comunes en empresas más jóvenes y sobre todo en las nativas digitales. Es el caso de la chilena Fintual, compañía de finanzas personales de base tecnológica, donde el proceso de selección no se enfoca en títulos, sino en la experiencia del postulante y que se demuestre en hechos concretos. Algunos pasan por una tarea práctica que busca ver cómo piensan los candidatos.
13: Bueno, cuando hablamos de match cultural, estamos hablando como de un conjunto de características que tienen las personas y que nosotros buscamos en ellas. Por ejemplo, buscamos mucho sentido de agencia, nos referimos con agencia, autonomía, capacidad de hacerse cargo de sus cosas, responsabilidad por los resultados, buscamos personas que tengan alta vulnerabilidad. ¿Qué significa también eso para nosotros? Significa personas que se muestren tal como son. No necesitamos personas perfectas, necesitamos personas que también nos muestren sus errores y entender cómo manejan situaciones como esas.
10: Aspectos de cualquier persona que probablemente no se puedan reflejar en un currículum tradicional y que son relevantes para que el postulante, si es que queda en el cargo, encajen bien en la mecánica de trabajo y en la cultura de la empresa. Por eso la entrevista es de ida y vuelta. También esperan que el candidato pregunte y cuestione.
13: Bueno, en el proceso efectivamente lo que hacemos son distintas preguntas o los ponemos en distintas situaciones en los que podamos ir evidenciando que tienen estas capacidades. También en las entrevistas hacemos como preguntas bien específicas asociadas a cómo enfrentaron ciertas situaciones y donde podamos leer esas características.
10: Una lógica similar se repite en Book, la plataforma de gestión de personas que partió como startup en 2017 y que hoy suma más de 1.700 trabajadores. Un crecimiento acelerado y exitoso donde la cultura ha sido fundamental para sostener operaciones en 5 países de Latinoamérica.
14: Ya nosotros estamos convencidos de que cuando hay un match cultural entre las personas que contratamos y, valga la redundancia, nuestra cultura, ¿no es cierto?, el éxito en el negocio va a ser más grande. Entonces, por eso para nosotros es tan relevante esto. Y finalmente lo que pasa es que cuando uno contrata pensando en match cultural, después cuando las personas entran a la empresa, uno no solamente les delega tareas, ¿no es cierto?, que realizar o procesos que realizar, sino que uno además les puede delegar criterios, que es lejos lo más importante y es lo que permite realmente sostener el crecimiento de una empresa como nosotros.
10: Y ese match se ve reflejado en sus valores primordiales, que ponen al cliente al centro, una ejecución rápida de la innovación o la excelencia de sus operaciones. La única forma de que eso se traspase a la ejecución es que esté impregnado en el equipo.
14: No están solamente en las paredes los valores, sino que están en el día a día de nuestra compañía. Se viven en todo momento, incluso se evalúan en la evaluación de desempeño. Entonces, hay un ciclo bien armado desde que contratamos a las personas, se contratan en base a esos valores, luego esas personas viven los valores realmente en Book, porque después también su desempeño, una vez que los medimos, también se mide en base a los valores.
10: Estos valores no quedan en el papel, son el filtro con el que se selecciona. Así la cultura no es solo un atributo interno, sino parte de su modelo de gestión y de negocios, lo que permite pasar a grupos de personas que logran trabajar con autonomía y que, alineados a los principios de la compañía, cumplen sus metas.
15: Son cosas que no todas las empresas tienen, que depositan esa confianza y que además te dan estos beneficios que finalmente te premian por tu experiencia, por tus competencias, por tus capacidades.
10: Así estas nuevas tendencias tienen efectos concretos en la retención de talentos, uno de los grandes desafíos de las empresas modernas. En Fintual, la edad promedio de sus trabajadores es de 34 años y la antigüedad promedio llega a 4 años, cifras que demuestran una generación joven que suele quedarse a contramano de las tendencias generales. Para esta empresa, hacer parte a los trabajadores se refleja en una actividad en concreto que llaman parlamento.
16: En esta reunión se lee este documento, tenemos unos minutos para leer y luego empezamos a ir por tema y cada uno puede preguntar lo que quiera. Y eso es lo importante, que cualquier persona tiene derecho a preguntar lo que sea.
10: Más de 100 personas de Chile y México se conectan a revisar cuenta por cuenta, cifras y proyecciones del negocio. Cualquiera puede preguntar sobre el trabajo de otro equipo sin jerarquía de por medio. Por otro lado, dentro de Book refuerzan otros aspectos poco habituales en la industria que reflejan esta cultura, como vacaciones sin tope, trabajo remoto si se prefiere, con evaluaciones de desempeño exigentes.
17: En Book tenemos una flexibilidad bastante distinta a una empresa común y corriente en Chile, y por lo mismo hay una libertad innata en el puesto de trabajo de cada uno, y por lo mismo hay que medirse con OKR. Nosotros usamos uno que son resultados clave, digamos. Book es una empresa, al menos tal vez desde mi visión, es una empresa en la que a uno le gusta trabajar, y finalmente somos un equipo y en el cual todos estamos remando para el mismo lado. Y al final eso hace que uno quiera trabajar en excelencia, uno quiera entregar el mejor resultado, uno quiera hacer lo mejor que puede cada uno.
10: En tiempos donde cambios culturales y tecnológicos, como la ola de la inteligencia artificial, podrían cambiar drásticamente el mercado del trabajo, la tendencia del match cultural solo parece reforzarse. Y así lo demuestran los resultados de las empresas que tienen ese punto como base de su estructura organizacional.
2: Así nos vamos a ir a una pausa, hacemos el corte de agenda económica y volvemos de inmediato con la entrevista de hoy.
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0: Ya estamos de vuelta, seguimos aquí en Agenda Económica en esta edición de día viernes. Y en esta entrevista de hoy vamos a hablar de turismo y en particular de lo que está ocurriendo en la ciudad de Valdivia, una ciudad maravillosa del sur de nuestro país que también está desarrollando y potenciando su propia oferta turística. Vamos a conversar sobre el Hotel Puerta del Sur y está con nosotros el director ejecutivo del hotel, Claudio Pérez, aquí en CNN Chile. Bienvenido, Claudio, gracias por acompañarnos.
1: Muchas gracias, Sebastián.
0: Bueno, esto tiene que ver con un sector que tiene muchísimo potencial en nuestro país y una zona particularmente de un potencial natural que es realmente maravilloso. Este hotel tiene más de 30 años, pero además ustedes están dándole una nueva etapa, digamos, en esta vida. Más de 30 años de trayectoria, pero el comienzo y la propuesta que están haciendo ahora es distinto. ¿En qué consiste esta propuesta, Claudio?
1: Sí, efectivamente. El hotel parte el año 94 con Pedro Fried, que es valdiviano, ¿cierto? Uh-huh. Su familia llegó como inmigrante y él quiso mostrar Valdivia al mundo en ese minuto. Uh-huh. Y nosotros hace 3 años con Janet, su hija, ambos tomamos el desafío de tomar este proyecto y hacer una refundación, uh-huh, ¿cierto? Y con otra mirada, con la mirada completamente orientada a la naturaleza, con el propósito de abrir las puertas a la naturaleza valdiviana, uh-huh, de volver a lo esencial. Y en eso hemos estado trabajando exactamente hace 3 años. Partimos en septiembre del 2023 con esta nueva etapa. Ajá. Que ha sido muy gratificante, muy bien reconocida por toda la comunidad de la región. Uh-huh. De hecho, particularmente hoy día de la mañana, esto es una novedad, nos reconoció el gobernador regional con una medalla de distinción por premio de naturaleza y, ajá, sustentabilidad. Ajá. Dentro de una ceremonia por los 19 años de la región de Los Ríos. Por lo tanto, estamos muy contentos que estamos cumpliendo nuestro objetivo.
0: ¿Y cuál dirías tú, Claudio, que es ese elemento diferenciador de la propuesta de valor que hace el hotel en relación al turismo allá en la zona?
1: Mira, cuando estábamos evaluando si tomábamos el hotel o no, uh-huh, en una etapa en la que el hotel estaba cerrado, hicimos un estudio de mercado y nos dimos

0: cuenta que Valdivia, la naturaleza, el ecosistema alrededor de Valdivia, el bosque templado lluvioso valdiviano...
1: Muy particular, por lo
0: menos. Es muy particular, es uno de los hotspots, uno de los 32 hotspots de mayor biodiversidad a nivel mundial. Uh-huh. Y dijimos, esto es un diamante en bruto.
1: Sí.
0: La verdad es que la gente no conoce lo lindo, el potencial que tiene, y no vimos que hubiese una oferta de hotelería que de alguna manera destacara eso. Uh-huh. Entonces nuestro desafío fue transformar el hotel en lo que es hoy, a lo que hemos llegado hoy, de ser este punto de encuentro con la naturaleza valdiviana, uh-huh, y que te permite además conocer toda esta riqueza, sí, gastronómica y cultural que tiene la zona.
1: Y cuando tú dices de generar esta conexión con la naturaleza, es literal, digamos, porque el hotel está ahí, ¿no?
0: Sí, efectivamente, está en la ribera del río Cruces, uh-huh, que es la misma ribera donde está el parque, el santuario de la naturaleza Carlos Van Banter, uh-huh, que es un santuario que se creó después del terremoto, ¿no es cierto?, del 60.
1: Uh-huh.
0: Fue el primer sitio Ramsar en Chile, ¿no es cierto?, que es una categoría de a nivel internacional de cuidado de humedales.
1: Yeah.
0: Valdivia fue nombrada la primera ciudad humedal de Chile el año pasado, si no me equivoco, o el antepasado, no, uh-huh, estoy 100% seguro. Por lo tanto, un sitio que se ha estado tomando cada vez mayor conocimiento.
1: Sí.
0: Y nosotros tenemos la base de que para cuidar la naturaleza, tú tienes que conocerla. Para conocerla tienes que querer y tú cuidas lo que quieres. Uh-huh. Entonces, también hay un gran interés de poder mostrar todo esto y educar a la comunidad, a nuestros pasajeros, sí, a nuestros colaboradores, para que, por supuesto, estén en esto de cuidarla.
1: Y en ese sentido, cuando tú dices de conectar a nuestros visitantes con la naturaleza o educar, ¿qué experiencias son las que se viven, por ejemplo, ahí en el hotel que refuercen esa idea?
0: Bueno, el hotel tiene un parque de 10 hectáreas que, uh-huh, hemos estado desarrollando. Ha habido todo un proceso de restauración. Hemos plantado más de 2.000 ejemplares de más de 70 especies, principalmente nativas, uh-huh, endémicas. Tenemos huerto, pasarela, lugares de avistamiento de aves. Tenemos un muelle que da directamente a la ribera del río.
1: Ajá.
0: Y desde ahí el muelle tú puedes hacer stand-up paddle, kayak, puedes salir a pescar también con una serie de partners de turismo, uh-huh, que tenemos muy bien seleccionados. O directamente salir a caminar. Así que hay en el mismo lugar puedes tener humedal, pradera, bosque.
1: Claro que sí.
0: En un entorno muy, muy cercano.
1: Claudio, tú al comienzo de la entrevista decías, este es un diamante en bruto, ¿no? ¿Y a qué te refieres? ¿A que tiene un potencial todavía por explotar? ¿A que no es tan conocido quizás para muchas personas hoy día en Chile o afuera?
0: Yo diría que en general la biodiversidad y lo especial que tiene Valdivia no es conocido. Cuando uno lo ve a nivel internacional, Chile siempre se habla de San Pedro de Atacama, que es increíble, la Patagonia, sí, y la de Pascua, pero Valdivia es muy especial. La zona de Valdivia, el bosque templado y lluvioso, es extremadamente único y raro. Y no logramos o no hemos logrado mostrarle a la gente que aprecie la biodiversidad que existe, uh-huh, en cada una de las hectáreas de estos lugares.
1: Ajá.
0: Entonces, yo diría que ahí hay un trabajo súper importante que realizar. Cuando van la gente que le encanta el avistamiento de aves, ¿no es cierto?, los pajareros,
1: sí,
0: se asombran de que en el muelle del hotel en media hora puedes ver 25, 30 especies distintas de aves. Uh-huh. Entonces, es un lugar súper interesante que la idea es que la gente lo conozca y, por supuesto, que lo cuide.
1: Por supuesto. Claudio, y en ese sentido, ¿cómo ves el potencial turístico que tiene Chile como actividad económica, para el desarrollo también de la región, para poder generar también una actividad que, desde el punto de vista laboral, por ejemplo, puede ser muy importante?
0: Es súper interesante lo que estás mencionando. Yo creo que en los próximos años, fruto de la inteligencia artificial, se va a producir un desplazamiento laboral propio de estas nuevas tecnologías.
1: Uh-huh.
0: Y en ese sentido, el turismo es muy interesante porque no es extrapolable. Yo no, uh-huh, puedo virtualizar y llevarme o producir la Patagonia chilena o, ¿no es cierto?, la biodiversidad de Valdivia, claro, desde otro lugar. Entonces, y hay mucho interés de la gente en poder conocer y apreciar, como, uh-huh, decíamos, volver a lo esencial, a medida que tenemos... Hay un concepto que nosotros usamos mucho, que es el de biofilia. Biofilia es el instinto natural del hombre de sentirse bien en la naturaleza.
1: Uh-huh.
0: Y a medida que estamos más metidos en el mundo digital, más empieza a surgir la necesidad de tener contacto con la naturaleza.
1: Sí.
0: Nosotros, durante el invierno, hablamos de que el nuevo lujo es tener tiempo de conectarte con la naturaleza, contigo mismo, con la gente cercana. Entonces, hoy día el lujo es sentarte en la chimenea, leer un libro, tomarte un chocolate caliente y no pescar el teléfono.
1: Mm.
0: Ese es el lujo, ¿ya? Porque hoy día estamos tan conectados todo el día

0: Que sí, efectivamente puedes tener mucho dinero, pero si no logras tener un minuto para ti mismo o para conectarte con tus seres queridos o con la naturaleza, ¿de qué sirve? Y un poco estamos tratando de enseñar y potenciar eso.
1: Y vaya que tiene, digamos, condiciones la región de los ríos o Valdivia en particular para hacerlo, ¿no?
0: Por supuesto. Y lo otro que hemos estado, de alguna manera, promoviendo es que... tú dices, bueno, que en Valdivia llueve mucho. Digo, sí, gracias a que llueve mucho tenemos esta maravillosa naturaleza.
1: Claro.
0: Por lo tanto, la lluvia hay que aprender a disfrutarla.
1: Nunca ha sido un problema, en realidad.
0: No es un mal clima. Existe mala ropa. Entonces nosotros tenemos... tenemos capas de agua, botas, seca zapatos. Entonces decimos a la gente, sale a mojarte y vuelve, va a haber una tinaja calentita esperándote en medio del bosque. Después vamos a tener un sauna. Estamos lanzando ahora un nuevo producto de wellness con una experiencia única.
1: Ajá. ¿En qué consiste?
0: De hecho, va a tener la primicia, porque es la primera en Chile. Vamos a abrir un beer spa.
1: ¿Ya? Yeah.
0: Es un concepto que se usa mucho en Europa, particularmente en República Checa. Ajá. Nosotros lo vimos el año pasado. En Praga está lleno en todas partes de estos spas de cerveza. Y consiste en un momento que son unas tinas de madera. Nosotros mandamos unas tinas con un artesano local que se llama Juan Tuma, que quedaron increíbles. Y tú te das un baño con los ingredientes de la cerveza, con lúpulo, malta, cebada, levadura.
1: Ajá.
0: Baño de agua calentita, tomando cerveza. Kunstmann, en nuestro caso. Tenemos una alianza con ellos.
1: Sí,
0: aprovechando...
1: ¿Cómo no?
0: ¿No es cierto? Valdivianos, ¿cómo no? Y en el caso nuestro, para poder de alguna manera hacer un guiño a la cultura valdiviana,
1: perdón,
0: a la cultura alemana en Valdivia, nosotros en vez de poner un beer spa en inglés, es un beer spa.
1: Claro,
0: así que va a ser el primero en Chile, lo estamos abriendo a nuestros pasajeros, nuestros huéspedes durante el mes de octubre y esperamos ya en marzo, después de la temporada alta, abrirlo a todo el mundo.
1: Seguramente, porque en la temporada alta más gente podrá disfrutar también de las maravillas que tiene Valdivia. Claudio, muchas gracias por haber venido al estudio de Agenda Económica.
0: Gracias a ti.
1: Gracias por acompañarnos. De esta forma estamos cerrando esta edición. Muchas gracias por informarse con nosotros y quédense porque ya vienen las noticias del día en CNN Prime.

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4: ¿Qué tal? ¿Cómo está? Bienvenido, bienvenido a una nueva edición de CNN Deportes. Mi nombre es Nicolás Cabargas Madrid y tengo el placer de acompañarlos en este informativo que inicia con sus titulares. Crece la polémica por la salida de Marcelino Núñez de la selección chilena. Arturo Vidal cuestionó el manejo de Nico Córdoba por las críticas públicas a algunos jugadores. La NFP aún no se pronuncia sobre el conflicto. El Manchester City entregó sus descargos. El club confirmó que presentó un recurso de apelación contra la opinión de la Comisión de la Premier League, que los declaró culpables de más de 100 cargos. Desde la Federación Inglesa señalaron que el asunto tiene importantes implicaciones para la integridad del juego. Y en su centro de alto rendimiento, los Cóndores del Futuro dan su primer vuelo en la World Rugby Challenger Cup M20. Desde las 19 horas, el equipo nacional comienza su camino en este torneo, donde enfrentarán en primera instancia a Hong Kong, China. Todo eso y más, porque acá comienza esta edición de viernes de CNN Deportes. Qué lindo día viernes, más lindo sería si la selección chilena tuviera buenas noticias. No están ni dentro de la cancha y tampoco fuera. Y es que sumado a las derrotas dolorosas al nivel paupérrimo, una dirigencia que tiene en este lugar a la selección chilena, ahora hay que agregarle un ingrediente triste que no habíamos tenido. Que un jugador desapareciera de la nómina, se autodesconvocara, se hablara de rumores de quiebre total. Y ahora también la palabra de un referente, de una leyenda del fútbol chileno como es Arturo Vidal, el hoy jugador de Colo-Colo, emblema para siempre de la selección chilena, entregó declaraciones y lo sabemos, con el micrófono es tan intenso como lo es dentro de la cancha, como lo demostró en los mejores escenarios del mundo. Y bueno, esta vez su rival no fue el Real Madrid como otras veces, no fue el Milan, no fue el Borussia Dortmund, sino que nada menos que Nicolás Córdoba. La palabra del rey.
5: Entonces, encuentro muy mal que el entrenador diga eso de los jugadores. La selección tiene muchos muy buenos jugadores, siempre lo he dicho, tiene mucha calidad, pero si no los entrenas bien, si no les das un sistema o no les das una forma de jugar, van a jugar mal, aunque estén en los equipos que estén. Meter más excusas y excusa, y excusa, y tratar de defenderte, eso no tiene sentido. Si no estás capacitado, no tienes que estar y listo. Pero meterse excusa, lo que tiene que hacer es concentrarse. Si está ahora el entrenador de la selección, es tratar de mostrar algo y no siempre estar metiéndote excusa o poniendo tonteras por delante de lo que le pide la gente. La gente ahora en estos momentos lo único que quiere es ver jugar bien a la selección, o que muestre un poco de chispazo. Y teniendo buenos jugadores, no me pueden decir que Osorio es malo, que Maxi es malo, que Cepeda es malo. No, son todos jugadores buenos, que tienen mucha calidad. Es una tontera que diga eso, es una falta de respeto terrible. Si no está capacitado para estar y para elegir los mejores jugadores para ir a jugar con estas selecciones, es mejor que dé un paso al costado. Pero si no muestran nada en ningún partido, que has tenido un año y medio y no has jugado bien, y siempre estás buscando que hay que sacarle provecho, que no tiene jugadores, que no... Eso es mentira. Si todos salimos de acá, la selección, toda su vida la selección, no, antes no había ganado nada, pero siempre competía.
4: Algunas de las declaraciones más intensas de todo este parón de selecciones, que ya se acaba, aún queda un partido para La Roja ante México, y luego de eso vendrá la continuidad de las competencias locales en Inglaterra con un principal protagonista. Es el Manchester City, que fíjese en el calendario, si el fútbol, lo que pasa en la cancha, ya es bastante amenazante. Visitan al Liverpool, luego juegan contra el PSG, en unas fechas más le tocará también desafíos importantes como jugar contra el Barcelona, el Arsenal, el Napoli. Bueno, entre medio, culpable de 115 cargos por dopaje financiero. Desde el club Citizens se defienden de manera importante y anunciaron el día de hoy que apelarán a esos cargos. Vamos a ver si logran sacarse alguno difícil, que logren demostrar que son inocentes de 115 cargos tras una investigación que duró años y años. Alerta no solamente en el club Citizens, en la propia competencia, como en la Premier League, sino también en la Federación de Fútbol Inglés, en la selección, que está absolutamente golpeada en alerta por este escándalo del Manchester City.
6: Es un tema importante, todo el mundo habla de ello, no hace falta añadir nada más a todo esto, así que me alegro de no ser esa voz. Nadie necesita mi conocimiento parcial sobre el tema. Claro que los jugadores hablan de ello, los jugadores del City hablan de ello, nosotros hablamos con ellos, pero solo brevemente. Están listos para el partido, eso es lo que demuestran en el campo, lo que demuestran en la concentración, pero claro, es un tema importante en la concentración.
4: Más complicado está otro técnico en Europa, Jorge Jesús, quien pese a conquistar un triunfo sigue recibiendo críticas tras la salida de Cristiano Ronaldo. En este primer partido de una nueva era puede ser, incluso el 7 lo utilizó Rafael Leao por cosas reglamentarias. Al menos cosecharon un triunfo jugando en condición de visita frente a Dinamarca. Cancelo en el minuto 13, la respuesta de Mikkel Damsgaard en el 23. Y hasta ahí partido disputado de combo y combo hasta que Gonzalo Ramos en el 25... desniveló la cosa de manera momentánea para Portugal, y es que encontró respuesta con Holgun y una celebración particular. El Siu de Cristiano, hecho por el rival, en este caso de turno. Vitinha en el 67 para salvar los papeles, y luego Joao Félix, compañero de Cristiano, además en el club, en el Al-Nassr, anotando los últimos dos goles para el Portugal 4, Dinamarca 2, en la jornada 3 de la Liga de las Naciones del Grupo D. Desde la federación ya están intentando firmar la paz con el comandante, la leyenda Cristiano Ronaldo. Alemania 2, Serbia 0. Y un club que consigue su primer triunfo con Alemania. Le costó bastante hasta que Tom Biskov en el minuto 39 puso el primer gol de esta nueva era. Una que tuvo, recuerde, casi 45 convocados para estos tres primeros duelos en el grupo B de la Liga de Naciones, que tuvo también a Florian Wirtz en el 61 poniendo el 2-0 definitivo. Dejamos el fútbol y nos enfocamos en un tenis chileno que está viviendo un momento lamentable con la federación. Denuncias de que la federación está tomada. ¿Qué pasó? Lo explica Felipe.
7: El tenis chileno nuevamente está envuelto en la polémica. Hace poco más de un mes, Juan Bugueño asumió como presidente de la Federación de Tenis y bajo ese liderato se llevó a cabo la Copa Davis.
8: En nombre de la Federación de Tenis de Chile, quiero darles la más cordial bienvenida.
7: Aunque el conflicto con su antecesor, Milovan Kejevic, sigue presente. En julio, este último fue elegido como presidente. Semanas después, fue inhabilitado por no cumplir los estándares mínimos para el cargo. Pese a eso, hoy se pasea por la sede de la federación como si continuara en la presidencia. Desde la nueva mesa directiva, dirigida por Bugueño, lo acusan de tomarse el recinto.
9: No corresponden esas aseveraciones. Nosotros el día que llegamos aquí asumimos la Federación de Tenis de Chile. Se adoptó un compromiso primero que nada por el expresidente Sergio Lía, al cual no respondió, no nos hizo un inventario, llegó y se fue como un bandido. El funcionamiento hoy en día de nuestra sede aquí en Cerro Colorado es el normal y se siguen haciendo como siempre nuestras actividades deportivas.
7: Kejevic se defiende acusando irregularidades dentro del ente. De los dardos del inhabilitado dirigente no se salva nadie.
9: Correcto, el Comité Olímpico encabezado por este señor Mujica designó una administración externa, la cual no ha estado a la altura. No, como te digo, no se han hecho los pagos a los distintos trabajadores acá en Cerro Colorado.
7: Hasta el cierre de esta nota, la nueva directiva no respondió a las consultas de CNN Chile. a través de un comunicado, señalaron las medidas para que Kekevich abandone la sede.
10: La federación ha optado por recuperar la sede mediante las vías legales. Esa prudencia no puede confundirse con una situación de indefinición. Una cosa es que el inhabilitado dirigente continúe ejerciendo las acciones judiciales que estime pertinentes, a las que naturalmente tiene derecho, y otra muy distinta es que eso le otorgue un título para mantener el control material de la sede o impedir su entrega al directorio que actualmente representa a la federación.
7: Desde el entorno de Kekevich espera la definición por parte del Tricel, mientras defiende lo que ellos consideran el uso legítimo del espacio y del mandato de la federación.
11: Son los tribunales electorales, entendiendo por ello el Tribunal Electoral Regional y el Tribunal Calificador de Elecciones. En ninguna de esas actuaciones, de esos dos tribunales que han intervenido, han declarado nula la elección de Milovan Kekevich. Por tanto, se entiende que él se mantiene vigente como presidente de la federación.
7: Entre acusaciones gravísimas, la disputa entre Kekevich y Bugueño suma un nuevo set, esta vez en la justicia. Uno que sigue manchando el deporte más ganador en la historia de Chile.
4: Tristísimo momento de la Federación de Tenis de Chile, en un escenario donde incluso saltó al ruedo el ministro del Deporte, Francisco Riveros, quien consultado el día de hoy entregó su visión de esta situación que golpea, ya lo decía la nota, al deporte más ganador en la historia.
12: Esto es una preocupación que viene hace meses, que ya pensamos que se había arreglado el tema, que pudimos tener un desarrollo de la fecha de Copa Davis en total tranquilidad, y yo llamo a todos los distintos actores a que pensemos en el tenis, pensemos únicamente en potenciar el tenis, dejemos agendas propias que pueden haber detrás y que todos miremos en beneficio del deporte y un beneficio, o sea, y un deporte que nos ha dado tantas alegrías como el tenis no puede estar pasando por situaciones como esta.
4: Se necesitan soluciones, desde donde vengan, pero no puede estar una federación tomada en nuestro país. Vamos a buenas noticias, ¿le parece? Y la ilusión de los Cóndores M20, los Cóndores del futuro, que en el día de hoy en su casa, en el Centro de Alto Rendimiento del Rugby, en el Parque Maguida, le darán el inicio a la Rugby Challenger Cup M20 Santiago 2026. Esta especie de Copa del Mundo, un Tier 2 que tiene a 8 combinados de 4 continentes, Bélgica, Brasil, Canadá, Hong Kong, China, Namibia, Portugal y Rumania, enfrentándose desde el día de hoy hasta el 17 de octubre. Se suma a los nombrados también, como no, el local Chile, que enfrenta el día de hoy a Hong Kong, China, con la ilusión de hacer un papel importante en primera instancia en el grupo A. Desde las 19 horas, el primer partido de unos Cóndores M20 y una planificación de este torneo que se ilusionan con que sean jornadas de ensueño para el rugby nacional.
13: O sea, estoy convencido del trabajo que se viene haciendo en la federación hace 8 años, desde que se inició este cambio del amateurismo al profesionalismo. Creo que hoy día con la M20 es el primer proceso M20 que puede cumplir con los años que requieren de profesionalismo o de pseudoprofesionalismo desde los 16 años, y ellos son el primer programa en el fondo que puede cumplir con esto. Entonces también tenemos hartas expectativas puestas.
14: Muy felices de poder ser los anfitriones de este tremendo torneo internacional. Los últimos 10 meses han sido ya más enfocados en el torneo, pero ya llevamos 2, 3, 4 años de proceso de selección donde hemos jugado juntos antes en las menores de 17, menores de 18, así que ya. Nada, estos últimos 10 meses estuvieron durísimos, hemos tenido muchas actividades de entrenamiento y mentalmente y físicamente muy duro, así que venimos muy preparados para lo que hace este torneo.
4: Con la ilusión de un buen resultado de los Cóndores M20, nos vamos a una breve pausa, no se vaya, ya regresamos.

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2: Para quienes no están tan cerca, tan metidos en la Fórmula 1, no es tan fácil de entender. Y si le digo que el Gran Premio de Bahrein se corre en Malasia, más se va a confundir. Por suerte, desde CNN Deportes tenemos una experta, como es Diana González, directora de Paddock Media, que nos trae todos los detalles de dicha competencia. Diana, querida, ¿qué tal? ¿Cómo estás?
3: Muy buenas tardes, Nico. Esta semana nos toca el Gran Premio de Bahrein en Malasia. Un nombre bastante particular, y es que han debido cancelar el Gran Premio de Bahrein por los conflictos en Medio Oriente y se ha decidido volver a Malasia, al circuito de Sepang, que regresa al calendario después de 9 años de ausencia y abre un agotador triple header en el tramo final del campeonato. Es decir, tenemos un bucle de 3 grandes premios seguidos que se iniciaron en Azerbaiyán, luego semana de descanso, luego 3 más, luego semana de descanso para terminar en los últimos 3 del año. Pero bueno, hablemos de Sepang, que se presenta como un verdadero horno, humedad sofocante, calor extremo y un asfalto tremendamente abrasivo. De hecho, ha llamado la atención la estrategia de neumáticos escogida por Pirelli, que propone una gama relativamente blanda, y es que en este Gran Premio la estrategia siempre ha sido un punto clave y con esta propuesta de Pirelli lo será aún más. Y ojo también que el clima es tan impredecible acá que incluso podría llover. Sin duda, este GP además va a ser un verdadero reto, si consideramos que de los 22 pilotos, solo 10 conocen este circuito de Sepang corriendo en un monoplaza de Fórmula 1. Pero bueno, vamos a lo deportivo. Las prácticas libres dejaron varias sorpresas. En la práctica 1 vimos en lo más alto a Max Verstappen con el Red Bull, seguido por George Russell y una gran actuación del compañero de Max, Isaac Hadjar. Sin embargo, en Red Bull no todo es perfecto, porque Max se quejó por radio de molestias en el asiento, en la posición, mientras que Hadjar reportó una severa falta de adherencia en el tren delantero. Para la práctica 2 las cosas cambian, Charles Leclerc dio el golpe con la Ferrari al marcar el mejor tiempo, superando nuevamente a Hadjar de Red Bull y Lando Norris. En una tanda donde McLaren empezó a mostrar su fortaleza aerodinámica en curvas rápidas, los Mercedes terminaron 7º y 8º, y aquí me quiero detener precisamente porque si hablamos de Mercedes tenemos que hablar de la pelea por el título, donde las alarmas están encendidas. Mientras George Russell llega impulsado tras su victoria en Azerbaiyán para cortar distancias a 66 puntos, el líder del campeonato, Kimi Antonelli, su compañero, no logró adaptarse al trazado y finalizó relegado al 5º y 8º puesto, aunque recordemos que aprende rápido el niño. Antonelli así entra en una fase crítica de la temporada donde debe sostener la presión ante un Russell que llega decidido a ganar y se ha mostrado más sólido tanto en Azerbaiyán como acá en Malasia. Y bueno, con Verstappen buscando recuperar la victoria que tuvo acá mismo en el 2017, de hecho en el último Gran Premio que se corrió antes de volver, y los equipos descifrando cómo sobrevivir a la extrema degradación de los neumáticos y al clima, la clasificación y carrera prometen ser un espectáculo al límite bajo el cielo tropical de Sepang.
2: Lo explica todo de manera impecable Diana González, directora de Paddock Media, hermosa comunidad de los fanáticos del mundo motor, como siempre. Muchas gracias por estar en CNN Deportes. Y de una gran mujer nos vamos a otra, en este caso en el estudio, Daniela Navarrete, ultra trail runner, quien nos acompaña cuando quedan apenas 2 semanas para una competencia que, decirlo, es fácil. Llevarla a cabo parece imposible, al menos para el resto de nosotros. ¿Qué tal, Daniela? ¿Cómo estás? Bienvenida.
4: Muy bien, Nico. Muchas gracias por la invitación.
2: No, por favor, es para nosotros realmente un placer. Y lo decíamos, quedan 2 semanas para esta competencia llamada North Face Endurance Trail 2026. Tú vas a estar ahí en los 160 kilómetros. Sí, la gente escuchó bien. 160 kilómetros.
4: Así es. Se viene un tremendo desafío en la montaña de Santiago, además que el patio de la casa, en mi caso, que vivo acá. Y nada, súper motivada con todo lo que se viene. Se va a vivir una fiesta en el cerro, en distintas distancias, y es una instancia también para mostrar este lindo deporte a toda la comunidad, a la gente que corre en calle o gente que le interesa el trekking y que de repente quiere dar un pasito más o conocer otras cosas. Es una gran oportunidad también. Si no quieres correr, puedes ir a mirar.
2: Es verdad, son muchos los que se van a atrever solamente a mirar. Y es que claro, se dice fácil, pero completarlo es realmente una verdadera expedición. 160 kilómetros, tiempo promedio. ¿Cuánto estás pensando en demorarte?
4: Estimo unas 30 horas, 33 horas.
2: Es una locura, cuéntanos.
4: Es una locura.
2: Tú has viajado por todo el mundo, lo has hecho en distancias como esta, en repetidas ocasiones. Me contabas que esta es la 1ª vez que lo logras, ¿no? Esperemos lograrlo.
4: Vamos de a poco.
2: Así será.
4: Sí, siempre la idea es como enfrentar estas distancias con harta humildad, como el cerro siempre te pone en su lugar. Y sí, he tenido la oportunidad y la suerte de poder terminar esta distancia muchas veces. Siempre es distinto porque el cerro siempre te desafía de distintas maneras. Y tener esta opción de poder estar y recorrer en tu país, en tu ciudad, siento que somos súper afortunados de poder tener una carrera de este nivel, de nivel internacional, acá en Santiago de Chile.
2: Antes de comenzar este diálogo frente a usted, frente a la pantalla, a la cámara, estábamos hablando y me decía, Santiago, Chile es la meca del trail running. Y es que no solamente tenemos los paisajes que son maravillosos, sino también un recorrido técnico para los especialistas como tú, que es muy particular.
4: Exacto, o sea, Santiago, tenemos el cerro relativamente cerca, incluso en el centro de Santiago tenemos el Cerro San Cristóbal, un poquito cuestionado últimamente, pero que son lugares que nos permiten ya salir un poco del asfalto, meternos a senderos. Está el Cerro Carbón, Cerro Manquehue, que están relativamente cerca o muy cerca de locomoción colectiva, o si tienes auto, poder acercarte en auto. Y eso hace que salir un poco de la ciudad, salir un poco también de la vorágine del día a día y tener el contacto con la naturaleza, conocer este deporte que en verdad es algo súper apasionante, que de repente se puede sonar muy difícil, pero también entrenando, siendo metódico, entendiendo también que no estás corriendo todo el tiempo, que sí subes montañas, bajas, pero a veces la subida la puedes hacer caminando fuerte, luego trotando suave hacia abajo y después los planos aprovechar. Entonces, como que para que la gente también se acerque a este deporte y entienda que se puede, que entrenando, siendo bien indicado y siendo bien guiado, se puede lograr un 10K, 25 y quién sabe el día de mañana una ultradistancia.
2: Eso es lo importante, porque hay muchas distancias, 10K, 25, 50, que también parece gigante, 80 y los 160K. Particularidad, quedan 2 semanas. ¿Cómo se entrena en esta planificación las últimas 2 semanas? ¿Estás saliendo a correr? ¿Te estás guardando? Porque son 30 horas de exigencia al cuerpo y más.
4: Sí, o más. Hay un total de 40 horas para poder completar esta distancia, pero en esta última etapa ya es un poco más de descarga, de dejar estos grandes volúmenes, ya como que vamos a la calma para tener toda esta energía el día de la carrera. Entonces, lo importante es tener una alimentación adecuada, los días previos, tener un descanso también que te permita llegar fresco a la carrera, con ganas de correr también. O sea, necesitamos buscar ese espacio para relajarnos, sacarnos también un poquito el volumen, descargar quizás masajes y todo, y ya luego estar listos para enfrentar este día, noche, mañanas y tarde de nuevo.
2: Realmente es gigante. La comida durante la competencia, uh-huh, me imagino, esa gasolina que se necesita para, sí, que claro, el cuerpo funcione, es clave.
4: Es clave. Y lo importante es ser súper metódico a la hora de comer. Probar todo antes. En la carrera no se prueba nada. Entonces, ahí está lo clave. Tal como en un maratón o en una carrera de calle, está todo ya bien seteado. Uno ya tiene bien claro lo que va a comer. Puede ser carbohidratos líquidos, geles, gomitas. Si ya no entrené eso y comí pan en los entrenamientos, me como mi pan y voy de a poco como avanzando. En mi caso, yo trato de comer cada 15 o 20 minutos, la hidratación constante. La hidratación no solo es agua, también son sales. Y bueno, y ahí vamos como tratando de generar este combustible para no quedarnos vacíos durante la ruta.
2: Suena muy, muy desafiante. Dani, antes de despedirte, para quien nos está acompañando hasta ahora y siento el bichito de empezar, de a poco, sí, ¿no? 160. Uh-huh. El que está empezando. Dino algunos lugares en Santiago, en la región metropolitana, como para ponerse las zapatillas e intentar hacerlo.
4: Bueno, primero recomendarles TR Summit, que yo soy coach y junto con Emanuel Salinas, también atleta de North Face, trabajamos ahí, podemos recibir a la gente y guiarlos en esta gran aventura. Y bueno, y si por ahí quiero solamente probar, ir a ver, el Cerro San Cristóbal es una muy buena opción, Cerro Manquehuito, de repente buscar las faldas de San Carlos de Apoquindo. Ir hacia el Salto Apoquindo, quizás de a poco, por etapas, no partir de una sola vez tratando de completar una gran distancia, sino que ir paso a paso, ir quemando etapas, al igual que las distancias. También uno va poco a poco adquiriendo esta experiencia y nada, al final es algo que tiene que ser contagioso, motivar a más gente y nada, invitarlos a todos. Si no quieres correr, quizás ir a ver la carrera y eso.
2: Dani, muchas gracias por visitarnos, todo el éxito. De seguro vamos a estar contando que tuviste un gran desempeño el 16 y el 17. Imagínate lo largo que es. Muchas gracias por venir.
4: Muchísimas gracias por la invitación, Nico.
2: Y de una gran chilena a un gran chileno, en este caso, arriba de la bicicleta. Es Martín Vidaurre, quien la semana pasada en Sleepy Hollow ya logró una victoria importante en el circuito del Cross Country Olímpico y ahora en el Short Track Light Placid en Estados Unidos. También logró nada menos que quedarse con esta competencia, alargando así dos semanas de ensueño. Vidaurre cruzó la meta en 21 minutos y 4 segundos, 4 segundos por delante de Schwarzbauer, una diferencia poco habitual en un short track, y consiguió así su primera victoria en la Copa del Mundo en la categoría XCC, ya como elite. Este es el PUB, la manera en que Martín Vidaurre vive su competencia. ¿Por qué? Porque se puso estos lentes con cámara.

y subió a través de su canal de YouTube. Lo invito a suscribirse. Gran contenido del deportista nacional. ¿Cómo es andar en la bicicleta siendo Martín Vidaurre uno de los mejores ciclistas de cross country olímpico en el mundo? Ahí lo vemos. Al gran Martín Vidaurre. Y para cerrar, como día viernes, música, ¿le parece? Claro, con la camiseta de Palestino presente en la presentación de Panteón Rococó en el Tiny Desk. A ver cómo canta el hombre con la camiseta del Tino.

Canto que nos sirve para cerrar esta edición de CNN Deportes. Ya lo dice el equipo, ¿no? Palestino, más que un equipo, es todo un pueblo y se refleja en lo arraigada que está en diversas comunidades, culturas, su camiseta, incluso en todo el mundo también. Un Tiny Desk Concert en Nueva York, la NPR. Así cerramos CNN Deportes, día viernes. Páselo bien, disfrute, cuídese. Chao, chao.

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4: Muy buenas noches, bienvenidos de vuelta a CNN Tiempo. Soy Laura Batista, les voy a estar acompañando durante esta nueva edición. Bienvenidos y bienvenidas todos. Bueno, vamos a partir con algo que nos ha llamado la atención y se trata de un mapa que justamente ha identificado los sitios costeros patrimoniales del patrimonio mundial más vulnerables al cambio climático. ¿Qué es lo que hace esto? Bueno, justamente tiene como objetivo trazar el límite y además facilitar la planificación para sus resguardos. Y sobre eso nos va a estar comentando Almendra Méndez en una nota. Veámosla.
5: Cerca de 235 millones de hectáreas en las costas de todo el planeta albergan la memoria, la historia y la biodiversidad de la humanidad. Sin embargo, el aumento del nivel del mar, la erosión costera y las inundaciones extremas están deteriorando sitios históricos y culturales de todo el mundo a un ritmo acelerado. Las inundaciones que afectan a Venecia desde 2019 o la erosión que amenaza los emblemáticos Moais a partir de 2010 muestran cómo el aumento del nivel del mar y los fenómenos extremos modifican entornos que antes favorecieron el desarrollo de estas culturas. Para entender el impacto de este fenómeno, conversamos con la investigadora del Centro de Estudios Territoriales e Interdisciplinarios, María Isabel López.
6: Estamos hablando de los riesgos que usualmente existen, como incendios, temporales, lluvias, procesos de remoción en masa, etcétera. Todos los eventos que normalmente pueden ocurrir, pero con el cambio climático se incrementan notablemente y por eso que las estructuras tienen que ser mucho más resistentes.
5: Ante la vulnerabilidad de los sitios patrimoniales que se encuentran cerca de las costas ante el cambio climático y para enfrentar esta emergencia, un equipo científico internacional presentó el primer mapa digital global de los límites de todos los lugares costeros del patrimonio mundial de la UNESCO, que estén situados a menos de 20 metros sobre el nivel del mar. Tras 2 años de trabajo con imágenes satelitales y mapas oficiales, se identificaron 1.250 sitios individuales en riesgo. La lista incluye monumentos como la Ópera de Sídney, tramos costeros de la Gran Muralla China, zonas patrimoniales de San Petersburgo en Rusia o la Península Valdés en Argentina. Fenómenos como inundaciones o incendios exigen estrategias urgentes para proteger el patrimonio cultural, cuyo riesgo aumenta debido a la antigüedad y fragilidad de sus materiales de construcción.
6: Pero En el caso del patrimonio, tenemos el agravante de que el patrimonio está construido muchas veces o con tecnologías que de alguna manera son no tan resistentes, digamos, a estos eventos, o por el paso del tiempo y el deterioro, también ya no pueden resistir estos eventos tan extremos.
5: La pérdida del patrimonio deteriora materiales, pero a la vez tiene un impacto emocional en las personas. Este sentimiento lo describe el término de solastalgia, concepto que hace alusión al impacto emocional de observar la degradación o pérdida de un entorno conocido. El patrimonio ya no es un ente pasivo, lo que impulsa nuevas tecnologías para su conservación. Por lo mismo, para enfrentar esta crisis, se proponen soluciones como la transformación cultural, como la reconstrucción periódica de monumentos o la digitalización 3D, aunque la experiencia virtual no reemplaza a la física.
4: Bueno, después de haber visto esta interesante nota respecto a los sitios patrimoniales, cómo se han visto dañados, vamos a revisar ahora sí el pronóstico para la zona nacional, partiendo por la zona norte del país. Comencemos revisando el litoral de la zona del norte extremo, donde se espera mayormente un cielo soleado. Eso sí, hacia la mañana comenzaría con algo de nubosidad, incluso en sectores de Iquique y Antofagasta con algo de llovizna, pero hacia la tarde ya comenzaría a salir el sol y aumenta también el viento hasta unos 40 kilómetros por hora. ¿Qué esperamos para el resto de las regiones? Bueno, gran parte de ellas estarán bajo la influencia de temperaturas en torno a los 27-28 grados en La Pampa. Sin embargo, Copiapó vuelve a bajar sus termómetros, llega hasta 24 grados y nubosidad que se presenta en la mañana para luego retirarse hacia la tarde, dejando algo de nubes parciales. En el caso ya del interior, sobre todo hacia la cordillera, que esperamos algo de viento debido a la corriente en chorro que estaría durante esta gran parte de este fin de semana afectando. Así que atención sobre todo por la probabilidad de ventisca. En el caso de Coquimbo esperamos también nubosidad gran parte de esta jornada, al menos en el litoral, y luego hacia la tarde aumentan las temperaturas hasta 18 grados en La Serena y en Los Vilos igualmente. Al interior también tendremos algo de nubes y temperaturas que van a estar variando en torno a los 22 a 23 grados. ¿Qué esperamos para la zona central? Vamos a ver cómo durante esta jornada también estarán acompañando gran parte de ella nubes. Durante este día, al menos en los Andes, esperamos una condición de cielo parcial a nublado, máximas de hasta 19 grados en esta localidad, al igual que en San Felipe. Y al interior de la región de Valparaíso tendremos una condición bastante fresca también. En el litoral se espera algo de viento, rachas de hasta 30 kilómetros a 40 kilómetros por hora y máximas de hasta 17, al igual que en Pichilemu. Ya para sectores del interior de O'Higgins esperamos una máxima en Rancagua, Rengo, también en San Fernando de hasta 16 grados. ¿Qué pasa en el resto de las localidades, al menos de las regiones centrales? En el caso del Maule, el Ñuble, continuarían algunos chubascos durante inicios de la mañana, eso sí, algo de inestabilidad durante esta jornada, pero lo que sí esperamos es mayormente nublado. Temperaturas que tampoco se elevan tanto, fíjense cómo van a estar en torno a unos 15 hasta unos 17 grados en todas estas localidades, incluyendo Bulnes, también sectores como Molina y Linares. Ya para Biobío esperamos algo de inestabilidad aquí más presente durante la jornada. Los chubascos van a estar más persistentes, temperaturas que también no se elevan tanto, llegan en torno a los 13 grados de máxima, al menos en Concepción y también hacia Los Ángeles. El viento va a estar un poquito más intenso en la costa, sin embargo, va a estar menos que en comparación con este viernes. Avancemos ahora sí, vamos a viajar a la zona sur del país, donde lo que esperamos sí va a ser esta permanencia del sistema frontal, que al menos ya se va retirando hacia el lado argentino y va dejando algunos chubascos en gran parte de la zona de la Araucanía, también de los ríos y en el caso de los lagos. Así que, ¿qué esperamos, por ejemplo, para localidades como Temuco, Pitrufquén, también Villarrica y sectores de La Unión, Panguipulli, Valdivia? Van a estar bajo la influencia de estas precipitaciones débiles durante gran parte de la jornada, pero ya se estarían incrementando hacia horas de la tarde. Y además se esperan probables tormentas eléctricas asociadas a esta inestabilidad del sistema frontal, que como les dije tenía un desplazamiento bastante lento. Si nos vamos ya hacia la zona de los lagos, en Chaitén, también sectores de Palena y Chiloé, esperamos que continúen las lluvias, como les decía ya, con una menor intensidad, sin embargo, estarían aún presentes. Aysén también sería afectado, sobre todo en la zona norte, en caso de Puerto Aysén, también en Coyhaique, sin embargo, un poco más hacia sectores del sur, en la Patagonia Austral, tendríamos una condición mayormente nubosa, muy pocos chubascos durante esta jornada, y ya si llegamos a Magallanes tendríamos al menos en Punta Arenas, también en Puerto Natales, algunos chubascos débiles con temperaturas bastante bajas, 4 de mínima, 7 de máxima sería lo registrado en Punta Arenas y 3 de mínima en Puerto Williams. Aún no llegan las heladas a estas localidades, así que vamos a ver cómo se va a mantener bastante frío, sin embargo, nada de temperaturas bajo cero, al menos hasta ahora. Ahora, lo que vamos a ver durante esta jornada también de sábado en la zona insular va a ser cielo mayormente cubierto en Juan Fernández, con temperaturas extremas en torno a los 10 hasta los 15 grados. Si nos desplazamos a la Polinesia chilena, tendremos una máxima de hasta 21, una mínima de 19, así que prácticamente no va a haber oscilación térmica y algunos chubascos presentes durante esta jornada también. Finalmente, en la Antártica, en Villa Las Estrellas, las temperaturas estarán rondando entre los menos 1 a menos, o sea, de menos 3 a menos 1 grados, con cielo mayormente cubierto. Así que vamos de nuevo a nuestra pantalla interactiva y no se vayan porque vamos a una breve pausa, pero antes les voy a invitar justamente a que se queden porque vamos a tener una entrevista con Pamela Enríquez, que es la redactora jefa de Meteorred, donde estaremos justamente anunciando este nuevo sistema frontal que llegará durante la próxima semana, pero también estaremos repasando lo que va a ocurrir durante este fin de semana. Vamos a hablar sobre los vientos, las precipitaciones, también cómo estarían afectadas estas probables tormentas eléctricas y si vuelven o no la probabilidad de nubes tornádicas, si puede haber algún evento extremo durante este fin de semana, incluso la próxima semana que va a ser bastante activa en cuanto a lluvias. Así que no se vaya porque vamos a traerles bastante detalles en conjunto con Meteorred.

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1: De acuerdo a la neurociencia, cuando estamos peleando, entender la postura del otro es imposible. Cada cerebro está enfocado en defender su punto y trabaja para crear respuestas que nos permitan ganar. En este choque, la generosidad o la compasión se evaporan y parece no haber otra salida que ganar o morir. Pero hay una manera de lograr el encuentro. La académica de bioética en la Universidad de Berkeley, Jodi Halpern, nos propone ejercitar lo que ella llama curiosidad empática. Significa ver al otro como alguien de quien necesitamos para aprender y utilizar la genuina curiosidad para tratar de entender la perspectiva del otro y hacer preguntas que nos ayuden, como cuéntame más, ¿qué es lo que estoy haciendo que te molesta tanto? La clave está en que, a diferencia de la simpatía o compasión, la curiosidad empática, además de activar la parte emocional del cerebro, también involucra la racional, un segundo sistema cerebral que nos ayuda a imaginar lo que la otra persona está tratando de decir y comprender por qué alguien hace lo que hace. Ya sabes, la misma característica que ha ayudado a la humanidad a viajar a la luna o descubrir medicamentos que extienden la vida, nos puede ayudar a salir de los atascos en las peleas y explorar el vasto mundo del otro.
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8: Bueno, después de esta breve pausa, vamos a hacer un recorrido por el tiempo atmosférico, cómo va a estar durante este fin de semana, también ver cómo estuvo las condiciones durante la jornada de hoy. Algo de calor también se sintió en la capital y una transición también bastante rara, esa aproximación del sistema frontal que no llegaba completamente, al menos durante la tarde. Vamos a ver qué esperamos durante las próximas horas y sobre todo en el resto de la zona nacional. Revisemos también algunos detalles, como les había comentado, acerca de estas temperaturas que tuvimos, por lo menos de hasta 23 grados alcanzaron durante esta jornada, este viernes ya en Santiago. Y luego, claro, algunos chubascos, sobre todo hacia sectores precordilleranos, pero fíjense ustedes cómo también incluso aumentó la temperatura, pese al pronóstico que se esperaba que fueran más lluvias. Bueno, ¿y qué esperamos para los próximos días acá en Santiago, también en el resto de los sectores, sobre todo pensando en el norte, también hacia sectores del centro sur, este fin de semana que va a ser bastante activo en cuanto a precipitaciones? Ahí lo estamos viendo, cómo pueden caer nuevamente y activarse de nuevo este sistema frontal. Bueno, y para eso vamos a tomar contacto con nuestra querida Pamela Enríquez, que es la redactora jefa de Meteo Red Chile, para que nos comente un poco también al respecto de este tiempo tan extraño. Pame, ¿cómo estás?
9: Hola Laura, sí, pues esta primavera bastante cambiante, ¿no? Nos tiene bajo una montaña rusa. Aquí estamos muy bien, gracias por invitarme.
8: No, gracias a ti nuevamente por acompañarnos y claro, queríamos actualizar un poco, como te decía, tanto lo que se espera para este fin de semana como para la próxima semana, que se viene una semana bastante activa en cuanto a sistemas frontales, ¿no? Pero partamos por lo que ocurrió durante esta jornada, Pame, que hemos visto de todo un poco, como ese aumento de temperaturas también ocurrió acá, sobre todo en la región metropolitana, y luego también hubo un cambio general. A principio de la madrugada también se vio algo de precipitaciones, ¿no?
9: Sí, por supuesto, pues hemos tenido bastante cambios, sobre todo estas temperaturas bastante extremas en sectores del interior, también días anteriores el 30 grados, y eso también provoca un poco de incertidumbre de saber qué es lo que va a ocurrir el día siguiente, y hemos visto estas precipitaciones también bastante relevantes. Con esta inestabilidad, Laurita, que obviamente tiene que ver también un poco con este calor, debido a este gran contraste

0: Durante el sábado, principalmente entre el centro sur y la Patagonia, aproximadamente hasta el norte de Magallanes, estas precipitaciones también con posibilidad de tormenta eléctrica, podría reactivarse esta posibilidad durante la tarde del sábado y además algunas nevadas aún en sectores cordilleranos que podríamos tener producto de esta inestabilidad. Lo que se espera también es que el domingo podamos tener ahí una reactivación debido a justamente esta configuración en altura que podría extenderse ahorita por la cordillera incluso hasta Atacama. Así es que todo el fin de semana vamos a tener la posibilidad de inestabilidad, pero hacia el domingo esto iría debilitándose con las precipitaciones mayormente concentradas en el centro sur y sur del país.
1: Exacto, bueno, tú mencionabas acerca de esa probabilidad incluso de nubes convectivas con características tornádicas, lo mencionaste para esta jornada también de viernes hubo un poco de condiciones. Ahora, para mañana también se espera que continúe esa probabilidad de tormentas eléctricas. Nos habías dicho, Pamen, ¿concentradas en qué regiones principalmente para hacer énfasis ahí?
0: Sí, mira, de hecho hay un aviso también de la Dirección Meteorológica de Chile, ¿no? Pero perdón, el domingo debiese también estar la inestabilidad hasta Atacama. Las tormentas eléctricas que podrían reactivarse el día sábado podrían estar incluso desde la zona central, desde la región de Santiago Metropolitana hasta los lagos aproximadamente. Podríamos tener esta reactivación de tormentas siempre más concentrado en la zona sur, debido a que ahí va a pasar todavía mayor cantidad de nubosidad e inestabilidad presente hacia el sector argentino. Pero tenemos posibilidad en todo el tramo, yo diría desde el Norte Chico hasta los lagos todavía.
1: Perfecto. Y en cuanto a vientos, porque también habían varios avisos de la Dirección Meteorológica al respecto de las rachas de viento que se pueden alcanzar, por ejemplo, en la cordillera de los Andes, en la zona norte del país, pero asociado a este mismo sistema frontal, que ha sido un desplazamiento bastante lento y una estabilidad postfrontal también que ha ocasionado esto, esta inestabilidad, o sea, este tipo de nubosidad, ¿podríamos también asociarle vientos a la zona sur durante este fin de semana?
0: Claro que sí, pues justamente como tú bien dices, este sistema frontal se ha demorado en pasar hacia el sector argentino. Hay un anticiclón hacia el Atlántico que lo tiene un poco frenado, de hecho se podía ver también en el mapa. Y justamente eso, esta misma configuración que no pasa rápidamente, más una corriente en chorro que tenemos por el norte, es lo que provoca también este aumento de viento que podría llegar a unos 80 kilómetros por hora todavía, hasta el lunes, inclusive en la cordillera de las regiones de Tarapacá y Antofagasta, y hasta 90 kilómetros por hora inclusive en la región de Atacama. Así es que van a estar con eso, yo diría, característico en la zona norte, porque el resto de esas regiones van a estar bastante estables con las típicas nubes en la mañana, pero se va a concentrar principalmente estos efectos en sectores cordilleranos.
1: Perfecto. Y en este mapa estamos viendo diferentes colores, Pame, para nosotros entender
0: Claro.
1: desde casa qué significa cada uno de ellos. Por ejemplo, el amarillo, rojo. ¿A dónde tenemos que poner más atención cuando vemos este tipo de mapa?
0: Claro, por supuesto, ahí obviamente el color, mientras más rojo es una intensidad mucho mayor, el color más celeste o azul es la intensidad mucho más baja, ¿no? Ahí estamos viendo cómo pasa esta banda frontal por la zona sur y obviamente al pasar también lleva el viento que podría estar asociado. Sabemos también que cuando ponemos la isobara ahí y podemos analizarla y están muy pegaditas, eso significa también un incremento del viento y es lo que podría pasar en la zona sur, que podría llegar el viento a unos 70 kilómetros por hora también durante el fin de semana, debido a que todavía queda esta posibilidad de precipitaciones que irán acompañadas de este viento, pero solamente en el sur, hacia la zona central el viento es mucho menos intenso, pueden ver un color más verde claro, celeste, y eso indica menos intensidad del viento. Sin embargo, todavía podríamos tener esta inestabilidad asociada en sectores altos de la cordillera.
1: Perfecto, queda muy clara tu explicación, Pame, para justamente que entiendan este tipo de mapas cada vez que los vean. Pero vamos a pasar ahora a analizar también lo que va a estar ocurriendo durante la próxima semana. Tú nos venías adelantando incluso en programas anteriores con respecto a esa inestabilidad que va a haber presente en el ambiente, o sea, que no para las precipitaciones durante este fin de semana, sino también que vuelven durante la próxima semana, segunda ya de octubre. ¿Qué nos puedes contar al respecto?
0: Mira, viene algo bastante interesante ahorita este fin de semana. Inclusive hay una vaguada en altura que se va a ir desplazando por el océano y lo Todo indica, los modelos muestran que podría disgregarse, formar un núcleo frío en altura y este llegar hacia la zona central aproximadamente la próxima semana. Además de eso, como también se apreciaba en el mapa, llega un sistema frontal y estos van a trabajar en conjunto. Yo diría que aproximadamente desde el lunes podría dejar algo de inestabilidad en

0: cordillera, pero el martes ya comenzarían a llegar más precipitaciones, primero por los efectos de la baja presión en superficie, ¿no? Y este sistema frontal que ingresa aproximadamente entre martes y miércoles, y además esta baja segregada en altura que podría dejar también más nevadas en cordillera, incluso dispararse ahí y alejarse hacia la zona del norte, hacia el norte chico. Y cuando están estos dos componentes conectados, tanto esta baja segregada con algo en superficie, obviamente genera mayor inestabilidad y mayor convección, por lo tanto podríamos tener también granizos, los chubascos que a diferencia de la lluvia pueden ser bastante fuertes en corto periodo de tiempo y también la posibilidad de tormentas eléctricas, así es que no termina e inclusive podríamos agregar también a la región metropolitana y a la región de Valparaíso y en esta oportunidad se ve bastante precipitación, ¿eh? Entre lunes y miércoles se ve mucha más agua de lo que hemos tratado de ver y pronosticar los últimos días, que al final no ha
1: Sí.
0: caído tanta precipitación, pero sí nos ha mantenido bastante alerta.
1: Exactamente, ha cambiado bastante el pronóstico, pero Pame, ya tú nos advertías acerca de esto, de esta baja segregada, así que hay que prestar mucha atención a este tipo de sistema errático y por supuesto lo vamos a estar actualizando contigo en próximos programas. Antes, un repaso breve en lo que va a ocurrir en Santiago, ya tú nos venías advirtiendo sobre esta probable precipitación que llegue durante la próxima
0: Ay, me
1: semana.
0: suena. Sí, por supuesto. Bueno, Santiago va a estar con estas temperaturas bastante frescas. No tenemos un incremento en el termómetro como habíamos visto, ¿no? Y lo importante también a destacar es que, momento, ahí sí, a destacar que vamos a estar con la inestabilidad presente en sectores cordilleranos y es muy probable que estas precipitaciones también se extiendan. Podríamos tener algunas nubes ahí presentes que nos dejen algunas gotas en Santiago Centro, por ejemplo, no tanto hacia el poniente, porque es algo más en altura, como bien comentaba, que la baja segregada podría afectar mayormente, pero vamos a estar atentos ahí, sobre todo martes y miércoles, porque ahí hasta el momento un 90% de probabilidad que tengamos abundantes precipitaciones, Laurita, de hecho están mostrando más de 20 milímetros los modelos en estos momentos, en estos 2 días, pero como tú sabes, hay que esperar varios días más para concretar esta cifra.
1: Eso, muchas gracias Pame nuevamente por acompañarnos acá, jefa redactora de Meteo Red Chile, y te vamos a estar invitando en próximas ocasiones para que nos sigas actualizando. Que estés muy bien.
0: Por supuesto, pues encantada y un gusto estar con ustedes nuevamente. Nos vemos pronto.
1: Nos vemos. Bueno, y ahora vamos a continuar con el pronóstico para la zona metropolitana. Ya Pamela Enríquez nos venía anticipando sobre algunos temas, sobre todo de la semana que viene, pero vamos a revisar para este sábado, ya 3 de octubre. Comencemos por la zona central de la región metropolitana, donde se espera al menos cielo mayormente cubierto, máximas de hasta 19 grados. Así que va a ser un ambiente bastante fresco durante esta jornada de sábado. Algo de sol pudiéramos tener, por supuesto, algunos quiebres hacia la tarde. En el sector poniente, al menos en Providencia, Ñuñoa, sectores de Las Condes, Vitacura y también hacia la precordillera, predominará la nubosidad. Algunas gotas pudieran todavía caer en sectores, sobre todo más altos, en cordillera, algo de chubascos de nieve, pero muy débiles durante esta jornada de sábado. Si ya nos desplazamos hacia el oriente, vemos cómo las temperaturas comienzan incluso a elevarse un poco en Curacaví, máximas de hasta 20 grados y 19 en Maipú. Melipilla continuará con una temperatura bastante fresca de hasta 17 grados. Colina, Lampa y por supuesto Tiltil tendrán también esta temperatura en torno a los 19 y máximas de hasta 18 en Puente Alto, Buin y Paine. Vamos a desplazarnos ahora hacia la proyección. Ya les había comentado y ya Pamela nos venía también contando al respecto de estas precipitaciones que vuelven a partir del día lunes. Así que domingo, que ya va a estar también con bastante nubosidad, máximas de hasta 18 grados. Sin embargo, miren acá, por ejemplo, lo que se espera para comenzar el lunes. Algunos chubascos, sobre todo hacia la tarde, terminando esta jornada, es que llega esta probable precipitación. Ahora, el martes hay mayor probabilidad de lluvias, así que tendremos una condición mucho más húmeda, más probabilidad también, máxima de hasta 17 grados. ¿Qué pasa el miércoles y jueves? Bueno, también se mantiene este ambiente bastante fresco y vuelve la probabilidad de chubascos, aunque más débiles. Eso sí, vamos a estar actualizando, por supuesto, todos los detalles acá, aquí. Así que vaya actualizándose en CNN Tiempo. Que tenga una excelente noche.
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4: El cachipún, la escondida, la pinta, el tombo, el zoo. Cada cierto tiempo recordamos historias de la niñez, en las que jugar era la ocupación del día, y atesoramos esas memorias como si el juego fuera algo exclusivamente reservado para niños. La verdad es que el juego, además de ser una gran herramienta de aprendizaje, es un espacio perfecto para encontrarnos con el otro. Es la simulación de eventos, de contextos y realidades la que permite desarrollar y ejercitar nuevas capacidades que en otras circunstancias podrían parecernos riesgosas, e incluso adquirir herramientas de lógica y estrategia para una difícil tarea del mundo de hoy: la resolución de conflictos. De hecho, estudios científicos establecen que el juego simbólico, en el que se adoptan roles y crean situaciones imaginarias, ayuda a desarrollar la creatividad, la flexibilidad cognitiva y la capacidad para enfrentar situaciones adversas. Además, en espacios de trabajo, potencia la cohesión grupal y el trabajo en equipo, ayuda a entrenar las habilidades sociales en las personas menos acostumbradas a comunicarse y contribuye a derribar prejuicios en condiciones de igualdad de oportunidades. Ya sabes, la piedra angular que nos permitirá seguir evolucionando y proyectarnos hacia el futuro podría estar más cerca de lo que crees. En una consola, al aire libre, con cartas o tableros, juntarse a jugar es mucho más que una cosa de niños.
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2: Cuando termina la semana, nos reunimos siempre para revisar las informaciones más importantes de las regiones en nuestro país. ¿Cómo están? Sean ustedes bienvenidos a un nuevo capítulo de Regiones al Aire a través de CNN Chile y RadiosRegionales.cl. Vamos a partir hablando sobre información importante sobre el tránsito en nuestro país y también la ley Jacinta, ¿no? Que rige nuestro país desde febrero para poder cubrir importantes situaciones frente a accidentes de tránsito. Y en las fiestas patrias pasadas fueron 20 las personas fallecidas en los 3 días producto de siniestros en el tránsito. Pero bueno, ¿cómo estamos en región en torno a esto? Más allá de las cifras, también preocupa las coberturas, la educación vial, qué tan preparados estamos nosotros también como chilenos frente al volante. Y desde febrero, que como les decía, está vigente esta ley, la ley Jacinta, que introdujo además cambios importantes en los seguros obligatorios de accidentes. Vamos a conversar sobre esto y cuál es la progresión a propósito de la ley Jacinta, junto a Max Schnitzer, que es además abuelo de Jacinta y principal propulsor de esta ley que lleva su nombre. Max, bienvenido a CNN Chile, bienvenido a Regiones al Aire, ¿cómo está?
3: Hola, muchas gracias por la invitación, Ricardo.
2: No, muchísimas gracias a usted, Max, por conversar con nosotros. Bueno, cuéntenos un poco cómo debemos entender los chilenos la ley Jacinta y por qué es clave también para el desarrollo del tránsito, la convivencia vial, la prudencia, por sobre todo.
3: La idea del espíritu de la ley Jacinta siempre ha sido salvar vidas, tener conductores más seguros, y por eso fuimos trabajando con los distintos organismos técnicos, sobre todo con la CONACET, para tratar de sacar una ley que fuera empática, amena, cariñosa, y realmente lográramos el objetivo. Respecto al seguro obligatorio, esto fue un tremendo éxito para todos los chilenos, la verdad, porque logramos aumentar al doble las coberturas, pero no subieron al doble los costos de estas pólizas. Subieron alrededor de un 70%, porque hay una gran competencia de las compañías de seguro. Pero además, dentro de la ley Jacinta, logramos que las compañías de seguro bajaran los pagos a 7 días. Desde que usted presenta los papeles en un accidente, ni Dios lo quiera, fallecimiento, heridos graves, este seguro puede actuar en forma rápida, oportuna, porque normalmente en el pasado se demoraba mucho en lograr, digamos, obtener los fondos, y por otro lado era muy lento el proceso, muy dificultoso. Lo que hemos observado desde que está vigente esta ley del 7 de febrero es que son la mayoría de los automovilistas que tienen esta cobertura, digamos, que aumentó el doble. Hay algunos que tienen todavía la antigua, los que sacaron el permiso de circulación entre el 1 y el 5 de febrero, pero son los menos. Es que las compañías de seguro están pagando en forma muy rápida, incluso 4 o 5 días, y además están pagando el doble cobertura que en el pasado. Sí. Y eso, Max, es un beneficio económico para las familias tremendamente importante.
2: Hay un punto también importante que, más allá de el seguro obligatorio, es el acompañamiento a las familias, por ejemplo, que tienen una pérdida familiar. El duelo permite también un permiso laboral, esto también se ha incorporado a la ley, lo que es tremendamente importante, si nos cuenta también sobre aquello.
3: Y bueno, lamentablemente cuando ocurren estos accidentes, son repentinos, son violentos, las familias quedan extremadamente golpeadas y por lo tanto están incapacitadas de trabajar. Entonces, en general, el empresariado en Chile cuida mucho a estos empleados, digamos, que viven esta situación y le dan toda la protección y todas las facilidades del caso, como fue el caso de nosotros, que la empresa, mi hija, se portó increíble, pero podría haber algún empresario, digamos, que pensara que es un estorbo para la empresa porque evidentemente deja producir, no está en condiciones, claro, y podría despedirlo.
2: El criterio. Entonces, podría ser distinto. Hay una puerta
3: Ahora,
2: abierta,
3: son
2: no es
3: casos.
2: necesariamente que ocurra, pero está la puerta abierta.
3: Está la puerta abierta y por eso, digamos, nosotros queríamos incluso una protección laboral de por lo menos 90 días, pero evidentemente con la crisis que tenemos de empleo no se logró eso, pero sí una protección de 30 días, por lo menos para darle un espacio, digamos, a la familia para poder recuperarse y volver a trabajar.
2: Ahora, desde el punto de vista emocional, sabemos y podemos intuir, ¿no? Lo que significa perder un familiar en unas circunstancias de un accidente, que es algo que uno no espera, pero lamentablemente ocurre. Podemos intuir, ¿no? Lo importante que es, pero desde el punto de vista más familiar, Max, ¿qué es lo que debe hacer una familia principalmente al momento de vivir una situación así? Porque estamos hablando, por ejemplo, de que el seguro obligatorio hoy día nos da más cobertura, no sube de precio, pero sí nos da más cobertura. Tenemos estos permisos legales, particularmente para los trabajadores. Pero estos trámites, estos papeleos también son duros, ¿no? Hacerlos en paralelo mientras uno sufre una pérdida es tremendamente complejo, es como frío al mismo tiempo.
3: La verdad que es súper complejo y la verdad que la documentación que se requiere para obtener los seguros obligatorios no es menor. Por eso siempre se requiere la ayuda y la contención, digamos, de familiares para poder hacerle frente a esta situación. Y por eso el aumento del seguro obligatorio es tan importante en este caso, porque de alguna manera saben que haciendo el procedimiento y obteniendo el seguro obligatorio y cobrando las coberturas, van a poder endeudarse, por ejemplo, para poder enterrar a las personas, para poder pedirle prestada plata a la vecina, para poder hacer alguna misa. Y saben que hay un resguardo económico, por lo menos, que no les va a devolver la vida, ni el dolor, ni nada, pero por lo menos para que no tengan que, además, volver a sufrir por no tener los recursos económicos, por ejemplo, para una sepultura.
2: Ahora estamos a puertas de un nuevo fin de semana largo. Sabemos que los accidentes no tienen una fecha en particular, pero ante el fin de semana largo aumenta el flujo de vehículos en las carreteras, las imprudencias al volante también están a la orden del día, por llegar 3 minutos antes, 5 minutos antes al destino final, uno arriesga más de lo que gana finalmente con esos 5 minutos. ¿Cuál es el mensaje, Max? De usted como abuelo, de una persona que además ha impulsado una ley tremendamente importante para nuestro país.
3: Yo llamaría a todos los conductores realmente a ser extremadamente prudentes. Lamentablemente, cuando nosotros conducimos a lo mejor enojados o apurados o molestos, podemos causar un accidente muy grave con consecuencias fatales, como fue el caso de Jacinta. Que el grave problema que tiene estos siniestros es que no hay cómo reparar el daño. Porque si hubiera una manera de repararlo, digamos, sería muy fácil. Entonces, la verdad que acabo de ver una noticia de una señora que chocó con un peaje, que aparentemente estaba con un tratamiento psicológico muy importante. Por eso es muy importante que cuando se empiece a aplicar la ley Jacinta en plenitud con el reglamento que se tiene que promulgar antes del 7 de febrero del año 2027, que va a tener esta declaración de salud que va a ser obligatoria para todas las municipalidades y que además si uno miente le podrían cancelar la licencia de por vida, va a ser muy importante para detectar algunos conductores que pudieran ser extremadamente temerarios.
2: Lo que usted indica, Max, es un tema que ha estado en preocupación al menos los últimos 5 años, que es la salud mental en nuestro país. Tenemos un problema a nivel país, a nivel mundial, donde requerimos asistencia psicológica constantemente, y eso no quiere decir que tengamos un problema, ¿eh? El problema lo tenemos al momento de no tener una cobertura, espacio para poder resolver asuntos internos que son muy propios de estos tiempos también. Y al no poder atenderlos, bueno, finalmente terminamos en situaciones que desencadenan tragedias como la que usted nombraba hace instantes. Max, queremos agradecerle el tiempo que ha tenido en hablar con nosotros. Muchísimas gracias por explicarnos los alcances de la ley Jacinta. Y bueno, estaremos atentos también a cómo esto va progresando y estaremos atentos también a la promulgación final en febrero del próximo año. Un abrazo.
3: Muchas gracias, muy amable.
2: Bien, vamos a cambiar de tema. Usted, bueno, sabe, ¿no?, que nuestro país tiene un déficit hídrico, que estamos en una crisis hídrica. Bueno, le tengo una noticia que es buena. ¿Cuál? No estamos tan mal como el año pasado. Hay un aumento porque el Ministerio de Obras Públicas particularmente informó de la situación hídrica de nuestro país y según el pronóstico de caudales de deshielo de la Dirección General de Aguas, la DGA, la disponibilidad de agua proyectada aumentaría en un promedio de 82% respecto de 2025, considerando las condiciones entre Atacama y Ñuble. La situación también muestra una repercusión en los embalses. De los 25 monitoreados por la DGA, 14 superan actualmente el 80% de su capacidad, frente a 9 en igual periodo del año pasado. Así lo señala el jefe de Glaciología y Nieves de la Dirección General de Aguas, Alexis Segovia, a quien pasamos a escuchar.
4: Acabamos de hacer un recorrido por la Laguna Negra y el embalse El Yeso. En la cuenca del río Yeso, estas son las dos principales fuentes hídricas de seguridad para la región metropolitana, el embalse El Yeso, y como resguardo tenemos la Laguna Negra en caso de que el embalse El Yeso no provea de agua. De los 25 embalses que la DGA monitorea, están en un 31% por sobre lo que estaba en el año pasado. Eso es producto de que este año hemos tenido una mejor situación hídrica, han habido más precipitaciones, han habido más precipitación de nieve, por lo tanto los embalses se han alimentado más que el año anterior.
2: El escenario se ve particularmente favorable en el norte del país. Les cuento por qué. Porque para Atacama se proyectan caudales que alcanzarían el doble de los promedios hídricos, mientras que en Coquimbo los superávits fluctúan entre 11 y 131%. Desde Valparaíso, la región metropolitana, en cambio, persiste una condición moderadamente deficitaria respecto del promedio histórico. Las reservas de nieve también presentan valores superiores al promedio histórico en las 11 rutas analizadas. Pese a esta recuperación, el Ministerio de Obras Públicas señaló que todavía no existe evidencia suficiente para declarar terminado el periodo de mega sequía iniciado en 2010. Y recordemos que esta mega sequía no va a terminar el próximo año si es que vuelve a llover con la misma intensidad que el 2026, el presente año. Van a pasar varios años antes de poder recuperarnos. No hay una proyección clara, si es que manteniendo un flujo de lluvias podríamos incluso recuperarnos. Por eso es importante ser responsable con el uso del agua en todos nuestros sentidos. Duchas cortas, lo justo y necesario, no lavar el auto, por ejemplo, en la calle. Cosas importantes que son gestos que podemos hacer para mantener nuestro recurso que es tan valioso. Vamos a hacer una pausa, ¿les parece? Y ya estaremos de regreso en unos minutos en Regiones al Aire.

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8: Estamos de regreso en CNN Chile y radioregionales.cl con Regiones al Aire. El último trimestre de nuestro año siempre se caracteriza por tres eventos particularmente importantes. Estamos hablando del Cyber Monday, el Black Friday y Navidad, que son momentos del comercio de mucha, mucha actividad. Ahora, a propósito también de las últimas cifras de desempleo en el último trimestre móvil, que es junio-agosto, que llegó al 9,6%, hay una preocupación particular por la empleabilidad de nuestro país. Sin embargo, estos eventos de fin de año generan también una oferta laboral importante y no solamente una oferta en términos de productos para mover el comercio. Vamos a hablar sobre esto, cómo generar estos empleos temporales que se pueden algunos transformar en permanentes. También junto a George Lever, que es gerente de estudios de la Cámara de Comercio de Santiago. George, bienvenido a Regiones al Aire y a CNN Chile. ¿Cómo está?
9: Muy bien, muchas gracias Ricardo, ¿qué tal?
8: George, quería preguntarle de inmediato, estos eventos de fin de año, ¿cuántos empleos aproximadamente pueden generar de forma temporal y quiénes son los perfiles que finalmente que se contratan, si son más bien jóvenes o también hay miembros del mundo laboral con ya mayor experiencia?
9: Sí, perfecto. Bueno, efectivamente son eventos que generan contrataciones temporales, como tú indicas, tienden a ocurrir en los grandes eventos del comercio en general, ¿no? Es decir, estamos hablando del Cyber Day del primer semestre, del Cyber Monday que viene ahora, el Black Friday, y bueno, Navidad por supuesto es la etapa donde el comercio hace más contratación temporal o donde cuenta con la mayor dotación de personas, de trabajadores de todo el año, ¿no? En un evento de estas características, bueno, depende en realidad cómo uno lo mida, ¿eh? Y qué tipo de... Si lo está midiendo como, por ejemplo, cantidad de contratos o si lo está midiendo como, como horas equivalentes de jornada, ¿no es cierto? Ajá. Si lo medimos como cantidad de contratos, es decir, cuántas personas, en el fondo cuántos cupos o vacantes... no digamos que van a haber, sino que ya gran parte de ellas, prácticamente la totalidad, ya debe estar contratada, ¿no es cierto?, para este evento. Bordea en torno a entre las 5.500 y puede llegar incluso a más de 10.000. Nuestra estimación promedio, considerando todas las, incluso los repartidores de última milla, que es un segmento un poco más difícil de analizar, estamos hablando de en torno a las 10.000 personas, probablemente para
8: George,
9: este evento en particular.
8: ¿ustedes han visto en años
9: Sí.
8: anteriores que esta oferta de empleos para el último trimestre del año mueve la aguja, por ejemplo, en las proyecciones económicas del país o no?
9: Sí, lo que pasa es que hay que tener en cuenta que son empleos que tienen como esta característica estacional, ¿ah? Es
8: Ajá.
9: decir, son empleos que ocurren durante estos periodos de mayor sobrecarga. Algunos de ellos, en algunas categorías, tienden a generar contrataciones permanentes, pero como ocurre con todos los eventos de estas características en cualquier sector, la mayor parte son empleos que se crean y que luego se liberan, ¿no es cierto? Por lo tanto, tiene un impacto estacional dentro del periodo en que se mide. Hay que pensar que en el estricto rigor para cubrir las necesidades del evento. Son empleos que duran en promedio dos, 3 y 4 semanas, dependiendo del área. En las áreas de logística, por ejemplo, son un
8: Sí.
9: poco más. Y eso, cuando uno lo mide en términos de la encuesta de empleo que realiza el INE para medir la tasa de desempleo, ¿no es cierto? Recordemos que esa encuesta, los resultados que genera son resultados de trimestres móviles, ¿ah? Por lo tanto, cuando conozcamos la medición del empleo del mes de agosto, o bueno, en parte de septiembre y parte de agosto, porque en septiembre ya una parte estaba contratada, ¿no es cierto? Eso se va a promediar con los meses anteriores donde no se produjo este efecto. Por lo
8: Bien.
9: tanto, esta cifra que yo te
8: Sí.
9: estoy comentando, de alguna forma como que se tiende a aplanar en la medición del INE en la medida en que se promedia con los trimestres y son empleos que duran máximo alrededor de 3 a 4 semanas. Ah, por lo
8: Ahora,
9: tanto, van a
8: George.
9: quedar medidos en un mes. ¿Sí?
8: Sí, quería preguntarle por regiones particularmente, porque generalmente estamos viendo cuál es el impacto en Santiago, porque la región metropolitana requiere, ¿no?, de una logística que además se puede prever. Pero regiones también es un mundo aparte, donde la logística, por ejemplo, el reparto ante estas compras online es diferente, hay muchas más alternativas. Entonces, ¿en regiones el impacto es similar o es mayor, por ejemplo, al de la región metropolitana?
9: El impacto más fuerte, la mayor cantidad de estos empleos que yo te menciono, estos 10.000 puestos aproximados, ocurren efectivamente en Santiago, ¿ah? Y acá, en particular, cuando uno mide la concentración económica o poblacional del país, es un poco más intensa, digamos, esta separación entre Santiago y regiones, porque lo que hemos visto en eventos anteriores es que a nivel de comercio electrónico, para los eventos, aproximadamente el 70% de las transacciones se concentran en la región metropolitana, ¿ah? Es decir, la mayor parte de esta contratación, que incluye operarios de bodega, de picking, de packing, que son las personas que preparan los paquetes, ¿no es cierto? Los que están encargados de la carga, la descarga, la recepción de estos paquetes para su distribución, los operadores de grúa, no sé, grúa de horquilla, los que apilan la carga, los que clasifican, ¿no es cierto? Una vez que ya está todo esto listo, comienza la última milla, que es ya preparar estos productos,
8: Claro,
9: entrar a todo
8: y
9: el
8: esta
9: proceso
8: diferencia,
9: de
8: George,
9: entrega, ¿no es cierto?
8: esta diferencia,
9: ¿Sí?
8: George, es porque en regiones hay menos interés en estos eventos especiales del comercio online o no?
9: Yo diría que en general participan proporcionalmente muchas menos empresas de regiones
8: Ok.
9: y el consumidor de la región metropolitana es un consumidor que tiene un promedio de gasto y de cantidad de compras más alto todavía, ¿ah? O sea, existe ahí una brecha que es un poco más fuerte que lo que vemos normalmente, digamos, en el resto de indicadores, ¿ah? Y eso hace que, en general, como te decía, la mayor parte de las contrataciones ocurren en la región metropolitana.
8: Quería preguntarle, George, a propósito también de los mitos en torno a estos eventos del comercio electrónico que resultan tremendamente atractivos. Sin embargo, siempre aparecen denuncias de que hay tiendas que inflan los precios previo al evento para bajarlos durante los días del mismo y simular un precio o un descuento importante, el que finalmente en comparación al resto del año no se refleja. ¿Cómo finalmente la Cámara de Comercio fiscaliza de que esto no ocurra y cómo han ido avanzando también en ese tipo de protección durante los años?
9: Sí, bueno, este evento se construye a partir de buenas prácticas que son obligatorias para las empresas. Y una buena práctica efectivamente es la fidelidad respecto de la trayectoria de los precios. Ah, y nosotros eso lo controlamos básicamente a través de un proceso de auditoría que ya partió hace 3 meses atrás, porque es un proceso que toma una muestra de los productos que están presentes en Cyber y mide sus precios durante 3 meses hasta que comienza el Cyber y calcula efectivamente su trayectoria. Y eso a nosotros nos da la tranquilidad en términos de que las trayectorias característicamente son trayectorias en que evidentemente que antes del Cyber los precios tienen volatilidades, ¿no es cierto? Hay campañas especiales, exacto, no sé, el Día de la Madre, el Día del Padre, la campaña de liquidaciones de temporada o las ofertas que tienen las
8: tiendas. Si una empresa no cumple con esto, ¿no es cierto? ¿Qué ocurre con esa empresa si no logra cumplirlo?
9: O sea, no cumplirlo significaría, por ejemplo, realizar una práctica que su objetivo sea inducir a confusión de parte del consumidor. Y una empresa que se aparta de forma que sea posible demostrarlo, digamos, que se aparte, digamos, de las buenas prácticas que yo te mencionaba, arriesga no poder participar nuevamente en los eventos.
8: ¿Y eso ha pasado?
9: Eso, específicamente por tema de precios, afortunadamente no. Bien. Ha pasado por empresas que no han cumplido, por ejemplo, con su compromiso comercial respecto de los clientes, y que han sido apartadas, por lo tanto, permanentemente, digamos, de estos eventos. Ahora, lo que sí me gustaría agregar es que normalmente esa percepción que tiene el consumidor tiene que ver con el hecho de que cuando viene el Cyber, lo más probable es que las empresas que participan dejan de tener ofertas. Las empresas sabemos que todo el año tienen alguna forma de oferta en alguna categoría y lo que tiende a pasar es que la última semana no hay ofertas, por lo tanto los precios vuelven al precio normal. Claro. Entonces, como consumidores tenemos la sensación de que parecen estar más caros los precios de lo que lo habíamos visto antes, probablemente en otra oferta. Y aquí lo importante, que es lo que hacemos nosotros, digamos, es fijarnos en que los precios que vamos a tener disponibles desde el lunes sean efectivamente los más bajos que hayamos visto probablemente en todo el año respecto de esos productos. Y eso es lo que hay que cumplir y que tiene que tener total claridad. Y por lo tanto, ahí es donde vemos, digamos, que el consumidor efectivamente toma decisiones de compra cada vez más informadas, porque hay muchas más herramientas para poder hacer ese seguimiento de precios del que estamos hablando.
8: Bien, 5 y 7 de octubre, el Cyber Monday, así que muchísimas gracias, George. ¿El Black Friday todavía no tenemos la fecha o usted me ayuda ahí?
9: Normalmente Black Friday es depende del día que cae, digamos, Acción de Gracias para Estados Unidos, digamos.
8: Claro, depende de cuándo cae Friday. Fecha, digamos, que es importante.
9: Exactamente, y el viernes, digamos, de esa semana.
8: Bien, muchísimas gracias, George.
9: A fines de octubre, comienzos de noviembre.
8: Ok, estaremos atentos, ¿no?, a la oferta. Muchísimas gracias por esa información, George. Les cuento, además, que de otras noticias, ¿no? Hay información importante porque el Ministerio de Vivienda y Urbanismo, el MIMBU, ya entregó los resultados del primer llamado 2026 subsidio DS1. Si me permiten contarles sobre esto, este beneficio está enfocado en familias de sectores medios para adquirir o edificar una vivienda. El proceso corresponde a la convocatoria cuyas postulaciones se mantuvieron vigentes hasta el pasado 30 de junio. Los postulantes pueden verificar su estado directamente en el portal oficial cartolasubsidios.mimbu.cl. Se lo repito, cartolasubsidios.mimbu.cl, ingresando con su clave única junto con la nómina de seleccionados. La cartera habilitó además material explicativo para guiar los beneficios sobre la aplicación.

0: distribución de los fondos según el área geográfica y la modalidad asignada. Para la adquisición de viviendas, el beneficio permite acceder a inmuebles de hasta 2.200 UF en zonas regulares y hasta 2.600 UF en el extremo norte, extremo sur e islas. Por su parte, la alternativa de autoconstrucción contempla topes de obra hasta 2.200 UF también en sus tramos superiores, con aportes estatales variables por región, para que pueda revisar también esta información en la página oficial del MINBU. Así que con esta información nosotros también vamos despidiendo nuestro capítulo de hoy y espero haberlos informado sobre lo que está ocurriendo en nuestro país, en las regiones tan queridas, ¿no? Nos reencontramos en cualquier momento. Sigue nuestra compañía. Estamos en CNN Chile y Radio Regionales. Un abrazo, que esté muy bien.
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7: Hola, ¿cómo están? Bienvenidos y bienvenidas una vez más a otro capítulo de Sanamente, esta comunidad que hemos creado para compartir herramientas, posibilidades, experiencias que nos permitan fortalecer o encontrar una comunidad y definitivamente sentirnos mejor. Hoy queremos hablar con Olga Urra y Óscar Sepúlveda sobre una pregunta hermosa. ¿Ustedes han pensado lo que quieren ser cuando grande? Pero cuando grande, grande. ¿Qué quieren ser después de los 60, por ejemplo? Esa es una pregunta a través de la cual Travesía 100 busca provocarnos a imaginar esta nueva vida que ya es una realidad para miles y miles de chilenos, que viviremos probablemente 100 años. Conoceremos además sobre los beneficios de la educación y el aprendizaje al aire libre en este capítulo que comienza ahora de Sanamente. Iniciar la vida universitaria significa enfrentarse a nuevos desafíos, adaptarse a un entorno distinto, construir nuevas relaciones. En ese proceso, tener redes de apoyo en la comunidad universitaria puede ser crítico y totalmente cambiar completamente nuestra experiencia, ¿no? En términos de mejorar la entrada de los estudiantes a esta nueva etapa. Los vínculos son con los compañeros, con los profesores, pero también con tener cierto acceso a un apoyo emocional y práctico que podrían ayudar a enfrentar las dificultades de este periodo y hacer que los estudiantes se sientan acompañados. ¿Por qué son importantes estas relaciones? Para el bienestar y la salud mental, para la protección, para la prevención, cómo pueden las universidades fortalecer estos espacios de encuentro. La nota la trae Consuelo Saavedra y nos entrega muchos más detalles.
8: El paso de la escuela a la educación superior marca el inicio de una etapa llena de cambios, oportunidades y nuevas experiencias, pero también de desafíos que pueden impactar el bienestar de los estudiantes. En este contexto, construir nuevos vínculos resulta fundamental. Sentirse parte de una comunidad y contar con una red de apoyo puede marcar la diferencia a la hora de enfrentar las dificultades y cuidar la salud mental.
9: Los vínculos sociales siempre han sido un factor de protección para la salud mental. Múltiples estudios han demostrado que es probablemente uno de los factores de protección más robustos y fuertes para salud mental, es decir, mejor calidad, mejor apoyo percibido en vínculos sociales disminuye las probabilidades de que las personas experimenten dificultades de salud mental.
10: Ya pasa mucho, sobre todo en esta transición del colegio, que es un espacio mucho más pequeño, al mundo universitario o el mundo de educación superior, que por lo general es un mundo muy grande, pasa mucho que tiendo a sentirme uno más, un número. Entonces, cuando empiezo a desarrollar vínculos al interior de la institución, cuando siento que mi voz importa, que otros me escuchan, también voy desarrollando más sentido de pertenencia en el espacio, me voy involucrando más.
8: Pero, ¿qué pasa cuando ese sentido de pertenencia no se logra construir? El aislamiento puede avanzar de manera silenciosa y comenzar a afectar no solo el bienestar, sino también la relación del estudiante con su propia experiencia académica. La Radiografía del Bienestar y la Salud Mental 2025, desarrollada por DuoQC junto al Instituto Milenio para la Investigación de Depresión y Personalidad, MIDAP, identificó el aislamiento como el factor de riesgo más central asociado al malestar, seguido por problemas de autoestima y rendirse o negar los problemas.
10: Un estudiante que no se siente parte de la comunidad es probable que tenga mayores niveles de estrés, mayores niveles de ansiedad, porque no comparte también esa mochila que muchas veces se vuelve muy pesada, no tiene grupos de contención ni de apoyo, y por tanto eso efectivamente va teniendo un efecto en su salud mental, y que después uno lo ve en indicadores. Por lo general empiezan a asistir menos a clases, empiezan a reprobar en algunas asignaturas, postergan estudios, muchas veces renuncian a las carreras y uno no logra percibirlos antes de que eso ocurra. Y también muchas veces es un transitar silencioso que desencadena en que empiezan a perder la motivación por el proyecto académico en el que ingresaron.
9: Hoy hay que acordarse que la misión de las instituciones de educación superior es formar académicamente a personas, pero para eso tiene que hacerse de una manera integral. Una persona no va a aprender bien a ser ingeniero, ingeniera, médico, antropólogo, si es que su salud mental y su bienestar no está en condiciones que puedan habilitar ese proceso de aprendizaje.
11: El espacio de conexión, incluso desde lo académico, favorece que se estrechen esos vínculos y uno dedique más energía a la creación, a la creatividad, al aprendizaje, a la colaboración.
8: El estudio también evidenció que la percepción de apoyo institucional pasó de 31 a 52% entre el 2022 y el 2025. Un aumento que muestra que cuando las instituciones generan espacios de encuentro y apoyo, los estudiantes lo notan. Identificar estas señales a tiempo también es parte del desafío. Por eso las instituciones de educación superior tienen un papel importante, no solo ayudando a quienes ya presentan dificultades, sino también generando espacios que favorezcan el encuentro, la participación y la construcción de comunidad.
12: Y lo que estamos haciendo en las universidades hoy día es transitando hacia modelos formativos que potencien este reconocimiento de habilidades y capacidades, pero también fuertemente los espacios de encuentro entre las personas de la comunidad. Y estos espacios de encuentro son a veces tan sencillos como, por ejemplo, áreas verdes, en los patios, en las cafeterías, pero también en microencuentros, talleres, actividades culturales, formativas, en donde potenciemos los intereses de la comunidad universitaria y nos permitan encontrarnos en el buen vivir.
8: Construir comunidad no depende de la cantidad de personas que rodean a un estudiante, sino de contar con relaciones significativas y saber que hay alguien a quien recurrir cuando las cosas se complican. Esos vínculos también influyen en la vida académica, favoreciendo el bienestar, la disposición para aprender, para equivocarse y para desarrollarse.
9: Lo importante es sentirme apoyado y la percepción de apoyo social. No tiene que ver con la cantidad de personas, tiene que ver más con la calidad. Entonces, estar rodeado de personas ayuda, pero lo más importante es sentirme apoyado por otras personas. Que si tuviera un problema, siento que podría contar con otra persona. Esa experiencia, esa certeza o esa esperanza de que si yo tuviera una dificultad podría contar con alguien, es lo que produce el efecto beneficioso del apoyo social.
11: Los problemas van a seguir, ¿no? Las situaciones de ansiedad, de estrés, incluso de depresión, están ahí. Lo importante es cómo comunidad nos cuidamos, ¿no? Y eso creo que es bien importante establecer que es generando vínculos activos de cercanía que de una u otra manera faciliten, ¿no?, este espacio de autocuidado y de cuidado de unos con otros.
8: No basta con que los estudiantes busquen su lugar. Fomentar los vínculos nos involucra a todos, partiendo por entender que son parte fundamental de la vida, especialmente en esta etapa, porque no solo se trata de estudiar o compartir apuntes, sino también de sentirse acompañado, incluido, y crear comunidad.
7: No es para nadie una novedad de que nuestro país completo está envejeciendo, está envejecido a una tasa por sobre la región, pero con eso también está cambiando de manera muy acelerada lo que comprendemos que significa esta etapa de la vida. La jubilación, el trabajo, los vínculos, la búsqueda de otros propósitos, eventualmente de nuevas identidades, son parte de los desafíos que enfrentan hoy las personas mayores. Queremos conocer cómo impactan estos cambios en el bienestar, en las relaciones sociales. Para eso estamos hoy con Óscar Sepúlveda, psicólogo clínico y experto en personas mayores, y Olga Urra, presidenta y mentora de Travesía 100. Y queremos hablar justamente sobre esta nueva etapa. ¿Qué entendemos como esta nueva etapa? ¿Es una etapa o son muchas? Y sobre todo, probablemente ustedes, que son expertos por experiencia, deduzco, también cómo han sido sus trayectorias y sus descubrimientos hacia una escala muy íntima y personal. Bienvenidos ambos.
13: Muchas gracias.
7: Mi primera pregunta es la íntima. Es si ustedes se resorprendieron o ustedes ya venían súper dateados sobre cómo entrar en esta nueva etapa de la adultez mayor y estaban súper bien, surfearon regio, o tuvieron conflictos y descubrieron algo nuevo.
13: Muchos conflictos, pero sin embargo empecé a mirar que esto venía un buen poco anticipado, digamos, y empecé a pensar qué cosas iba a poder hacer cuando se cerraran todas las puertas. Yo esperaba que todo iba a ser muy difícil después de los 60. Entonces partí estudiando otras cosas, partí explorando otros temas que me gustaban, el teatro, por ejemplo. Empecé a abrir otras oportunidades con anticipación.
7: Si te encontraras con una señora sentada al lado tuyo en la micro, una señora como yo, digamos, y pudieras elegir lo peor que no viste venir y lo mejor que no viste venir.
13: Lo peor que no vi venir es que iba a ser una cosa social el rechazo o el paradigma
7: de
13: la persona
7: del otro,
13: claro,
7: el idealismo.
13: Eso me costó verlo muy encima ya de frentón, y lo mejor de todo es la sensación de libertad que agregó a mi vida esta etapa.
7: Óscar,
14: para mí, Paloma, estaba como muy adentro de mí esta inquietud, porque en el fondo yo fui periodista y fui feliz siendo periodista. A los 11 años me decían periodista a mí en el colegio. Entonces pude realizar, me trabajé 20 años en la revista Cosas, revista Caras, estuve fundador del diario La Época. Y lo pasé muy bien, pero me empecé a dar cuenta entrevistando gente, conociendo gente a través de la profesión, que me interesaba mucho el cómo, qué motiva a las personas, qué las mueve, cómo funcionan esas mentes y esas cabezas. Y eso me fue acercando un poco a un tipo de entrevista que se empezó a parecer a la psicología. Y varios entrevistados me empezaban a decir, esto parece una terapia. Y cuando estos comentarios venían ya de gente metida en este ámbito, como por ejemplo, recuerdo Marco Antonio Laparra, Ricardo Caponi, un maestro de la psicología, me hacían esos comentarios y dije, tal vez tienen algo de razón. Y me empecé a interesar un poco.
7: Tal vez no soy un periodista.
14: Claro.
7: Entonces, tal vez también soy un psicólogo.
14: Tal vez soy un psicólogo. Y varios periodistas de la revista también, cuando teníamos que revisar los temas juntos, venían finalmente a comentarme qué buena estuvo la conversación de ayer, te agradezco tanto, tomé esta decisión.
7: Me siento un poco identificada contigo.
14: Sí, pero seguro, si es que tienen mucho en común. Y tú, en tu programa, generalmente estás también como una psicóloga, como una terapeuta.
7: Pero espérate, ¿Qué fue o sea, por lo tanto, el mayor regalo de esta etapa fue permitirte ser este otro nuevo?
14: Fue primero que nada que decidí, me arriesgué como a explorar, a ver si esto resulta o no. El mayor temor, como tú preguntabas, para mí fue si iré a ser capaz de estudiar una nueva carrera después de haber 40 años atrás, haber pasado por la universidad.
7: ¿Cuántos años tenías cuando volviste a estudiar?
14: Como 50.
7: Yo también quiero hacer eso.
14: Se puede, Paloma.
7: Vamos a superar este momento de almas gemelas para preguntarte lo mismo que le pregunté a Olga. Si yo fuera la señora sentada al lado de la micro tuyo, ¿qué es lo peor, peor, peor y lo mejor, mejor, mejor?
14: Yo te diría que en general tiendo a ver lo mejor. Lo peor, como que yo lo trato de adaptarme.
7: Pero es importante saber que existe. Nos pasa con todas las mujeres cuando vamos a tener guaguas. Nadie te dice que vas a vivir un oscuro túnel de la maternidad durante los primeros. Nadie te lo dice. Sería tan bueno que te lo dijeran. Por eso, ¿qué es lo peor? Para mí es importante saberlo.
14: Lo peor te diría yo que fue, en el caso de mi nueva profesión, que es psicólogo, el creer que mucha gente estaba lista y preparada para revisar sus procesos de vida, su experiencia, claro. Y resulta que lamentablemente todavía funciona mucho ciertos prejuicios que hay con la profesión. O sea, hay mucha gente mayor, que es donde yo he querido especializarme, que piensan que la psicología es todavía para los locos. Ese es un prejuicio que hace mucho daño y que evita que mucha gente se beneficie de todas las herramientas que entrega una psicoterapia bien hecha y que mejora la vida de todas las personas, de todas las edades, pero con mayor razón en las edades juveniles, diría yo, y en los de los mayores, que son donde la soledad está pegando más fuerte.
7: Vamos ha evolucionado muy rápido esto. Ustedes mismos, como Travesía 100, son una buena muestra de los intentos de adaptación que estamos haciendo en estos tiempos, ¿no? Porque parte de lo que hemos hablado antes es que durante la pandemia ustedes recibieron una mirada de vuelta muy inutilizante, muy discriminadora por parte de todos los que con tremendas intenciones trataban de protegerlos de la muerte, digamos, pero que en ese proceso los trataban como personas que no podían tomar sus propias decisiones, los aislaban, etcétera. Claro. ¿Cuán importante fue ese dolor concreto de la pandemia para decir, no solo nacemos, sino que nacemos con toda esta fuerza, tenemos todas estas capacidades, queremos toda esta vida que viene por delante? Olga.
13: La verdad es que yo siento que fue un gran incentivo. Yo siento que ese momento permitió demostrar que no estábamos en esa situación de necesitar protección y que, por supuesto, que hay un segmento de la población mayor que sí necesita esa ayuda, pero no es el universo, sino que es una situación particular.
7: Sí, es como el 20% de los adultos mayores los que de verdad necesitan cuidado.
13: Exactamente. Los demás, el 80% somos autovalentes y algunos de esos 80% quieren seguir trabajando, otros ni siquiera quieren seguir trabajando, quieren otras alternativas de vida. Y la pandemia empezó justamente a desafiar, a cicatear a las personas mayores para demostrar que estábamos en condiciones de ser perfectamente hábiles y además el envejecimiento empezó a ser cada vez más evidente justamente en esa época, el envejecimiento de la población en general.
7: Sin embargo, las empresas y el mundo público, y con eso integro también a las universidades, parecen andar bastante más lento en el proceso de adaptación a esta nueva realidad. ¿Cómo han visto qué píxeles, qué nuevas porosidades han surgido en las soluciones o en la adaptación de esta sociedad?
14: Efectivamente, está bien atrasada la sociedad en aggiornarse para enfrentar este nuevo fenómeno de más gente mayor que puede seguir aportando, que quiere seguir aportando en muchos casos. Y eso, yo te diría que es un desperdicio de un talento, de una experiencia que se podría conducir, ¿no es cierto?, como un aporte a la sociedad para mejorar la forma de vida que estamos haciendo. Desgraciadamente esos estereotipos subsisten, pero yo diría que está dándose las primeras luces de cambio. Mencionaría a ICARE, por ejemplo, que tiene unas iniciativas, ¿no es cierto?, de difundir este nuevo concepto, este nuevo paradigma, y
7: la
14: de convencer
7: longevidad
14: a las empresas. Y de convencer a las empresas la conveniencia de que no se desprendan de esa experiencia que ya tienen en sus, ¿no es cierto?, en sus propios personal, y que a la vez se abran a contratar personas que están todavía disponibles para seguir aportando, que lo quieren hacer y que harían una muy buena mezcla de gente joven con

0: Sí. El segundo vuelo de la vida para personas mayores de 50 años. Y son carreras que tienen otras características, otros tiempos, ¿no? Evidentemente uno aparte, si quiere seguir trabajando, poder estudiar al mismo tiempo termina siendo medio inhabilitante en el escenario en que la universidad se piensa hoy día en Chile, por ejemplo, claro. O incluso los estudios técnicos. Entonces, ¿qué le falta a esos centros de estudios de distintos tipos, técnicos, profesionales, etcétera, para adecuarse a lo que realmente requiere una persona cuando dice, ok, voy a cambiar mi vida, voy a ir en otra ruta? ¿Qué características tiene ese nuevo conocimiento que puede ser bueno para acoplarse a esta nueva etapa?
1: Las necesidades de las personas mayores para aprender están siendo distintas. No tiene el ánimo una persona mayor de hacer un largo estudio diferente, sino que más bien enseñanzas que sean habilitantes para algo concreto.
0: Nuevas habilidades.
1: Nuevas habilidades, eso es algo que motiva. Ahora, la diferencia con lo que tú recuerdas de China es que aquí las salas de clase han sido mixtas.
0: Claro, allá
1: no era... No ha habido una enseñanza particular para las personas mayores y yo creo que eso también puede ser una buena estrategia para producir la intergeneracionalidad ya desde el aula en adelante.
0: Sí, es un buen punto.
2: Ahora, existiendo la posibilidad de que las personas mayores se integren, por ejemplo, a estudios académicos, la mayor dificultad que yo he visto es el tema económico. Las carreras son caras, los magísteres son muy caros, los diplomados son caros, para qué decir otros niveles de estudio. Entonces, yo noto que falta un respaldo, como que las universidades debieran adecuar también sus planes, considerando esta estrechez económica que muchas veces viven las personas mayores también, porque ya no están recibiendo los sueldos que tenían cuando estaban trabajando, cuando estaban activos.
0: Claro.
2: Y eso hace muy difícil y desestimula a mucha gente que quisiera estudiar, pero ve los precios que tienen estos diplomados o estos magísteres. Y sale realmente caro, ¿para qué decir una carrera de 5 años?
0: No, y eso compite también con las propias estrecheces que dicen las universidades que también están atravesando a propósito del sistema.
2: Claro.
0: Mira, vivimos en un momento muy tensionado por distintos lados y pienso en este valle además que se nos viene a propósito del advenimiento de la inteligencia artificial, que no solo significa el reemplazo de puestos de trabajo de personas mayores, sino de personas más jóvenes también. Entonces, hay ahí un espacio de un desafío más o menos grande en el que parecemos estar llegando bien tarde. Pero quisiera encontrar una ruta. Me imagino que ustedes hablan de esto todo el día y se deprimen también, porque es deprimente la dificultad, ¿no?
1: Claro.
0: Y una sobre otra, es como una torta de panqueques, ¿no? Entonces, ¿cuáles son las cosas que los motivan y que les parecen esperanzadoras de lo que está ocurriendo en el mundo de los adultos mayores hoy para transformar en el fondo el escenario de los adultos mayores en el futuro?
2: Yo diría que se está imponiendo por sí mismo esta necesidad de conciencia sobre el fenómeno. O sea, creo que quieran o no quieran, las empresas finalmente van a tener que recurrir a este capital, como le llaman ellos, humano, con experiencia y con una serie de otras características que los hacen personas, digamos, bastante apetecibles para el ejercicio de un negocio. Por ejemplo, las personas mayores son mucho más leales a un propósito, no necesitan estar cambiando constantemente como está ocurriendo con los jóvenes. Fíjate que una vez en una revista una periodista joven le ofrecí que era tan buena, le digo, queremos ofrecer que te contratemos acá en la revista. Entonces me dice, es que no puedo porque me voy de vacaciones. Bueno, le digo, estamos en diciembre, en marzo sería una muy buena fecha. Entonces me dice, no, es que me voy todo el año. Me voy con mi pololo al
0: sí,
2: sudeste
0: asiático.
2: Entonces me dice, si quieres el próximo año me contrata. Yo desgraciadamente no te puedo prometer eso. Bueno, están cambiando constantemente, es otra forma de vivir. Las personas mayores no necesitan tanto cambio, estamos acostumbrados a permanecer más tiempo en los lugares. Yo mismo estuve 20 años en una revista. También son personas que están como más responsables con cuando tienen un trabajo, digamos, cumplen, no carreteamos, por lo tanto no hay tanto inconveniente como para llegar a las horas, somos puntuales para llegar a las entrevistas como la tuya que no existe hoy día. Entonces creo yo que lo mejor es que es inevitable que las empresas se den cuenta de eso. Hasta ahora no lo están aprovechando mucho, pero se la están perdiendo.
1: Yo tengo la impresión de que

0: Para las organizaciones, esto está siendo una realidad como similar a la realidad de del cambio climático. Hay un problema, sé que existe el problema, me parece que tengo que abordarlo, pero
1: miro para otro lado.
0: Exactamente. Y eso yo creo que es lo más, como dices tú, decepcionante de este momento.
1: Es más fácil en todo caso obviar a los animales, al clima, a los ecosistemas que a personas que... que además alegan, digamos, así que tal vez pueda irnos mejor que el cambio climático.
0: Exactamente.
1: Oye, quisiera ir al mundo del trayecto, del tránsito que les preguntaba al inicio. Si ustedes se hubieran podido recomendar a ustedes mismos en sus 40s cosas para prepararse para sus adulteces, ¿qué se habrían dicho?
0: Mira, yo tengo la sensación de que fue justo lo que me pasó. Quise estudiar teatro cuando era el momento de elegir la carrera y por supuesto que en mi casa me dijeron cómo se le ocurre, con el puntaje que usted sacó en la prueba, eso es una hobby, hágalo cuando quiera. Y el cuando quiera llegó por fin cuando jubilé y dije, ahora puedo dedicar a esto que me gusta. Entonces, tengo la sensación de que estar como muy consciente de aquello que me importa, de aquello que me gusta, que en los 40 no es tan fácil estar atento a eso porque hay que producir, hay que criar, hay que hacer muchas cosas. Y entonces no perder el contacto con ese deseo que en alguna parte puede haber quedado pendiente.
1: Y que es original, y que es único.
0: Que es exactamente. Y poder entonces ahora plasmarlo, concretarlo, realmente es, creo que lo más valioso que yo le podría decir a alguien de los 40 en este momento, y no perder la curiosidad por seguir incursionando en eso, no perderlo, no perder ese hilito, que es como un hilito de vida, ¿no? Que está ahí disponible.
2: Fíjate que creo yo que uno, desgraciadamente, pierde algo que en la infancia es muy rico, que es las posibilidades que uno ve en el mundo, y uno quiere ser varias cosas. Yo habría sido feliz pintando, me encanta, habría sido arquitecto, era otra profesión que me hubiera gustado seguir, habría sido profesor de historia, habría sido muchas cosas. Uno tiene vocaciones que desgraciadamente el sistema te dice que tienes que elegir una carrera, que tienes que quedarte ahí, y más encima el sistema te enseñaba que tienes que quedar ahí toda la vida. Eso probablemente es una mirada que de alguna manera me limitó, y que ya a los 50 me di cuenta que por lo menos me podía abrir a otra segunda carrera. Pero hoy día me doy cuenta que hay varias más que me gustaría seguir. Me gustaría retomar los pinceles. Yo dibujaba cuando tenía 20 años, después se estancó esto.
1: ¿Y por qué no?
2: ¿Y por qué no?
1: Claro, y si la retomas antes, tienes más tiempo para disfrutar de esa policapacidad.
2: Eso digamos. Digo yo, que como la Olguita, que no debiera uno dejar pasar tanto tiempo para ir explorando todas esas vocaciones que uno tiene.
0: Si los niños no perder teníamos, ese contacto.
2: Como niños teníamos muchas vocaciones, hay que explorarlas.
1: Hay un cortometraje, está disponible en YouTube, que el nombre está en inglés, dice to be in awe, como mantenerse en el asombro, ¿no? Es una mujer que tiene 90 y tantos, que hace ejercicios, que cuida su cuerpo y cuenta que a esa edad, a los 90 y tantos, está aprendiendo a jugar. Porque cuando era niña no pudo jugar, tuvo una infancia muy triste, muy mala, pero es que ahora está aprendiendo a disfrutar del juego. Imagínate, o sea, hermoso el camino, ¿no?
0: Grandes oportunidades de esta etapa.
1: Claro, pero aparte, qué ganas de recetarle a unos cuantos a aprender a jugar, ¿o no? Aprender a reírse de cualquier cosa, aprender a tentarse de poder salir corriendo detrás de algo que te llamó la atención, que es algo que uno observa en los niños y es precioso, pues, qué alegría vivir así. Quisiera llevarlos ahora, ustedes son parte de una campaña taquillísima por lo demás. Para los jóvenes, taquilla significa súper buena. ¿Sabes que taquilla ya pasó de moda?
0: Totalmente.
1: Increíble. Macanúa.
0: Es que muy rápido.
1: Cuéntenos un poco de qué se trata la campaña.
0: Mira, la verdad es que es una campaña que esperamos que sea una provocación para los más jóvenes y una provocación también para los mayores, y principalmente para los mayores, porque la reinvención dentro de nuestro curso de vida está a la mano, es posible en muchas etapas de la vida. Estoy preparando ahora una charla, un trabajo respecto de la reinvención, y justamente esa es mi ponencia, que nos reinventamos muchas veces en la vida que no nos damos mucha cuenta, no lo hacemos con mucha conciencia, pero esa reinvención es la de la que estamos hablando en la campaña, ¿no? ¿Qué quieres ser cuando grande? Es una pregunta que nos hacían cuando niños y que hoy día cobra especial valor porque muchas personas mayores, ahora que son grandes, están pensando en hacer cosas distintas que dejaron en alguna parte olvidadas en el camino por lo que decíamos antes, ¿no? De estas tareas tan estresantes de los 40. Recién ahora las puedes tomar. Entonces, qué gran momento para decir qué quieres ser cuando grande y algo que en general ya hemos logrado en esa reinvención.
1: Algo que es muy interesante de la campaña es que no solo nos dice qué quieres ser cuando grande, sino también nos llama grandes. Es muy distinto que llamarnos viejos.
0: Total.
1: Es muy argentino, pero podríamos apropiarnos con toda alegría porque lo grande en la cultura tiene una connotación genial.
0: Valiosa.
1: Y valiosa como lo es. Total. Entonces aprovecha de pasar a hacer un cepillado a la cultura interesante también la misma campaña con su invitación.
2: Así,
1: ¿no?
2: Es, y tiene también otro concepto que yo creo interesante esta campaña, que es el crecer. Porque uno, ¿qué quiere ser cuando grande? Es cuando uno crezca. Y uno no para de crecer. O sea, yo creo que la gente debe entender que estamos, primero, podemos aprender toda la vida. Cada vez se pueden aprender nuevas cosas.
1: Y se crece.
2: Y además se crece. Uno no para de crecer hasta el último día. Entonces, es muy bonito ese concepto.
1: Claro.
2: Porque la mente nuestra es capaz de seguir adquiriendo conocimientos permanentemente. Y ese es el primer prejuicio que hay que destrabar. Cuando la gente dice, pero ¿qué voy a hacer yo a esta edad? Por supuesto que se puede. Es cosa de volver a activar un poquito la mente y uno se da cuenta que se puede. Ese temor.
0: Los propios mayores decimos eso.
2: Claro.
0: ¿Qué voy a hacer yo? ¿Cómo voy a estudiar?
2: Ya no estoy para eso. Son frases que
0: yo ya no.
2: Te limitan. Entonces, uno tiene que sacarse ese tipo de prejuicio y esta campaña, yo creo que de Travesía
0: aporta eso.
2: Quiere aportar a eso, quiere estimular de que es posible el seguir soñando, el seguir aprendiendo y el seguir creciendo, porque la mente puede.
1: Es muy lindo porque hoy sabemos que no solo es una declaración de voluntades, es algo científicamente comprobado que la capacidad, la plasticidad cerebral se sostiene durante la vida, cambia, pero se sostiene. Y por eso, para cerrar, quisiera invitarlos a hacer sus propias invitaciones. Pienso en que hablamos tan poco de estas cuestiones. Es poco el tema del domingo, de la misma forma que no hablamos nunca de la muerte, que no hablamos nunca de lo incómodo, que no hablamos pocas veces del fracaso, ¿no? Porque ya somos buenos para hablar del éxito, particularmente en Chile, pero ¿qué tal sobre cómo podríamos llevar mejor el fracaso? ¿Qué tal sobre cómo podríamos reflexionar sobre la muerte en vida, etcétera, ¿no? ¿Cuáles serían esas invitaciones que ustedes le darían a las personas? Primero, apoyar la campaña, que eso es más bien un deber moral cívico. Apoyar, retuitar, poner like, compartir, eso es un deber, ya. Pero ¿qué ustedes sugerirían a nuestros auditores?
0: A mí me parece que no solamente eso, sino que la campaña es una invitación concreta a justamente definir qué es aquello que quiero y que quiero concretar, y no para nunca, porque eso que estoy diciendo ahora, que es mi reinvención de hoy, mañana puede ser otra y otra y otra sucesivamente. La vida nos va a pillar como muy largo para tener muchos tiempos de pensar qué quiero ser cuando más grande. Entonces, me parece que
1: es una pregunta siempre vigente.
0: Una pregunta, claro, que siempre y que va generando nuevas preguntas, nuevas curiosidades, nuevos desafíos. Así que esa sería mi invitación, no perder nunca de vista ese desafío de seguir creciendo.
1: Precioso.
2: Y yo, fíjate, la invitación que haría es que las personas mayores, al igual que el resto, no debiéramos quedarnos mirándonos el ombligo, o sea, mirándonos a nosotros mismos solamente, sino que invitar, por ejemplo, con esta campaña también a los jóvenes, a que los jóvenes realmente se hagan esta pregunta, ¿no es cierto?, la incorporen y la empiecen a practicar las soluciones, las preparaciones para esta, cuando ellos sean más grandes, y les va a ir mucho mejor que lo que nos fue a nosotros. Hay más tiempo. Entonces creo que es una invitación que debiera ser amplia y que ayudaría a que nos encontremos estos mundos, el mundo de los mayores y el mundo de los jóvenes. Así como hay prejuicios, ¿no es cierto?, de edadismo sobre los mayores, también los mayores tenemos a veces prejuicios sobre los jóvenes. Y son un mundo riquísimo. Yo soy profesor y me encanta lo que entregan los jóvenes, las ideas que traen, lo desprejuiciados que son, la falta de respeto a veces que son, pero que eso estimula, ¿no es cierto? Y te saca de anquilosamiento que habitualmente tiene, que las sociedades propician.
0: El desafío es una intergeneracionalidad total. Necesitamos poder encontrarnos y convivir.
1: Totalmente. Recuperar la antigua tribu.
0: Exactamente.
1: Oye, les quiero agradecer a ambos. A ti te deseo mucho que seas un excelente arquitecto, un excelente pintor.
2: Gracias.
1: Y a ti una excelente actriz. Probablemente me falta alguna de tus vocaciones. Yo quiero ser humorista en el futuro, así que nos vemos en el futuro. Quién sabe, en el escenario, stand-up, quién sabe. Muchas gracias.
0: Muchas gracias a ti.
1: Nosotros vamos a una pausa con esta pregunta que ojalá guardáramos para el almuerzo del domingo, para todos, los de todas las edades, a ver cómo las contestan, pero que no dejemos de preguntarla, porque imagínate cómo se abre el futuro cuando uno imagina de esa forma el futuro, ¿no? Lleno de posibilidad. Vamos a una pausa y volvemos con más.

0: Para comer saludable, ¿hay que dejar de comer lo que no nos gusta? ¿Qué otros factores emocionales influyen? En CNN Chile te lo explicamos. Hoy nos acompaña Isidora Pieratini, nutricionista de AgroSuper. Y queremos agradecer que estás acá, pero también preguntarte, ¿realmente nos tenemos que prohibir los alimentos para poder tener una dieta saludable?
1: Hola Paloma, muchas gracias por el espacio. Bueno, en realidad no. La alimentación equilibrada no es prohibir ningún alimento, sino que saber la proporción de cada uno de ellos. De incluir todos los grupos de alimentos, pero también saber en qué cantidad comer cada uno, en qué momentos, si es una celebración o un día a día, pero es comer de todo.
0: Siempre hay una relación social con la comida, pero ¿cuál es la relación entre el bienestar emocional y la salud en la alimentación?
1: Sí, totalmente, ¿cierto? Cuando tenemos pena, cuando es una celebración, queremos comer algo rico, nos queremos comer un helado y está perfecto porque sociabilizar también es comer y compartir, así que sí, tiene un aspecto social, pero eso es lo importante, hay que disfrutar de la alimentación y para mantener una buena salud mental también es importante tener una buena relación con la comida y eso lo hacemos, ¿cierto? A través de este sociabilizar con la comida y compartir y disfrutar la comida está perfecto.
0: ¿Y cómo podemos identificar la porción adecuada para comer sin complicarnos tanto?
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8: Llega nuestra sección de emociones chilenas. Nos hemos dado cuenta que ustedes, cuando compartimos esta sección en redes, se la mandan a otra gente, como enviando una indirecta, no tan indirecta, pues este está, pero pintado para mandársela a los amigos, porque todos en algún momento nos hemos sentido tan enojados y tristes que hace que no queramos nada de nada, nada de nada. Eso es lo que en Chile decimos que es estar taimado o taimada. Según el mapa de las emociones, taimado reúne partes de todas esas emociones que son nada de placenteras. El asco, la tristeza y también la ira. Sentimos una disconformidad que genera esa necesidad de tomar distancia y nos sentimos reacios a lo que sea que nos digan o que quieran que haga, que quieran que nosotros hagamos, ¿no? Nos sentimos desvalidos, frustrados e incluso con un poco de resentimiento por esas faltas de respeto o esos límites que sentimos que fueron traspasados. Taimarse es una forma de encapsular todas esas emociones, pero expresadas en un enojo que es como pasivo, que es como aislándonos del grupo, ignorando al resto, tal vez con el ceño fruncido o con esa cara como de no, déjame, cruzado de brazos. Cuando nos sentimos insignificantes o pasados a llevar, podemos llegar a sentirnos taimados. Es una emoción subjetiva que viene del sentir de cada uno, no tiene que ser objetivamente cierta, uno no tiene que ser merecedor de taimarse, pero para nuestro cuerpo y nuestro interior se siente totalmente real y eso es lo relevante. Una forma de poder regular esta emoción está en sentirse importante para alguien. Un otro nos puede ayudar a expresar eso que nos molesta y nos hace sentir abandonados o insignificantes. Alguien que le dé pelota a lo que estamos sintiendo. 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
9: Hola, en la presentación de hoy les vamos a explicar qué es una familia de acogida. ¡Tarán!
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8: ¿Qué decir, no? Quisimos comenzar con este punto de encuentro porque lo que acabamos de ver es urgente, ¿no? Son 5.000 niños y niñas que hoy viven en residencias del sistema de protección. A pesar de que la ciencia nos ha demostrado tantas veces que lo que cualquier niño y niña necesita, lo básico, es sentirse importante para alguien, que alguien lo pueda cuidar, que alguien pueda jugar. Ante ese contexto es que se lanzó esta campaña, Elegimos Acoger, una iniciativa a nivel nacional de sensibilización sobre el acogimiento familiar en Chile. Como pudimos ver en el video, una familia de acogida es una que abre su hogar de manera temporal a un niño o a una niña que fue separado de su familia de origen por orden de un tribunal de familia. Es distinto de adoptar, y quienes los reciben tienen un acompañamiento profesional, capacitaciones, un aporte económico mensual. De esta forma, las fundaciones Ilumina, San Carlos de Maipo y Colunga convocaron a otras 15 organizaciones para darle más visibilidad y que podamos conocer que existen distintas maneras de apoyar y difundir esta alternativa de protección. Pueden postular personas mayores de 18 años, solas o en pareja, con o sin hijos, que luego serán evaluadas y van a comenzar un proceso de capacitación si es que cumplen con todos los requisitos. Si quieren saber más sobre este tema, pueden visitar el sitio www.elegimosacoger.cl. Sinceramente, los invitamos a todos a que, si pueden, lo hagan. Imagínense la cantidad de historias de niños que pueden cambiar. Imaginen que su doctor les da de receta, en lugar de un medicamento, una salida al teatro o a escuchar un concierto. Es como un sueño, ¿no? Pero Enfrutillar es realidad. Hace 3 años, gracias a la Fundación Teatro del Lago y sus recetas culturales. Es una prescripción médica que hasta ahora solo podía ser otorgada por profesionales del Hospital de Frutillar. Pero eso está cambiando porque el programa logró un convenio con el Hospital de Puerto Montt e incorporó la cultura como parte de los procesos terapéuticos de pacientes oncológicos, personas con dolor crónico, usuarios de programa de rehabilitación de consumo problemático de alcohol y drogas. Y a través de esta iniciativa, los profesionales de la salud identifican qué pacientes se podrían beneficiar con una experiencia artística y les entregan su receta cultural para ir gratuitamente a una función del Teatro del Lago junto a un acompañante. Y el teatro, a su vez, reserva entradas gratuitas para recibir a los pacientes con estas experiencias diseñadas especialmente para ellos. Desde el inicio de este programa, la Fundación Teatro del Lago ya ha entregado más de 800 recetas culturales buscando contribuir al bienestar emocional de los pacientes. Gracias a este nuevo convenio con el Hospital de Puerto Montt, Recetas Culturales podrá llegar a más personas en el sur del país con vistas a un objetivo mayor, porque así hay que soñar, llevar esta iniciativa a todo el país. Nosotros nos vamos a ir rápidamente a una pausa en Sanamente y ya volvemos con más.
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0: Esta palabra un poco complicada, el mindfulness, puede comprenderse como prestar atención al momento presente de forma consciente. ¿Pero qué significa realmente y cómo podríamos practicarlo en la vida cotidiana? ¿Hay algún truco? Lo vemos en la siguiente animación.
1: Mindfulness, una palabra que se escucha mucho en el último tiempo, pero suena complicada. La dicen en la tele, la practican influencers o incluso algunos colegios la están integrando a sus aulas. ¿Pero qué es? Según el monje budista Thich Nhat Hanh, el mindfulness o conciencia plena es una energía que nos ayuda a estar despiertos en el momento presente, es decir, a que podamos vivir las experiencias sin distraernos con malos recuerdos, diálogos internos o preocupaciones futuras. Aunque suena difícil de lograr, según el programa de ansiedad, estrés y sueño de la Universidad Católica, hay pequeñas cosas que ayudan a incluir esta práctica a tu vida. Por ejemplo, 1. Cuando vayas a un lugar caminando, trata de hacerlo con calma. Regula tu respiración, escucha los sonidos, siente el viento y pon atención a tus pasos. Suelta el celular. 2. Algunas veces trata de comer en silencio. Concéntrate en los sabores de la comida, mastica con calma, imagina cómo ese alimento llegó hasta ti y agradece. 3. Al acostarte, imagina que una luz recorre tu cuerpo y que cada vez que llega a una parte, suelta la tensión. Respira con calma y relájate completamente sobre tu cama. Se trata de habitar la experiencia. Puedes partir con estos 3 trucos que te ayudarán a comenzar a vivir en el presente.
0: El vínculo entre la naturaleza y los seres humanos es estrecho. Somos parte de la naturaleza. Por eso, poner en práctica el aprendizaje al aire libre es una de las maneras para reconectar con lo más profundo de nosotros mismos. ¿Cuáles son realmente los beneficios de la educación al aire libre? Pete Higgins, experto internacional en este tema, estuvo en Chile exponiendo en la Universidad del Desarrollo y nos cuenta más a continuación.
2: El aprendizaje al aire libre es todo aquel aprendizaje que ocurre fuera del aula. Quizás lo primero sea empezar a comprender la naturaleza misma, entender cómo funciona realmente el mundo y cómo funciona el mundo natural. Existe muy buena evidencia de investigación que demuestra que los jóvenes desarrollan mucha más confianza y mejores formas de trabajar con sus compañeros si trabajan al aire libre y además se vuelven estudiantes más independientes. Lo que la mayoría de los profesores y los padres querrían saber es que los beneficios cognitivos más amplios son muy significativos. Los niños aprenden mejor las materias académicas al aire libre. Si llevas a los jóvenes afuera y luego los traes de vuelta al aula, aprenden mejor el contenido que les enseñas que si no hubieran salido antes. La teoría detrás de esto es que estos entornos ayudan a restaurar la atención de los jóvenes, algo que el aula, al no ser un lugar estimulante, no logra. La naturaleza los estimula y eso los vuelve más capaces de aprender cualquier materia que quieras enseñarles. A los profesores les diría que enseñar al aire libre no es algo que deba dar miedo. Si te sientes cómodo enseñando en un espacio cerrado, arriésgate un poco, sal por la puerta y mira qué puedes hacer. Buscas formas sencillas de involucrar a los jóvenes en esos entornos y ellos te ayudarán a ser un buen profesor allí. A los padres les diría que, por favor, no se preocupen por los peligros a los que puedan enfrentarse sus hijos. Muchos de ellos cruzan calles muy transitadas para ir a la escuela, y aunque creemos que en el colegio, dentro de las aulas o en los patios están seguros, y lo están, estarán igual de seguros acompañados de un profesor en la naturaleza, o cerca de la escuela, desarrollando sus oportunidades de aprendizaje en esos entornos. Reverdecer los entornos mejora el clima de esos lugares. Los espacios verdes son más frescos cuando hace calor y más cálidos cuando hace frío. Y además ofrecen refugio y muchas otras formas de hacernos sentir mejor. Esto reduce los costos de los servicios de salud y la sensación general de bienestar que experimentamos al estar en esos lugares. Es algo que llevamos con nosotros cuando volvemos a casa.
0: Ustedes saben que a estas alturas nosotros somos algo así como activistas en el tema de la pantalla. Me preocupa cero quedar como prejuiciosa, porque nuestro prejuicio está tan basado en evidencia que es más bien un juicio. Las pantallas nos hacen fatal. ¿Ustedes han pensado, por ejemplo, cuántas horas están perdiendo de su vida? ¿Qué podrían haber hecho con ese tiempo alternativamente, ¿no? El famoso costo alternativo de un tiempo que en realidad no va a volver. Pero también, ¿qué les está pasando dentro de su cerebro cuando ocurre? ¿Están ustedes construyendo su cerebro o destruyéndolo? Son preguntas que por lo menos a mí me acongojan día a día, más cuando tengo tantas personas de las que hacerme cargo, niños, niñas y además pares, ¿no? Vivimos en una sociedad que está completamente capturada por las pantallas. Adivinen de lo que vamos a hablar, por eso queremos recomendar este libro, El cerebro roto y la generación emergente. Aquí los psiquiatras infanto-juveniles chilenos Elías Arab y Caterina Sommer abordaron justamente estas preguntas. Los autores analizan los efectos que puede tener la exposición excesiva a la tecnología en aspectos como la atención, la capacidad de regularnos emocionalmente, nuestra capacidad de interactuar socialmente y sobre todo, y lo más importante, el cerebro de los niños y niñas y adolescentes. A través de este libro, los autores buscan entregar herramientas para que las familias puedan comprender mejor los cambios y reflexionar sobre cómo podríamos eventualmente acompañar a estas nuevas generaciones en su relación con la tecnología. Espérate, y acompañarnos a nosotros mismos, ¿no? Tal vez modificar nuestra relación con la tecnología. Esta es una invitación a detenernos, a pensar, a mirar nuestras propias rutinas digitales y preguntarnos qué lugar queremos que ocupen las pantallas en la vida, en la historia de nuestros niños y niñas. Si quieren conocer más sobre el libro y el trabajo de sus autores, además de información para los puntos de compra, pueden visitar sus redes sociales donde comparten contenidos relacionados con salud mental, neurodesarrollo y bienestar digital.
3: Tratamos de traducir la evidencia científica acumulada para que pueda llegar, ojalá, a la mayor cantidad de gente posible, que llegue a los papás, que llegue a los profesores, que llegue a las autoridades, para que tengan traducido a un lenguaje cercano y fácil de entender qué es lo que pasa en nuestro cerebro, porque cuando tenemos esa información podemos tomar mejores decisiones. Así que es parte un poco de nuestra campaña de poder proteger el desarrollo cerebral de niños, niñas y adolescentes en la era digital.
0: Antes de irnos, queremos compartir con ustedes el chat Hablemos de Todo de Injuv. Es un espacio gratuito, confidencial y en línea pensado para acompañar a jóvenes en distintas etapas de su juventud. Permite conversar con profesionales capacitados sobre salud mental, sobre el desarrollo de las emociones, sobre las relaciones, sobre sexo, sobre estudios, sobre temas personales. Funciona como un primer apoyo ante dudas o momentos difíciles y es una alternativa accesible para quienes necesitan orientación o simplemente quieren que alguien los escuche, ¿no? No exige dar datos personales y se basa en una atención respetuosa y sin juicios. En el fondo, es una herramienta que podemos recomendar para no enfrentar los problemas en soledad, que es lejos la peor consejera. Este chat se encuentra en el sitio web www.injuv.gov.cl/hablemos de todo. Siempre recomendamos. Y nosotros nos vamos en este capítulo de Sanamente. Nos encanta poder acompañarlos. Nos sentimos tan agradecidos de toda la comunidad que permanentemente comparte las cosas que conoce acá, que nos recomiendan encontrar a un nuevo especialista, una nueva perspectiva. El mundo del dolor humano es uno muy vasto y muy lleno de sutilezas porque los humanos somos distintos y estamos repletos de bemoles, ¿no? Y de diferencias. Y por eso es tan importante que cada uno tenga su lugar. Y para que tenga su lugar, todos tenemos que sentirnos acogidos de alguna manera. Por eso compartimos todas las experiencias que nos encontramos, los distintos grupos que existen. Lo interesante es que ante toda esta diversidad, sí hay una buena verdad. Y es que todo es mejor cuando estamos juntos. Incluso el dolor se siente más liviano cuando estamos juntos. Por lo tanto, una misión importante en la crianza de los niños y niñas y en la recrianza o reformación que muchos de nosotros podamos tener de adultos es encontrar nuestros grupos, nuestros lugares donde nos podamos sentir queridos, vistos, escuchados, no perder la esperanza en el intento porque a veces a la primera no funciona, Pero siempre hay alguien en el mundo. Por suerte, el mundo está muy lleno de personas y alguna de esas puede ser...

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3: El norte de Chile, Bolivia y Argentina conforman el triángulo de las reservas más grandes de litio y solo nuestro país tiene cerca del 51% del mineral del mundo. Este metal blanco y blando se encuentra en la naturaleza en ambientes evaporíticos, pedazos de mar que quedaron en medio de la tierra, más conocidos como salares. También está presente en roca dura de magma cristalizado y en rocas sedimentarias. En Chile es extraído desde los salares, principalmente el de Atacama, y sometido a un proceso de evaporación que demora desde 18 meses a 2 años. Luego es purificado y tratado para su utilización. Uno de sus usos más importantes es en baterías recargables de vehículos eléctricos, paneles solares, en la construcción de naves espaciales y submarinos. En nuestra vida cotidiana está presente en computadores portátiles, celulares y cámaras digitales. Por sus diversos usos, en tecnología es conocido como el mineral del futuro.
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5: Hola, ¿cómo están? Bienvenidas, bienvenidos a un nuevo Aquí se debate. Se presenta la ley de presupuesto, se retira la reforma constitucional de seguridad, digo, una de las muchas preguntas que están sobre la mesa, mientras los temas internacionales, por supuesto, que siguen vigentes y en discusión. Seguridad, riñas internas, evaluaciones. ¿Es verdad o no que hay rumor de cambio de gabinete o es solo una idea de renovación nacional? Bueno, de eso y de muchísimo más, el bacheletazo, ¿es signo de algo más o no? Bueno, miren quiénes lo van a conversar, debatir y discutir. Ahí está un estupendo panel. Pueden saludar nomás, diputados, diputadas. Vamos a debatir, conversar e informarnos. Comienza Aquí se debate. Vamos a presentar de inmediato a nuestro panel de este jueves por la noche. Y comenzamos presentando al diputado Luis Cuello, diputado del Partido Comunista en el Distrito 7 de la región de Valparaíso. Segundo periodo legislativo, ¿cierto?
6: Así es. Muchas gracias, Mónica.
5: Bienvenido, bienvenido. Gracias. La diputada Lorena Frías, diputada del Frente Amplio en el Distrito 10 de la región metropolitana. Segundo periodo también como parlamentaria. Bienvenida.
7: Gracias, Mónica.
5: Debutando en Aquí se debate el diputado Leandro Kunzma, diputado del Partido Republicano en el Distrito 24 de la región de Los Ríos. Primer periodo como parlamentario y debutando, como yo decía, en Aquí se debate.
8: Nuevito.
5: Nuevito.
8: Pero no ingenuo.
5: Ah, pues, él lo dijo, así que ya que no alegue después. ¿Es de las cervezas Kunzma o no?
8: No, un alcance. Somos parientes todos los Kunzma, pero...
5: No le regalaban cervezas.
8: Lamentablemente
5: no. Por la chita, no. Ya. En fin. ¿Para qué sirve tener parientes? Sino ya. Diputado Juan Marcelo Valenzuela, diputado del Partido La Gente en el Distrito 7 de la región de Valparaíso, primer periodo como parlamentario. Bienvenido aquí a este debate.
9: Muchas gracias por la invitación.
5: A ver, vamos a comenzar los primeros...

0: 60 segundos son para contestar, el único momento en que no se pueden interrumpir, tienen 60 segundos, es una pregunta que motiva la discusión, después van a poder profundizar, y la pregunta es la siguiente: ¿el presupuesto que se presentó es el presupuesto que Chile necesita para este momento? Porque siempre es situado en un contexto, no es en el aire.
1: Muy bien.
0: ¿Es el presupuesto que Chile necesita? ¿Sí? ¿No? Más o menos. ¿Por qué? Comienza el diputado Cuello, tiene 60 segundos a esa cámara desde ahora, ya.
2: Mire, todo indica que este presupuesto no alcanza para lo que Chile requiere, puesto que el presidente Kast ha sido muy ambiguo, muy vago en lo que describió ayer en su mensaje, y además ha dado una cifra de crecimiento de 1,5% que no sabemos si es real, porque vamos a saber que es real cuando tengamos el presupuesto total, cuando sepamos cuánta plata es. Él dijo que eran 90 billones, bueno, el presupuesto del año pasado eran 94 billones, entonces algo no cuadra, son cifras que no cuadran, yo creo que hay una suma mal hecha, pero todo lo vamos a saber el día lunes, pero sin duda no se hizo cargo, por ejemplo, de cómo se va a financiar, cómo se va a enfrentar la emergencia del bencinazo, y en definitiva también cuál ha sido el perjuicio de la política económica del presidente Kast, que se ha traducido en un aumento del desempleo, y finalmente además esto no se condice con este curso del empleo, con algunas medidas o amenazas, por ejemplo, en materia de los colegios están funcionando cursos, están amenazando con despidos masivos a profesores y asistentes de la educación. Entonces creo que acá hay una incoherencia, y este presupuesto, bueno, tenemos que ver un detalle, pero hasta ahora son señales muy ambiguas y muy opacas.
0: Vamos a tener que conversar también de medido con qué, además. Diputado, es su momento. Diputado Valenzuela, tiene 60 segundos. ¿Es el presupuesto que Chile necesita? ¿Sí? ¿No? ¿Por qué? Desde ahora, ya.
3: Vamos a ver si es que este presupuesto es lo que Chile necesita. Eso definitivamente está por verse. Lo que nosotros hemos dicho y hemos pedido, que es momento de concentrarse en el corto plazo. Hoy día la gente lo está pasando muy mal. No es novedad decir que la clase media emergente le está costando llegar a fin de mes. Hoy día se necesita un salvavidas. Si este presupuesto tiene como objetivo enfocarse en obra pública, decirle que décadas pasadas se invertía un 4% del PIB. Hoy día estamos cerca de un 1%. Y es eso lo que genera empleo de corto plazo. Hoy día no me sirve saber que hay 241 obras. Necesito saber cómo se van a reactivar, en qué regiones, la territorialización de esos números, porque la gente hoy día necesita cosas concretas. Nosotros vamos a estar supervisando que ello ocurra, porque estamos del lado de la gente.
0: Ahí está, le sobraron incluso algunos segundos. Diputada, ¿es el presupuesto que Chile necesita? Si no, ¿por qué? Desde ahora, ya.
1: Parto diciendo que el presupuesto creo que es insuficiente, todavía no tenemos el detalle, pero yo creo que es importante señalar que este presupuesto tiene un problema de origen, porque se nos ha pasado el ajuste fiscal como una fatalidad, siendo que es el producto de las decisiones políticas que ha tomado este gobierno. Recordemos el bencinazo, recordemos el recorte del 3%, recordemos también la rebaja a la tributación de los más ricos y la situación en la que estamos hoy, que no es mejor que la del año pasado en términos de empleo, en términos de la dinamización de la economía y también, digamos, en términos de hoy día el IMASEC. Por lo tanto, hay que ver este 1,5 en relación a lo que se aprobó el 2025 y no una vez hecha la rebaja, que es como lo está presentando el gobierno. Porque es cierto, se puede priorizar y los gobiernos priorizan, pero también es importante quién paga la cuenta. Tiempo. Y han pagado la cuenta los chilenos.
0: Diputado Kunstmann, después vamos a tener tiempo para profundizar en esto. ¿Es el presupuesto que Chile necesita? A esa cámara, 60 segundos desde ahora, ya.
4: Es evidente que este es el presupuesto que Chile necesita. Este es un gobierno responsable con sus finanzas públicas. A diferencia del gobierno anterior, acá estamos generando un aumento del 1,5, de los cuales 0,5 van exclusivamente a inversión de obras públicas, que eso es un mensaje gigantesco. Son 32.200 millones para la región de Los Ríos, pudiendo llegar a crear casi 2.000 empleos. Va a ser un impacto. Nosotros tenemos un desempleo de 10,5% y que, si lo vemos en los jóvenes, es sobre el 24%. Es un presupuesto pensado en las familias de Chile. Aumenta seguridad, aumenta defensa, aumentan vivienda, aumenta el per cápita en salud. Imagínate lo importante que es eso, especialmente para la salud primaria, algo que ha estado en el debate público. Aumenta vivienda también. Y aumenta algo que a mí me interesa mucho, que es el niñez. 4,1% aumento el presupuesto en niñez.

0: Bien, enfocado especialmente en los niños, para llegar antes de que ocurran violaciones a los derechos de estos niños. Así que eso es muy importante. Y hay que fomentar, obviamente, la responsabilidad del gasto fiscal.
1: Ya. A ver, para aclarar la cifra, comparado con el presupuesto ejecutado es 1,5% más. Pero también reconoce el ministro Quirós que si se compara presupuesto contra presupuesto, que es lo que normalmente se hace, es 2,7% de incremento, digo, para que tengamos la cifra. Algunos podrían discutir si se cumplió o no la promesa de recorte de 6.000 millones de dólares en 18 meses, que claramente no se está cumpliendo, si está bien que no se cumpla o está mal que no se cumpla.
2: No, yo creo que ahí es importante que este gobierno, el Ejecutivo, y yo hago un llamado al presidente Kast, que la forma de marcar las diferencias es cumplir con aquello que uno se comprometió. O sea, el presidente Kast ha dicho que es un hombre de palabra, y yo lo llamo precisamente a que ese recorte en gasto, ojo, improductivo, porque yo me imagino que aquí todos estamos de acuerdo que necesitamos resguardar los derechos sociales, ¿no?
3: Obviamente.
2: Ese es el objetivo. Desde ese punto de vista, nosotros miramos de buena manera que se vaya sacando la grasa del Estado y se vaya analizando, en este caso, digo, partida por partida.
1: Oye, pero, ministro de Hacienda, que no tendrá motosierra, pero quería sacar grasa, no encontró, parece, tanta grasa, pues.
2: Bueno, pero ese debería ser el objetivo. Le pongo un ejemplo, en la alimentación que va para el adulto mayor, hoy día nos llegan los datos de que cerca del 60% no se retira de básicamente los consultorios. Ahí usted está pagando con un proveedor único que paga estas cremas que reciben el adulto mayor y hoy día no lo están retirando.
1: Ya, pero usted me dice que debería incrementarse menos el presupuesto.
2: Lo que estoy diciendo es que esos programas se deberían revisar. Eso es lo que nosotros necesitamos, que toda la plata que está destinada se gaste, que sea eficiente, porque eso lo pagamos todos los chilenos. Ya.
0: Bueno, aquí hay una revisión de los programas sociales, se van a revisar.
3: No es aquí, es todo, en todos los presupuestos hay...
0: Evidente, en todos los presupuestos, todos los gobiernos hacen una revisión de los programas.
3: Exacto.
0: Y es por eso que siempre a principio de los gobiernos hay polémicas con respecto a lo que pasa con JUNAEB, ¿cierto? Pero ahora tenemos un director de JUNAEB que ha visto cómo se robaba en el Estado a mano llena.
1: Ahora, ojalá, a lo mejor como usted tiene, lo ve ahí con minuto y con dato, entonces a lo mejor usted me puede contar, porque el presupuesto ya, 1,5, 2,7, ya dijimos según cómo se mide, lo que se incrementa, pero de repente uno ve ciertas partidas como educación o trabajo que se incrementan mucho más que eso. Por lógica,
3: ¿de dónde
1: que
3: se saca?
1: En otros lados se disminuye.
3: Así es.
1: ¿Dónde se disminuye? ¿Qué cosas no van a estar?
0: Lo ha dicho, por ejemplo, el ministro de Cultura. Que hay un gasto improductivo en cultura, que uno podría decir si es justo o no es justo, pero cuando hay urgencias sociales, cuando hoy día las familias sufren con la crisis de inseguridad, cuando las familias necesitan vivienda,
1: chao,
0: cuando las familias necesitan salud, yo creo que es evidente.
1: Chao con la cultura.
0: No sé si chao con toda la cultura, hay que priorizar, pero cuando el gasto en cultura es político, cuando se quiere hacer un centro como el GAM, con un presupuesto totalmente inflado, que es un gasto público. Entonces,
1: ¿Por qué gasto político
0: el GAM? No solamente el GAM, hay un gasto político en cultura evidente, que consejo político,
1: GAM,
0: hay ciertos partidos políticos que han sido históricamente beneficiados, gente que ha salido en las marchas con el Partido Comunista, con el Frente Amplio, que siempre recibe recursos.
3: Pero ¿por qué el GAM es político?
0: Yo no hablé del GAM, que era político. Dije gasto político en cultura.
3: No, dijo el GAM.
0: Dije el GAM porque había una licitación del GAM millonaria, inflada, que el ministro de Cultura detuvo. Evidente. Aquí hay que gastar con conciencia. Hay que gastar en las urgencias sociales y eso es importante.
1: Él no dijo que porque fuera gasto político la cortada, en tolerancia cero dijo porque no había plata.
4: ¿Viste una vez qué pasa? O sea, yo creo que tal vez el diputado Guzmán se refiere a otro gobierno, porque si habla de urgencias sociales, este gobierno ha recortado justamente recursos en materias que son, por ejemplo, de niñez. Usted habla de niñez, resulta que este gobierno
0: ha recortado
4: un tercio del plan de lectura infantil, por ejemplo, ha recortado
3: oficinas
4: el presupuesto
3: locales de niñez.
4: Así es, ha recortado el presupuesto para jardines infantiles a la cuna. Mire, en Viña del Mar, en la zona del incendio, y Juan Marcelo lo conoce, en El Olivar, es una zona siniestrada, el gobierno, había un proyecto aprobado para construir una sala cuna en jardín infantil de Junji, que podía atender a 96 niños, estaba aprobado. Y en marzo, el ministro Quirós ordenó que se paralizara para ahorrar dinero. Ahora, ¿por qué se ahorró? Esto no viene del cielo. Esto obedece a una definición política que tiene que ver con hacer caja, o más bien, hacer un espacio presupuestario para la reforma tributaria. Entonces,
0: diputado, en definitiva, el problema es que nosotros no tenemos que hacer cargo del beneficio cuando hay un incendio en el Biobío, cuando hay un jardín infantil.
3: O en marzo de tener las obras públicas y ahora las retoman.
0: A familias que se les quemó todo y lo perdieron todo.
4: No, eso no compite. Mire, el punto es el siguiente.
0: Creo que hay que ir viendo y demonizando punto por punto.
4: Escuchemos al diputado. Eso no significa que haya una política. Escuchemos, mire. Acá el punto es el siguiente. El gobierno adoptó dos definiciones en función de la reforma tributaria. Primero, el bencinazo, y eso ha significado un frenazo de la economía, ha significado más desempleo. Y en segundo lugar, los recortes a políticas sociales que también han impactado el empleo. Mire, acá en este mismo espacio, en julio, nosotros planteamos que lo que había que hacer era recuperar y revertir los recortes en inversión pública, porque eso estaba provocando un frenazo. Y sus colegas de su coalición decían que no, que eso no era correcto. Ahora están todos de acuerdo. Ahora el gobierno se desesperó y sí. Está revirtiendo todos los recortes en obras públicas, sin embargo, no en educación. Entonces, por ejemplo, este jardín que yo le menciono no está activado. Entonces acá hay una definición que es arbitraria.
1: Me gustan los créditos
4: que
1: corresponde. La tercera publica que sin nuevos liceos bicentenarios, recorta universidades y prioridad en jardines infantiles. Es parte de lo que, además de la puesta en marcha 6 SLEP, es parte de lo que incluye el Ministerio de Educación.
4: Bueno, ¿y quién estudia el liceo bicentenario? Los niños, ¿no? Entonces, la niñez parece que no... Era una metáfora lo que decía el presidente ayer, porque si se recortan recursos para computadores de JUNAEP, que está ahí en la tercera, se recortan recursos para el liceo bicentenario, bueno, entonces la niñez en realidad no es la prioridad.
1: Pero
4: es
1: que están centrados en jardines infantiles también.
4: No, pero a ver, ¿quién va al liceo? ¿Son niños?
0: A los militantes del Partido Comunista les gusta tergiversar siempre y hacer una cosa con la verdad. Entonces, aquí hay un énfasis en niñez, lo acabo de señalar. Hay un aumento en 4.1%. Pero los niños más vulnerables de nuestro país, los niños que sufren, que hoy día están a cargo del Estado y lamentablemente el Estado no es capaz de cumplirle en lo más mínimo. En lo más mínimo. Y es por eso que es importante.
4: Diputado, ¿quién recibe un computador de JUNAEP? ¿Un niño que tiene mucha plata?
0: No, pero ¿qué computador de JUNAEP estamos hablando?
4: Está recortado.
0: Oye, los computadores que guardaba la JUNAEP se echan a perder.
4: No. Vea el artículo. No. Hay que informarse.
0: Mira, aquí el foco está en las personas y en los niños.
4: Ya pues.
0: Y eso es importante. Si usted señala que pone un computador más, un computador menos, aquí lo importante.
4: Ahí dice cero.
0: Lo importante es financiar la educación pública y la educación pública sea de calidad. Eso es lo importante. Nosotros tenemos un problema con el SLEP.
4: Pero por eso yo creo que
0: una ley que quedó muy mal hecha, que apoyaron ustedes, que yo estaba en contra de la municipalización.
1: Diputado Valenzuela.
3: Converse.
1: A ver.
0: Estoy conversando.
1: No. ¿Qué les parece la idea de postergar tal vez la reforma respecto de exención de contribuciones a la primera vivienda?
0: Perfecto.
1: ¿A usted estaría de acuerdo con que no entre en vigor ahora?
0: No, o sea, yo creo que nadie debería pagar contribuciones.
1: Ah, no, pues si no, lo que le estoy preguntando es que hay una propuesta a algunos parlamentarios de postergar la entrada en vigencia de la exención de contribuciones. Es que me sorprendió cuando me dijo, sí, perfecto.
0: No, yo estoy en desacuerdo con el pago de contribuciones.
1: Nadie debería pagar
0: contribuciones. Nadie debería pagar contribuciones.
1: Ni una.
0: No, tampoco iba. Lo importante es
1: ¿Tampoco
0: que...
1: iba?
0: Tampoco iba.
1: ¿Pero cómo financia el Estado?
0: Bueno, hay vías de financiamiento, el crecimiento público. O sea, perdón, el crecimiento de la inversión. Hay distintas vías. Lo importante...
1: ¿Pero cómo le llega plata al Estado?
0: Pero volvamos a las contribuciones. Volvamos a las contribuciones. Yo no tengo por qué pagarle un arriendo al Estado por algo que es mío, que es propio.
1: ¿Aunque tenga 5 casas?
0: No, pero, a ver.
1: No sé, pues si
0: estamos hablando de la primera vivienda, me dijo usted.
1: Sí, pero usted me dijo, ni una contribución.
0: No, yo estoy de desacuerdo. Yo no tengo por qué pagar un arriendo al Estado por algo que ya es mío, que yo compré, aunque tenga 5 casas. Ahora, esto impacta más en las personas más humildes, en los adultos mayores, que hoy día tienen que pagar construcciones, tienen que pedirle plata a su familia o tienen que vender su casa.
4: Pagan. De hecho, ya no pagan. O sea, la ley está hecha
3: 70%.
4: Para los adultos mayores que tienen recursos, por eso que esto impacta...
0: No, está hecho para todos.
4: Mayormente
3: para todos. La ley se aplica...
0: Para mí y para todos.
4: No.
0: La ley tiene que ser para todos. Pero, ¿ustedes les gusta separar a las personas? Yo creo que
4: bueno que nos escuchemos primero, porque yo creo que... A ver, para ser claro... Hoy día los adultos mayores que no tienen recursos no pagan contribuciones, están exentos, ¿ya? Pero la ley que está contenida en la reforma tributaria, en la ley de superricos, lo que hace es que exime a todos universalmente sin considerar el patrimonio. ¿Y qué quiere decir eso? Que una persona, por ejemplo, con el ministro Alvarado, que paga 4 millones de pesos al año en contribuciones, ahora se va a ahorrar esos 4 millones de pesos. Ese es el resultado.
1: Ahora, el punto es, ¿cómo se financian los bienes públicos que nos entrega la ciudad a quienes son propietarios o no de la justamente las viviendas?
2: Sí, yo iba a
1: cruzar. Se supone que es el sentido de las construcciones.
2: No, yo iba a cruzar otra reflexión que probablemente lo saco de agenda, pero a mí me complica en la discusión que se viene respecto a esa laguna que el Estado no esté presente en el financiamiento y se quiera desvestir un santo por otro santo a propósito de la pregunta que tú haces, Mónica.
1: ¿De dónde vamos a sacar, vamos a poner eso?
2: Porque si el Estado, el Ejecutivo hoy día quiere avanzar en poner 180, y corrígeme, millones de dólares para poder compensar el nuevo pago de contribuciones, ¿por qué no vas a hacer un esfuerzo en poner 300 millones de dólares en régimen para la sala cuna?
1: Creo que se refiere que no quiere que lo saquen del seguro de cesantía.
2: Correcto.
3: No, pues.
2: Correcto. Además, si tú dices hoy día que el ministro Quiroga me dice, ¿sabes qué, Juanma? No me dan las cuentas. Vamos por impuestos correctivos al alcohol, a las bebidas gaseosas, al tabaco. Busquemos sensibilidades para poder financiar eso. Lo que yo necesito es, y además sería muy bueno para este Ejecutivo, mostrar la parte social, es decir, yo como Estado doy cobertura para la niñez, para los niños. Ahí estoy presente. Yo necesito esa señal.
1: ¿Qué le parece la idea, diputada?
3: A mí me parece bien. Yo creo que en general, por ejemplo, impuestos, yo creo en lo común. Y por lo tanto los impuestos bienvenidos, porque eso genera la posibilidad de apoyar a los sectores más vulnerables. Pero ciertamente creo también que los impuestos deben ir a las personas que tienen más, o respecto de cuestiones que están por sobre una línea media de vida. Personas que tienen 5 casas, evidentemente, personas que ganan mucho dinero, evidentemente, y también para artículos suntuarios. Y me parece que vamos a tener un problema de caja, porque la reforma empieza el próximo año con 1.000 millones de dólares menos para el Estado. ¿Y de dónde vamos a sacar eso?
4: Sí, Mónica, quiero aportar lo siguiente. Yo creo que hay que hacer un ejercicio de honestidad, y el gobierno debe reconocer que la reforma tributaria es insostenible en el tiempo, no se sostiene, porque en definitiva, si hoy estamos en un escenario complejo desde el punto de vista internacional, con Chile apoyando una guerra ilegal en Irán, con el aumento del precio del petróleo, bueno, hoy estamos en un momento en que esta reforma tributaria va a provocar un forado fiscal, y en consecuencia yo creo que lo más razonable es aceptar que hubo un error, que el vencimiento fue un error, que la reforma fue un error, y posterguemos algunos componentes. Primero, las contribuciones, la exención, y también posterior, por ejemplo, la reintegración. Eso va a generar un daño fiscal vuelvo al punto. O sea, si el presidente dice vamos a privilegiar la niñez, bueno, ya se demostró que no, porque al día siguiente aparece un trascendido que indica que los liceos bicentenarios, donde estudian niños y niñas y adolescentes, van a ser recortados.
1: ¿Qué opina, diputado?
4: Y también otros componentes.
1: ¿Va a crear, en el contexto además de la guerra en Irán, un forado, la reforma tributaria imposible de absorber?
0: Yo creo que no. Yo creo que la reforma y la ley de reconstrucción viene a volver a Chile a su correcta senda. Nosotros hemos visto que desde la reforma tributaria de Michelle Bachelet II hasta la fecha, lo único que hemos hecho es destruir empleo y destruir inversión. Lo que nosotros necesitamos es que se genere inversión, es que se genere empleo para que las familias puedan vivir tranquilas y puedan vivir en paz y puedan autosustentarse. La gente no vive del Estado, la gente vive de su propio trabajo. Esa es la gran diferencia que creo que tenemos nosotros, digamos, con la izquierda que está acá al frente.
1: Claro, pero deja de recibir, son como entre 180 y 200 millones de dólares el Estado por la exención de contribuciones, más lo que tiene que ponerse es que toma medidas paliativas para el contexto de un posible nuevo vecinazo.
0: Pero eso retorna con la inversión.
1: Pero es deficitario hasta el 2031, si no me equivoco, por lo menos.
0: Sí, mira, yo creo que retorna con la inversión. Yo creo que la inversión que se va a ir generando, hoy día vemos que lamentablemente seguimos con un IMASEC reguleque, como se podría decir, ¿cierto? Especialmente cuando uno lo desglosa en lo minero, ¿cierto? Lo minero generalmente se demora mucho más en generar las inversiones, pero en el IMASEC no minero tenemos un aumento, casi del 1.5, y eso genera que ya se está generando cierto dinamismo. Cuando uno ve los datos y lo señala el ministro de Hacienda del Servicio de Impuestos Internos, por ejemplo, el nivel de facturación o el nivel de boletas electrónicas,
1: eso está aumentando. ¿Usted está confiando en que repunta? Diputada Fries, ¿está contenta con el plan de empleo, el segundo que da a conocer el gobierno? Hablan de 100.000 puestos. ¿Se reactivan obras, se aceleran obras?
3: Está lejos de lo que se comprometió en campaña respecto de los empleos. Además,
1: ¿usted cree que no van a lograr llegar a 6,5? ¿Las autoridades económicas no van a ser capaces de tomar medidas que lleven al 6,5?
3: O sea, ojalá, yo no quiero ser ave mal agüero, ojalá se pueda. Y creo que en eso tiene razón el diputado Kunzmann. Creo que la inversión en obra pública efectivamente va a lograr absorber parte del desempleo. Pero ojo, porque de marzo que se dijo estamos en una emergencia en el empleo, las cifras han empeorado. Y no solo hay desempleo, hay pérdida de empleos. Y eso no había pasado antes.
1: O sea, de pero que mire, se pierde empleo, siempre se pierde empleo.
0: Sí, pero yo creo que ahí hay que ver las cifras. Llevamos 40 meses con tasas sobre el 8%. 40 meses. En algunas regiones mucho más superior.
4: Sobre 9.
3: Y ahora 9,6.
4: 5 meses, que ha sido acá en este gobierno.
0: Bueno, pero las cosas se retardan. Pues, o sea, los efectos sí, generalmente económicos no son de un día a otro. Venimos 40 meses destruyendo empleo. Venimos con una ministra como era Janet Jara, que no creó ni un empleo. Cero. Cero,
4: entonces, empleo, hay dos cosas,
0: hay que ser sinceros y honestos también. Eso, hay que llevar, digamos, la conversación.
4: Y también informado.
0: El gobierno de Gabriel Boric no creó ningún empleo. Al revés, lo destruyó. Mire, y ahora usted nos pide que en 6 meses...
3: ¿Qué cifras tiene?
0: ¿Hagamos lo imposible?
4: En este periodo, 5 meses sobre 9% de desempleo. Y ahí ha impactado estas dos medidas. El bencinazo y también los recortes. Mire, en inversión pública se recortaron 600 millones de dólares en inversión pública. ¿Qué, el gobierno ahora se dio cuenta que eso era inviable y se arrepintió y está revirtiendo los recortes?
3: Son medidas en obras públicas.
4: Sin embargo, pese a que los revirtió en obras públicas, no los revirtió en educación. ¿Y por qué? O sea, ¿cuál es la de nuevo, ¿qué pasa con los niños y niñas? Los recursos para Junji, por ejemplo, para construir jardines infantiles, para los colegios públicos en Valparaíso, que bien nos conoce Juan Marcelo, que tiene una educación precaria, esos recursos fueron recortados. El 80% de los recursos para colegios públicos en Valparaíso fueron recortados. Eso es demasiado. Y eso significa empleo. Y no es empleo público necesariamente, porque son obras que son ejecutadas por privados. Entonces, eso tiene un efecto multiplicador, dinamizador, pero cuando se recorta, cuando se frena, ¿qué produce? Desempleo. Entonces, el gobierno se dio cuenta, está...
0: Sí, pero mira, la obra pública genera empleo, absorbe, eso
1: que
0: es evidente.
1: No solo eso. El 1%, dijo el ministro de Gantz para 2027.
0: Claro, sí, pero en general son 0,5.
1: El presupuesto.
0: Claro, el presupuesto. Pero, ahora, lo importante eso es que ese empleo, y lo que yo creo que no sé si no entenderá, digamos, el diputado, no un empleo... Porque la obra comienza, absorbe empleo, pero termina, ¿cierto? Una carretera, un puente... un hospital, etcétera.
4: Bueno, la Escuela Barroluco, por ejemplo...
0: El privado, cuando crea empleo estable. ¿Ah? Crea empleo estable. Lo importante es que ese empleo se mantenga en el tiempo. La obra pública ayuda, sí, va a ayudar, eso es evidente. Pero lo importante es que el sector privado, que es el que da más empleo en Chile, no lo da el Estado. No es como Argentina, que era todo el Estado que daba, imagínense cómo terminó. Lo importante es que el sector privado se active, se genere inversión y creen empleos permanentes.
1: Nos vamos a la sección favorita... Preguntas cruzadas. Me encanta. Comienza, se miran frente a frente. El diputado Luis Cuello le pregunta al diputado Leandro Guzmán. Esto es Preguntas cruzadas.
4: Yo pregunto sin descalificación. El diputado Guzmán, mire, voy en la misma línea del empleo. El gobierno activó nuevas medidas para enfrentar el desempleo que el mismo creado. Entonces ha revertido su decisión de recortar recursos en obras públicas, va a ejecutar el 100% y además va a inyectar 800 mil millones de pesos para obras de rápida ejecución. Pregunta la siguiente. En este plan no incluyó, o más bien excluyó, a la educación y a la salud, el plan de inversión. ¿Ya? Entonces, por ejemplo, hay salas cunas, jardines infantiles que requieren recursos para ser reconstruidos o construidos, ¿ya? Y eso no ha sido revertido. Entonces, la pregunta es la siguiente. ¿Usted está de acuerdo con que también se reviertan los recortes en materia de educación parvularia?
0: Mire, francamente... No le entendí mucho su pregunta. Ahora...
4: Se la aclaro, mire. El punto es el siguiente. El gobierno ha aplicado medidas nuevas contra el desempleo. ¿Ya? En ello ha aumentado recursos para obras públicas, ha revertido recortes. Entonces la pregunta es la siguiente. En estas medidas excluyó a la educación. Entonces mi pregunta es que si usted está de acuerdo con que se reviertan los recortes y se apliquen recursos que han sido paralizados o proyectos paralizados en salas cunas y jardines infantiles.
1: ¿Está de acuerdo con que se revierta también en eso, sí o no, para que le responda él?
0: Yo lo que tengo entendido es que no se ha hecho un recorte, digamos, en construcción de salas cunas o ese tipo de cosas, digamos. Ahora, yo entiendo, y es lo que le señalé acá, que el aumento del presupuesto en niñez y que viene no solamente para jardines juntos, sino que también para jardines BTF, el 2027, hay un aumento considerable para el financiamiento. Educación formularia, salas cunas y jardines BTF que hoy día están a cargo o de las municipalidades o de los ESLEP. Lo importante es que hay un aumento considerable de más de un 4.1% en el presupuesto.
4: La pregunta es ahora, si estás de acuerdo con esto.
0: Ahora hay que hacer todos los ajustes para poder contrarrestar el pésimo presupuesto que nos dejaron. Un presupuesto que estaba inflado, un presupuesto que consideraba ingresos que no iban a generarse y que eso lo hicieron por casi 4 años.
4: Está
0: lo importante,
4: la pregunta,
0: y lo hicieron durante 4 años. Y lo otro más grave que cuando se dieron cuenta que los ingresos no iban a llegar, ni siquiera hicieron los ajustes.
4: Pero la pregunta es otra.
3: El discurso del Estado ya de verdad,
0: mire,
3: que echarle la culpa
0: acá
3: al gobierno anterior no sirve.
0: El ministro Quiroz, señora Lorena, el ministro Quiroz ha hecho lo necesario y lo responsable.
3: Joderse a la familia
0: de poder
3: este
0: ajustar
3: país.
0: El presupuesto que estuvo mal hecho. Yo lamento que nos tengamos que obviamente que apretar el cinturón. Todos los chilenos. Eso,
4: ya, aunque sean niños
0: los. Pero es lo que hay que hacer, es lo responsable. Lo mismo. Eso no quiere decir que nosotros no, no queramos.
4: Es responsable. Bueno, los niños van a sufrir la responsabilidad.
0: No, no van a sufrir los niños. Tampoco lo han sufrido. También se habló del presupuesto de salud. ¿Hay alguna prestación de salud que se haya dejado de dar? ¿Hay algún jardín infantil que se haya, que haya dejado de prestar servicio?
4: Pero claro que sí.
0: ¿No hay ningún jardín? Mire, ¿hay jardín infantil que hayan dejado de atender niños?
4: Caracolitos de San Antonio iba a ser repuesto, reconstruido, reparado.
0: ¿Pero cerraron ese jardín?
4: Así es,
0: ¿o sigue funcionando?
4: No, no funciona. No funciona.
0: Ah, no está funcionando.
4: No, porque estaba financiado, estaba adjudicado y quiso el gobierno...
0: ¿Reposición habló
4: usted? No. Para ahorrar plata lo paralizó.
0: No. Es que es muy distinto.
4: Bueno, le mando un documento.
0: No hay ningún antecedente que se haya cerrado un jardín por falta de presupuesto.
3: Eso...
0: Que no se
3: haya... No puede poner la mano sobre la mesa.
4: Lo puedo compartir. Ya. No hay problema.
1: Los alcaldes... Los alcaldes dicen que han tenido que recortar cosas en salud y que supuestamente les van a llegar de vuelta esos recursos. Está toda esa discusión todavía sobre la mesa. Ajá. De hecho, hubo que hacer recortes, acuérdese, del 3%.
0: Sí, pero
1: que
0: nos han cerrado, Mónica, nos han cerrado jardín infantil.
1: Yo no sé si Caracolito...
0: Está diciendo el diputado Cuello, es una aberración. O sea, nos han cerrado jardín infantil.
3: Planificado no sé dónde vive, diputado.
0: Y dijo, que
3: no
0: hacer construyó. Un mejoramiento o reconstruir.
4: No, diputado, mire, este jardín Caracolito San Antonio, Caracolitos, ese jardín...
0: Sí, pero que usted está hablando de algo muy puntual de San Antonio.
4: Pero son niños y niñas,
3: diputado. Todo importa, ¿no? Jardín, está dando el ejemplo de uno.
4: Dos ejemplos, de lo Olivar, que es un jardín nuevo, este jardín de San Antonio, que es un jardín que debía ser repuesto, o sea, reconstruido, reparado, una reparación mayor. Eso estaba financiado.
0: Una reparación mayor. Y hoy día el jardín no funciona.
4: No funciona, claro que no. Eso
0: ¿Y dónde están esos niños?
4: ¿No tienen jardín?
0: Ah, están en su casa.
4: Pero bueno, es que si usted piensa que eso vale la pena por la responsabilidad, es su opinión, pero es bueno que lo
0: responda. Son casos muy puntuales.
4: Bueno, son niños puntuales entonces.
0: No.
3: Pero es que están.
4: Pero sí, eso es, diputado.
0: Oye, usted está diciendo que el reajuste significó que prácticamente se cerraran jardines.
4: Pero
0: usted está hablando de la reconstrucción de un jardín.
4: Estoy hablando justamente de lo que usted dice, tal cual. O sea,
0: está hablando todo lo contrario.
4: Hoy día, por efecto del ajuste fiscal, acá se han significado niños y niñas. Eso ha ocurrido. Entonces,
1: diputado Guzmán le pregunta a la diputada Lorena Fries, se miran frente a frente, por favor, porque es entre ustedes la pregunta. Esto es preguntas cruzadas.
0: Diputada Lorena Fries, con mucho respeto, usted conoce nuestra postura en relación al Instituto Nacional de Derechos Humanos. Yo, mi postura, y la francamente, prácticamente la de todos,
3: lo queremos eliminar de la faz de la tierra, ojalá.
0: No dejarlo con mil ni con cero, sino que eliminarlo.
3: Sí.
0: Usted fue directora del Instituto de Derechos Humanos, creo que en dos oportunidades.
3: Sí.
0: ¿Usted sigue sosteniendo, y aquí está la pregunta, usted sigue sosteniendo que golpear y asesinar carabineros no es una violación de derechos humanos? Porque si nosotros vemos en contexto, y acá en el informe RETIC vemos que hubo el asesinato del intendente Carlos Ursúa en 1983 por el grupo terrorista MIR, ¿cierto? Y el informe RETIC señala que eso específicamente fue una violación de derechos humanos. ¿Usted cree, y digo, o sostiene, que el asesinato de carabineros, la violencia contra carabineros o policía en general, no es una violación de derechos humanos?
3: Nunca he dicho que no es una violación a derechos humanos. Lo que he hecho es una distinción. Y la distinción es que quien lesiona, mata, asesina, tortura a un carabinero comete un delito grave. Cuando se trata de un agente del Estado que tiene, escúchame, trate de no interrumpirme, es que lo conozco.
0: Silencio.
3: Cuando se trata de un agente del Estado, sea este un policía, sea este incluso un funcionario médico, en un psiquiátrico, en un hogar de menores, que afecta los derechos de un civil particular que no es un funcionario, eso es violación a derechos humanos. ¿Quiere decir eso que los delitos comunes me dan lo mismo? No, señor. Aquí es un régimen de responsabilidades distinto.
0: Entonces...
3: ¿Por qué? Porque el funcionario público, sea policía, sea funcionario de un hospital, tiene un deber, y ese deber es servir a los ciudadanos, y cuando no lo hace comete un desvalor que es mayor al de un particular en la calle.
0: ¿Entonces el informe RETIC está equivocado?
3: No, el informe RETIC no está equivocado. Usted está equivocado cuando lo leyó, porque el informe RETIC dice lo siguiente, que el listado de víctimas incorpora a víctimas de violaciones a derechos humanos y a personas asesinadas durante ese periodo. Entonces, y hace exactamente la descripción que yo le hago. Ya,
0: según usted está equivocado. Yo no, creo que sí son violaciones de derechos humanos. Bueno, desde su punto de vista. Pero ¿qué pasa, por ejemplo, cuando un grupo terrorista, como lo que pasa en México, por ejemplo, sí, o lo que ha pasado acá mismo en la Araucanía, cuando queman una iglesia, que es un derecho fundamental, que es el derecho a culto, ¿eso tampoco es una violación a sus derechos humanos? Sí. Cuando un grupo terrorista, que no es un agente del Estado.
3: Sí. O sea,
0: entonces, ¿por qué no decir? ¿Por qué no decir?

0: diputada, que atacar a un carabinero, que asesinar a un carabinero es una violación de los derechos humanos de ese carabinero y de su familia. ¿Por qué cuesta tanto eso?
1: Se lo acabo de explicar, porque está equivocado en la forma en que usted lo pone.
0: No, lo que pasa es que usted lo pone en una situación semántica.
1: No, a las no cosas es semántica. Que sí las no, no, no. Ahora, porque cuando se condena al Estado de Chile, se lo condena por los funcionarios que ahora, cometen violaciones, poco, no pero, por los particulares.
2: Me pueden corregir, ¿eh? Pero entiendo que la nueva doctrina de derecho internacional también incluye la omisión de bien, parte del Estado.
1: Siempre, en acción la seguridad, omisión.
2: Claro, en la seguridad también, y desde esa perspectiva hay hechos de terrorismo, violencia, que pueden ser considerados como de violaciones hecho, de derechos humanos.
1: De hecho, Mónica, yo siempre planteé, en los 6 años que estuve en el instituto, que había una violación de derechos humanos en el acceso a la justicia de las personas que habían sido violentadas por grupos mapuche.
0: Sí, pero mire,
1: lo que pasa es que uno escucha lo que quiere escuchar.
0: No.
1: Sí.
0: Mire.
2: Queremos que siga avanzando, si no están largas las preguntas cruzadas.
0: Ahora, lo importante es que tampoco usted lo incluyó en los informes que hizo todo en sus 2 periodos.
1: Está.
0: ¿Que las quemas de la iglesia están?
1: Está. La Araucanía es tema de
0: la Araucanía, quema de iglesia. Yo no le estoy preguntando tema de Araucanía. Quema de iglesia.
1: Están los hechos.
0: Cuando grupos terroristas como la CAM queman iglesia evangélica, queman iglesias católicas, cuando carabinero es atentado constantemente, acribillado sí, por grupos terroristas.
1: Está en los informes de derechos humanos. Yo creo que usted tiene una lectura bien superficial del tema.
2: Le manda el informe, acá, le manda el informe usted, ya, le va a mandar el informe, usted se lo va a leer. Ya.
1: Sí, se lo voy a mandar todo.
2: Ya. Y ahí queda zanjado el tema y lo pueden subir.
0: Lo pueden subir a
2: redes sociales luego. Diputada Lorena Fríez mira frente a frente al diputado Valenzuela, le pregunta, esto es preguntas cruzadas.
1: Diputado, este es el primer presupuesto que le va a tocar enfrentar a usted. Y en general, uno en sus bancadas establece cuáles son las líneas rojas. Y quiero preguntarle a usted si han trabajado eso y cuáles van a ser las líneas rojas, desde dónde van a mirar el presupuesto.
3: Mire, más que líneas rojas, nosotros hemos puesto banderas y objetivos. Ya lo dije, creo que en este gobierno se ha trabajado reformas de largo plazo para volver a enrutar al país en el camino del crecimiento. Sé que usted tiene una opinión diferente, pero a nosotros nos preocupa el corto plazo. Ajá. Hemos dicho que las banderas rojas que cruza toda la bancada de la gente son los derechos sociales. Por de pronto le digo uno, evidentemente la PGU.
1: Obviamente.
3: Esa es una política pública que le cambió la realidad a muchas familias chilenas y que le dio una base poder subsistir, ¿no? Mejoró absolutamente la tasa de reemplazo, nosotros hemos sido celebradores de aquello y por tanto nosotros creemos que vamos a seguir en la misma ruta de poder supervigilar aquello, pero nos preocupa de verdad, diputada, el hecho de que tenemos que acelerar la posibilidad de la obra pública y yo aquí hago un complemento a lo que dice el diputado Kunzmann. Yo creo que además es muy estratégico porque esta inversión es transicional respecto del objetivo de largo plazo, que es cuando lleguen los nuevos inversionistas y ocupe puestos laborales que vienen del mundo privado. Sí, pero ¿qué hacemos en el intermedio, no?
1: Yo creo
3: que
1: eso... Estoy de acuerdo.
2: Sí. Hecho el punto, diputado Valenzuela, Juan Marcelo Valenzuela, le pregunta al diputado Luis Cuello, se miran frente a frente, por favor, esto es Preguntas Cruzadas.
3: Diputado Cuello, tenía pensado otra pregunta para usted, pero esto surgió en redes sociales. Me parece interesante poder planteárselo. Juan Pablo Letelier, que es un ex senador del Partido Socialista, diferente al suyo, pero me imagino que es del mismo sector, ¿no? De izquierda o progresismo, como usted lo quiera llamar, dice, tal cual, 2 puntos. Este sector de la izquierda, la más joven, entre paréntesis, es responsable del fracaso de un proceso histórico constituyente. Lo dice un ex senador. ¿Comparte usted sus palabras o está más en la tesitura de... Jaime Baza, que dice que básicamente este fracaso se lo atañe a los bots?
2: Ya, para ser súper preciso, estuvo en tolerancia cero, porque pues si no preciso, me va a decir que no fui fiel con lo que él dijo. Dijo, influyó, pero reconoció que no fue determinante.
3: Ok, bueno, con esa corrección...
4: Bueno, primero, gracias por lo de joven.
3: No, pero no me refería a usted.
4: Ah, no, a ver, no a mí, ya.
0: No, no me refería a usted. Es que era joven ya.
2: No empecemos con esa odiosidad de la edad, por favor. ¿Qué opinarías? Ya, ya.
4: Yo creo lo siguiente, mira, Juan Marcelo, mira, yo creo que, a ver, el rechazo del plebiscito y el proceso tuvo múltiples factores. Sin duda que un factor importante, a mi juicio, fue.

0: fue a ver que de alguna forma se desarticularon las demandas que dieron lugar al estallido social con muchos elementos que estuvieron dentro del proceso. Yo creo que ahí hay un elemento importante, ¿ya? Eso hay que reconocerlo, ¿ya? Pero también es cierto que existió una instalación una serie de mentiras en torno al proceso que fue calando en la población. Yo lo digo porque por la experiencia de la campaña.
1: Pero
0: Muchas
1: se preguntó
0: veces.
1: cómo lo dijo Jaime
0: No, no es
1: Baza.
0: algo, no, no, no es lo
1: ¿Influyó?
0: único.
1: ¿Fue, pero
0: O
1: fue
0: sea,
1: determinante?
0: fue un factor, fue un factor. Hay muchos factores, pero un factor fue ese, y lo digo porque en campaña, digamos, en la calle, mucha gente decía, oye, yo votaría a favor, pero no quiero que me quiten mi vivienda, trabajo tanto y le van a quitar la casa. Entonces, son cosas que igualmente influyeron, ¿ya? Pero también hay otros factores que tienen que ver con que, en definitiva, creo que la discusión de la convención tal vez no recogió de forma continua y permanente cuáles eran las demandas principales del movimiento social que tenían que ver con las condiciones materiales. Yo creo que ahí hubo un alejamiento que también creo que influyó.
2: ¿Fue más identitario, cree
0: No,
2: usted?
0: no quiero calificarlo así, pero sí, a ver, elementos que se alejaban de lo que dio lugar al malestar social. Eso tiene que ver con la desigualdad, con la falta de salud, acceso a la educación, ya la falta de sueldos dignos. Entonces, eso fue, creo yo, los elementos principales. Entonces, se añadieron muchos elementos que tal vez no eran los centrales, que a lo mejor uno puede estar de acuerdo, pero probablemente no era la oportunidad para discutirlo. Entonces, creo que eso también influyó, ¿ya? Entonces, como digo, son factores que uno puede pesarlos, cuál fue más, pesó
1: Fíjese
0: más que otro.
1: cuando le preguntaban a usted si había sido muy
2: Sí.
1: identitaria, Lorena Frías asentía.
2: ¿Está de
3: Sí.
2: acuerdo
3: Es
2: usted? O
3: que
2: sea,
3: yo
2: hubo elementos
3: creo,
2: que.
3: que además era parte del proceso.
1: Pero fue muy identitaria, creo
3: Sí,
1: usted,
3: por lo
1: la
3: mismo, pero
1: convención.
3: eso era parte del proceso, porque hasta el estallido, digamos, hasta antes del estallido, veníamos con una secuela de manifestaciones que también daban cuenta de demandas muy diferenciadas, desde medio ambiente, educación, las mujeres, las disidencias sexuales, todas en cierto mundo, y Chile ha tenido históricamente un problema de discriminación, Mónica. Entonces surge todo eso y eso empieza a canalizarse dentro de la convención de una manera que yo creo que se perdió una mirada de proyecto país, ¿no? En función de estas cuestiones. No reniego de ella. No quiere decir que hoy día tienen que desaparecer, pero sí me parece que yo era además de la tesis de una constitución minimalista y no maximalista, que fue esta constitución.
1: Tomen sus tarjetas.
3: Proyecto.
2: Fue un absurdo desde el principio al fin. O sea, el mamarracho, la creación del mamarracho, partió con gente que no quería que se cantara el himno nacional. O sea, decir que fueron los bots o decir que fueron las fake news, o sea, era un absurdo. Oye, corpóreos dando vueltas, gente
0: Tú
2: cantando,
0: en la calle
2: algunos
0: la
2: votando
0: alguna
2: en la
0: gente,
2: ducha,
0: eso ocurría en
2: algunos
0: la
2: sacándose
0: práctica,
2: banderas de cierta parte. O sea,
0: lo vi en la
2: comprendamos
0: calle, eso
2: que
0: fue en
2: esas no
0: Valparaíso.
2: son fake news, esas no son bots, eso fue un proceso
0: Pero el tema
2: identitario
0: de la
2: de gente
0: vivienda, por ejemplo, el tema de la
2: que
0: vivienda es
2: yo
0: algo
2: creo
0: que
2: que
0: es
2: muchos de
0: sensible.
2: ellos no están en sus cabales. Comprendamos, bueno, uno de los rostros terminó siendo un mitómano
0: Pero,
2: desenfrenado,
0: Mónica, yo creo que
2: ¿cierto?
0: solamente quiero añadir
2: Entonces,
0: lo siguiente, que por ejemplo,
2: decir que
0: el
2: fueron
0: tema
2: las
0: de la
2: fake news
0: vivienda,
2: es
0: sí.
2: hacer tan poca autocrítica. Tan poca
0: Mire.
2: autocrítica, y aquí lo están mirando los chilenos, hagan siquiera una autocrítica.
3: Pero
0: Sí,
3: además,
0: perdón,
3: porque siempre
0: déjeme
3: nos
0: contar lo siguiente,
3: focalizamos en
0: sí.
3: ese y no en el otro.
0: Mire, déjeme contar lo siguiente, no, que yo creo que el tema de la vivienda fue algo que fue clave, porque en definitiva la vivienda es algo muy sensible, o sea, es lo básico para una persona, aspirar a una vivienda, y como digo, esto lo vimos en la calle, en muchas conversaciones donde mucha gente estaba de acuerdo con los elementos centrales, pero decía, aquí hay mucho temor porque, no sé, me compré una casa, una segunda casa y la arrendo a un precio muy barato y no quiero perderla. Entonces, eso era, uno lo explicaba y no había caso.
3: ¿Por qué perdieron ustedes el segundo plebiscito?
2: Bueno, porque era evidente que ya el primer plebiscito, el mamarracho, lo que crearon ustedes, dejó una marca tan importante, yo creo, que los chilenos, que se generó un anticuerpo completo al proceso. Proceso que nosotros no queríamos, ninguno, ninguno. Pero como creemos en el proceso democrático y en que nosotros tenemos que estar presentes en las elecciones, nos postulamos.
1: Ya,
3: hicieron
1: pero,
3: una
1: tarjeta,
2: yo quiero decir que personas como Stingo tampoco colaboraron mucho cuando decían que no es tu platita, ¿eh?
4: Oye, ni Baza, pues si Baza, acuérdate que era el poder constituyente pidiéndole a los carabineros que no detuvieran personas en las protestas. O sea, es un ridículo completo desde el principio hasta el
3: Deje de
4: fin.
3: descalificar, porque yo le podría decir que no he visto una constitución, no sé, un proyecto de constitución más ridícula que la que hizo Republicano
4: Usted está en
3: todo
4: en
3: el
4: su
3: segundo.
4: derecho a decirlo.
3: Pero es que, ¿sabe
4: Usted está
3: qué?
4: en todo su
3: No
4: derecho a decirlo.
3: ayuda descalificar al otro.
4: Bueno,
1: ya,
3: se lo he
1: vamos con
3: dicho
1: las
3: más de una
1: tarjetas.
3: vez.
1: Tomen sus tarjetas.
2: Falta
1: Y la
2: una.
1: primera pregunta tiene que ver con tema internacional, nacional. ¿Se excedió o se ha excedido en sus dichos el embajador de Estados Unidos? ¿Ustedes pueden elegir en cuál cuando conteste?
0: No, si se excedió.
1: Si se excedió.
5: No, si se excedió. Verde.
3: Verde.
2: Sí. Yo creo que algunos sí.
3: Es que le iba a poner la luz roja.
1: Okay, todos creen que sí. Entonces, vamos a hacer un ejercicio de rapidez para poner otros temas. Cada uno va a decir en cuál cree.
5: Yo creo que en general no se tiene que meter en la política interna básicamente de Chile. Yo creo que tiene que mantener un límite que no lo ha logrado mantener.
1: Y dijo que no iba, que no lo iba a mantener.
0: No, todo el tipo se ha excedido. O sea, es una persona que actúa con total impunidad, que puede insultar a autoridades chilenas, y el gobierno, y lamentablemente el presidente Kast, ha quedado muy desmejorado en su posición, porque él es presidente de la República, sin embargo, ha quedado casi a la altura o debajo de una persona que es un designado por un régimen como el de Trump.
2: O sea, no es un régimen, es un Estado...
0: Es un régimen.
2: Un régimen democrático.
0: Sí,
2: que mata, o sea, lo pone así como si fuese un dictador. Sí. Bueno, un presidente electo,
0: muy
2: históricamente electo.
0: Ha matado 200 igual personas que... en el mar Pacífico y Caribe. Y también,
2: bueno, si vamos a ver cuántos mató Castro, cuántos mató. Y se mataron en Nicaragua, allá. Pues, oye, pongámonos serios.
0: Ah, bueno, son cosas que usted
2: pero no hablemos importa, de, pero hablemos de ahora, hablemos de ahora. Yo creo que sí se ha excedido en algunas declaraciones. Yo creo que. Y ha puesto un problema al gobierno, eso es evidente, ¿cierto? Y hemos tenido que dar explicaciones, lo ha tenido que dar el canciller, lo ha tenido que dar el presidente, eso es así. Yo creo que no tienen que opinar de política interna, ha dicho cosas que no fueron...
1: ¿No encuentras que amerita una nota de protesta?
3: Yo estaría por declararlo persona non grata.
2: No sé, mira, yo creo que hay que conversar cuando señaló lo del estallido social que habían antecedentes acá. ¿Eran trascendidos? ¿Fue acá en este programa o en este canal?
3: No, después se echó para atrás.
2: Son cosas que yo creo que no aportan. Lo que nosotros tenemos que fomentar es nuestra relación con Estados Unidos, en traer inversión, ¿cierto? En que nosotros podamos poner nuestros productos en ese mercado. Yo creo que por ahí tiene que andar la cosa. Y obviamente también, ahora también
1: con... ¿Ya, nota de protesta o no nota de protesta?
2: No, yo creo que no.
0: ¿Le tienen miedo?
1: Ok. ¿Le tienen miedo?
0: Sí, pues sí. Claro, hay
3: un, o sea, por hay menos problema, a otro embajador lo declaran non grato y lo mandan para afuera.
1: Ay, mire, le dijo que le iban a quitar el aviso.
2: Yo creo que no le tenemos miedo. Sí, entre democracia no hay miedo.
0: Más allá, hay un problema de subordinación que se ha expresado en el Acuerdo de la América, que es un tratado encubierto y en definitiva...
2: No es un tratado, es un acuerdo político entre más de 15 países latinoamericanos.
0: Deje explicarlo.
2: Donde su principal...
0: Es que si nos escuchamos es mejor. Yo lo puedo escuchar a usted también.
2: Pero es que yo lo tengo que desmentir, porque usted dice...
0: No me interrumpa. El Acuerdo de América es un tratado encubierto que usa el lenguaje alterno, que habla de Estados participantes en vez de Estados partes, que introduce obligaciones para el Estado chileno, por ejemplo, recurrir a la OEA para activar el TEAR, el Tratado de Río, que significa acciones colectivas. ¿Qué significa acciones colectivas? Que las tropas norteamericanas van a poder hacer operaciones acá en Chile. Eso significa.
2: Y además, ¿sabes lo que es el TEAR?
0: Además,
2: ¿no?
0: Lo último.
3: Sí.
0: Sí, sí. Y además, lo último, es que este tratado introduce una obligación de resguardar la cadena de suministro de minerales críticos. ¿Quién suministra minerales críticos? ¿O Chile compra eso? No, Chile suministra. Entonces, en definitiva, estamos posibilitando, abriendo la puerta para entregarle
2: un tratado, es un acuerdo político entre países para poder ir en contra del crimen organizado internacional.
1: Nos vamos a ir a pausa y al regreso seguimos con las tarjetas. Esto es Aquí se debate.

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3: Volvemos aquí a ese debate. Hubo bacheletazo y la pregunta para todos ustedes es: ¿la expresidenta Bachelet es opción presidencial para 2030 antes de que levanten sus tarjetas? Esto no es si ustedes quieren o no quieren. No es si ustedes votarían por ella o no votarían por ella. Okay. La pregunta es así de neutra. ¿Es opción presidencial para el 2030?
4: Estamos en 2025.
3: Mire, esto es muy interesante. Voy a preguntarle primero a Lorena Frías, después al diputado Kunzmann, que son, me llama mucha atención. A ver, ¿por qué no?
4: Porque yo creo que... no creo que la presidenta quiera, pero es un, no sé nada, pero no creo que quiera. Sí, que está

0: A mí me parece que yo los pongo bien.
1: Ya, pero jueguese la cual.
0: No tengo más. No tengo una inclinación. Me parece que los dos son muy del mismo estilo. Que así como en el gobierno de Bachelet se la jugaron por la gratuidad en la educación, en el caso del presidente Boric se la jugó por la reforma de pensiones, okay. Por lo tanto me parece que están dentro del campo, digamos, de lo que yo apoyo.
1: Diputado Guzmán.
2: Yo creo que puede ser candidata, eso es evidente. Yo creo que la izquierda tiene pocos liderazgos como para poder ser candidato presidencial y yo creo que toda esta faramaña que hicieron con respecto a la ONU era un poco para potenciar el liderazgo de Michelle Bachelet. Sabían esa candidatura nació muerta y sabían que era como para obtenerla en las noticias, qué sé yo. Ahora...
1: Igual, tú una tesis nueva. No.
2: Pues es evidente, o sea, imagínate, serio? Hubieron dos países, México y Brasil, en la última encuesta que se hizo recibió solamente un voto, ¿cierto? Y eso se sostiene por algo, se sabía. Aparte que en Estados Unidos era evidente que le iba a bloquear, entonces no tenía ningún sentido y, como les digo, nació muerta. Ahora...
1: Y sí, dice usted, para
2: sí, 2030 puede ser una siempre, opción. Siempre bastaría la opción.
1: Diputado Juez, ¿usted concuerda?
3: Bueno, yo me tuve a su pregunta. Pregunta neutra, o sea, yo creo que perfectamente puede serlo, pero también hay muchos otros liderazgos que pueden ser también. Ahora queda mucho tiempo, entonces yo creo que esto no hay que adelantar sin apresurarse.
1: ¿Tienen pocos liderazgos?
3: Hay muchos liderazgos, son múltiples y muy, muy diversos, pero yo también creo que la presidenta Bachelet, lo que hizo el presidente Kast de no apoyarla en su carrera a la ONU, creo que fue un acto muy vergonzoso. Esto no apoyar a su propia connacional, que además no es cualquier persona. O sea, porque si no está de acuerdo, bueno, ¿y cuál es la alternativa? No había alternativa, ¿ya? Porque la presidenta Bachelet tiene una trayectoria reconocida en el mundo como defensora de los derechos humanos, la democracia.
4: Yo creo que voy a responder, pero tomo un segundo. Yo creo que se equivocó Gabriel Boric en imponer una candidata, creo que se equivocó José Antonio Kast en no apoyarla, creo que la hubiese tenido afuera y si hubiese perdido, hubiese generado lazo, decir, mire, yo hice un guiño acá, avancemos en las políticas sociales, creo que se equivocó estratégicamente. Y respecto de Michelle Bachelet, ojo, el 2029 va a tener 78 años y yo creo
1: ¿Y Trump?
4: Que... Está bien, pero estamos hablando de Michelle Bachelet. 78
1: obvio,
4: años,
1: yo creo, en paralelo a alguien del país más poderoso.
2: No le conviene a París.
4: Y yo creo...
1: No me preocupes,
4: pero yo creo que Gabriel Boric
1: no le conviene
4: tiene
1: a París.
4: Muchas ganas de ser de nuevo candidato presidencial. Y ojo con Manucheri, que está desordenando todo el gallinero del Partido Socialista. Ya. Ojo con Manucheri.
1: Breve, esta última pregunta. ¿Debe salir de la Embajada de Israel Gabriel Saliasnik, después de los WhatsApp y otros antecedentes conocidos que hay que aclarar? No se sabe si son delitos o no, esta es más bien una evaluación político-ética. ¿Debe salir? Ya, aquí se dividió. Ok, uno de cada lado contesta. Diputado.
3: Bueno, debe salir, creo que fue una pésima nominación, él estaba bajo sospecha, si bien es cierto no hay una condena hasta ahora, pero políticamente creo que es impresentable que se mantenga como embajador. Ahora, no creo que haya tanta media que salga, porque ya cada día salen 3 CRM, entonces en el fondo esto es una costumbre que salgan funcionarios públicos, así que no creo que sea un hecho muy noticioso, no es algo muy nuevo.
1: Ahora, el WhatsApp en que él pide votos a Hermosilla, son WhatsApp de él, en que pide votos a Hermosilla para lograr una prisión preventiva y también pide que se le pague una defensa de honorem con gastos reservados. Pero...
2: Mire, yo creo que esa es una decisión netamente del presidente. Las decisiones específicamente en política exterior son decisiones de Estado, ¿cierto? Hay que tomar las cosas con cuidado. Hoy día hay unos WhatsApp dando vueltas por ahí, digamos. No hay nada que esté confirmado.
1: No, la existencia de esos WhatsApp sí.
2: Sí, la existencia de los WhatsApp sí. Pero yo creo que se tiene que ir viendo en su momento. Tenemos que ir viendo cómo avanza. Yo creo que es un buen embajador y nos ha generado buenas relaciones con el Estado de Israel.
1: Ok. No. ¿Debe haber cambio de gabinete? Última pregunta que pueden responder.
0: Por lo menos que traigan un vocero.
1: Sí. Los dos que no hablaron en la pasada hablan en esta, para vamos cerrando el programa. ¿Por qué sí?
4: Yo creo
1: que
4: tienen que mejorar las comunicaciones urgentes en el Ejecutivo, urgente.
0: Y yo creo que tienen que mejorar las coordinaciones entre los ministros, porque claramente cada uno para su santo y...
2: pero eso no es responder. Cada un vocero es incorporar a alguien.
1: Pero eso es un cambio.
0: Es un cambio.
1: Porque tienes que
0: tienes un biministro que no está cumpliendo bien.
2: Nosotros creemos en achicar al Estado. Yo creo que es importante eso tenerlo en consideración.

0: consideración. Ahora, yo creo que el ministro Alvarado hace un excelente trabajo como ministro de Interior, okay, como bien ministro y vocero, así que no...
1: Creo que sí. Igual nos ha quitado. Bueno. Sí, digamos tampoco. Ya. Ok.
0: Hemos sacado la ley en el Congreso adelante. El gran proyecto que era la ley de reconstrucción se sacó, se aprobó.
1: No, si yo le estaba diciendo que no sé... Que
2: no se ha achicado por el Estado.
1: Los ministerios se mantienen igual con la misma dotación, digamos.
2: Y pagando mucho más con menos expertise.
3: Eso es lo que han hecho los gobiernos chilenos.
1: Vamos a ver qué pasa al final este gobierno.
0: Los vamos a sorprender, los vamos a sorprender. Ojalá. Los vamos a sorprender.
2: Ojalá.
1: ¿Ah? ¿Aprende, dice usted?
0: Yo conozco al presidente cada año 2008, así que...
1: Las sorpresas pueden ser buenas o malas. Te dice buena. No,
0: vamos a sorprender, son buenas sorpresas.
1: Ya, ok. Diputadas, diputados, muchísimas gracias por habernos acompañado. Y a ustedes también en sus casas. Gracias por informarse, por ser ciudadanos y ciudadanas más conscientes. Nos vemos en un próximo. 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
5: 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Para llegar a la meta, un equipo de remo necesita que todos sus miembros trabajen por igual y que cada uno cumpla su rol. Al centro de esta colaboración está el grupo, que es un elemento vital para el desarrollo de la especie humana. Estar en grupo ha sido la clave para superar tareas complejas, ser más eficientes e incluso para saber quiénes somos realmente. La psicología social señala que estar en grupo nos ayuda a desarrollar nuestro sentido del yo. Al observar a otros, podemos definir mejor los límites, gustos y posibilidades de nosotros mismos. De hecho, esta misma disciplina señala que las personas no se definen solo por sus rasgos, preferencias, intereses y aversiones, sino también por sus amistades, roles sociales, conexiones familiares y, en definitiva, por sus grupos. Cuando decimos yo, no solo es un yo, sino también un nosotros. Pero eso no es todo. La ciencia ha demostrado que el sentido de pertenencia a un grupo tiene un impacto directo en nuestra salud física y mental e incluso en la calidad de nuestro envejecimiento. Ya sea para enfrentar misiones imposibles, pasar un buen rato o descifrar los misterios de nosotros mismos. Estar en grupo nos trae grandes beneficios.
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0: El norte de Chile, Bolivia y Argentina conforman el triángulo de las reservas más grandes de litio y solo nuestro país tiene cerca del 51% del mineral del mundo. Este metal blanco y blando se encuentra en la naturaleza en ambientes evaporíticos, pedazos de mar que quedaron en medio de la tierra, más conocidos como salares. También está presente en roca dura de magma cristalizado y en rocas sedimentarias. En Chile es extraído desde los salares, principalmente el de Atacama, y sometido a un proceso de evaporación que demora desde 18 meses a 2 años. Luego es purificado y tratado para su utilización. Uno de sus usos más importantes es en baterías recargables de vehículos eléctricos, paneles solares, en la construcción de naves espaciales y submarinos. En nuestra vida cotidiana está presente en computadores portátiles, celulares y cámaras digitales. Por sus diversos usos en tecnología es conocido como el mineral del futuro.
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3: ¿Qué tal? ¿Cómo están? Bienvenidos a Agenda Económica aquí en CNN Chile, edición de cierre de semana, día viernes 2 de octubre, y empezamos a revisar en 30 minutos lo más importante que ha ocurrido durante el día de hoy. Y vamos a comenzar con noticias de mercados, en particular con el precio del dólar, que se acerca rápidamente a cerca de 1.000 pesos en el mercado local. En la mañana parecía que había una caída, pero finalmente terminó al alza y cerrando muy cerca de ese límite psicológico. De hecho, en el último mes, durante septiembre y estas primeras horas de octubre, ha subido más de 50 pesos la divisa norteamericana. Las razones detrás de este repunte en la nota de Pilar Gutiérrez.
4: El tipo de cambio sigue al alza en nuestro país. Hace algunas semanas cotizaba en torno a los 960 y ahora ya supera los 980 pesos. Y es que la incertidumbre persistente en Medio Oriente y su impacto en los precios del petróleo, sumado a las posibles alzas en la tasa por parte de la Reserva Federal de Estados Unidos, ha fortalecido el dólar a nivel global.
5: Este contexto no solo está ligado a la incertidumbre geopolítica y al alza del petróleo, donde es la primera importación de Chile, sino que también está relacionado al alza del bono del Tesoro a 10 años en Estados Unidos, que ha superado el 5% y que está en máximo desde el año 2007. En Chile, si bien se están tomando las medidas adecuadas, estas todavía no se han materializado y lo que se ve en este momento es un crecimiento bajo y una inflación también por sobre lo esperado.
4: Junto a eso, el mercado proyecta que la Reserva Federal vuelva a subir la tasa en el país norteamericano antes de fin de año, lo que agrega más presiones alcistas para el tipo de cambio. ¿Podría el dólar volver al terreno de los 1.000 pesos?
6: En nuestras proyecciones apuntamos que el tipo de cambio puede alcanzar los 1.000 pesos por dólar e incluso superarlo. Si bien hemos visto que estas últimas semanas el dólar se ha fortalecido frente a las monedas emergentes, vemos que el peso chileno ha tenido un mayor deterioro. Esto responde a un factor local. Seguimos viendo que la leve actividad económica, el deterioro del mercado laboral y también la caída de la producción de cobre son los principales argumentos, en un contexto que el cobre está cercano a sus máximos históricos.
4: La última vez que el tipo de cambio se movió hacia el terreno de los 1.000 pesos fue hace más de un año, en abril de 2025, cuando empezaban a regir los aranceles impuestos por el mandatario estadounidense Donald Trump. Ahora, al incierto escenario internacional y las presiones del petróleo, se suma el panorama local, con un desempleo que sigue sobre 9% y una nueva caída del IMASEC de agosto que hace más probable que la economía chilena no crezca o se contraiga este año.
7: En el ámbito local tenemos datos macroeconómicos que no han acompañado a la divisa. Hoy día a las 9:30 tuvimos los datos de empleo de Estados Unidos y también los datos de nóminas no agrícolas, que el día de hoy salen malos. Si estos datos malos, negativos, se mantienen las próximas semanas y los próximos meses, probablemente la Fed no tenga que continuar subiendo las tasas y podría aliviar a la moneda local. De lo contrario, si vemos fuertes datos macroeconómicos en Estados Unidos, lo más probable es que el dólar pudiese llegar a los 1,000 pesos.
4: Terreno de los 1,000 pesos para el tipo de cambio que los analistas no descartan. Para ver si eso ocurre, será clave la evolución del escenario internacional y los avances en las conversaciones por el conflicto en Medio Oriente, pero también ver si la actividad a nivel local logra repuntar hacia la última parte del año.
3: Nos vamos a ir a otro tema para revisar los resultados de los multifondos en septiembre, que no traen buenas noticias definitivamente y en particular para el fondo E, el menos riesgoso. Aquí vamos a ver los resultados en la gráfica que muestran los rendimientos tanto para el mes de septiembre, estimado por la Asociación de AFP, como los acumulados a mediano y largo plazo. Partamos con el dato de septiembre. Aquí está el registro de 4,9% del fondo E, que muestra este mes particularmente negativo para los fondos de menor riesgo. El fondo D también tiene una caída muy fuerte. Tan importante ha sido que es el peor registro histórico para este fondo desde la creación de los multifondos. Fundamentalmente esto tiene que ver con alzas de tasas locales y una desvalorización de la renta fija, que es donde principalmente se invierten los ahorros que están en dicho fondo. Pero como pueden ver en esa columna, todo septiembre fue negativo, o más bien septiembre fue negativo para todos los fondos, incluyendo el más riesgoso también, aunque la caída del A fue de solo 0,6%. Si vamos al acumulado de lo que va del año, solo el fondo A y B tienen rentabilidades positivas, 8,6% y 5,3%, y la caída acumulada, y esto que preocupa en este año para el fondo E, es de 10,4%. Un golpe muy duro, sobre todo para las personas que están más cerca de la edad de jubilación. Luego a 12 y 13 y 36 meses, el escenario algo distinto, sobre todo en el largo plazo, porque los últimos 3 años, los cinco multifondos tienen rendimiento positivo de 2 dígitos en el caso del A y el fondo B. Bien, nos vamos a ir a otro tema para hablar de lo que está ocurriendo en el mercado laboral, pero no de la búsqueda de empleo y de los datos de desocupación, como lo hemos abordado recientemente, sino más bien de lo que está pasando dentro de las empresas. Porque hay cambios fuertes asociados fundamentalmente a la tecnología y a los efectos que esto tiene desde el punto de vista de cómo trabajan los equipos. El match cultural aparece en ese sentido como un aspecto relevante, no solo en el desempeño de los equipos, sino también a la hora de buscar nuevos integrantes para las empresas. En el contexto del trabajo que hacemos con la cátedra Carlos Vial Espantoso de la Universidad Católica, en la siguiente nota, Lucía Figari nos cuenta cuál es el alcance que está teniendo por estos días en la búsqueda de empleo.
8: Currículum, universidad, años de experiencia, manejo de idiomas. Por décadas, esa fue la fórmula para conseguir trabajo. Pero las empresas, sobre todo las digitales, han cambiado la pregunta inicial. Ya no es qué sabes hacer, sino algo más profundo. ¿Encajas con nuestra cultura de trabajo? El talento sigue siendo relevante, pero saber si el postulante puede amoldarse al nuevo equipo pasa a ser clave. Esa es la pregunta que refleja lo que hoy se conoce como match cultural, que en palabras simples es saber si es que el perfil se acopla o no a una determinada cultura de trabajo.
9: El fit cultural no es buscar personas iguales, sino que personas que sintonicen con una forma de trabajar. Y eso implica responsabilidades y expectativas tanto para los trabajadores como para la empresa. En las empresas nativas digitales hay más autonomía y menos control directo. Por lo tanto, compartir una forma de trabajar es clave para poder avanzar e ir tomando decisiones.
8: Y esos rasgos son muy comunes en empresas más jóvenes y sobre todo en las nativas digitales. Es el caso de la chilena Fintual, compañía de finanzas personales de base tecnológica, donde el proceso de selección no se enfoca en títulos, sino en la experiencia del postulante y que se demuestren hechos concretos. Algunos pasan por una tarea práctica que busca ver cómo piensan los candidatos.
10: Bueno, cuando hablamos de match cultural, estamos hablando como de un conjunto de características que tienen las personas y que nosotros buscamos en ellas. Por ejemplo, buscamos mucho sentido de agencia. Nos referimos con agencia a autonomía, capacidad de hacerse cargo de sus cosas, responsabilidad por los resultados. Buscamos personas que tengan alta vulnerabilidad. ¿Qué significa también eso para nosotros? Significa personas que se muestren tal como son. No necesitamos personas perfectas, necesitamos personas que también nos muestren sus errores y entender cómo manejan situaciones como esas.
8: Aspectos de cualquier persona que probablemente no se puedan reflejar en un currículum tradicional y que son relevantes para que el postulante, si es que queda en el cargo, encajen bien en la mecánica de trabajo y en la cultura de la empresa. Por eso la entrevista es de ida y vuelta. También esperan que el candidato pregunte y cuestione.
10: Bueno, en el proceso efectivamente lo que hacemos son distintas preguntas o los ponemos en distintas situaciones en los que podamos ir evidenciando que tienen estas capacidades. También en las entrevistas hacemos como preguntas bien específicas asociadas a cómo enfrentaron ciertas situaciones y donde podamos leer esas características.
8: Una lógica similar se repite en Book, la plataforma de gestión de personas que partió como startup en 2017 y que hoy suma más de 1.700 trabajadores. Un crecimiento acelerado y exitoso donde la cultura ha sido fundamental para sostener operaciones en 5 países de Latinoamérica.
11: Ya nosotros estamos convencidos de que cuando hay un match cultural entre las personas que contratamos y, valga la redundancia, nuestra cultura, ¿no es cierto?, el éxito en el negocio va a ser más grande. Entonces, por eso para nosotros es tan relevante esto. Y finalmente lo que pasa es que cuando uno contrata pensando en match cultural, después cuando las personas entran a la empresa, uno no solamente les delega tareas, ¿no es cierto?, que realizar o procesos que realizar, sino que uno además les puede delegar criterios, que es lejos lo más importante y es lo que permite realmente sostener el crecimiento de una empresa como nosotros.
8: Y ese match se ve reflejado en sus valores primordiales, que ponen al cliente al centro, una ejecución rápida de la innovación o la excelencia de sus operaciones. La única forma de que eso se traspase a la ejecución es que esté impregnado en el equipo.
11: No están solamente en las paredes los valores, sino que están en el día a día de nuestra compañía. Se viven en todo momento, incluso se evalúan en la evaluación de desempeño. Entonces hay un ciclo bien armado desde que contratamos a las personas, se contratan en base a esos valores, luego esas personas viven los valores realmente en Book, porque después también su desempeño, una vez que los medimos, también se mide en base a los valores.
8: Estos valores no quedan en el papel, son el filtro con el que se selecciona. Así la cultura no es solo un atributo interno, sino parte de su modelo de gestión y de negocios, lo que permite pasar a grupos de personas que logran trabajar con autonomía y que, alineados a los principios de la compañía, cumplen sus metas.
12: Cosas que no todas las empresas tienen, que depositan esa confianza y que además te dan estos beneficios que finalmente te premian por tu experiencia, por tus competencias, por tus capacidades.
8: Así estas nuevas tendencias tienen efectos concretos en la retención de talentos, uno de los grandes desafíos de las empresas modernas. En fin, toda la edad promedio de sus trabajadores es de 34 años y la antigüedad promedio llega a 4 años, cifras que demuestran una generación joven que suele quedarse a contramano de las tendencias generales. Para esta empresa, ser parte de los trabajadores se refleja en una actividad en concreto que llaman parlamento.
13: En esta reunión se lee este documento, tenemos unos minutos para leer y luego empezamos a ir por tema y cada uno puede preguntar lo que quiera. Y eso es lo importante, que cualquier persona tiene derecho a preguntar lo que sea.
8: Más de 100 personas de Chile y México se conectan a revisar cuenta por cuenta, cifras y proyecciones del negocio. Cualquiera puede preguntar sobre el trabajo de otro equipo sin jerarquía de por medio. Por otro lado, dentro de Book refuerzan otros aspectos poco habituales en la industria que reflejan esta cultura, como vacaciones sin tope, trabajo remoto si se prefiere, con evaluaciones de desempeño exigentes.
14: En Book tenemos una flexibilidad bastante distinta a una empresa común y corriente en Chile. Y por lo mismo hay una libertad innata en el puesto de trabajo de cada uno. Y por lo mismo hay que medirse con OKR. Nosotros usamos uno que son resultados clave, digamos. Book es una empresa, al menos tal vez desde mi visión, es una empresa en la que a uno le gusta trabajar. Y finalmente somos un equipo y en el cual todos estamos remando para el mismo lado. Y al final eso hace que uno quiera trabajar en excelencia, uno quiera entregar el mejor resultado, uno quiera hacer lo mejor que puede cada uno.
8: En tiempos donde cambios culturales y tecnológicos, como la ola de la inteligencia artificial, podrían cambiar drásticamente el mercado del trabajo, la tendencia del match cultural solo parece reforzarse. Y así lo demuestran los resultados de las empresas que tienen ese punto como base de su estructura organizacional.
3: Así nos vamos a ir a una pausa, hacemos el corte de agenda económica y volvemos de inmediato con la entrevista de hoy.
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3: Ya estamos de vuelta, seguimos aquí en Agenda Económica en esta edición de día viernes. Y en esta entrevista de hoy vamos a hablar de turismo y en particular de lo que está ocurriendo en la ciudad de Valdivia, una ciudad maravillosa del sur de nuestro país que también está desarrollando y potenciando su propia oferta turística. Vamos a conversar sobre el Hotel Puerta del Sur y está con nosotros el director ejecutivo del hotel, Claudio Pérez, aquí en CNN Chile. Bienvenido, Claudio. Gracias por
28: acompañarnos. Muchas gracias, Sebastián. Muchas
3: bueno,
28: gracias.
3: Esto tiene que ver con un sector que tiene muchísimo potencial en nuestro país y una zona particularmente de un potencial natural que es realmente maravilloso. Este hotel tiene más de 30 años, pero además ustedes están dándole una nueva etapa, digamos, en esta vida. Más de 30 años de trayectoria, pero el comienzo y la propuesta que están haciendo ahora es distinto. ¿En qué consiste esta propuesta, Claudio?
28: Sí, efectivamente. El hotel parte el año 94 con Pedro Fried, que es valdiviano, ¿no es cierto? Su familia llegó como inmigrante y él quiso mostrar Valdivia al mundo en ese minuto. Mm. Y nosotros hace 3 años con Janet, su hija, ambos tomamos el desafío de tomar este proyecto y hacer una refundación, uh-huh. ¿cierto? Y con otra mirada, con la mirada completamente orientada a la naturaleza, con el propósito de abrir las puertas a la naturaleza valdiviana, uh-huh. de volver a lo esencial. Y en eso hemos estado trabajando exactamente hace 3 años. Partimos en septiembre del 2023 con esta nueva etapa, ajá. que ha sido muy gratificante, muy bien reconocida por toda la comunidad de la región. Uh-huh. De hecho, particularmente hoy día en la mañana, esto es una novedad, nos reconoció el gobernador regional con una medalla de distinción por premio de naturaleza y ajá. sustentabilidad. Ajá. Dentro de una ceremonia por los 19 años de la región de Los Ríos. Por lo tanto, estamos muy contentos que estamos cumpliendo nuestro objetivo.
3: ¿Y cuál dirías tú, Claudio, que es ese elemento diferenciador de la propuesta de valor que hace el hotel en relación al turismo allá en la zona?
28: Mire, cuando estábamos evaluando si tomábamos el hotel o no, uh-huh. en una etapa en la que el hotel estaba cerrado, hicimos un estudio de mercado y nos dimos cuenta que Valdivia, la naturaleza, el ecosistema alrededor de Valdivia, el bosque templado lluvioso valdiviano,
3: muy particular,
28: es muy particular, es uno de los hotspots, uno de los 32 hotspots de mayor biodiversidad a nivel mundial. Uh-huh. Y dijimos, esto es un diamante en bruto.
3: Sí.
28: La verdad es que la gente no conoce lo lindo, el potencial que tiene, y no vimos que hubiese una oferta de hotelería que de alguna manera destacara eso. Uh-huh. Entonces nuestro desafío fue transformar el hotel en lo que es hoy, a lo que hemos llegado hoy, de ser este punto de encuentro con la naturaleza valdiviana uh-huh. y que te permite además conocer toda esta riqueza sí. Gastronómica y cultural que tiene la zona.
3: Y cuando tú dices de generar esta conexión con la naturaleza, es literal, digamos, porque el hotel está ahí, ¿no?
28: Sí, efectivamente, está en la ribera del río Cruces, uh-huh. Que es la misma ribera donde está el parque, el santuario de la naturaleza Carlos Van Banter, uh-huh. que es un santuario que se creó después del terremoto, ¿no es cierto?, del 60.
3: Ajá.
28: Fue el primer sitio Ramsar en Chile, ¿no es cierto?, que es una categoría de a nivel internacional de cuidado de humedales.
3: Yeah.
28: Valdivia fue nombrada la primera ciudad humedal de Chile el año pasado, si no me equivoco, o el antepasado, no uh-huh. estoy 100% seguro. Por lo tanto, un sitio que se ha estado tomando cada vez mayor conocimiento.
3: Sí.
28: Y nosotros tenemos la base de que para cuidar la naturaleza, tú tienes que conocerla. Para conocerla tienes que querer y tú cuidas lo que quieres. Uh-huh. Entonces, también hay un gran interés de poder mostrar todo esto y educar a la comunidad, a nuestros pasajeros, sí. a nuestros colaboradores, para que, por supuesto, estén en esto de cuidarla.
3: Y en ese sentido, cuando tú dices de conectar a nuestros visitantes con la naturaleza o educar, ¿qué experiencias son las que se viven, por ejemplo, ahí en el hotel que refuerzan esa idea?
28: Bueno, el hotel tiene un parque de 10 hectáreas que uh-huh. hemos estado desarrollando. Ha habido todo un proceso de restauración. Hemos plantado más de 2.000 ejemplares de más de 70 especies, principalmente nativas, uh-huh. endémicas. Tenemos huerto, pasarela, lugares de avistamiento de aves. Tenemos un muelle que da directamente a la ribera del río.
3: Uh-huh.
28: Y desde ahí el muelle tú puedes hacer stand-up paddle, kayak, puedes salir a pescar también con una serie de partners de turismo uh-huh. que tenemos muy bien seleccionados, o directamente salir a caminar. Así que hay en el mismo lugar puedes tener humedal, pradera, bosque,
3: claro que sí.
28: En un entorno muy, muy cercano.
3: Claudio, tú al comienzo de la entrevista decías, este es un diamante en bruto, ¿no? ¿Y a qué te refieres? ¿A que tiene un potencial todavía por explotar? ¿A que no es tan conocido quizás para muchas personas hoy día en Chile o afuera?
28: Yo diría que en general la biodiversidad y lo especial que tiene Valdivia no es conocido. Cuando uno lo ve a nivel internacional, Chile siempre se habla de San Pedro de Atacama, que es increíble, la Patagonia, sí. la de Pascua, pero Valdivia es muy especial. La zona de Valdivia, el bosque templado y lluvioso, es extremadamente único y raro. Y no logramos o no hemos logrado mostrarle a la gente que aprecie la biodiversidad que existe uh-huh. en cada una de las hectáreas de estos lugares.
3: Ajá.
28: Entonces yo diría que ahí hay un trabajo súper importante que realizar. Cuando van la gente que le encanta el avistamiento de aves, ¿no es cierto? Los pajareros,
3: sí.
28: se asombran de que en el muelle del hotel en media hora puedes ver 25, 30 especies distintas de aves. Uh-huh. Entonces, es un lugar súper interesante que la idea es que la gente lo conozca y, por supuesto, que lo cuide.
3: Por supuesto. Claudio, y en ese sentido, ¿cómo ves el potencial turístico que tiene Chile como actividad económica para el desarrollo también de la región? Para poder generar también una actividad que desde el punto de vista laboral, por ejemplo, puede ser muy importante.
28: Es súper interesante lo que estás mencionando. Yo creo que en los próximos años, fruto de la inteligencia artificial, se va a producir un desplazamiento laboral propio de estas nuevas tecnologías. Uh-huh. Y en ese sentido, el turismo es muy interesante porque no es extrapolable. Yo no puedo virtualizar y llevarme o producir la Patagonia chilena o, ¿no es cierto?, la biodiversidad de Valdivia desde otro lugar. Entonces, y hay mucho interés de la gente en poder conocer y apreciar, como decíamos, volver a lo esencial a medida que tenemos... Hay un concepto que nosotros lo usamos mucho, que es el de biofilia. Biofilia es el instinto natural del hombre de sentirse bien en la naturaleza. Uh-huh. Y a medida que estamos más metidos en el mundo digital, más empieza a surgir la necesidad de tener contacto con la naturaleza.
0: Sí.
28: Nosotros, durante el invierno, hablamos de que el nuevo lujo es tener tiempo de conectarte con la naturaleza, contigo mismo, con la gente cercana. Entonces, hoy día el lujo es sentarte en la chimenea, leer un libro, tomarte un chocolate caliente y no pescar el teléfono. Ese es el lujo, ¿ya? Porque hoy día estamos tan conectados todo el día que sí, efectivamente puedes tener mucho dinero, pero si no logras tener un minuto para ti mismo o para conectarte con tus seres queridos, con la naturaleza, ¿de qué sirve? Y un poco estamos tratando de enseñar y potenciar eso.
0: Y vaya que tiene, digamos, condiciones la región de los ríos, o Valdivia en particular, para hacerlo, ¿no?
28: Por supuesto. Y lo otro que hemos estado, de alguna manera, promoviendo es que... tú dices, bueno, que en Valdivia llueve mucho. Uh-huh. Digo, sí, gracias a que llueve mucho, tenemos esta maravillosa naturaleza.
0: Claro.
28: Por lo tanto, la lluvia hay que aprender a disfrutarla.
0: Nunca ha sido un problema, en realidad.
28: No es un mal clima. Uh-huh. Existe mala ropa. Entonces nosotros tenemos capas de agua, botas, seca zapatos. Entonces decimos a la gente, sale a mojarte y vuelve, va a haber una tinaja calentita esperándote en medio del bosque. Uh-huh. Después vamos a tener un sauna. Estamos lanzando ahora un nuevo producto de wellness con una experiencia única.
0: Ajá. ¿En qué consiste?
28: De esto va a tener la primicia, porque es la primera en Chile. Vamos a abrir un beer spa.
0: ¿Ya? ¿Ya?
28: Es un concepto que se usa mucho en Europa, particularmente en República Checa. Ajá. Nosotros lo vimos el año pasado. En Praga está lleno en todas partes de estos spas de cerveza. Y consiste en un momento que son unas tinas de madera. Nosotros mandamos unas tinas con un artesano local que se llama Juan Tuma, que quedaron increíbles. Y tú te das un baño con los ingredientes de la cerveza, con lúpulo, malta, cebada, levadura, baño de agua calentita, tomando cerveza, Kunstmann, en nuestro caso. Tenemos una alianza con ellos.
0: Una alianza con ellos, sí.
28: Sí, aprovechando el...
0: ¿Cómo no?
28: ¿Cómo no? ¿No es cierto? Valdivianos, ¿cómo no? Y en el caso nuestro, para poder de alguna manera hacer un guiño a la cultura valdiviana,
0: perdón,
28: a la cultura alemana en Valdivia, nosotros en vez de poner un beer spa en inglés, es un beer spa.
0: Claro,
28: así que va a ser el primero en Chile, lo estamos abriendo a nuestros pasajeros, nuestros huéspedes durante el mes de octubre y esperamos ya en marzo, después de la temporada alta, abrirlo a todo el mundo.
0: Seguramente, porque en la temporada alta más gente podrá disfrutar también de las maravillas que tiene Valdivia. Claudio, muchas gracias por haber venido al estudio de Agenda Económica.
28: Gracias a ti.
0: Gracias por acompañarnos. De esta forma estamos cerrando esta edición. Muchas gracias por informarse con nosotros y quédense porque ya vienen las noticias del día en CNN Prime.

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7: Hemos escrito las mejores historias, compartido el conocimiento para enviar a los humanos a la luna o construir los monumentos más bellos de la Tierra gracias al lenguaje. Es una herramienta de creación para el desarrollo de nuestra sociedad, pero también un arma de doble filo. Con él somos capaces de esparcir el odio, de forjar palabra a palabra la distancia con el otro y de destruir nuestros mayores logros. 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El mismo organismo ha manifestado su preocupación por el aumento de estos discursos en redes sociales y fuera de ellas. ¿Cómo podemos evitar el odio? La primera recomendación es tomar conciencia del poder de las palabras y analizar lo que decimos para luego decidir si estamos aportando al problema. No aceptes el uso de este tipo de lenguaje en tu entorno y recuerda a otros que siempre estamos hablando de personas. Cuida no pisar el palito del odio y contagia a otros de empatía, cuidado y amor para retejer palabra a palabra lo que el odio rompió.
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0: ¿Cómo están? Bienvenidos y bienvenidas una vez más a Futuro 360. Hoy los queremos traer de vuelta al planeta Tierra. Hemos estado muy capturados por la conversación global a propósito de los distintos hitos y alarmas de la inteligencia artificial, y eso nos distrajo respecto de ciertos otros hitos relevantes, como la Semana del Clima en Nueva York, donde se siguen discutiendo cuestiones que son tan importantes para nosotros como la forma en la que podemos eventualmente detener el calentamiento global, la manera en la que nos podemos hacer cargo del tremendo problema que son los plásticos hoy en el mundo, y también cómo podemos sostener esta especie, nosotros, que somos una especie voraz sobre la Tierra, que necesita alimentarse y, sin embargo, tiene cada vez menos suelos disponibles para cultivar los alimentos. Eso, entre otras cosas, que siguen siendo temas del presente y son demasiado relevantes para saber lo que ocurrirá al futuro, va a ser uno de los temas que vamos a hablar hoy. Así que quédense, porque así comienza Futuro 360. Bueno, y hace una semana algunos de los principales líderes de la industria tecnológica advertían sobre lo que les comentaba, los riesgos de la inteligencia artificial, que está cada vez en un escenario de mayor autonomía. El jueves pasado, una de esas alertas volvió a poner nuestra atención sobre ella, ¿no? Un agente de inteligencia artificial logró acceder sin autorización, hackear un sitio del gobierno de Australia relacionado con el mundo del servicio de salud. Imagínense lo delicado, ¿no? Los detalles sobre lo que ocurrió y por qué debería importarnos en esta nota de Matías Sandoval.
1: Quiero informar sobre un incidente en el que un agente de inteligencia artificial se infiltró en un sitio web del gobierno de Australia.
2: Una inteligencia artificial de OpenAI recibió una tarea sencilla: buscar información sobre gasto en medicamentos, pero encontró una barrera. El sitio del gobierno australiano le negó el acceso. El agente no se detuvo, encontró una forma de hackearla y accedió a diversos archivos. Ocurrió en junio en un portal de estadísticas de Medicare. Hoy, 3 meses más tarde, la compañía OpenAI informó de este suceso al gobierno australiano.
3: Aquí la pregunta que tenemos que hacernos razonablemente viene desde el punto de vista de la responsabilidad, si es que nosotros podemos asignar responsabilidad o excluir responsabilidad por la determinación de medios, qué es lo que estaba tratando de hacer la gente, etc.
4: Me parece que entonces, más allá de simplemente hablar de un ataque de una IA autónoma, es importante que veamos que esto es un ataque que es consecuencia de acciones directas de una empresa privada.
2: Un episodio que ocurre tras varias semanas de alertas por agentes de IA, capaces de realizar acciones no previstas, desde vulnerar sistemas hasta ejecutar tareas para las que no fueron explícitamente autorizados. Y la preocupación no quedó ahí. Llegó hasta el Consejo de Seguridad de la ONU, donde este miércoles coincidieron dos de los principales líderes de la industria, Sam Altman de OpenAI y Dario Amodei de Anthropic.
5: Nos encontramos en una encrucijada. Un camino conduce a un mundo donde el poder está concentrado y las personas sienten que la tecnología es algo que se les impone. El otro camino lleva a un mundo donde la IA trabaja para las personas.
6: Reduciremos el ritmo tanto como sea necesario para asegurarnos de que cada tecnología de IA sucesiva que lancemos sea realmente segura.
2: Pero esto no es solo una preocupación de gobiernos y expertos. Los propios líderes de la industria advierten que a medida que aumenta la autonomía de estos sistemas, también crece el desafío de mantenerlos bajo control.
3: ¿Cuál es el problema que podríamos tener nosotros, no es cierto? Es ir delegando constantemente decisiones y eventualmente ir cediendo control o ir cediendo esta autonomía que tenemos. Eso podría ser un problema, ¿no es cierto? Porque después recuperar autonomía tiende a ser difícil.
4: El tema de la regulación es muy importante. Tenemos que no solo poner esa idea sobre la mesa, sino que entender que cuando estamos hablando de riesgos, no estamos simplemente tratando de evitar la innovación. Una inteligencia artificial responsable es innovación responsable.
2: Y esa discusión ya no ocurre solamente dentro de las empresas. Mientras en Nueva York la ONU debate cómo enfrentar los riesgos de esta tecnología, en Washington dos países que compiten por el liderazgo mundial en inteligencia artificial buscan abrir un canal para hablar precisamente de sus riesgos.
5: Tanto China como Estados Unidos son naciones líderes en inteligencia artificial. Tenemos la capacidad y la responsabilidad de desarrollar y gestionar la IA para el bien común y garantizar que su desarrollo esté siempre bajo control humano y contribuya al bienestar de la población.
7: Durante esta visita también abordaremos cuestiones apremiantes relacionadas con la seguridad, la tecnología y la superinteligencia. Las decisiones que tomemos hoy en estos ámbitos pueden fomentar la paz y la prosperidad durante décadas y décadas.
2: Mientras Trump señalaba hace unos días atrás el rechazo a cualquier intento por construir un esquema global de control para la inteligencia artificial, China, por su parte, venía impulsando una arquitectura internacional de gobernanza de esta tecnología, y en julio promovió la creación de una nueva organización intergubernamental para la cooperación en inteligencia artificial. Una propuesta que apunta a llevar la discusión hacia un esquema multilateral, con coordinación entre gobiernos, reglas y estándares comunes. Una señal de que la carrera por la inteligencia artificial también se está convirtiendo en una carrera por definir quién establece las reglas.
0: Ante la desesperanza, el asombro, la curiosidad y la belleza de la vida, y es que llega esta sección que no nos avergüenza decir que es nuestra favorita, porque hoy queremos hablarles de un animal que merece estar en ese, a estas alturas, país que hemos instalado de los animales que merecen ser un orgullo nacional. Pero este es el único que viste de rosado. Es un acto de personalidad, de estilo, que no hace cualquiera, ¿no? El flamenco es chileno. Aunque muchos no lo saben, en nuestro país hay 3 de las 6 especies de flamencos que existen en el mundo: la parina grande, la parina chica y el flamenco chileno. Y hoy, aprovechando que estamos terminando nuestro mes de la patria, queremos hablar justamente de ese que lleva nuestro sello de origen. Los flamencos chilenos son grandes aves rosadas de patas largas que pueden alcanzar cerca de 1 metro de altura. Y aunque parecen tener las patas dobladas justo a la mitad, lo que vemos ahí no son rodillas, son tobillos y talones. Sus verdaderas rodillas están mucho más arriba, escondidas debajo del vestido, ¿no? Entre las plumas. Un cuerpo y unas patas que reconocemos también por esa particular pose que hacen y en la que pueden pasar largos momentos sosteniéndose sobre una sola pata, algo que muchas personas en Chile, particularmente para el 18, no pueden hacer. Aunque todavía se estudia este comportamiento, una de las principales teorías es que esa postura les ayuda a reducir la pérdida de calor. Pero quizás uno de sus mayores superpoderes está en el pico. Su forma curva y unas pequeñas estructuras llamadas lamelas funcionan como un verdadero filtro que les permite sacar del agua y el barro pequeños invertebrados, algas y otros organismos que están ahí y que son su alimento. Y aunque los conocemos por su característico color rosado, los flamencos no nacen rosados, se vuelven rosados. Los polluelos son grisáceos y van adquiriendo el color gracias a los pigmentos que están en su comida. Aquí la cosa de eres lo que comes es literal. Y viene otra característica muy particular asociada a estos seres. Cuando son pequeños y todavía no pueden alimentarse por sí mismos, sus padres les entregan la llamada leche de buche, una sustancia nutritiva que también tiene esos pigmentos, pero la tarea de crianza tiene un costo. Los adultos pueden perder parte de la intensidad de su propio color al traspasarlo a sus polluelos. Es bonito porque aquí uno ve, en términos visuales y literales, algo que nos pasa a todos los animales del reino, ¿no? Que le pasamos nuestra energía para que crezcan estos animales que hemos tenido como hijos. Son además animales tremendamente sociales. Viven en grandes colonias, pueden reconocer a sus hijos entre cientos de individuos por sus vocalizaciones y se desplazan entre distintos humedales, alzando en vuelo en grandes grupos y formando esa clásica V que tantas veces hemos visto en otras aves, ¿no? Son unas postales cuando se levantan todos y vuela como todo el rosado. Aunque se llama flamenco chileno, no es exclusivo de Chile, porque es un chileno viajero. Habita también en otros lugares de Sudamérica y depende de ecosistemas acuáticos como las lagunas, los salares y, obvio, los humedales. Esos lugares son centrales, no solo para ellos. El flamenco chileno también funciona como un bioindicador porque su presencia y comportamiento nos entregan señales sobre la salud de los lugares que habitan y donde viven. Nos permiten saber, por ejemplo, si lo que se come todavía está vivo ahí. Y ese es el problema. La extracción de agua, la actividad minera, la alteración o pérdida de sus humedales amenazan esos ambientes y su existencia. Por eso el flamenco chileno está clasificado como casi amenazado. Pero también tenemos buenas noticias. En 2026, luego de 33 años sin registro de nidificación, CONAF confirmó el regreso de la reproducción del flamenco chileno a la laguna de Huambune en el Parque Nacional del Lauca. Porque detrás de esa enorme ave rosada que vemos sobre una sola pata en una actitud que nos podría parecer un poco altanera, ¿no? No cualquiera se mantiene así durante tanto rato. Hay un ser fantástico que no solo es hermoso, sino que también es sociable, es sorprendente y es central para que sepamos que esos ecosistemas están bien y vivos. Y por eso se ganó otro de los puestos que nosotros entregamos en los seres fantásticos que queremos recordar en el mes de la patria. Y esperamos tenga un corazón tan grande que quepa en el corazón de los chilenos, que esta vez será un poco rosado y nos impulse a respetarlo, protegerlo, sentir orgullo de tenerlo en nuestras tierras, en nuestras aguas y sobre todo pintando de rosa nuestro cielo.

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2: Es tanto el ruido que ha metido en el último tiempo la inteligencia artificial que se nos olvida que hay que caminar y mascar chicle al mismo tiempo, y otras cosas también están pasando, no dejan de pasar, muchas de ellas se transforman, se incrementan, avanzan, retroceden, y cuando uso todos estos descriptores estoy hablando siempre de todo lo que pasa con la acción climática, ¿no? Para muchos que vivimos en el loop del clima, a veces nos parece que todo avanza demasiado lento o que eventualmente retrocede, y por eso siempre es bueno poner la mirada afuera, en alguien que anda mirando afuera lo que está pasando. Estamos hoy día con Gonzalo Muñoz, cofundador de Manovía, pero ex todo, ex champion.
6: Ya dejé de ser.
2: Ex champion, pero también hoy día está muy metido en toda la conversación sobre plástico, sobre suelos. Sí. Entonces nos interesa mucho cuál es tu sensación de entorno, ¿no?
6: Muchas gracias, Paloma, un gusto estar acá. Efectivamente, la semana que pasó ahora con las reuniones en Nueva York sirvieron para tomar la temperatura de cosas que están pasando en el planeta en términos de cómo nos estamos organizando y cómo a ratos no nos estamos organizando. La Semana Climática de Nueva York coincide y ocurre debido a que esa es la semana de la Asamblea General de las Naciones Unidas,
2: Que estuvo muy ruidosa, entonces, exacto, como que no nos enteramos mucho del clima.
6: Esa es la primera razón por la cual muchas personas vamos a Nueva York en esa semana. Como tú dices, fue muy ruidosa, muestra cuán complejo está el escenario geopolítico, hay tensiones, da para analizar cada uno de los discursos, en cada discurso de cada jefe de Estado, cada ministro, te explica un poco de dónde hay una tensión que a ratos ha ido subiendo de tono a unos niveles realmente alarmantes. Pero después, la semana climática, evidentemente, obedece un poco a eso, escucha cómo viene el entorno geopolítico, porque siempre está la aspiración de lo ideal, que es lo que ha pasado en otros momentos en el mundo, digamos. La creación de las Naciones Unidas ocurrió en un momento en que los países se pusieron de acuerdo, paramos la locura. El objetivo de las Naciones Unidas es evitar que vayamos a una tercera guerra mundial. Se dice, no, el objetivo de Naciones Unidas no es llevarnos al paraíso, es evitar que vayamos al infierno. Y en ese sentido había muchos espacios en temas como la salud, ha habido momentos como fue la pandemia, pero también momentos tremendamente importantes, como fue el Acuerdo de París, donde los países se pusieron de acuerdo y enviaron el mensaje a la sociedad de esto es importante, organicémonos, muéstrenos, empresas, qué es lo que ustedes pueden hacer, dónde están las innovaciones. Y uno puede analizar todo lo que ha ocurrido desde el Acuerdo de París en esa materia y es sorprendente y muy positivo en muchos aspectos. Lo que ocurre hoy es un poco a la inversa, es la economía real, la sociedad civil, el mundo mirando este despliegue de peleas a nivel de los líderes del mundo y la reacción tiende a ser, ¿sabe qué? Mientras ustedes se ponen de acuerdo, mientras pasa eso, nosotros tenemos que hacer muchas cosas, tenemos que avanzar, ¿no? Y ahí una de las tensiones más interesantes, la que tú mencionaste, la de la inteligencia artificial. Mientras ustedes no se ponen de acuerdo, los mismos fundadores de las principales empresas de inteligencia artificial diciendo, ¿sabe qué? Esta cuestión se nos puede ir de fuera de control. Quisiera, estamos viendo ejemplos de ello.
2: Quisiera llevarte a la cuestión climática específica. Hemos abordado mucho lo que pasó en Naciones Unidas y particularmente los mensajes de las últimas semanas, porque además los hechos de los últimos meses han sido muy, muy, muy alarmantes. Pero si la inteligencia artificial es una nube abstracta, a veces inasible e incomprensible para muchos ciudadanos, hay un cuerpo muy concreto de la inteligencia artificial que son los data centers. Y los data centers son una infraestructura crítica para la existencia de la inteligencia artificial. Están en expansión en todo el mundo, han sido tema de las noticias

0: tecnologías que usan una cantidad enorme de energía y algunos casos han venido de la mano de ampliar energías renovables. Y hay efectivamente muchas de las empresas de tecnología que se amplían, ampliando capacidades renovables, versus otras que han ampliado sus capacidades fósiles. Y ahí se levantan toda alarma. Y lo segundo, por supuesto, son los sistemas de enfriamiento, que hoy en día usan una cantidad enorme de agua. Estuvo presente toda la semana, ¿no? Entonces, cuando ya nos vamos, como dices tú, a saliendo del escenario geopolítico y saliéndonos de cuál es el rol que cumple la inteligencia artificial, en la práctica activa la atención fundamentalmente del consumo de agua y de las energías, en un momento en que el otro gran tema, por supuesto, fue el precio de los combustibles fósiles, lo que ha significado la guerra en Irán, y con ello una tremenda aceleración de las energías renovables. O sea, ahí viene un vaso medio lleno, bastante absurdo, porque uno querría que las energías renovables avancen porque son más limpias, porque en eso implica que respiramos un aire más puro, que no dependemos de pocos lugares donde se extraen estos recursos, que son los combustibles fósiles.
1: Pero el argumento es geopolítico, pero al final, resultó es que seguridad.
0: Y es el precio. Es el precio y la inestabilidad, ¿no es cierto? Entonces, con un petróleo a $100, el retorno sobre la inversión a muchísimos proyectos renovables se aceleró brutalmente, mejoraron las condiciones para muchas tecnologías que a su vez estaban ya acelerándose en materia de eficiencia, en materia de bajar costos.
1: Entonces, hoy Gonzalo, en día, pero esperamos un segundo en ese punto, porque mucha gente es como, ya, pero ahora hay guerra, va a dejar de haber guerra y ahí todo se va a calmar. Pero todos sabemos que este es un peak, pero también hay una volatilidad de los fósiles que está cambiando mucho la evaluación de los fósiles como inversión a largo plazo.
0: Y más allá de la inversión en sí mismo, lo que ha puesto sobre la mesa es dos conceptos que pasan a ser absolutamente clave en el análisis de cualquier negocio: la resiliencia y los riesgos. ¿No? O sea, hoy en día la economía de los combustibles fósiles ha dado una muestra más de cuán riesgosa es, cuán inestable y, por lo tanto, cuán poco sensato es basar tu desarrollo productivo en una tecnología que tiene todos esos componentes de riesgo, que además, con ese riesgo, que ese riesgo después es monetizable, ¿no? Tú lo llevas a una tasa de interés, se te suben los costos enormemente, versus una tecnología que al mismo tiempo se ha acelerado, se ha hecho más barato. Hoy en día en todo el mundo es más barato producir un electrón a partir de energía renovable que de combustibles fósiles.
1: Y si llevamos esta conversación, porque claro, era genial hablar de todo el mundo eléctrico cuando lo que teníamos del otro lado era reemplazar fósiles, pero ahora que estamos hablando de toda la energía eléctrica que se necesita y la huella hídrica que se necesita para los data centers, se nos está abriendo otra conversación también, ¿no? En esa línea, ¿cómo se ve el escenario más directo, más futuro respecto de cuánto ha cambiado o no la perspectiva global sobre seguir promoviendo las energías limpias?
0: No hay ninguna duda de que el mundo está avanzando de manera absoluta hacia la energía renovable y que se está electrificando. Por lo tanto, yo te diría, y voy a citar a Al Gore, dice: nosotros estamos ganando, y estamos ganando por mucho, solo que estamos ganando lento. Lento para como tendríamos que ir, ¿no? Es evidente que el mundo se está descarbonizando, no hay ninguna duda de ello, y es evidente cada vez más que aquellos que sostienen las energías fósiles es porque tienen intereses creados de muy corto plazo. Es brutal, digamos, ya parece, es burdo la razón de por qué hay personas que están ancladas en las tecnologías de los combustibles fósiles o en los motores o sus partes y piezas, digamos, es claramente un tema de intereses. Versus esta oportunidad que representa la energía renovable, que como te digo, siguen avanzando y sigue avanzando la electrificación. Ahora, con eso, en la electrificación, hemos entrado en una dimensión adicional, que es el consumo excesivo de energía que requieren estos data centers, y eso implica una nueva ola de innovación en cómo. No, difícilmente se va a rechazar, claro, la tecnología. O sea,
1: porque nos ha hecho ver la huella de esta nueva tecnología.
0: De acuerdo, ya lo que viene es cómo se hace para que cada uno de esos bits se produzca con la menor cantidad de energía. Eso va a tener que también ir de la mano de esta expectativa de regular que sí, que no. Entonces hay mucho de lo que del consumo excesivo de energía en la inteligencia artificial que perfectamente se podría llegar a regular.
1: Claro, porque otro de los diagnósticos que leía era esta sensación de que igual los data centers están en una zona medio achurada, como una zona medio confusa. Hemos visto muchos aprovechamientos de grandes productores de inteligencia artificial,

0: sea, de partida la compañía de Elon Musk ha recibido muchas críticas porque se aprovechó de que utilizaba, en el fondo, generadores sobre ruedas para evadir la ley y no tener que pedir un permiso, de uso. Entonces, eso fue un tema.
1: Sí, y pero eso lo hemos visto en todas las industrias. Cuando aparece una industria nueva,
0: siempre hay alguien
1: el sistema
0: que
1: no está preparado, claro, para atender, y se aprende de las pillerías y de los errores. Claro. Entonces, estamos en el momento, piensa que la inteligencia artificial, estamos hablando de una tecnología que lleva 2-3 años de forma masiva y creciendo a una velocidad exponencial. Por eso es tan importante la conversación en torno a la regulación, y por eso también lleva a esta consecuencia de entender que para cada uno de los negocios, para cada uno de los procesos, los líderes empresariales, fundamentalmente del mundo financiero, tienen que empezar a mirar la segunda, tercera derivada. Ya no basta con que tú mires el status quo de lo que fueron los últimos 5, 10, 15 años. Hoy en día el mundo está cambiando a una velocidad sin precedentes y va a seguir. Ese cambio se va a acelerar. Yo me acuerdo hace 15 años atrás, me tocó una reunión en Davos, en el Foro Económico Mundial en enero. Puede haber sido hace menos, 13 años atrás, y había un especialista en cambio. Y esa persona nos hablaba de las velocidades de cambio, y voy a decir más o menos lo que dijo era, por decirlo así en simple, cuando vivió Jesús, las personas cambiaban, la vida cambiaba cada 1000 años. ¿Eh? Una persona se despertaba y decía, el mundo está totalmente distinto de como era hace 1000 años. ¿No? Cuando Colón viajó a América, era más o menos como cada 500 años. Cuando terminó la Segunda Guerra Mundial, el mundo estaba cambiando a una velocidad de 30 años. Hoy, lo decía ella en ese momento, el mundo está cambiando como cada 5 o 10. Y ella proyectaba, hace 10 años atrás, el 2050, el mundo va a cambiar cada 12 horas. Si seguimos a este ritmo, entonces tú te vas a ir a acostar en un mundo y vas a despertar en otro mundo. Bueno, eso ya está pasando ahora. O sea, incluso la velocidad de cambio ha cambiado las proyecciones de cuán rápido va a cambiar el mundo.
0: A mí me abruma mucho esta conversación, pero quisiera... Yo tengo que extraerte mucha información a ti, vamos, Gonzalo. Quisiera llevarte al tema plásticos. Si pudiéramos poner una escala de avance, nuestra sensación es que el plástico nos está saliendo por las orejas. ¿Hemos avanzado algo? ¿Dónde está detenido y cuál es la perspectiva de avance? Todo eso muy cortito porque quiero alcanzar de hablar de suelo.
1: El tema del plástico hoy en día está trabado de una forma bien concreta. Hay una noción clara de que una de las grandes herramientas que tenemos como humanidad para resolver ese problema es un tipo de ley que se llama la ley REP, que en Chile existe, responsabilidad extendida al proveedor. Cuando tú organizas la ley REP de forma adecuada y la implementas de forma adecuada, empiezas a enviar los señales, incentivos, tanto aguas arriba en el diseño como aguas abajo en la recolección, en la sociedad, en los municipios, que permite organizar esto para que deje de salirnos el plástico por la oreja. El problema es que hoy en día eso está trabado y de forma absolutamente transparente y abierta por los intereses de la industria petroquímica. La industria petroquímica a nivel global frenó esto en cuanto a la negociación política a través de los países que votaban, diciendo nosotros no queremos que esto avance, de modo que se frenó.
0: Que son materia prima para el plástico, no todo el mundo lo sabe.
1: El plástico en su porcentaje muy, muy, muy, muy mayor viene de combustibles fósiles. Hoy en día existen desarrollos, innovaciones, tecnologías que permiten que ese plástico cumpla con las características de la funcionalidad proveniendo de materias primas orgánicas y compostable al final.
0: Gonzalo, lo que nos pasa, y probablemente tú lo vives mucho más seguido, es esta sensación de que, los petroleros están como de berrinche, entonces tienen frenadas las COP, todas las últimas COP. Y entonces también están de berrinche con el tema del plástico, entonces tienen frenado el plástico. ¿Y entonces quién podrá salvarnos?
1: Bueno, ahí es donde empieza a funcionar esta figura de cuando a nivel de las naciones se bloquea el sistema que tenemos para organizarlo, que en este caso son las COP, son las grandes reuniones multilaterales, existe hoy en día cada vez mayor capacidad de organizar a lo que se llaman las coaliciones de los responsables, las coalitions of the responsibles, coalitions of the willing, los que dicen, ¿sabe qué? Nosotros necesitamos que esto siga avanzando a pesar de estos intereses que usted tiene y la capacidad que usted tiene hoy día de alguna manera bloquear los avances. Esas coaliciones, normalmente, por un ejemplo particular, en temas de clima, en temas de plásticos, son lideradas por gobiernos subnacionales como California. California, que es la cuarta economía del mundo, tiene un poder extraordinario también en ayudar a movilizar la economía del mundo. Empresas que están trabajando en este sentido, organismos financieros que entienden que una economía basada en los combustibles fósiles es inmensamente más riesgosa, dañina, contempla una serie de problemas de salud de las personas versus una economía basada en la energía renovable. Entonces, hoy, para muchos de estos temas, existen estas coaliciones.
0: ¿Y están operando y funcionando?
1: Y hay muchas que están funcionando, donde también, en algunos casos, se suman países que dicen, sí, este es un tema central para nosotros, vamos a ser parte de ello. De alguna manera, es parte de lo que presentó Mark Carney en su discurso en enero, de el poder de los países medios.
0: Decía, oye, nosotros, y lo que está gestionando hoy día con sus alianzas en la Unión Europea.
1: Y eso, esas alianzas son alianzas de países que dicen, no podemos esperar a estar todos de acuerdo o dejarnos limitar por estas grandes potencias. Y sabemos que cuando actuamos en esta línea, tenemos un apoyo enorme de empresas y actores del mundo financiero, gobiernos subnacionales, ONG, sociedad civil, que nos van a apoyar, y eso está ocurriendo en muchos aspectos.
0: Vamos al suelo. El suelo sí que ha quedado literalmente debajo de la alfombra, que es donde está el suelo. Pero el problema es que nos impacta muy directamente en la salud, nos impacta muy directamente en la economía. Cuando el suelo se degrada todo lo que nos sostiene literalmente. O sea, es muy poético, literal y trágico al mismo tiempo, ¿no? ¿Cómo está la conversación del suelo en el mundo hoy?
1: Hoy, efectivamente, como tú dices, si lo pensamos históricamente, los asentamientos humanos todos ocurrían en base a suelo fértil y agua disponible. Vamos, esos eran como dos elementos centrales para cualquier proceso de establecimiento civilizatorio o menor de los seres humanos. Y la tasa de destrucción de suelo hoy, cuando hablamos de un suelo que tenía cierta capacidad de fertilidad, de mantener ecosistema, agua, generar procesos para mejorar las condiciones atmosféricas.
0: Incluso capturar carbono.
1: Capturar carbono. Todo eso, ese suelo, si yo te digo la cantidad de hectáreas que se destruyen, que se pierden en su capacidad y se degradan anualmente, y lo divido por 365, después por la cantidad de días, años, minutos, estamos hablando de una cancha de fútbol cada 3 segundos. Perdón, 3 canchas de fútbol cada segundo. Esa es la tasa de degradación de suelo que estamos teniendo los seres humanos, y con eso se pierden capacidad, por un lado, productiva de alimentos. El suelo fértil, cuando tiene todas las condiciones de vegetación y la condición específica y la biodiversidad que requiere un suelo, logra activar ciclos hidrológicos, etcétera. Pero además, eso en su última o una de las derivadas implica que personas que pierden la capacidad de producir alimentos en sus lugares de origen migran. Y termina esto generando una serie de efectos dominó, sociales brutales, ante los cuales después los países que no tienen este problema se quejan y se defienden. Bueno, entonces, invertir en parar la degradación de suelo y revertir a través de tecnología que conocemos, revertir ese suelo degradado para recuperarlo, hace sentido económico de manera impresionante. La tasa es enorme desde el punto de vista de cuál es el retorno. Pero dos, eso genera un bienestar social y un efecto de paz enorme en el mundo.
0: Voy a volver a mi pregunta anterior, como, ok, y si esto está pasando a esa velocidad, y entonces, ¿quién nos está ayudando en materia de suelo?
1: Hoy, en materia de nuevo, si nos vamos al nivel global, existe esta COP de tierras degradadas, que tuvo su versión 17 en Mongolia en agosto. En esa también hubo un bloqueo, en este caso de Estados Unidos, que no quiso que avanzara. Sin embargo, fue preciosa la expresión de las empresas, la sociedad civil, diciendo, nosotros no vamos a esperar que salga un documento desde el proceso. Esperamos que lo logren, que ustedes avancen. Mientras tanto, nosotros vamos a hacer el trabajo. Y existe una agenda de acción que está trabajando directamente en recuperar 1.5 billones de hectáreas degradadas, de las cuales 250 millones son de tierras agrícolas, y por lo tanto revertir enormemente las prácticas agrícolas hacia prácticas regenerativas, pero al mismo tiempo trabajando fuertemente con aquellas comunidades locales para que no migren, sino que usen su conocimiento y sus capacidades para recuperar esas tierras. Es todo un cambio cultural precioso, del cual estamos muy involucrados, y sabemos que va a seguir avanzando, y donde te diría que dentro de las grandes instancias climáticas, las grandes instancias ambientales de este año, esa COP, la degradación del suelo, mostró un avance significativo.
0: Traigamos esa conversación hacia Chile y profundicemos un poco en algunos de los elementos, porque es bastante famosa desde los 80 esta conversación sobre la contaminación del suelo a través del uso de ciertos herbicidas y químicos para a veces aumentar el rendimiento de la agricultura, pero con una visión muy de corto plazo, ¿no? Y hay casos catastróficos de pueblos agrícolas en Argentina donde hay poblaciones completas de agricultores con hijos con malformaciones, porque de verdad mucho nivel de toxicidad utilizado en el suelo, ¿no? Para tener cultivos con menos pestes o más productivos. Pero después está la cosa como de, nuevamente, el problema de la velocidad, de cuánto le estamos pidiendo al suelo, cuán sensato está siendo nuestro ritmo. Puede que usemos buenos productos para hacer agricultura, pero parece que le estamos pidiendo muchas veces algo al suelo en lugar de pedirle la cantidad de veces que el suelo requiere para poder regenerarse. ¿Cómo se está dando esa conversación y qué porcentaje de los suelos degradados corresponde a cuál problema? Porque, por último, uno acá podría cortar los químicos, pero en la velocidad.
1: Hay por lo general, dos grandes causas, digamos. Hay una tercera que es menor, que toca Chile, pero déjame contarte las primeras. Tiene que ver con sectores que se deforestaron para entrar, claro, en modelos agrícolas, muchas veces monocultivo, y esos monocultivos, como bien dices tú, suelen estar históricamente trabajados en base a una gran cantidad de fertilizantes, pesticidas, herbicidas, y eso ha ido dañando muchos de los factores de lo que es un suelo saludable, ¿no? Uh-huh. Un suelo saludable tiene varios componentes que lo validan, y cuando tú lo trabajas un suelo a partir de monocultivo y además con toda esa cantidad de carga química, la probabilidad pero mayor es que termine en arena, ¿no? Luego, por supuesto, esas prácticas agrícolas en sí mismo representan un riesgo en lo que tiene que ver además con la mecanización de los suelos, ¿no es cierto? ¿Qué tipo de cultivos pones? ¿Cuáles son las condiciones? Y cómo el clima también va afectando la posibilidad de que esa agricultura se siga desarrollando. Para ese tema tenemos un trabajo enorme que llevamos realizando desde el 2023 en lo que se llama la Agenda de Acción de Agricultura Regenerativa. Ya tenemos un piloto avanzando de forma notable en Brasil, tenemos otro en India, acabamos de lanzar el piloto en Europa, donde se toman grandes extensiones, por supuesto de manera coordinada con toda la autoridad, y las grandes empresas con un rol clave, es decir, vamos a movilizar toda nuestra capacidad productiva hacia práctica regenerativa. Lo interesante de eso es que yo te puedo contar mi historia. Yo me crié en el campo de mi abuelo en los 80, y después estudié agronomía en la universidad. Si yo me fuera a esa época a contarle a mi abuelo o a mis profesores que vamos a estar hablando de agricultura regenerativa, me habrían puesto en el manicomio. Entonces, es muy interesante entender cómo tecnología, conceptos que y podemos hablar de cuánto este concepto de agricultura regenerativa fue vetado de cualquier conversación en las dinámicas que teníamos un grupo de que queríamos avanzar hacia la reactivación sustentable después del COVID. Estamos hablando del 2021, donde muchos líderes en Chile decían, ¿qué es eso agricultura regenerativa? Decían, eso es demasiado hippie, eso no tiene ningún sentido. Bueno, hoy las grandes corporaciones en el mundo, y lo digo habiendo estado la semana pasada en un almuerzo con los 15 CEOs más importantes de las grandes empresas alimentarias del mundo.
0: Dicen esas dos palabras juntas y nadie se...
1: Todos parte. Hablando de la importancia de acelerar la agricultura regenerativa. Totalmente. Con los componentes técnicos súper precisos, porque eso les va a ayudar a garantizar la rentabilidad de sus negocios, y eso es algo que los inversionistas le están pidiendo hoy en día a esas grandes empresas. Habiendo estado además entre la COP de Mongolia y el New York Climate Week en China, me fui al principal valle frutícola de China, con la Universidad Agrícola de China, donde tú ves cómo China está entendiendo este desafío, no solo para China, para el mundo, lo que implica el continente africano. Es impresionante.
0: ¿Hay esperanza?
1: Sí, y echo de menos. Me da la sensación, no conozco ningún agricultor en Chile que esté atinando y entendiendo para dónde va la pelota todavía. Veo algunos que están efectivamente mirando la cosa con alguna intención, pero nos falta bastante. Estamos anclados todavía en paradigmas obsoletos y no estamos siendo capaces, y esto es un tema que me preocupa, el gobierno no está siendo capaz de darle buena continuidad a ciertos programas que son clave para que este sea un tema de Estado y que no vaya cambiando de gobierno en gobierno.
0: Para cerrar, y lo lamento mucho porque siento que estoy como en la mitad, estamos en un momento muy, muy duro. O sea, lo mínimo que dijo Trump respecto de los ambientalistas es que son terroristas. Es lo mínimo. Uh-huh. Nosotros estamos en un ciclo de gobierno muy sintonizado con Estados Unidos. ¿Sientes que en Chile la conversación está retrocediendo en materia climática?
1: Puedo tomarme de las últimas lo que está pasando con el tren de Melipilla, los corredores en Concepción, la ciclovía en la Alameda, son retrocesos escandalosos, porque es darle una tapa en la cara a la ciudadanía que está sintiendo en el día a día los beneficios de tren, bicicleta, corredores de buses. Y bueno, volviendo de China, donde tú dices, mira, ¿para dónde va el mundo? Seguir anclado en los paradigmas de lo que fue la forma de movilizarse en los 90 es de una torpeza que no hace sentido. Por suerte, yo creo que en materia de energía
0: vamos para el lugar correcto.
1: Seguimos, ¿no? Estoy súper orgulloso de que el país le haya dado continuidad a la postulación al BBNJ. Y que Chile, ojalá se gane y Valparaíso tenga la sede del BBNJ, sería un logro de Estado. Totalmente. Sería un logro del tipo de señal que necesita el país, donde un gobierno empiece una cosa para que el siguiente lo continúe y lo celebre en 3 o 4 más adelante.
0: Sobre todo porque trae beneficios para todos, ¿no?
1: Obvio, pero sí es obvio que todos necesitamos vivir en un planeta donde la naturaleza nos provea de ese aire limpio, agua, alimentos, bienestar, silencio. Entonces, operar de forma contraria me parece que es un error grave y espero que las autoridades lo repiensen.
0: Oye, tenemos tanto que hablar, así que te vamos a invitar de nuevo.
1: Pero cuando quieras, Paloma. Yo soy de la casa.
0: Nosotros tratamos de mantener arriba una conversación que no está muerta y la sensación de saber que cosas siguen ocurriendo y que personas se siguen coordinando, incluso aunque arriba la cosa parezca un gran desorden, no deja de darnos la esperanza que necesitamos para continuar en una ruta que la especie requiere, ¿no? Y que además la ciencia ha señalado con tanta claridad durante todos los últimos años y décadas. Nos vamos a ir a una pausa y volvemos con más de Futuro.

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0: Los picaflores, albatros, pingüinos tienen algo en común. Son especies centinelas, animales que a través de los cambios de sus poblaciones, de sus ecosistemas, nos alertan sobre lo que está pasando en el planeta en general. Hoy distintas amenazas ponen a esas especies bajo presión y queremos revisar el escenario en la nota de Isidora Flores.
3: El picaflor, los albatros y los pingüinos, cada uno desde su ecosistema, aporta al medio ambiente con roles específicos. Pero estos animales están desapareciendo. Nos advierten de algo. Forman parte de las llamadas especies centinelas.
4: Es una especie que tú vas a poder ver los cambios antes de que sean evidentes para nosotros mismos, ¿ya? Entonces, cuando tú empiezan a disminuir sus poblaciones o aumentar sus poblaciones, es como hay algo que está pasando en el ecosistema que lo estamos reflejando en este animal.
3: La primera alerta viene desde Juan Fernández. Este picaflor es una especie endémica del archipiélago y cumple con un rol fundamental al polinizar. A las especies invasoras y los gatos asilvestrados se le suma cada vez con más fuerza la crisis climática, que reduce la disponibilidad del néctar, el alimento del que dependen para sobrevivir. Hoy se encuentran en peligro crítico de extinción.
4: Este está hablando que si se nos está extinguiendo el picaflor de Juan Fernández, que estamos perdiendo todo el hábitat que esta especie necesita para vivir y que finalmente el mismo hábitat que utilizan las personas.
3: Otra de las alertas viene desde el mar, con los albatros. Estas aves de gran tamaño pasan sus primeros años sin tocar tierra, alimentándose de plancton y peces de superficie. Chile alberga más del 50% de las especies de albatros del mundo. De las 22 reconocidas, 8 se encuentran vulnerables, 6 corren peligro de extinción y 3 se encuentran en peligro crítico.
4: Ellos son unos súper buenos indicadores de cómo ha ido aumentando el plástico en el océano, ¿ya? Al estudiar los albatros muertos, tú ahora tienes que el 100% de los pollos que nacen tienen plástico. Muchos de ellos en la isla mueren por eso.
3: El plástico, al pasar semanas flotando, se cubre de algas que al descomponerse liberan el mismo olor que su alimento favorito, el krill.
5: Ellos son como literalmente un termómetro del estado de salud del mar, porque cualquier cambio que le ocurra en las poblaciones nos va a dar señales de que algo pasa.
3: La crisis climática hace que las tormentas cada vez más intensas destruyan sus nidos en la temporada de cría, lo que evita que se puedan reproducir y por eso mismo estén en peligro. Desde la Antártica, los pingüinos emperador y Adelia son importantes para el equilibrio de los océanos. Como depredadores, ayudan a regular poblaciones de peces y otros organismos marinos.
6: Hay que pensar que todos los ambientes han ido formándose a través de la coevolución de muchos grupos taxonómicos, muchas especies. que están articuladas, que unas dependen de otras.
3: El pingüino emperador depende del hielo marino fijo para criar a sus polluelos y mudar su plumaje. Actualmente se está rompiendo cada vez más temprano y por eso colonias enteras mueren ahogadas o de frío. En abril de este 2026 se reclasificó al pingüino emperador de casi amenazada a en peligro de extinción. Pero no todos los centinelas nos avisan de la misma forma. A pocos kilómetros del emperador, el Adelia cuenta una historia distinta. Las poblaciones de pingüinos de Adelia han aumentado a un ritmo aproximado del 2% anual desde mediados de la década de 1990. El derretimiento del hielo antártico ha traído en algunas zonas más disponibilidad de krill, su alimento principal, lo que explica el aumento.
4: Cuando hablamos de la Antártida, estamos hablando de uno de los ecosistemas que está más fuertemente mostrando los efectos del cambio climático a través del derretimiento de su hielo, ¿ya? Eso produce para ellos pérdida de hábitat, pero también cambio en la alimentación, ¿ya? Hay momentos que estas pérdidas de hielo se han transformado en aumento del krill y entonces se puede ver poblaciones que están creciendo. Pero tú dices, ¿y por qué está creciendo esta población? También llegas a darte cuenta que hay efectos. No siempre vas a tener bajas, también puedes tener subidas. Hay algunas especies que obviamente se van a ver beneficiadas.
7: Cuando hablamos de cambio climático, en general, si vemos que estas especies están disminuyendo, es muy altamente probable que en un periodo de tiempo que es más corto del que uno estima, estas amenazas que los están afectando a ellos nos vayan a afectar a nosotros, porque estamos todos imbuidos en el mismo sistema. No viven ellos en ciudades, no viven en mi casa, pero mi casa y mi ciudad está dentro del mismo ecosistema donde estos animales habitan en una escala mayor.
3: Mientras el emperador colapsa porque depende de que el hielo no se rompa, el Adelia crece, porque en el corto plazo se beneficia de que esto esté ocurriendo. Estas especies están diciendo lo mismo. El sistema está cambiando más rápido de lo que se puede sostener.
8: Y llega a los breves a Futuro 360. Queremos partir con un extremófilo, una ameba capaz de sobrevivir a temperaturas de más de 63 grados Celsius. Fue descubierta en las aguas termales del Parque Nacional Lassen en Estados Unidos. Con esto se transforma en el organismo con la mayor tolerancia al calor por sobre cualquier otra forma de vida compleja sobre la Tierra. Fue bautizada como Incendiamoeba. ¿Por qué no le ponen un nombre más fácil? Pero bueno, Incendiamoeba cascadensis, que se traduce como ameba del fuego de las cascadas. Es bien literal en realidad. Y de acuerdo al estudio publicado en la revista científica Cell, puede reproducirse y mantenerse en movimiento incluso cuando el agua alcanza estas temperaturas tan extremas. Los investigadores recolectaron muestras de agua y sedimentos en arroyos geotérmicos del parque entre 2023 y 2025. Luego llevaron a los microorganismos al laboratorio, donde cultivaron las distintas muestras y usaron incubadoras para identificar las temperaturas que realmente podían soportar. Con esta investigación se sugiere que la membrana externa de la ameba podría contener ciertas proteínas que forman una especie de envoltura protectora, un traje contra el calor. Esta ameba podría ser capaz de adaptar todo su comportamiento y velocidad de movimiento ante las elevadas temperaturas. El hallazgo puede ayudar a comprender mucho mejor cómo algunos organismos logran adaptarse a ambientes extremos y entregar de esta forma nuevas pistas sobre los límites que es capaz de tener la vida sobre nuestro planeta. Los murciélagos pueden volar, orientarse en completa oscuridad y algunas especies incluso son capaces de vivir de esta manera muchas décadas. Pero a pesar de habilidades que ya conocemos, todavía quedan muchas preguntas sobre sus orígenes. Un grupo de científicos ahora logró completar el análisis más extenso de genomas y fósiles del único mamífero capaz de volar. El estudio, que forma parte del proyecto BAT-1K, fue publicado en la revista Nature y sugiere que los primeros murciélagos aparecieron en Europa hace aproximadamente 65 millones de años. Los investigadores creen que la ecolocalización, esta capacidad de orientarse, por ejemplo, en la noche, que es el sistema que efectivamente les permite además encontrar objetos a través de sus sonidos, surgió muy temprano en su historia evolutiva, incluso antes que el linaje moderno que conocemos de esta misma especie. Esto es relevante porque durante años los científicos han intentado descubrir qué apareció primero, el huevo o la gallina, si la capacidad de volar o la ecolocalización, y aunque este nuevo trabajo entrega pistas, la respuesta todavía no está completamente clara. Para reconstruir esta historia, los investigadores han comparado información genética de distintas especies de murciélagos con distintos registros fósiles. De esa forma, crearon una nueva representación del árbol familiar de los murciélagos que modifica algunas ideas que existían hasta ahora. Hoy existen cerca de 1.500 especies de murciélagos en el mundo y aunque están presentes en casi todos los continentes, todavía tienen una historia llena de misterio que la ciencia busca aclarar. El intenso fenómeno que el Niño está generando y que está afectando al planeta completo podría provocar hasta 451.000 muertes adicionales relacionadas con el calor entre ahora y febrero de 2027. Esta es una alerta muy relevante para Chile, ¿eh? Porque somos nosotros los que vamos a estar en verano en este periodo. La estimación pertenece al Climate Impact Lab de la Universidad de Chicago, que analizó cómo las altas temperaturas podrían aumentar los fallecimientos de personas. Los investigadores advierten que los países con menos recursos van a ser definitivamente los más afectados, especialmente en África, Asia y América Latina, donde muchas personas tienen menos acceso a agua, a aire acondicionado y a sistemas de salud. El estudio señala que el Niño podría elevar las temperaturas terrestres globales en alrededor de 1.2 grados Celsius y generar un 44% más de días extremadamente calurosos en un año típico. Aunque el Niño es un fenómeno natural, sus efectos se ven agravados por el calentamiento global, haciendo que las olas de calor sean más extremas, más intensas y más peligrosas. Los expertos recomiendan implementar alertas tempranas, centros de climatización, puntos de hidratación, reverdecer las ciudades y tomar todas las medidas que se requieran para proteger a personas mayores, niños, trabajadores que se desempeñan al aire libre. Y dentro de nuestro organismo existe una molécula llamada MALAT1 que ayuda a las células cancerosas a sobrevivir y multiplicarse. Pero ahora, investigadores de la Universidad Andrés Bello en Chile encontraron una posible debilidad en la molécula que podría abrir nuevas opciones para combatir algunos tipos de cáncer. El equipo utilizó CRISPR-Cas9, esta herramienta conocida como una tijera molecular, para eliminar un pequeño fragmento de la molécula en células de cáncer de estómago y mama. Aunque quitaron solo una parte muy pequeña, el resultado fue sorprendente. La molécula completa se desarmó y dejó de funcionar. Como consecuencia, las células cancerosas dejaron de multiplicarse rápidamente y comenzaron a morir en mayor proporción. Los científicos describen este fragmento como el talón de Aquiles de MALAT1 porque podría ser un punto clave para desarrollar futuros tratamientos. Sin embargo, el hallazgo todavía está en una etapa muy inicial. Antes de probar esta estrategia en personas, va a ser necesario avanzar, como ya sabemos, en estudios para comprobar si funciona en tumores humanos y que no daña a los tejidos sanos. Por ahora, los resultados entregan una nueva pista para buscar tratamientos contra el cáncer de forma mucho más precisa. Hemos tenido un año de tremendas noticias para el mundo del cáncer y eso nos hace igual tener una gran esperanza respecto de lo que puede ser el avance de la medicina en el mediano y en el largo plazo, ¿no? Esta es una enfermedad que afecta a miles y miles de personas en Chile y en el mundo y por eso cualquier avance, sobre todo en esos cánceres que parecen tan resistentes y tan difíciles de tratar, significa abrir una nueva ventana antes en un lugar que antes había solo imposibilidad, ¿no? Solo un diagnóstico que era como el fin de algo. Hoy tenemos grandes posibilidades y queremos que esas posibilidades lleguen a más y más personas, por eso se las contamos en este programa Futuro 360, siempre al servicio de que ojalá construyamos, gracias a la información, un mundo que sea más parecido a lo que queremos todos. Nos vemos.

No todos los minerales se extraen de las profundidades de la corteza terrestre. Existen más de 400 que han llegado en meteoritos. Estos son fragmentos rocosos de asteroides o planetas desaparecidos que vagan por el espacio exterior y caen a la Tierra desintegrados. Al año, cerca de 17.000 meteoritos impactan nuestro planeta y el análisis de sus minerales arroja importantes datos sobre su origen. Hace 2 años se encontró un mineral que no estaba en los registros geológicos. Fue bautizado como Edscotita. Está compuesto por una mezcla de hierro y carbono y su formación indica que sería parte de un pequeño planeta. La caída de un meteorito debe informarse siempre a las autoridades, porque además de ser parte del patrimonio de un país, puede aportar valiosa información sobre nuestro planeta y el universo.

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1: Hola, ¿cómo están? Bienvenidos y bienvenidas una vez más a otro capítulo de Sanamente, esta comunidad que hemos creado para compartir herramientas, posibilidades, experiencias que nos permitan fortalecer o encontrar una comunidad y definitivamente sentirnos mejor. Hoy queremos hablar con Olga Urra y Óscar Sepúlveda sobre una pregunta hermosa. ¿Ustedes han pensado lo que quieren ser cuando grande? Pero cuando grande, grande. ¿Qué quieren ser después de los 60, por ejemplo? Esa es una pregunta a través de la cual Travesía 100 busca provocarnos a imaginar esta nueva vida que ya es una realidad para miles y miles de chilenos, que viviremos probablemente 100 años. Conoceremos además sobre los beneficios de la educación y el aprendizaje al aire libre en este capítulo que comienza ahora de Sanamente. Iniciar la vida universitaria significa enfrentarse a nuevos desafíos, adaptarse a un entorno distinto, construir nuevas relaciones. En ese proceso, tener redes de apoyo en la comunidad universitaria puede ser crítico y totalmente cambiar completamente nuestra experiencia, ¿no? En términos de mejorar la entrada de los estudiantes a esta nueva etapa. Los vínculos son con los compañeros, con los profesores, pero también con tener cierto acceso a un apoyo emocional y práctico que podrían ayudar a enfrentar las dificultades de este periodo y hacer que los estudiantes se sientan acompañados. ¿Por qué son importantes estas relaciones para el bienestar y la salud mental, para la protección, para la prevención? ¿Cómo pueden las universidades fortalecer estos espacios de encuentro? La nota la trae Consuelo Saavedra y nos entrega muchos más detalles.
2: El paso de la escuela a la educación superior marca el inicio de una etapa llena de cambios, oportunidades y nuevas experiencias, pero también de desafíos que pueden impactar el bienestar de los estudiantes. En este contexto, construir nuevos vínculos resulta fundamental. Sentirse parte de una comunidad y contar con una red de apoyo puede marcar la diferencia a la hora de enfrentar las dificultades y cuidar la salud mental.
3: Los vínculos sociales siempre han sido un factor de protección para la salud mental. Múltiples estudios han demostrado que es probablemente uno de los factores de protección más robustos y fuertes para salud mental, es decir, mejor calidad, mejor apoyo percibido en vínculos sociales disminuye las probabilidades de que las personas experimenten dificultades de salud mental.
4: Ya pasa mucho, sobre todo en esta transición del colegio, que es un espacio mucho más pequeño, al mundo universitario o el mundo de educación superior, que por lo general es un mundo muy grande, pasa mucho que tiendo a sentirme uno más, un número. Entonces, cuando empiezo a desarrollar vínculos al interior de la institución, cuando siento que mi voz importa, que otros me escuchan, también voy desarrollando más sentido de pertenencia en el espacio, me voy involucrando más.
2: Pero, ¿qué pasa cuando ese sentido de pertenencia no se logra construir? El aislamiento puede avanzar de manera silenciosa y comenzar a afectar no solo el bienestar, sino también la relación del estudiante con su propia experiencia académica. La Radiografía del Bienestar y la Salud Mental 2025, desarrollada por Duo QC junto al Instituto Milenio para la Investigación de Depresión y Personalidad, MIDAP, identificó el aislamiento como el factor de riesgo más central asociado al malestar, seguido por problemas de autoestima y rendirse o negar los problemas.
4: Un estudiante que no se siente parte de la comunidad es probable que tenga mayores niveles de estrés, mayores niveles de ansiedad porque no comparte también esa mochila que muchas veces se vuelve muy pesada, no tiene grupos de contención ni de apoyo y por tanto eso efectivamente va teniendo un efecto en su salud mental y que después uno lo ve en indicadores por lo general, empiezan a asistir menos a clases, empiezan a reprobar en algunas asignaturas, postergan estudios, muchas veces renuncian a las carreras y uno no logra percibirlos antes de que eso ocurra. Y también muchas veces es un transitar silencioso que desencadena en que empiezan a perder la motivación por el proyecto académico en el que ingresaron.
3: Hoy hay que acordarse que la misión de las instituciones de educación superior es formar académicamente a personas. Pero para eso tiene que hacerse de una manera integral. Una persona no va a aprender bien a ser ingeniero, ingeniera, médico, antropólogo, si es que su salud mental y su bienestar no está en condiciones que pueden habilitar ese proceso de aprendizaje.
5: El espacio de conexión, incluso desde lo académico, favorece que se estrechen esos vínculos y uno dedique más energía a la creación, a la creatividad, al aprendizaje, a la colaboración.
2: El estudio también evidenció que la percepción de apoyo institucional pasó de 31 a 52% entre el 2022 y el 2025. Un aumento que muestra que cuando las instituciones generan espacios de encuentro y apoyo, los estudiantes lo notan. Identificar estas señales a tiempo también es parte del desafío. Por eso las instituciones de educación superior tienen un papel importante, no solo ayudando a quienes ya presentan dificultades, sino también generando espacios que favorezcan el encuentro, la participación y la construcción de comunidad.
6: Y lo que estamos haciendo en las universidades hoy día es transitando hacia modelos formativos que potencien este reconocimiento de habilidades y capacidades, pero también fuertemente los espacios de encuentro entre las personas de la comunidad. Y estos espacios de encuentro son a veces tan sencillos como, por ejemplo, áreas verdes, en los patios, en las cafeterías, pero también en microencuentros, talleres, actividades culturales, formativas, en donde potenciemos los intereses de la comunidad universitaria y nos permitan encontrarnos en el buen vivir.
2: Construir comunidad no depende de la cantidad de personas que rodean a un estudiante, sino de contar con relaciones significativas y saber que hay alguien a quien recurrir cuando las cosas se complican. Esos vínculos también influyen en la vida académica, favoreciendo el bienestar, la disposición para aprender, para equivocarse y para desarrollarse.
3: Lo importante es sentirme apoyado y la percepción de apoyo social. No tiene que ver con la cantidad de personas, tiene que ver más con la calidad. Entonces, estar rodeado de personas ayuda, pero lo más importante es sentirme apoyado por otras personas, que si tuviera un problema, siento que podría contar con otra persona. Esa experiencia, esa certeza o esa esperanza de que si yo tuviera una dificultad, podría contar con alguien, es lo que produce el efecto beneficioso del apoyo social.
5: Los problemas van a seguir, ¿no? Las situaciones de ansiedad, de estrés, incluso de depresión, están ahí. Lo importante es cómo comunidad nos cuidamos, ¿no? Y eso creo que es bien importante establecer que es generando vínculos activos de cercanía que de una u otra manera faciliten, ¿no?, este espacio de autocuidado y de cuidado de unos con otros.
2: No basta con que los estudiantes busquen su lugar. Fomentar los vínculos nos involucra a todos, partiendo por entender que son parte fundamental de la vida, especialmente en esta etapa, porque no solo se trata de estudiar o compartir apuntes, sino también de sentirse acompañado, incluido, y crear comunidad.
1: No es para nadie una novedad de que nuestro país completo está envejeciendo, está envejecido a una tasa por sobre la región, pero con eso también está cambiando de manera muy acelerada lo que comprendemos que significa esta etapa de la vida. La jubilación, el trabajo, los vínculos, la búsqueda de otros propósitos, eventualmente de nuevas identidades, son parte de los desafíos que enfrentan hoy las personas mayores. Queremos conocer cómo impactan estos cambios en el bienestar, en las relaciones sociales. Para eso estamos hoy con Óscar Sepúlveda, psicólogo clínico y experto en personas mayores, y Olga Urra, presidenta y mentora de Travesía 100. Y queremos hablar justamente sobre esta nueva etapa. ¿Qué entendemos como esta nueva etapa? ¿Es una etapa o son muchas? Y sobre todo, probablemente ustedes, que son expertos por experiencia, deduzco, también cómo han sido sus trayectorias y sus descubrimientos hacia una escala muy íntima y personal. Bienvenidos ambos.
7: Muchas gracias.
1: Mi primera pregunta es la íntima. Es si ustedes se resorprendieron o ustedes ya venían súper dateados sobre cómo entrar en esta nueva etapa de la adultez mayor y estaban súper bien, surfearon regio, o tuvieron conflictos y descubrieron algo nuevo.
7: Muchos conflictos, pero sin embargo empecé a mirar que esto venía un buen poco anticipado, digamos, y empecé a pensar qué cosas iba a poder hacer cuando se cerraran todas las puertas. Yo esperaba que todo iba a ser muy difícil después de los 60. Entonces partí estudiando otras cosas, partí explorando otros temas que me gustaban, el teatro, por ejemplo. Empecé a abrir otras oportunidades con anticipación.
1: Si te encontraras con una señora sentada al lado tuyo en la micro, una señora como yo, digamos, y pudieras elegir lo peor que no viste venir y lo mejor que no viste venir.
7: lo peor que no vi venir es que iba a ser una cosa social el rechazo o el paradigma
1: la
7: de las personas
1: del otro.
7: Claro,
1: el liberalismo.
7: Eso me costó verlo muy encima ya de frentón. Y lo mejor de todo es la sensación de libertad que agregó a mi vida esta etapa.
1: Oscar.
8: Para mí, Paloma, estaba como muy adentro de mí esta inquietud, porque en el fondo yo fui periodista y fui feliz siendo periodista. A los 11 años me decían periodista a mí en el colegio. Entonces pude realizar, me trabajé 20 años en la revista Cosas, revista Caras, estuve fundador del diario La Época y lo pasé muy bien. Pero me empecé a dar cuenta, entrevistando gente, conociendo gente a través de la profesión, que me interesaba mucho el cómo, qué motiva a las personas, qué las mueve, cómo funcionan esas mentes y esas cabezas. Y eso me fue acercando un poco a un tipo de entrevista que se empezó a parecer a la psicología. Y varios entrevistados me empezaban a decir, esto parece una terapia. Y cuando estos comentarios venían ya de gente metida en este ámbito, como por ejemplo, recuerdo Marco Antonio de la Parra, Ricardo Caponi, un maestro de la psicología, me hacían esos comentarios y dije, tal vez tienen algo de razón, y me empecé a interesar un poco.
1: Tal vez no soy un periodista.
8: Claro.
1: Entonces, tal vez también soy un psicólogo.
8: Tal vez soy un psicólogo. Y varios periodistas de la revista también, cuando teníamos que revisar los temas juntos, venían finalmente a comentarme qué buena estuvo la conversación de ayer, te agradezco tanto, tomé esta decisión.
1: Me siento un poco identificada contigo.
8: Sí, pero seguro, si es que tienen mucho en común. Y tú, en tu programa, generalmente estás también como una psicóloga, como una terapeuta.
1: Pero espérate, ¿qué fue lo...? O sea, por lo tanto, el mayor regalo de esta etapa fue permitirte ser este otro nuevo.
8: Fue, primero que nada, que decidí, me arriesgué como a explorar, a ver si esto resulta o no. El mayor temor, como tú preguntabas, para mí fue si iré a ser capaz de estudiar una nueva carrera después de haber 40 años atrás, haber pasado por la universidad.
1: ¿Cuántos años tenías cuando volviste a estudiar?
8: Como 50.
1: Yo también quiero hacer eso.
8: Se puede, Paloma.
1: Vamos a superar este momento de almas gemelas para preguntarte lo mismo que le pregunté a Olga. Si yo fuera la señora sentada al lado de la micro tuyo, ¿qué es lo peor y lo mejor?
8: Yo te diría que en general tiendo a ver lo mejor. Lo peor, como que yo lo trato de adaptarme.
1: Pero es importante saber que existe. Nos pasa con todas las mujeres cuando vamos a tener guaguas. Nadie te dice que vas a vivir un oscuro túnel de la maternidad durante los primeros. Nadie te lo dice. Sería tan bueno que te lo dijeran. Por eso, ¿qué es lo peor? Para mí es importante saberlo.
8: Lo peor te diría yo que fue, en el caso de mi nueva profesión, que es psicólogo, el creer que mucha gente estaba lista y preparada para revisar sus procesos de vida.
1: La inexperiencia.
8: Su experiencia, claro. Y resulta que lamentablemente todavía funciona mucho ciertos prejuicios que hay con la profesión. Hay mucha gente mayor, que es donde yo he querido especializarme, que piensan que la psicología es todavía para los locos. Ese es un prejuicio que hace mucho daño y que evita que mucha gente se beneficie de todas las herramientas que entrega una psicoterapia bien hecha y que mejora la vida de todas las personas, de todas las edades, pero con mayor razón en las edades juveniles, diría yo, y en los de los mayores, que son donde la soledad está pegando más fuerte.
1: Vamos ha evolucionado muy rápido esto. Ustedes mismos, como Travesía 100, son una buena muestra de los intentos de adaptación que estamos haciendo en estos tiempos, ¿no? Porque parte de lo que hemos hablado antes es que durante la pandemia ustedes recibieron una mirada de vuelta muy inutilizante, muy discriminadora por parte de todos los que con tremendas intenciones trataban de protegerlos de la muerte, digamos, pero que en ese proceso los trataban como personas que no podían tomar sus propias decisiones, los aislaban, etcétera.
7: Claro.
1: ¿Cuán importante fue ese dolor concreto de la pandemia para decir, no solo nacemos, sino que nacemos con toda esta fuerza, tenemos todas estas capacidades, queremos toda esta vida que viene por delante? Olga.
7: La verdad es que yo siento que fue un gran incentivo. Yo siento que ese momento permitió demostrar que no estábamos en esa situación de necesitar protección y que por supuesto que hay un segmento de la población mayor que sí necesita esa ayuda, pero no es el universo, sino que es una situación particular.
1: Sí, es como el 20% de los adultos mayores los que de verdad necesitan cuidado serio.
7: Exactamente. Los demás, el 80% somos autovalentes y algunos de esos 80% quieren seguir trabajando, otros ni siquiera quieren seguir trabajando, quieren otras alternativas de vida. Y la pandemia empezó justamente a desafiar, a acicatear a las personas mayores para demostrar que estábamos en condiciones de ser perfectamente hábiles y además el envejecimiento empezó a ser cada vez más evidente justamente en esa época, el envejecimiento de la población en general.
1: Sin embargo, las empresas y el mundo público, y con eso integro también a las universidades, parecen andar bastante más lento en el proceso de adaptación a esta nueva realidad. ¿Cómo han visto qué píxeles, qué nuevas porosidades han surgido en las soluciones o en la adaptación de esta sociedad?
8: Efectivamente, está bien atrasada la sociedad en ayornarse para enfrentar este nuevo fenómeno de más gente mayor que puede seguir aportando, que quiere seguir aportando en muchos casos. Y eso, yo te diría que es un desperdicio de un talento, de una experiencia que se podría conducir, ¿no es cierto?, con un aporte a la sociedad para mejorar la forma de vida que estamos haciendo. Desgraciadamente esos estereotipos subsisten, pero yo diría que está dándose las primeras luces de cambio. Mencionaría a ICARE, por ejemplo, que tiene unas iniciativas, ¿no es cierto?, de difundir este nuevo concepto, este nuevo paradigma, y de convencer a las empresas. Y de convencer a las empresas la conveniencia de que no se desprendan de esa experiencia que ya tienen en sus, ¿no es cierto?, en sus propios personal, y que a la vez se abran a contratar personas que están todavía disponibles para seguir aportando, que lo quieren hacer y que harían una muy buena mezcla de gente joven con nuevas energías, más la gente mayor con experiencia, y esta combinación, este mix, digamos, podría ser muy beneficioso.
7: Yo agregaría que las universidades también y los centros de estudio han incorporado becas para personas mayores, para una segunda profesión inclusive, en la misma aula que gente joven, de tal manera que ha producido automáticamente esa relación de intergeneracionalidad a la que se refiere Óscar, que yo creo que es un muy buen punto de partida que sean justamente los centros de educación los que abran esta posibilidad, porque va abriendo a la sociedad completa.
1: Pero ese movimiento, estoy pensando, por ejemplo, yo creo que ya deben haber pasado 2 años desde la primera vez que yo leí que China había abierto toda una oferta académica para el segundo vuelo de la vida para personas mayores de 50 años. Y son carreras que tienen otras características, otros tiempos, ¿no? Evidentemente uno aparte, si quiere seguir trabajando, poder estudiar al mismo tiempo termina siendo medio inhabilitante en el escenario en que la universidad se piensa hoy día en Chile, por ejemplo, claro, o incluso los estudios técnicos. Entonces, ¿qué le falta a esos centros de estudios de distintos tipos, técnicos, profesionales, etcétera, para adecuarse a lo que realmente requiere una persona cuando dice, ok, voy a cambiar mi vida, voy a ir en otra ruta? ¿Qué características tiene ese nuevo conocimiento que puede ser bueno para acoplarse a esta nueva etapa?
7: Las necesidades de las personas mayores para aprender están siendo distintas. No tiene el ánimo una persona mayor de hacer un largo estudio diferente, sino que más bien enseñanzas que sean habilitantes para algo concreto.
1: Nuevas habilidades,
7: eso es algo que motiva. Ahora, la diferencia con lo que tú recuerdas de China es que aquí las salas de clase han sido mixtas.
1: Claro, allá
7: no ha habido una enseñanza particular para las personas mayores, y yo creo que eso también puede ser una buena estrategia para producir la intergeneracionalidad ya desde el aula en adelante.
1: Sí, es un buen punto.
8: Ahora, existiendo la posibilidad de que las personas mayores se integren, por ejemplo, a estudios académicos, la mayor dificultad que yo he visto es el tema económico. Las carreras son caras, los magísteres son muy caros, los diplomados son caros, para qué decir otros niveles de estudio. Entonces, yo noto que falta un respaldo, como que las universidades debieran adecuar también sus planes, considerando esta estrechez económica que muchas veces viven las personas mayores también, porque ya no están recibiendo los sueldos que tenían cuando estaban trabajando, cuando estaban activos.
9: Claro.
8: Y eso hace muy difícil y desestimula a mucha gente que quisiera estudiar, pero ve los precios que tienen estos,
9: sí, claro,
8: estos diplomados o estos magísteres y sale realmente caro. ¿Para qué decir una carrera de 5 años?

0: ¿cuáles son las cosas que los motivan y que les parecen esperanzadoras de lo que está ocurriendo en el mundo de los adultos mayores hoy para transformar en el fondo el escenario de los adultos mayores en el futuro?
1: Yo diría que se está imponiendo por sí mismo esta necesidad de conciencia sobre el fenómeno. O sea, creo que quieran o no quieran, las empresas finalmente van a tener que recurrir a este capital, como le llaman ellos, humano, con experiencia y con una serie de otras características que los hacen personas, digamos, bastante apetecibles para el ejercicio de un negocio. Por ejemplo, las personas mayores son mucho más leales a un propósito. No necesitan estar cambiando constantemente, como está ocurriendo con los jóvenes. Fíjate que una vez en una revista, una periodista joven, le ofrecí era tan buena, le digo, queremos ofrecer que te contratemos acá en la revista. Entonces me dice, es que no puedo porque me voy de vacaciones. Bueno, le digo, estamos en diciembre, en marzo sería una muy buena fecha. Entonces me dice, no, es que me voy todo el año. Me voy con mi pololo al sudeste asiático. Entonces, me dice, si quieres el próximo año me contrata. Yo desgraciadamente no te puedo prometer eso. Bueno, están cambiando constantemente, es otra forma de vivir. Las personas mayores no necesitan tanto cambio, estamos acostumbrados a permanecer más tiempo en los lugares. Yo mismo estuve 20 años en una revista. También son personas que están como más responsables con cuando tienen un trabajo, digamos, cumplen, no carreteamos, por lo tanto no hay tanto inconveniente como para llegar a las horas. Somos puntuales para llegar a las entrevistas como la tuya, que no existe hoy día. Entonces, creo yo que lo mejor es que es inevitable que las empresas se den cuenta de eso. Hasta ahora no lo están aprovechando mucho, pero se la están perdiendo.
2: Yo tengo la impresión de que para las organizaciones esto está siendo una realidad como similar a la realidad del cambio climático. Hay un problema. Sé que existe el problema, me parece que tengo que abordarlo, pero
0: miro para otro lado.
2: Exactamente. Y eso yo creo que es lo más, como dices tú, decepcionante es que de este momento.
0: Es más fácil, en todo caso, obviar a los animales, al clima, a los ecosistemas, que a personas que además alegan, claro, digamos. Así que tal vez pueda irnos mejor que el cambio
2: exactamente.
0: Climático.
2: Exactamente.
0: Oye, quisiera ir al mundo del trayecto, del tránsito que les preguntaba al inicio. Si ustedes se hubieran podido recomendar a ustedes mismos en sus 40s cosas para prepararse para sus adulteces, ¿qué se habrían dicho?
2: Mira, yo tengo la sensación de que fue justo lo que me pasó. Quise estudiar teatro cuando era el momento de elegir la carrera y por supuesto que en mi casa me dijeron, ¿cómo se le ocurre? Con el puntaje que usted sacó en la prueba, eso es una hobby, hágalo cuando quiera. Y el cuando quiera llegó por fin cuando jubilé y dije, ahora puedo dedicar a esto que me gusta. Entonces, tengo la sensación de que estar como muy consciente de aquello que me importa, de aquello que me gusta, que en los 40 no es tan fácil estar atento a eso porque hay que producir, hay que criar, hay que hacer muchas cosas. Y entonces, no perder el contacto con ese deseo que en alguna parte puede haber quedado pendiente.
0: Y que es original, y que es único.
2: Que es exactamente. Y poder entonces ahora plasmarlo, concretarlo, realmente es, creo que lo más valioso que yo le podría decir a alguien de los 40 en este momento. Y no perder la curiosidad por seguir incursionando en eso. No perderlo, no perder ese hilito, que es como un hilito de vida, ¿no? Que está ahí disponible.
1: Fíjate que creo yo que uno desgraciadamente pierde algo que en la infancia es muy rico, que es las posibilidades que uno ve en el mundo, y uno quiere ser varias cosas. Yo habría sido feliz pintando, me encanta, habría sido arquitecto, era otra profesión que me hubiera gustado seguir. Habría sido profesor de historia, habría sido muchas cosas. Uno tiene vocaciones que, desgraciadamente, el sistema te dice que tienes que elegir una carrera, que tienes que quedarte ahí, y más encima el sistema te enseñaba que tienes que quedar ahí toda la vida. Eso probablemente es una mirada que de alguna manera me limitó, y que ya a los 50 me di cuenta que por lo menos me podría abrir a otra segunda carrera. Pero hoy día me doy cuenta que hay varias más que me gustaría seguir, me gustaría retomar los

0: pinceles. Yo dibujaba cuando tenía 20 años, después se estancó esto.
1: ¿Y por qué no?
0: Por, claro, ¿y por qué no?
1: Claro, y si la retomas antes, tienes más tiempo para disfrutar de esa policapacidad.
0: Eso digo yo, que como la Olguita, que no debiera uno dejar pasar tanto tiempo para ir explorando todas esas vocaciones que uno tiene.
2: Si los niños no perder ese contacto.
0: Como niños teníamos muchas vocaciones, hay que explorarlas.
1: Hay un cortometraje, está disponible en YouTube, que el nombre está en inglés, dice to be in awe, como mantenerse en el asombro, ¿no? Es una mujer que tiene 90 y tantos, que hace ejercicios, que cuida su cuerpo y cuenta que a esa edad, a los 90 y tantos, está aprendiendo a jugar. Porque cuando era niña no pudo jugar, tuvo una infancia muy triste, muy mala, pero es que ahora está aprendiendo a disfrutar del juego. Imagínate, o sea, hermoso el camino, ¿no?
2: Grandes oportunidades de esta etapa.
1: Claro, pero aparte, qué ganas de recetarle a unos cuantos a aprender a jugar, ¿o no? Aprender a reírse de cualquier cosa, aprender a tentarse de poder salir corriendo detrás de algo que te llamó la atención, que es algo que uno observa en los niños y es precioso, pues, es que alegría vivir así. Quisiera llevarlos ahora, ustedes son parte de una campaña, taquillísima por lo demás. Para los jóvenes, taquilla significa súper buena. ¿Sabes que taquilla ya pasó de moda?
2: Total,
1: increíble, macanudo.
2: Es que muy rápido.
1: Cuéntenos un poco de qué se trata la campaña.
2: Mira, la verdad es que es una campaña que esperamos que sea una provocación para los más jóvenes y una provocación también para los mayores, y principalmente para los mayores, porque la reinvención dentro de nuestro curso de vida está a la mano, es posible en muchas etapas de la vida. Estoy preparando ahora una tabla, un trabajo respecto de la reinvención, y justamente esa es mi ponencia, que nos reinventamos muchas veces en la vida, que no nos damos mucha cuenta, no lo hacemos con mucha conciencia, pero esa reinvención es la de la que estamos hablando en la campaña, ¿no? ¿Qué quieres ser cuando grande? Es una pregunta que nos hacían cuando niños y que hoy día cobra especial valor, porque muchas personas mayores, ahora que son grandes, están pensando en hacer cosas distintas que dejaron en alguna parte olvidadas en el camino, por lo que decíamos antes, ¿no?, de estas tareas tan estresantes de los 40, recién ahora las puedes tomar. Entonces, qué gran momento para decir qué quieres ser cuando grande, y algo que en general ya hemos logrado en esa reinvención.
1: Algo que es muy interesante de la campaña es que no solo nos dice qué quieres ser cuando grande, sino también nos llama grandes. Es muy distinto que llamarnos viejos.
2: Total.
1: Es muy argentino, pero podríamos apropiarnos con toda alegría, porque lo grande en la cultura tiene una connotación genial.
2: Valiosa.
1: Y valiosa, como lo es. Total. Entonces, aprovecha de pasar a hacer un cepillado a la cultura interesante también la misma campaña con su invitación.
0: Así,
1: ¿no?,
0: es. Y tiene también otro concepto que yo creo interesante esta campaña, que es el crecer. Porque uno, ¿qué quiere ser cuando grande? Es cuando uno crezca. Y uno no para de crecer. O sea, yo creo que la gente debe entender que estamos, primero, podemos aprender toda la vida. Cada vez se pueden aprender nuevas cosas.
1: Y se crece.
0: Y además se crece. Uno no para de crecer hasta el último día. Entonces, es muy bonito ese concepto.
1: Claro.
0: Porque la mente nuestra es capaz de seguir adquiriendo conocimientos permanentemente. Y ese es el primer prejuicio que hay que destrabar. Cuando la gente dice, ¿pero qué voy a hacer yo a esta edad? Por supuesto que se puede. Es cosa de volver a activar un poquito la mente y uno se da cuenta que se puede. Ese temor.
2: Los propios mayores decimos eso.
0: Claro.
2: ¿Qué voy a hacer yo? ¿Cómo voy a estudiar?
0: Ya no estoy para eso. Son frases que...
2: Yo ya no.
0: Te limitan. Entonces, uno tiene que sacarse ese tipo de prejuicio, y esta campaña, yo creo que de Travesía
2: aporta eso.
0: Quiere aportar a eso, quiere estimular de que es posible, ¿ah?, el seguir soñando, el seguir aprendiendo y el seguir creciendo, porque la mente puede.
1: Es muy lindo porque hoy sabemos que no solo es una declaración de voluntades, es algo científicamente comprobado que la capacidad, la plasticidad cerebral se sostiene durante la vida, cambia, pero se sostiene. Y por eso, para cerrar, quisiera invitarlos a hacer sus propias invitaciones. Pienso en que hablamos tan poco de estas cuestiones. Es poco el tema del domingo, de la misma forma que no hablamos nunca de la muerte, que no hablamos nunca de lo incómodo, que no hablamos pocas veces del fracaso, ¿no? Porque ya somos buenos para hablar del éxito, particularmente en Chile, pero Pero ¿qué tal sobre cómo podríamos llevar mejor el fracaso? ¿Qué tal sobre cómo podríamos reflexionar sobre la muerte en vida, etcétera, ¿no? ¿Cuáles serían esas invitaciones que ustedes le harían a las personas? Primero, apoyar la campaña, que eso es más bien un deber moral cívico. Apoyar, retuitar, poner like, compartir, eso es un deber, ya. Pero ¿qué ustedes sugerirían a nuestros auditores?
2: A mí me parece que no solamente eso, sino que la campaña es una invitación, y una invitación concreta a justamente definir qué es aquello que quiero y que quiero concretar, y no para nunca, porque eso que estoy diciendo ahora, que es mi reinvención de hoy, mañana puede ser otra y otra y otra sucesivamente. La vida nos va a pillar como muy largo para tener muchos tiempos de pensar qué quiero ser cuando más grande. Entonces, me parece que
1: es una pregunta siempre vigente.
2: Una pregunta, claro, que siempre, y que va generando nuevas preguntas, nuevas curiosidades, nuevos desafíos. Así que esa sería mi invitación, no perder nunca de vista ese desafío de seguir creciendo.
0: Y yo, fíjate, la invitación que haría es que las personas mayores, al igual que el resto, no debiéramos quedarnos mirándonos el ombligo, o sea, mirándonos a nosotros mismos solamente, sino que invitar, por ejemplo, con esta campaña también a los jóvenes, a que los jóvenes realmente se hagan esta pregunta, ¿no es cierto?, la incorporen y la empiecen a practicar las soluciones, las preparaciones para esta, cuando ellos sean más grandes, y les va a ir mucho mejor que lo que nos fue a nosotros, hay más tiempo. Entonces creo que es una invitación que debiera ser amplia y que ayudaría a que nos encontremos estos mundos, el mundo de los mayores y el mundo de los jóvenes. Así como hay prejuicios, ¿no es cierto?, de edadismo sobre los mayores, también los mayores tenemos a veces prejuicios sobre los jóvenes y son un mundo riquísimo. Yo soy profesor y me encanta lo que entregan los jóvenes, las ideas que traen, lo desprejuiciados que son, la falta de respeto a veces que son, pero que eso estimula, ¿no es cierto? Y te saca de anquilosamiento que habitualmente tiene, que las sociedades propician.
2: El desafío es una intergeneracionalidad total. Necesitamos poder encontrarnos y convivir.
1: Totalmente. Recuperar la antigua tribu.
2: Exactamente.
1: Oye, les quiero agradecer a ambos. A ti te deseo mucho que seas un excelente arquitecto, un excelente pintor.
0: Gracias.
1: Y a ti una excelente actriz. Probablemente me falta alguna de tus vocaciones. Yo quiero ser humorista en el futuro, así que nos vemos en el futuro. Quién sabe, en el escenario, stand-up, quién sabe. Muchas gracias.
2: Muchas gracias a ti.
1: Nosotros vamos a una pausa con esta pregunta que ojalá guardáramos para el almuerzo del domingo, para todos, los de todas las edades, a ver cómo las contestan, pero que no dejemos de preguntarla, porque imagínate cómo se abre el futuro cuando uno imagina de esa forma el futuro, ¿no? Lleno de posibilidad. Vamos a una pausa y volvemos con más.

0: Para comer saludable, ¿hay que dejar de comer lo que no nos gusta? ¿Qué otros factores emocionales influyen? En CNN Chile te lo explicamos. 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
0: Siempre hay una relación social con la comida, pero ¿cuál es la relación entre el bienestar emocional y la salud en la alimentación?
1: Sí, totalmente, ¿cierto? Cuando tenemos pena, cuando es una celebración, queremos comer algo rico, nos queremos comer un helado y está perfecto porque sociabilizar también es comer y compartir, así que sí, tiene un aspecto social, pero eso es lo importante, hay que disfrutar de la alimentación y para mantener una buena salud mental también es importante tener una buena relación con la comida y eso lo hacemos, ¿cierto? A través de este sociabilizar con la comida y compartir y disfrutar la comida está perfecto.
0: ¿Y cómo podemos identificar la porción adecuada para comer sin complicarnos tanto?
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0: El norte de Chile, Bolivia y Argentina conforman el triángulo de las reservas más grandes de litio y solo nuestro país tiene cerca del 51% del mineral del mundo. Este metal blanco y blando se encuentra en la naturaleza en ambientes evaporíticos, pedazos de mar que quedaron en medio de la tierra, más conocidos como salares. También está presente en roca dura de magma cristalizado y en rocas sedimentarias. En Chile es extraído desde los salares, principalmente el de Atacama, y sometido a un proceso de evaporación que demora desde 18 meses a 2 años. Luego es purificado y tratado para su utilización. Uno de sus usos más importantes es en baterías recargables de vehículos eléctricos, paneles solares, en la construcción de naves espaciales y submarinos. En nuestra vida cotidiana está presente en computadores portátiles, celulares y cámaras digitales. Por sus diversos usos, en tecnología es conocido como el mineral del futuro.
1: Llega nuestra sección de emociones chilenas. Nos hemos dado cuenta que ustedes, cuando compartimos esta sección en redes, se la mandan a otra gente, como enviando una indirecta, no tan indirecta. Pues este está, pero pintado para mandársela a los amigos, porque todos en algún momento nos hemos sentido tan enojados y tristes que hace que no queramos nada de nada, nada de nada. Eso es lo que en Chile decimos que es estar taimado o taimada. Según el mapa de las emociones, taimado reúne partes de todas esas emociones que son nada de placenteras. El asco, la tristeza y también la ira. Sentimos una disconformidad que genera esa necesidad de tomar distancia y nos sentimos reacios a lo que sea que nos digan o que quieran que haga, que quieran que nosotros hagamos, ¿no? Nos sentimos desvalidos, frustrados e incluso con un poco de resentimiento por esas faltas de respeto o esos límites que sentimos que fueron traspasados. Taimarse es una forma de encapsular todas esas emociones, pero expresadas en un enojo que es como pasivo, que es como aislándonos del grupo, ignorando al resto, tal vez con el ceño fruncido o con esa cara como de no, déjame, cruzado de brazos. Cuando nos sentimos insignificantes o pasados a llevar, podemos llegar a sentirnos taimados. Es una emoción subjetiva que viene del sentir de cada uno. No tiene que ser objetivamente cierta. Uno no tiene que ser merecedor de taimarse. Pero para nuestro cuerpo y nuestro interior se siente totalmente real. Y eso es lo relevante. Una forma de poder regular esta emoción está en sentirse importante para alguien. Un otro nos puede ayudar a expresar eso que nos molesta y nos hace sentir abandonados o insignificantes. Alguien que le dé pelota a lo que estamos sintiendo. Si ustedes quieren seguir aprendiendo sobre esta y otras emociones, pueden revisar las cuentas de Instagram de CNN Chile y @emocioneschilenas.
2: Hola, en la presentación de hoy les vamos a explicar qué es una familia de acogida. ¡Tarán! Escuchen con atención. Una familia de acogida es una familia que cuida de un niño o de una niña en su casa.
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10: y ayuda a cambiar la vida de más de 5.000 niños.
1: ¿Qué decir, no? Quisimos comenzar con este punto de encuentro porque lo que acabamos de ver es urgente, ¿no? Son 5.000 niños y niñas que hoy viven en residencias del sistema de protección. A pesar de que la ciencia nos ha demostrado tantas veces que lo que cualquier niño y niña necesita, lo básico, es sentirse importante para alguien, que alguien lo pueda cuidar, que alguien pueda jugar. Ante ese contexto es que se lanzó esta campaña, Elegimos Acoger, una iniciativa a nivel nacional de sensibilización sobre el acogimiento familiar en Chile. Como pudimos ver en el video, una familia de acogida es una que abre su hogar de manera temporal a un niño o a una niña que fue separado de su familia de origen por orden de un tribunal de familia. Es distinto de adoptar, y quienes los reciben tienen un acompañamiento profesional, capacitaciones, un aporte económico mensual. De esta forma, las fundaciones Ilumina, San Carlos de Maipo y Colunga convocaron a otras 15 organizaciones para darle más visibilidad y que podamos conocer que existen distintas maneras de apoyar y difundir esta alternativa de protección. Pueden postular personas mayores de 18 años, solas o en pareja, con o sin hijos, que luego serán evaluadas y van a comenzar un proceso de capacitación si es que cumplen con todos los requisitos. Si quieren saber más sobre este tema, pueden visitar el sitio www.elegimosacoger.cl. Sinceramente, los invitamos a todos a que, si pueden, lo hagan. Imagínense la cantidad de historias de niños que pueden cambiar. Imaginen que su doctor les da de receta, en lugar de un medicamento, una salida al teatro o a escuchar un concierto. Es como un sueño, ¿no? Pero en Frutillar es realidad. Hace 3 años, gracias a la Fundación Teatro del Lago y sus recetas culturales. Es una prescripción médica que hasta ahora solo podía ser otorgada por profesionales del Hospital de Frutillar. Pero eso está cambiando porque el programa logró un convenio con el Hospital de Puerto Montt e incorporó la cultura como parte de los procesos terapéuticos de pacientes oncológicos, personas con dolor crónico, usuarios de programa de rehabilitación de consumo problemático de alcohol y drogas. Y a través de esta iniciativa, los profesionales de la salud identifican qué pacientes se podrían beneficiar con una experiencia artística y les entregan su receta cultural para ir gratuitamente a una función del Teatro del Lago junto a un acompañante. Y el teatro, a su vez, reserva entradas gratuitas para recibir a los pacientes con estas experiencias diseñadas especialmente para ellos. Desde el inicio de este programa, la Fundación Teatro del Lago ya ha entregado más de 800 recetas culturales buscando contribuir al bienestar emocional de los pacientes. Gracias a este nuevo convenio con el Hospital de Puerto Montt, Recetas Culturales podrá llegar a más personas en el sur del país con vistas a un objetivo mayor, porque así hay que soñar, llevar esta iniciativa a todo el país. Nosotros nos vamos a ir rápidamente a una pausa en Sanamente y ya volvemos con más.
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0: Esta palabra un poco complicada, el mindfulness, puede comprenderse como prestar atención al momento presente de forma consciente. ¿Pero qué significa realmente y cómo podríamos practicarlo en la vida cotidiana? ¿Hay algún truco? Lo vemos en la siguiente animación.
1: Mindfulness, una palabra que se escucha mucho en el último tiempo, pero suena complicada. La dicen en la tele, la practican influencers o incluso algunos colegios la están integrando a sus aulas. Pero, ¿qué es? Según el monje budista Thich Nhat Hanh, el mindfulness o conciencia plena es una energía que nos ayuda a estar despiertos en el momento presente, es decir, a que podamos vivir las experiencias sin distraernos con malos recuerdos, diálogos internos o preocupaciones futuras. Aunque suena difícil de lograr, según el programa de ansiedad, estrés y sueño de la Universidad Católica, hay pequeñas cosas que ayudan a incluir esta práctica a tu vida. Por ejemplo, 1. Cuando vayas a un lugar caminando, trata de hacerlo con calma. Regula tu respiración, escucha los sonidos, siente el viento y pon atención a tus pasos. Suelta el celular. 2. Algunas veces trata de comer en silencio. Concéntrate en los sabores de la comida, mastica con calma, imagina cómo ese alimento llegó hasta ti y agradece. 3. Al acostarte, imagina que una luz recorre tu cuerpo y que cada vez que llega a una parte, suelta la tensión. Respira con calma y relájate completamente sobre tu cama. Se trata de habitar la experiencia. Puedes partir con estos 3 trucos que te ayudarán a comenzar a vivir en el presente.
0: El vínculo entre la naturaleza y los seres humanos es estrecho. Somos parte de la naturaleza. Por eso, poner en práctica el aprendizaje al aire libre es una de las maneras para reconectar con lo más profundo de nosotros mismos. ¿Cuáles son realmente los beneficios de la educación al aire libre? Pete Higgins, experto internacional en este tema, estuvo en Chile exponiendo en la Universidad del Desarrollo y nos cuenta más a continuación.
2: El aprendizaje al aire libre es todo aquel aprendizaje que ocurre fuera del aula. Quizás lo primero sea empezar a comprender la naturaleza misma, entender cómo funciona realmente el mundo y cómo funciona el mundo natural. Existe muy buena evidencia de investigación que demuestra que los jóvenes desarrollan mucha más confianza y mejores formas de trabajar con sus compañeros si trabajan al aire libre y además se vuelven estudiantes más independientes. Lo que la mayoría de los profesores y los padres querrían saber es que los beneficios cognitivos más amplios son muy significativos. Los niños aprenden mejor las materias académicas al aire libre. Si llevas a los jóvenes afuera y luego los traes de vuelta al aula, aprenden mejor el contenido que les enseñas que si no hubieran salido antes. La teoría detrás de esto es que estos entornos ayudan a restaurar la atención de los jóvenes, algo que el aula, al no ser un lugar estimulante, no logra. La naturaleza los estimula y eso los vuelve más capaces de aprender cualquier materia que quieras enseñarles. A los profesores les diría que enseñar al aire libre no es algo que deba dar miedo. Si te sientes cómodo enseñando en un espacio cerrado, arriésgate un poco, sal por la puerta y mira qué puedes hacer. Buscas formas sencillas de involucrar a los jóvenes en esos entornos y ellos te ayudarán a ser un buen profesor allí. A los padres les diría que, por favor, no se preocupen por los peligros a los que puedan enfrentarse sus hijos. Muchos de ellos cruzan calles muy transitadas para ir a la escuela, y aunque creemos que en el colegio, dentro de las aulas o en los patios están seguros, y lo están, estarán igual de seguros acompañados de un profesor en la naturaleza, o cerca de la escuela, desarrollando sus oportunidades de aprendizaje en esos entornos. Reverdecer los entornos mejora el clima de esos lugares. Los espacios verdes son más frescos cuando hace calor y más cálidos cuando hace frío. Y además ofrecen refugio y muchas otras formas de hacernos sentir mejor. Esto reduce los costos de los servicios de salud y la sensación general de bienestar que experimentamos al estar en esos lugares. Es algo que llevamos con nosotros cuando volvemos a casa.
0: Ustedes saben que a estas alturas nosotros somos algo así como activistas en el tema de la pantalla. Me preocupa cero quedar como prejuiciosa, porque nuestro prejuicio está tan basado en evidencia que es más bien un juicio. Las pantallas nos hacen fatal. ¿Ustedes han pensado, por ejemplo, cuántas horas están perdiendo de su vida? ¿Qué podrían haber hecho con ese tiempo alternativamente, ¿no? El famoso costo alternativo de un tiempo que en realidad no va a volver. Pero también, ¿qué les está pasando dentro de su cerebro cuando ocurre? ¿Están ustedes construyendo su cerebro o destruyéndolo? Son preguntas que por lo menos a mí me acongojan día a día, más cuando tengo tantas personas de las que hacerme cargo, niños, niñas y además pares, ¿no? Vivimos en una sociedad que está completamente capturada por las pantallas. Adivinen de lo que vamos a hablar, por eso queremos recomendar este libro, El cerebro roto y la generación emergente. Aquí los psiquiatras infanto-juveniles chilenos Elías Arab y Caterina Sommer abordaron justamente estas preguntas. Los autores analizan los efectos que puede tener la exposición excesiva a la tecnología en aspectos como la atención, la capacidad de regularnos emocionalmente, nuestra capacidad de interactuar socialmente y sobre todo, y lo más importante, el cerebro de los niños y niñas y adolescentes. A través de este libro, los autores buscan entregar herramientas para que las familias puedan comprender mejor los cambios y reflexionar sobre cómo podríamos eventualmente acompañar a estas nuevas generaciones en su relación con la tecnología. Espérate, y acompañarnos a nosotros mismos, ¿no? Tal vez modificar nuestra relación con la tecnología. Esta es una invitación a detenernos, a pensar, a mirar nuestras propias rutinas digitales y preguntarnos qué lugar queremos que ocupen las pantallas en la vida, en la historia de nuestros niños y niñas. Si quieren conocer más sobre el libro y el trabajo de sus autores, además de información para los puntos de compra, pueden visitar sus redes sociales donde comparten contenidos relacionados con salud mental, neurodesarrollo y bienestar digital.
3: Tratamos de traducir la evidencia científica acumulada para que pueda llegar, ojalá, a la mayor cantidad de gente posible, que llegue a los papás, que llegue a los profesores, que llegue a las autoridades, para que tengan traducido a un lenguaje cercano y fácil de entender qué es lo que pasa en nuestro cerebro, porque cuando tenemos esa información podemos tomar mejores decisiones. Así que es parte un poco de nuestra campaña de poder proteger el desarrollo cerebral de niños, niñas y adolescentes en la era digital.
0: Antes de irnos, queremos compartir con ustedes el chat Hablemos de Todo de Injuv. Es un espacio gratuito, confidencial y en línea pensado para acompañar a jóvenes de distintas etapas de su juventud. Permite conversar con profesionales capacitados sobre salud mental, sobre el desarrollo de las emociones, sobre las relaciones, sobre sexo, sobre estudios, sobre temas personales. Funciona como un primer apoyo ante dudas o momentos difíciles y es una alternativa accesible para quienes necesitan orientación o simplemente quieren que alguien los escuche, ¿no? No exige dar datos personales y se basa en una atención respetuosa y sin juicios. En el fondo, es una herramienta que podemos recomendar para no enfrentar los problemas en soledad, que es lejos la peor consejera. Este chat se encuentra en el sitio web www.injuv.gov.cl/hablemos de todo. Siempre recomendamos. Y nosotros nos vamos en este capítulo de Sanamente. Nos encanta poder acompañarlos. Nos sentimos tan agradecidos de toda la comunidad que permanentemente comparte las cosas que conoce acá, que nos recomiendan encontrar a un nuevo especialista, una nueva perspectiva. El mundo del dolor humano es uno muy vasto y muy lleno de sutilezas porque los humanos somos distintos y estamos repletos de bemoles, ¿no? Y de diferencias. Y por eso es tan importante que cada uno tenga su lugar. Y para que tenga su lugar, todos tenemos que sentirnos acogidos de alguna manera. Por eso compartimos todas las experiencias que nos encontramos, los distintos grupos que existen. Lo interesante es que ante toda esta diversidad sí hay una buena verdad. Y es que todo es mejor cuando estamos juntos. Incluso el dolor se siente más liviano cuando estamos juntos. Por lo tanto, una misión importante en la crianza de los niños y niñas y en la recrianza o reformación que muchos de nosotros podamos tener de adultos es encontrar nuestros grupos, nuestros lugares donde nos podamos sentir queridos, vistos, escuchados, no perder la esperanza en el intento porque a veces a la primera no funciona, pero siempre hay alguien en el mundo. Por suerte, el mundo está muy lleno de personas y alguna de esas puede ser la que conforme su propio grupo. Así que nos vamos con esa invitación y nos encontramos en otro capítulo de Sanamente.

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8: Hola, ¿qué tal? ¿Cómo están? Bienvenidos y bienvenidas a una nueva conversación acá en Entrevistas CNN. Hoy vamos a hablar de un tema que a muchos nos genera curiosidad. ¿Qué son las granjas de bot y cómo funcionan? Hasta ahora lo que conocemos es que son infraestructuras que operan de manera coordinada para controlar múltiples cuentas y dispositivos que generan finalmente contenido artificial en redes sociales. Esto se puede reflejar, por ejemplo, en que una cuenta tenga o aumente más sus seguidores o que se puedan amplificar ciertos contenidos, incluso también que exista una interacción o el respaldo a un tema mucho más debatido y respaldado.

0: pasado que si no hubiese tenido el apoyo de esos bots. Para conversar de todo esto estamos junto a Patricio Campos, experto en ciberseguridad, y lo primero que le vamos a preguntar a Patricio es ¿qué son realmente las granjas de bots y cómo funcionan? Patricio, ¿qué tal? ¿Cómo estás?
1: ¿Qué tal? Muchas gracias por la invitación. Bueno, una granja de bots es una infraestructura que permite controlar cuentas falsas, que permite también ayudar a manejar infraestructura, principalmente se utiliza en redes sociales. Y existen varios grupos, existen granjas a nivel de físicas, a nivel humano, también existen virtuales, donde este grupo de granjas o de cuentas pueden ser manejadas por personas, que una persona natural, que maneja muchas cuentas en paralelo. Puede ser también una infraestructura física. Contrato, yo tengo mis propios servidores montados en un laboratorio, en mi casa, en oficina. Y también se puede deber a la posibilidad de yo tener todo esto virtualizado. O sea, múltiples de estos bots funcionando de manera automática.
0: ¿Qué es lo que puede hacer realmente, Patricio, una granja de bots en redes sociales?
1: O sea, lo que puede hacer realmente una granja de bots en redes sociales es manejar noticias, amplificarlas, también tener la posibilidad de poder generar tendencias. Por ejemplo, se utiliza mucho también en marketing, no es solamente para temas políticos, que es una de las formas de explotarlo. O sea, también tú puedes generar tendencias, es decir, si yo quiero subir mi nivel de fama, aumentar mis seguidores, aumentar la propagación de una noticia, se puede utilizar este tipo de situaciones, de este tipo de infraestructura. Por lo tanto, obviamente se utiliza mucho, ha hecho mucho revuelo el tema político, el tema de las fake news, pero también se utiliza como elemento marketing. Muchas empresas lo usan también para poder generar tendencia de sus promociones, de sus nuevas líneas de producto.
0: Y en cuanto al tema político, Patricio, de los casos y últimos casos e investigaciones que hemos conocido, ¿qué efectos puede tener en las decisiones que toman los ciudadanos?
1: Por ejemplo, en el tema político es importante porque esto se aprovecha un poco de la facilidad que tenemos ahora de acceder a la información y de la poca rigurosidad que estamos haciendo nosotros como usuarios. Por ejemplo, respecto a eso, o sea, por ejemplo, hay casos donde las elecciones se pueden hacer, incluso en algunos países se han declarado nulas cierto tipo de elecciones, porque se piensa que estas granjas de bot pueden ser manipuladas. Ahora, sabemos que existe ejes políticos o geopolíticos que tratan de manejar el mundo, donde tenemos Occidente, Oriente, China, Estados Unidos, Rusia, distintos países que quieren ejercer su hegemonía sobre los otros países. Y eso obviamente también significa apoyar mis candidatos, apoyar mis políticos, etcétera. Entonces, obviamente tiene estos efectos, que se puede aprovechar un poco, ya sea en redes sociales como TikTok, Instagram, que son redes de 30 segundos de información, y difundir una información falsa, lo cual puede ser completamente peligroso. O sea, podemos informar algo que no sea verdad, con poco sustento, con poca veracidad o sin verificación, y podemos generar un efecto dominó, un efecto bola de nieve, sobre noticias a las cuales hay que siempre hacerle un doble clic.
0: Y en ese sentido, Patricio, ¿cómo nosotros como ciudadanos podemos identificar o diferenciar una cuenta falsa de una real y también un contenido falso de uno real?
1: Mira, es complejo, ¿eh? Cada vez se va a hacer más complejo este tema, porque obviamente la inteligencia artificial ayuda a este tipo de tecnologías a parecer cada vez más reales. De hecho, tenemos estos efectos que tú puedes tomar el rostro de una persona, hacer lip sync, sincronización de labios, y generar un texto o que lea un texto copiándole la voz de algo que no hizo o que nunca dijo. Existe ese tema. Ahora, si nosotros vamos a un par de años atrás, la inteligencia artificial se notaba evidentemente como era algo hecho con IA, algo no hecho. Ahora, con el tiempo nos hemos dado cuenta de que cada vez se hace más difícil el contenido, cada vez se hace más creíble, y nosotros podemos crear incluso, o sea, hay ciertos países, por ejemplo, que han creado verdaderos organismos para poder hacer difundir noticias falsas, donde hay una universidad falsa que lo respalda, hay un estudio político, hay un personaje, etcétera. Hay una validación detrás de este tema. Por ejemplo, lo más importante es revisar la cuenta, o sea, la fecha de creación. Si la cuenta es reciente, estamos frente a una cuenta que posiblemente sea falsa. O sea, si nosotros estamos viendo que esta amplificación de una noticia proviene de una cuenta, perdón, que fue creada hace poco tiempo, estamos frente a eso. Obviamente, las caras generadas por IA, las fotos de perfil, etcétera. Los nombres que a veces tienen estos números aleatorios también los pueden indicar, y son las cuentas. Y una actividad también que sea real. Por ejemplo, si una cuenta parte con muy poca actividad y de un día hacia otro comienza a interactuar con muchas otras cuentas, etcétera. Muchos de estos temas son con pocos seguidores, es decir, las cuentas nuevas tienen pocos seguidores, y lo que se hace es que alguien toma esa información y la republica, y otro la republica, y así, y se genera este efecto cascada, por llamarlo así. Ahora, lo importante es que hay que mirar la red, o sea, quién está siguiendo a esta persona, hay que evaluar el contenido, los mensajes, hay que buscar qué es lo que genera el mensaje, si el mensaje está buscando generar odio, si el mensaje está buscando generar una acción, invitar a las personas a tomar algún tipo de iniciativa. Hay que considerar, y siempre obviamente está el criterio humano, o sea, la regla más importante es acá, es el criterio humano, en el sentido de no creer a ciegas todo lo que uno lee. O sea, en el fondo, la educación aquí juega un rol fundamental. O sea, si yo leo en internet que cierto tipo de producto genera enfermedades para la salud, imagínate, tendríamos a todo el mundo corriendo en círculos. Por lo tanto, hay que tener mucho cuidado con lo que uno lee en internet, porque muchas de estas cosas pueden ser falsas, pueden ser clickbait, o pueden ser noticias que lo que buscan es desestabilizar. Es decir, cuando tratan de a un candidato político de ponerle algún apelativo y consideran lo que pertenece o adhiere a ciertas cosas, sin ningún fundamento, sin ningún hecho, obviamente la gente se puede colgar de eso y creerlo, y terminar anulando el mensaje o anulándola a una persona por algo que ni siquiera dijo o que no es verdad.
0: Patricio, una última pregunta porque ya se nos acaba el tiempo. Te quería preguntar, ¿qué rol juega la inteligencia artificial en este tema y en el desarrollo también de las granjas de bots?
1: Bueno, aquí tenemos un tema muy importante, porque la inteligencia artificial, como una herramienta, se puede utilizar tanto para el bien como para el mal. O sea, lo puedo utilizar para mejorar mis conocimientos, para mejorar mi velocidad, para ser una persona mucho más eficiente, pero también se puede utilizar para convertirse en una herramienta para poder enmascarar y que sea menos detectado este tipo de situaciones. Hacer parecer más real este tipo de bot. Automatizar los procesos de creación de los mensajes, de los bots, de los retuiteos, etcétera.
0: Perfecto.
1: Entonces, tenemos acá un desafío importante, porque claro, cada vez se va a hacer más complejo. Por lo tanto, es importante que si uno ve un video o lee una noticia donde dice, no sé, el gobierno realizó X acción, o tal artista está invirtiendo en una plataforma de dinero, hay que tener cuidado con ese tipo de mensaje. Hay muchos de esos que se utilizan y son creados falsamente. Por tanto, invito a la gente a desconfiar, invito a la gente a instruirse, a leer más, a buscar fuentes verídicas, como portales de periodismo serio, o que sabemos que existen, no un portal inventado donde pueden hacer noticias sobre cualquier cosa, porque eso puede generar instancias que pueden ser complicadas. En el fondo, estas teorías de la conspiración han hecho que mucha gente tome decisiones súper extremas que le han costado la vida a algunas personas.
0: Muchas gracias, Patricio Campos, experto en ciberseguridad, por esta importante conversación y también por este llamado a diferenciar los contenidos en redes sociales.
1: Muchas gracias, que esté muy bien.
0: Que esté muy bien, Patricio. Ahí entonces este importante tema de las granjas de bot, cómo saber diferenciar también un contenido falso de uno verdadero. Nos quedamos con todas estas recomendaciones. Ya nos volveremos a encontrar, por supuesto, en otra conversación acá en Entrevistas CNN. Que esté muy bien. Hasta pronto.

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0: Hola, ¿cómo están? Bienvenidos a este espacio de conversación, entrevistas CNN. Nos volvemos a reencontrar para hablar de literatura y en esta ocasión para una reedición de este libro que está sobre la mesa de trabajo de CNN Chile, Violeta y Nicanor, una novela, un libro que más allá de una biografía, más allá de ir contando toda la historia propiamente tal de la cantautora y el antipoeta, es un libro íntimo donde uno puede sentir e incluso palpar a estos dos hermanos desde su infancia hasta la trágica muerte de la cantante chilena. Para conversar sobre esta novela, vamos a tomar contacto con su autora, por supuesto, hasta ahora, Patricia Cerda, escritora chilena, quien fue la encargada de contarnos esta historia a través de estos dos hermanos, que no se pueden contar la historia sin contar la historia de ambos juntos. Patricia, muchas gracias por conversar con Entrevista CNN.
1: A ti muchas gracias por la invitación. Saludos a Chile desde Berlín.
0: Claro, estamos en contacto desde el extranjero. Vives desde allá y tuviste que venir hacia nuestro país para poder hacer esta investigación. Sabemos que esta es una reedición de este libro. Me gustaría partir, voy a desordenar un poco el mesón de trabajo, leyendo una parte que creo que resume muy bien el por qué se llama Violeta y Nicanor y por qué no fue una novela sobre Violeta o una novela sobre Nicanor. En la página 284 dice, por ejemplo, es que somos prácticamente la misma persona, explicó Nicanor. Yo pongo una parte y Violeta pone la otra y juntos formamos un todo. ¿Por qué a tu juicio es esto? ¿Por qué no se puede contar la historia de uno sin contar la historia del otro? ¿Por qué los dos hermanos hacen un todo?
1: Mira, de hecho te cuento que yo empecé escribiendo la historia de Violeta. Esa era mi intención. Cuando empecé a escribir la novela, quería hacer una novela sobre ella, pero Nicanor Parra se entraba en el texto a cada rato. Yo me daba cuenta que era muy importante y en algún momento los dejé. Y después, revisando las entrevistas que dio Nicanor Parra, muchas entrevistas que eran autobiográficas, a él le gustaba mucho hablar sobre su persona, sobre su proceso creativo, él contaba eso, contaba de que eran una misma persona, que bastaba que él pensara algo para que Violeta también lo pensara. Y yo, escribiendo la novela, haciendo la investigación, descubrí que se influenciaron mucho mutuamente, que en un principio fue Nicanor el que impulsó a Violeta, pero después Violeta, en sus investigaciones, en sus recopilaciones, encontró muchas cosas que le sirvieron a Nicanor para su poesía, que él utilizó a la poesía y que después Violeta musicalizó. O sea, era realmente un trabajo en conjunto casi, una creación. Cada uno tenía hizo su camino, pero fueron muy importantes el uno para el otro, específicamente en esa obra de cada uno.
0: No, y en este libro también se narra desde que son pequeños, y desde que son pequeños se veían muy unidos, como tú nos vas contando en este trabajo, en esta novela, muy bien documentada, además desde que son muy chiquititos, desde que van haciendo toda la historia también con el padre. ¿Con qué parte de los artistas nos vamos a encontrar? Yo decía ya en la introducción, esta no es una novela biográfica donde solo se va narrando Violeta ganó tal premio, Violeta se fue a tal país, Nicanor hizo tal cosa. ¿Con qué parte nos vamos a encontrar de ambos artistas en esta lectura?
1: Bueno, yo creo que a mí lo que más me interesó es conocerlos a ellos un poco más íntimamente, o sea, cada uno por separado, y también la relación que tenían, el carácter de la relación que tenían, para entender mejor su obra, para entender tanto la música, la poesía, el arte visual de Violeta y la antipoesía de Nicanor Parra, que a mí particularmente como escritora me ha influenciado mucho y me parece muy importante en general en la literatura chilena, no solo en la poesía, también en la narrativa. Entonces, para conocerlo mejor sentí que tenía que conocerlos, entender mejor su obra. Eso, entonces hay una como, en la novela hay como una búsqueda de dónde, cuáles son las raíces, de dónde viene la antipoesía y también de dónde se inspira Violeta para escribir esas canciones que hasta el día de hoy son tan importantes para nosotros.
0: ¿Cómo fue, Patricia, el trabajo de investigación? Algo pincelaba yo. Tú viajaste hacia nuestro país, estuviste acá varios meses. ¿Cómo fue ese trabajo de investigación y qué tan difícil también fue? Estamos hablando de un personaje que falleció, o ambos habían fallecido en el momento en que estabas trabajando también, pero una que había fallecido ya hace bastante más tiempo. Entonces, ¿cómo fue ese trabajo? Ambos también vivían o nacieron en el Chile más rural, en región, en provincia. ¿Cómo fue ese trabajo de reencontrar a estos personajes, sobre todo en su niñez?
1: Sí, mira, bueno, lo pasé muy bien haciéndolo, tengo que decir, me interesó mucho, porque yo también soy de provincia, yo soy de Concepción. Y yo siempre he pensado que hay mucha fuerza que llega a la cultura chilena desde la provincia, y sobre todo desde la provincia mestiza. Y entonces, bueno, fui, dije yo, para poder escribir esta novela y para poder describir los lugares tengo que ir a verlos, y entonces fui a Chillán, a la casa donde vivieron en Chillán, cerca del cementerio. Todo lo que está descrito y en la novela cómo era, yo lo vi, lo fotografié, incluso conversé con la persona que atiende en la casa, porque ahora hay un local de venta de abarrotes. Y me mostró, incluso me mostró el patio. Entonces tú te puedes imaginar la emoción que significaba para mí ver eso,
0: Claro.
1: ¿no? Y después fui a Lautaro, fui a San Fabián de Alico, estuve en los lugares en Santiago, en La Reina, por supuesto, donde estaba la casa de Violeta, que todavía está. Y así, ¿o no? Fue muy emocionante, pero por otro lado también indispensable. A mí me gusta estar en los lugares, sentir la atmósfera, olerlos, ver cómo es la gente que pasa hoy por ahí. Todo eso fluye en el texto literario.
0: ¿Hay algo que te haya sorprendido más, que hayas descubierto de estos dos personajes, que hayas quedado wow, no, que no lo esperabas dentro del proceso de investigación?
1: Bueno, mucho, la verdad, mucho.

0: interpretarla, digamos, ahora desde el siglo XXI, ahora que sabemos lo importante que es, porque sus contemporáneos no lo sabían, ¿verdad?
1: Claro.
0: Así que, bueno, yo creo que la novela es eso, es una novela de descubrimientos sobre los hermanos Parra, sobre nuestros queridos Violeta y Nicanor.
1: Y eso fue quizás lo más complejo, porque la novela, insisto, no es un listado de las cosas que ellos lograron, es algo más íntimo. Y eso quizás era lo más difícil de lograr en esta novela, algo más íntimo. Te confesaba al inicio, antes de iniciar esta entrevista, que el último cuarto del libro es bastante doloroso por todo lo que vivió Violeta al final de su vida. ¿Qué tan difícil es entrar en este personaje que escribe gracias a la vida? Y finalmente termina terminando ella misma su vida por propia decisión.
0: Sí, eso es parte del proceso creativo, ¿verdad? Ahí hay una interpretación, una identificación. Significó escuchar muy a fondo su música, leer todo lo que contaron las personas que los conocieron. Por ejemplo, en la última parte, ella vivió con un uruguayo, con Alberto Sapicán. Y él dio algunas entrevistas. Por ejemplo, eso eran fuentes de documentación. O sea, me documenté de todo lo que quedó, de todo lo que dijeron de ellos de ella. Y después yo, por supuesto, que saqué mis propias conclusiones, ya con más distancia, sobre cómo fueron esos últimos duros, difíciles años de Violeta Parra, sí.
1: Sí, fue muy duro y se narra de una manera también muy, no sé si fuerte, pero te mencionaba yo lo triste que es leer también esos últimos meses incluso de Violeta con vida. Te quería preguntar también, tenemos esta novela de Violeta y Nicanor, sabemos que es una reedición, hiciste algo similar también con Gabriela, con el nombre Lucila. ¿Hay otro artista de nuestro país que te inspire a realizar alguna novela de esta naturaleza, algo en lo que podamos adelantar, estés trabajando o no trabajando, pero que te gustaría quizás trabajar en el futuro de una novela de estas características?
0: Mira, sí, esta novela, Violeta y Nicanor, fue la primera de una serie en que yo comencé como a trabajar a los personajes íconos principales de nuestra memoria cultural. Eso quiere decir de los que han aportado realmente mucho a nuestra cultura y con la cual nosotros nos identificamos, con quienes nos identificamos. Y yo empecé con ellos, claro, como tú dices, y después seguí con Gabriela Mistral, pero también, fíjate, escribí una novela sobre Alonso de Ercilla, que el autor de muchos mitos nacionales. Esto es un proceso para entender yo misma mi cultura, y es muy raro que yo haga eso viviendo en el extranjero, ¿verdad? Pero yo creo que esa es incluso la razón por la que lo hago, para entender mejor eso que me formó y por qué, por ejemplo, yo después de 40 años de vivir fuera de Chile sigo siendo chilena. Y sigo sintiéndome como chilena y sigo yendo muchísimo a Chile, etcétera. O sea, eso que es la cultura que está tan impregnado en uno. Me ha interesado profundizar sobre eso, reinterpretarlo. Y creo que yo con eso, hasta ahora, como que tengo a los más importantes, digamos, a los más importantes para mí, hasta
1: Perfecto.
0: ahora. Puede que surjan otros después, pero en este momento tengo como otros proyectos que ya no son reinterpretaciones de estos personajes icónicos, sino que otros proyectos literarios.
1: Bueno, ahí está entonces. Sin Nicanor no hay Violeta, que es como la frase insigne también que quedó allí de esa carta que dejó Violeta a su hermano y es también sin querer. Generar spoiler, pero es la última frase que se lee en esta novela y que también es muy significativa para entender por qué Violeta y Nicanor van de la mano y por qué se decidió también escribir esta novela. Patricia, muchas gracias por conversar con Entrevistas CNN.
0: A ti también, muchas gracias por esta entrevista y me alegro de que te haya gustado la novela y espero que encuentres muchos lectores en Chile.
1: Así esperamos también muchos fanáticos que quieran volver a conocer y adentrarse también en la vida, más allá de, lo insistimos, más allá del reconocimiento oficial, de los premios que hayan tenido Nicanor o Violeta, esta novela es una relectura íntima, los sentimientos que sentían, cómo fueron creciendo juntos, los años felices que vivieron en Lautaro, donde fue Patricia también allí a ese lugar, puede encontrarlos también en

0: esta novela, Violeta y Nicanor, que se vuelve a reeditar y está disponible en todas las librerías a lo largo del país. Muchas gracias por acompañarnos en la entrevista CNN. Siga con toda la programación de CNN Chile.
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9: Hola, soy María Luisa Sepúlveda, trabajadora social, madre de 3 hijos, viuda, 4 nietos, que he trabajado más de 50 años en derechos humanos. Empecé en la época de la dictadura y continué en varias políticas públicas cuando entramos en la transición a la democracia. Actualmente soy presidente emérita del Museo de la Memoria. Esa soy yo.
10: María Luisa, muchas gracias por recibirnos en tu departamento y por haber aceptado tener esta conversación después de tantos y tantos años. Así que muchísimas gracias.
9: Gracias a ti, Matilde, de interesarse.
10: Siempre, porque tú eras una persona que ha estado en nuestra historia colectiva, no en primera línea, pero has estado en momentos muy importantes para la historia del país. Porque por distintas razones, el 11 de septiembre del año 1973 es un parteaguas en la historia de prácticamente todas las familias de Chile, en uno u otro sentido. Y yo quiero saber, ¿quién eras tú antes del 11 de septiembre de 1973? ¿De dónde vienes tú?
9: A ver, yo vengo de la quinta región. Yo nazco ahí de una familia. Somos 7 hermanos. Y yo me había casado, me había venido a vivir a Santiago el año 71. Uh-huh. Estaba trabajando en un policlínico que queda en San Pablo para el 11 de septiembre. Un policlínico que todo el personal profesional estaba en paro. Y yo era la única que no estaba en paro. Yo, a pesar que yo no era militante, pero tenía una visión que me comprometía más con lo que con un proyecto de país donde hubiera mayor consideración con las personas más vulnerables.
10: ¿Tú habías estudiado servicio
9: trabajo social? Había estudiado en la Católica del Paraíso. Y en ese minuto trabajaba como trabajadora social ahí.
10: Ahora, tú vienes de una familia, tú dices 7 hermanos, tú eres la segunda de los 7 hermanos.
9: Sí.
10: Tu papá era demócrata cristiano.
9: Sí.
10: Tu mamá era de derecha.
9: Sí, muy de derecha.
10: Muy de derecha. Y para el año 70, me contaron que de los dos hermanos mayores que votaban, tú y tu hermano mayor, tú de los 4, papá, mamá y estos hermano, fuiste la única que votó por Allende.
9: Así es.
10: El resto se dividió entre Alessandri y Tomit.
9: Y Tomit, sí.
10: ¿Y qué te seducía después de venir de una familia conservadora, con una mamá tan de derecha, Edwards, ¿no es cierto? María Teresa Edwards. ¿Qué te seducía de ese proyecto político de Salvador Allende?
9: A ver, primero, yo estando en la universidad fue la reforma universitaria. Y ahí, cuando yo entré, yo venía a un colegio de monja, donde los temas de la sociedad no estaban presentes en la formación. Pero cuando yo entré a la universidad, empiezo a tomar conciencia de la distancia que había entre lo que nosotros nos enseñaban, lo que nosotros nos íbamos formando, y las necesidades del país. Y por lo tanto, en la reforma, en la toma de la universidad, 5 alumnas de la escuela fuimos al paro y la escuela siguió funcionando en un local aparte con todo el profesorado. Y cuando termina la toma, los profesores nos invitan a estos alumnos que habíamos ido al paro, que tampoco teníamos un proyecto alternativo, pero teníamos una intuición de que participáramos en un trabajo de modificación del currículum. Entonces, eso a mí me fue llevando a... Estamos en el año 69, por ahí... Me fue llevando a tomar como conciencia que podía ser una alternativa para un mejor desarrollo de la sociedad que beneficiara a mayoría. Uh-huh. Yo creo que ese es como mi origen de ir acercándome. O sea, mis compañeras de universidad que yo más me relacionaba con ella, con mis amigas de colegio, yo creo que nadie votó por Allende.
10: ¿Y en la universidad conociste a Enrique, que fue tu marido?
9: A Humberto.
10: Humberto, perdón.
9: Lo conocí porque él, cuando yo estaba ya haciendo mi trabajo de título, él se fue a trabajar en el Instituto de Ciencias Sociales de la universidad y él ofreció, o sea, un curso a toda la escuela, que era Introducción a la Economía, y yo vi un letrero de que había este curso, yo ya estaba egresada. Y fui a preguntar si era posible yo hacer este curso.
10: ¿Y esto fue antes del 73?
9: Fue en el 70.
10: Fue en el 70.
9: Fue en el 70, antes de septiembre. Y ahí lo conocí, este era el profesor. Yeah. Y no di la prueba o examen final porque encontré que era... Yo ya estaba saliendo con él encontré que...
10: ¿Había conflicto de interés?
9: Había conflicto de interés. A nadie le importaba nada, pero yo lo sentía.
10: ¿Y se casaron al cuánto tiempo?
9: Bastante poco. Desde que lo conocí hasta que nos casamos a los 8 meses.
10: ¡Guau! Ya. ¿Y él compartía contigo esta visión política?
9: Sí, él era del MAPU en esa época. Uh-huh. Él había sido muy cristiano y después del MAPU. Y sí, mi mamá creía que yo era más riesgosa que él. Él tenía una cosa muy seductora, que sí, que se sedujo a mis dos papás como rápidamente. Entonces no tuvieron como la distancia emocional para pelear con él. ¿Ah? Y se fue dando, al final ellos fueron aceptando... Porque a pesar de todo eso, había cierta amplitud. O sea, mi papá encontraba que yo era un idealista, que me iría a ir a vivir a una isla porque... ¿ah? Y la mamá pensaba que yo estaba equivocada, pero tampoco era terrible estar equivocada. Todos podíamos equivocarnos. Así lo sentía yo. ¿Ah? Seguramente ella se preocupaba más.
10: Y el día del golpe... Tú estabas aquí en Santiago trabajando en este policlínico.
9: Nos dimos cuenta muy temprano, pero no pudimos salir de la casa porque vivíamos a media cuadra de la casa de Frey y muy, muy cerca de un lugar, de un local del Partido Socialista. Entonces, muy rápidamente la cuadra fue copada por militares. Cosa rarísima. Yo vivía en la calle Salvador. Ajá. Entonces nosotros al final no salimos a trabajar, no supimos cómo hacerlo, porque había que como pasar esas barreras que no teníamos, no sabíamos cómo hacerlo. Hasta que después, cuando ya fue el bombardeo de la Moneda, como que se despejó la calle. Ese es mi recuerdo, capaz uh-huh. que no haya sido tan exactamente así, pero ese es mi recuerdo.
10: Y bueno, tu marido era MAPU.
9: Bueno, él trabajaba en la dirección de presupuesto, era su director, y inmediatamente supo que él llegaba y que había una situación de riesgo. Yo me acuerdo que ese día nosotros nos llamaban para que si nos íbamos a asilar, nos preguntaban, qué sé yo. Y en los días del 18 llegó una persona del Banco Mundial aquí a Chile. Y traía una lista de personas que le iba a ofrecer trabajo. Y a Humberto le ofrecieron trabajo para que se fuera de inmediato a Estados Unidos a trabajar al Banco Mundial. Y no nos fuimos porque yo tenía a mi padre muy enfermo. Y optamos por quedarnos. Son esas... la falta de conciencia, no saber un poco qué
10: asumiendo
9: está.
10: El riesgo.
9: Asumiendo o sin el riesgo, pero nunca uno sabía que era tan grande el riesgo.
10: Porque
9: uno fue aprendiendo,
10: claro.
9: Igual que nosotros el primer día sabíamos que habían muerto en las calles, que había gente en el Mapocho, que había gente que se estaba asilando. O sea, yo tuve conciencia de eso desde el primer día.
10: ¿Y los compañeros de tu marido empezaron a irse?
9: Hubo asilado, hubo muerto, hubo desaparecido, hubo gente presa.
10: ¿Y tú participabas además de movimientos de iglesia? Porque ¿cómo llegas tú al Comité Propaz? ¿Y cuál fue el primer caso que te tocó recibir?
9: Al Comité Propaz llego porque yo pertenecía a una comunidad de profesionales. Que tenía asesores jesuitas y el Comité de Propaz, su secretario ejecutivo era un sacerdote jesuita, era Fernando Sala. Y por ahí yo llegué al Comité de Propaz. No me acuerdo, sí me acuerdo que el primer día que yo llegué había mucha gente esperando atención. Y a mí me dijeron que me iba otro asistente social. Yo llegué para atender público.
10: Uh-huh. ¿Y eso qué mes fue? ¿Septiembre o octubre?
9: No, yo no fui al tiro porque ahí entre medio tuvieron a mi suegro que era de derecha, pero eso es un cuento aparte. Yo fue a principios del 74 cuando yo llegué al comité. Y Y cuando yo llego, había mucha gente esperando atención y me dijeron, mira, vas a estar hoy día al lado de otro asistente social para que veas cuál es el mecanismo, cómo se atiende, qué información se pide, etcétera. Y cuando llevaba yo como media hora al lado del asistente social, me di cuenta que lo que había que hacer era sentarme en otro escritorio y atender directamente. O sea, y eso pasó. Entonces tengo la sensación el primer día que fue como...
10: Una avalancha.
9: Una avalancha y que hubo que aprender escuchando. Eso es lo que recuerdo.
10: ¿Y qué empezaste a escuchar y cómo tuviste que, de recibir esa información, empezar a acompañar a las personas que iban llegando a buscar a su familia?
9: Claro, o sea, llegaba gente, fundamentalmente familiares que el hijo, el marido, no había llegado a la casa. Otros que habían allanado la casa con mucha violencia y qué sé yo, se habían llevado o detenido a alguien. Otros que pensaban que podía estar ejecutado, muerto. El término desaparecido en esas épocas no se usaba los primeros meses. Nosotros hablábamos del no ubicado, pero tratábamos como no ubicado al que llevaba más o menos 6 meses sin saber dónde pudiera estar. Al principio era una persona de que nosotros buscábamos con el misma fuerza que se buscaba el primer día. Y se hacían, y los abogados hacían los amparos, y se hacían denuncias por presunta desgracia, y a la familia nosotros la orientábamos al... los múltiples lugares, hospitales, el servicio médico legal, el recinto de detención, para que fuera a buscar y el recinto de detención los vinculamos a personas que venían saliendo en libertad. Bueno, ese era el tipo de orientación que damos, porque estábamos fuera del sistema. Además, había una oficina que se llamaba SENDE, de la Secretaría Nacional de Detenidos, donde había un militar, me acuerdo que de apellido Espinosa, que le entregaba información permanente y había unas listas y las familiares iban todos los días a saber si aparecían las listas y si sabía dónde. O sea, se buscaba con mucha fuerza por parte de los familiares.
10: Ya,
9: y en general buscaban las mujeres por el riesgo que corrían los hombres, porque bueno...
10: Bueno, es porque además la mayoría de los desaparecidos...
9: Y los detenidos eran, claro. Pero nosotros buscábamos detenidos, nos buscábamos desaparecidos en un comienzo.
10: ¿Y tú acompañabas a las mujeres?
9: O sea, yo acompañaba, yo fui a la... Pero lo que más iba a la morgue. Me tocó ir mucho a la morgue a acompañar, a reconocer víctimas. Desde que al principio la morgue, los cuerpos hasta estaban en el suelo, al principio, después estaban en unos muebles que eran como refrigeradores, que los sacaban y nos mostraban. Después nos mostraron por foto, o sea, fue de alguna manera...
10: Evolucionando el...
9: Claro, y a veces... Y, como del año 76.
10: Pero me quiero detener ahí porque uno habla, y sobre todo ahora que han pasado más de 50 años, uno habla de violaciones a los derechos humanos. Pero esas violaciones a los derechos humanos se habla prácticamente eufemísticamente. Uno no habla de cuáles fueron esas violaciones a los derechos humanos. O sea, cuando tú acompañabas a las familias a la morgue, ¿con qué te encontrabas?
9: Me encontraba muchas veces con nada, porque no había ningún elemento que en la morgue estuvieran dispuestos a mostrarnos a alguien que pudiera ser la persona que buscábamos. A veces nos encontrábamos con cuerpos que no era posible reconocer, por ejemplo, con... que se les había sacado parte de la piel del rostro o se les había sacado la yema de los dedos, etcétera, para el no reconocimiento. Eso fue más o menos el 76 con los cadáveres que se encontraron en el cajón del Maipo, que ahí fueron, son muchos. Y obviamente que pertenecían a los detenidos del Partido Comunista de ese año, pero no fue posible reconocerlo porque no había voluntad. O sea, el servicio médico legal en ese momento era uno de los brazos de ayuda del sistema represivo, o sea, era parte del sistema represivo.
10: ¿Y qué te pasaba a ti acompañando? Tú tenías 20 y tantos años, o sea, ¿qué pasa con una persona que tiene que acompañar, ser además soporte del familiar y verse sometido a una violencia así?
9: Primero no era yo sola, éramos muchos y eso nos daba fuerza. Nosotros todos los días antes de irnos, cuando trabajábamos el comité, tomábamos té, teníamos una mesa y ahí conversábamos como los casos del día, las cosas que más nos habían impactado. Y era una manera de irse un poquito más liviano a las casas. Yo me acuerdo cosas físicas, por ejemplo. Me acuerdo que yo llegué en la esquina del médico legal, yo sentía el olor del médico legal y me salían unas granitos en el cuerpo. Pero era tanto la certeza de que uno estaba en una situación... O sea, el que estaba en la situación era el otro, el familiar era el que tú acompañabas, que eso también te da fuerza, poder hacer algo por alguien.
10: ¿Y tu familia qué te decía? Tus hermanos, tus padres.
9: Ya, mi padre estaba enfermo ya, y mi madre le da susto. Mi hermano, yo creo que tenían menos conciencia de lo que me pasaba. Y Humberto era muy acompañador. Cuando a mí me habían situaciones de mayor riesgo, porque habían situaciones más generales, él me iba a esperar que yo saliera del trabajo para que nos viniéramos juntos. Y jamás me cuestionó la decisión mía de trabajar en esto. Pero yo creía, él era economista y él creó un programa que se llamaba Economía del Trabajo, Programa de Economía del Trabajo, y él hacía conferencias de prensa casi toda la semana y hacía una evaluación negativa de lo que estaban haciendo en economía y en políticas públicas la dictadura. Y yo encontraba que eso era mucho más riesgoso que lo que yo hacía, porque él se exponía públicamente y yo no me exponía públicamente.
10: Pero él se protegía.
9: Bueno, es parte de la inconsciencia, es parte de la fuerza que uno podía...
10: O sea, ¿tú nunca tuviste miedo?
9: Sí, tuve más de una vez miedo. Tuve más de una vez. O sea, nosotros muchas veces tratábamos de irnos juntos a tomar la micro. O sea, primero no existían los celulares. En la vicaría había un solo teléfono para el departamento jurídico, que éramos cerca de 30 personas. Y con ese teléfono... se usaba para el trabajo y también para conectarnos con las casas. Todos teníamos niños chicos.
10: ¿Tú tenías tres niños?
9: Tenía tres niños. Uno nació en el 75, otro en el 76 y otro en el 80.
10: Ya, niños chiquititos. ¿Y qué pasaba con ellos?
9: Yo sentía que yo los protegía y que yo no los involucraba en esto. Ellos sienten que ellos fueron parte de esta historia del primer día. Y
10: porque cuando ya ellos empiezan a ser conscientes del trabajo que tenía la mamá y que ese trabajo era peligroso.
9: Yo creo que el punto así más complejo fue en el 85 para el asesinato de José Manuel Parada. Juan Javier fue muy duro, mi hijo mayor, porque lo conocía, era la misma edad de Camilo. Ese año, el año anterior, o sea, poco tiempo antes de eso, habíamos ido a hacer un trabajo que teníamos que hacer en Valparaíso, habíamos llevado a estos dos niños con nosotros, y yo a Javier le dio mucho susto perderme.
10: ¿Y te dijo?
9: Sí, lo dijo de alguna manera y ahí lo apoyamos y claramente él se deprimió. Él fue, yo creo que más que tener conciencia de la muerte de José Manuel, él tomó conciencia de que la mamá, el trabajo que tenía, podía
10: pasarle lo mismo.
9: Puede salir lo mismo.
10: ¿Pero había hostigamiento hacia ustedes?
9: O sea, en el Comité Bien Bajo nos acaba el Comité Propaz, que primero hay un hostigamiento a los directivos de las iglesias que eran parte de este comité, a los luteranos, a los ortodoxos, etc. Detuvieron a compañeros nuestros. Ahí detienen a Pepe Salaquet y terminan después expulsándolo del país. A varios otros compañeros también los detuvieron y se los detuvo la DINA. O sea, había... Nosotros estábamos conscientes de que era un riesgo, para algunos más que para otros, me imagino. Pero yo creo que también uno mirando para atrás, si hubiera tenido tanta conciencia, no sé si hubiéramos lo habríamos... Había también decisión de colaborar, y lo que pasaba afectaba de tal manera a las personas que nosotros atendíamos, que cualquier cosa que nosotros pensáramos sobre sí mismos, nuestros miedos, etc. Bueno, hubo mucha gente que entró y no lo resistió y se fue rápido. O sea, no depende de las historias personales, de tantas cosas. Depende.
10: Pero tú nunca dudaste que era el lugar.
9: Nunca dudé. Nunca dudé. Y siempre pensé que era... O sea, que era necesario hacerlo y también lo podía hacer. No era que yo no lo hacía a la fuerza ni movilizada por el miedo, no. Además que éramos un grupo de trabajo que la mayoría teníamos más o menos la misma edad, eran muy pocos los que tenían un poco más o un poco menos. Y entonces vivíamos situaciones muy similares y conversábamos mucho sobre esto. Se creó también mucha amistad y mucha solidaridad y compañerismo entre nosotros.
10: ¿Y cuál fue el hecho que más te afectó durante ese tiempo? Porque acompañaste tantas historias, pero ¿qué fue lo que más te remeció a ti?
9: Me remeció Paine, me remeció, me acuerdo de, me remeció mucho la historia de un joven que la madre vivía en Punta Arenas. Y tuvimos que avisarle que su hijo lo habíamos encontrado en el médico legal. Fuimos a tratar de reconocer a otra víctima, que la reconocimos, y cuando estaba yo en el registro civil, había una oficinita del registro civil ahí, la persona que ahí atendía, que era una mujer, a mí me sopló que esta persona había fallecido.
10: Estaba ahí.
9: Y llamamos a la mamá de este chico, y que tenía dos hijos. Uno que ya había estado detenido y había sido expulsado del país, y otro era este. Y la mamá llegó a Santiago, yo no me acuerdo si dijimos al tiro que estaba muerto, no me recuerdo eso, pero me recuerdo que estando con ella en el comité, en la oficina del comité, la mamá cada vez que nombraba el nombre de su hijo, se desmayaba, perdía el conocimiento y volvía y fue muy, muy duro para ella. Ay. El caso de los 119 fue brutal también. Porque hasta ese momento habían expectativas de encontrarlo. A veces nos encontramos más de una vez de alguien que estuvo no ubicado 6 meses. Entonces estábamos en el 75, eran los detenidos del 74 y 75 esto. Y recuerdo cuando aparecen las listas, yo no sé por qué, teníamos una sola segunda donde aparecían los nombres de estos 119 y nosotros nos juntamos en el lugar donde nosotros comíamos y ahí empezó a llegar la gente, los familiares de esta persona. Eran todos jóvenes, y íbamos nosotros leyendo los nombres Y las mamás, o las esposas, o las hermanas, muchas de ellas hasta desmayándose de la impresión, porque en ese minuto se interpretó que este era un signo de aviso de muerte, de ejecución. Pero rápidamente, yo me acuerdo que llegó el grupo que atendía salud mental, nosotros teníamos un grupo de médicos, de psicólogos, de psiquiatras, y que empezaron a llegar voluntariamente al comité, e iban como atendiendo a las personas que estaban en malas condiciones. Y de repente descubrimos muy pronto que esa lista era una lista que había enviado la misma agrupación que ya había empezado a funcionar a un organismo internacional y tenían los mismos problemas de ortografía, etcétera. Entonces, ahí los familiares dijeron, no, esta es una manipulación, no tiene nada que ver con la vida y la muerte. Era la lista en términos de que la copiaron de ahí, ¿me entiendes? De que la copiaron de ahí, quien hizo esta manipulación, que fue los servicios de seguridad chileno, con la anuencia de la autoridad y de los responsables del golpe. Pero obviamente no fue un aviso de muerte para que la gente, fue un aviso, fue un amedrentamiento, ¿eh? Eso fue, ¿eh? Y fue brutal, ¿eh? Después lo otro que fue situaciones muy, muy brutales también fue lo de los niños, lo de los niños de Anatoly, de estos niños argentinos que tuvieron Argentina y los encontraron aquí en Chile. O sea, el encuentro de esos niños y lo que significó para las familias, o sea, eso fue otra cosa brutal, de que hayan venido a dejar una niña de un año y medio con otro niño de 3 o 4 años y botarlos en una plaza y después estar en la Casa Nacional del Niño un tiempo y después darle una adopción. O sea, eran cosas muy brutales, sin ninguna respeto a la dignidad del ser humano, sin ninguna consideración. Y tanta gente que supo y que miró para el lado, o sea, cómo no se pudo hacer algo porque se respetara la vida. O sea, me acuerdo que de un caso de Rancagua que a él lo matan, a él lo van a buscar a la casa, y a él lo matan en la esquina de la casa, o sea, lo sacan y lo matan, y la señora ahí pierde, está embarazada 8 meses, y ahí pierde la guagua. Cosas, y todo eso.
10: ¿Y cómo lo llevas ahora? Cuando te acuerdas de todo eso, ¿qué significado tiene para ti? ¿Cómo te marcó?
9: Absolutamente me marcó. ¿Y cómo lo llevo ahora? Mira, ahora lo que más, cuando escucho todas estas demandas por estos pobres señores viejitos que están en la cárcel.
10: En Punta Peuco.
9: En Punta Peuco. Lo que me viene es cómo estas mismas autoridades que abogan por estos pobres viejitos enfermos que están, no han tenido ninguna humanidad con los familiares para pedir colaboración, que digan qué pasó con ellos. Eso para mí me genera, me imagino lo que generarán las familias.
10: Y eso desde un punto de vista humano, no político.
9: No, es desde un punto de vista humano. Y político, ¿para qué decir? ¿Para qué decir? La responsabilidad ética de esto, la responsabilidad política.
10: Porque el argumento es, ¿qué es sentido tiene tener a una persona en un recinto carcelario que no sabe dónde está? ¿Tiene sentido?
9: O sea, no tiene sentido que ningún ser humano se lo trate con dignidad, eso te podría decir. Pero como yo conozco a esas mujeres, que muchas de ellas también están viejitas, tan con mala calidad de vida, tan con problemas de salud, tan en una situación...
10: Pobre.

0: Claro, yo te diría que mi pensamiento y que mi solidaridad está con ella, en términos de que ella sigue requiriendo que quien tenía información, quien fue parte de este sistema de exterminio, y las instituciones a las cuales esta gente pertenecía, colaboren con la información que podría dejar algo más en paz a los familiares.
1: Vamos a hacer una pausa, María Luisa, para seguir conversando sobre la dignidad, sobre los derechos humanos y sobre cómo seguimos adelante como sociedad con esta historia. Así que hacemos una pausa y ya estamos de regreso.
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1: Estamos de regreso en esta edición de CNN Íntimo junto a María Luisa Sepúlveda. Estábamos hablando de los dolores del país. Y te quiero preguntar, haber vivido todos esos dolores, ¿ayuda a enfrentar los propios?
2: Ayuda a humanizarse, yo creo que eso es lo que más ayuda. Podría ser que ayuda a enfrentar los propios, pero uno no se puede saltar los propios tampoco, ni por toda esa experiencia.
1: Y te lo pregunto porque Humberto ya no está y porque una de tus hijas tampoco. Y después de haber vivido tanto sufrimiento, ¿uno entiende el sufrimiento distinto o nada hace poder mitigar, a lo mejor entender, pero ¿qué es lo que te pasa a ti?
2: A ver, me ha muerto un hijo, no hay nada que lo mitigue. Me he puesto a hablar de eso. Hace 11 años que se murió la Valentina. Su enfermedad, no solo su muerte, su enfermedad, siendo una mujer joven que quería vivir y que la vida no se lo permitió. Además, a mí me hace falta en el día a día, no solo por ella, también es por mí. No hay día que yo no la tenga presente. Y no tenga conciencia de esa ausencia. Claro, yo creo que de alguna manera entendía lo que pasaba a alguien con tanta pérdida. Pero la pérdida de uno es de uno.
1: Sin duda.
2: Es de uno. Y la pérdida de Humberto también, porque además la enfermedad de la Valentina, su muerte, fue sin él. Habría sido
1: distinto
2: si él hubiera estado.
1: Uno puede entender también ahí que cuando alguien busca a un familiar que no está, lo vive todos los días.
2: Todos los días, no me cabe ni una duda. Y claro, ya tuve la suerte de hacer el duelo. De no hacer el duelo es haber... Yo recuerdo una vez una señora que ella quería dar un mensaje de que no había odio, de que ella lo que movilizaba era encontrar a su hijo. Y ella había participado en una actividad pública donde ella había como reiterado esta idea de que ella lo que quería era saber de su hijo, de que ella no odiaba a nadie ni que era capaz de perdonar, etcétera. Tu hijo era un desaparecido. Bueno, en la actividad que estábamos, que era un ambiente más universitario, la súper felicitaron y todo el mundo la encontró.
1: Valioso su
2: testimonio. Muy valioso su testimonio. Y ella en la noche me llamó llorando, porque sintió que había traicionado a su hijo. ¿Quién era? ¿Cómo podía perdonar algo que no sabía cuánto le había dolido a su hijo, qué había pasado con él, que ella había... Entonces, te digo que uno vive, me imagino, muchas contradicciones. Uno quisiera estar en paz. Pero ¿cómo se está en paz si no sabes lo que pasó? Si estos sueños de... de encontrarlo para muchos, a pesar de que tú sabes racionalmente que no puede estar vivo. Más de un familiar de repente siente que lo ve en la calle o que hay alguien que se parece porque está ahí presente y está la incertidumbre de cuánto tiempo, de qué le pasó, dónde estuvo, por qué pasó, etcétera. Entonces, tienen derecho los familiares, el derecho a saber qué pasó, aunque pase el tiempo, porque se dice, no, son 50 años, en otros son 40 o menos. ¿Quién es uno para decir que ya ha pasado mucho tiempo? No, se nota que los que dicen eso no lo han vivido, no lo han podido, y no tienen no se sienten responsables de lo que pasó, que muchas veces tienen alguna responsabilidad. Todos tenemos responsabilidad de alguna manera.
1: ¿Y qué te pasa cuando han pasado, se van a cumplir estos días 53 años del golpe? Y vivimos en cierta manera en algunos justificación, negacionismo, incluso reivindicación, que eso no pasó a los 30 años, no pasó a los 40 años. ¿Qué es lo que has visto tú que cambió?
2: O sea, claramente, por ejemplo, tengo recuerdo de los 40 años del golpe, que fue como que hubo una luz de que era posible avanzar, de avanzar por lo menos en reconocimiento de la sociedad de que esto había pasado.
1: Fue cuando Piñera habló de los cómplices pasivos.
2: Fue cuando Piñera, o a los 30, cuando Lago hizo la Comisión Valet, o sea, en el fondo se hizo cargo de la tortura, que hasta ese momento la sociedad no había hablado de la tortura.
1: Así es.
2: La tortura es la base de toda la represión, ¿me entiendes? Pero fueron los 50 y hubo una resistencia de sectores poderosos de este país para que no se hablara de este tema y para decir que era un tema del pasado.
1: O que dependía, o sea, o que tenía una justificación por las circunstancias.
2: Claro, tenía circunstancias. Bueno, ese tema, la justificación siempre se ha tratado de que esté presente en los informes de las comisiones de verdad, en la instalación del Museo de la Memoria, en cualquier intento de avance, de que la sociedad tenga una mirada un poco más colectiva de lo que pasó. Siempre centramos en el tema de la justificación. La tortura y la represión, fuera del Estado de Derecho, no tiene nunca justificación. Ni la tortura en ninguna circunstancia tiene justificación.
1: Cuando la gente habla de que los militares y los carabineros también tienen derechos humanos, ¿qué hay detrás de eso? Y por supuesto que también como persona tienen derechos, pero...
2: O sea, toda persona merece un trato digno, toda persona merece ser tratado entre las normas del Estado de Derecho, toda persona merece el juicio justo. Pero de ahí de equiparar a agentes del Estado que fueron, que están siendo procesados o condenados por actos de servicio en el control, por ejemplo, del orden público, con una represión absolutamente fuera de todo Estado de Derecho, escondida, generando muertos, desaparecidos y personas con traumas físicos y psicológicos por la tortura, no se puede equiparar. Estos agentes del Estado que han estado... que han sido procesados o condenados, han tenido abogados, han tenido posibilidad de defenderse. Y yo creo en la justicia, no tengo por qué no creer de que los juicios que se han hecho han sido juicios justos.
1: Un presidente puede indultar, está dentro de nuestra normativa. ¿Qué te parece a ti el ejercicio del indulto y la justificación del indulto o la manera de enfrentar un indulto?
2: O sea, lo primero que diría que un indulto tiene que enfrentarse con la verdad. Ah, porque de repente se dice hay que indultar porque no hicieron nada, porque qué sé yo, a mí me ha tocado escuchar de que algunos presos de Punta Peuco o de la cárcel de San Miguel, las mujeres, no tuvieron ninguna participación, que eran muy jóvenes, que eran secretarias, que eran administrativos, etcétera. No conozco, porque me ha tocado estar en distintos ámbitos donde ha habido abuso,
1: O sea,
2: y
1: yo creo que no
2: donde
1: hay persona que sepa
2: no,
1: más de todo lo que ha pasado que tú.
2: no, no, no, muchos saben, pero no conozco ningún abusador que reconozca su abuso. No solo de nombre, sino que los abusos sexuales tampoco se reconocen, los abusos de poder tampoco, los abusos, siempre se niega el abuso.
1: Y a la hora de enfrentar el indulto, tú dices enfrentarlo con la verdad.
2: O
1: Es
2: sea, si
1: decir,
2: un presidente quiere asumir la responsabilidad, uno puede tener una opinión política, ética, de que no corresponde. Ese es otro tema. Pero cuando se plantea que no se diga que no tenía nada que ver, que se diga que en esta circunstancia que fue condenado por estas razones, igual quien indulta, diga que lo indulta en esas razones, no en una razón de que se invalide el juicio, que se invalide la condena, porque eso atentamos también contra el valor de la justicia. Fíjate que nosotros en derechos humanos, a pesar de todos los problemas que hubo con la justicia, donde la justicia no hizo justicia con las violaciones de los derechos humanos, siempre creímos que no había otro camino que la justicia. Y por lo tanto, invalidar lo que la justicia hoy día, en condiciones de democracia, está resolviendo. Es grave. Distinto es que decir que en las circunstancias de que esta persona cometió tales delitos, fue condenado por ello, yo lo indulto. Ese es otro tema.
1: Asumiendo, claro, la
2: Asumiendo la
1: responsabilidad política.
2: responsabilidad por la cual fue procesado y condenado. Porque si no, sobre todo las nuevas generaciones tienen que tener las cosas, uno tiene que mandarle mensajes más claros, si no todo es ambiguo, todo puede ser, todo es relativo.
1: Claro. ¿Cuál es el riesgo que ves hoy en nuestra sociedad?
2: Muchos riesgos, estamos viviendo momentos difíciles en la sociedad, o sea, en Chile y en el mundo.
1: Porque hemos vuelto a ver y a validar discursos de odio de los buenos y los
2: De
1: malos,
2: odio, de
1: de ellos y nosotros.
2: invalidar lo que es la normativa de derechos humanos a nivel nacional e internacional. O sea, hemos vuelto a generar un discurso que más nos divide que nos acerca. No, no, o sea, este cambio cultural que se nos propone, que va a cambiar. Parte por no creer en los derechos humanos o tener una visión de los derechos humanos que deja fuera a muchos. Estamos en una sociedad que tenemos graves problemas de delincuencia, que tenemos el crimen organizado, que tenemos el problema de la droga, el cual también conozco porque trabajé en ese tema. Y que hay que abordarlo porque genera muchos problemas y los problemas la mayor de las veces afectan mucho más a los sectores vulnerables que a los que no somos vulnerables. Y en esa medida con mayor razón tenemos que enfrentarlo. Pero tenemos que enfrentarlo de manera que no invalidemos lo que no nos conviene, que eso de repente nos pasa, ¿no? Como sociedad.
1: Estamos terminando, María Luisa, pero no puedo dejar de preguntarte cuáles han sido tus grandes satisfacciones en estos en estos más de 50 años trabajando con el dolor y con cosas tan duras de nuestra sociedad y de nuestra humanidad.
2: O sea, antes de decir la mayor satisfacción mía es del ámbito más personal, haber creado mi familia,
1: aglutinar
2: mis
1: a tu
2: hijos,
1: familia, aglutinar a tu familia todavía,
2: aglutinar un poco las claro,
1: tus nietos,
2: mi nieto, eso es una gran satisfacción. Y también haber podido y haber estado en el momento preciso para trabajar en temas que de alguna manera han ayudado a quienes fueron víctimas de violación de derechos humanos. Estar en la vicaría, estar en el comité, poder tener una responsabilidad en las comisiones de verdad, en la instalación del Museo de la Memoria, en la instalación de un sistema que diera más certeza en la identificación de víctimas. Entonces, todo eso yo agradezco. Claro, fueron a veces momentos muy, muy demandantes, pero a la vez siento que se pudo cumplir la tarea y eso genera tranquilidad, no sé si satisfacción, porque todo lo que uno fue...

0: Nada, y esas personas lo que más podrían haber denunciado la tortura más que la detención ilegal que fueron víctimas. Entonces fue bien impactante al principio en las comisiones de prisión y tortura de escuchar personas que iban por primera vez después de 30 años a contar esto y que parecía que había sido ayer. El impacto que tenía en sus vidas, la gente hablaba del impacto en su vida de familia, en su condición de padre o madre, en su condición de vecino, o sea, cómo había de trabajo, cómo había afectado en todos los ámbitos de la vida esta detención, esta tortura en esas épocas. Entonces, todo eso. Poder ser parte de un equipo, de un grupo que entre todos hicimos este trabajo, era muy satisfactorio. Porque esto nadie lo ha hecho sola, siempre lo hemos hecho en equipo y es el mayor valor que tiene. Aprendimos, los abogados también aprendieron a trabajar en equipo, no solo nosotros, las asistentes sociales, y trabajamos en equipo con los comisionados. Eso tenía un gran valor.
1: Y queda como legado también el museo para la educación de las futuras generaciones.
0: Claro, yo el otro día me tocó ir a conversar a la universidad con un grupo de estudiantes y yo le decía que el mayor valor que tenía conocer lo que pasó era entender el valor que tenía la democracia. Y en la medida que la democracia fuera fuerte, había menos riesgo de violación a los derechos humanos. Entonces, nosotros no los invitamos a conocer lo que pasó para que se hicieran cargo de ellos. Si ellos querían, podían colaborar y seguir ayudando a lograr más verdad y más justicia. Pero fundamentalmente, el llamado, la invitación era a que entendieran qué pasaba cuando la democracia se rompía, qué pasaba cuando no habían límites al poder del Estado en el trato a los ciudadanos. Eso es lo más importante, ¿eh? Y por eso es tan importante que la gente vaya al museo como una manera de conocer. Bueno, y va harta gente, más de lo que nosotros habríamos soñado cuando se instaló el museo.
1: María Luisa, te queremos dar las gracias por haber compartido tu historia para conocer quién es la mujer que ha estado por más de 50 años acompañando, denunciando y además estableciendo este legado a través no solo tú, pero con este museo para las generaciones y para la educación. Así que te quiero dar las gracias por este momento y también te quiero dar las gracias por toda tu contribución. Muchas gracias.
0: Yo soy una de tantas.
1: Yo lo sé, pero ha sido muy importante.
0: Gracias.
1: Y a ustedes también, gracias por habernos acompañado en esta edición de CNN Íntimo. A través de todas nuestras plataformas nos pueden seguir y nos reencontramos en una próxima edición.

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1: De acuerdo a la neurociencia, cuando estamos peleando, entender la postura del otro es imposible. Cada cerebro está enfocado en defender su punto y trabaja para crear respuestas que nos permitan ganar. En este choque, la generosidad o la compasión se evaporan y parece no haber otra salida que ganar o morir. Pero hay una manera de lograr el encuentro. La académica de bioética en la Universidad de Berkeley, Jodi Halpern, nos propone ejercitar lo que ella llama curiosidad empática. Significa ver al otro como alguien de quien necesitamos para aprender y utilizar la genuina curiosidad para tratar de entender la perspectiva del otro y hacer preguntas que nos ayuden, como cuéntame.

0: además, ¿qué es lo que estoy haciendo que te molesta tanto? La clave está en que, a diferencia de la simpatía o compasión, la curiosidad empática, además de activar la parte emocional del cerebro, también involucra la racional, un segundo sistema cerebral que nos ayuda a imaginar lo que la otra persona está tratando de decir y comprender por qué alguien hace lo que hace. Ya sabes, la misma característica que ha ayudado a la humanidad a viajar a la luna o descubrir medicamentos que extienden la vida, nos puede ayudar a salir de los atascos en las peleas y explorar el vasto mundo del otro.
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13: Muchas veces nosotros en Bienestar decimos que la mejor enfermedad es la que no se desarrolla y ahí abrazamos la medicina de prevención. Muchas veces también señalamos que el mejor escenario cuando es inevitable es la pesquisa temprana para mejores pronósticos. Sin embargo, muchas veces tenemos pequeñas dudas sobre a qué especialista ir. ¿Quién me puede acompañar a lo largo de mi proceso en la salud? ¿Cómo puedo promover entornos de prevención, entornos saludables? ¿Quién es ese especialista que puede estar en la cabecera? Pareciera que ahí aparece la medicina familiar, algo que empieza a crecer, una especialidad que empieza a crecer, pero que muchas veces las vimos en el pasado, el médico de cabecera, el médico de la familia, ese primer paso, ese primer llamado, esa primera consulta, y es justamente la conversación que queremos tener el día de hoy aquí en Bienestar. Está la doctora Andrea Didier, presidenta de la Sociedad Chilena de Medicina Familiar, quien nos acompaña justamente el día de hoy. Además, ¿cierto?, tiene muchos cargos, trabaja en la Universidad de Valparaíso también, sí. ¿No? En el Hospital Carlos Van Buren. Por lo tanto, eres de la región de Valparaíso.
14: Así es, de la región de Valparaíso.
13: Bienvenida. Gracias por acompañarnos.
14: Muchas gracias, Macarena. Y iniciando, te felicito porque deberíamos contratarte a ti para hablar de las necesidades de salud en nuestras comunidades. Fue un muy buen inicio para explicar un poco.
13: Y tú lo vas a explicar en mayor profundidad y te lo digo porque nosotros tenemos aquí un gran convencimiento que la mejor enfermedad es la que no se desarrolla, prevenir, pesquisas tempranas, pero cuando no hay nada que hacer, el estilo de vida para enfrentar la vida de mejor manera. Pero muchas veces tenemos algunas dudas, ¿a quién acudir? ¿A quién pedirle? Si es que hay un especialista específico, ¿será alguien que nos derive? ¿Quién es? ¿Qué es el médico de familia? ¿Qué hace?
14: Mira, esta es una pregunta que debe ser como del top 5 de las preguntas que me han hecho en la vida y que nos han hecho a todos los médicos de familia, desde nuestra formación. Dado que es una especialidad que no es tan joven como parece, pero que se desarrolla en este siglo como especialidad. Tiene esta característica que tú mencionaste de que nuestros abuelos y por generaciones siempre se ha encontrado un médico de cabecera, que a veces era el pediatra, que a veces era hasta el ginecólogo, ¿no es cierto?
13: Claro. Como
14: porque acompañaba generaciones a la mamá, a la hija. El médico de familia es un médico que en breve es especialista en las personas. Y ahí yo te pregunto a ti, ¿qué médico te gustaría tener a ti para acompañarte en una situación? ¿Qué características te gustaría que tuviera?
13: Lo primero, que tengas empatía. Lo segundo es que abrace los pilares de la medicina del bienestar, del estilo de vida, que no tengo ninguna duda que lo va a hacer. Yo por ahí partiría. ¿Estoy en lo correcto?
14: Sí. Un médico es una persona, como profesión, ¿no es cierto?, que le toca acompañar mucho a personas que están a veces en el día más desventajado de su vida.
13: Claro.
14: A veces con sufrimiento, otras veces no, y están en una supervisión de salud, sobre todo desde niños, ¿no es cierto?, que uh-huh. cuando te llevan a empezar los controles. Por lo tanto, es una persona que tiene que tener una comprensión profunda de lo que le significa a las personas tener alguna condición. Lo que a una persona le padece por tener una patología no es lo mismo que la gravedad que pueda tener una enfermedad, ¿no es cierto? Hay veces que patologías que pueden ser simples generan mucho malestar y generan mucho problema familiar. Entonces, la empatía, junto con otras habilidades de comunicación que también los periodistas trabajan, ¿no es cierto?, y ocupan, son elementos muy importantes porque finalmente esa persona tiene que confiar en ti para contarte cosas que son importantes. Fíjate que para lograr un buen diagnóstico, un porcentaje altísimo, sobre el 80%, tiene que ver con lo que la persona te cuente sobre su vida, sobre sus estilos de vida, ¿no es cierto?, sobre cómo se mueve en el mundo y la comunidad en que vive. Piensa tú si es factible contarle eso a una persona que tú encuentras que no te está tomando en serio.
13: Ahora, el médico de familia y la medicina, este tipo de medicina que es tan personalizada, cuando uno va de pronto, uy, tengo esto, voy, te observan, el diagnóstico o los exámenes, etcétera. Aquí entonces la cosa es más integral. Entro a la profundidad de la persona, por lo tanto las consultas no son cortas. ¿Cómo opera? ¿Cómo es nuestra primera consulta? ¿Y este médico de familia me atiende a mí y a toda mi familia o me atiende a mí? ¿Cómo es esta elección?
14: Equidad no es igualdad. Con esto quiero decir que existen distintos settings y tiempo para distinto tipo de consulta. Puede ser que un médico de familia pueda atenderte incluso en urgencia. En Chile no hay tantos médicos de familia en urgencia, pero existen médicos de familia que trabajan en urgencia.
13: ¿En urgencia?
14: Sí, también hay médicos de familia que trabajan en algunas urgencias y por lo tanto van a ocupar un control rápido que va más abocado a definir gravedad, ¿no es cierto? Luego tenemos los médicos de familia que mayoritariamente yo creo que trabajan en entornos de primera consulta, en dispositivos de atención primaria, que es el lugar más cercano a las comunidades, ¿ya? Y el símil podría ser en la parte privada, en centros de atención, como consultas ambulatorias, ¿no es cierto? Donde hay un tiempo que es mayor para poder atender. Y por supuesto que cuando se requiere, un médico de familia también hace abordaje con familias. No solo con personas. La medicina familiar es una disciplina en que somos expertos en personas a lo largo de todo el ciclo vital, con las patologías que las personas tengan, ¿sí? Y que somos además capaces de coordinar lo que eso significa en un entorno de la familia. En el ejemplo que tú me das, tú puedes venir sola, pero yo tengo que saber, Macarena, quién es tu familia y cómo vives, para poder realmente dar orientaciones que sean apropiadas para ti y que no sean lo mismo para ti que para otra persona. Y entonces, aunque estés solo, está tu familia detrás para entender. Desde lo biológico, piensa tú que los antecedentes familiares igual te orientan para saber si tienes riesgo de ser hipertensa,
13: claro,
14: ¿no es cierto? Si tienes riesgo de ser diabética, pero a la vez, porque los estilos de vida también se transmiten en familia.
13: Ahora, claro, de todas maneras, el cardiólogo nos contaba acá que de alguna manera le dice, estaba con una pareja y le dice, mira, vas a tener que comer saludable. Ay, le dice la señora, vas a tener que ser tú porque tú estás en esto. No, le dice, aquí son los entornos los que tenemos que fomentar para avanzar un estilo de vida más saludable. La crisis de salud que hoy día vivimos no es menor. Y no lo dicen los datos, ¿cierto? Cerca del 70% de la población en Chile tiene sobrepeso u obesidad. Uh-huh. Y sabemos que la obesidad y el sobrepeso, la obesidad en específico, es una enfermedad en sí misma, pero además detona otro tipo de enfermedades no transmisibles que son la primera causa de muerte en Chile y el mundo. ¿Cuánto está impactando el estilo de vida que nosotros estamos llevando en nuestra salud? ¿Qué tan determinante es?
14: Es súper determinante. En verdad, el tema de la malnutrición por exceso impacta en casi todas las causas de mortalidad, incluido hasta accidentes, imagínate, para que veas.
13: Imagínate.
14: Y también tiene un tema de inequidad, porque está más distribuido en segmentos de la población de deciles más bajos de ingreso. Por supuesto que esto tiene relación con los determinantes sociales y con las posibilidades que tienen las personas y las familias de acceder desde tiempo de descanso, ¿no es cierto?, hasta los alimentos y, por supuesto, la actividad física. Por lo tanto, el tema de la crisis de la salud requiere un enfoque que va mucho más allá del médico y del equipo de salud, sino que es una decisión de un Estado de que sus ciudadanos puedan tener posibilidades de estar más saludables. Esto es una transición, la medicina familiar, hacia abogacía por estos elementos, porque trabajamos con familias y comunidades. No es lo mismo una comunidad en Tirúa, donde hay médicos de familia muy queridos, que una comunidad en Pica,
13: claro,
14: que en Santiago. Entonces, un médico de familia trabaja viendo a las familias, pero en ese entorno, con las necesidades que pueden tener. A veces, en los centros de salud familiar, los SFAM, la gente a veces le dice consultoria, se hacen diagnósticos para saber cuáles son los requerimientos de salud de la población. Y en primer lugar aparece el alumbrado público, o aparecen los perros vagos, o los perros sin dueño, y tú dices, bueno, pero es que yo soy médico. Y no, porque en el fondo hacerse cargo de la salud implica entender cómo la gente transita, por dónde camina, ¿no es cierto?
13: Claro.
14: ¿Cómo llegas a tu trabajo? ¿A qué horas te vas de tu trabajo? Para prescribir mejores acciones en tu salud, tienes que conocer quién es la persona que tienes al frente. Hay trabajos que son muy demandantes en lo físico, otros trabajos que son muy demandantes en lo emocional. Y saber cuál es la red de apoyo de esta persona. Un médico de familia ve a una persona, pero está pensando en este panorama, donde, con quién vive, dónde vive y qué requiere un poco para recuperar el tema de la salud. Ahora, en un país como Chile, donde hay una alta población con una carga ya de enfermedad, y ya sobre los 50 años van aumentando los porcentajes hasta personas mayores donde el 50% tiene alguna patología, hablamos de salud aun cuando alguien tenga una patología. ¿Cómo mantener la salud, aun cuando tengamos una condición crónica? Y creo que ese cuidado longitudinal e integral, centrado en la persona, con un enfoque en la comunitario, es lo que un médico de familia puede ofrecer.
13: Mira, me lleno la cabeza de preguntas y me hace tanto sentido esto del médico de familia y de entender a la persona en su entorno, porque de pronto, y nosotros siempre hablamos del bienestar y de los pilares, nos basamos en los pilares de la medicina, el estilo de vida, donde la crisis de salud abarca a todos, porque en primer lugar, ¿cierto?, la alimentación. Finalmente uno come lo que puede, con pocos hábitos saludables. Sí. Segundo, el movimiento, ¿cierto? Cada día las cifras de sedentarismo son altísimas, razones multifactorial. Otra de las, el descanso reparador, la crisis de insomnio, el 25% en Chile al menos tiene insomnio y al menos el 40% dice dormir mal. O sea, imagínate, las relaciones saludables cuando también se rompe el tejido social y los médicos no están en el territorio. Y finalmente, ¿cierto? El estrés, que es otro de detonante que tenemos súper alto. Entonces, hace mucho sentido. ¿Cómo podemos hacerlo para finalmente? Porque esto es una, a ver, los problemas colectivos son soluciones colectivas. Evidentemente, quienes empujan las políticas públicas tienen que avanzar a que este profesional esté empoderado para que la familia haga lo mejor que pueda en las condiciones que tiene. Segundo, nosotros también tener conciencia, sobre todo aquellas personas que tienen las posibilidades de hacerlo, decir, ¿sabes qué? Tal vez tengo que ir a un médico de familia para que me acompañe en mi transitar de bienestar. ¿Cómo podemos avanzar para que esta especialidad efectivamente genere el impacto del bienestar que tú nos cuentas?
14: Bueno, nosotros desde la sociedad aspiramos de todas maneras a que haya idealmente un médico de familia en cada dispositivo, en cada centro de atención primaria. Y también en cada centro privado. La medicina familiar es un patrimonio de salud de toda la comunidad, ¿ya? Obviamente que en los lugares que tienen más restricciones para poder acceder a medicina de libre elección es más importante por el tema de la equidad, que no es lo mismo. Exacto. Como hablábamos recién. Ahora, la cobertura que tenemos de médicos de familia en la red no es tan alta como quisiéramos. Por supuesto que hay lugares que tienen mayor concentración, que son donde hay universidades que forman. Claro. Que por supuesto siempre va a haber más en las grandes capitales, ¿no es cierto? Por supuesto acá en Santiago,
3: Valparaíso.
14: En Concepción. Y luego hay una distribución de distintas universidades que dan medicina familiar, que tratan de formar una cantidad de médicos de familia importante. Actualmente son casi cerca de 400 los médicos de familia que están en formación de estas 14 universidades. Pero no solo se requieren médicos de familia, sino que se requieren equipos de salud que puedan apoyar en la supervisión de salud de los distintos integrantes de la familia. Y también son importantes los médicos generales que trabajan en los distintos dispositivos. Yo creo que la salud es una tarea de todos y de todas. Y que, por supuesto, que un médico de familia tiene una mejor resolutividad. Quiere decir que va a derivar lo que se debe derivar, con lo que va a lograr que estos especialistas, que son importantes, puedan ver a las personas que tienen que ver. ¿Sí? Entonces, como si cada uno hace su trabajo, las personas que tienen que acceder a prestaciones que ya son más especializadas, lo van a hacer más rápido. Tener un mejor sistema de atención basado en la atención primaria mejora los indicadores de salud, y eso está demostrado.
3: ¿Cómo es el vínculo con el médico de familia? Y te lo pregunto porque muchas veces, tal vez nosotros, bueno, el médico de familia, tú ya me contaste que esto, que entra a la historia de vida de la persona, cuáles son sus condiciones territoriales, etcétera, pero muchas veces yo tengo alguna duda y no da para ir a un especialista, no sé, tal vez un resfrío, fiebre, pero tal vez lo tengo sistemático en el tiempo, y si voy donde un doctor por única vez no sabe cuál es mi condición. El médico de familia conoce mi historial, entonces muchas veces yo lo puedo llamar por teléfono y decirle, mira, estoy pasando por esto, ven a la consulta. ¿Cómo se maneja? ¿Cómo es el vínculo con el médico de familia?
14: Yo diría que no hay una respuesta única. Creo que hay muchos médicos de familia que tienen un contacto y un vínculo muy cercano con la comunidad a la que atienden, y por lo tanto que pueden acceder a través de distintas vías. Además, hoy también el tema de la telesalud ha ayudado mucho a apoyar en lugares que son más distantes, pudiendo generar consultas a comunidades, por ejemplo, en esto que te decía, que ya está fuera del rango urbano, que no es como llamo por celular y pregunto. Creo que en la parte privada también existe bastante esto de la asesoría, que por supuesto que hay que tener un filtro, porque una cosa es recibir una asesoría y otra cosa es una indicación, ¿no? Y cada vez tenemos más claridad de la importancia para las personas de los registros adecuados de cualquier fármaco que tú indiques. Entonces, creo que, y como te decía recién, está demostrado que tú, mientras más médicos ingresas por separado a tu registro, tienes más riesgo, porque ellos no se pueden contactar.
3: Claro, entre ellos.
14: Y entonces a veces tienes fármacos que
3: uno no conversa con otro.
14: Uno no conversa con otro, tienen ciertos efectos antagónicos. Y finalmente, el médico de familia sería como tu productor, como tu coordinador, claro, que en el fondo está revisando que todo esté en sincronía y también respondiéndote de manera más cercana, ¿no? A veces no es tan fácil acceder, y en la parte pública también mucho más difícil, hasta especialistas que están en otros puntos. Pero si tu médico puede hacer una interacción, una consulta a tu colega en otro punto, ¿no es cierto? Y establecer como un plan de cuidado. Todos nosotros, tú, yo, podríamos tener un plan de cuidado que nos dijera un poquito cómo cada día, como dice una destacada médica del estilo de vida, ser tu versión más saludable. Todos podemos hacer algo cada día por nosotros. A veces nos quedamos como pensando en que tenemos que hacer grandes cambios, y yo lo que los invitaría es hacer al revés. Pequeños cambios, pero cada día intentarlo. Antes le decíamos a una persona, sobre todo mujeres, mira, si esto es el sesgo con el tema de las mujeres, llega a todos lados. Una dueña de casa, decía, mira, es que yo subo, bajo escaleras todo el día, porque tengo que ir a dejar los niños. Y no sé. Sí, pero es que eso es sedentarismo.
3: Imagínate.
14: Sí, imagínate, más encima culpando personas que no tienen.
3: Claro.
14: Hoy cada paso importa. Entonces yo creo que, fíjate que el hecho de tener un vínculo con alguien de un equipo de salud en que realmente hay una conexión, en sí mismo es terapéutico.
3: Andrea, ¿cómo fue la frase? ¿Todos los días puedo ser?
14: Un pequeño cambio.
3: Un pequeño cambio, sí. ¿Cierto? Y nosotros acá en Bienestar avanzamos en esa misma dirección. Porque, y siempre yo lo digo, ustedes pensarán que yo voy al gimnasio todo el día, que todos los días comemos saludable todo el día, tampoco. Y por eso yo siempre hago la siguiente pregunta, como, ¿qué haces tú por tu bienestar? Pero a ti te voy a personalizar la pregunta. ¿Y qué hiciste hoy día por tu bienestar? ¿Y qué ejemplos nos puede...? Porque la gente dice, ya, pero ¿qué puedo hacer hoy día por mi bienestar? No se me ocurre. Quizá la respuesta es más fácil, caminar 2 minutos a pie pelado en el pasto. No sé, ¿qué podemos hacer por bienestar? ¿Y qué haces tú por tu bienestar? ¿Y qué hiciste hoy día por tu bienestar? Yo te puedo responder también, si tú quieres.
14: Ya, sí, tú también me tienes que responder, porque hoy día por mi bienestar
8: hice... ¿Viste para acá? Bueno.
14: Tres cosas, sí. Vengo de una clase con alumnos de primero de medicina en la Universidad del Paraíso, en que estaban hablando de historia sexual. Estábamos por primera vez con alumnos de primero de medicina. Y fue... Hace poco falleció en Valparaíso una mujer activista por los derechos de personas que viven con VIH. Entonces la recordamos, porque ella durante 15 años trabajó con alumnos de primero de medicina dando su testimonio. Así que fue un momento muy hermoso. A mí la docencia me llena el alma. Así que estar ahí, para mí. Luego, les digo, la gente que me conoce sabe, dije, hoy, quizás si me tomo una bebida, y tomé agua.
3: Eso por tu
14: tomé bienestar. Agua, para que vean, tomé agua. Y en ¿qué? Tercer lugar...
3: Es un pequeño paso.
14: Es un pequeño paso. Y venir para acá, propósito. La medicina familiar. Me apasiona la medicina familiar. Me parece que es una respuesta sanitaria importante para mejorar la salud de las personas, las familias y las comunidades. Entonces, venir para acá a poder conversar contigo para explicar un poco, para decirle a las personas que confíen en sus centros de salud, que vayan, que ese equipo de salud tiene mucho que ofrecer. Propósito.
3: No, me encanta. Y esos pequeños pasos, como bien dice la doctora, no se trata de ser... Porque pensamos que el cambio es gigante de un día para otro. Y eso es algo insostenible en el tiempo.
14: Así es.
3: Nadie puede comer lechuga todos los días. No. Nadie puede hacer deporte todos los días, no sé que sea competitivo y alto rendimiento, no es ninguno de nuestros casos. Pero sí podemos... Yo siempre digo, de repente hoy día, un tramo en la escalera del metro, en vez de la escalera mecánica, ya hay una ganancia. Hoy día la doctora eligió, en vez de una bebida carbonatada, que sabemos que poco y nada nutre, eligió un vaso de agua. Ya hizo algo por su bienestar.
14: Sí.
3: Y son esos pequeños cambios que nos ayudan también a tomar conciencia de lo importante que hablábamos. Mira, yo quería profundizar en esta crisis de salud porque hacemos muchas entrevistas de salud y de pronto nos encontramos con muchas paradojas. Sabemos que están aumentando las enfermedades no transmisibles, siempre lo explicamos, son aquellas que muchas de ellas son impulsadas por el estilo de vida y que incluso están apareciendo a edades más tempranas, es decir, resistencia a la insulina, diabetes tipo 2, hipertensión, etcétera, ¿cierto? Otro tipo de enfermedades también. A edades más tempranas, pero nuestra esperanza de vida avanza. Entonces, cuando cruzamos esas dos cosas, quiere decir que estamos viviendo mucho más, pero con menos calidad de vida.
14: Sí, y tenemos familias que están muy demandadas. Yo los invito a pensar a cada uno de nosotros, en sus familias, en sus amigos, y en que habitualmente hoy probablemente las dos personas adultas de una familia, ya sean padre, madre, madre, hijo mayor, una madre con una abuela, tienen que laborar, ¿no es cierto?, remunerado o no remuneradamente. El cuidado de las personas mayores es una gran dificultad. Hoy tenemos un escenario donde en los hospitales hay muchas personas que no tienen una patología a veces que requiere cuidado de hospital, pero no tienen un lugar donde ir para ser cuidado. Tenemos una gran crisis de pacientes llamados sociosanitarios, en verdad un poquito es un fracaso de un país en una red de cuidados que no tenemos establecida. Entonces, como tú dices, no solo tenemos que preocuparnos de vivir más, sino de cómo vamos a vivir estos años. Y ahí tenemos una responsabilidad desde las nuevas generaciones, pero desde una persona que tiene 80 años igual. Todos podemos hacer algo para sentirnos mejor.
3: Gracias por acompañarnos y bienvenida a la comunidad del bienestar.
14: Muchas gracias, Macarena, y como te dije, muy inspiradora tú también para mí.
3: Muchísimas gracias. Bueno, de eso se trata, pues seguir avanzando estos pequeños pasos. Una acción, una, mirar el cielo, tocar, no sé, tomar el olor a una flor ahora que estamos en la primavera, tomar un vaso de agua, subir la escalera, son pequeños pasos. Todo en favor del bienestar. Nos vemos en la próxima. Chao, chao.
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4: Hola, ¿cómo están? Bienvenidos y bienvenidas una vez más a Pares Impares. Estábamos mirando lo que ha ocurrido a lo largo de nuestra temporada y hay un mínimo común múltiplo que finalmente podríamos sintetizar en una palabra. La palabra es juntos. Ya sabemos que cuando estamos juntos, cosas excelentes ocurren. ¿Sabían que todas esas actividades que requieren cierto nivel de sincronía nos hace a las personas entregar una de esas gotas de hormona de felicidad que nos hacen sentir bien? Por ejemplo, bailar juntos. Por ejemplo, comer juntos. Por ejemplo, compartir un concierto juntos. Lo interesante es que no solo nos sentimos el doble de bien cuando estamos juntos, y eso está totalmente escrito en nuestro sistema biológico, sino que también nos sentimos mucho menos mal cuando las cosas son difíciles y estamos juntos. Es por eso que hoy queremos hacer un recorrido nuevamente por esas cosas pendientes que están en nuestra vida común, pero que juntos podríamos hacer que pudieran prosperar o estar mucho mejor. Vamos a abordar esa conversación tan incómoda y dolorosa sobre la niñez, donde juntos no hemos podido todavía darle una salida o una mejor esperanza a todos esos niños y niñas que hoy requieren mayor protección, mayor cuidado y sobre todo un proyecto de posibilidades para su futuro. Pero también vamos a hablar de cosas que hacemos juntos y que hemos hecho antes con otros. Por ejemplo, ¿se acuerdan de corrían los 80 y uno invitaba a un malón? El malón era sencillo, había que llevar lo que uno tenía y una cosa con otra junta se convertía en un tremendo banquete. Bueno, ¿qué tal si los invitara?

0: entramos este año a vivir un gran malón. Una iniciativa que va a ocurrir el 3 de octubre, en la que cada uno de ustedes puede participar, puede ser protagonista, puede convocar a los de su barrio, a los que quiera, con quien quiera estar junto, o con esos justamente con los que no quiere estar junto. Y que esta es una oportunidad para cruzar, una excusa perfecta para cruzar el puente y empezar a conversar. Esta iniciativa es una enorme invitación a la que nos sumamos, porque evidentemente está en nuestro espíritu que encontremos nuevas maneras de estar juntos, de encontrarnos, de compartir y de dialogar. Y esta historia se las cuenta Javier Albornoz.
1: En medio de un ajetreado día en Providencia, un grupo de cantantes líricos sorprendió a quienes transitaban por el céntrico Paseo de las Palmas. Interpretaciones que obligaron a los transeúntes a hacer una pausa para disfrutar de este concierto al aire libre. Un encuentro que tenía un gran objetivo: hacer la invitación oficial al Gran Malón 2026.
2: Para poder participar del Gran Malón, lo primero que hay que tener es motivación de hacer algo distinto, algo entretenido, algo que sea fácil también, porque no estamos mandando un cohete a Marte, estamos haciendo una comida, un almuerzo, un desayuno, un asado, ¿no es cierto? Pero lo estamos haciendo en la calle, en la plaza, junto a nuestros vecinos y vecinas, por lo tanto lo primero es tener ganas.
1: Cada barrio, calle o pasaje se puede transformar en el escenario ideal para que este 3 de octubre se logre el Gran Malón de Chile.
2: ¿Cómo uno lo puede hacer? Uno entra al sitio www.elgranmalón.cl, www.elgranmalón.cl, y ahí puedes descargar primero un kit, ¿cierto? La cajita malonera. Entonces tú vas a poder poner tu nombre, tu dirección, dónde lo quieres hacer, y puedes inscribirte para organizar el Gran Malón en tu propio barrio, en tu propia plaza, en tu condominio, en tu pasaje.
1: Esta iniciativa es impulsada por Ciudad Emergente desde el 2017 y se ha transformado en una herramienta de innovación social que va más allá de juntar a los vecinos para compartir. Ha permitido fortalecer la confianza entre las comunidades, activar el espacio público y reconstruir la vida de barrio.
2: Hay varias razones de por qué hacerlo. Lo primero, nos sentimos muy inseguros en nuestras ciudades. La mayoría de los chilenos siente miedo a sufrir un robo o ser víctima de un delito. Y junto con eso nos sentimos muy desconfiados. No conocemos a los vecinos con los que viven en nuestras calles, ¿no es cierto? También nos sentimos solos. Estamos muy conectados al teléfono, pero pareciera que no tenemos vínculos con los demás. Además, por ejemplo, nuestros niños no ocupan las calles como antes, no suelen jugar a las pichangas o las pelotas en la calle. Entonces, por esa y muchas razones más, creemos que es bueno e importante hacer un Gran Malón.
1: El Gran Malón en Chile nació inspirado en otros eventos que se han realizado en el mundo. Por ejemplo, el Big Lunch, que desde 2009 se realiza en el Reino Unido, impulsado por el Eden Project. De acuerdo a cifras de la organización, esta iniciativa inglesa ha unido a las comunidades a través de la comida y ha inspirado a más de 1,5 millones de eventos y conectado a 120 millones de personas en las calles, jardines o espacios comunes para simplemente almorzar juntos. En el caso de nuestro país, las ediciones pasadas del Gran Malón han logrado reunir hasta 12.000 personas. Y no solo se ha tejido comunidad, sino también se ha mejorado la vida en estos barrios.
2: Es que hemos visto que hay una reducción directa en el crimen. En los barrios donde ocurren estos malones, con datos levantados con la Universidad Autónoma de Madrid, hemos visto una reducción de un 23% en los lugares donde ocurren los malones, en un radio de 500 metros a la redonda de donde ocurren los malones. Entonces, hay evidencias muy claras de que tiene un impacto en la seguridad ciudadana y también en la confianza. La gente, después de hacer esto, confía más en sus vecinos porque básicamente los conoce. Entonces aumentan 6 veces la confianza entre las personas.
1: La seguridad sigue siendo una de las prioridades de los chilenos. Según la encuesta Academ 2026, el 73% de las personas tienen miedo a ser víctimas de un delito. Temor que en muchos casos viene desde la percepción de inseguridad más que de los propios delitos.
3: La percepción de inseguridad no necesariamente está relacionada directamente con los delitos que ocurren. Está alimentada de muchos otros factores sociales y comunitarios, como por ejemplo no conocer a los vecinos, como desconfiar de las personas, como no conocer los barrios, como no usar los espacios públicos. Entonces, básicamente, cuando nosotros dejamos de habitar nuestros espacios, nuestros vecindarios, nuestras calles, nuestras plazas, la desconfianza alimenta la percepción de inseguridad que se traduce en tener miedo al delito.
1: Otros datos, como los entregados por el Instituto de Investigación en Ciencias Sociales y Humanidades de la Universidad Diego Portales, indican que 6 de cada 10 chilenos no tiene vínculo con sus vecinos. En ese sentido, desde el Instituto Milenio Biodemos, que se dedica a estudiar la violencia, convivencia ciudadana y comunidad, explican que generar espacios de encuentro entre vecinos ayuda a mejorar la protección entre ellos.
3: O sea, la evidencia es súper larga. Te diría que desde el año 70 en adelante se ha estudiado mucho en Inglaterra, Estados Unidos, en España y en América Latina, que la confianza interpersonal, el conocer al otro, disminuye la sensación de que estoy sola frente a una gran amenaza. Y por tanto, y en Chile también lo hemos estudiado muchísimo, de que cuando nos conocemos, cuando nos juntamos y nos organizamos, muchas veces este tipo de actividades, aunque sean esporádicas, generan vínculo social y generan lazo social. Y de ahí salen otras muchas actividades de convivencia y de sana convivencia que permiten que estemos más protegidos unos y otras.
1: Otro de los problemas que también se buscan abordar en este tipo de iniciativas son la soledad y aislamiento. Para este gran malón se ha logrado articular una red de colaboración de más de 20 organizaciones que permitirá desarrollar encuentros en todas las regiones del país.
4: Iniciativas como el Malón Social fortalecen esta red. No solamente es para participar, sino justamente para fortalecer todo el trabajo que las comunidades realizan. Todas estas relaciones, todos estos lazos, todos estos hilos que se entretejen, que conforman el tejido social, tienen que ser robustecidos. Y esta iniciativa lo hace. Y por eso nos entusiasma llevarlo tanto allá, porque a partir de esa red bien robustecida podemos levantar proyectos que apuntan hacia la superación de la pobreza de las comunidades.
5: Nosotros vamos a ser parte muy activa del Gran Malón. Vamos a hacer malones en todo Chile. En todas las regiones vamos a armar malones. Estamos tratando incluso de armar más de uno por región, porque de verdad creemos que es una oportunidad. Y también vamos a hacer un gran malón de cierre el domingo en el barrio Franklin. Así con personas en situación de calle, personas del barrio, radios locales. La verdad que esperamos que sean espacios muy bonitos de encuentro. Así que aprovechamos de invitar a la comunidad en todas las regiones a hacerse parte de este gran malón.
2: Y aquí cada uno lo puede hacer como quiera, donde quiera, en la calle que uno quiera. Esto es autoorganizado, no es muy complejo de hacer, es fácil. Es algo que hacemos todos los días. Imagínate que todos los días comemos, todos los días tenemos que almorzar o cenar, pero no lo hacemos con nuestros vecinos. Y esta es una manera de hacer al menos una vez al año algo distinto que rompa la cotidianidad y que nos haga ver que las ciudades pueden ser más humanas, pueden ser más amigables y sobre todo más seguras.
1: La invitación queda extendida para este 3 de octubre. El Gran Malón se construye en comunidad, creando espacios y redes que permitan avanzar en el bienestar individual y social.
0: No queremos en ningún caso dejar de estar junto a ustedes, pero vamos a ir juntos a una pausa y volvemos enseguida.

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6: Este programa tiene como vocación lo humano, lo que es propio de nuestra especie. Y eso inevitablemente nos encuentra con las falencias, los dolores, las tareas más pendientes para nuestra especie en el mundo y acá en Chile. Hay un ministerio que se encarga de lo humano, realmente articula probablemente los mayores dolores de nuestra sociedad. Es un ministerio que está muy desafiado porque además no necesariamente es el que desde el presupuesto recibe el mayor apoyo y por eso estamos hoy muy agradecidos de tener aquí en el estudio a María Jesús Wulf, ministra de Desarrollo Social y Familia. Gracias por estar aquí.
7: Feliz de estar aquí, de poder conversar de temas que son muy importantes para el país.
6: Tan importantes y yo, a mí me ha parecido muy interesante la aproximación que usted, ministra, tiene en los distintos eventos en los que la he visto, que es muy de socióloga, ¿no? Uh-huh. Que es como muy integrativa en su comprensión de que la pobreza es un fenómeno a lo largo del tiempo, que se construye sobre muchas brechas de desigualdad, que incluso fenómenos a los que nos cuesta mirar, como la misma delincuencia, son fenómenos que tienen una historia atrás. La he visto siempre muy desde esa comprensión y desde la compasión para mirar los problemas que tenemos aquí en Chile. Y eso no necesariamente es políticamente rentable. Usted sabe que hoy día es bueno decir cosas más radicales, dejar fuera mucho o no ser inclusivo. Y sin embargo, su visión siempre es así. Entonces quisiera saber eso primero como política. ¿Cómo le ha... ¿Qué le ha pasado con ese discurso también en un momento en que es mucho más la separación lo que triunfa más que el discurso que acoge?
7: Bueno, yo creo que efectivamente a veces simplificamos la realidad detrás de los problemas sociales que enfrentamos como país. Estamos en una lógica en que se comunica mucho, estamos todos consumiendo mensajes que son muy cortos. Y creo que mi rol como ministra de Desarrollo Social y Familia es como hacer ese doble clic, el que las personas entiendan que, por ejemplo, si vemos a alguien que está en situación de calle, lo fácil o lo simple o lo que nos pueden hacer es, oye, acá hay una persona que está ocupando un espacio público y efectivamente hay un problema de seguridad importante que afecta a mi vida cotidiana, pero ¿qué pasó en la vida de esa persona que llegó a vivir en la calle? Y mostrar eso y que las políticas sociales se adecúen a esas causas es lo que finalmente ayuda a que tengamos soluciones sostenibles. Entonces, ponerle rostro a ese problema. Decir, oye, aquí hubo, por ejemplo, consumo de droga. ¿Estamos abordando las drogas? ¿Estamos haciéndole un problema país? Yo creo que no, por ejemplo. Cada vez vemos más consumo. ¿Y por qué la gente llega a consumir? ¿Qué pasó en su vida que hizo que se refugiara en las drogas? El Ministerio de Desarrollo Social y Familia tiene un rol articulador de la política social. Y por eso mismo también es un buen espacio para poder impactar coordinando el Ministerio de Vivienda, el Ministerio de Salud, el Ministerio de Educación. Y esa es la lógica también de trabajo que ha impulsado el presidente. Nosotros tenemos el Comité Social, hoy día mismo estuve en el Comité Social, que opera permanentemente para poder ir poniendo en el centro a las personas y que no sigamos viendo lo que ocurre siempre en el Estado, que son silos que no conversan y que parcializan al final a la persona. La persona se termina perdiendo entre las instituciones.
6: Y que además termina poniendo una capa sobre otra de discriminaciones, ¿no? O sea, también pasa respecto de, los niños que finalmente terminan en una residencia de protección, son niños cuyos padres también o tuvieron algún problema concreto de soledad muy profunda, de mucha fragmentación de sus propias familias, son padres que también probablemente fueron abandonados, y que empiezan como a replicarse en un infinito. Esas historias son muy conmovedoras, pero efectivamente es como poco rentable hacerse cargo a lo largo del tiempo. Probablemente lo que usted haga ahora no lo va a ver.
7: No voy a ver los frutos. Sí, pero al final, Paloma, lo importante no es lo rentable para mí políticamente, lo importante es que sea rentable para el país. Y mi rol es empujar esa agenda con fuerza. Me encantaría también que esto no se viera solo desde un ministerio. Y obviamente el gobierno, el Estado actúa, pero también necesitamos el rol de la sociedad civil, la colaboración de otras instituciones, el rol de las personas. O sea, hoy día cuando vemos lo que comentas tú, situaciones de vulneraciones de niños, ahí hubo una familia detrás, muchas veces. O no hubo una familia, que la familia se ausentó. Hay una realidad familiar. Entonces, ¿cómo los padres hoy día también se están haciendo cargo? Vemos en el Servicio de Protección, el ex Sename, como le dicen comúnmente, que hay padres que se están acercando y desisten del cuidado de sus hijos. Dicen, por favor, te dejo a mi hijo acá, yo ya no me puedo hacer cargo. Entonces, llegar antes, llegar temprano, es lo que nosotros hoy día estamos empujando, porque aunque los frutos los veamos en una década más, en 20 años más, es lo mejor que podemos hacer por Chile.
6: Avancemos sobre ese ejemplo que nos da, porque la cantidad de niños que están entrando al Servicio de Protección del Estado son otro grito brutal respecto de lo difícil que es criar niños en Chile. Si es que uno no tiene una red, una familia disponible o directamente recursos. ¿Cómo se fortalece? ¿Cómo se cuida a los que cuidan? ¿Y de qué manera uno podría cambiar el eje de la conversación? Porque criticamos mucho estas cifras que estamos teniendo, por ejemplo, de natalidad. ¿Pero está Chile hoy día ofreciendo un real plan para que se pueda crecer y criar en Chile?
7: Bueno, las dos cosas van de la mano. Como el otro día también me preguntaron, me decían, pero ministra, ¿no es inconsistente estar pidiendo que las personas tengan hijos con el plan Chile Renace si al mismo tiempo vemos todas estas situaciones de vulneraciones? Yo creo que si mientras vayamos a apoyar a la familia por las situaciones de vulneraciones, vamos también a generar condiciones para que tener un hijo en nuestro país sea siempre una buena noticia. Aquí, mira, muy en concreto, ¿qué es lo que nosotros hemos planteado? Es tenemos que llegar antes. Cuando ya ocurrió una vulneración, el Estado está llegando tarde. Va a activar su red de protección, una red de protección que sin duda tiene muchos problemas todavía, es un desafío de nuestro país, pero aquí cada peso que se invierta tiene que ir en prevención. Y yendo a la realidad concreta de las personas, bueno, los padres están viviendo situaciones difíciles en muchos casos, están criando hijos quizás sin buenos modelos de referencia, quizás sus padres tuvieron muchos problemas, en fin, y no saben cómo lidiar con los distintos desafíos que tiene la crianza. Entonces,

0: a la crianza que tuvieron en sus primeros años de vida. Entonces, nosotros vamos a invertir en apoyo a la crianza. Vamos a ampliar la oferta de apoyo a la crianza y lo vamos a hacer a través de dos caminos. Esto fue lo que anunció el presidente con el plan Chile Cuida a los Niños. Por una parte, con las oficinas locales de la niñez. Las oficinas son nuevas, es una institucionalidad que está llegando a casi todas las comunas del país. Y a través de ellas podemos estar ofreciendo ese apoyo, ese acompañamiento, que no sea una mirada punitiva, porque los padres también, cuando uno conversa con ellos, con las madres, te dicen, me da miedo acercarme a las instituciones del Estado porque pueden creer que estoy vulnerando de alguna forma a mi hijo cuando en verdad necesito
1: ayuda,
0: pido auxilio. Entonces, apoyo, acompañamiento. Y lo otro es Chile Crece Contigo, que es un programa...
1: Que es una política de Estado.
0: Una política de Estado que trasciende los gobiernos, muy positiva, y que también hoy tiene que crecer hasta los 18 años, llega hasta los 9 años, y nosotros vamos a crecer en apoyo a la crianza para quienes están criando hijos adolescentes, que también tenemos una carencia ahí de políticas públicas de acompañamiento. Y si ponemos esta semilla en estas etapas, yo estoy segura, si lo hacemos bien, con compromiso, si las familias cuentan con estas herramientas, que vamos a ver frutos. Y como dices tú, puede quizás ser poco rentable para lo que estamos discutiendo hoy día, debatiendo las emergencias, pero esta es una emergencia para el presidente también. Es una emergencia para que podamos revertir las cifras que estamos viendo en protección.
1: Ministra, esa apoyar a una familia supone que existe una familia. Muchas veces la familia no existe. No está disponible y no lo va a estar. Para muchos niños, muchos han estado sentados en la silla en la que usted está contando su propia historia, afortunadamente resiliencia, pero esa historia no la cuentan todos. ¿Cómo nos hacemos cargo de este dolor brutal en el que nos encontramos hoy, donde niños están en condiciones que no tienen que estar, lugares donde no tienen lo que necesitan y después además salen muy temprano, sin ninguna herramienta, a una vida mucho más difícil cuando cumplen 18 años? O sea, como que la trayectoria de un niño que entra a una casa es muy difícil. ¿Cuáles son esas cosas donde usted cree que se podría mover la aguja?
0: La aguja se mueve impulsando el derecho y respetando el derecho a los niños a vivir en familia. Los niños que se encuentran en una residencia están recibiendo una solución ante una urgencia. Se les está dando un cuidado. Pero la evidencia demuestra, los modelos internacionales demuestran que lo mejor que le podemos dar a ese niño es una familia. Aunque no sea la suya. O sea, que le pueda decir a un adulto que lo cuida, mamá, papá. Ese es nuestro foco. ¿Y cómo se hace eso? Primero, nos pusimos la meta de que los niños que hoy día tienen entre 0 y 3 años y que nuestra ley dice que no tienen que estar en residencia, efectivamente no lo estén. Hicimos un plan piloto que lo partimos en 3 regiones y lo ampliamos a 7 y ahora va a estar a nivel nacional, que lo que busca es que todas las instituciones que median en la realidad de este niño, es decir, nace, por ejemplo, una guaguita y está en un hospital, entonces abandonada. Los tribunales de familia necesitan dar una orden judicial para que luego esté en una residencia o se vaya una familia acogida. Y ahí también en toda esa tramitación se pierde el niño, pasa el tiempo y uno dice cada mes, cada día cuenta en el desarrollo de ese niño. Y en las regiones donde se implementó se coordinaron todos los actores poniendo en el centro a los niños. Y logramos con ello agilizar fuertemente los tiempos para que los niños pudieran llegar a una familia. Segundo, campañas de familias de acogida.
1: En este momento hay una vigente.
0: Ahora hay una vigente. Invitar a todos quienes nos están viendo a que también se atrevan. Estuve hace 2 semanas atrás con 2 mujeres que han realizado más de 100 acogimientos cada una. O sea, imagínate lo que es eso, el impacto que han hecho en nuestro país. Yo les decía, a ustedes hay que darle el premio nacional realmente, porque y lo más bonito es que cuando nos reunimos con ellas, estuvimos con otra familia adoptiva que había adoptado a niños cuidados por estas mujeres cuando eran chiquititos.
1: Ahí tenemos otra deuda enorme. O sea, primero la tratar de que más personas se atrevan a cuidar, con lo difícil que es cuidar, es un tema, ¿no? He tenido esta conversación en miles de almuerzos, o sea, con amigos, con amigas que como que queremos y pensamos cómo, y hay gente que, por ejemplo, no tiene hijos y quiere, pero siente que no podría. Entonces, ¿qué se le dice a todas esas personas que tienen la intención, pero sienten que en realidad con sus propias capacidades no van a poder y que necesitan ayuda? ¿Hay ayuda?
0: Hay ayuda para quienes postulan, por ejemplo, y son familias de acogida, van a recibir un acompañamiento. Esto no es algo que se haga con un clic, o sea, reciben una preparación. es muy importante hacerlo en

0: comunidad. Es en general lo que te comentan las familias de acogida, que conocen a otras familias de acogida y que con ellos se van dando consejos. Lo mismo que la crianza en tribu, en el fondo. Pero yo los invito a atreverse, porque cuando uno escucha a las familias de acogida, te dicen, yo no me arrepiento. Mm. Y al revés, esto es una decisión. Y si tomas esa decisión, somos capaces de cuidar a ese niño. Si tenemos ese compromiso, ese amor, finalmente uno va viendo día a día cómo los niños van floreciendo, los efectos que tienen en ellos. Por lo que yo invitaría a que conozcan todos los testimonios que hay en las redes sociales de Servicio de Protección, y que vayamos empujando esto como una política nacional, una política de país. Hay países donde el acogimiento, yo estuve en Reino Unido conociendo también los modelos, porque ellos tienen un 80% de los niños en acogimiento familiar. O sea, un modelo bastante distinto.
1: ¿En comparación con Chile, que tiene cuánto?
0: Nosotros en nuestro país no. O sea, tenemos aproximadamente 15.000 niños en acogimiento, 5.000 niños en residencia. Pero lo que para mí es mi dolor gigante es que los niños que son más chiquititos, que nuestra ley mandata que no estén en residencia, que hoy día son aproximadamente 600 niños, sigan estándolo porque necesitamos contar con más manos. Y también es una realidad que nosotros queremos perfeccionarla a nivel de política pública. Vamos a presentar una ley de familias de acogida para que sean reconocidas, para que también problemas que ellos a veces tienen a nivel legal, porque es un cuidado intermedio, temporal, sea mucho más fácil y cuente con el respaldo del Estado.
1: Ministra, una deuda que tenemos bien antigua es perfeccionar los mecanismos de adopción.
0: Sí.
1: Yo tengo casos muy cercanos de personas que estuvieron esperando mucho tiempo, pero además a través de un verdadero como vía crucis para poder recibir a un niño. ¿Qué respuesta puede dar el Estado en esa línea?
0: Bueno, tenemos una nueva ley de adopción que genera condiciones para que esto se facilite, y es un cambio, es un giro importante, porque pone en el centro a los niños. Antes el paradigma era muy concentrado en los padres que adoptan, sin pensar necesariamente
1: en el costo alternativo de ese niño.
0: Exactamente, en el costo alternativo de ese niño. Esa ley tiene varios reglamentos, los reglamentos están en plazo, está todo en orden, está tramitándose. Es lamentable a veces que las leyes se materializan después de un tiempo, tienen que ir a Contraloría, pero nosotros como Ministerio y como Gobierno sabemos que es fundamental contar con ello lo más rápido posible para poder agilizar, porque además yo te hablaba antes de las familias de acogida, que son súper importantes como solución rápida ante las necesidades que tienen los niños en su desarrollo. Pero lo ideal es que haya una familia que lo adopte y que ese niño no tenga que estar pasando de una familia a otra, porque eso también es algo difícil en el fondo. Ahora, la nueva ley de adopción facilita también el que las familias de acogida puedan adoptar a los niños después de 18 meses. Si no tienen ninguna otra familia que los vaya a adoptar, se puede priorizar la familia de acogida. Y eso también es un avance muy importante, porque hay muchas familias de acogida que dicen, oye, yo me habría quedado feliz con este niño, pero
1: no se podía. Quisiera avanzar un poco hacia el escenario que enfrenta. Hace poquito acabamos de vivir el 18, su cueca fue de las mejor evaluadas, además.
0: ¿Ah, sí?
1: Sí, de las mejores del gobierno.
0: Oye, yo creo que es como de lo estrés grande que puede vivir un ministro.
1: Pero es importante que no sea de los bochornos grandes que ha vivido como ministra.
0: Que el costo es muy alto, sí. Si uno se equivoca, pero bueno.
1: Y algo que hizo el presidente, que no había hecho hasta ahora, es decir la famosa frase, otra cosa es con guitarra. ¿Qué cosa ha aprendido usted en este poco tiempo que lleva como ministra? ¿Qué le trajo la guitarra de aprendizaje en este periodo? ¿Qué creía que era de una manera y en realidad era de la otra? ¿Y cómo eso está dándole una nueva sintonía para su próximo periodo?
0: Mira, yo te diría, Paloma, que lo más difícil, en mi caso, yo tengo buenos equipos, mis subsecretarios trabajamos así codo a codo, en eso ha sido mucho mejor de lo que pensaba el cómo hemos logrado articularnos. Pero lo que es difícil de ser ministro de Desarrollo Social es que uno ve finalmente a tantos grupos que son olvidados, que son postergados, que son invisibles. Y eso, claro, duele el alma. O sea, a mí me duele, yo visito las residencias, estoy con los niños que me dicen, me puedo ir contigo, me puedes adoptar. Entonces yo me voy a mi casa y digo, ¿cómo soluciono este problema? ¿Cómo me involucro mucho en esos dolores, en las personas mayores? He estado ahora justo estuve con la alcaldesa de Pitrufquén, lo que pasó en esta residencia, en el hogar. Uno dice, o sea, qué espanto, qué... Entonces, muchos dramas que me urge que todo el país se movilice por ello. Eso es algo con lo que más cuesta como emocionalmente. Cuando tuvimos los temporales, que siguen, porque es algo que no...
1: Este año va a ser, es el tono de...
0: Claro, y uno ve a las personas en situación de calle como albergándose. Yo no, claro, ahora suena la lluvia y yo no puedo... Ya no estoy en el modo, disfruto la lluvia, qué rico que está lloviendo. Yo estoy pensando en eso. Entonces, eso es algo que viene con obviamente la responsabilidad que uno tiene. Yo creo que ese mismo dolor que uno tiene y que se involucra con los problemas es lo que tiene que convertir en energía para avanzar con más fuerza. Pero es algo que...
1: ¿Pero cuál era el sesgo? Es que usted y yo hemos compartido en varios eventos justamente del 3xI, que es una de las organizaciones que coproduce este programa. ¿Qué velo se le cayó? ¿Qué prejuicio traía que ahora entendió una nueva idea? Para mí ha sido muy elocuente todo lo que he aprendido, por ejemplo, respecto de las personas en situación de calle. O sea, tanto las historias pasadas como las historias presentes, como cómo es tan fácil caer en la calle. Es una conciencia que yo no tenía antes y que aprendí justamente entrando en ese mundo, ¿no? ¿Cuál ha sido para usted como el mayor nuevo conocimiento que adquirió aquí?
0: A mí sí me ha impresionado harto que como país, como Estado, estamos muy atrasados y no somos conscientes del cambio demográfico que tenemos.
1: Claro, el tema adultos mayores, vejez, o sea, etcétera.
0: No estamos preparados. Esto es un problema que entre la natalidad y el envejecimiento reventó, o sea, se agilizó. Se agilizó muchísimo. Y si bien, claro, ahora tenemos la Ley Integral de Personas Mayores, que mandata una política de envejecimiento, eso es un avance y es una discusión que estuvo 5 años en el Congreso, excelente, buena noticia, pero estamos atrasados. O sea, con el nivel de envejecimiento que estamos teniendo en nuestra población, con el 40% de las comunas de nuestro país que ya están muriendo más personas de las que nacen, ojalá contáramos con una preparación mayor. Eso a mí me urge. Creo que debiéramos estar discutiéndolo, debatiéndolo en todo espacio. Nuestro sistema educativo va a cambiar, algo que hemos hablado varias veces con la ministra de Educación. O sea, la disminución de la natalidad se ve año a año en las matrículas. Entonces, claro, estamos pensando en la infraestructura escolar. No me gusta meterme en otras carteras, pero es una conversación que claramente modifica la política social, la política pública, la inversión, nos lleva a ajustar, ¿no? Y también el que seamos conscientes de cómo nos tenemos que organizar socialmente las personas, las familias, en este contexto.
1: Igual, ¿habrá alguna manera de no meterse en el ministerio del otro? Porque como los problemas son multifactoriales, transdisciplinarios, transministeriales, y además las soluciones de aquí pueden resolver el problema de allá, es difícil no verlo de esa manera. Y lo planteo a propósito de que sí hay un hilo que cose todos los problemas de los que hemos hablado y algunos de los que no hemos hablado. Tanto los desafíos hoy, en torno a las personas mayores hoy, los de los niños, los de las personas en situación de calle, los de las personas que están en procesos de reinserción para tratar de abandonar en el fondo todo el círculo vicioso de la delincuencia, etcétera, tienen una cosa en común que es una profunda soledad. Y es algo que hemos hecho bastante mal en el tiempo en Chile como para resolver, y lo vemos también en las cifras de suicidio, justo estamos en el mes en que recordamos que esto es importante. ¿Qué, ¿qué esperanza, qué política pública, dónde ve usted que realmente atacamos algo tan intangible, tan profundo y tan grave como es la soledad?
0: Bueno, primero, yo creo que detrás de la soledad hay otra cosa, que es muchas veces una familia fragmentada, vínculos familiares fragmentados o también de comunitarios, ¿cierto? Llegamos a estar solos porque quienes son más próximos a nosotros no mantenemos ese vínculo, esa relación, por A, B o C motivo. Hay un montón de historias en las cuales uno no tiene que juzgar, son diferentes circunstancias de la vida. Mirar a las familias es algo que nosotros hemos planteado como administración. Y típico que dicen, oye, no, pero es que esto es una mirada conservadora porque están hablando de familia. Es que la política social tiene que mirar a la persona no de manera aislada, tiene que mirar su entorno.
1: Claro, porque pero, si tú eres pero puede una ser persona, la familia o puede ser un grupo, en el fondo, claro, no sé, claro, si pero, no tienes familias tienes que hablar
0: claro,
1: una.
0: Como tu unidad próxima. Pero si tú, por ejemplo, eres una persona con discapacidad y yo te miro solamente a ti como persona con discapacidad, te quiero ayudar a ti. Ya, pero yo tengo que ayudar a quien te está cuidando en caso de que tú tengas una dependencia también. Tengo que mirar tu entorno. Porque si no, yo voy fragmentando políticas que al final terminan mareando a la familia. O sea, ¿qué es lo que pasa? Que hay una oferta programática súper parcializada. Y yo creo que ahí hay un problema que tenemos que ir mejorando en el diseño de la política social. Es un punto. Lo segundo, fortalecer los vínculos sociales, fortalecer los vínculos comunitarios. Una política muy concreta. Nosotros hemos apoyado la iniciativa legislativa de los entornos digitales seguros. Si hoy día nosotros, los adolescentes, están pasando 6.5 horas al día en redes sociales, que sabemos que eso tiene un impacto en su desarrollo, en sus vínculos offline, que son necesarios. O sea, mucho más allá de cómo ellos se están vinculando a través de las redes sociales, lo que necesitamos es un contacto presencial con personas. Esto tiene un costo. Y ese costo ya se está evidenciando, es un debate mundial que se está regulando. Nuestro país también va a avanzar en esa materia. Y hay un consenso transversal para poder hacerlo. Y yo estoy segura de que con ello, como ha pasado en los colegios ahora con la prohibición, volvió el recreo, volvió la conversación. Y ahora lo podemos también impulsar en otras dimensiones, sabiendo que la tecnología no es algo malo para nada. La tecnología le permite a los niños, a los adolescentes poder acceder a contenido, a formación, pero no se puede convertir en una adicción en plataformas que les producen riesgo y que tienen consecuencias en su
1: desarrollo.
0: O sea, que tienen un costo alternativo muy grande. Entonces, ahí tenemos que sembrar y dar estos entornos protectores para que podamos generar las condiciones para las nuevas generaciones con un uso responsable de las nuevas tecnologías.
1: Ministra, para cerrar, quisiera hacerle una pregunta más bien valórica, ¿no? En el sentido de qué se nos perdió, qué se nos perdió en el camino. Claro, porque la familia hoy es un privilegio, igual es escasa como organización, es difícil de sostener a lo largo del tiempo, la sociedad no la está cuidando adecuadamente tampoco, y hay muchos que no tienen familia, punto. ¿Y entonces quién? ¿Quién es la tribu? ¿Cuáles son los valores que deberíamos estar hoy día enseñándonos a los adultos y a los niños del futuro para poder revertir anticipadamente ese futuro desastroso que podría ocurrir en 15 años?
0: Mira, algo bastante básico, la dignidad de toda persona humana. O sea, recordar que toda persona es digna y nadie le puede arrebatar esa dignidad. Lo que nosotros tenemos que hacer es garantizarle que las condiciones de vida respeten esa dignidad. Entonces, si ve a una persona en situación de calle, esa persona es digna. Si veo una persona mayor que puede tener dificultades, que me está entorpeciendo mi caminata en la calle, una persona con discapacidad, esa persona es digna. Es una persona que tiene un valor infinito. Entonces, recordar eso en nuestra rutina cotidiana, creo que lo cambia todo. Porque a veces estamos todos en nuestra rutina, en nuestras vidas, en nuestros teléfonos, que no conectamos con ese otro. Yo creo que como ir con esa mirada va a ir robusteciendo nuestra cohesión Y es impresionante lo que siente otra persona cuando es mirada. Yo lo veo todos los días cuando uno, y lo pienso a mis adentros, como digo, voy a estar con personas que nadie las ha mirado, uh-huh, y ojalá que cuando yo la mire sienta esa valoración, sienta esa que realmente es digna, que lo recuerde. Y yo creo que si como país vamos avanzando en esa línea, en nuestro trato cotidiano, vamos a ir poniendo esos cimientos que permiten que salgamos adelante.
1: Les quiero agradecer mucho por esta conversación.
0: No, muchas gracias a ti. Y un saludo a todos también que no nos están viendo.
1: Tenemos tanto trabajo que hacer, ¿no? Pero es interesante siempre pensar en lo que le toca a cada uno, ¿no? El trabajo del otro es infinito, es fácil hacer la lista. ¿Y el trabajo de uno? ¿Cuál es? En dar vuelta a esta tortilla de odio, esta sensación, aparte de agobio, que está significando a veces salir a la calle, cómo aportamos nosotros a que todos nos sintamos acogidos y respetados. Es una de las grandes preguntas de este programa, siempre muy reiterativa, pero nunca suficiente. Así que vamos a una pausa y volvemos con más.

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0: La tragedia es algo que jamás elegiríamos en nuestra vida, pero es parte de la vida y es parte de la vida en ciertos lugares como Chile. Lo sabemos de sobra con la enorme lista de desastres que hemos vivido a lo largo de nuestra historia. Y ahora lo acabamos de ver en la cara de Nepal. Ha sido un momento terrible y doloroso para toda la humanidad y particularmente para ese pueblo. Sin embargo, también en ese espacio es donde crece la solidaridad, donde surge a veces lo más sofisticado de nuestra naturaleza y somos capaces de tender una mano y de levantar la esperanza. Esta es la historia que queremos conocer en la nota de Trinidad Riobo.
6: El pasado 26 de agosto, una crecida súbita del río Bote Koshi golpeó el norte de Nepal y desató una emergencia que ya deja más de 1.300 personas muertas, cerca de 5.000 desaparecidos y más de 13.000 rescatados o desplazados de sus hogares. Las zonas más golpeadas fueron Rasuwa, Nuwakot y Dading, donde el agua arrasó con viviendas, caminos y puentes a su paso. Ya han pasado más de 3 semanas y las labores de búsqueda continúan. Pero cuando la infraestructura colapsa y la ayuda no llega de inmediato, aparece una primera línea de respuesta: las propias comunidades. Vecinos que se organizan para buscar a los desaparecidos, voluntarios que distribuyen ayuda, comunidades que ponen sus propios recursos al servicio de quienes más lo necesitan.
7: Yo soy el inspector Dirga Sahi. Nosotros pertenecemos a la Fuerza Armada de la Policía de Nepal. Durante estos 5 días hemos estado trabajando con un equipo de búsqueda y rescate que permanece disponible las 24 horas. Yo trabajo como profesor en la escuela secundaria de Tarkeshwar. Vine el día 10 y lo que ha provocado esta inundación es una escena realmente aterradora.
6: La fuerza del agua destruyó caminos y puentes, dejando comunidades completamente aisladas entre sí. Más de 45 puentes desaparecieron, cortando la conexión entre distritos, dificultando así el acceso a las zonas más afectadas y la entrega de ayuda. Pero frente a una catástrofe, la capacidad de una comunidad para organizarse puede ser tan importante como los recursos que llegan desde fuera. Es en momentos como este cuando los vínculos dentro de una comunidad se ponen a prueba. Cuando la infraestructura falla, la organización entre quienes comparten un mismo territorio se convierte en la primera red de apoyo.
7: En la parte de arriba, en Betrabati, prácticamente todo quedó destruido. Lo que pueden ver allá, convertido prácticamente en ruina, es Betrabati, el río que viene desde ese sector. Llegó hasta aquí y el agua se desbordó hacia la parte superior y destruyó todo a su paso.
6: Pero reconstruir no es solo levantar una casa o reparar un camino. es recuperar las rutinas, los vínculos, la sensación de que es posible volver a construir un futuro. Y ahí la comunidad puede ser una herramienta fundamental.
8: La capacidad que nosotros tenemos de anticipar esos shocks, para anticipar también cómo reaccionar, cómo responder, hacer inversiones que permitan absorber estos shocks de mejor manera, todo lo que implica anticipar estos shocks tiene al menos el potencial de generar capacidades, en el fondo generar fortaleza.
6: Esa organización comunitaria tampoco actúa sola. En Nepal, la Cruz Roja fue la primera en llegar a las zonas más golpeadas y se les han sumado organizaciones humanitarias como Volunteers Initiative Nepal. Desde la organización han trabajado junto a las comunidades afectadas. Frente a esta situación, los propios habitantes han sido fundamentales para responder a la crisis.
9: Los nepalíes siempre se ayudan entre sí. Eso es lo que he visto. Hacen lo que pueden. En este momento todos están muy traumatizados, así que todos se ayudan. Pero nuestra ayuda no es suficiente, porque nadie sabe exactamente cómo reaccionar. Es una gran inundación, realmente enorme. Pero la gente se apoya mutuamente. Lo único que diría es que no estamos conectados porque no hay puentes. Todo ha sido arrasado. Por eso incluso las personas que quieren ayudar están desconectadas. Así que las personas que están al otro lado necesitan ayuda. Así es como está sucediendo ahora, pero no es suficiente. Necesitamos el apoyo de todos.
6: Porque en una emergencia donde todavía hay miles de personas desaparecidas, la ayuda no es solo entregar recursos, es coordinar capacidades entre quienes están en el territorio y quienes llegan desde fuera.
8: La reconstrucción siempre tiene que tener a las comunidades al centro. Tiene que ser coproducido con las comunidades. Tiene que ser también entendiendo la historia de esas comunidades, por qué están ahí, aun cuando quizás no pueda ser exactamente como la comunidad querría, ¿ya? Porque el caso más típico es cuando habitan zonas de riesgo que están más allá del riesgo aceptable.
6: La reconstrucción también obliga a tomar decisiones difíciles y contar con una comunidad que se apoye entre sí facilita este proceso.
8: Un proceso de reconstrucción siempre de alguna manera es un proceso valórico, en el sentido en que tenemos que decidir qué valoramos de la manera en que vivíamos y por lo tanto lo queremos recuperar, y qué no valoramos y tenemos que hacerlo mejor. Y en esa discusión no necesariamente todas las personas de una comunidad van a estar de acuerdo.
6: Nepal todavía busca miles de personas y enfrenta una de las emergencias más devastadoras de los últimos años. Pero mientras siguen las labores de búsqueda, también empieza otra tarea, volver a levantar comunidades. Porque una comunidad que se conoce, que confía y que sabe organizarse puede responder de manera más rápida frente a una emergencia, pero también puede recuperarse mejor después de ella. La reconstrucción no será inmediata, pero poco a poco comienzan a levantarse con la ayuda de todos.
9: Solo podemos apoyarnos mutuamente porque la recuperación lleva mucho tiempo. En un minuto desapareció todo. Por eso, lo primero es ayudarlos, escucharlos, estar cerca de ellos. Eso fue lo que hicimos durante el terremoto y así apoyamos a la comunidad. Quienes sufren no han recibido suficiente protección. No hay suficientes manos que ayuden, pero quienes están cerca son los que brindan apoyo.
6: Para eso, los recursos van a ser indispensables, pero también lo será aquello que el agua no se pudo llevar: la capacidad de las personas para organizarse, cuidarse y ponerse al servicio de los demás. Es ahí cuando los vínculos de la comunidad se ponen a prueba, porque esto es también volver a construir confianza y recuperar, poco a poco, la esperanza.
0: Hasta aquí llega nuestro capítulo de Pares Impares. Como siempre, hacemos una visita por todos esos temas que sabemos que están pendientes y que nos hacen sentir que a veces la vida se vuelve demasiado, demasiado difícil. No sabemos bien cómo va a terminar ninguna historia, ni tenemos demasiado control sobre los actos que tenemos hoy día, ¿no? Que hacemos para organizarnos, los proyectos que iniciamos. El mundo está demasiado rápido y demasiado incierto. Pero sí podemos tomar una opción, y es vivir todo ese proceso acompañados de otros. Hacer que la comunidad sea la certeza. La certeza y el soporte que permite navegar en tiempos inciertos. Por eso los invitamos a buscar su propia comunidad, a ser parte de esta comunidad de pares impares que cada vez crece más y se expande con sus tentáculos y dendritas por distintos rincones del país y también del continente. El mundo completo necesita que todos los que estamos en la frecuencia del encuentro y de desarrollar alternativas de futuro y esperanza, nos juntemos y creemos una masa crítica que convenza de que la esperanza sí es un camino posible, probablemente el camino posible para avanzar en cualquiera de todos los dolores y dificultades y tareas que tenemos en común. Los invitamos a seguir conectados con nosotros a través de nuestras redes, las redes de la Corporación 3xI, de CNN Chile, a encontrarse de nuevo en un programa de Pares Impares o a encontrarse con otros en cualquier parte. Todo suma. Nos vemos pronto.
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21: Bueno, llega la primavera y con eso, ¿cierto?, mejora la temperatura, tenemos más horas día, llega, bueno, los paisajes se hermosean, pero también llegan las temidas alergias primaverales. ¿Por qué se hacen más presentes en esta época del año? ¿Qué podemos hacer? ¿A quién consultar? ¿Cuáles son las medidas de prevención? ¿Qué rol juega la inflamación también en las alergias? Se lo queremos preguntar a la doctora Beatriz Cerda, inmunóloga y docente de la Facultad de Medicina de la Universidad San Sebastián. Beatriz, un gusto saludarte. ¿Cómo estás?
2: Hola Macarena, muy bien, ¿y tú?
21: Bien también, te preguntaba por qué en la primavera se hacen más presentes las alergias.
2: Bueno, en general en primavera nos pasa que, bueno, muchos pacientes están sensibilizados, son alérgicos a algunas sustancias que normalmente son inofensivas. Y esas sustancias son los pólenes. En esta época del año, principalmente en septiembre, tenemos una alta tasa de pólenes, principalmente plátano oriental, arce, morera, y eso hace que aparezcan las temidas alergias en ciertos pacientes que tienen cierta predisposición a esto.
21: Ahora, respecto a eso, ¿quiénes son los pacientes que tienen cierta predisposición? ¿Por qué hay algunas personas que pueden reaccionar más al polen que otras, sobre todo en esta época del año?
2: En general son pacientes que tienen una historia de todos los años, muchas veces de picazón de ojos, picazón de nariz, muchas veces picazón de garganta, además pasan con este lagrimeo constante, pasan con rinorrea, que es este moco, estos estornudos que son tan molestos en salva, y muchas veces son pacientes que también tienen antecedentes de familias, papás, hermanos, hijos, que también les pasa exactamente lo mismo. O sea, claramente también hay un componente genético en todo esto, y obviamente vivir en Santiago, que es una ciudad bastante contaminada, empeora mucho más esta situación.
21: Ahora, dicho esto, tenemos que hacernos cargo de, cierto, la alergia por toda la incomodidad que esto genera, sobre todo en esta época del año. Evidente que lo primero es consultar con un especialista para ver cuál es el tratamiento. Hay fármacos, la histamina, cuando uno habla de los antihistamínicos, tú me explicarás mejor de qué se trata, pero ninguno de ellos puede, cierto, ser suministrado sin la supervisión de un facultativo.

0: ¿Cuáles son los caminos para poder tratar todos estos malestares asociados a la alergia?
1: En general, el camino que uno le recomienda a los pacientes es que hagan la consulta, lo ideal es antes de que empiecen con los síntomas estacionales. Si los pacientes están sospechando que tienen alguna alergia, generalmente lo más frecuente que uno va a manejar es con algunos corticoides intranasales o se pueden dejar antihistamínicos, los llamados antialérgicos. Para los síntomas oculares, muchas veces podemos ocupar también antihistamínicos oculares. Y actualmente incluso hay algunos inhaladores intranasales que mejoran también bastante la sintomatología. Y aparte de tener corticoides, también tienen antihistamínicos.
0: ¿Cuál es la especialidad a la cual nosotros tenemos que acudir para poder tratar la primavera? Bueno, ya estamos un poco tarde si no se nos desató en este momento, pero ¿cuál es en este caso el especialista al cual debiéramos acudir?
1: Mira, en general, la especialidad de nosotros es inmunología y alergias. Te podemos ofrecer el tratamiento y además se pueden ofrecer tratamientos mucho más a largo plazo como la inmunoterapia. Y para eso también hacemos ciertos estudios. Otras alternativas, muchas veces también se puede recurrir a otorrino, que también manejan el tema de la alergia, en general la rinoconjuntivitis alérgica.
0: Ahora, yo sé que estamos hablando porque llega la primavera y finalmente esto motiva y desencadena, ¿cierto?, las alergias por las razones que tú nos cuentas, pero muchas veces hay personas que viven con la alergia de forma permanente. La ciencia avanza para poder mejorar los síntomas, son bastante complicados también, e incómodos muchos de ellos. ¿Qué pasa cuando finalmente vivo constantemente con cuadros alérgicos? ¿Cómo lo distingo además de un resfrío?
1: Mira, en general los síntomas de resfrío tienden a durar entre 3, 7 días muchas veces. Y, por ejemplo, en el caso del resfrío, muchas veces el moco, la secreción nasal, no es tan líquida como en el caso de las alergias. Y otro que es el síntoma cardinal de las alergias es que cursan con picazón. Los resfríos no llevan picazón, o sea, no hay picazón de ojos, no hay picazón de nariz, no hay picazón de garganta o de oído en general. Hay pacientes que pasan con alergia durante todo el año y esos pacientes muchas veces además se exacerban a esta época del año. Son pacientes a los que uno les recomienda o mantener tratamiento a largo plazo y muchas veces irlo ajustando en esta época, o incluso ofrecerle opciones más definitivas que son la inmunoterapia. La inmunoterapia es la exposición constante a lo que al paciente le da alergia, que se puede administrar en cierta forma como vacunas o muchas veces como gotitas sublinguales, y que es un tratamiento mucho más a largo plazo y es la única cura definitiva de la rinoconjuntivitis alérgica.
0: Disculpa la pregunta que hacemos desde la ignorancia, ¿eso es lo mismo que los tratamientos biológicos?
1: No, es totalmente diferente. Y generalmente los tratamientos biológicos son otras moléculas que se ocupan. Ya en la inmunoterapia lo que se hace es ir exponiendo al paciente al alérgeno que es el causal de su alergia. Por ejemplo, si un paciente es alérgico a ciertos pólenes de determinados árboles o determinadas malezas, yo lo voy a ir exponiendo a esto a través de vacunas o de estas gotitas sublinguales, de tal forma que a largo plazo el paciente deje de ser alérgico.
0: Beatriz, estamos hablando de la alergia más común en la época de la primavera, que es cierto esta que confundimos con el resfrío común, tú nos das ahí cierto una pista de cómo distinguirlo, etcétera, pero también muchas veces en esta época que florece, viene el polen, el pasto, y además donde vamos, estamos por razones climáticas más expuestos, cierto, en los parques, etcétera, y esto se da en la piel. ¿Hay una relación entre un tipo de alergia y la otra y los tratamientos disponibles?
1: Bueno, hay muchos pacientes que además de la sintomatología respiratoria, van a tener síntomas también cutáneos. Muchas veces los pacientes se van a quejar que van a estar expuestos afuera, van a andar en un parque, por ejemplo, y les va a picar mucho la cara, les va a picar mucho el cuerpo. Y en general hay que considerar que la alergia en general es como un todo. Si yo tengo, por ejemplo, tengo rinitis alérgica o tengo asma, por ejemplo, siempre voy a tener más predisposición a tener otra alergia del mismo tipo.
0: Ahora, para finalizar, te quería preguntar qué rol juega la inflamación y el estilo de vida. ¿Cuánto podemos cooperar nosotros si es que, por ejemplo, desinflamamos con alimentos que no sean o comida que no sea inflamatoria? El ejercicio sabemos que es un buen antiinflamatorio también. ¿Cuánto aporta el estilo de vida también para poder hacer frente a estas incomodidades?
1: Mira, si tú me preguntas, no existen o sea, alimentos que sean antiinflamatorios. Y generalmente lo que uno recomienda es que los pacientes tengan un estilo de vida lo más sano posible. O sea, uno no va a restringir ningún alimento si es que el alimento no le genera alergia, por ejemplo.
0: Perfecto.
1: Obviamente, una alimentación lo más balanceada posible, rica en fruta, rica en verduras, siempre mantener actividad física. Uno sabe que en esta época del año, por ejemplo, para los pacientes con rinitis alérgica es difícil muchas veces el tema de la actividad física, sobre todo salir afuera a hacer actividad física. Entonces, generalmente ahí uno muchas veces tiene que modificar un poco la medicación o restringirlo un poco que no salgan en los horarios de más polen, por ejemplo. Sobre
0: Claro.
1: todo los pacientes que, por ejemplo, salen a trotar.
0: Claro, entiendo perfecto, Beatriz, tu punto, porque siempre vamos a recomendar un estilo de vida más saludable, comer alimentos que en el fondo no sean proinflamatorios, comer una dieta saludable es beneficioso en todo sistema, pero en específico en este caso lo importante es consultar con un especialista porque hay formas de poder tratar todas estas incomodidades y que se hacen cada vez más visibles y latentes en esta época de primavera. Te quiero agradecer el contacto con CNN Chile en esta época que para los alérgicos es tan complicada.
1: Ok, muchas gracias por la invitación. Chao.
0: A ti, bueno, ustedes ya lo saben también, lo decía la doctora, por supuesto que existen todas las posibilidades de hacer frente a estas incomodidades, hay distintos tipos de terapias, hay que ir a los especialistas correctos para poder avanzar, no automedicarse, porque finalmente uno escucha algo y ese consejo, si no viene de la mano de una medicina personalizada, no va a ser el camino más correcto, así que tomar las recomendaciones específicas para poder disfrutar, en este caso, de las bondades de la primavera. ¿Será? Hasta una próxima entrevista. Nos vemos.
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0: ¿Cómo están? Bienvenidos a esta nueva edición de Entrevistas CNN. Y me imagino que al igual que para mí, para muchas personas, la canción que estamos escuchando en estos momentos de fondo no nos es indiferente. Marcó una etapa muy importante para nuestro país. Marcó, por cierto, también al grupo detrás de esta canción, El Baile de los que Sobran, un tema que está contenido en Pateando Piedras, un álbum, el segundo álbum de Los Prisioneros, que sin duda también marcó una etapa muy importante para ellos. Este año 2026 se celebraron 40 años desde la presentación de este disco, que sin duda también marcó un antes y un después en esta carrera, en este importante grupo de nuestro país. Y para poder abordar parte de ese hito, de ese legado también, vamos a conversar a esta hora con Felipe Retamal. Él nos va a acompañar durante esta jornada, subeditor de Culto de La Tercera, para poder ir desmenuzando un poco también parte de estos temas. Felipe, te damos las gracias por acompañarnos.
1: Hola, Francisca, muchas gracias por la invitación.
0: Primero, bueno, este álbum permitió la, no sé si la internacionalización propiamente tal, pero sin duda pasó de que Los Prisioneros se dieran o se vincularan más bien en un mundo más under, ¿verdad? A conocer lo que significa este boom, un poco más expuesto, con distintos oyentes también que ya salían desde nuestras fronteras. Principalmente, ¿qué fue lo que generó a tu juicio también este shock tan fuerte? Porque Los Prisioneros hasta ese entonces ya contaban con un álbum.
1: Sí, bueno, Pateando Piedras es efectivamente el segundo trabajo de Los Prisioneros y un poco como lo dices tú, es el disco que de alguna forma le da un pequeño golpe de popularidad ya mucho más masivo. Lo que había pasado con La Voz de los 80 es que, si bien es cierto, es un disco que tiene una trascendencia, tiene un impacto inicial que es más bien acotado, como el mundo universitario, el mundo más underground. Y sin embargo, con Pateando Piedras lo que pasa es que le da un primer llaventón de popularidad importante a los Prisioneros. Y les permite también comenzar a generar sus primeras experiencias internacionales, ¿no? Salen por primera vez a Uruguay, van a Argentina, van por primera vez a Perú y empiezan a hacerse también muy conocidos en la costa del Pacífico, que es donde Los Prisioneros donde más pegan. Es decir, hasta el día de hoy Miguel Tapia sigue tocando, por ejemplo, en Colombia, en Ecuador. La costa del Pacífico terminó siendo un universo bien, bien interesante y bien importante también para Los Prisioneros. Uh-huh. ¿Y por qué el impacto que tuvieron? Porque de alguna forma Los Prisioneros lograron posicionarse muy rápido como una alternativa distinta a lo que estaba sonando en la época. Uh-huh. Piensa que en ese mismo 86, por ejemplo, Soda Stereo saca Signos, uh-huh, que es un trabajo que es importante, comienza a marcar la avanzada continental que está marcando Soda Stereo, claro. Pero Soda Stereo y Los Prisioneros eran totalmente distinto, radicalmente distinto. O sea, Soda Stereo siempre tuvo un sonido mucho más internacional, mucho más ligado a lo que hacía, no sé, Police, lo que hacía Tears of Fears, una cosa muy británica. En cambio, Los Prisioneros, aún teniendo eso, sonaban, tenían una cosa muy local. Evidentemente, la ayuda que tenía este sonido un poco más carriento, si quieren, una cosa mucho menos pulida, mucho menos producida, pero eso también le da un encanto bien, bien, bien particular. Claro. Y también permitió conectar también con el público latinoamericano. Es decir, El Baile Los que Sobran es probablemente la canción que los hace más conocidos a nivel latinoamericano. Pero también, por ejemplo, tiene mucha resonancia también canciones como Mueva las Industrias, por ejemplo. Sí. En países como Perú, Ecuador, que estaban viendo un proceso también de organización política, de salida de dictaduras. Una canción que de alguna forma también golpeó mucho e impactó también en la juventud latinoamericana. Claro. Es decir, Pateando Piedras es lo que de alguna forma le da el primer impacto latinoamericano importante a los Prisioneros.
0: Y en ese sentido también, Felipe, ¿cómo se fue consolidando una especie de transformación también del sonido para la época? Porque tú mencionabas que el sonido propio, o al menos en el primer álbum de Los Prisioneros, era un poco más, menos pulido, decías tú quizás, pero que eso también le daba cierto encanto. Ahora, con esta segunda entrega, lo que se consigue entonces también es quizás generar una especie de cambio, no sé si tan radical, pero sí muy marcado para lo que vino después también, y el uso de distintos implementos sonoros, ritmos diferentes, el uso de sintetizador, por ejemplo, que hasta el día de hoy, por ejemplo, es un recurso que usan distintos artistas también y que contiene un sello bastante particular.
1: De alguna forma, el disco tiene momentos evidentemente muy distintos, es decir, que arranque con Mueva las Industrias, por ejemplo, que es muy distinta a algo que La Voz de los 80. El Baile Los que Sobran también tiene una particularidad, digamos, que mezcla instrumentos, la guitarra acústica,
2: pero también con una base electrónica de fondo, ¿no? De una forma que se lo logran equiparar un poco la historia con la que ellos tenían la propuesta musical, y este parte de no sonaba mejor, de una forma que lo dije en varias entrevistas y la claridad que no estaba muy bien al principio. Seguramente vio en los teclados una vía escape para lograr que el grupo tuviera impacto. Por lo demás, lo que estaba sonando en el mundo, o sea, estaba sonando Beach Mode, estaba sonando New Order, estaba sonando CXT, que tenía otras cosas, pero de alguna forma también un grupo que proponían. Uh-huh. Eso es lo que de alguna forma también marca este interés que tuvo Jorge González por hacer que el grupo avanzara, pero también, tú fijas, también hay canciones que podrían ser perfectamente hermanables con la voz de los 80, Porque No Se Va, por ejemplo, Porque Los Ricos, que son canciones de guitarra, bajo, batería, pero con bajo de teclado, con síntesis, efecto. De alguna forma, si lo ves, Mariano Veras, en este tipo de canciones también llevó adelante un paso más lo que ya habían presentado en la voz de los 80.
0: Claro. Felipe, y teniendo en consideración también lo relativo a las canciones o a las manifestaciones de protesta, porque tú ya lo decías, la época histórica en la que se da a conocer este disco también coincidió con otros procesos históricos, no solamente acá en Chile, sino que en Latinoamérica en general. Por lo tanto, por cierto, que las canciones de protesta también cobraban una importancia mucho mayor. Y acá también, en este álbum, se marca, por ejemplo, esta crítica social con ritmos más bailables, ¿no? Que en el fondo te hacían evidenciaban un momento muy difícil o un descontento de la población, pero con ritmos que podrían quizás significar temas contrarios, como alegría, por ejemplo, o las mismas de estas letras, quizás sin metáforas tan complejas, sino que decir lo que realmente está pasando, como suene y como moleste que moleste, digamos. En ese sentido, ¿cómo se marca también la diferencia para lo que vino después con las canciones de protesta, no solamente acá en Chile?
2: Es bien interesante porque tiende a como ocultarse el hecho de que en la música chilena hay una tradición de este tipo de canciones que presentan una crítica social importante, pero sobre un ritmo más bien bailable. Que, cuando la gente tiende a hablar de canciones de protesta, tiende a pensar como el canto nuevo, una cosa más folclórica, digamos, más centrada un poco a la imagen de los primeros años de Bob Dylan. Pero en la tradición chilena, si tú lo miras, hay canciones de protesta que tienen una cosa... una cosa de intentar entrar también por una cosa más bailable, más atractiva. Piensa, por ejemplo, en una canción como Se Móvil Special de Cara, La Batea de Guila Payún, por ejemplo, la misma de Limonada de Héctor Cara, que era una canción súper crítica, pero una canción que tiene un ritmo más bien como como para las ondas, ¿no? Entonces, de alguna forma, los prisioneros conectan con esta tradición, no necesariamente del lado folclórico, porque evidentemente lo de ellos era modernidad absoluta en los años 80. De alguna forma arriba con lo que estaba pasando. Es decir, en 86, recordemos el año decisivo, se intenta hacer el atentado para derrocar a la dictadura de Pinochet. En Latinoamérica están terminando algunas dictaduras, por ejemplo, vuelve la democracia recién en Perú, en Argentina. Hoy está la cosa un poco revuelta en los años 80, ¿no? De alguna forma, esta tradición que toman los prisioneros, de alguna forma la logran transformar en canciones bailables, en canciones atractivas para discotecas. Es el gran truco que logró hacer Jorge González. Es decir, como escucha una canción como Sexo, por ejemplo, o el mismo Baile de los que Sobran, no son canciones bajadas, al contrario, son canciones muy alegres. El mismo Jorge González siempre lo dice, en cualquier discoteca de Latinoamérica siempre viene como el remix prisionero, ¿cachai? Que viene Sexo, Porque No Se Van, de alguna forma esa fórmula. Y ya los personajes habían presentado La Voz de los 80, y esto da un paso en este disco y termina siendo otro paso más allá en la cultura de la basura, y te diría que incluso Corazones, siendo considerado actualmente un disco romántico.
0: Claro.
2: Hay canciones, por ejemplo, como Corazones Rojos o Noche en la Ciudad, por ejemplo, son canciones que tienen todavía ese mensaje social.
0: Sí.
2: Todo transformado por un Jorge

0: la exposición que tuvo el GAM. El mismo concierto que hizo Miguel Tapia tuvo una convocatoria importante, un interés por la gente, ¿no? Y es bien llamativo que lo transversal que uno ve en esas actividades, el público era muy transversal, es decir, yo encontraba gente veterana de los 80, gente de mi edad, que son entre 30 y 40, pero también muchos niños, muchos adolescentes. Creo que ese detalle es lo que te explica por qué estamos celebrando, digamos, ¿no? Por qué los Prisioneros son la banda que son, cómo su leyenda fue creciendo con el tiempo y va a seguir creciendo, no me queda ninguna duda. Sobre todo porque las lecturas que se van haciendo desde las distintas épocas también te van explicando las formas que nos vamos acercando también al legado de los Prisioneros. Es decir, que Alex Zambante, como que Javier Amena, que Jeme, por ejemplo, hayan reivindicado este año el disco Corazones, que era como el patito feo, digamos, de la discografía de los Prisioneros, sin duda ayudó a que una generación más joven llegaran a ellos, llegaran a Corazones, de ahí se trata, ¿no? Entonces, bien llamativo a la hora de marcar este tipo de aniversario y de marcar ciertos elementos de la carrera de los Prisioneros. Yo diría que queda más que claro que el impacto de su música y de su carrera fue mucho más allá de ser simplemente un grupo que estuvo de moda, un grupo que logró poner unas canciones. O sea, los Prisioneros lograron un impacto social y un interés transversal que es todavía notorio, y más eso va a seguir. No tengo ninguna duda que eso va a seguir.
1: De todas maneras, un impacto transversal que se mantiene y es muy evidente lo que tú mencionas. O sea, se veía en las actividades también esta diversidad de público, incluso niños, que uno podría pensar niños pequeños, quizás personas muy mayores también, y todos siendo parte de un punto en común, a pesar de que quizás no todos hayan compartido esa misma época. Felipe Retamal, su editor. Mira, de hecho,
0: para sumar una pequeña cosita, en el 2001, cuando ellos vuelven, yo fui a ese concierto.
1: Ya.
0: Fui con 16, 17, creo, y era chico, pero me pasó algo similar. O sea, yo pensé, oye, van a ser, yo pensaba, oye, van a ser puros viejos, ¿cachai? Y un par de jóvenes más caros. Y la verdad, el público éramos casi puros adolescentes de la época, claro, ¿cachai? O gente un poco mayor, de 20, pero ya por lo menos ahí uno notaba que ya, estos tipos realmente fueron grandes, porque en verdad uno había crecido.
1: Sí, de todo.
0: Con la leyenda, ¿no? ¿Cachai? Que sonaba Siete Corazones en la radio, Tren al Sur en la radio, pero uno no tenía muy bien calibrado qué tan impactante era. Y ese día, por lo menos, en el Estadio Nacional, cuando veía un público muy joven, más chicos que yo en ese momento, ahí uno decía como, ya, sí.
1: De todas maneras que eso se da. De hecho, yo también fui parte de algunos de los shows y también me pasó un poco esa misma experiencia. Pero también ese es el rescate también de esta parte más transversal, ¿no? Del impacto que tiene el contenido de las canciones, no solamente lo de protesta social, sino que en el fondo el legado completo de unas letras que en su momento también vinieron a romper distintos esquemas en lo que estaba ocurriendo a nivel político, social, también en nuestro país. Felipe, te quiero dar las gracias por este análisis, muy interesante la conversación. Hubiésemos querido seguir sin duda, pero se nos acaba el tiempo. Felipe Retamal, su editor de Culto de La Tercera, muchas gracias por acompañarnos.
0: Gracias, Francisca, por la invitación.
1: Bueno, y dejamos hasta acá esta edición de Entrevistas CNN, invitándolos, por cierto, que se mantengan en nuestra sintonía. Vienen más conversaciones, más informaciones y también con música, porque esta entrevista se centró en eso, ¿verdad? Así que vamos a terminar esta edición con parte también de ese legado que nos dejaron entonces los Prisioneros a 40 años del disco Pateando Piedras. Muchas gracias por estar ahí. Nos vemos.

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0: ¿Cómo están? Bienvenidos y bienvenidas una vez más a Futuro 360. Hoy los queremos traer de vuelta al planeta Tierra. Hemos estado muy capturados por la conversación global a propósito de los distintos hitos y alarmas de la inteligencia artificial, y eso nos distrajo respecto de ciertos otros hitos relevantes, como la Semana del Clima en Nueva York, donde se siguen discutiendo cuestiones que son tan importantes para nosotros como la forma en la que podemos eventualmente detener el calentamiento global, la manera en la que nos podemos hacer cargo del tremendo problema que son los plásticos hoy en el mundo, y también cómo podemos sostener esta especie, nosotros, que somos una especie voraz sobre la Tierra, que necesita alimentarse y, sin embargo, tiene cada vez menos suelos disponibles para cultivar los alimentos. Eso, entre otras cosas, que siguen siendo temas del presente y son demasiado relevantes para saber lo que ocurrirá al futuro, va a ser uno de los temas que vamos a hablar hoy. Así que quédense hoy, porque así comienza Futuro 360. Bueno, y hace una semana algunos de los principales líderes de la industria tecnológica advertían sobre lo que les comentaba, los riesgos de la inteligencia artificial, que está cada vez en un escenario de mayor autonomía. El jueves pasado, una de esas alertas volvió a poner nuestra atención sobre ella, ¿no? Un agente de inteligencia artificial logró acceder sin autorización, hackear un sitio del gobierno de Australia relacionado con el mundo del servicio de salud. Imagínense lo delicado, ¿no? Los detalles sobre lo que ocurrió y por qué debería importarnos en esta nota de Matías Sandoval.
1: Quiero informar sobre un incidente en el que un agente de inteligencia artificial se infiltró en un sitio web del gobierno de Australia.
2: Una inteligencia artificial de OpenAI recibió una tarea sencilla: buscar información sobre gasto en medicamentos, pero encontró una barrera. El sitio del gobierno australiano le negó el acceso. El agente no se detuvo, encontró una forma de hackearla y accedió a diversos archivos. Ocurrió en junio, en un portal de estadísticas de Medicare. Hoy, 3 meses más tarde, la compañía OpenAI informó de este suceso al gobierno australiano.
3: Ahí la pregunta que tenemos que hacernos razonablemente viene desde el punto de vista de la responsabilidad, si es que nosotros podemos asignar responsabilidad o excluir responsabilidad por la determinación de medios, qué es lo que estaba tratando de hacer la gente, etc.
4: Me parece que entonces, más allá de simplemente hablar de un ataque de una IA autónoma, es importante que veamos que esto es un ataque que es consecuencia de acciones directas de una empresa privada.
2: Un episodio que ocurre tras varias semanas de alertas por agentes de IA, capaces de realizar acciones no previstas, desde vulnerar sistemas hasta ejecutar tareas para las que no fueron explícitamente autorizados. Y la preocupación no quedó ahí. Llegó hasta el Consejo de Seguridad de la ONU, donde este miércoles coincidieron dos de los principales líderes de la industria, Sam Altman de OpenAI y Dario Amodei de Anthropic.
5: Nos encontramos en una encrucijada. Un camino conduce a un mundo donde el poder está concentrado y las personas sienten que la tecnología es algo que se les impone. El otro camino lleva a un mundo donde la IA trabaja para las personas.
6: Reduciremos el ritmo tanto como sea necesario para asegurarnos de que cada tecnología de IA sucesiva que lancemos sea realmente segura.
2: Pero esto no es solo una preocupación de gobiernos y expertos. Los propios líderes de la industria advierten que a medida que aumenta la autonomía de estos sistemas, también crece el desafío de mantenerlos bajo control.
3: ¿Cuál es el problema que podríamos tener nosotros, no es cierto? Es ir delegando constantemente decisiones y eventualmente ir cediendo control o ir cediendo esta autonomía que tenemos. Eso podría ser un problema, ¿no es cierto? Porque después recuperar autonomía tiende a ser difícil.
4: El tema de la regulación es muy importante. Tenemos que no solo poner esa idea sobre la mesa, sino que entender que cuando estamos hablando de riesgos, no estamos simplemente tratando de evitar la innovación. Una inteligencia artificial responsable es innovación responsable.
2: Y esa discusión ya no ocurre solamente dentro de las empresas. Mientras en Nueva York la ONU debate cómo enfrentar los riesgos de esta tecnología, en Washington dos países que compiten por el liderazgo mundial en inteligencia artificial buscan abrir un canal para hablar precisamente de sus riesgos.
5: Tanto China como Estados Unidos son naciones líderes en inteligencia artificial. Tenemos la capacidad y la responsabilidad de desarrollar y gestionar la IA para el bien común y garantizar que su desarrollo esté siempre bajo control humano y contribuya al bienestar de la población.
7: Durante esta visita también abordaremos cuestiones apremiantes relacionadas con la seguridad, la tecnología y la superinteligencia. Las decisiones que tomemos hoy en estos ámbitos pueden fomentar la paz y la prosperidad durante décadas y décadas.
2: Mientras Trump señalaba hace unos días atrás el rechazo a cualquier intento por construir un esquema global de control para la inteligencia artificial, China, por su parte, venía impulsando una arquitectura internacional de gobernanza de esta tecnología, y en julio promovió la creación de una nueva organización intergubernamental para la cooperación en inteligencia artificial. Una propuesta que apunta a llevar la discusión hacia un esquema multilateral, con coordinación entre gobiernos, reglas y estándares comunes. Una señal de que la carrera por la inteligencia artificial también se está convirtiendo en una carrera por definir quién establece las reglas.
0: Ante la desesperanza, el asombro, la curiosidad y la belleza de la vida, y es que llega esta sección que no nos avergüenza decir que es nuestra favorita, porque hoy queremos hablarles de un animal que merece estar en ese, a esta altura, país que hemos instalado de los animales que merecen ser un orgullo nacional. Pero este es el único que viste de rosado. Es un acto de personalidad, de estilo, que no hace cualquiera, ¿no? El flamenco es chileno. Aunque muchos no lo saben, en nuestro país hay 3 de las 6 especies de flamencos que existen en el mundo: la parina grande, la parina chica y el flamenco chileno. Y hoy, aprovechando que estamos terminando nuestro mes de la patria, queremos hablar justamente de ese que lleva nuestro sello de origen. Los flamencos chilenos son grandes aves rosadas de patas largas que pueden alcanzar cerca de 1 metro de altura. Y aunque parecen tener las patas dobladas justo a la mitad, lo que vemos ahí no son rodillas, son tobillos y talones. Sus verdaderas rodillas están mucho más arriba, escondidas debajo del vestido, ¿no? Entre las plumas. Un cuerpo y unas patas que reconocemos también por esa particular pose que hacen y en la que pueden pasar largos momentos sosteniéndose sobre una sola pata, algo que muchas personas en Chile, particularmente para el 18, no pueden hacer. Aunque todavía se estudia este comportamiento, una de las principales teorías es que esa postura les ayuda a reducir la pérdida de calor. Pero quizás uno de sus como la patita abrigada entre las plumas. Pero quizás uno de sus mayores superpoderes está en el pico. Su forma curva y unas pequeñas estructuras llamadas lamelas funcionan como un verdadero filtro que les permite sacar del agua y el barro pequeños invertebrados, algas y otros organismos que están ahí y que son su alimento. Y aunque los conocemos por su característico color rosado, los flamencos no nacen rosados, se vuelven rosados. Los polluelos son grisáceos y van adquiriendo el color gracias a los pigmentos que están en su comida. Aquí la cosa de eres lo que comes es literal. Y viene otra característica muy particular asociada a estos seres. Cuando son pequeños y todavía no pueden alimentarse por sí mismos, sus padres les entregan la llamada leche de buche, una sustancia nutritiva que también tiene esos pigmentos, pero la tarea de crianza tiene un costo. Los adultos pueden perder parte de la intensidad de su propio color al traspasarlo a sus polluelos. Es bonito porque aquí uno ve, en términos visuales y literales, algo que nos pasa a todos los animales del reino, ¿no? Que le pasamos nuestra energía para que crezcan estos animales que hemos tenido como hijos. Son además animales tremendamente sociales. Viven en grandes colonias, pueden reconocer a sus hijos entre cientos de individuos por sus vocalizaciones y se desplazan entre distintos humedales, alzando en vuelo en grandes grupos y formando esa clásica V que tantas veces hemos visto en otras aves, ¿no? Son unas postales cuando se levantan todos y vuela como todo el rosado. Aunque se llama flamenco chileno, no es exclusivo de Chile, porque es un chileno viajero. Habita también en otros lugares de Sudamérica y depende de ecosistemas acuáticos como las lagunas, los salares y, obvio, los humedales. Esos lugares son centrales, no solo para ellos. El flamenco chileno también funciona como un bioindicador porque su presencia y comportamiento nos entregan señales sobre la salud de los lugares que habitan y donde viven, nos permiten saber, por ejemplo, si lo que se come todavía está vivo ahí. Y ese es el problema. La extracción de agua, la actividad minera, la alteración o pérdida de sus humedales amenazan esos ambientes y su existencia. Por eso el flamenco chileno está clasificado como casi amenazado. Pero también tenemos buenas noticias. En 2026, luego de 33 años sin registro de nidificación, CONAF confirmó el regreso de la reproducción del flamenco chileno a la laguna de Huambune en el Parque Nacional del Lauca. Porque detrás de esa enorme ave rosada que vemos sobre una sola pata en una actitud que nos podría parecer un poco altanera, ¿no? No cualquiera se mantiene así durante tanto rato. Hay un ser fantástico que no solo es hermoso, sino que también es sociable, es sorprendente y es central para que sepamos que esos ecosistemas están bien y vivos. Y por eso se ganó otro de los puestos que nosotros entregamos en los seres fantásticos que queremos recordar en el mes de la patria. Y esperamos tenga un corazón tan grande que quepa en el corazón de los chilenos, que esta vez será un poco rosado y nos impulse a respetarlo, protegerlo, sentir orgullo de tenerlo en nuestras tierras, en nuestras aguas y sobre todo pintando de rosa nuestro cielo.

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2: Es tanto el ruido que ha metido en el último tiempo la inteligencia artificial que se nos olvida que hay que caminar y mascar chicle al mismo tiempo. Y otras cosas también están pasando, no dejan de pasar. Muchas de ellas se transforman, se incrementan, avanzan, retroceden. Y cuando uso todos estos descriptores, estoy hablando siempre de todo lo que pasa con la acción climática, ¿no? Para muchos que vivimos en el loop del clima, a veces nos parece que todo avanza demasiado lento o que eventualmente retrocede. Y por eso siempre es bueno poner la mirada afuera, en alguien que anda mirando afuera lo que está pasando. Estamos hoy día con Gonzalo Muñoz, cofundador de Manovía, pero ex todo, ex champion.
3: Ya dejé de ser.
2: Ex champion, pero también hoy día está muy metido en toda la conversación sobre plástico, sobre suelos. Sí. Entonces nos interesa mucho cuál es tu sensación de entorno, ¿no?
3: Muchas gracias, Paloma, un gusto estar acá. Efectivamente, la semana que pasó ahora con las reuniones en Nueva York sirvieron para tomar la temperatura de cosas que están pasando en el planeta en términos de cómo nos estamos organizando, cómo a ratos no nos estamos organizando. La Semana Climática de Nueva York coincide y ocurre debido a que esa es la semana de la Asamblea General de las Naciones Unidas, donde
2: que estuvo muy ruidosa, entonces
3: exacto,
2: como que no nos enteramos mucho del clima.
3: Esa es la primera razón por la cual muchas personas vamos a Nueva York en esa semana. Y como tú dices, fue muy ruidosa, muestra cuán complejo está el escenario geopolítico, hay tensiones, da para analizar cada uno de los discursos, en cada discurso de cada jefe de Estado, cada ministro, te explica un poco de dónde hay una tensión que a ratos ha ido subiendo de tono a unos niveles realmente alarmantes. Pero después, la semana climática, evidentemente, obedece un poco a eso, escucha cómo viene el entorno geopolítico, porque siempre está la aspiración de lo ideal, que es lo que ha pasado en otros momentos en el mundo, digamos. La creación de las Naciones Unidas ocurrió en un momento en que los países se pusieron de acuerdo, pareamos la locura. El objetivo de las Naciones Unidas es evitar que vayamos a una tercera guerra mundial. Se dice, no, el objetivo de las Naciones Unidas no es llevarnos al paraíso, es evitar que vayamos al infierno. Y en ese sentido ha habido muchos espacios en temas como la salud, ha habido momentos como fue la pandemia, pero también momentos tremendamente importantes como fue el Acuerdo de París, donde los países se pusieron de acuerdo y enviaron el mensaje a la sociedad de esto es importante, organicémonos, muéstrenos, empresas, qué es lo que ustedes pueden hacer, dónde están las innovaciones. Y uno puede analizar todo lo que ha ocurrido desde el Acuerdo de París en esa materia y es sorprendente y muy positivo en muchos aspectos. Lo que ocurre hoy es un poco a la inversa, es la economía real, la sociedad civil, el mundo mirando este despliegue de peleas a nivel de los líderes del mundo y la reacción tiende a ser, ¿sabe qué? Mientras ustedes se ponen de acuerdo, mientras pasa eso, nosotros tenemos que hacer muchas cosas, tenemos que avanzar, ¿no? Y ahí una de las tensiones más interesantes es la que tú mencionaste, la de la inteligencia artificial. Mientras ustedes no se ponen de acuerdo, los mismos fundadores de las principales empresas de inteligencia artificial diciendo, ¿sabe qué? Esta cuestión se nos puede ir de fuera de control. Quisiera, estamos viendo ejemplos de ello.
2: Quisiera llevarte a la cuestión climática específica. Hemos abordado mucho lo que pasó en Naciones Unidas y particularmente los mensajes de las últimas semanas, porque además los hechos de los últimos meses han sido muy, muy, muy alarmantes. Pero si la inteligencia artificial es una nube abstracta, a veces inasible e incomprensible para muchos ciudadanos, hay un cuerpo muy concreto de la inteligencia artificial que son los data centers. Y los data centers son una infraestructura crítica para la existencia de la inteligencia artificial. Están en expansión en todo el mundo, han sido tema de las noticias alrededor de todo el mundo, también en Chile. Y quisiera saber cuál fue el rol de esta conversación en Climate Week en Nueva York.
3: Bueno, fue justamente esa la dimensión de la inteligencia artificial que levantó muchas alertas, la cantidad de incluso manifestaciones disruptivas en distintos eventos donde se le criticaba a las grandes empresas de inteligencia artificial o las grandes empresas de digitales en términos generales, qué es lo que están haciendo en materia de energía y agua, fundamentalmente, ¿no? Se entiende, por supuesto, son tecnologías que usan una cantidad enorme de energía y algunos casos han venido de la mano de ampliar energías renovables, y hay efectivamente muchas de las empresas de tecnología que se ampliando capacidades renovables versus otras que han ampliado
2: sus capacidades fósiles.
3: Y ahí se levantan toda la alarma. Y lo segundo, por supuesto, son los sistemas de enfriamiento que hoy en día usan una cantidad enorme de agua. Estuvo presente toda la semana, ¿no? Entonces, cuando ya nos vamos, como dices tú, a saliendo del escenario geopolítico y saliéndonos de cuál es el rol que cumple la inteligencia artificial, en la práctica activa la tensión fundamentalmente del consumo de agua y de las energías en un momento en que el otro gran tema, por supuesto, fue el precio de los combustibles fósiles, lo que ha significado la guerra en Irán y con ello una tremenda aceleración de las energías renovables. O sea, ahí viene un vaso medio lleno bastante absurdo porque uno querría que las energías renovables avancen porque son más limpias, porque en eso implica que respiramos un aire más puro, que no dependemos de pocos lugares donde se extraen estos recursos, que son los combustibles fósiles.
2: Pero el argumento es geopolítico al final, es seguridad.
3: Que al final, y es el precio. Es el precio y la inestabilidad, ¿no es cierto? Entonces, con un petróleo a $100, el retorno sobre la inversión a muchísimos proyectos renovables se aceleró brutalmente, mejoraron las condiciones para muchas tecnologías que a su vez estaban ya acelerándose en materia de eficiencia, en materia de bajar costos.
2: Entonces, hoy Gonzalo, en día, pero espérame un segundo en ese punto, porque mucha gente es como, ya, pero ahora hay guerra, va a dejar de haber guerra y ahí todo se va a calmar. Pero todos sabemos que este es un peak, pero también hay una volatilidad de los fósiles que está cambiando mucho la evaluación de los fósiles como inversión a largo plazo.
3: Y más allá de la inversión en sí mismo, lo que ha puesto sobre la mesa es dos conceptos que pasan a ser absolutamente clave en el análisis de cualquier negocio, la resiliencia y los riesgos. ¿No? O sea, hoy en día la economía de los combustibles fósiles ha dado una muestra más de cuán riesgosa es, cuán inestable y por lo tanto cuán poco sensato es basar tu desarrollo productivo en una tecnología que tiene todos esos componentes de riesgo, que además con ese riesgo, que ese riesgo después es monetizable, ¿no? Tú lo llevas a una tasa de interés, se te suben los costos enormemente versus una tecnología que al mismo tiempo se ha acelerado, se ha hecho más barato. Hoy en día en todo el mundo es más barato producir un electrón a partir de energía renovable que de combustibles fósiles.
2: Y si llevamos esta conversación, porque claro, era genial hablar de todo el mundo eléctrico cuando lo que teníamos del otro lado era reemplazar fósiles, pero ahora que estamos hablando de toda la energía eléctrica que se necesita y la huella hídrica que se necesita para los data centers, se nos está abriendo otra conversación también, ¿no? En esa línea, ¿cómo se ve el escenario más directo, más futuro respecto de cuánto ha cambiado o no la perspectiva global sobre seguir promoviendo las energías limpias?
3: No hay ninguna duda de que el mundo está avanzando de manera absoluta hacia la energía renovable y que se está electrificando. Por lo tanto, yo te diría, y voy a citar a Al Gore, dice, nosotros estamos ganando y estamos ganando por mucho, solo que estamos ganando lento. Lento para como tendríamos que ir, ¿no? Es evidente que el mundo se está descarbonizando, no hay ninguna duda de ello, y es evidente cada vez más que aquellos que sostienen las energías fósiles es porque tienen intereses creados de muy corto plazo. Es brutal, digamos, ya parece, es burdo la razón de por qué hay personas que están ancladas en las tecnologías de los combustibles fósiles o en los motores o sus partes y piezas, digamos, es claramente un tema de intereses. Versus esta oportunidad que representa la energía renovable, que como te digo, siguen avanzando y sigue avanzando la electrificación. Ahora, con eso, en la electrificación, hemos entrado en una dimensión adicional, que es el consumo excesivo de energía que requieren estos data centers, y eso implica una nueva ola de innovación en cómo No, no, difícilmente se va a rechazar, claro, la tecnología. O sea,
2: porque
3: decir,
2: nos ha hecho ver la huella de esta nueva tecnología.
3: De acuerdo, y ahí lo que viene es cómo se hace para que cada uno de esos bits se produzca con la menor cantidad de energía. Eso va a tener que también ir de la mano de esta expectativa de regular, que sí, que no. Entonces hay mucho de del consumo excesivo de energía en la inteligencia artificial que perfectamente se podría llegar a regular.
2: Claro, porque otro de los diagnósticos que leía era esta sensación de que igual los data centers están en una zona medio achurada, como una zona medio confusa. Hemos visto muchos aprovechamientos de grandes productores de inteligencia artificial. O sea, de partida la compañía Elon Musk ha recibido muchas críticas porque se aprovechó de que utilizaba, en el fondo, generadores sobre ruedas para evadir la ley y no tener que pedir un permiso de uso. Entonces, ¿eso fue un tema?
3: Sí, y pero eso lo hemos visto en todas las industrias. Cuando aparece una industria nueva,
2: siempre hay alguien
3: el sistema
2: que
3: no está preparado, claro, para atender, y se aprende de las pillerías y de los errores. Claro. Entonces, estamos en el momento, piensa que la inteligencia artificial, estamos hablando de una tecnología que lleva 2-3 años de forma masiva y creciendo a una velocidad exponencial. Por eso es tan importante la conversación en torno a la regulación, y por eso también lleva a esta consecuencia de entender que para cada uno de los negocios, para cada uno de los procesos, los líderes empresariales, fundamentalmente del mundo financiero, tienen que empezar a mirar la segunda, tercera derivada. Ya no basta con que tú mires el status quo de lo que fueron los últimos 5, 10, 15 años. Hoy en día el mundo está cambiando a una velocidad sin precedentes y va a seguir. Ese cambio se va a acelerar. Yo me acuerdo hace 15 años atrás, me tocó una reunión en Davos, en el Foro Económico Mundial en enero. Puede haber sido hace menos, 13 años atrás, y había una especialista en cambio. Y esa persona nos hablaba de las velocidades de cambio, y voy a decir más o menos lo que dijo era, por decirlo así en simple, cuando vivió Jesús, las personas cambiaban, la vida cambiaba cada 1000 años. ¿Eh? Una persona se despertaba y decía, el mundo está totalmente distinto de como era hace 1000 años. ¿No? Cuando Colón viajó a América, era más o menos como cada 500 años. Cuando terminó la Segunda Guerra Mundial, el mundo estaba cambiando a una velocidad de 30 años. Hoy, lo decía ella en ese momento, el mundo está cambiando como cada 5 o 10. Y ella proyectaba hace 10 años atrás, el 2050, el mundo va a cambiar cada 12 horas. Si seguimos a este ritmo, entonces tú te vas a ir a acostar en un mundo y vas a despertar en otro mundo. Bueno, eso ya está pasando ahora. O sea, incluso la velocidad de cambio ha cambiado las proyecciones de cuán rápido va a cambiar el mundo.
2: A mí me abruma mucho esta conversación, pero quisiera... Yo tengo que extraerte mucha información a ti, vamos, Gonzalo. Quisiera llevarte al tema plásticos. Si pudiéramos poner una escala de avance, nuestra sensación es que el plástico nos está saliendo por las orejas. ¿Hemos avanzado algo? ¿Dónde está detenido y cuál es la perspectiva de avance? Todo eso muy cortito porque quiero alcanzar de hablar de suelo.
3: El tema del plástico hoy en día está trabado de una forma bien concreta. Hay una noción clara de que una de las grandes herramientas que tenemos como humanidad para resolver ese problema es un tipo de ley que se llama la ley REP, que en Chile existe, responsabilidad extendida al proveedor. Cuando tú organizas la ley REP de forma adecuada y la implementas de forma adecuada, empiezas a enviar los señales, incentivos, tanto aguas arriba en el diseño como aguas abajo en la recolección, en la sociedad, en los municipios, que permite organizar esto para que deje de salirnos el plástico por la oreja. El problema es que hoy en día eso está trabado y de forma absolutamente transparente y abierta por los intereses de la industria petroquímica. La industria petroquímica a nivel global frenó esto en cuanto a la negociación política a través de los países que votaban, diciendo nosotros no queremos que esto avance, de modo que se frenó.
2: Que son materia prima para el plástico, no todo el mundo lo sabe.
3: El plástico en su porcentaje muy, muy, muy, muy mayor viene de combustibles fósiles. Hoy en día existen desarrollos, innovaciones, tecnologías que permiten que ese plástico cumpla con las características de lo que es la funcionalidad, proveniendo de materias primas orgánicas y compostable al final.
2: Gonzalo, lo que nos pasa, y probablemente tú lo vives mucho más seguido, es esta sensación de que, los petroleros están como de berrinche, entonces tienen frenadas las COP, todas las últimas COP. Y entonces también están de berrinche con el tema del plástico, entonces tienen frenado el plástico. ¿Y entonces quién podrá salvarnos?
3: Bueno, ahí es donde empieza a funcionar esta figura de cuando a nivel de las naciones, se bloquea el sistema que tenemos para organizarlo, que en este caso son las COP, son las grandes reuniones multilaterales, existe hoy en día cada vez mayor capacidad de organizar a lo que se llaman las coaliciones de los responsables, las coalitions of the responsibles, coalitions of the willing, los que dicen, ¿sabe qué? Nosotros necesitamos que esto siga avanzando a pesar de estos intereses que usted tiene y la capacidad que usted tiene hoy día de alguna manera bloquear los avances. Esas coaliciones, normalmente, por un ejemplo particular, en temas de clima, en temas de plásticos, son lideradas por gobiernos subnacionales como California. California, que es la cuarta economía del mundo, tiene un poder extraordinario también en ayudar a movilizar la economía del mundo. Empresas que están trabajando en este sentido, organismos financieros que entienden que una economía basada en los combustibles fósiles es inmensamente más riesgosa, dañina, contempla una serie de problemas de salud de las personas versus una economía basada en la energía renovable. Entonces, hoy, para muchos de estos temas, existen estas coaliciones.
2: ¿Y están operando y funcionando?
3: Y hay muchas que están funcionando, donde también, en algunos casos, se suman países que dicen, sí, este es un tema central para nosotros, vamos a ser parte de ello. De alguna manera, es parte de lo que presentó Mark Carney en su discurso en enero de el poder de los países medios.
2: Decía, oye, nosotros y lo que los está gestionando medios, hoy día con sus alianzas en la Unión Europea.
3: Y esas alianzas son alianzas de países que dicen, no podemos esperar a estar todos de acuerdo o dejarnos limitar por estas grandes potencias. Y sabemos que cuando actuamos en esta línea, tenemos un apoyo enorme de empresas y actores del mundo financiero, gobiernos subnacionales, ONG, sociedad civil, que nos van a apoyar y eso está ocurriendo en muchos aspectos.
2: Vamos al suelo. El suelo sí que ha quedado literalmente debajo de la alfombra, que es donde está el suelo. Pero el problema es que nos impacta muy directamente en la salud, nos impacta muy directamente en la economía. Cuando el suelo se degrada todo lo que nos sostiene literalmente. O sea, es muy poético, literal y trágico al mismo tiempo, ¿no? ¿Cómo está la conversación del suelo en el mundo hoy?
3: Hoy, efectivamente, como tú dices, si lo pensamos históricamente, los asentamientos humanos todos ocurrían en base a suelo fértil y agua disponible. Digamos, esos eran como dos elementos centrales para cualquier proceso de establecimiento civilizatorio o menor de los seres humanos. Y la tasa de destrucción de suelo hoy, cuando hablamos de un suelo que tenía cierta capacidad de fertilidad, de mantener ecosistema, agua, generar procesos para mejorar las condiciones atmosféricas.
2: Incluso capturar carbono.
3: Capturar carbono. Todo eso, ese suelo, si yo te digo la cantidad de hectáreas que se destruyen, que se pierden en su capacidad y se degradan anualmente, y lo divido por 365, después por la cantidad de días, años, minutos, estamos hablando de una cancha de fútbol cada 3 segundos. Mm. Perdón, 3 canchas de fútbol cada segundo. Esa es la tasa de degradación de suelo que estamos teniendo los seres humanos y con eso se pierden capacidad, por un lado, productiva de alimentos. El suelo fértil, cuando tiene todas las condiciones de vegetación y la condición específica y la biodiversidad que requiere un suelo, logra activar ciclos hidrológicos, etcétera. Pero además, eso en su última o una de las derivadas implica que personas que pierden la capacidad de producir alimentos en sus lugares de origen migran. Y termina esto generando una serie de efectos dominó, sociales, brutales, ante los cuales después los países que no tienen este problema se quejan y se defienden. Bueno. Entonces, invertir en parar la degradación de suelo y revertir a través de tecnología que conocemos, revertir ese suelo degradado para recuperarlo, hace sentido económico de manera impresionante. La tasa es enorme desde el punto de vista de cuál es el retorno. Pero dos, eso genera un bienestar social y un efecto de paz enorme en el mundo.
2: Mm. Voy a volver a mi pregunta anterior, como, ok, y si esto está pasando a esa velocidad, y entonces, ¿quién nos está ayudando en materia de suelo?
3: Hoy, en materia de nuevo, si nos vamos al nivel global, existe esta COP de tierras degradadas, que tuvo su versión 17 en Mongolia en agosto. En esa también hubo un bloqueo, en este caso de Estados Unidos, que no quiso que avanzara. Sin embargo, fue preciosa la expresión de las empresas, la sociedad civil, diciendo nosotros no vamos a esperar que salga un documento desde el proceso, esperamos que lo logren, que ustedes avancen, mientras tanto nosotros vamos a hacer el trabajo. Y existe una agenda de acción que está trabajando directamente en recuperar 1.5 billones de hectáreas degradadas, de las cuales 250 millones son de tierras agrícolas y por lo tanto revertir enormemente las prácticas agrícolas hacia prácticas regenerativas, pero al mismo tiempo trabajando fuertemente con aquellas comunidades locales para que no migren, sino que usen su conocimiento y sus capacidades para recuperar esas tierras. Es todo un cambio cultural precioso del cual estamos muy involucrados y sabemos que va a seguir avanzando y donde te diría que dentro de las grandes instancias climáticas, las grandes instancias ambientales de este año, esa COP, la degradación de suelo, mostró un avance significativo.
2: Traigamos esa conversación hacia Chile.

0: y profundicemos un poco en algunos de los elementos, porque es bastante famosa desde los 80 esta conversación sobre la contaminación del suelo a través del uso de ciertos herbicidas y químicos para a veces aumentar el rendimiento de la agricultura, pero con una visión muy de corto plazo, ¿no? Y hay casos catastróficos de pueblos agrícolas en Argentina donde hay poblaciones completas de agricultores con hijos con malformaciones, porque de verdad mucho nivel de toxicidad utilizado en el suelo, ¿no? Para tener cultivos con menos pestes o más productivos. Pero después está la cosa como de, nuevamente, el problema de la velocidad, de cuánto le estamos pidiendo al suelo, cuán sensato está siendo nuestro ritmo. Puede que usemos buenos productos para hacer agricultura, pero parece que le estamos pidiendo muchas veces algo al suelo en lugar de pedirle la cantidad de veces que el suelo requiere para poder regenerarse. ¿Cómo se está dando esa conversación y qué porcentaje de los suelos degradados corresponde a cuál problema? Porque, por último, uno acá podría cortar los químicos, pero en la velocidad.
1: Hay por lo general, dos grandes causas, digamos. Hay una tercera que es menor, que toca Chile, pero déjame contarte las primeras. Tiene que ver con sectores que se deforestaron para entrar, claro, en modelos agrícolas, muchas monocultivo. Veces monocultivo, y esos monocultivos, como bien dices tú, suelen estar históricamente trabajados en base a una gran cantidad de fertilizantes, pesticidas, herbicidas, y eso ha ido dañando muchos de los factores de lo que es un suelo saludable, ¿no? Uh-huh. Un suelo saludable tiene varios componentes que lo validan, y cuando tú lo trabajas un suelo a partir de monocultivo y además con toda esa cantidad de carga química, la probabilidad mayor es que termine en arena, ¿no? Luego, por supuesto, esas prácticas agrícolas en sí mismo representan un riesgo en lo que tiene que ver además con la mecanización de los suelos, ¿no es cierto? ¿Qué tipo de cultivos pones? ¿Cuáles son las condiciones? Y cómo el clima también va afectando la posibilidad de que esa agricultura se siga desarrollando. Para ese tema tenemos un trabajo enorme que llevamos realizando desde el 2023 en lo que se llama la Agenda de Acción de Agricultura Regenerativa. Ya tenemos un piloto avanzando de forma notable en Brasil, tenemos otro en India, acabamos de lanzar el piloto en Europa, donde se toman grandes extensiones, por supuesto de manera coordinada con toda la autoridad, y las grandes empresas con un rol clave de decir vamos a movilizar toda nuestra capacidad productiva hacia práctica regenerativa. Lo interesante de eso es que yo te puedo contar mi historia. Yo me crié en el campo de mi abuelo en los 80. Y después estudié agronomía en la universidad. Si yo me fuera a esa época a contarle a mi abuelo o a mis profesores que vamos a estar hablando de agricultura regenerativa, me habrían puesto en el manicomio. Entonces, es muy interesante entender cómo tecnología, conceptos que... Y podemos hablar de cuánto este concepto de agricultura regenerativa fue vetado de cualquier conversación en las dinámicas que teníamos un grupo de que queríamos avanzar hacia la reactivación sustentable después del COVID. Estamos hablando del 2021, donde muchos líderes en Chile decían, ¿qué es eso agricultura regenerativa? Decían, eso es demasiado hippie, eso no tiene ningún sentido. Bueno, hoy las grandes corporaciones en el mundo, y lo digo habiendo estado la semana pasada en un almuerzo con los 15 CEOs más importantes de las grandes empresas alimentarias del mundo.
0: Dicen esas dos palabras juntas y nadie se...
1: Todos parte. Hablando de la importancia de acelerar la agricultura regenerativa. Totalmente. Con los componentes técnicos súper precisos, porque eso les va a ayudar a garantizar la rentabilidad de sus negocios, y eso es algo que los inversionistas le están pidiendo hoy en día a esas grandes empresas. Habiendo estado además entre la COP de Mongolia y el New York Climate Week en China, me fui al principal valle frutícola de China, con la Universidad Agrícola de China, donde tú ves cómo China está entendiendo este desafío, no solo para China, para el mundo, lo que implica el continente africano. Es impresionante.
0: ¿Hay esperanza?
1: ¿Sí? Sí, y echo de menos, me da la sensación, no conozco ningún agricultor en Chile que esté atinando y entendiendo para dónde va la pelota todavía. Veo algunos que están efectivamente mirando la cosa con alguna intención, pero nos falta bastante. Estamos anclados todavía en paradigmas obsoletos y no estamos siendo capaces, y esto es un tema que me preocupa, el gobierno no está siendo capaz de darle buena continuidad a ciertos programas que son clave para que este sea un tema de Estado y que no vaya cambiando de gobierno en gobierno.
0: Para cerrar, y lo lamento mucho porque siento que estoy como a la mitad, estamos en un momento muy, muy duro. O sea, lo mínimo que dijo Trump respecto de los ambientalistas es que son terroristas. Es lo mínimo. Uh-huh. Nosotros estamos en un ciclo de gobierno muy sintonizado con Estados Unidos. ¿Sientes que en Chile la conversación está retrocediendo en materia climática?
1: A ver, puedo tomarme de las últimas, lo que pasó con lo que está pasando con el tren de Melipilla, los corredores en Concepción, la ciclovía en la Alameda, son retrocesos escandalosos, porque es darle una tapa en la cara a la ciudadanía que está sintiendo en el día a día los beneficios de tren, bicicleta, corredores de buses. Y bueno, volviendo de China, donde tú dices, mira, ¿para dónde va el mundo? Seguir anclado en los paradigmas de lo que fue la forma de movilizarse en los 90 es de una torpeza que no hace sentido. Por suerte, yo creo que en materia de energía hay...
0: Vamos, digamos, para el lugar correcto.
1: Seguimos, ¿no? Estoy súper orgulloso de que el país le haya dado continuidad a la postulación al BBNJ. Y que Chile, ojalá se gane y Valparaíso tenga la sede del BBNJ, sería un logro de Estado. Totalmente. Sería un logro del tipo de señal que necesita el país, donde un gobierno empiece una cosa para que el siguiente lo continúe y lo celebren 3 o 4 más adelante.
0: Sobre todo porque trae beneficios para todos, ¿no?
1: Obvio, pero sí es obvio que todos necesitamos vivir en un planeta donde la naturaleza nos provea de ese aire limpio, agua, alimentos, bienestar, silencio. Entonces, operar de forma contraria me parece que es un error grave y espero que las autoridades lo repiensen.
0: Oye, tenemos tanto que hablar, así que te vamos a invitar de nuevo.
1: Pero cuando quieras, Paloma. Muchas gracias. Yo soy de la casa.
0: Nosotros tratamos de mantener arriba una conversación que no está muerta y la sensación de saber qué cosas siguen ocurriendo y que personas se siguen coordinando, incluso aunque arriba la cosa parezca un gran desorden, no deja de darnos la esperanza que necesitamos para continuar en una ruta que la especie requiere, ¿no? Y que además la ciencia ha señalado con tanta claridad durante todos los últimos años y décadas. Nos vamos a ir a una pausa y volvemos con más de Futuro.

0: temas no faltaban, tensiones con Argentina, escudo de las Américas, candidatura fallida de Michelle Bachelet a la ONU y una delicada situación geopolítica. A esto debe sumarse la relativa debilidad del canciller, que ha tenido problemas objetivos a la hora de explicar los fundamentos de nuestra política exterior. Sin embargo, la oposición logró una extraña proeza, que es haber logrado que hoy el gobierno y el canciller hayan salido fortalecidos de la interpelación. ¿Por qué? Porque el diputado interpelador y la oposición en general no logró articular un discurso ni las preguntas pertinentes para lograr incomodar al canciller. Esto hasta el punto de que el diputado Venegas terminó, como en el fútbol, pidiendo la hora. Terminó una hora antes de lo calculado porque en un minuto se quedó sin guión y sin libreto. Para la historia quedará que la última intervención del canciller, "no renuncio, diputado, porque usted todavía no es presidente", hizo visible que hoy por hoy el mejor aliado del gobierno es esta oposición, que carece de la capacidad mínima para formularle las preguntas pertinentes al canciller, al que ella misma quiso interpelar.
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3: 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Los picaflores, albatros, pingüinos tienen algo en común. Son especies centinelas, animales que a través de los cambios de sus poblaciones, de sus ecosistemas, nos alertan sobre lo que está pasando en el planeta en general. Hoy distintas amenazas ponen a esas especies bajo presión y queremos revisar el escenario en la nota de Isidora Flores.
8: El picaflor, los albatros y los pingüinos, cada uno desde su ecosistema aporta al medio ambiente con roles específicos. Pero estos animales están desapareciendo, nos advierten de algo. Forman parte de las llamadas especies centinelas.
9: Es una especie que tú vas a poder ver los cambios antes de que sean evidentes para nosotros mismos, ¿ya? Entonces, cuando tú empiezan a disminuir sus poblaciones o a aumentar sus poblaciones, es como hay algo que está pasando en el ecosistema que lo estamos reflejando en este animal.
8: La primera alerta viene desde Juan Fernández. Este picaflor es una especie endémica del archipiélago y cumple con un rol fundamental al polinizar. A las especies invasoras y los gatos asilvestrados se les suma cada vez con más fuerza la crisis climática, que reduce la disponibilidad del néctar, el alimento del que dependen para sobrevivir. Hoy se encuentran en peligro crítico de extinción.
9: Este está hablando que si se nos está extinguiendo el picaflor de Juan Fernández, que estamos perdiendo todo el hábitat que esta especie necesita para vivir y que finalmente el mismo hábitat que utilizan las personas.
8: Otra de las alertas viene desde el mar, con los albatros. Estas aves de gran tamaño pasan sus primeros años sin tocar tierra, alimentándose de plancton y peces de superficie. Chile alberga más del 50% de las especies de albatros del mundo. De las 22 reconocidas, 8 se encuentran vulnerables, 6 corren peligro de extinción y 3 se encuentran en peligro crítico.
9: Ellos son unos súper buenos indicadores de cómo ha ido aumentando el plástico en el océano, ¿ya? Al estudiar los albatros muertos, tú ahora tienes que el 100% de los pollos que nacen tienen plástico. Muchos de ellos en la isla mueren por eso.
8: El plástico, al pasar semanas flotando, se cubre de algas que al descomponerse liberan el mismo olor que su alimento favorito, el krill.
10: Son como literalmente un termómetro del estado de salud del mar, porque cualquier cambio que le ocurra en las poblaciones nos va a dar señales de que algo pasa.
8: La crisis climática hace que las tormentas cada vez más intensas destruyan sus nidos en la temporada de cría, lo que evita que se puedan reproducir y por eso mismo estén en peligro. Desde la Antártica, los pingüinos emperador y Adelia son importantes para el equilibrio de los océanos. Como depredadores, ayudan a regular poblaciones de peces y otros organismos marinos.
11: Hay que pensar que todos los ambientes han ido formándose a través de la coevolución de muchos grupos taxonómicos, muchas especies, que están articuladas, que unas dependen de otras.
8: El pingüino emperador depende del hielo marino fijo para criar a sus polluelos y mudar su plumaje. Actualmente se está rompiendo cada vez más temprano y por eso colonias enteras mueren ahogadas o de frío. En abril de este 2026 se reclasificó al pingüino emperador de casi amenazada a en peligro de extinción. Pero no todos los centinelas nos avisan de la misma forma. A pocos kilómetros del emperador, el Adelia cuenta una historia distinta. Las poblaciones de pingüinos de Adelia han aumentado a un ritmo aproximado del 2% anual desde mediados de la década de 1990. El derretimiento del hielo antártico ha traído en algunas zonas más disponibilidad de krill, su alimento principal, lo que explica el aumento.
9: Cuando hablamos de la Antártida, estamos hablando de uno de los ecosistemas que está más fuertemente mostrando los efectos del cambio climático a través del derretimiento de su hielo, ¿ya? Eso produce para ellos pérdida de hábitat, pero también cambio en la alimentación, ¿ya? Hay momentos que estas pérdidas de hielo se han transformado en aumento del krill y entonces se puede ver poblaciones que están creciendo. Pero tú dices, ¿y por qué está creciendo esta población? También llegas a darte cuenta que hay efectos. No siempre vas a tener bajas, también puedes tener subidas. Hay algunas especies que obviamente se van a ver beneficiadas.
12: Cuando hablamos de cambio climático, en general, si vemos que estas especies están disminuyendo, es muy altamente probable que en un periodo de tiempo que es más corto del que uno estima, estas amenazas que los están afectando a ellos nos vayan a afectar a nosotros, porque estamos todos imbuidos en el mismo sistema. No viven ellos en ciudades, no viven en mi casa, pero mi casa y mi ciudad está dentro del mismo ecosistema donde estos animales habitan en una escala mayor.
8: Mientras el emperador colapsa porque depende de que el hielo no se rompa, el adelia crece porque en el corto plazo se beneficia de que esto esté ocurriendo. Estas especies están diciendo lo mismo. El sistema está cambiando más rápido de lo que se puede sostener.
3: Y llega a los breves a Futuro 360. Queremos partir con un extremófilo. Una ameba capaz de sobrevivir a temperaturas de más de 63 grados Celsius fue descubierta en las aguas termales del Parque Nacional Lassen en Estados Unidos. Con esto se transforma en el organismo con la mayor tolerancia al calor por sobre cualquier otra forma de vida compleja sobre la Tierra. Fue bautizada como Incendiamoeba. ¿Por qué no le ponen un nombre más fácil? Pero bueno, Incendiamoeba cascadensis, que se traduce como ameba del fuego de las cascadas. Es bien literal, en realidad. Y de acuerdo al estudio publicado en la revista científica Cell, puede reproducirse y mantenerse en movimiento incluso cuando el agua alcanza estas temperaturas tan extremas. Los investigadores recolectaron muestras de agua y sedimentos en arroyos geotérmicos del parque entre 2023 y 2025. Luego llevaron a los microorganismos al laboratorio, donde cultivaron las distintas muestras y usaron incubadoras para identificar las temperaturas que realmente podían soportar. Con esta investigación se sugiere que la membrana externa de la ameba podría contener ciertas proteínas que forman una especie de envoltura protectora, un traje contra el calor. Esta ameba podría ser capaz de adaptar todo su comportamiento y velocidad de movimiento ante las elevadas temperaturas. El hallazgo puede ayudar a comprender mucho mejor cómo algunos organismos logran adaptarse a ambientes extremos y entregar de esta forma nuevas pistas sobre los límites que es capaz de tener la vida sobre nuestro planeta. Los murciélagos pueden volar, orientarse en completa oscuridad y algunas especies incluso son capaces de vivir de esta manera muchas décadas. Pero a pesar de habilidades que ya conocemos, todavía quedan muchas preguntas sobre sus orígenes. Un grupo de científicos ahora logró completar el análisis más extenso de genomas y fósiles del único mamífero capaz de volar. El estudio, que forma parte del proyecto BAT-1K, fue publicado en la revista Nature y sugiere que los primeros murciélagos aparecieron en Europa hace aproximadamente 65 millones de años. Los investigadores creen que la ecolocalización, esta capacidad de orientarse, por ejemplo, en la noche, que es el sistema que efectivamente les permite además encontrar objetos a través de sus sonidos, surgió muy temprano en su historia evolutiva, incluso antes que el linaje moderno que conocemos de esta misma especie. Esto es relevante porque durante años los científicos han intentado descubrir qué apareció primero, el huevo o la gallina, si la capacidad de volar o la ecolocalización, y aunque este nuevo trabajo entrega pistas, la respuesta todavía no está completamente clara. Para reconstruir esta historia, los investigadores han comparado información genética de distintas especies de murciélagos con distintos registros fósiles. De esa forma, crearon una nueva representación del árbol familiar de los murciélagos que modifica algunas ideas que existían hasta ahora. Hoy existen cerca de

La estimación pertenece al Climate Impact Lab de la Universidad de Chicago, que analizó cómo las altas temperaturas podrían aumentar los fallecimientos de personas. Los investigadores advierten que los países con menos recursos van a ser definitivamente los más afectados, especialmente en África, Asia y América Latina, donde muchas personas tienen menos acceso a agua, a aire acondicionado y a sistemas de salud. El estudio señala que el Niño podría elevar las temperaturas terrestres globales en alrededor de 1.2 grados Celsius y generar un 44% más de días extremadamente calurosos en un año típico. Aunque el Niño es un fenómeno natural, sus efectos se ven agravados por el calentamiento global, haciendo que las olas de calor sean más extremas, más intensas y más peligrosas. Los expertos recomiendan implementar alertas tempranas, centros de climatización, puntos de hidratación, reverdecer las ciudades y tomar todas las medidas que se requieran para proteger a personas mayores, niños, trabajadores que se desempeñan al aire libre. Y dentro de nuestro organismo existe una molécula llamada MALAT1 que ayuda a las células cancerosas a sobrevivir y multiplicarse. Pero ahora, investigadores de la Universidad Andrés Bello en Chile encontraron una posible debilidad en la molécula que podría abrir nuevas opciones para combatir algunos tipos de cáncer. El equipo utilizó CRISPR-Cas9, esta herramienta conocida como una tijera molecular, para eliminar un pequeño fragmento de la molécula en células de cáncer de estómago y mama. Aunque quitaron solo una parte muy pequeña, el resultado fue sorprendente. La molécula completa se desarmó y dejó de funcionar. Como consecuencia, las células cancerosas dejaron de multiplicarse rápidamente y comenzaron a morir en mayor proporción. Los científicos describen este fragmento como el talón de Aquiles de MALAT1 porque podría ser un punto clave para desarrollar futuros tratamientos. Sin embargo, el hallazgo todavía está en una etapa muy inicial. Antes de probar esta estrategia en personas, va a ser necesario avanzar, como ya sabemos, en estudios para comprobar si funciona en tumores humanos y que no daña a los tejidos sanos. Por ahora, los resultados entregan una nueva pista para buscar tratamientos contra el cáncer de forma mucho más precisa. Hemos tenido un año de tremendas noticias para el mundo del cáncer y eso nos hace igual tener una gran esperanza respecto de lo que puede ser el avance de la medicina en el mediano y en el largo plazo, ¿no? Esta es una enfermedad que afecta a miles y miles de personas en Chile y en el mundo y por eso cualquier avance, sobre todo en esos cánceres que parecen tan resistentes y tan difíciles de tratar, significa abrir una nueva ventana antes en un lugar que antes había solo imposibilidad, ¿no? Solo un diagnóstico que era como el fin de algo. Hoy tenemos grandes posibilidades y queremos que esas posibilidades lleguen a más y más personas, por eso se las contamos en este programa Futuro 360, siempre al servicio de que ojalá construyamos, gracias a la información, un mundo que sea más parecido a lo que queremos todos. Nos vemos.

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5: Amigos de Agenda Motor, hace algunos programas pudimos ir al lanzamiento de la última novedad de un fabricante japonés. Fue en las Termas de Chillán. ¿Cuál fue esa novedad? El Subaru Outback, que es uno de los protagonistas de la Agenda Motor de esta semana. Ahí lo pueden ver. Estaremos mostrándoles algunas cosas bastante buenas de este modelo. Pero eso sí, les tenemos una novedad. La última de un fabricante francés. Se trata de Citroën.
6: Les mostramos esta, la nueva edición de la C5 Aircross de Citroën. Un auto que viene con algunas de las promesas que son características de la marca, como es el confort, pero también con un motor 1.6 de turbo con 180 HP. Un C5 que creció en sus dimensiones, porque tiene de ancho un 1.9 metros y de largo un 4.6. Pero atención, que mantiene una distancia desde el suelo de unos 20 centímetros, en lo que le hace un auto que puede salir de la ruta si es que uno lo necesita.
7: En este modelo ya el nivel del confort llega a un nivel siguiente, ya toma un siguiente paso, donde no solamente hablamos de la comodidad en sí, en el fondo de sentirte cómodo con el asiento, con la suspensión, etcétera, sino que va a una comodidad sensorial, ya donde la marca busca que el habitáculo adentro del auto, el diseño, sea totalmente armónico para que tú te sientas con un nivel de comodidad y tranquilidad superior.
8: Bueno, es un auto que al manejar se siente bastante suave, a pesar de que estamos en un terreno que quizá no tiene las mejores condiciones, pero gracias a los topes hidráulicos que tienen dentro de sus amortiguaciones, logra ese confort que es parte de la promesa que tiene Citroën con este modelo, en donde es su punto más especial, es el confort al momento de manejar, de sentirnos en el link de nuestra casa, pero adentro de un auto.
7: Y eso lo hace trabajando con materialidades, con iluminación, todo para hacer todo un poquito más cálido.
6: Un auto que viene con la promesa de ser una SUV amplia, moderna, pero por sobre todo cómoda en su interior.
7: Hoy en día la oferta de Citroën en Chile está con multisourcing, por decirlo de alguna manera. Tenemos autos producidos en Mercosur, tenemos autos producidos en Europa y dentro de Europa en distintos lugares. En este caso el C5 Aircross desde Francia, tenemos un C4 desde España, tenemos una Berlingo desde España, y así hay distintos lugares donde viene nuestro auto.
6: Un modelo que también creció en su paleta, en donde aquí caen 651 litros, y es que también si uno echa los asientos para atrás, se pueden crecer hasta los 2.000 litros de maletero.

Muchos modelos tienen distintas formas de conducción. Este Subaru Outback tiene X-Mode. Lo trae también la última Subaru Forester, que también pudimos probar acá en Agenda Motor. Y la gracia de este X-Mode es que permite funcionalidades, por ejemplo, en barro, en caminos empinados donde haya piedra y otro tipo de terreno, tener mucho más agarre y así obviamente hacer una conducción mucho más segura en circunstancias algo más adversas. Acá se activa el modo X-Mode, valga la redundancia, y se permiten esas prestaciones. Les digo eso y también los invito a un muy entretenido test drive que hice hace algunos días con un 100% eléctrico, el Dongfeng Vigo.

0: Este Dongfeng Vigo es un auto 100% eléctrico que tiene las asistencias de la conducción tradicionales, mantención en el carril, control crucero adaptativo y otras funcionalidades. Pero quiero mostrarles algo que a mí me llamó la atención. Muchos de los autos nuevos tienen cámaras por todos lados. Cuando uno señaliza hacia la derecha, porque uno no puede ver bien para el lado del copiloto, tiene cámaras que permiten tener una mejor visualización. Hay algunas que son más distractivas, en verdad, para manejar, porque se proyectan mucho en la pantalla. Pero esta me gustó mucho porque está enfocada en diagonal hacia abajo y, por ejemplo, puede mostrarnos si hay algún obstáculo que, como decimos en Chile, nos pueda cunetear en el auto. Y esto ayuda mucho, fíjense. Yo señalizo hacia la derecha y fíjense cómo está de inclinada. Entonces yo puedo ir avanzando y en este estacionamiento me pego sin el peligro de cunetearme y, por ejemplo, romper un neumático. Eso me parece que hace una gran ayuda, por ejemplo, cuando uno está estacionado en centros comerciales o en otro estacionamiento muy angostos. Eso puede ayudar para evitar chocar o rayar un auto que esté al lado.
1: Los invito a que ahora veamos un resumen de las noticias del mundo motor, tanto de Chile como del resto del mundo.
2: Renault continúa ampliando y renovando su flota. Se suman 6 Subaru Forester que serán adaptados para labores policiales y estarán destinados a la comisaría de Farfana, en Maipú. Desde la Dirección de Logística de Carabineros confirmaron que estos vehículos serán equipados con calabozo. Esta compra se enmarca en medio de diversas renovaciones vehiculares que ha realizado Carabineros durante 2026. Esto luego de conocerse la adjudicación de 88 BMW 320i y la incorporación de 12 Ford Ranger Raptor. La licitación considera un monto total aproximado de 748 millones y también contempla 6 radiopatrullas sin calabozo, 6 motocicletas todoterreno y 3 cuarteles móviles. Citroën y Total Energy anuncian una alianza y se convierten en socios a partir de la temporada 13 del Campeonato Mundial de la Fórmula E, alianza que ya comenzó hace casi 60 años. Aunque los monoplazas de Fórmula E son totalmente eléctricos, continúan siendo un laboratorio de innovación para Total Energy. Estas tecnologías contribuyen directamente a la mejora de prestaciones, la protección y la eficiencia energética de los vehículos electrificados de uso diario. Para Total Energy, estas instancias continúan siendo un gran acelerador de innovaciones para la movilidad del futuro. Movicenter multiplicó 10 veces el crecimiento de ventas del mercado automotor en Chile. El mayor centro comercial automotriz de Chile cerró agosto de 2026 con un crecimiento de 16,7% comparado con el mismo mes del año pasado. Además, el segmento usado registró un alza aún mayor, 23,5% de crecimiento en ventas. Ubicado en la comuna de Huechuraba, en la región metropolitana, con todo en un mismo lugar, Movicenter expone una oferta de más de 55 marcas de vehículos nuevos en un solo lugar y también una amplia gama de usados, zona de pruebas de vehículos y todos los servicios relacionados a la industria. El Servicio Nacional del Consumidor acusó la existencia de publicidad engañosa por parte de algunas marcas que promocionan vehículos híbridos que en realidad corresponden a tecnologías microhíbridas. Estos modelos no cuentan con un motor eléctrico capaz de propulsar el vehículo de manera autónoma. La información fue entregada en un reporte técnico en el que también se destaca el creciente aumento en la matriculación de vehículos eléctricos, que registró un alza del 22% desde 2025. La situación se dio a conocer luego que un usuario identificara que el tipo de carga de su vehículo no era compatible con la red de electrolineras disponibles en el país. Este no sería un caso aislado y se enmarca en el crecimiento y la diversificación del mercado de vehículos eléctricos e híbridos, lo que ha generado diferencias en la entrega de información hacia los consumidores. Ante el hecho, el organismo hizo un llamado a las marcas a corregir estas conductas y evitar prácticas de publicidad que puedan inducir errores sobre el impacto ambiental de sus productos.
3: Para comer saludable, ¿hay que dejar de comer lo que no nos gusta? ¿Qué otros factores emocionales influyen? En CNN Chile te lo explicamos. 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
4: Hola Paloma, muchas gracias por el espacio. Bueno, en realidad no. La alimentación equilibrada no es prohibir ningún alimento, sino que saber la proporción de cada uno de ellos. 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
3: Siempre hay una relación social con la comida, pero ¿cuál es la relación entre el bienestar emocional y la salud en la alimentación?
4: Sí, totalmente, ¿cierto? Cuando tenemos pena, cuando es una celebración, queremos comer algo rico, nos queremos comer un helado, y está perfecto porque sociabilizar también es comer y compartir, así que sí, tiene un aspecto social, pero eso es lo importante, hay que disfrutar de la alimentación, y para mantener una buena salud mental también es importante tener una buena relación con la comida, y eso lo hacemos, ¿cierto? A través de este sociabilizar con la comida y compartir y disfrutar la comida, está perfecto.
3: ¿Y cómo podemos identificar la porción adecuada para comer sin complicarnos tanto?
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3: Comer mejor no significa dejar de disfrutar. Se trata más bien de encontrar un balance que se adapte al tipo de vida que tenemos. 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
1: Amigos de Agenda Motor, volvemos y les cuento más cosas de este Subaru Outback. Tiene la tecnología de seguridad EyeSight, que tiene distintas prestaciones. Por ejemplo, ahora me está alertando de que no estoy viendo la carretera, y eso se refleja en la pantalla central detrás del manubrio, y salen distintos avisos que me dicen que estoy yendo algo desconcentrado. Incluso, si yo dejara de tener las manos en el volante por mucho tiempo, me da una alerta. Después me da otra alerta mucho más fuerte, e incluso puede llegar a, de manera controlada, detener el vehículo porque está asumiendo que a mí, por ejemplo, me dio un paro cardíaco o algo, me quedé dormido o algo que diga que estoy en peligro. Es parte de la tecnología EyeSight de seguridad que tiene Subaru, tanto en este Outback como también en el nuevo Forester. Dicho eso, ¿qué les parece que veamos otro test drive del Chery Himla?
8: La renovada Chery Himla. ¿Qué es lo que tiene de nuevo y cómo es esta camioneta? Te lo muestro en 2 minutos. Incluye estas luces totalmente LED que abarcan gran parte de la parrilla, luces altas, luces bajas y neblineras. Una gran parrilla que nos muestra este diseño todoterreno imponente de esta camioneta con el logo Chery acá en grande. Recubrimiento metálico para todas esas aventuras off-road. Motor 2.3 litros turbo con acceso con bombín a la parte delantera. Acá de costado vemos las dimensiones. Una camioneta de 5 metros 33 centímetros de largo y de ancho 1 metro 92 centímetros. Llantas de aleación de 17 pulgadas que se pueden intercambiar de serie. Esta tiene el neumático Coyote Wheels, que realmente se le ve bastante off-road y le aporta esta estética. Pisaderas en plástico para poder acceder al vehículo. Gancho para poder amarrar cualquier cosa en la parte trasera. Pisadera también para acceder al pickup. 1.276 litros de capacidad con 1.000 kilos de carga. En este caso también tiene esta lona marítima. Bueno, ¿y qué pasa si se pincha un neumático? Acá abajo está la solución. Una de las principales quejas de la Himla anterior era que era muy dura. Ahora le pusieron una suspensión que desde la marca dicen que mejora 30% la comodidad. 161 caballos de fuerza y 420 Nm de torque es lo que ofrece esta camioneta. Esta versión, tres modos de manejo: estándar, confort y sport. Y también tiene para configurar 4H, 4L, 2H y también bloqueo diferencial de ruedas. Lo tiene todo, obviamente, para ser una camioneta off-road. En cuanto a la comodidad del habitáculo, puedo decir que es bastante espacioso, con una materialidad bastante acolchada de ecocuero, lo que sube, obviamente, la calidad. Se siente bastante premium y tiene elementos como esta pantalla gigante de 15,6 pulgadas, estos botones para tener más fácil acceso a las principales funciones. En cuanto a seguridad, ofrece 7 airbags, delanteros, laterales, de cortina, de rodilla. También tiene cámara 360 grados y esto puede ser bueno o malo dependiendo quién lo mire. No tiene sistemas ADAS. Hay gente que le parece molesto, hay gente que le ayuda, es un punto a saber. Al conducir la camioneta se siente bastante imponente, se siente alta, pero no difícil de manejar. Aparte tiene unos ángulos de rotación que son bastante pronunciados, por lo tanto no es difícil, por ejemplo, meterse en lugares que son más pequeños, porque realmente puedes hacer ese viraje en un ángulo más corto, digamos, en una curva más cerrada, lo que obviamente mejora la agilidad de la camioneta, que ya es un vehículo grande. En la parte trasera tenemos para agarrarnos y así subirnos, y tiene espacio para 3 pasajeros con 3 cinturones, 2 anclajes ISOFIX, y la verdad yo creo que acá 2 personas van muy cómodas. Sin embargo, la tercera quizá queda un poco apretada porque tiene acá en el piso un poco levantado.
0: En Agenda Motor, por supuesto, lo que más hablamos desde autos, los vemos también de motos. Y ahora vamos a también hacer una innovación. Vamos a hablar del mercado de camiones, que ha tenido unos muy buenos últimos meses. ¿Qué es lo que está sucediendo en la industria? Y también, ¿cuáles son las últimas innovaciones? Todo en un contexto de aumento en el precio de los combustibles y también en el diésel. Para eso estamos arriba del último modelo que DAF trajo a nuestro país. Estoy junto a su gerente general, Gonzalo Lavé, que está al comando de este camión. ¿Cómo está, Gonzalo? Gracias por hablar con Agenda Motor.
9: Todo muy bien, muchas gracias por invitarnos y hacernos parte de tu programa.
0: A ver, uno piensa en la industria de los camiones y uno en una primera instancia piensa que 2026 ha sido un año desafiante, pero el aumento de los precios de los combustibles, ¿así lo resumes tú en lo que va de año?
9: Sí, ha sido un año distinto. Como sabes, a partir del 5 de enero de este año hubo un cambio de norma, entramos todos a Euro 6. Nosotros como DAF ya vamos a cumplir 6 años con Euro 6. Fuimos innovadores en entrar en Euro 6. Todos nuestros camiones anteriores eran Euro 6 hace ya 6 años y somos prácticamente expertos en Euro 6. Entonces tenemos ahí, hay una variación. Están la venta de los últimos Euro 5 en este año, que generó algunas liquidaciones de inventario y eso, que también incentivó la venta. Y también hay mayores expectativas, hay crecimiento en minería, energía, hay, como se ha visto, hay aprobaciones de inversión sobre 40 mil millones. O sea, hay grandes expectativas de lo que viene, lo que también está hecho, o sea, ha hecho que exista mayor renovación de camiones.
0: Gonzalo, ¿cuál es el principal cambio de camiones Euro 5, son motores, a Euro 6?
9: Son emisiones. O sea, lo que dice en definitiva la norma dice 77% menos de NOx y 66% menos de material particulado entre Euro 6, o sea, Euro 5 y Euro 6. Euro 6 es la norma más exigente de la historia, en definitiva. Hay cambios importantes, tanto en NOx como en material particulado. Anteriormente había ajustes en NOx solamente o material particulado, pero nunca había una norma tan potente en ambas, en ambos agentes contaminantes.
10: Eso ha estado a la par, como lo hemos visto, en el aumento de los precios de los combustibles. Son al final quizás dos factores que elevan el precio de los modelos. ¿Ha sido eso lo que ha sucedido?
9: Bueno, Euro 6 exige en definitiva mayor tecnología, porque para poder bajar las emisiones tú necesitas un postratamiento que sea mucho más exigente, filtro que permiten en definitiva bajar en forma importante ese nivel de emisiones y características de motor y otro que hacen en definitiva o permiten esas, ese nivel de emisión. Incluso nosotros, por ejemplo, en DAF llegamos casi al 95% en reducciones de material particulado y NOx. Entonces, eso te lleva a tener un camión más costoso, más tecnología, obviamente, que lleva a un camión más costoso. Y lo que tiene que ver con aumentos de diésel no pegan directamente en el camión, pegan cambios tecnológicos, también golpean de alguna u otra forma tipos de cambio. O sea, tenemos tipos de cambio hoy día en Chile, básicamente se abastece en forma importante desde Brasil, nosotros nos abastecemos desde Europa, ambos tipos de cambio han estado impactados en el año
10: corto. ¿Pero no han visto en sus clientes retrasos en el recambio de los modelos previendo este mayor gasto en combustible? ¿Ha sido el caso?
9: Lo que han habido es algunos clientes que han tomado posición en camiones que son más baratos, ¿no es cierto? Okay. De tecnologías anteriores. Y eso pasa siempre en algún cambio tecnológico, pero también hay clientes que, viendo el aumento en el combustible, lo que han hecho es buscar camiones más eficientes. Los camiones Euro 6 en general son más eficientes. Hay mayor tecnología y tú puedes llegar a tener mayor eficiencia en consumo de combustible.
10: Ahí se netea entonces.
9: Se netea, y algunas veces cuando tú miras el TCO o el costo total de propiedad, a veces es mucho mejor inversión. O sea, no es que sea a veces, en realidad. La verdad es que si tú lo miras en un contexto general, tú tienes una inversión que mirada en un periodo más largo, vas a tener una retribución.
10: Gonzalo, cuéntanos de este modelo en el que estamos ahora. Me quise subir porque el espacio es bastante amplio. La verdad, yo pensé que no íbamos a caber en los tres, Gonzalo y yo, y nuestro camarógrafo Raúl, pero cabemos muy bien. Cuéntanos un poco de la novedad de este modelo en particular.
9: Bueno, este camión, yo te diría que es el camión con mayor tecnología que hoy día tenemos en el mercado. Tiene algunas características que son importantes. Este es un camión 100% europeo. DAF es una fábrica holandesa que se caracteriza por fabricar íntegramente el camión. Lo único que no fabrica DAF en este camión es la transmisión, que es una transmisión ZF, que es la marca líder en transmisiones a nivel mundial. Todo el resto está de alguna otra forma fabricado por DAF.
10: Porque acá uno ve la pantalla, uno ve el manubrio, pero acá es tácticamente como ver tecnología en un auto moderno del año.
9: Sí, es prácticamente lo mismo y en algunos casos mayor. Todo lo que tiene que ver con seguridad, tenemos mayor seguridad muchas veces en camiones que en auto, pero la fábrica lo que se caracteriza es que si bien tú ves hartas luces y hartas distintos colores y lo que sea, pero es un camión bastante simple. En realidad, la básica de esto está en el confort para el chofer. El chofer tiene que sentirse seguro, confortable, y tiene que ser capaz de administrar una máquina como esta. Los cambios importantes están, como te decía, este camión cumple con la última normativa de peso y dimensiones en Europa, y eso permite, al cumplir en eso, que es lo que mide, es bajar emisiones de CO2, que permite hacer algunos cambios en la cabina. Y eso hace que la trompa de este camión crece en 16 centímetros. Y en este caso, que esta es la cabina más grande, la cabina crece hacia atrás en 33 centímetros. Es decir, crece casi a 50 centímetros de la cabina anterior, lo que hace que este espacio sea muy confortable. y al crecer la trompa lo que hace es que todo lo que tiene que ver con aerodinámica mejora, por lo tanto tenemos mejores consumos de combustible y también mejora en todos los flujos de viento que vienen en este camión y por lo tanto ruidos y vibración. Es un camión muy silencioso, tanto en estar parado, o sea, el ruido que emite este camión es menor a una camioneta petrolera.
10: Esta es la última novedad de DAF en un 2026 que en el acumulado está bastante plano, pero que ha sido muy bueno en los últimos meses para la industria. ¿Por qué?
9: Sí, como te decía, si miramos en definitiva los últimos tres meses, tenemos junio con más de 32% de crecimiento empezado y un agosto con un 17,5% también empezado. Yo creo que hay dos cosas importantes. Si bien el año pasado fue un año de aumento de ventas, los tres años anteriores fueron años de crecimiento. Entonces, había mucha contención en la renovación de camiones. Por lo tanto, yo creo que estas expectativas mayores que vienen, que esperábamos en realidad que fuese a finales de este año y vemos que están un poquito postergadas hacia el 2027, hacen o llevan a las empresas a renovación de flota. Por otro lado, está el tema que te comentaba, el cambio de normas.
10: Yes.
9: Y aprovechar ciertas oportunidades. Y por otro lado, muy importante es los aumentos del precio del combustible han sido realmente altos. O sea, tuvimos un pic histórico en marzo, lo que ha llevado a la empresa a cuestionarse y a decir, bueno, con estos niveles de combustible necesito camiones más eficientes.
10: Yo siempre he pensado que la venta de autos va uno a uno con el ciclo económico del país, pero me imagino que la venta de camiones va con el ciclo de la inversión de manera mucho más ligada.
9: Sí, eso es así, o sea, todo influye. Y por supuesto, el ciclo económico, obviamente, influye mucho en la inversión. Como te decía, hoy día si nosotros miramos en términos de inversión, lo que vemos es que tenemos aprobaciones realmente altas. O sea, hoy día tenemos inversión aprobada por más de 40 mil millones. Lo que nos falta es la ejecución, ¿no es cierto? Pero cuando tú ya tienes ese backlog de inversión ya en aprobación muy potente en minería y energía, lo que tú esperas es que viene un ciclo económico importante. Y dado que estos son bienes de capital, es decir, son activos que se utilizan para producir, obviamente que eso va muy ligado con la inversión.
10: Gonzalo Labé, gerente general de DAF en Chile, muchas gracias por recibirnos aquí en la cabina principal de su último modelo, hablarnos de los cambios tecnológicos y también del momento de la industria. Que estén muy bien, gracias por recibirnos.
9: Gracias, que estén muy bien.
10: Gracias a ustedes también por estar en Agenda Motor. Como ven, autos, motos y también camiones. Sigan con nosotros acá en CNN Chile.
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22: Hola, ¿cómo están? Bienvenidas, bienvenidos a un nuevo capítulo de Influyentes aquí en CNN Chile. Hoy día vamos a partir conversando con la destacada actriz Paulina García, Pali García, sobre su carrera, sobre sus premios, sobre sus proyectos y sobre su serie Catedrales, que está número uno en Latinoamérica en Amazon. Y luego conversaremos con Alan McPherson, destacado historiador norteamericano, que vino a Chile al lanzamiento de su libro Matar a Letelier, en el año en que se conmemoran 50 años del asesinato del ex canciller Orlando Letelier. Parte entonces Influyentes. Pali, muy bienvenida al programa.
23: Muchas gracias, ¿cómo estás, Paula?
22: Muy bien, así que Paulina García, pero Pali García, es como todo el mundo te conoce, así que te vamos, sí, a hablar de Pali. Pali, bueno, leyendo toda tu trayectoria y viendo todas las cosas que has hecho, la verdad es que tienes una variedad de personajes impresionante. Un rol emblemático tuyo, sin duda, es Gloria, por el cual te ganaste el León de Plata y digamos, grandes premios.
23: El Oso de Plata.
22: Y ahí interpretas a una mujer liberada, una mujer divertida, una mujer cero reprimida. Y ahora te estamos viendo en Catedrales, en esta serie, como decía al principio, como una mujer muy diferente. Una mujer hacia adentro, una mujer muy conservadora, una mujer que además tiene una influencia muy impresionante desde esa perspectiva sobre sus hijas. ¿Cómo logras conectarte con mujeres tan diferentes entre sí y tan diferentes de ti?
23: Bueno, yo creo que tengo harta información a esta altura de mi vida, sobre todo de esa época, ¿no? De los años 80, que los viví tan intensamente y porque también hubo un estudio bien potente. Trabajé con una coacher que es Claudia Cabeza, que fue bien clave en ese proceso, y luego la dirección de Pepa San Martín. Hicimos ahí, un buen match entre todas las posiciones de estas féminas con respecto a esta mujer.
22: Digámosle a la gente que no ha visto todavía, sí, Catedrales, que no la vamos a spoilear, evidentemente, pero que la serie, bueno, está basada en la novela de la escritora argentina Claudia Piñeiro. Exacto. Sin embargo, nos lleva a los años 80 en Chile, ¿no? Como a mediados de los 80. Exacto. En que pasa esta historia donde Pali García interpreta, junto a Alfredo Castro, un matrimonio que tiene tres hijas. Y en el fondo te toca encarnar a esta mujer muy de su casa, muy conservadora.
23: Muy religiosa.
22: Y muy religiosa.
23: Muy religiosa, muy conservadora y muy conservadora para una época, además, que era muy restrictiva. Y Chile se había producido como una especie de retroversión de las cosas progresistas a propósito de la época de dictadura y de encierro que vivíamos. Recuerda que había toque de queda, todo ese tipo de cosas. Entonces, claro, tenía bastantes datos. El tema religioso era muy intenso en esos años. Yo fui a un colegio muy, muy católico, de monjas y todo eso, y muy restrictivo, con mucha disciplina. Entonces tenía muchos referentes como para mirar. Pero sin duda que la ayuda ahí de trabajo y de mirar muchas cosas. Miré igual mucho a la Lucía Pinochet como para ubicarme también en ese estado de estar súper cómoda en el lugar, ¿no? De estar muy

0: muy hallada, ¿no? En el personaje.
1: Y Paulina, ¿cómo fue? Decías tú, claro, pensaste mucho en una época que viviste, obviamente, que viviste en otra edad.
0: Sí, claro.
1: Probablemente en esas mismas edades de
0: las hijas. De mi hija, exactamente.
1: ¿Cómo fue remirar Chile de los 80, por una parte, y tu propia vida en esas edades, ¿no? Cuando en la edad de tus hijas en la serie, en que están empezando a vivir, empezando a proyectar cómo va a ser su futuro.
0: Sí. Fue súper divertido, además. Trabajé con tu hija, que hace de mi hija, así que somos madres de una sola. Ella puede decir que hay varias madres.
1: Claro, vamos a hacer ahí el disclosure al tiro.
0: Sí, que hace Paula Luxinger, mi hija mayor, además, que es bastante influyente en la serie, ¿no? Fue súper bonito, porque además nos fuimos todos los actores a un solo lugar, estábamos todos metidos en un hotel en Montevideo durante 2 meses y eso permitió que hiciéramos un traspaso de información. Ahí los que estábamos topando el techo en edad, éramos Alfredo y yo, y por lo tanto teníamos mucha información para entregar y contarles y poder transmitir también la locura que era el mundo underground que se vivía también, que era donde nosotros vivimos y donde en la época en que nos conocimos con Alfredo, en los 80, trabajando además, ¿no? Entonces, había un universo como chisporroteante que estaba empezando a aparecer más allá de lo que eran los opositores a la dictadura, más allá de esa fuerza, que era una fuerza, ¿no? Había otra fuerza de los 80, ¿no? Que estaba ahí muy candente y intentamos transmitir ese potencial, esa energía que había y la oposición al mismo tiempo que había esa energía. Y bueno, yo creo que ellas también son actrices muy talentosas, tanto la Octavia Berlusconi como Bernasconi, como la se me fue el nombre.
1: Ya vendrá
0: de la Paula, y se me acaba y la estoy viendo, de la que hace Lía, ¿no? Que es la rebelde.
1: Ya. Claro, tú ya en esa época ya eras actriz, ya habías conocido a Alfredo Castro, pero decías, tú vienes de una formación de un colegio de monjas, conoces ese mundo también como era ese Chile. Antes de que tú decidieras ser actriz, probablemente, ¿fue difícil para ti, viniendo de ese mundo, decidir ser actriz? ¿Cómo fue ese cambio? Porque, claro, el mundo del teatro, el mundo de la actuación, en esa época en particular, además, era un mundo que era entrar realmente a otro mundo,
0: sí,
1: que
0: claro.
1: El de lo
0: sí, claro. O sea, en esa época en que Chile estaba en pleno oscurantismo, además con una depresión en la cultura muy poderosa, todo aquello que fuera distinto era mal visto. Los hombres jóvenes que se metían a teatro o actuación eran maricones y las mujeres éramos putas. No había más. No había como algo posible. Y aunque lo fuéramos, era en mala manera, ¿no? O sea, tener una libertad sexual era definitivamente prostitución abierta y tener una preferencia sexual distinta a la hetero era un mal visto también. No era comprensible como o absolutamente, no sé si absolutamente, pero ya es algo con lo que podemos manejarnos tranquilamente con aquellos que no pensaban así, ¿no? Entonces fue difícil, pero, o sea, yo no le dije a mi familia que entré a estudiar teatro.
1: ¿Lo hiciste escondida?
0: Lo hice escondida y me demoré como 2 meses. Iba todos los días a la universidad, pero mi familia creía que yo estudiaba literatura.
1: Y eso era como más aceptable.
0: Era aceptable porque era raro, porque se suponía que iba a la Chile porque literatura no existía en la Católica, pero en realidad estaba en teatro y en la Católica. Hasta que...
1: O sea, hiciste ahí tu primera actuación,
0: digamos. Sí, claro. hasta que

0: No me acuerdo si alguien me vio, no recuerdo eso, pero recuerdo cuando le dije a mi mamá, pobre mamita, entonces para ella fue muy fuerte, muy, muy fuerte, sí.
1: O sea, lo consideró como también una ruptura, ¿no?
0: No, claro, fue ruptura. Fue porque además yo ya lo había hablado con mi papá, no estaban juntos ya, se habían separado hace varios años y entonces yo lo hablé con mi papá y le dije, bueno, quiero hacer esto y necesito que me ayudes. Y mi papá me dijo, ya, yo te ayudo, pero me pudo ayudar un rato porque eran años muy difíciles económicamente y mi papá era arquitecto, o sea, no había por dónde. Pero bueno, me las arreglé, todos esos créditos, todas esas cosas que después tuve que pagar.
1: Bueno, y que dieron obviamente sus frutos.
0: Sus frutos, sí.
1: El personaje de Lía de Vivi Dietz.
0: Vivi Dietz, gracias.
1: Es Lía, el personaje en Catedral, sí. Encarna esta rebeldía, ¿no? De la sí. joven rebelde, o sea, rebelde en el sentido de querer hacer las cosas que hoy día son obvias, como sí. estudiar, tener pareja, no contarle a la mamá todo lo que hace, etcétera. ¿Hay algún reflejo de ella en la Pali de... partiendo a estudiando teatro?
0: Sí, claro, porque aunque no lo conversamos así, sí le dije, sí le conté que todo lo que yo hacía era escondida, o sea, todos mis movimientos diarios eran escondidas, o si tenía reuniones con gente de la oposición, era todo clandestino, si salía en la noche, como era el toque de queda, yo decía que me iba a alojar a algún lado, en realidad me iba a una fiesta clandestina, fiestas clandestinas, pero la verdad es que no eran más que una fiesta en la casa de unos amigos, que éramos, qué sé yo, 10 personas, con la poca plata que teníamos, comprábamos para qué sé yo, 10, 15 personas, una botella de pisco con 30 Coca-Cola o menos, que digo 30 y en realidad eran 5 Coca-Cola, entonces tomábamos un poquito y era, ¿no? En fin, era lo que había, era lo que podíamos hacer y esa era la vida, esa era la vida.
1: Paulina, pensando en los 80, ¿no? Una serie como ambientada en Chile de los 80, se transforma en un éxito en Latinoamérica, en Chile, volver a remirar eso, hoy día estamos en otra etapa tan diferente, sí. ¿no? ¿Qué de lo de hoy crees que sigue habiendo raíces ahí perdidas en los 80 y qué quedó atrás para bien en este siglo XXI ya entrando a su segundo cuarto?
0: Yo creo que quedó atrás todo ese conservadurismo, inclusive en el mundo conservador hacia las mujeres. Todavía, por supuesto que lo hay, pero creo que hay una libertad en entrar al mundo laboral, aunque no hay suficientes oportunidades para las mujeres, pero sí hay un deseo, un anhelo de trabajar, de las mujeres, de todas estudiar. Esto de salir del colegio y casarse creo que quedó atrás. Está volviendo, hay una regresión en todas esas cosas. Creo que también quedó una libertad sexual para hombres y mujeres y un trato ahí diferente que creo que da una esperanza sobre la humanidad, ¿no? Sobre cómo nos comportamos los unos con los otros y cómo queremos hacer un mundo mejor, creo. Creo porque estamos en un momento bien complejo, ¿no? Donde la regresión de muchas actitudes, conductas, muchas conceptos que creíamos olvidados están volviendo. Sobre todo el negacionismo, que creo que es lo que más me preocupa, que por no insistir en el país, el negacionismo que hay en Alemania en este momento, me parece que es que con la ultraderecha entrando de nuevo por la puerta grande en política, me parece totalmente peligroso y nos pone en alerta, ¿no? Sobre todo en términos de qué hacer con la democracia. Como puedes ver, las mayorías no siempre tienen la razón.
1: Paulina, y claro, como dices tú, estamos en un momento de mucha incertidumbre, de mucho cambio. disrupción geopolítica, como lo que has comentado del avance de AfD en Alemania, en otros países, elecciones en tono similar, incertidumbre de qué va a pasar, un mundo en que ya la paz se ve complicada, y además disrupción tecnológica con la inteligencia artificial que está cambiando la manera como trabajamos y también cambiando muchos trabajos creativos, ¿no?
0: Sí, de claro.
1: Una novela escrita con IA gana un premio, después le quitan el premio.
0: Sí.
1: Guionista, bueno, dicen que va a cambiar completamente el mundo del cine. ¿Cuál es el rol de la cultura, del teatro, de las humanidades, de lo que has dedicado tu vida en este momento? ¿Cómo puede iluminar este momento, ayudar a pensar mejor cuando las certezas se van haciendo escasa?
0: Yo pienso que hay dos cosas, una luminosa y otra ominosa, que el mundo de la cultura todavía tiene como capitalizado y que creo que toda la IA no es capaz de producirla. Una es la ternura, que creo que es lo que nos va a permitir a todos dar un salto hacia adelante. Hay un documental magnífico que se llama Un gran salto adelante sobre la música. Y ese documental, One Giant Leap se llama, y ese documental da cuenta de cómo músicos de distintas partes del mundo, no son grandes músicos, sino que músicos, han trabajado en un lugar que es lo pequeño, que está vinculado con la comunidad, está vinculado con la ternura de hacer música. Solo como demuestra un botón, hay un momento en que una mujer está sentada en un espejo de agua y canta, una mujer india con el Taj Mahal atrás, y canta siguiendo su mano. Y es de una dulzura lo que hace, y sigue la voz, sigue lo que hace su mano, ¿no? Y es de una, es una conmoción que te produce verlo, y creo que nada que la IA puede hacer puede reproducir esto que te estoy contando, que tiene que ver con una sensibilidad sutil. Y la cultura y toda la creación está vinculada a esa sutileza. Dicho eso, también creo que el mundo de los oficios produce algo que tiene que ver con el error, que también tiene que ver otra vez con la ternura, que ilvana un pequeño error en aquello que está produciendo, que hace que el objeto sea único y preciado, ¿no? Mm. Y que cuando lo ves, grande, chico, lo que sea, te produce una emoción que no es ni la sorpresa, ni el espanto, ni algo histérico o eufórico, ¿no? Sino que es algo que te conmociona internamente, un golpe que no lo olvidas por lo demás.
1: ¿Y dónde está el sello de lo humano?
0: Está, exacto, que es el error, ese pequeño error, ¿no? Y creo que hay otro que no es tan luminoso, que es la ira. La ira es un estado emocional que nos permite a nosotros levantarnos con fuerza cuando hay que levantarse, cosa que la IA no tiene la capacidad de hacer. Tiene la capacidad de destruir, por supuesto, porque por algo están armando todo este escándalo, todos los grandes creadores de la IA, todos las grandes tecnologías, atención, atención, ¿cómo será claro. de peligroso lo que está pasando? ¿Cómo será aquello que está sucediendo debajo en términos de armas?
1: Claro, si ellos están alertando.
0: Que ellos están claro. alertando. ¿Cómo será el manejo que tienen algunas personas, el poder que tienen al respecto? Pero la ira, a diferencia, la ira es un movimiento que contamina a las otras personas y que es capaz de levantar con mucha fuerza una ola.
1: Paulina, todo lo que estás describiendo, Pali, es, claro, como el oficio, ¿no? del arte, de la cultura, del hacer, que hoy día se enfrenta a un momento complicado por que en muchas partes del mundo, y en Chile en particular, se enfrenta a restricciones económicas, ¿no? Recortes en el Ministerio de Cultura que han sido muy comentados, muy criticados por el mundo de la cultura. Ya habían tenido en la pandemia también muchísimos problemas para seguir subsistiendo. ¿Cómo evalúas el hoy del mundo de la cultura de cara a este momento de restricciones, de problemas de presupuesto y de que es más importante quizás que nunca relevar lo que la cultura le da a una sociedad?
0: Mira, son tiempos muy complejos porque como pocas veces tenemos conciencia de la influencia que hay de afuera. En todo ámbito, ¿no? Y tenemos noción, porque tenemos una hiperconexión al mundo exterior, sobre cómo nos afecta todo el mundo de afuera, ¿no? Y cómo el mundo cultural se está viendo contaminado en buena manera y en mala manera. Por esto. Digo en buena manera porque cuando suceden estas cosas tan, tan violentas y tan violentas por lo impredecible y porque pareciera que no tiene control todo esto, pienso que al mismo tiempo le sucede al mundo de la cultura artística, le sucede que nos replegamos. Y cuando nos replegamos, nos apretamos un poquito, estamos más cerca, así que tengan cuidado, porque estamos más cerca de lo que, más cerca entre nosotros, y cuando eso sucede, intercambiamos muchísima información y hay muchísima conversación al respecto. No sé lo que va a pasar con esto, no sé.
1: Conversación en torno a todo, restricciones presupuestarias.
0: Pero además, sobre todo, como nunca, y yo te diría que casi como con la dictadura, hablando de política como nunca. De política, de la política que de verdad nos importa, ¿no? Porque estoy ahora en una obra que se llama Un enemigo del pueblo.
1: De Ibsen. Una obra del siglo XIX que dialoga con el hoy, ¿no?
0: Dialoga porque está adaptada al hoy. Y esta obra, como está adaptada, genialmente adaptada, creo yo, nos ha puesto en una conversación sobre la democracia, sobre el sentido del voto, sobre lo que significa elegir a algo, a alguien, sobre lo que significa ser parte de una comunidad, y nos ha puesto en unas preguntas que no es que tengamos respuestas, pero son preguntas que son necesarias de hacernos. Y cuando uno se pone preguntas difíciles, creo que uno se mueve un poquito del eje en que se estaba moviendo o del lugar ideológico en que se estaba moviendo para entrar a pensar y a sentir de otra manera, que creo que es un súper buen momento para nosotros, a pesar de lo que significa laboralmente.
1: Se nos acaba el tiempo, Paulina, pero te ha tocado trabajar con distintos ministros y ministras de Cultura a lo largo de toda tu trayectoria. Uh-huh. ¿Cómo evalúas al ministro Francisco Undurraga, que en general lo que se recoge del mundo cultural son una mirada más bien crítica?
0: Pucha, lo que tengo es solo lo que ha aparecido en los medios. Creo que el error que cometió con este comienzo, cuando fue a ver la pérgola a las flores, tiene un precio que todavía no termina de pagar. No sé cómo eso se va a recomponer. Tengo la impresión de que no le importa, no le interesa. Me sorprende, conozco un poco el universo de donde viene él y me sorprende lo que ha sucedido. Pero espero poco, la verdad, espero poco. No veo que vaya a ser realmente algo muy interesante. Dicen que van a recomenzar lo del GAM. Pucha, sería increíble, sería un golazo. Y un golazo para todo el mundo progresista, porque no se logró recomenzar esos trabajos. Y si lo logran hacer en este periodo, bienvenido sea. no tengo más que decir. Sí, sería un gobierno conservador. Sí.

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2: Ya estamos de vuelta acá en Influyentes con nuestro siguiente invitado, el historiador norteamericano Alan MacPherson, quien ha publicado en español este libro Matar a Letelier, el crimen que puso en el banquillo al régimen de Pinochet, que forma parte de la colección Un día en la vida de Cataluña y de la casa editorial del mismo nombre. Muy bienvenido, Alan.
3: Muchas gracias.
2: Bueno, este libro evidentemente es muy relevante siempre, pero en particular que se presente en español ahora, esta semana, en que se ha conmemorado, ¿no?, los 50 años del asesinato de Orlando Letelier, uno de los asesinatos más, podríamos decir, graves, serios, impresionantes de la dictadura militar, y además ocurrido en Washington, en la capital de Estados Unidos, donde él había sido, por supuesto, embajador de Chile, y a pocos pasos de la embajada de Estados Unidos y a cuadras de la Casa Blanca. Quiero partir preguntándote, Alan, ¿cómo era la vida de Orlando Letelier hace 50 años, antes de su asesinato, en Washington, donde estaba exiliado, ¿no?, en donde trabajaba muy activamente en defensa de la democracia, los derechos humanos y contra la dictadura militar?
3: Exactamente. Él tenía una vida muy rica como activista, como ciudadano privado, pero siempre involucrado en las actividades políticas sobre los derechos humanos, sobre el activismo anti-Pinochet. Entonces, él conocía a casi todo el mundo en Washington, que sean en el Institute for Policy Studies, donde él trabajaba, o que lo que sea en el Congreso de Estados Unidos. Él era como una pequeña estrella de ese mundo de pro derechos humanos de los años 70 en Washington.
2: Bueno, y es por eso, ¿piensas tú que se transformó en un target político tan relevante para Pinochet, Orlando Letelier? ¿Qué es lo que era particular de él que hizo que se tomara esta decisión, que tuvo tantas consecuencias, evidentemente, para la dictadura, de lo que vamos a hablar después, encargar asesinar a Orlando Letelier y en suelo norteamericano?
3: Sí, exactamente. Era su profe, que era bastante importante. Primeramente, él tenía tenía como metas importantes. Pudo convencer a una compañía europea de no intervenir invertir en el gobierno de Pinochet. Y entonces, económicamente, él hacía daño a la economía chilena y a Pinochet. Pero más importante era su activismo político. Él era un hombre de la izquierda, un socialista, pero también un diplomático que tenía el respeto de todos los chilenos al exilio, que sean de la derecha, de la izquierda, del centro. Los pacíficos, que eran anti-Pinochet, respetaban a Letelier, y entonces por eso él se hizo un target de Pinochet por ser sospechoso de organizar un gobierno en el exilio.
2: Ahora, tu libro es muy narrativo, está muy bien escrito, Alan, y muestra con especial crudeza narrativa el momento mismo del atentado en que muere Orlando Letelier, Ronnie Moffitt, su secretaria, y en el cual también iba en el auto el marido de Ronnie Moffitt, Michael Moffitt, con el cual tú también conversas. De todo lo que investigaste, de todo lo que reporteaste, de todo lo que revisaste, ¿qué es lo que más te impactó al narrar ese momento de esta manera, yo diría, estremecedora en el libro?
3: Sí, lo que más me impactó fue la experiencia de los familiares, sobre todo antes del asesinato. Por eso yo quería empezar el primer capítulo con el crimen, pero no enfocándome solamente sobre la explosión, el coche bomba, pero también sobre la experiencia de las familiares ese día mismo, de Isabel Morel, su viuda, también Michael Moffitt, que estaba en el carro mismo, de los padres de Ronnie Carpenter, de los cuatro hijos de los Letelier. todos ellos sufren mucho en ese día, el resto de su vida no saben lo que va a pasar. Y entonces el lector, la lectora puede tener un sentido del sufrimiento y después hay como un efecto psicológico, emocional sobre el lector, que el lector quiere la justicia por ese crimen. Y el resto del libro es más o menos la historia de esa búsqueda de justicia.
2: Está muy bien narrado también, como decía Alan, lo que va pasando con la familia a través de todo el proceso, pero también ese día y el día antes. Está esta pareja de recién casados, Ronnie Moffitt y su marido Michael, con toda la ilusión y la esperanza, ¿no? Y toda la desazón que experimenta él al darse cuenta que ella ha muerto y que te dice que tiene el libro. Es el trauma más grande de mi vida, un trauma que no voy a poder sobreponerme nunca. Uh-huh. Y también está la viuda de Orlando Alterier, Isabel, Margarita, por supuesto, sus cuatro hijos, y todo lo que significó el shock de entender lo que había pasado, algo impensable en ese momento. ¿Qué rol jugaron las familias para que pudiera haber justicia, para que pudiera haber verdad?
3: Jugó un rol absolutamente esencial en buscar justicia, porque había una cierta resistencia dentro del gobierno norteamericano de investigar el crimen, de perseguir a un gobierno aliado en la Guerra Fría, que era el de Pinochet. Había una cierta resistencia, sobre todo en la CIA, y entonces eso se sentía en los investigadores del FBI, que no tenían ninguna ayuda de la CIA. Y entonces ellos necesitan que le empujaran las familias, que el gobierno de Carter, sobre todo, aunque era un gobierno pro derechos humanos y democrática, y no era el gobierno de Nixon y de Kissinger aliados a Pinochet, además necesitaban esa empujada y la humillación de no trabajar con familias de víctimas de terrorismo en Estados Unidos.
2: Ahora, esto provocó un impacto enorme en Estados Unidos mismo, ¿no? Además del impacto, por supuesto, en Chile, toda la comunidad de personas cercanas a Orlando Letelier y, por supuesto, todo el país, ¿no? De ver este horrible crimen. ¿Cómo fue la reacción interna de la sociedad norteamericana? ¿Cómo lo viviste? ¿Cómo lo viste? ¿Cómo se vio? Y viendo hacia atrás, porque fue un crimen, como decíamos al principio, Alan, cometido en suelo norteamericano, en la capital del país y además a 8 cuadras de la Casa Blanca. O sea, eso también habla de un impacto que evidentemente es de otra altura, ¿no?
3: Sí, fue un crimen único en la historia de Estados Unidos y sigue siendo eso, por ser patrocinado por un gobierno externo, por ser un coche bomba en la capital de Washington. Eso nunca más ha ocurrido. Y entonces creo que para la mayoría de los norteamericanos que no conocían Pinochet o Allende y Letelier, era un problema de terrorismo para ellos. Que ¿cómo puede ser que hemos invitado un terrorismo en nuestra capital? No se sentían seguros como se sentían antes. Entonces, resolver, investigar el crimen era bastante importante para toda la sociedad norteamericana.
2: ¿Por qué te interesó escribir esto a ti? Evidentemente es un tema que para Chile es muy importante, pero tú como historiador quisiste publicar este libro que se publicó, como decíamos, primero en inglés y que ahora es traducido en su presentación acá en Chile. ¿Por qué te interesaste en esta materia? ¿Qué es lo que viste en esta historia que te parece que es una lección universal, además de, por supuesto, la importancia del caso, y que habla también a lo que estamos viviendo hoy?
3: Sí. Muchas razones. Yo soy historiador de relaciones entre Estados Unidos y América Latina. Conocía un poco el crimen como un ejemplo del plan Cóndor, que es un plan más grande de asesinar a muchos izquierdistas en las Américas. Y eso era como un caso único de ir hasta Washington para hacerlo. Pero también me di cuenta que el crimen tener el bombeador en prisión en Michael Towne en el 78, no se terminó la historia. La historia continuaba durante los años 80, 90, hasta el 95, hasta que Contreras y Espinosa de la Dina hayan en prisión. Entonces, para mí, yo quería saber toda la historia que nunca se había contado en un libro en un libro y sobre todo no en inglés. Y yo veía también que puede ser una historia con personajes ricos, interesantes.

0: interesantes que nos decían algo más amplio sobre el poder de las familias, de las redes pro derechos humanos y en contra del fascismo, en contra del anticomunismo salvaje de un gobierno como Pinochet.
1: Hablemos de la política norteamericana en ese momento. Como tú decías, Alan, el gobierno de Jimmy Carter, un gobierno demócrata, progresista, pro derechos humanos, se habría esperado una reacción mucho más fuerte, más robusta de hacer justicia, pero no fue así, fue una reacción tibia. ¿Cómo te lo explicas tú?
0: Bueno, es verdad que fue una reacción tibia. Hay que recordar que el gobierno Carter era muy joven al tiempo. No fue elegido en el septiembre del 76, fue elegido al principio de noviembre. Y entonces era el gobierno de Gerald Ford con el asesor Henry Kissinger. Y eso, los republicanos eran mucho más pro Pinochet. Después llega Carter, que es liberal, pero no se ha exprimido muy bien su política pro derechos humanos todavía, pero ese crimen lo ayuda a definir, creo, su posición mucho más fuerte contra los derechos humanos. Pero también la Casa Blanca deja a los investigadores, los policías, los abogados, los investigadores del FBI a hacer su trabajo, porque de veras no saben quiénes son los culpables cuando llega. Claro que los de la izquierda en Estados Unidos los dicen, es la DINA, claramente, pero no tienen la evidencia. Entonces creo que la Casa Blanca deja a los profesionales de hacer su trabajo.
1: Y es el gobierno de Ronald Reagan, un gobierno de un republicano, el que finalmente toma medidas mucho más, podríamos decir, robustas en torno a establecer la verdad de lo que pasó, de hacer justicia y sobre todo de separar el gobierno norteamericano de Pinochet, ¿no? ¿Cómo se explica eso? Es paradojal, incluso y especialmente ahora, pensar eso, esa alineación.
0: Bueno, hay dos cosas para explicar eso. Primeramente, no es Reagan el mismo, ni su gobierno, que hacen mucha presión sobre el gobierno de Chile. Es el Congreso de Estados Unidos, dominado por los demócratas, que dicen a Reagan que no puede tener relaciones diplomáticas normales con Chile sin resolver o tener algún progreso sobre el caso Letelier específicamente. Y entonces Reagan está como atado, no puede hacer mucho. Pero lo que pasa también es que en el 83, 4, 5, el gobierno Reagan pasa a ser más pro-democracia y a criticar a algunos dictadores en el mundo, que sean en las Filipinas o en Chile, y entonces identifican a Pinochet como un ejemplo donde se puede tomar una posición antidictatorial.
1: Claro, ahí hay entonces como un cambio que afecta el caso. Este caso evidentemente tuvo un impacto muy grande en las relaciones Estados Unidos-Chile.
0: Claro.
1: ¿Para ti qué hitos marcan ese cambio en la relación y cuáles fueron sus consecuencias más importantes?
0: Bueno, creo que identificar a Michael Townley como el responsable de poner el coche bomba, eso es un hito muy, muy importante. Los norteamericanos, los diplomáticos sobre todo, se dan cuenta que ahora tienen algún poder hacia los chilenos. Pueden poner mucha presión para entregarlos uno de los suyos, un norteamericano. Y eso pone mucha presión sobre las relaciones entre Chile y Estados Unidos, porque es muy diferente de entregar un norteamericano y entregar un ciudadano chileno. También en el fin de los años 80, cuando vemos la defección de Armando Fernández, también la confesión de Mónica Lagos, eso también parece confirmar la historia que ha dicho Michael Townley en los años 70. Y eso pone mucho más presión sobre el gobierno. En ese tiempo, el secretario de Estado escribe al presidente Reagan diciéndolo que la CIA ha determinado que el propio Pinochet ha probablemente ordenado el asesinato y que tenemos que quebrar con ese hombre.
1: Alan, ¿y a tu juicio se hizo justicia en el caso Letelier? Porque, claro, Manuel Contreras y Pedro Espinosa fueron condenados por este crimen. Sin embargo, Pinochet, quien fue quien impulsó esto, dio la orden, no. ¿Cuál es tu evaluación de si se hizo justicia o no?
0: Yo dijera que tenemos que reconocer que hubo justicia, sobre todo por esos dos hombres que pasaron el resto de su vida en prisión. Pero es una justicia parcial solamente. No hubo justicia hacia Pinochet, el dictador, que de lo que sabemos, él es el autor intelectual de ese crimen. Tampoco hubo justicia contra los 5 cubano-americanos que participaron en construir y poner la bomba en el coche. Y muy poca justicia contra Michael Townley, Fernández y otros. Y entonces hay 2 personas que han pagado por un crimen en el cual muchos participaron.
1: También en el libro, Alan, tú relatas un momento en los años previo al crimen de Letelier, en que era un momento dorado del activismo de derechos humanos, ¿no? Que se había llegado a un consenso. El mismo hecho de que un gobierno de derecha, como el de Ronald Reagan, asumiera, como dices tú, un cambio de decir la dictadura no, las dictaduras no están bien, te habla de una transversalidad en el respeto a los derechos humanos en el mundo. Hoy día vivimos un momento diferente de regresión de esos consensos básicos en torno al respeto irrestricto de los derechos humanos en el mundo. ¿Cómo este libro habla para ese momento? ¿Cómo debiera leerse este libro, como te digo, reitero, en un momento como hoy?
0: Sí, hay como una lección universal que se puede ver en el libro, que siempre hay fuerzas de represión y hay fuerzas de liberación. En este libro, las fuerzas de represión eran fundamentalmente fascistas y las fuerzas de liberación eran de derechos humanos. Entonces, estábamos hablando de algo más consecuente que comunismo contra capitalismo. Y entonces, otra vez ahora, incluso en mi país, vemos una alta del fascismo, pero también una contrafuerza de las fuerzas de derechos humanos y de la pro-democracia. Entonces, lo que vemos en Estados Unidos es antidemocracia versus pro-democracia. Y creo que esa tensión se ve en muchísimo del mundo hoy.
1: ¿Qué puede explicar que un crimen como el de Orlando Letelier se cometa? ¿Qué es lo que puede explicar que una barbarie de este tipo pueda cometerse y que haya personas que o no le dieron la gravedad en su momento o no consideran que esos son crímenes completamente inaceptables y que jamás debieran poder existir?
0: Sí, es un crimen de lesa humanidad, pero ese tipo de crimen se veía mucho durante la Guerra Fría. Entonces tenemos que ubicar el crimen dentro de la barbaridad de la Guerra Fría, que lo que sabemos en Chile y en otros lugares no era fría, era bastante caliente. Eso se veía en casi todo el mundo, afuera de Europa y América del Norte, que la Guerra Fría fue salvajemente ideológica y violenta. Y entonces un crimen así era como un ejemplo de la barbaridad violenta de la Guerra Fría que tocaba un poquito a Washington.
1: Hablando justamente de eso, de los derechos humanos como la defensa y el respeto a los derechos humanos como un patrimonio compartido, se intentó en el Congreso hacer un minuto de silencio en homenaje, en memoria de Orlando Letelier el día en que se conmemoraba los 50 años de su muerte en este atentado, y no se dio el consenso por parlamentarios del partido del presidente de la República, José Antonio Kast, que lo negaron. Eres un historiador norteamericano, no eres chileno, sin embargo, este es un tema que evidentemente te ha tomado muchos años de tu vida, al cual le has dedicado mucho pensamiento. ¿Qué puedes decir de eso?
0: Bueno, acabo de aprender de eso hoy. No me sorprende mucho, esas cuestiones de memoria.

0: memorias no producen un consenso todavía y siempre van a producir alguna tensión, aunque sea solamente simbólica la tensión. Pero es una tensión importante y nos dice mucho sobre el hecho de que si Letelier era un símbolo de la izquierda, también Pinochet sigue siendo un símbolo, casi un mártir de la derecha en Chile. Entonces, de hablar de un otro sin hablar del otro puede ser un problema para algunos
1: claro,
0: chilenos.
1: En un momento en que en Chile ya pensábamos que el debate en torno al pinochetismo ya no era un tema, ¿no? Uh-huh. Sin embargo, esto tú piensas que trae a colación ese eje.
0: Sí, es como en Estados Unidos, hay unos que no quieren hablar de la esclavitud. Es casi una locura de no pensar que no se puede hablar de la esclavitud o del racismo. Pero en la derecha en Estados Unidos, así son las cosas. Entonces, eso es como la misma cosa, pero en Chile.
1: Alan, tú has estudiado, como decía, como historiador, la relación entre Estados Unidos, Latinoamérica. Conoces mucho Latinoamérica, las distintas etapas de ese vínculo. Y ha pasado en estos días en la Asamblea General de Naciones Unidas que se ha dado a conocer que Chile firmó este acuerdo llamado Escudo de las Américas, Shield of the Americas, con 15 países, en que el compromiso es trabajar unidos contra el narcotráfico, pero que se ha conocido en documentos oficiales del Departamento de Estado, que incluye muchas otras cosas que algunas son bastante opacas y están en debate. ¿Qué implica ser parte o haber firmado este acuerdo? Desde la perspectiva histórica, ¿cómo analizas este acuerdo en el cual lo que entendemos es que Estados Unidos, el gobierno de Donald Trump, presionó bastante a Chile para que lo firmara y puede haber pasado lo mismo con otros países latinoamericanos?
0: Sí, como historiador de relaciones entre Estados Unidos y América Latina, lo veo como un ejemplo de la nueva doctrina de Monroe que sale de Washington desde el segundo mandato de Trump. Él solamente ve las relaciones con las Américas como un neocolonialismo. Y el escudo es una expresión de eso, donde él quiere que todos los presidentes, sobre todo de derecha, conservadores, se alinean con su política, con su visión, de seguridad para el hemisferio. Y entonces creo que presidentes de América Latina, que sean de Chile, de Argentina, de otros lugares, vean en eso un paso simbólico para saludar al nuevo jefe de las Américas, pero tal vez eso va a pasar en algunos años.
1: ¿Es para ti un gesto haber firmado esto, un gesto de subordinación al gobierno de Donald Trump?
0: Creo que sí, de subordinación, pero no sé si eso se va a seguir con subordinación económica o política. Creo que es mucho más simbólica por ahora. No claro. Pienso que Chile vaya a orientar su economía fuera de China y hacia América, Estados Unidos solamente por eso.
1: Claro, y eso es lo que está por verse. ¿Cuánto va a influir, por ejemplo, los screenings de inversiones o algo así en la relación que tiene Chile con China, que es el principal socio comercial de Chile, por lo demás?
0: Exactamente, no sabemos, pero pienso que los líderes de América Latina son mucho más listos que no van simplemente a reorientar toda su economía hacia Estados Unidos por haber firmado algo así.
1: Alan McPherson, muchas gracias por esta conversación.
0: Gracias a usted.
1: Y a ustedes, como siempre, muchas gracias por su sintonía y nos encontramos la próxima semana.
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3: El cachipún, la escondida, la pinta, el tombo, el zoo. Cada cierto tiempo recordamos historias de la niñez, en las que jugar era la ocupación del día, y atesoramos esas memorias como si el juego fuera algo exclusivamente reservado para niños. La verdad es que el juego, además de ser una gran herramienta de aprendizaje, es un espacio perfecto para encontrarnos con el otro. Es la simulación de eventos, de contextos y realidades la que permite desarrollar y ejercitar nuevas capacidades que en otras circunstancias podrían parecernos riesgosas e incluso adquirir herramientas de lógica y estrategia para una difícil tarea del mundo de hoy: la resolución de conflictos. De hecho, estudios científicos establecen que el juego simbólico, en el que se adoptan roles y crean situaciones imaginarias, ayuda a desarrollar la creatividad, la flexibilidad cognitiva y la capacidad para enfrentar situaciones adversas. Además, en espacios de trabajo, potencia la cohesión grupal y el trabajo en equipo, ayuda a entrenar las habilidades sociales en las personas menos acostumbradas a comunicarse y contribuye a derribar prejuicios en condiciones de igualdad de oportunidades. Ya sabes, la piedra angular que nos permitirá seguir evolucionando y proyectarnos hacia el futuro podría estar más cerca de lo que crees. En una consola, al aire libre, con cartas o tableros, juntarse a jugar es mucho más que una cosa de niños.
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3: Hola, ¿qué tal? Muy buenas tardes. Vamos a hablar de algunos hechos policiales que han marcado las últimas horas y que nos lleva a hablar de una situación ocurrida en la comuna de Lo Prado, más bien en algunas comunas del sector norte de la capital y poniente. ¿Por qué? Porque se trata de un grupo de jóvenes de 19, 18 y 17 años que estaban dedicados a realizar robos de vehículos. ¿Cómo era la forma en que operaban estos sujetos? Bueno, robaban vehículos y utilizaban estos mismos para seguir buscando otros automóviles para poder sustraérselos a las víctimas. Bueno, lo cierto es que justamente son estas últimas, las víctimas, las que al momento de realizar las correspondientes denuncias, de inmediato se inicia una investigación por parte del personal de la CIP de la 44 Comisaría de Lo Prado, que inician un proceso de búsqueda de estos automóviles. Es en los patrullajes preventivos que se realizan en algunas comunas del sector, digámoslo así, norponiente de la capital, que finalmente entonces es que se da con el paradero de estos 13 sujetos a quienes se les fiscaliza el vehículo en los cuales se movilizaban, los vehículos en los cuales se movilizaban, y es ahí donde finalmente se les detiene. El punto es la situación de antecedentes que tienen estos sujetos. El de 19 años poseía dos órdenes vigentes por robo con intimidación, robos con violencia, además de porte ilegal de armas, entre otros. Y en el caso del de 17, también tenía una orden vigente por el delito de amenazas. El de 18 tenía antecedentes penales, pero nada vigente a la fecha. Lo cierto es que desde Carabineros se entregó declaraciones y esto fue parte de lo que señalaron desde la 44 Comisaría de Lo Prado.
4: Personal motorizado de Carabineros, la 44 Comisaría, efectuaba patrullaje preventivo a aproximadamente a las 7 de la mañana cuando fue alertado por la central de comunicaciones que un momento antes había efectuado el robo de un vehículo bajo la modalidad de encerrón. Con estos antecedentes se logró rápidamente efectuar un patrullaje preventivo por los sectores amagados por este delito, logrando identificar a los autores del delito en un tiempo muy rápido. A raíz de lo anterior, se entregaron los antecedentes a la sección de investigaciones policiales CIP, que mediante la aplicación de la inteligencia y análisis delictual de los hechos, logran la ubicación de los tres vehículos, logrando el día de hoy mantener tres detenidos, de los cuales, cierto, dos de ellos mantenían dos órdenes vigentes por el mismo delito. Durante la fiscalización y el registro de las vestimentas, se logró la incautación de un arma tipo pistola, la cual, cierto, es un arma prohibida. Además, la incautación de los teléfonos de las víctimas, otros accesorios de las víctimas, especies particulares y principalmente lo que ustedes pueden ver, cierto, a mi espalda, que son los vehículos recuperados, tres vehículos, cierto, que hoy día ya estarán a disposición para hacer entrega a las víctimas.
3: Bien, ahí estaban entonces las palabras de carabineros, los patrullajes que se realizaron para poder dar con el paradero y poder seguir a estos sujetos se realizaron en aproximadamente 3 comunas. Hablamos de Loprado, Cerro Navia y Pudahuel. Por eso hablamos del sector norponiente de la capital, donde estos sujetos habrían estado operando y donde además se encontró nada más ni nada menos que, obviamente, los vehículos que fueron recuperados, pero además se encontró dinero en efectivo y algunos implementos que eran utilizados por estos sujetos para poder abrir estos automóviles y poder sustraérselos a las víctimas e incluso con estos mismos elementos, en el caso que encontraran a las víctimas a bordo de estos automóviles, los amenazaban para poder sustraerles estos vehículos. Una tarea entonces que realizó el personal de la CIP de la 44 Comisaría de Carabineros, que permitió entonces la detención de estos 13 sujetos, 2 de ellos con órdenes vigentes de detención, en un caso, por ejemplo, con 2 órdenes de detención vigentes y que no seguía justamente en la calle delinquiendo.
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3: Hola, ¿cómo están? Bienvenidas, bienvenidos a esta nueva edición de Entrevistas CNN. En esta oportunidad para hablar y analizar respecto de un concepto que hemos escuchado con bastante fuerza en estas últimas semanas, y es el escudo de las Américas. El gobierno de nuestro país, de José Antonio Kast, anunciaba ante la visita que realizaba Nueva York en medio de la Asamblea General de las Naciones Unidas la incorporación precisamente de Chile hasta esta alianza regional contra el crimen organizado, que es liderado por Estados Unidos y que actualmente contempla, por cierto, la participación de 15 países miembros. Pero queremos conversar respecto del escudo de las Américas, de qué se trata, cuáles son sus implicancias, y para eso en esta oportunidad vamos a estar conversando con Isidora Puga, analista internacional y experta en Estados Unidos, académica además del Instituto de Historia de la Universidad de los Andes, a quien ya vemos allí en pantalla. Isidora, muchas gracias por acompañarnos aquí en Entrevistas CNN. Isidora, si nos pudieras comentar qué es exactamente el escudo de las Américas y qué lo diferencia además de una alianza militar o de un tratado internacional.
4: Bueno, tal como tú decías en un principio, esta es una coalición liderada por Estados Unidos, pero no es un tratado. Un tratado implica una firma de algún documento entre dos o más partes. Hasta el momento es una alianza, esta coalición, en torno con la idea de la coordinación de la inteligencia y acciones contra el crimen organizado. ¿Qué es lo que ahora nos estamos preguntando y lo que también la oposición chilena ha empezado a comentar? ¿Es acaso, tal vez no un tratado, pero sus obligaciones son vinculantes? O sea, ¿obligan a Chile a entregar información o a participar militarmente de ciertas cosas que parecieran ser un tratado? O sea, esa es la discusión que se lleva ahora. Si este escudo de las Américas es más que tal vez una forma de coordinar distintos países frente a una amenaza transnacional, como estamos viendo que se está dando el crimen organizado y que nos llega a todas las regiones del continente, o es algo que implica más que eso y eso implica ciertas obligaciones más allá de eso. Lo interesante de este caso es que, a pesar de que no es la primera vez que nos hemos unido como naciones americanas en nuestra historia, lo interesante ahora es que esta vez la forma de para que uno participe o no, para que un país participe o no de esta alianza, es si hay una afinidad política con Estados Unidos. Y ahí está el cambio, ahí está la diferencia con las otras veces que nos hemos unido desde 1889, 1890, que es la primera vez.
3: Isidora, sí, y en ese sentido, bueno, haciendo alusión a esta gran consulta o duda que hay detrás, por cierto, de lo que establece este escudo de las Américas, en ese sentido, ¿tiene peso y relevancia jurídica? ¿Qué podría ocurrir, por ejemplo, si algún país o nuestro país no adhiere a alguna determinación que se adopte por parte del escudo de las Américas o ya sea por parte de Estados Unidos al resto de los países? ¿Se sabe si es que existen salvaguardas o algún tipo de penalización ante no adherir a algo que se establezca en esta alianza?
4: Hasta al no ser un tratado, no implica nada más que una coordinación. Es ponernos de acuerdo para cómo vamos a trabajar todos estos países en algo. Distinto es, por ejemplo, cosas o organismos como la OEA, que tiene alguna forma mucho más organizada de llevar a cabo todo esto, porque tiene una serie de mecanismos para ordenar este tipo de cosas. O también el TIAR, que también es otro mecanismo para evitar la entrada de otros países que son foráneos, que son más allá de nuestras fronteras continentales al continente. Eso tienen algunas ciertas salvaguardas para eso. Y en caso de esta alianza, de este escudo, nada nos obliga necesariamente, al menos hasta el día de hoy, porque esto además es algo muy nuevo, esto es desde marzo del 2026. O sea, para el día de hoy, septiembre, octubre del 2026, todavía no tenemos muy claro cómo funciona. Sí sabemos que no hay un tratado, un papel por atrás, entonces nos da ciertas ventajas. Que también esto es una idea más comunicacional que nos permite a todos los países de Latinoamérica, o más bien todos los países de estos 19 países de América, unirnos contra una amenaza que recorre nuestras fronteras sin ningún respeto. Por tanto, es esa la lógica.
3: Y también respecto de otra de las premisas que el gobierno ha señalado en estas últimas semanas, de que la adhesión no compromete la soberanía nacional, porque como tú bien señalabas, esto no es un tratado finalmente. Pero ¿qué habría que mirar en detalle, no solo lo que actualmente conocemos respecto del escudo de las Américas, sino que eventualmente quizás se adopten nuevas determinaciones o decisiones? ¿Qué crees tú que habría que mirar para señalar si es que efectivamente la soberanía se podría haber limitado o no? ¿A qué habría que poner foco eventualmente?
4: Bueno, siempre la protección a nuestras fronteras es algo completamente importante. Sí, tenemos claro que la participación de Fuerzas Armadas y un trabajo cooperativo de Fuerzas Armadas no es necesariamente una cesión de soberanía. Distinto es que Fuerzas Armadas de otro país, sin la autorización de nuestras Fuerzas Armadas, por ejemplo, entraran por nuestras fronteras tratando de perseguir a algún delincuente. Sin embargo, si esto es un trabajo coordinado en paralelo, ahí cambia la situación. Entonces, en el fondo, siempre hay que ver el contexto mayor. Hay que verlo mucho, de una forma mucho más completa que quedarnos solo con una idea de posible cesión de soberanía. Claramente, áreas de la política chilena temen que esto puede terminar siendo que Estados Unidos se adentre en nuestra política o también en nuestro territorio. No es la primera vez que tenemos alianzas con Estados Unidos de algún tipo u otro, alianzas políticas o alguna forma de conectarnos con ellas, pero no necesariamente eso va a llevar o es una línea recta inmediata a dejar o perder nuestra soberanía. Hay que tenerle menos miedo tal vez a esa frase, también considerando que esto es un trabajo en conjunto.
3: Vayamos también a lo que hemos visto durante este regreso de Donald Trump a la presidencia, ¿no? Esta denominada doctrina Monroe y este corolario que expresaba y publicaba también la Casa Blanca hace algún tiempo atrás. ¿Cómo se configura precisamente esa visión que tiene Estados Unidos respecto a nuestra región con la instalación y el funcionamiento del escudo de las Américas? ¿Cómo lo ves tú que se relacionan estos dos puntos?
4: Esto es muy interesante. De nuevo, ahí soy yo como historiadora, que es inevitable darnos cuenta que Estados Unidos siempre ha estado preocupado desde, insisto, 1889, de que sea este continente no tenga intervenciones de otros países. En un principio era Inglaterra, después Alemania, y hoy día sí es China. Esa es la preocupación de Estados Unidos en términos económicos. Algunos especialistas han empezado a pensar que este escudo de las Américas es como este brazo tal vez militarizado, y ahí es donde pueden temer algunos que esto puede provocar finalmente ese brazo militarizado que puede llevar a cabo una serie de medidas que pueden para evitar que China en particular se adentre en Latinoamérica y en América en general.
3: Sí, y ya para ir cerrando esta entrevista, estamos conversando aquí en Entrevistas CNN con Isidora Puga, analista internacional, experta en Estados Unidos, académica del Instituto de Historia de la Universidad de los Andes, precisamente hablando de China, uno de los principales socios comerciales que por lo demás tiene nuestro país. ¿Qué tiene que hacer Chile finalmente para poder relacionarse con estos dos superpotencias, ¿no? Por un lado Estados Unidos, que está muy cerca, ¿no? Y que en el que ya estamos adheridos a este escudo de las Américas, pero por otro lado China, con la relevancia comercial y económica que tiene nuestro país. ¿Cuál es el balance que tiene que hacer Chile en este caso?
4: Mira, Chile no necesariamente tiene que cambiar mucho lo que ya ha hecho hasta ahora. Chile siempre se ha mantenido, especialmente desde finales del siglo XX y todo el XXI, ha planteado siempre una, tal vez una, un sistema medio pragmático en sus relaciones internacionales. Por una parte, mantiene esta relación económica muy activa con China, llegando a casi alrededor del 32% de su economía y de la economía chilena y exportaciones chilenas hacia China. Pero también una relación geopolítica y geoestratégica acorde con Estados Unidos, porque también le es muy práctico. Las relaciones internacionales chilenas se han mantenido en en el pragmatismo y creo que debería también mantenerse en ese sentido.
3: Sí, es sin duda uno de los lineamientos principales que tiene nuestra diplomacia, el pragmatismo de Chile para relacionarse con otros países. Muchas gracias, Isidora Puga, analista internacional experta en Estados Unidos, académica del Instituto de Historia de la Universidad de los Andes, por este análisis y por responder algunas dudas que hay detrás, por cierto, de este anuncio de la adhesión al Escudo de las Américas. Muchas gracias.
4: Muchas gracias, Isabel. Que esté
3: Está
4: muy
3: muy bien.
4: bien. Adiós.
3: Bueno, y gracias también a ustedes por acompañarnos aquí en Entrevistas CNN. Continúen la sintonía de nuestro canal. Que estén muy bien.

0: ¿Cómo están? Muy bienvenidos a una nueva edición de Entrevistas CNN. Hoy vamos a hablar de un tema importante, los resultados PISA, de la prueba PISA que se dieron a conocer en septiembre de este año 2026. Y para eso vamos a estar conversando con Cristian Acuña, que es el rector de la Asunción de la Red de Colegios del Arzobispado de la Santísima Concepción. Cristian, ¿cómo estás?
1: Muy bien, ¿cómo estás?
2: Muchas gracias
0: por la
2: invitación.
0: Muy bien, Cristian. Quería partir comentándote, hablando un poco de los resultados que obtuvimos este mes de septiembre de 2026, en donde se da a conocer un nivel bastante bajo, si comparamos los resultados de la prueba PISA de 2022, ahora 2025, en matemática y lectura principalmente. Quería primero conocer tu perspectiva, tu mirada de estos resultados.
2: Bueno, estos resultados nos sirven mucho como para ir analizando lo que hacemos cada uno en nuestros colegios. Hay que tener conciencia de que esta es una prueba mundial en la cual el gobierno de Chile ha estado participando dentro de los últimos 20 años y también tener claridad con respecto a lo que mide esta evaluación PISA, ya que no mide contenido, sino que está midiendo cuáles son las habilidades y competencias que tienen los estudiantes de 15 años para luego salir al mundo. Cómo ellos se enfrentan a situaciones de la vida diaria, ya en una vida como más adulta. Entonces, estos datos nos sirven mucho para saber cómo estamos trabajando los colegios en base a estas habilidades, si lo estamos preparando o no, si los contenidos que nosotros estamos realizando están acordes y también revisar nuestras planificaciones. Yo creo que ese es el mayor desafío que tenemos los colegios en base a los resultados que se obtuvieron en la prueba PISA. Y la preocupación de los resultados, obviamente, nos llevan a hacer un análisis y empezar a plantear cuáles son las acciones de mejora, tanto en los colegios como también el sistema público.
0: Y Cristian, corrígeme, antes de hablar de los desafíos, quiero partir hablando un poco de la medición, de lo que implica esta evaluación para los estudiantes de 15 años que se realizó nuevamente en nuestro país, particularmente con lo que tiene que ver con matemáticas. Aquí casi 6 de cada 10 estudiantes están bajo las competencias fundamentales en esa materia, un 59% de hecho de los estudiantes se encuentran bajo el nivel 2, son 6 niveles, entiendo. ¿A qué se debe eso? ¿A qué se debe esta dificultad, podríamos decir, en la aplicación de matemática en lo que fue esta prueba?
2: Bueno, pueden ser muchas cosas y hay varias cosas dentro de esta misma medición que se van complementando. Hay una situación en la cual también se investiga con respecto a qué pasa en el ambiente de aula, cuánto afecta también la participación de la familia, etc. Todo eso se vincula también, y eso es para lenguaje, ciencia y matemática. Pero específicamente en matemática, creo que a nivel de Estado se ha trabajado hace mucho tiempo ya, hace más de 10 años, con respecto a ir cambiando los planes de estudio, nuestro currículum, enfocado en formar habilidades con los estudiantes, fortalecer estas capacidades de análisis, que los estudiantes tengan esta habilidad del pensamiento matemático, en donde ellos sean capaces de resolver problemas, modelar, representar, argumentar y comunicar, etcétera, pero este proceso también está en la práctica, está en el papel, está en el documento, pero ¿cómo después lo llevamos al aula? ¿Y quién lo lleva al aula? Son los docentes. Entonces también tenemos que hacer ese trabajo y ese análisis si los profesores están capacitados para cambiar este formato de trabajo en base a habilidades y no tan solamente a contenidos. Entonces también tenemos que darle una mirada a cómo nosotros estamos capacitando a nuestros docentes.
0: Y en esa capacitación se está considerando también, Cristian, lo que tiene que ver con la atención de los estudiantes, porque, claro, la prueba PISA también dice relación con la atención que van teniendo cada vez menos los estudiantes de 15 años, ya sea por dispositivos electrónicos, por, ¿no es cierto?, la inmediatez en cuanto reciben información. ¿Se está también instruyendo a los profesores sobre cómo captar la atención de los estudiantes hoy día?
2: Dispositivo electrónico tenemos, bueno, considerando que esta prueba fue tomada el año pasado, este año nosotros tenemos la nueva ley en la cual se prohíben los celulares dentro de la sala de clase, que yo creo que es una muy buena medida y un beneficio también para mejorar la concentración dentro de la sala de clase. Pero esos resultados los vamos a ver en 2 años más o 3 años más cuando se vuelva a tomar y tengamos los resultados al año siguiente. Yo creo que como medida es bastante buena. entendiendo de que estos dispositivos electrónicos se han afectado directamente la concentración de los estudiantes. No tan solamente en el colegio, sino que también en la casa. Mucho tiempo libre de los estudiantes están pegados a estos equipos y no haciendo un trabajo pedagógico, las tareas, la lectura diaria, se ha ido perdiendo como en el tiempo en eso. Entonces, yo creo que los dispositivos electrónicos se tienen que trabajar de forma regulada, porque también son necesarios, hay que vivir con ellos, pero de cómo nosotros generamos los criterios para que sea bien utilizado.
0: Claro, pero también ahí, Cristian, los dispositivos electrónicos, si bien por ley hoy día no están permitidos en los establecimientos educacionales, son los mismos estudiantes los que lo pueden utilizar, dependiendo obviamente del entorno familiar, en horario extracurricular. Ahora, eso genera también y lo da a conocer la OCDE en la evaluación en este informe de la prueba PISA, que tengan un nivel menor de atención, y eso obviamente influye a la hora del aprendizaje en el aula. ¿Cómo se está también tratando eso, que el nivel de aprendizaje hoy día es mucho más lento para los estudiantes dado este bajo nivel de atención y considerando también lo que fue el resultado en lectura, porque mucho tiene que ver la atención a la hora de poder comprender un texto que se le está poniendo el estudiante?
2: Sí, esta generación yo creo que estamos teniendo un desafío bastante grande, porque el nivel de atención que tienen los estudiantes es cada vez menor. Entonces tenemos que ir buscando los mecanismos para, dentro de la sala, nosotros ir conquistando y cautivando a los estudiantes para tener esta atención siempre en el profesor. Entonces, ahí también tiene que ver con el ambiente de aula, cómo nosotros generamos el ambiente adecuado, la infraestructura también, para que los estudiantes se sientan conformes dentro de la sala de clase, seguro además, y que ellos tengan toda esta disposición positiva para un buen aprendizaje. Entonces, eso tiene que ir de la mano. Entonces, eso también no es solamente una responsabilidad del docente, sino que es la responsabilidad de nosotros, los directores, el equipo directivo, los sostenedores, de cómo nosotros les generamos un ambiente apropiado para el aprendizaje de los estudiantes. Y obviamente también tiene que ver con las prácticas docentes, en las cuales tienen que ser más innovadoras, como nosotros también haciéndonos cargo con respecto también a esta medición del uso de los computadores y toda la tecnología digital, de cómo nosotros lo hacemos parte, ya que es algo que los niños ya viven con ellos. Entonces, ¿cómo nosotros le sacamos el mayor provecho? Entonces, ¿cómo se logra el aprendizaje utilizando estas herramientas digitales? Y ese también es el gran desafío que tenemos. ¿Cómo lo hacemos?

0: nacional. Y creo que lamentablemente se ve como una asignatura más, pero es ahora es como la columna vertebral de lo que nosotros necesitamos, porque esto impacta en toda la asignatura. ¿Cómo está el currículum? Hoy en tecnología esto nos va a ayudar a la lectura, a matemática, análisis de datos, interpretación, gráficos. ¿Cómo nosotros nos hacemos responsables del uso adecuado de la tecnología, etcétera? Entonces yo creo que deberíamos ponerle un poco más de énfasis a esta asignatura puntual que es tecnología, porque de verdad que nos colabora a toda la otra asignatura. Y cómo las otras asignaturas también van adhiriendo al compromiso de utilizar esta tecnología. Por ejemplo, en lectura, una de las cosas que nos pide esta prueba PISA, el tema de la lectura digital, de cómo los estudiantes son capaces, y esto lo ven día a día, los chiquillos son capaces de estar en Instagram y el re reconocer qué tipo de lectura están realizando, si esa es fidedigna o no. Tener un criterio frente a lo que leen, un cuestionamiento a lo que están leyendo, no solamente una lectura pasiva o lineal, ¿ya? Entonces, eso hay que atreverse a que los niños a generar estas instancias en donde uno los condicione a reflexionar frente a lo que están leyendo.
1: Claro, poder hacer, ¿no es cierto?, lecturas sobre estos mismos temas. Cristian, te quería llevar a modo también de conclusión de los resultados de esta prueba PISA. Más que los desafíos en particular hoy día, ¿qué te deja este resultado de la prueba PISA? ¿Qué es lo más preocupante? Pero también lo positivo. Se hablaba también del apoyo de un porcentaje bastante alto de los estudiantes por parte de los profesores. ¿Qué dos cosas hoy día, de manera positiva y negativa, se puede concluir?
0: Positiva, mirando el vaso medio lleno, yo creo que esa valoración que tienen de los profesores, considerar de que existe este apoyo del docente, esa preocupación del aprendizaje de los estudiantes, que es un porcentaje mayor incluso del promedio de la OCDE. Así que eso habla muy bien de nuestro sistema y de nuestros docentes, particularmente. ¿Qué preocupación? Bueno, estos datos nos sirven mucho para compararnos a nivel mundial. Y esa comparación siempre es buena, siempre y cuando uno también la utilice. Para movilizar. Entonces uno empieza a ver ya los colegios que tienen los mejores resultados dentro de Estados Unidos. Bueno, la mayoría son de los países asiáticos, ahí tenemos a China, Corea del Sur, Japón, Singapur. Y empezamos a mirar cuáles son las prácticas que ellos tienen muy buenos resultados y que nosotros podríamos copiar. Y me encontré con la sorpresa, que a lo mejor no es sorpresa para el mundo, pero aquí lo confirmé. Es que ellos tienen un porcentaje de asistencia al aula de un 98-99%, que es muy alta. Hay un compromiso de la familia de que los estudiantes participen en clases, que asistan. Ellos entienden que al no asistir al colegio, dejan de aprender. Le dan un valor muy significativo la participación en clase. Entonces, esa cultura es la que nosotros tenemos que tener acá en Chile. Nosotros estamos bordeando el 90% a nivel nacional. Y post pandemia ha sido mucho más difícil atraer a los estudiantes al colegio. Estamos llegando a unos porcentajes, un 87, 88% en algunas fechas. Entonces, eso, generar esta cultura, ese compromiso familiar de que el que asiste aprende, va a generar también unos resultados futuros.
1: Bueno, y obviamente ahí Cristian Acuña sobre no solamente los desafíos de la familia, sino también en el sistema escolar, que como tú lo decías, hoy día está justamente implementando en el ramo a nivel nacional de tecnología todo lo que tiene que ver con la computación y la inteligencia artificial, importante obviamente también en el aprendizaje de los estudiantes. Te quiero agradecer, Cristian Acuña, rector de la Asunción de la Red de Colegios del Arzobispado de la Santísima Concepción. Estaremos obviamente en contacto, viendo mayores resultados también que vengan en los próximos meses. Muchas gracias.
0: Muchas gracias, Coloma.
1: Bueno, y con eso cerramos esta edición de Entrevistas CNN. Que esté muy bien.
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1: Hola, ¿cómo están? Bienvenidas, bienvenidos a un nuevo Aquí se debate. Se presenta la ley de presupuesto, se retira la reforma constitucional de seguridad, digo, una de las muchas preguntas que están sobre la mesa, mientras los temas internacionales, por supuesto, que siguen vigentes y en discusión. Seguridad, riñas internas, evaluaciones. ¿Es verdad o no que hay rumor de cambio de gabinete o es solo una idea de renovación nacional? Bueno, de eso y de muchísimo más. ¿El bacheletazo es signo de algo más o no? Bueno, miren quiénes lo van a conversar, debatir y discutir. Ahí está un estupendo panel. Pueden saludar nomás, diputados, diputadas. Vamos a debatir, conversar e informarnos. Comienza Aquí se debate. Vamos a presentar de inmediato a nuestro panel de este jueves por la noche. Y comenzamos presentando al diputado Luis Cuello, diputado del Partido Comunista en el Distrito 7 de la región de Valparaíso. Segundo periodo legislativo, ¿cierto?
2: Así es. Muchas gracias, Mónica.
1: Bienvenido, bienvenido. Gracias. La diputada Lorena Frías, diputada del Frente Amplio en el Distrito 10 de la región metropolitana. Segundo periodo también como parlamentaria. Bienvenida.
3: Gracias, Mónica.
1: Debutando en Aquí se debate el diputado Leandro Kunzma, diputado del Partido Republicano en el Distrito 24 de la región de Los Ríos. Primer periodo como parlamentario y debutando, como yo decía, en Aquí se debate.
4: Nuevito.
1: Nuevito.
4: Pero no ingenuo.
1: Ah, sí. Él lo dijo, así que a que no alegue después. ¿Es de las cervezas Kunzman o no?
4: No, un alcance. Somos parientes todos los Kunzman, pero...
1: No le regalaban cervezas.
4: Lamentablemente.
1: Por la chita,
4: no.
1: Ya. En fin. ¿Para qué sirve tener parientes? Sino ya. Diputado Juan Marcelo Valenzuela, diputado del Partido La Gente en el Distrito 7 de la región de Valparaíso. Primer periodo como parlamentario. Bienvenido a Aquí se debate.
5: Muchas gracias por la invitación.
1: A ver, vamos a comenzar. Los primeros 60 segundos son para contestar. El único momento en que no se pueden interrumpir. Tienen 60 segundos. Es una pregunta que motiva la discusión. Después van a poder profundizar. Y la pregunta es la siguiente. ¿El presupuesto que se presentó es el presupuesto que Chile necesita para este momento? Porque siempre es situado en un contexto, no es en el aire.
3: Muy bien.
1: ¿Es el presupuesto que Chile necesita? ¿Sí? ¿No? ¿Más o menos? ¿Por qué? Comienza el diputado Cuello. Tiene 60 segundos a esa cámara desde ahora, ya.
2: Mire, todo indica que este presupuesto no alcanza para lo que Chile requiere, puesto que el presidente Kast ha sido muy ambiguo, muy vago en lo que describió ayer en su mensaje, y además ha dado una cifra de crecimiento de 1,5% que no sabemos si es real. Porque vamos a saber que es real cuando tengamos el presupuesto total, cuando sepamos cuánta plata es. Él dijo que eran 90 billones. Bueno, el presupuesto del año pasado eran 94 billones. Entonces, algo no cuadra. Son cifras que no cuadran. Yo creo que hay una suma mal hecha, pero todo lo vamos a saber el día lunes, pero sin duda nos hizo cargo, por ejemplo, de cómo se va a financiar, cómo se va a enfrentar la emergencia del bencinazo, y en definitiva también cuál ha sido el perjuicio de la política económica del presidente Kast, que se ha traducido en un aumento del desempleo, y finalmente además esto no se condice con este discurso del empleo con algunas medidas o amenazas, por ejemplo, en materia de los colegios están fusionando cursos, están amenazando con despido masivo a profesores y asistentes de la educación. Entonces creo que acá hay una incoherencia y este presupuesto, bueno, tenemos que ver en detalle, pero hasta ahora son señales muy ambiguas y muy opacas.
1: Vamos a tener que conversar también de medido con qué, además. Diputado, es su momento, diputado Valenzuela, tiene 60 segundos, ¿es el presupuesto que Chile necesita? ¿Sí? ¿No? ¿Por qué? Desde ahora, ya.
5: Vamos a ver si es que este presupuesto es lo que Chile necesita, eso definitivamente está por verse. Lo que nosotros hemos dicho y hemos pedido, que es momento de concentrarse en el corto plazo. Hoy día la gente lo está pasando muy mal. No es novedad decir que la clase media emergente le está costando llegar a fin de mes, hoy día se necesita un salvavidas. Si este presupuesto tiene como objetivo enfocarse en obra pública, decirle que décadas pasadas se invertía un 4% del PIB, hoy día estamos cerca de un 1%, y es eso lo que genera empleo de corto plazo. Hoy día no me sirve saber que hay 241 obras, necesito saber cómo se van a reactivar, en qué regiones, la territorialización de esos números, porque la gente hoy día necesita cosas concretas. Nosotros vamos a estar supervisando que ello ocurra porque estamos del lado de la gente.
1: Ahí está, le sobraron incluso algunos segundos. Diputada, ¿es el presupuesto que Chile necesita? Si no, ¿por qué? Desde ahora, ya.
3: Parto diciendo que el presupuesto creo que es insuficiente, todavía no tenemos el detalle, pero yo creo que es importante señalar que este presupuesto tiene un problema de origen, porque se nos ha pasado el ajuste fiscal como una fatalidad, siendo que es el producto de las decisiones políticas que ha tomado este gobierno. Recordemos el bencinazo, recordemos el recorte del 3%, recordemos también la rebaja a la tributación de los más ricos y la situación en la que estamos hoy, que no es mejor que la del año pasado en términos de empleo, en términos de la dinamización de la economía y también, digamos, en términos de hoy día el IMASEC. Por lo tanto, hay que ver este 1,5 en relación a lo que se aprobó el 2025 y no una vez hecha la rebaja, que es como lo está presentando el gobierno. Porque es cierto, se puede priorizar y los gobiernos priorizan, pero también es importante quién paga la cuenta y han pagado la cuenta los chilenos.
1: Diputado Guzmán, después vamos a tener tiempo para profundizar en esto. ¿Es el presupuesto que Chile necesita? A esa cámara, 60 segundos desde ahora, ya.
4: Es evidente que este es el presupuesto que Chile necesita. Este es un gobierno responsable con sus finanzas públicas. A diferencia del gobierno anterior, acá estamos generando un aumento del 1,5, de los cuales 0,5 van exclusivamente a inversión de obras públicas, que eso es un mensaje gigantesco. Son 32.200 millones para la región de Los Ríos, pudiendo llegar a crear casi 2.000 empleos. Va a ser un impacto. Nosotros tenemos un desempleo de 10,5% y que, si lo vemos en los jóvenes, es solo el 24%. Es un presupuesto pensado en las familias de Chile. Aumenta seguridad, aumenta defensa, aumentan vivienda, aumenta el per cápita en salud. Imagínate lo importante que es eso, especialmente para la salud primaria, algo que ha estado en el debate público. Aumenta vivienda también. Y aumenta algo que a mí me interesa mucho, que es el niñez. 4,1% aumento el presupuesto en niñez, focado especialmente en los niños, para llegar antes de que ocurran violaciones a los derechos de estos niños. Así que eso es muy importante. Y hay que fomentar, obviamente, la responsabilidad del gasto fiscal.
1: Tiempo. A ver, para aclarar la cifra, comparado con el presupuesto ejecutado es 1,5% más, pero también reconoce el ministro Quirós que si se compara presupuesto contra presupuesto, que es lo que normalmente se hace, es 2,7% de incremento, digo, para que tengamos la cifra. Algunos podrían discutir si se cumplió o no la promesa de recorte de 6.000 millones de dólares en 18 meses, que claramente no se está cumpliendo. ¿Si está bien que no se cumpla o está mal que no se cumpla?
5: No, yo creo que es importante que este gobierno, el Ejecutivo, y yo hago un llamado al presidente Kast, que la forma de marcar las diferencias es cumplir con aquello que uno se comprometió. O sea, el presidente Kast ha dicho que es un hombre de palabra, y yo lo llamo precisamente a que ese recorte en gasto, ojo, improductivo, porque yo me imagino que aquí todos estamos de acuerdo que necesitamos resguardar los derechos sociales, ¿no?
3: Obviamente.
5: Ese es el objetivo. Desde ese punto de vista, nosotros miramos de buena manera que se vaya sacando la grasa del Estado y se vaya analizando, en este caso, partida por partida.
1: Oye, pero, ministro de Hacienda, que no tendrá motosierra, pero quería sacar grasa, no encontró, parece, tanta grasa, pues.
5: Bueno, pero ese debería ser el objetivo. Le pongo un ejemplo, en la alimentación que va para el adulto mayor, hoy día nos llegan los datos de que cerca del 60% no se retira de básicamente los consultorios. Ahí usted está pagando con un proveedor único que paga esta crema que recibe en el adulto mayor y hoy día no lo están retirando.
1: Ya, pero usted me dice que debería incrementarse menos el presupuesto.
5: Lo que estoy diciendo es que esos programas se deberían revisar. Eso es lo que nosotros necesitamos, que toda la plata que está destinada se gaste, que sea eficiente, porque eso lo pagamos todos los chilenos.
4: Ya. Bueno, aquí hay una revisión de los programas sociales, eso se van a revisar.
3: No es aquí, en todos los presupuestos hay...
4: Evidente, en todos los presupuestos, todos los gobiernos hacen una revisión de los programas.
3: Exacto.
4: Y es por eso que siempre a principio de los gobiernos hay polémicas con respecto a lo que pasa con JUNAEB, ¿cierto? Pero ahora tenemos un director de JUNAEB que ha visto cómo se robaban el Estado a mano llena.
1: Ahora, ojalá, a lo mejor como usted tiene, lo ve ahí con minuto y con dato, entonces a lo mejor usted me puede contar, porque el presupuesto ya, 1,5, 2,7, ya dijimos según cómo se mide, lo que se incrementa, pero de repente uno ve ciertas partidas como educación o trabajo que se incrementan mucho más que eso. Por lógica, quiere decir
3: ¿de dónde
1: que
3: se saca?
1: En otros lados se disminuye.
3: Pues. Así es.
1: ¿Dónde se disminuye? ¿Qué cosas no van a estar?
4: Lo ha dicho, por ejemplo, el ministro de Cultura. que hay un gasto improductivo en cultura, que uno podría decir si es justo o no es justo, pero cuando hay urgencias sociales, cuando hoy día las familias sufren con la crisis de inseguridad, cuando las familias necesitan vivienda, cuando las familias necesitan salud, yo creo que es evidente.
1: Chao con la cultura.
4: Chao, no sé si chao con toda la cultura, hay que priorizar, pero cuando el gasto en cultura es político, cuando se quiere hacer un centro como el GAM, con un presupuesto totalmente inflado, que es un gasto público. Entonces,
1: ¿Por qué gasto político el GAM?
4: No solamente el GAM, hay un gasto político en cultura evidente, que consejo político, GAM, hay ciertos partidos políticos que han sido históricamente beneficiados, gente que ha salido en las marchas con el Partido Comunista, con el Frente Amplio, que siempre recibe recursos.
3: Pero ¿por qué el GAM es político?
4: Yo no leí del GAM que era político.
3: Sí, lo
4: dije,
3: dijo.
4: Gasto político en cultura.
3: No, dijo el GAM.
4: Dije el GAM porque había una licitación del GAM millonaria, inflada, que el ministro de Cultura detuvo. Evidente, aquí hay que gastar con conciencia. Hay que gastar en las urgencias sociales, y eso es importante.
1: Él no dijo que porque fuera gasto periódico la cortada, en tolerancia cero dijo porque no había plata.
2: ¿Viste una vez qué pasa? O sea, yo creo que tal vez el diputado Guzmán se refiere a otro gobierno, porque si habla de urgencias sociales, este gobierno ha recortado justamente recursos en materias que son, por ejemplo, de niñez. Usted habla de niñez, resulta que este gobierno
4: ha recortado
2: un tercio del plan de lectura infantil, por ejemplo, ha recortado
3: oficinas
2: el presupuesto
3: locales de niñez.
2: Así es, ha recortado el presupuesto para jardines infantiles a la cuna. Mire, en Viña del Mar, en la zona del incendio, y Juan Marcelo lo conoce, en El Olivar, es una zona siniestrada, el gobierno, hay un proyecto aprobado para construir una sala de cuna en jardín infantil de Junji que podía atender a 96 niños, estaba aprobado. Y en marzo, el ministro Quirós ordenó que se paralizara para ahorrar dinero. Ahora, ¿por qué se ahorró? Esto no viene del cielo, esto obedece a una definición política que tiene que ver con hacer caja, o más bien, hacer un espacio presupuestario para la reforma tributaria.
4: Entonces, el problema es que nosotros no tenemos que hacer cargo del beneficio del gobierno anterior.
2: Cuando tiene cosa.
4: Cuatro años no se construyó ni una casa en Valparaíso.
2: Cuando
4: hay un incendio en el Biobío,
2: eso justifica parar un jardín infantil.
3: O en marzo de tener las obras públicas. Y ahora se retoman.
4: La familia que se les quemó todo y lo perdieron todo.
2: No, eso no compite. Mire, el punto es el siguiente.
4: Yo creo que hay que ir viendo y desmenuzando pronto porque
1: se va a escuchar mal.
4: Eso no significa que hay una política de
2: No, pero escuchemos, mire, acá el punto es el siguiente, el gobierno adoptó dos definiciones en función de la reforma tributaria. Primero, el bencinazo, y eso ha significado un frenazo de la economía, ha significado más desempleo, y en segundo lugar, el recorte, los recortes a políticas sociales, que también han impactado el empleo. Mire, acá en este mismo espacio, en julio, nosotros planteamos que lo que había que hacer era recuperar y revertir los recortes en inversión pública, porque eso estaba provocando un frenazo. Y sus colegas de su coalición decían que no, que eso no era correcto. Ahora están todos de acuerdo. Ahora el gobierno
3: se desesperó
2: y está revirtiendo todos los recortes en obras públicas, sin embargo, no en educación. Entonces, por ejemplo, este jardín que yo le menciono no está activado. Entonces acá hay una definición que es arbitraria.
1: Me gustan los créditos
2: que
1: corresponde. La tercera publica que sin nuevos liceos bicentenarios recorta universidades y prioridad en jardines infantiles. Es parte de lo que, además de la puesta en marcha 6 SLEP, es parte de lo que incluye el Ministerio de Educación.
2: Bueno, ¿y quién estudia el liceo universitario? Los niños, ¿no? Entonces, la niñez parece que no... Era una metáfora lo que decía el presidente ayer, porque si se recortan recursos para computadores de Junaep, que está ahí en la tercera, se recortan recursos para el liceo bicentenario, bueno, entonces la niñez en realidad no es la prioridad.
1: Pero
2: es
1: que están centrados en jardines infantiles también.
2: No, pero a ver, ¿quién es para el liceo? ¿Son niños?
4: A los militares del Partido Comunista les gusta tergiversar siempre y
2: pero hacer como
4: una cosa con la verdad. Entonces, aquí hay un énfasis en niñez, lo acabo de señalar. Hay un aumento en un 4.1%. Pero los niños más vulnerables de nuestro país, los niños que sufren, que hoy día están a cargo del Estado y lamentablemente el Estado no es capaz de cumplirle en lo más mínimo. Es lo más mínimo. Y es por eso que es importante.
2: Diputado, ¿quién recibe un computador de Junaep? ¿Un niño que tiene mucha plata?
4: No, pero ¿qué computador de Junaep estamos hablando?
2: Está recortado.
4: O los computadores que guardaba la Junaep y se echaban a perder.
2: No. Vea el artículo. No. Hay que informarse.
4: Mira, aquí el foco está en las personas y en los niños.
2: Ya pues.
4: Y eso es importante. Si usted señala que pone un computador más o un computador menos, aquí lo importante.
2: Ahí dice cero.
4: Lo importante es financiar la educación pública y la educación pública sea de calidad. Eso es lo importante. Nosotros tenemos un problema con el SLEP.
2: Pero por eso yo creo que
4: una ley que quedó muy mal hecha, que apoyaron ustedes, que yo estaba en contra de la municipalización.
1: Diputado Valenzuela,
3: converse.
1: A ver.
4: Estoy conversando.
1: No. ¿Qué les parece la idea de postergar tal vez la reforma respecto de exención de contribuciones a la primera vivienda?
4: Perfecto.
1: ¿A usted estaría de acuerdo con que no entre en vigor ahora?
4: No, o sea, yo creo que nadie debería pagar contribuciones.
1: Ah, no, pues no, lo que le estoy preguntando es que hay una propuesta a algunos parlamentarios de postergar la entrada en vigencia de la exención de contribuciones. No, es que me sorprendió cuando me dijo, sí, perfecto.
4: No, yo estoy en desacuerdo con con el pago de contribuciones.
1: Nadie debería pagar
4: contribuciones. Nadie debería pagar contribuciones.
1: Ni una.
4: No, tampoco IVA. Lo importante es
1: ¿tampoco
4: que...
1: IVA?
4: Tampoco IVA.
1: ¿Pero cómo financia el Estado?
4: Bueno, hay vías de financiamiento, ¿cómo? El crecimiento público. O sea, perdón, el crecimiento de la inversión. Hay distintas vías. Lo importante.
1: ¿Pero cómo le llega plata al Estado?
4: Pero volvamos a las contribuciones. Volvamos a las contribuciones. No, pero volvamos a las contribuciones. Yo no tengo por qué pagarle un arriendo al Estado por algo que es mío, que es propio.
1: ¿Aunque tenga 5 casas?
4: No, pero, a ver.
1: No sé, pues si
4: estamos hablando de la primera vivienda, me dijo usted.
1: Sí, pero usted me dijo, ni una contribución.
4: No, yo estoy de desacuerdo. Yo no tengo por qué pagar un arriendo al Estado por algo que ya es mío, que yo compré, aunque tenga 5 casas.
1: Aunque tenga 5
4: Ahora,
1: casas.
4: Esto impacta más en las personas más humildes, en los adultos mayores, que hoy día tienen que pagar contribuciones, tienen que pedirle plata a su familia o tienen que vender su casa.
2: No pagan, de hecho ya no pagan. O sea, la ley está hecha
3: 70%.
2: Para los adultos mayores que tienen recursos. Por eso que esto impacta.
4: No, está hecho para todos.
2: Mayormente para todos. Comunas
4: para
2: de
4: todos.
3: Mayor poder adquisitivo. La ley se aplica
4: para mí, para ti, para todos.
2: No.
4: La ley tiene que ser para todos. Pero, ¿ustedes les gusta separar a las personas? Yo no,
2: es que bueno que nos escuchemos primero, porque sí. Yo creo que. A ver, para ser claro, hoy día los adultos mayores que no tienen recursos no pagan contribuciones, están exentos. ¿Ya? Pero la ley está contenida en la reforma tributaria, en la ley de super ricos, lo que hace es que exime a todos universalmente sin considerar el patrimonio. ¿Y qué quiere decir eso? Que una persona, por ejemplo, con el ministro Alvarado, que paga 4 millones de pesos al año en contribuciones, ahora se va a ahorrar esos 4 millones de pesos. Ese es el resultado.
1: Ahora, el punto es, ¿cómo se financian los bienes públicos que nos entrega la ciudad a quienes son propietarios o no de justamente las viviendas?
5: Sí, yo iba
1: a... ¿Y se supone que ese es el sentido de las contribuciones?
5: No, yo iba a cruzar otra reflexión que probablemente lo saco de agenda, pero a mí me complica en la discusión que se viene respecto a esa laguna que el Estado no esté presente en el financiamiento. Y se quiera desvestir un santo por otro santo, a propósito de la pregunta que tú haces, Mónica.
1: ¿De dónde vamos a sacar, de dónde vamos a poner eso?
5: Porque si el Estado, perdón, el Ejecutivo hoy día quiere avanzar en poner 180, y corrígeme, millones de dólares para poder compensar el nuevo pago de contribuciones, ¿por qué no vas a hacer un esfuerzo en poner 300 millones de dólares en régimen para la sala cuna?
1: Ah, usted se refiere que no quiere que lo saquen del seguro de cesantía.
5: Correcto.
3: No, pues.
5: Correcto. Además, si tú dices hoy día que el ministro Quiroz me dice, ¿sabes qué, Juanma? No me dan las cuentas. Vamos por impuestos correctivos al alcohol, a las bebidas gaseosas, al tabaco. O sea, veamos, busquemos sensibilidades para poder financiar eso. Lo que yo necesito es, y además sería muy bueno para este ejecutivo, mostrar la parte social, es decir, yo como Estado doy cobertura para la niñez, para los niños. Ahí estoy presente. Yo necesito esa señal.
1: ¿Qué le parece la idea, diputada?
3: A mí me parece bien. Yo creo que en general, por ejemplo, impuestos... yo creo en lo común. Y por lo tanto, los impuestos bienvenidos, porque eso genera la posibilidad de apoyar a los sectores más vulnerables. Pero ciertamente, creo también que los impuestos deben ir a las personas que tienen más o respecto de cuestiones que están por sobre una línea media de vida. Personas que tienen 5 casas, evidentemente, personas que ganan mucho dinero, evidentemente, y también para artículos suntuarios. Y me parece que vamos a tener un problema de caja, porque la reforma empieza el próximo año con 1.000 millones de dólares menos para el Estado. ¿Y de dónde vamos a sacar eso?
2: Sí, Mónica, yo quiero aportar lo siguiente. Yo creo que hay que hacer un ejercicio de honestidad y el gobierno debe reconocer que la reforma tributaria es insostenible en el tiempo, no se sostiene. Sí. Porque en definitiva, si hoy estamos en un escenario complejo desde el punto de vista internacional, con Chile apoyando una guerra ilegal en Irán, con el aumento del precio del petróleo, bueno, hoy estamos en un momento en que esta reforma tributaria va a provocar un forado fiscal y en consecuencia yo creo que lo más razonable es aceptar que hubo un error, que el vencimiento fue un error, que la reforma fue un error, y posterguemos algunos componentes. Primero, las contribuciones, la exención y también postergar, por ejemplo, la reintegración. Eso va a generar un daño fiscal vuelvo al punto. O sea, si el presidente dice vamos a privilegiar la niñez, bueno, ya se demostró que no, porque al día siguiente aparece un trascendido que indica que los liceos bicentenarios, donde estudian niños y niñas y adolescentes, van a ser recortados y también otros componentes.
1: ¿Va a crear, en el contexto además de la guerra en Irán, un forado, la reforma tributaria imposible de absorber?
4: Yo creo que no. Yo creo que la reforma y la ley de reconstrucción viene a volver a Chile a su correcta senda. Nosotros hemos visto que desde la reforma tributaria de Michelle Bachelet II, a la fecha, lo único que hemos hecho es destruir empleo y destruir inversión. Lo que nosotros necesitamos es que se genere inversión, es que se genere el empleo para que las familias puedan vivir tranquilas y puedan vivir en paz y puedan autosustentarse. La gente no vive del Estado, la gente vive de su propio trabajo. Esa es la gran diferencia que creo que tenemos nosotros, digamos, con la izquierda que está acá al frente.
1: Pero deja de recibir, son como entre 180 y 200 millones de dólares el Estado por la exención de contribuciones, más lo que tiene que ponerse es que toma medidas paliativas para el contexto de un posible nuevo vecindario.
4: Eso retorna con la inversión.
1: Pero es deficitaria hasta el 2031, si no me equivoco, por lo menos.
4: Sí, mira, yo creo que retorna con la inversión. Yo creo que la inversión que se va a ir generando, hoy día vemos que lamentablemente seguimos con un IMASEC reguleque, como se podría decir, ¿cierto? Especialmente cuando uno lo desglosa en lo minero, ¿cierto? Lo minero generalmente se demora mucho más en generar las inversiones, pero en el IMASEC no minero tenemos un aumento, casi del 1.5, y eso genera que ya se está generando cierto dinamismo. Cuando uno ve los datos y lo señala el ministro de Hacienda del Servicio de Impuestos Internos, por ejemplo, el nivel de facturación o el nivel de boletas electrónicas,
1: eso está aumentando. ¿Usted está confiando que repunta? Diputada Fries, ¿está contenta con el plan de empleo, el segundo que da a conocer el gobierno? Hablan de 100.000 puestos. Se reactivan obras, bueno, se aceleran obras.
3: Está lejos de lo que se comprometió en campaña respecto de los empleos. Además,
1: ¿usted cree que no van a lograr llegar a 6,5? ¿Las autoridades económicas no van a ser capaces de tomar medidas que lleven al 6,5?
3: O sea, ojalá, yo no quiero ser ave mal agüero, ojalá se pueda. Y creo que en eso tiene razón el diputado Kunzmann. Creo que la inversión en obra pública efectivamente va a lograr absorber parte del desempleo, pero ojo, porque de marzo que se dijo estamos en una emergencia en el empleo, las cifras han empeorado, y no solo hay desempleo, hay pérdida de empleos, y eso no había pasado antes.
1: O sea, de pero que mire, se pierde empleo, siempre se pierde empleo.
4: Sí, pero yo creo que ahí hay que ver las cifras. Llevamos 40 meses con tasas sobre el 8%, 40 meses, en algunas regiones mucho
6: ¿y
4: más superior.
6: Sobre 9.
3: Y ahora 9,6.
6: 5,6, que ha sido acá en este gobierno.
4: Bueno, pero las cosas se retardan. Pues, o sea, los efectos sí, generalmente económicos no son de un día a otro. Venimos 40 meses destruyendo empleo. Venimos con una ministra como era Janet Jara, que no creó ni un empleo. Cero. Cero empleo.
6: Entonces, dos cosas
4: hay que ser sinceros y honestos también. Eso, hay que llevar, digamos, la conversación.
6: Y también informado.
4: El gobierno de Gabriel Boric no creó ningún empleo. Al revés, lo destruyó. Mire, y ahora usted nos pide que en 6 meses...
3: ¿Qué cifras tiene?
4: ¿Hagamos lo imposible?
6: En este periodo, 5 meses sobre 9% de desempleo. Y ahí ha impactado estas dos medidas. El vecinazo y también los recortes. Mire, en inversión pública se recortaron 600 millones de dólares en inversión pública. ¿Qué, el gobierno ahora se dio cuenta que eso era inviable y se arrepintió y está revirtiendo los recortes?
3: Son medidas en obras contracíclicas públicas.
6: Sin embargo, pese a ello, pese a que los revirtió en obras públicas, no los revirtió en educación. ¿Y por qué? O sea, ¿qué pasa con los niños y niñas? Los recursos para Junji, por ejemplo, para construir jardines infantiles, para los colegios públicos en Valparaíso, que bien los conoce Juan Marcelo, que tienen una educación precaria, esos recursos fueron recortados. El 80% de los recursos para colegios públicos en Valparaíso fueron recortados. Eso es demasiado. Y eso significa empleo. Y no es empleo público necesariamente, porque son obras que son ejecutadas por privados. Entonces, eso tiene un efecto multiplicador, dinamizador, pero cuando se recorta, cuando se frena, ¿qué produce? Desempleo. Entonces, el gobierno se dio cuenta, está...
4: Sí, pero mira, la obra pública genera empleo, absorbe, eso es evidente.
1: No solo eso. El 1%, dijo el ministro de Gantz, para 2027.
4: Claro, sí, pero en general son 0,5.
1: El presupuesto.
4: Claro, el presupuesto. Ahora, lo importante es que ese empleo, y lo que yo creo que no sé si no entenderá, digamos, el diputado, no un empleo, porque la obra comienza, absorbe empleo, pero termina, ¿cierto? Una carretera, un puente, un hospital, etcétera.
6: Bueno, la escuela Barros Luco, por ejemplo,
4: el privado cuando crea empleo estable. Crea empleo estable.
3: ¿Quién dijo?
4: Lo importante es que ese empleo se mantenga en el tiempo. La obra pública ayuda, sí, va a ayudar, eso es evidente. Pero lo importante es que el sector privado, que es el que da más empleo en Chile, no lo da el Estado. No es como Argentina, que era todo el Estado que daba, imagínense cómo terminó. Lo importante es que el sector privado se active, se genere inversión y creen empleos permanentes.
1: Nos vamos a la sección favorita. Preguntas cruzadas. Me encanta. Comienza, se miran frente a frente. El diputado Luis Cuello le pregunta al diputado Leandro Kunzmann. Bien. Esto es Preguntas Cruzadas.
6: Yo pregunto sin descalificación. El diputado Kunzmann, mire, voy a la misma línea del empleo. El gobierno activó nuevas medidas para enfrentar el desempleo que el mismo creado. Entonces ha revertido su decisión de recortar recursos en obras públicas, va a ejecutar el 100% y además va a inyectar 800.000 millones de pesos para obras de rápida ejecución. Pregunta la siguiente: en este plan no incluyó, o más bien excluyó, a la educación y a la salud, el plan de inversión. ¿ya? Entonces, por ejemplo, hay salas cunas, jardines infantiles que requieren recursos para ser reconstruidos o construidos, ¿ya? Y eso no ha sido revertido. Entonces la pregunta es la siguiente, ¿usted está de acuerdo con que también se reviertan los recortes en materia

0: de educación parvularia?
1: Mire, francamente, no le entendí mucho su pregunta. Ahora
0: se la aclaro, mire. El punto es el siguiente. El gobierno ha aplicado medidas nuevas de control desempleo. ¿Ya? En ello ha aumentado recursos para obras públicas, ha revertido recortes. Entonces la pregunta es la siguiente. En estas medidas excluyó a la educación. Entonces mi pregunta es que, si usted está de acuerdo con que se reviertan los recortes y se apliquen recursos que han sido paralizados o proyectos paralizados en salas cunas y jardines infantiles.
2: ¿Está de acuerdo con que se revierta también en eso, sí o no? Para que le responda
1: él. Yo lo que tengo entendido es que no se ha hecho un recorte, digamos, en construcción de salas cunas o ese tipo de cosas, digamos. Ahora, yo entiendo, y es lo que le señalé acá, que el aumento del presupuesto en niñez y que viene no solamente para jardines juntos, sino que también para jardines BTF, el 2027, hay un aumento considerable para el financiamiento. La educación formularia, salas cuna y jardines BTF que hoy día están a cargo o de las municipalidades o de los SLED. Lo importante es que hay un aumento considerable de más de un 4.1% en el presupuesto.
0: La pregunta es ahora, si estás de acuerdo con esto.
1: Mira, ahora hay que hacer todos los ajustes para poder contrarrestar el pésimo presupuesto que nos dejaron. Un presupuesto que estaba inflado, un presupuesto que consideraba ingresos que no iban a generarse y que eso lo hicieron por casi cuatro años. Lo importante, y lo hicieron durante cuatro años, y lo otro más grave aún, que cuando se dieron cuenta que los ingresos no iban a llegar, ni siquiera hicieron los ajustes.
3: Pero la pregunta es otra. Mire, diputado, ya de verdad,
1: mire,
3: que echarle la culpa al gobierno anterior no sirve.
1: El ministro Quiroz, señora Lorena, el ministro Quiroz ha hecho lo necesario y lo responsable.
3: Joderse a la familia de este país.
1: De poder ajustar el presupuesto que estuvo mal hecho. Yo lamento que no tengamos que obviamente que apretar el cinturón. Todos los chilenos.
0: Ya, aunque sean niños
1: los. Pero es lo que hay que hacer, es lo responsable. Eso no quiere decir que nosotros no queramos. No
0: es responsable. Bueno, los niños van a sufrir la responsabilidad.
1: No, no van a sufrir los niños. Tampoco lo han sufrido. También se habló del presupuesto de salud. ¿Hay alguna prestación de salud que se haya dejado de dar? ¿Hay algún jardín infantil que se haya dejado de prestar servicio?
0: Pero claro que sí.
1: No hay ningún jardín. Mire, hay jardín infantil que hayan dejado de atender niños.
0: Caracolitos de San Antonio iba a ser repuesto, reconstruido, reparado.
1: ¿Pero cerraron ese jardín?
0: Así es,
1: ¿o sigue funcionando?
0: No, no funciona. No funciona.
1: Ah, no está funcionando.
0: No, porque estaba financiado, estaba adjudicado y quiso el gobierno.
1: Reposición, habló.
0: No. Para ahorrar plata, lo paralizó.
1: No. Es que muy distinto.
0: Bueno, le mando un documento.
1: No hay ningún antecedente que se haya cerrado un jardín por falta de presupuesto.
3: Eso.
1: Que no sea
3: no puede poner la mano sobre la mesa.
0: Se lo puedo compartir. Ya. No hay problema.
2: Los alcaldes. Los alcaldes dicen que han tenido que recortar cosas en salud y que supuestamente les van a llegar de vuelta esos recursos. Está toda esa discusión todavía sobre la mesa. Ajá. De hecho, hubo que hacer recortes, acuérdese del 3%.
1: Sí, pero
2: que
1: nos han cerrado, Mónica, nos han cerrado jardines infantiles.
2: Yo no sé si Caracolito...
1: Está diciendo el diputado Cuello, es una aberración. O sea, nos han cerrado jardines infantiles.
3: No sé dónde vive, diputado.
1: Y que hacer un mejoramiento o reconstruir.
0: No, diputado, mire, este jardín Caracolito San Antonio, Caracolitos, ese jardín...
1: Sí, pero que usted está hablando de algo muy puntual de San Antonio.
0: Pero son niños y niñas.
3: No te digo que ningún jardín, está dando el ejemplo de uno.
0: Dos ejemplos, de lo de Oliver, que es un jardín nuevo, este jardín de San Antonio, que es un jardín que debía ser repuesto, o sea, reconstruido, reparado, una reparación mayor. Eso estaba financiado.
1: Una reparación mayor. Y hoy día el jardín no funciona.
0: No funciona, claro que no.
2: Eso
1: ¿Y dónde están esos niños?
0: ¿No tienen jardín?
1: Ah, están en su casa.
0: Pero bueno, es que si usted piensa que eso vale la pena por la responsabilidad, es su opinión, pero es bueno que lo
1: son casos muy puntuales.
0: Bueno, son niños puntuales entonces.
1: No.
3: Pero es que están.
0: Pero sí, eso es, diputado.
1: Oye, usted está diciendo que el reajuste significó que prácticamente se cerraran jardines.
0: Pero
1: usted está hablando de la reconstrucción de un jardín.
0: Estoy hablando justamente de lo que usted dice. No. Tal cual. O sea,
1: está hablando todo lo contrario.
0: Hoy día, por efecto del ajuste fiscal, acá se han sacrificado niños y niñas.
2: Ya.
0: Eso ocurrió. Entonces,
2: diputado Guzmán le pregunta a la diputada Lorena Fries. Se miran frente a frente, por favor, porque es entre ustedes las preguntas.
3: No.
2: Esto preguntas cruzadas.
1: Diputada Lorena Fries, con mucho respeto, usted conoce nuestra postura en relación al Instituto Nacional de Derechos Humanos. Yo, mi postura, y la francamente prácticamente
3: pero
1: la de todos...
3: Quiere eliminar de la faz de la Tierra.
1: Lo queremos eliminar
3: de la faz de la Tierra, ojalá.
1: No dejarlo con mil ni con cero, sino que eliminarlo.
3: Sí.
1: Usted fue directora del Instituto de Derechos Humanos, creo que en dos oportunidades.
3: Sí.
1: Usted sigue sosteniendo, y aquí está la pregunta, usted sigue sosteniendo que golpear y asesinar carabineros no es una violación de derechos humanos. Porque si nosotros vemos en contexto, y acá en el informe Reti, vemos que hubo el asesinato del intendente Carlos Ursúa en 1983 por el grupo terrorista MIR, ¿cierto? Y el informe Reti señala que eso específicamente fue una violación de derechos humanos. ¿Usted cree, o sostiene, que el asesinato a carabineros, la violencia contra carabineros o policía en general, no es una violación de derechos humanos?
3: Nunca he dicho que no es una violación a derechos humanos. Lo que he hecho es una distinción. Y la distinción es que quien lesiona, mata, asesina, tortura a un carabinero comete un delito grave. Cuando se trata de un agente del Estado que tiene, escúcheme, trate de no interrumpirme, es que lo hace, lo conozco, lo conozco.
1: Silencio.
3: Cuando se trata de un agente del Estado, sea este un policía, sea este incluso un funcionario médico, en un psiquiátrico, en un hogar de menores, que afecta los derechos de un civil particular que no es un funcionario, eso es violación a derechos humanos. ¿Quiere decir eso que los delitos comunes me dan lo mismo? No, señor. Aquí hay, es un régimen de responsabilidades distinto.
1: Entonces,
3: ¿por qué? Porque el funcionario público, sea policía, sea funcionario de un hospital, tiene un deber, y ese deber es servir a los ciudadanos, y cuando no lo hace comete un desvalor que es mayor al de un particular en la calle.
1: ¿Entonces el informe Rettig está equivocado?
3: No, el informe Rettig no está equivocado. Usted está equivocado cuando lo leyó, porque el informe Rettig dice lo siguiente, que el listado de víctimas incorpora a víctimas de violaciones a derechos humanos y a personas asesinadas durante ese periodo.
1: Entonces,
3: y hace exactamente
1: entonces
3: la distinción que yo le hago.
1: Ya, según usted está equivocado. Yo
3: no,
1: creo que sí son violaciones
3: a
1: derechos humanos. Bueno, desde su punto de vista. ¿Pero qué pasa, por ejemplo, cuando un grupo terrorista, como lo que pasa en México, por ejemplo,
3: sí,
1: o lo que ha pasado acá mismo en la Araucanía, cuando queman una iglesia, que es un derecho fundamental, que es el derecho a culto, ¿eso tampoco es una violación a sus derechos humanos?
3: Sí.
1: Cuando un grupo terrorista, que no es un agente del Estado.
3: Sí. O sea,
1: entonces,
3: no,
1: ¿por qué no,
3: no
1: decir?
3: No.
1: ¿Por qué no decir, diputada, que atacar a un carabinero, que asesinar a un carabinero es una violación de los derechos humanos de ese carabinero y de su familia?
3: Porque
1: ¿por qué cuesta tanto eso?
3: Se lo acabo de explicar, porque está equivocado en la forma en que usted lo pone.
1: No, lo que pasa es que usted lo pone en una situación semántica.
3: No,
1: a las
3: no
1: cosas
3: es semántica.
1: Que sí las
3: Ahora, porque cuando se condena al Estado de Chile, se lo condena por los funcionarios que cometen violaciones,
2: pero
3: los particulares.
2: Me pueden corregir, ¿eh? Pero entiendo que la nueva doctrina de derecho internacional también incluye la omisión de parte del Estado.
3: Siempre,
2: en la seguridad.
3: Omisión.
2: Claro, en la seguridad también, y desde esa perspectiva hay hechos de terrorismo o violencia que pueden ser considerados como violaciones de derechos humanos.
3: De hecho, Mónica, yo siempre planteé, en los 6 años que estuve en el instituto, que había una violación de derechos humanos en el acceso a la justicia de las personas que habían sido violentadas por grupos mapuche.
2: Sí,
1: pero mire,
3: lo que pasa es que uno escucha lo que quiere escuchar.
1: No.
3: Sí.
1: Mire.
2: Que tenemos que seguir avanzando, si no están largas las preguntas cruzadas.
1: Ahora, lo importante es que tampoco usted lo incluyó en los informes que hizo todo en sus 2 periodos.
3: Está.
1: ¿Que las quemas de la iglesia están?
3: Está. La Araucanía es tema de
1: la
3: varios...
1: La Araucanía,
3: informes.
1: Quema de iglesia. Yo no le estoy preguntando
3: están
1: a la Araucanía. Quema de iglesia.
3: Están los hechos.
1: Cuando grupos terroristas como la CAM queman iglesia evangélica, queman iglesias católicas, cuando carabinero es atentado constantemente... acribillado por grupos terroristas.
3: Está en los informes de derechos humanos. Yo creo
2: Seguimos.
3: Que usted tiene una lectura bien superficial del tema.
2: Le manda
1: el
2: informe, le va a mandar
1: el
2: informe, usted se lo va a leer. Ya.
3: Sí, se los voy a mandar todo.
2: Ya, y ahí queda zanjado el tema. Lo pueden subir.
1: En WhatsApp, así
2: lo pueden, lo no pueden subir, lo pueden subir a redes sociales luego. Diputada Lorena Fríes, mira frente a frente al diputado Valenzuela, le pregunta, esto es preguntas cruzadas.
3: Diputado. Este es el primer presupuesto que le va a tocar enfrentar a usted. Y en general, uno en sus bancadas establece cuáles son las líneas rojas. Y quiero preguntarle a usted si han trabajado eso y cuáles van a ser las líneas rojas, desde dónde van a mirar el presupuesto.
4: Mire, más que líneas rojas, nosotros hemos puesto banderas y objetivos. Ya lo dije. Creo que en este gobierno se ha trabajado reformas de largo plazo para volver a enrutar al país en el camino del crecimiento. Sé que usted tiene una opinión diferente, pero a nosotros nos preocupa el corto plazo. Ajá. Hemos dicho que las banderas rojas que cruza toda la bancada de la gente son los derechos sociales. Por de pronto le digo uno, evidentemente la PGU.
3: Obviamente.
4: Esa es una política pública que le cambió la realidad a muchas familias chilenas y que le dio una base para poder subsistir, ¿no?

0: mejoró absolutamente la tasa de reemplazo. Nosotros hemos sido celebradores de aquello y por tanto nosotros creemos que vamos a seguir en la misma ruta de poder supervigilar aquello, pero nos preocupa de verdad, diputada, el hecho de que tenemos que acelerar la posibilidad de la obra pública. Y yo aquí hago un complemento a lo que dice el diputado Kunzmann. Yo creo que además es muy estratégico porque esta inversión es transicional respecto del objetivo de largo plazo, que es para cuando lleguen los nuevos inversionistas y ocupe puestos laborales que vienen del mundo privado. Pero ¿qué hacemos en el intermedio, no?
1: Yo creo que eso... Está de acuerdo.
2: Hecho el punto, diputado Valenzuela, Juan Marcelo Valenzuela, le pregunta al diputado Luis Cuello. Se miran frente a frente, por favor. Esto es Preguntas Cruzadas.
0: Diputado Cuello, tenía pensado otra pregunta para usted, pero esto surgió en redes sociales. Me parece interesante poder planteársela. Juan Pablo Letelier, que es un ex senador del Partido Socialista, diferente al suyo, pero me imagino que es del mismo sector, ¿no? De izquierda o progresismo, como usted lo quiera llamar, dice, tal cual, dos puntos. Este sector de la izquierda, la más joven, entre paréntesis, es responsable del fracaso de un proceso histórico constituyente. Lo dice un ex senador. ¿Comparte usted sus palabras o está más en la tesitura de... Jaime Baza, que dice que básicamente este fracaso se lo atañe a los bots?
2: Ya, para ser súper preciso, estuvo en tolerancia cero, porque pues si no preciso me va a decir que no fui fiel con lo que él dijo. Dijo, influyó, pero reconoció que no fue determinante.
0: Ok, bueno, con esa corrección...
3: Bueno, primero, gracias por lo de joven.
0: No, pero no me refería a usted.
3: Ah, no, a ver, no a mí, ya.
4: No me refería a usted.
2: No empecemos con esa odiosidad de edad, por favor. ¿Qué opinarías?
3: Yo creo lo siguiente, mira, Juan Marcelo, mira, yo creo que, a ver, el rechazo del plebiscito y el proceso tuvo múltiples factores. Sin duda que un factor importante, a mi juicio, fue, a ver, que de alguna forma se desacoplaron las demandas que dieron lugar al estallido social con muchos elementos que estuvieron dentro del proceso. Yo creo que ahí hay un elemento importante, ¿ya? Eso hay que reconocerlo, ¿ya? Pero también es cierto que existió una instalación que de una serie de mentiras en torno al proceso que fue calando en la población. Yo lo digo porque por la experiencia de la campaña.
2: Pero muchas veces, como lo dijo Jaime Baza,
3: determinante. Fue un factor. Hay muchos factores, pero un factor fue ese, y lo digo porque en campaña, digamos, en la calle, mucha gente me decía, oye, yo votaría a favor, pero no quiero que me quiten vivienda, trabajo tanto y me van a quitar la casa. Entonces, son cosas que igualmente influyeron, ¿ya? Pero también hay otros factores que tienen que ver con que, en definitiva, creo que la discusión de la convención tal vez no recogió de forma continua y permanente cuáles eran las demandas principales del movimiento social que tenían que ver con las condiciones materiales. Yo creo que ahí hubo un alejamiento que también creo que influyó.
0: ¿Fue más identitario, creo usted?
3: No quiero calificarlo así, pero sí, a ver, elementos que se alejaban de lo que dio lugar al malestar social. Eso tenía que ver con la desigualdad, con la falta de salud, acceso a la educación, ya la falta de sueldos dignos. Entonces, eso fue, creo yo, los elementos principales. Entonces, se añadieron muchos elementos que tal vez no eran los centrales, que a lo mejor uno puede estar de acuerdo, pero probablemente no era la oportunidad para discutirlo. Entonces, creo que eso también influyó, ¿ya? Entonces, como digo, son factores que uno puede pesarlos cuál fue más,
2: fíjese,
3: más que otro.
2: Cuando le preguntaban a usted si había sido muy identitaria, sí. Lorena Frías asentía.
5: Yo creo que además era parte del proceso.
2: Pero fue muy identitaria, creo que usted.
5: Sí, sí, por lo mismo, pero eso era parte del proceso, porque hasta el estallido, digamos, hasta antes del estallido, veníamos con una secuela de manifestaciones que también daban cuenta de demandas muy diferenciadas, desde medio ambiente, educación, las mujeres, las disidencias sexuales, todas en cierto mundo, y Chile ha tenido históricamente un problema de discriminación, Mónica. Entonces surge todo eso y eso empieza a canalizarse dentro de la convención de una manera que yo creo que se perdió una mirada de proyecto país, ¿no? En función de estas cuestiones. No reniego de ella. No quiere decir que hoy día tienen que desaparecer, pero sí me parece que yo era además de la tesis de una constitución minimalista y no maximalista, que fue esta constitución.
2: Toma esos tarjetas,
5: proyecto.
4: Fue un absurdo desde el principio al fin. O sea, el mamarracho, la creación del mamarracho, partió con gente que no quería que se cantara el himno nacional. O sea, decir que fueron los bots o decir que fueron las fake news, o sea, era un absurdo. Oye, corpóreos dando vueltas, gente cantando, algunos votando en la ducha, algunos sacándose banderas de cierta parte. O sea, comprendamos que esas no son fake news, esas no son bots. Eso fue un proceso identitario de gente que yo creo que muchos de ellos no estaban sus cabales. Comprendamos, bueno, uno de los rostros terminó siendo un mitómano desenfrenado.
3: Mónica, yo creo que solamente quiero decir lo siguiente, que por ejemplo el tema de la vivienda
4: es hacer tan poca autocrítica. Y aquí lo están mirando los chilenos. Hagan siquiera una autocrítica.
5: Pero además, sí, porque siempre nos focalizamos ese y no en el otro.
3: Mire, déjeme preguntar lo siguiente. No, que yo creo que el tema de la vivienda fue algo que fue clave, porque en definitiva la vivienda es algo muy sensible. O sea, es lo básico para una persona, aspirar a una vivienda. Y, como digo, esto lo vimos en la calle, en muchas conversaciones donde mucha gente estaba de acuerdo con los elementos centrales, pero decía, aquí hay mucho temor porque, no sé, me compré una casa, una segunda casa y la arrendo a un precio muy barato y no quiero perderla. Entonces, eso era, uno lo explicaba y no había caso.
5: ¿Por qué perdieron ustedes el segundo plebiscito?
4: Bueno, porque era evidente que ya el primer plebiscito, el mamarracho, lo que crearon ustedes, dejó una marca tan importante, yo creo, que los chilenos, que se generó un anticuerpo completo al proceso. Proceso que nosotros no queríamos, ninguno. Pero como creemos en el proceso democrático y en que nosotros tenemos que estar presentes en las elecciones, nos postulamos.
2: Ya, hicieron una tarjeta.
0: Yo quiero decir que personas como Stingo tampoco colaboraron mucho cuando decían que no es tu platita.
4: ¿Eh? Oye, ni Baza, pues si Baza, acuérdate que era el poder constituyente pidiéndole a los carabineros que no detuvieran personas en las protestas. O sea, es un ridículo completo desde el principio.
5: Deje de descalificar, porque yo le podría decir que no he visto una constitución, no sé, un proyecto de constitución más ridícula que la que hizo Republicano.
4: Usted está en todo su derecho a decirlo.
5: Pero es que, ¿sabe qué? No ayuda descalificar al otro.
4: Bueno.
2: Ya, vamos con las tarjetas. Tomen sus tarjetas. Falta una. Y la primera pregunta tiene que ver con tema internacional, nacional. ¿Se excedió o se ha excedido en sus dichos el embajador de Estados Unidos? Ustedes pueden elegir en cuál cuando conteste.
3: Si se excedió.
5: Verde.
4: En algunos. Yo creo que algunos sí.
5: Es que le voy a poner la luz roja.
2: Okay, todos creen que sí. Entonces vamos a hacer un ejercicio de rapidez para poner otros temas. Cada uno va a decir en cuál cree.
0: Yo creo que en general no se tiene que meter en la política interna básicamente de Chile. Yo creo que tiene que mantener un límite que no lo ha logrado mantener.
2: Y dijo que no iba. Que no le iba a mantener.
3: No, todo el tiempo se excedió. O sea, es una persona que actúa con total impunidad, que puede insultar a autoridades chilenas, y el gobierno, y lamentablemente el presidente Kast, ha quedado muy desmejorado en su posición, porque él es presidente de la República, sin embargo, ha quedado casi a la altura o debajo de una persona que es un designado por un régimen como el de Trump.
4: O sea, no es un régimen, es un Estado.
3: Es un régimen.
4: Un régimen democrático.
3: Sí,
4: que mata a la gente. Como si fuese un dictador. Sí. Un presidente electo,
3: muy
4: históricamente electo.
3: Ha matado 200 personas en el mar Pacífico y Caribe.
4: Y también, bueno, si vamos a ver cuántos mató Castro, cuántos mató. Y se mataron en Nicaragua, allá. Oye, pongámonos cero.
3: Ah, bueno, son cosas que usted no
4: importa,
3: pero
4: no hablemos de ahora, hablemos de ahora. Yo creo que sí se ha excedido en algunas declaraciones. Yo creo que. Y ha puesto un problema al gobierno, eso es evidente, ¿cierto? Y hemos tenido que dar explicaciones. Lo ha tenido que dar el canciller, lo ha tenido que dar el presidente. Eso es así. Yo creo que no tienen que opinar de política interna. Ha dicho cosas que no fueron.
2: ¿No encuentra que amerita una nota de protesta?
5: Yo estaría por declararlo persona non grata.
4: No sé, mira, yo creo que. Yo creo que hay que conversar. Hay que conversar cuando señaló lo del estallido social, que habían antecedentes. Acá. ¿Eran trascendidos? ¿Fue acá en este programa o en este canal?
5: Después se echó para atrás.
4: Son cosas que yo creo que no aportan. ¿Ah? Lo que nosotros tenemos que fomentar es nuestra relación con Estados Unidos, en traer inversión, ¿cierto? Que nosotros podamos poner nuestros productos en ese mercado. Yo creo que por ahí tiene que andar la cosa. Y obviamente también, ahora también.
2: ¿Nota de protesta o no nota de protesta?
4: No, yo creo que no.
3: ¿Le tienen miedo?
2: Ok. ¿Le tienen miedo?
3: Sí, pues sí. Claro.
5: Menos a otro embajador lo declaran non grato y lo mandan para afuera.
2: Mire, le dije a Liana que tal aviso.
4: Yo creo que no le tenemos miedo.
3: No.
4: Entre democracias no hay miedo.
3: Más allá, hay un problema de subordinación que se ha expresado en el Acuerdo de la América, que es un tratado encubierto y, en definitiva,
4: no es un tratado, es un acuerdo político.
3: No, pero
4: entre más de 15 países latinoamericanos.
3: Deje explicarlo.
4: Donde su principal.
3: Es que si nos escuchamos es mejor. Yo lo puedo escuchar a usted también.
4: Pero es que yo lo tengo que desmentir, porque usted dice.
3: No me interrumpa. El Acuerdo de la América es un tratado encubierto que usa el lenguaje alterno, que habla de Estados participantes en vez de Estados partes, que introduce obligaciones para el Estado chileno, por ejemplo, recurrir a la OEA para activar el TEAR, el Tratado de Río, que significa acciones colectivas. ¿Qué significa acciones colectivas? Que las tropas norteamericanas van a poder hacer operaciones acá en Chile. Eso significa.
4: Y además, ¿sabes lo que es el TEAR?
3: Además,
4: ¿no?
3: Lo último. Sí. Y además, lo último es que este tratado introduce una obligación de resguardar la cadena de suministro de minerales críticos. ¿Quién suministra minerales críticos? ¿O Chile compra eso? No, Chile suministra. Entonces, en definitiva, estamos posibilitando...

0: De la puerta para entregarle
1: la
0: el jovenito gratis.
2: Es un tratado, es un acuerdo político entre países
1: los acuerdos
2: para
1: políticos.
2: Poder ir en contra del crimen organizado internacional.
3: Nos vamos a ir a pausa y al regreso seguimos con las tarjetas. Esto es Aquí se debate.

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1: Volvemos aquí, se debate. Hubo bacheletazo y la pregunta para todos ustedes es, ¿la expresidenta Bachelet es opción presidencial para 2030 antes de que levanten sus tarjetas? Esto no es si ustedes quieren o no quieren. No es si ustedes votarían por ella o no votarían por ella. Okay. La pregunta es así de neutra. ¿Es opción presidencial para el 2030?
4: Estamos en 2025.
1: Mire, esto es muy interesante. Voy a preguntarle primero a Lorena Frías, después al diputado Kunzmann, que son, me llama mucha atención. A ver, ¿por qué no?
4: Porque yo creo que... no creo que la presidenta quiera. Pero es un, no sé nada. Pero no creo que quiera. Sí, que está activa, etcétera. Pero ella, la vez pasada, cuando se le fue a pedir y todo, ella siempre hablaba de... el recambio, nuevas caras, nuevas personas, y en eso ella es, no es Aperna. Y en ese sentido a mí me parece que no es su...
1: ¿No tiene nada que ver con que usted sea Frente Amplio y tengan al expresidente Boric?
4: No, porque mi presidenta es la presidenta Bachelet.
1: Mira.
5: ¿Y no Gabriel Boric?
4: A ver, también, pero yo entré a la política con la presidenta Bachelet. Uy, uy.
1: ¿Le gustó más el gobierno de la expresidenta Bachelet o del expresidente Boric?
4: A mí me parece que yo los pongo bien...
1: Ya, pero... Pues, ¿la cual?
4: No tengo más... No tengo una inclinación. Me parece que los dos son muy del mismo estilo. Que así como en el gobierno de Bachelet se la jugaron por la gratuidad en la educación, en el caso del presidente Boric se la jugó por la reforma de pensiones. Okay. Por lo tanto, me parece que están dentro del campo, digamos, de lo que yo apoyo.
1: Diputado Kunzmann.
5: Yo creo que puede ser candidata, eso es evidente. Yo creo que la izquierda tiene pocos liderazgos como para poder ser candidato presidencial. Y yo creo que toda esta faramaña que hicieron con respecto a la ONU era un poco para potenciar el liderazgo de Michelle Bachelet. Sabían, esa candidatura nació muerta, y sabían que era como para obtenerla en las noticias, qué sé yo. Ahora...
1: Igual, tú una tesis nueva. No.
5: Pues es evidente, o sea, imagínate, hubieron dos países, México y Brasil, en la última encuesta que se hizo, recibió solamente un voto, ¿cierto? Y eso se sostiene por algo, se sabía. Aparte que Estados Unidos era evidente que le iba a bloquear, entonces no tenía ningún sentido, y como les digo, nació muerta. Ahora...
1: Okay. Y sí, dice usted, para
5: sí,
1: 2030 puede ser una
5: siempre,
1: opción.
5: Siempre bastaría la opción.
1: Diputado Cuello, ¿usted concuerda?
6: Bueno, yo me tuve a su pregunta, pregunta neutra, o sea, yo creo que perfectamente puede serlo, pero también hay muchos otros liderazgos que pueden ser también. Ahora queda mucho tiempo, entonces yo creo que esto no hay que adelantarse ni apresurarse.
1: ¿Tienen pocos liderazgos?
6: Pero yo creo que no, hay muchos liderazgos, son múltiples y muy, muy diversos, pero yo también creo que la presidenta Bachelet, ella, lo que hizo el presidente Kast de no apoyarla, en su carrera en la ONU, creo que fue un acto muy vergonzoso, esto sí. De a ver, no apoyar a su propia connacional, que además no es cualquier persona, o sea, porque si no está de acuerdo, bueno, ¿y cuál es la alternativa? No hay alternativa, ¿ya? Porque la presidenta Bachelet tiene una trayectoria reconocida en el mundo como defensora de derechos humanos, la democracia.
3: Yo creo que voy a responder, pero tomo su punto. Yo creo que se equivocó Gabriel Boric en imponer una candidata, creo que se equivocó José Antonio Kast en no apoyarla, creo que la hubiese tenido afuera y si hubiese perdido hubiese generado lazo, decir, mire, yo hice un guiño acá, avancemos en las políticas sociales. Creo que se equivocó estratégicamente. Y respecto de Michelle Bachelet, ojo, el 2029 va a tener 78 años y yo creo que
1: Trump
3: está bien, pero estamos hablando de Michelle Bachelet.
1: 78 años. Obvio, pero si no en paralelo a alguien del país más poderoso del
5: planeta. No le conviene a París.
3: Y yo creo...
1: No,
3: pero yo creo que Gabriel Boric
1: no le conviene
3: tiene
1: a París.
3: Muchas ganas de ser de nuevo candidato presidencial. Y ojo con Manucheri, que está desordenando todo el gallinero del Partido Socialista. Ya. Ojo con Manucheri.
1: Breve, esta última pregunta. ¿Debe salir de la Embajada de Israel Gabriel Zaliasnik, después de los WhatsApp y otros antecedentes conocidos que hay que aclarar? No se sabe si son delitos o no, esta es más bien una evaluación político-ética. ¿Debe salir? Ya, aquí se dividió. Ok, uno de cada lado contesta. Diputado.
6: Bueno, debe salir, creo que fue una pésima nominación, él estaba bajo sospecha, si bien es cierto no hay una condena hasta ahora, pero políticamente creo que es impresentable que se mantenga como embajador. Ahora, no creo que haga tanta media que salga, porque ya cada tres días, bueno, cada día salen 13 M, entonces en el fondo esto es una costumbre que salgan funcionarios públicos, así que no creo que sea un hecho muy noticioso, no es algo muy nuevo.
1: Ahora, el WhatsApp en que él pide votos a Hermosilla, son WhatsApp de él, en que pide votos a Hermosilla para lograr una prisión preventiva y también pide que se le pague una defensa de honor con gastos reservados.
4: Pero
5: mire, yo creo que es una decisión netamente del presidente.
1: Siempre,
5: las decisiones específicamente en política exterior son decisiones de Estado, ¿cierto? Hay que tener las cosas, tomar las cosas con cuidado. Hoy día hay unos WhatsApp dando vueltas por ahí, digamos, no hay nada que esté confirmado.
1: No, ¿cierto? No, la existencia de esos WhatsApp sí.
5: Sí, la existencia de los WhatsApp sí, pero yo creo que se tiene que ir viendo en su momento, tenemos que ir viendo cómo avanza. Yo creo que es un buen embajador y nos ha generado buenas relaciones con el Estado de Israel.
1: Ok. No. ¿Debe haber cambio de gabinete? Última pregunta que pueden responder.
4: Por lo menos que traigan un vocero.
1: Sí. Los dos que no hablaron en la pasada hablan en esta y vamos cerrando el programa. ¿Por qué sí?
3: Yo creo
1: ¿qué?
3: Que tienen que mejorar las comunicaciones urgentes en el Ejecutivo, urgente.
4: Y yo creo que tienen que mejorar las coordinaciones entre los ministros, porque claramente cada uno para su santo y...
5: pero eso no es responder. Cada uno vocero es incorporar a alguien.
1: Pero eso es un cambio.
4: Es un cambio.
1: Porque tienes que
4: tienes un biministro que no está cumpliendo bien.
5: Nosotros creemos en achicar al Estado. Yo creo que es importante eso tenerlo en consideración. Ahora, yo creo que el ministro...

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9: Muchas veces nosotros en Bienestar decimos que la mejor enfermedad es la que no se desarrolla y ahí abrazamos la medicina de prevención. Muchas veces también señalamos que el mejor escenario, cuando es inevitable, es la pesquisa temprana para mejores pronósticos. Sin embargo, muchas veces tenemos pequeñas dudas sobre a qué especialista ir. ¿Quién me puede acompañar a lo largo de mi proceso en la salud? ¿Cómo puedo promover entornos de prevención, entornos saludables? ¿Quién es ese especialista que puede estar en la cabecera? Pareciera que ahí aparece la medicina familiar, algo que empieza a crecer, una especialidad que empieza a crecer, pero que muchas veces las vimos en el pasado, el médico de cabecera, el médico de la familia, ese primer paso, ese primer llamado, esa primera consulta, y es justamente la conversación que queremos tener el día de hoy aquí en Bienestar. Está

0: La doctora Andrea Didier, presidenta de la Sociedad Chilena de Medicina Familiar, quien nos acompaña justamente el día de hoy. Además, ¿cierto? Tiene muchos cargos, trabaja en la Universidad de Valparaíso también, sí. ¿No? En el Hospital Carlos Van Buren. Por lo tanto, eres de la región de Valparaíso.
1: Así es, de la región de Valparaíso.
0: Bienvenida. Gracias por acompañarnos.
1: Muchas gracias, Macarena. Y iniciando, te felicito porque deberíamos contratarte a ti para hablar de las necesidades de salud en nuestras comunidades. Fue un muy buen inicio para explicar un poco.
0: Y tú lo vas a explicar en mayor profundidad y te lo digo porque nosotros tenemos aquí un gran convencimiento que la mejor enfermedad es la que no se desarrolla, prevenir, pesquisas tempranas, pero cuando no hay nada que hacer, el estilo de vida para enfrentar la vida de mejor manera. Pero muchas veces tenemos algunas dudas, ¿a quién acudir? ¿A quién pedirle? Si es que hay un especialista específico, será alguien que nos derive. ¿Quién es? ¿Qué es el médico de familia? ¿Qué hace?
1: Mira, esta es una pregunta que debe ser como del top 5 de las preguntas que me han hecho en la vida y que nos han hecho a todos los médicos de familia, desde nuestra formación. Dado que es una especialidad que no es tan joven como parece, pero que se desarrolla en este siglo como especialidad. Tiene esta característica que tú mencionaste de que nuestros abuelos y por generaciones siempre se ha encontrado un médico de cabecera, que a veces era el pediatra, que a veces era hasta el ginecólogo, ¿no es cierto?
0: Claro. Como
1: porque acompañaba generaciones a la mamá, a la hija. El médico de familia es un médico que en breve es especialista en las personas. Y ahí yo te pregunto a ti, ¿qué médico te gustaría tener a ti para acompañarte en una situación? ¿Qué características te gustaría que tuviera?
0: Lo primero, que tengas empatía. Lo segundo es que abrace los pilares de la medicina del bienestar, del estilo de vida, que no tengo ninguna duda que lo va a hacer. Yo por ahí partiría. ¿Estoy en lo correcto?
1: Sí. Un médico es una persona, como profesión, ¿no es cierto?, que le toca acompañar mucho a personas que están a veces en el día más desventajado de su vida.
0: Claro.
1: A veces con sufrimiento, otras veces no, y están en una supervisión de salud, sobre todo desde niños, ¿no es cierto?, que cuando te llevan a empezar los controles. Por lo tanto, es una persona que tiene que tener una comprensión profunda de lo que le significa a las personas tener alguna condición. Lo que a una persona le padece por tener una patología no es lo mismo que la gravedad que pueda tener una enfermedad, ¿no es cierto? Hay veces que patologías que pueden ser simples generan mucho malestar y generan mucho problema familiar. Entonces, la empatía, junto con otras habilidades de comunicación que también los periodistas trabajan, ¿no es cierto?, y ocupan, son elementos muy importantes porque finalmente esa persona tiene que confiar en ti para contarte cosas que son importantes. Fíjate que para lograr un buen diagnóstico, un porcentaje altísimo, sobre el 80%, tiene que ver con lo que la persona te cuente sobre su vida, sobre sus estilos de vida, ¿no es cierto?, sobre cómo se mueve en el mundo y la comunidad en que vive. Piensa tú si es factible contarle eso a una persona que tú encuentras que no te está tomando en serio.
0: Ahora, el médico de familia y la medicina, este tipo de medicina que es tan personalizada, cuando uno va de pronto, uy, tengo esto, voy, te observan, el diagnóstico o los exámenes, etcétera. Aquí entonces la cosa es más integral. Entro a la profundidad de la persona, por lo tanto las consultas no son cortas. ¿Cómo opera? ¿Cómo es nuestra primera consulta? ¿Y este médico de familia me atiende a mí y a toda mi familia o me atiende a mí? ¿Cómo es esta elección?
1: Equidad no es igualdad. Con esto quiero decir que existen distintos settings y tiempo para distinto tipo de consulta. Puede ser que un médico de familia pueda atenderte incluso en urgencia. En Chile no hay tantos médicos de familia en urgencia, pero existen médicos de familia que trabajan en urgencia.
0: ¿En urgencia?
1: Sí, también hay médicos de familia que trabajan en algunas urgencias y por lo tanto van a ocupar un control rápido que va más abocado a definir gravedad, ¿no es cierto? Luego tenemos los médicos de familia que mayoritariamente yo creo que trabajan en entornos de primera consulta, en dispositivos de atención primaria, que es el lugar más cercano a las comunidades, ¿ya? Y el símil podría ser en la parte privada, en centros de atención, como consultas ambulatorias, ¿no es cierto? ¿Sí? Donde hay un tiempo que es mayor para poder atender. Y por supuesto que cuando se requiere, un médico de familia también hace abordaje con familias. No solo con personas. La medicina familiar es una disciplina en que somos expertos en personas a lo largo de todo el ciclo vital, con las patologías que las personas tengan, ¿sí? Y que somos además capaces de coordinar lo que eso significa en un entorno de la familia. En el ejemplo que tú me das, tú puedes venir sola, pero yo tengo que saber, Macarena, quién es tu familia y cómo vives, para poder realmente dar orientaciones que sean apropiadas para ti y que no sean lo mismo para ti que para otra persona. Y entonces, aunque estés solo, está tu familia detrás para entender. Desde lo biológico, piensa tú que los antecedentes familiares igual te orientan para saber si tienes riesgo de ser hipertensa, claro, ¿no es cierto? Si tienes riesgo de ser diabética, pero a la vez, porque los estilos de vida también se transmiten en familia.
0: Ahora, claro, de todas maneras, el cardiólogo nos contaba acá que de alguna manera le dice, estaba con una pareja y le dice, mira, vas a tener que comer saludable. Ay, le dice la señora, vas a tener que ser tú porque tú estás en esto. No, le dice, aquí son los entornos los que tenemos que fomentar para avanzar un estilo de vida más saludable. La crisis de salud que hoy día vivimos no es menor. Y no lo dicen los datos, ¿cierto? Cerca del 70% de la población en Chile tiene sobrepeso u obesidad. Uh-huh. Y sabemos que la obesidad y el sobrepeso, la obesidad en específico, es una enfermedad en sí misma, pero además detona otro tipo de enfermedades no transmisibles que son la primera causa de muerte en Chile y el mundo. ¿Cuánto está impactando el estilo de vida que nosotros estamos llevando en nuestra salud? ¿Qué tan determinante es?
1: Es súper determinante. En verdad, el tema de la malnutrición por exceso impacta en casi todas las causas de mortalidad, incluido hasta accidentes, para que veas.
0: Imagínate.
1: Y también tiene un tema de inequidad, porque está más distribuido en segmentos de la población de deciles más bajos de ingreso. Por supuesto que esto tiene relación con los determinantes sociales y con las posibilidades que tienen las personas y las familias de acceder desde tiempo de descanso, ¿no es cierto?, hasta los alimentos y, por supuesto, la actividad física. Por lo tanto, el tema de la crisis de la salud requiere un enfoque que va mucho más allá del médico y del equipo de salud, sino que es una decisión de un Estado de que sus ciudadanos puedan tener posibilidades de estar más saludables. Esto es una transición, la medicina familiar hace abogacía por estos elementos, porque trabajamos con familias y comunidades. No es lo mismo una comunidad en Tirúa, donde hay médicos de familia muy queridos, que una comunidad en Pica,
0: claro,
1: que en Santiago. Entonces, un médico de familia trabaja viendo a las familias, pero en ese entorno, con las necesidades que pueden tener. A veces, en los centros de salud familiar, los SFAM, la gente a veces le dice consultoria, se hacen diagnósticos para saber cuáles son los requerimientos de salud de la población. Y en primer lugar aparece el alumbrado público, o aparecen los perros vagos, los perros sin dueño. Y tú dices, bueno, pero es que yo soy médico. Y no. Porque en el fondo hacerse cargo de la salud implica entender cómo la gente transita, por dónde camina, ¿no es cierto?
0: Claro.
1: Cómo llegas a tu trabajo, a qué horas te vas de tu trabajo. Para prescribir mejores acciones en tu salud, tienes que conocer quién es la persona que tienes al frente. Hay trabajos que son muy demandantes en lo físico, otros trabajos que son muy demandantes en lo emocional. Y saber cuál es la red de apoyo de esta persona. Un médico de familia ve a una persona, pero está pensando en este panorama. Donde, ¿con quién vive? ¿Dónde vive? ¿Y qué requiere un poco para recuperar el tema de la salud? Ahora, en un país como Chile, donde hay una alta población con una carga ya de enfermedad, y ya sobre los 50 años van aumentando los porcentajes hasta personas mayores donde el 50% tiene alguna patología, hablamos de salud aun cuando alguien tenga una patología. ¿Cómo mantener la salud? Aun cuando tengamos una condición crónica. Y creo que ese cuidado longitudinal e integral, centrado en la persona, con un enfoque en la comunitario, es lo que un médico de familia puede ofrecer.
0: Mira, me lleno la cabeza de preguntas y me hace tanto sentido esto del médico de familia y de entender a la persona en su entorno, porque de pronto, y nosotros siempre hablamos del bienestar y de los pilares, nos basamos en los pilares de la medicina, el estilo de vida, donde la crisis de salud abarca a todos, porque en primer lugar, ¿cierto?, la alimentación. Finalmente uno come lo que puede, con pocos hábitos saludables. Sí. Segundo, el movimiento, ¿cierto? Cada día las cifras de sedentarismo son altísimas, razones multifactorial. Otra de las, el descanso reparador, la crisis de insomnio, el 25% en Chile al menos tiene insomnio y al menos el 40% dice dormir mal. O sea, imagínate, las relaciones saludables cuando también se rompe el tejido social y los médicos no están en el territorio. Y finalmente, ¿cierto? El estrés, que es otro detonante que tenemos súper alto. Entonces, hace mucho sentido. ¿Cómo podemos hacerlo? Para finalmente, porque esto es una, a ver, los problemas colectivos son soluciones colectivas. Evidentemente, quienes empujan las políticas públicas tienen que avanzar a que este profesional esté empoderado para que la familia haga lo mejor que pueda en las condiciones que tiene. Segundo, nosotros también tener conciencia, sobre todo aquellas personas que tienen las posibilidades de hacerlo, decir, ¿sabes qué? Tal vez tengo que ir a un médico de familia para que me acompañe en mi transitar de bienestar. ¿Cómo podemos avanzar para que esta especialidad efectivamente genere el impacto del bienestar que tú nos cuentas?
1: Bueno, nosotros desde la sociedad aspiramos de todas maneras a que haya idealmente un médico de familia en cada dispositivo, en cada centro de atención primaria. Y también en cada centro privado. La medicina familiar es un patrimonio de salud de toda la comunidad, ¿ya? Obviamente que en los lugares que tienen más restricciones para poder acceder a medicina de libre elección es más importante por el tema de la equidad, que no es lo mismo. Exacto. Como hablábamos recién. Ahora, la cobertura que tenemos de médicos de familia en la red no es tan alta como quisiéramos. Por supuesto que hay lugares que tienen mayor concentración, que son donde hay universidades que forman. Claro. Que por supuesto siempre va a haber más en las grandes capitales, ¿no es cierto? Por supuesto acá en Santiago, Valparaíso. En Valparaíso, en Concepción. Y luego hay una distribución de distintas universidades que dan medicina familiar, que tratan de formar una cantidad de médicos de familia importante. Actualmente son casi cerca de 400 los médicos de familia que están en formación de estas 14 universidades. Pero no solo se requieren médicos de familia, sino que se requieren equipos de salud que puedan apoyar en la supervisión de salud de los distintos integrantes de la familia. Y también son importantes los médicos generales que trabajan en los distintos dispositivos. Yo creo que la salud es una tarea de todos y de todas. Y que, por supuesto, que un médico de familia tiene una mejor resolutividad. Quiere decir que va a derivar lo que se debe derivar, con lo que va a lograr que estos especialistas, que son importantes, puedan ver a las personas que tienen que ver, ¿sí? Entonces, como si cada uno hace su trabajo, las personas que tienen que acceder a prestaciones que ya son más especializadas, lo van a hacer más rápido. Tener un mejor sistema de atención basado en la atención primaria mejora los indicadores de salud, y eso está demostrado.
0: ¿Cómo es el vínculo con el médico de familia? Y te lo pregunto porque muchas veces, tal vez nosotros, bueno, el médico de familia, tú ya me contaste que esto, que entra a la historia de vida de la persona, cuáles son sus condiciones territoriales, etcétera, pero muchas veces yo tengo alguna duda y no da para ir a un especialista, no sé, tengo tal vez un resfrío, fiebre, pero tal vez lo tengo sistemático en el tiempo y si voy donde un doctor por única vez no sabe cuál es mi condición. El médico de familia conoce mi historial, entonces muchas veces yo lo puedo llamar por teléfono y decirle, mira, estoy pasando por esto, ven a la consulta. ¿Cómo se maneja? ¿Cómo es el vínculo con el médico de familia?
1: Yo diría que no hay una respuesta única. Creo que hay muchos médicos de familia que tienen un contacto y un vínculo muy cercano con la comunidad a la que atienden y por lo tanto que pueden acceder a través de distintas vías. Además hoy también el tema de la telesalud ha ayudado mucho a apoyar en lugares que son más distantes, pudiendo generar consultas a comunidades, por ejemplo, en esto que te decía que ya está fuera del rango urbano, que no es como llamo por celular y pregunto. Creo que en la parte privada también existe bastante esto de la asesoría, que por supuesto que hay que tener un filtro, porque una cosa es recibir una asesoría y otra cosa es una indicación, ¿no? Y cada vez tenemos más claridad de la importancia para las personas de los registros adecuados de cualquier fármaco que tú indiques. Entonces, creo que, como te decía recién, está demostrado que tú, mientras más médicos ingresas por separado a tu registro, tienes más riesgo porque ellos no se pueden contactar.
0: Claro, entre ellos.
1: Y entonces a veces tienes fármacos que
0: uno no conversa con otro.
1: Uno no conversa con otro, tienen ciertos efectos antagónicos. Y finalmente, el médico de familia sería como tu productor, como tu coordinador. Claro. Que en el fondo está revisando que todo esté en sincronía y también respondiéndote de manera más cercana, ¿no? A veces no es tan fácil acceder, y en la parte pública también mucho más difícil, hasta especialistas que están en otros puntos. Pero sí, tu médico puede hacer una interacción, una consulta a tu colega en otro punto, ¿no es cierto? Y establecer como un plan de cuidado. Todos nosotros, todos, tú, yo, podríamos tener un plan de cuidado que nos dijera un poquito cómo cada día, como dice una destacada médica del estilo de vida, ser tu versión más saludable. Todos podemos hacer algo cada día por nosotros. A veces nos quedamos como pensando en que tenemos que hacer grandes cambios, y yo lo que los invitaría es hacer al revés. Pequeños cambios, pero cada día intentarlo. Antes le decíamos a una persona, sobre todo mujeres, mira, si esto es el sesgo con el tema de las mujeres, llega a todos lados. Una dueña de casa, decía, mira, es que yo subo, bajo escaleras todo el día porque tengo que ir a dejar los niños. Y no sé. Sí, pero es que eso es sedentarismo.
0: Imagínate.
1: Sí, imagínate, más encima culpando personas que no
0: tienen. Claro.
1: Hoy cada paso importa. Entonces yo creo que, fíjate que el hecho de tener un vínculo con alguien de un equipo de salud en que realmente hay una conexión, en sí mismo es terapéutico.
0: Andrea, ¿cómo fue la frase? ¿Todos los días puedo ser?
1: Un pequeño cambio.
0: Un pequeño cambio, sí. ¿Cierto? Y nosotros acá en Bienestar avanzamos en esa misma dirección. Porque, y siempre yo lo digo, ustedes pensarán que yo voy al gimnasio todo el día, no. Que todos los días comemos saludable todo el día, tampoco. Y por eso yo siempre hago la siguiente pregunta, como, ¿qué haces tú por tu bienestar? Pero a ti te voy a personalizar la pregunta. ¿Y qué hiciste hoy día por tu bienestar? ¿Y qué ejemplos nos puede? Porque la gente dice, ya, pero ¿qué puedo hacer hoy día por mi bienestar? No se me ocurre. Quizá la respuesta es más fácil, caminar 2 minutos a pie pelado en el pasto. No sé. ¿Qué podemos hacer por bienestar? ¿Y qué haces tú por tu bienestar? ¿Y qué hiciste hoy día por tu bienestar? Yo te puedo responder también si tú quieres.
1: Ya, sí, tú también me tienes que responder porque hoy día por mi bienestar
0: hice... Viniste para acá, bueno.
1: Tres cosas, sí. Vengo de una clase con alumnos de primero de medicina en la Universidad del Paraíso, en que estaban hablando de historia sexual. Estábamos por primera vez con alumnos de primero de medicina. Y fue... Hace poco falleció en Valparaíso una mujer activista por los derechos de personas que viven con VIH. Entonces la recordamos, porque ella durante 15 años trabajó con alumnos de primero de medicina dando su testimonio. Así que fue un momento muy hermoso. A mí la docencia me llena el alma. Así que estar ahí, para mí. Luego, y les digo, la gente que me conoce sabe, dije, hoy quizás si me tomo una bebida y tomé agua.
0: Eso es por tu
1: bienestar. Tomé agua, para que vean, tomé agua. Y en tercer lugar...
0: Es un pequeño paso.
1: Es un pequeño paso. Y venir para acá, propósito. La medicina familiar. Me apasiona la medicina familiar. Me parece que es una respuesta sanitaria importante para mejorar la salud de las personas, las familias y las comunidades. Entonces, venir para acá a poder conversar contigo para explicar un poco, para decirle a las personas que confíen en sus centros de salud, que vayan, que ese equipo de salud tiene mucho que ofrecer. Propósito.
0: No, me encanta. Y esos pequeños pasos, como bien dice la doctora, no se trata de ser, porque pensamos que el cambio es gigante de un día para otro. Y eso es algo insostenible en el tiempo.
1: Así es.
0: Nadie puede comer lechuga todos los días. No. Nadie puede hacer deporte todos los días, no sé que sea competitivo y alto rendimiento, no es nuestro ninguno de nuestros casos, pero sí podemos, yo siempre digo, de repente hoy día un tramo en la escalera del metro en vez de la escalera mecánica, ya hay una ganancia. Hoy día la doctora eligió, en vez de una bebida carbonatada, que sabemos que poco y nada nutre, eligió un vaso de agua. Ya hizo algo por su bienestar.
1: Sí.
0: Y son esos pequeños cambios que nos ayudan también a tomar conciencia de lo importante que hablábamos. Mira, yo quería profundizar en esta crisis de salud porque hacemos muchas entrevistas de salud y de pronto nos encontramos con muchas paradojas. Sabemos que están aumentando las enfermedades no transmisibles, siempre lo explicamos, son aquellas que muchas de ellas son impulsadas por el estilo de vida y que incluso están apareciendo a edades más tempranas, es decir, resistencia a la insulina, diabetes tipo 2, hipertensión, etcétera, ¿cierto? Otro tipo de enfermedades también, a edades más tempranas, pero nuestra esperanza de vida avanza. Entonces, cuando cruzamos esas dos cosas, quiere decir que estamos viviendo mucho más, pero con menos calidad de vida.
1: Sí. Y tenemos familias que están muy demandadas. Yo los invito a pensar a cada uno de nosotros en sus familias, en sus amigos, y en que habitualmente hoy probablemente las dos personas adultas de una familia, ya sean padre-madre, madre-hijo mayor, una madre con una abuela, tienen que laborar, ¿no es cierto?, remunerado o no remuneradamente. El cuidado de las personas mayores es una gran dificultad. Hoy tenemos un escenario donde en los hospitales hay muchas personas que no tienen una patología a veces que requiere cuidado de hospital, pero no tienen un lugar donde ir para ser cuidado. Tenemos una gran crisis de pacientes llamados sociosanitarios, en verdad, un poquito es un fracaso de un país en una red de cuidados que no tenemos establecida. Entonces, como tú dices, no solo tenemos que preocuparnos de vivir más, sino de cómo vamos a vivir estos años. Y ahí tenemos una responsabilidad desde las nuevas generaciones, pero desde una persona que tiene 80 años igual. Todos podemos hacer algo para sentirnos mejor.
0: Gracias por acompañarnos y bienvenida a la Comunidad del Bienestar. Pues.
1: Muchas gracias, Macarena, y como te dije, muy inspiradora tú también para mí.
0: Muchísimas gracias. Bueno, de eso se trata, pues seguir avanzando estos pequeños pasos. Una acción, una, mirar el cielo, tocar, no sé, tomar el olor a una flor ahora que estamos en la primavera, tomar un vaso de agua, subir la escalera, son pequeños pasos. Todo en favor del bienestar. Nos vemos en la próxima. Chao, chao.
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0: 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Para llegar a la meta, un equipo de remo necesita que todos sus miembros trabajen por igual y que cada uno cumpla su rol. Al centro de esta colaboración está el grupo, que es un elemento vital para el desarrollo de la especie humana. Estar en grupo ha sido la clave para superar tareas complejas, ser más eficientes e incluso para saber quiénes somos realmente. La psicología social señala que estar en grupo nos ayuda a desarrollar nuestro sentido del yo. Al observar a otros, podemos definir mejor los límites, gustos y posibilidades de nosotros mismos. De hecho, esta misma disciplina señala que las personas no se definen solo por sus rasgos, preferencias, intereses y aversiones, sino también por sus amistades, roles sociales, conexiones familiares y, en definitiva, por sus grupos. Cuando decimos yo, no solo es un yo, sino también un nosotros. Pero eso no es todo. La ciencia ha demostrado que el sentido de pertenencia a un grupo tiene un impacto directo en nuestra salud física y mental e incluso en la calidad de nuestro envejecimiento. Ya sea para enfrentar misiones imposibles, pasar un buen rato o descifrar los misterios de nosotros mismos, estar en grupo nos trae grandes beneficios. 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
2: Hola, ¿qué tal? Muy buenas tardes. Vamos a hablar de un hecho policial que se generó por parte del equipo MT0 de la Vicrim de Cerrillos. Estos equipos pertenecen a la Policía de Investigaciones y que dio con el paradero de sujetos que estaban realizando venta de droga en y que era distribuida principalmente a microtraficantes que operaban en lo que se denomina la Pequeña Caracas, este sector ubicado en la comuna de Estación Central. Lo cierto es que estos sujetos almacenaban la droga, hablamos de clorhidrato de cocaína y de cocaína base, en un departamento en el cual también residían estos mismos sujetos, que desde ahí salían en dirección hasta la Pequeña Caracas, ahí en la comuna de Estación Central. Lo cierto es que hubo un trabajo importante por parte del equipo MT0 de la Vicrim de Cerrillos para dar con el paradero de estos sujetos, quienes fueron observados realizando movimientos durante bastante tiempo, y donde finalmente entonces se les detiene en el mismo departamento donde estos sujetos realizaban las el desembarco, digámoslo así, de las correspondientes cargas de droga que eran entonces distribuidas en Estación Central. Entregó declaraciones la Policía de Investigaciones. Los invito a que revisemos parte de esos de esa vocería y a la vuelta les comento qué fue lo que se incautó por parte de la PD.
3: Detective de la Brigada de Investigación Criminal Cerrillo, en un trabajo realizado de forma mancomunada con el Ministerio Público, específicamente con la Fiscalía Metropolitana Centro Norte, lograron, a través de nuestro equipo MT0, lograron detener a cuatro personas de nacionalidad colombiana, quien estaba dedicado a comercializar y distribuir droga en la comuna de Estación Central, principalmente lo que es el eje Alameda, denominado sector de Pequeña Caracas. Es importante señalar que de los cuatro imputados de nacionalidades colombianas, tres de ellos se encuentran con una situación migratoria irregular. La totalidad de los imputados fueron puestos a disposición del juzgado de garantía, quienes quedaron en prisión preventiva. Es importante también señalar que por el tipo de droga, esta es droga que están ingresando por el norte del país, que es trasladada oculta en vehículo, oculta en transporte de alto tonelaje, que llega hasta la zona central, donde posteriormente es acopiada en este departamento que fue ubicado y detectado por nuestro detective del equipo MT0 de la Vicrim Cerrillo.
2: Bien, y escuchábamos entonces la voz del prefecto Mauricio Fuentes, quien justamente entregaba algunos antecedentes respecto de este operativo. ¿Qué fue lo que se encontró en el departamento? Bueno, solamente un par de datos. En cuanto a cocaína base, se encontraron más de 5,3 kilos de este tipo de droga, lo que equivale a aproximadamente 26.000, 27.000 dosis de esta droga, avaluada en más de casi 27 millones de pesos. En el caso del clorhidrato de cocaína, se encontraron cerca de 1,13 kilos de drogas, que son aproximadamente 2.600 dosis, lo que es avaluado en cerca de 26 millones de pesos. Además, estos sujetos poseían 98 municiones de calibre 9 milímetros, 51 municiones de calibre .40 y un cargador de pistola marca Versa, además de dinero en efectivo y otras especies de interés para esta investigación, la que finalmente concluye con estos detenidos, que son todos ciudadanos extranjeros, cuatro para ser más específico, y que fueron puestos a disposición del Ministerio Público para la correspondiente audiencia de control de detención y de formalización de cargos, y así el inicio de esta indagatoria para que finalmente entonces estos sujetos puedan dejar de distribuir droga en este sector de la comuna de Estación Central denominada como La Pequeña Caracas.
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1: Hola, soy María Luisa Sepúlveda, trabajadora social, madre de tres hijos, viuda, cuatro nietos, que he trabajado más de 50 años en derechos humanos. Empecé en la época de la dictadura y continué en varias políticas públicas cuando entramos en la transición a la democracia. Actualmente soy presidente emérito del Museo de la Memoria. Esa soy yo.
2: María Luisa, muchas gracias por recibirnos en tu departamento y por haber aceptado tener esta conversación después de tantos y tantos años. Así que muchísimas gracias.
1: Gracias a ti, Matilde, de interesarse.
2: Siempre. Siempre, porque tú eres una persona que ha estado en nuestra historia colectiva, no en primer

0: Primera línea, pero has estado en momentos muy importantes para la historia del país. Porque por distintas razones, el 11 de septiembre del año 1973 es un parteaguas en la historia de prácticamente todas las familias de Chile, en uno u otro sentido. Y yo quiero saber quién eras tú antes del 11 de septiembre de 1973. ¿De dónde vienes tú?
1: A ver, yo vengo de la quinta región. Yo nazco ahí de una familia. Somos siete hermanos. Y yo me había casado, me había venido a vivir a Santiago el año 71. Estaba trabajando en un policlínico que queda en San Pablo para el 11 de septiembre. Un policlínico que todo el personal profesional estaba en paro. Y yo era la única que no estaba en paro. Yo, a pesar que yo no era militante, pero tenía una visión que me comprometía más con lo que, con un proyecto de país donde hubiera mayor consideración con las personas más vulnerables.
0: Tú habías estudiado servicio
1: Trabajo
0: social.
1: social, había estudiado en la Católica de Valparaíso y en ese minuto trabajaba como trabajadora social ahí.
0: Ahora, tú vienes de una familia, tú dices siete hermanos, tú eres la segunda de los siete hermanos.
1: Sí.
0: Tu papá era demócrata cristiano,
1: Sí.
0: tu mamá era de derecha,
1: Sí, muy de
0: muy
1: derecha.
0: de derecha. Y para el año 70, me contaron que de los dos hermanos mayores que votaban, tú y tu hermano mayor, tú de los cuatro, papá, mamá y estos hermanos, fuiste la única que votó por Allende.
1: Así es.
0: El resto se dividió entre Alessandri y Tomit.
1: Y tome, sí.
0: ¿Y qué te seducía después de venir de una familia conservadora, con una mamá tan de derecha, Edwards, ¿no es cierto? María Teresa Edwards. ¿Qué te seducía de ese proyecto político de Salvador Allende?
1: A ver, primero, yo estando en la universidad fue la reforma universitaria. A ver. Y ahí, cuando yo entré, yo venía a un colegio de monja, donde los temas de la sociedad no estaban presentes en la formación. Pero cuando yo entré a la universidad, empiezo a tomar conciencia de la distancia que había entre lo que nosotros nos enseñaban, lo que nosotros nos íbamos formando, y las necesidades del país. ¿Ah? Y por lo tanto, en la reforma, en la toma de la universidad, cinco alumnas de la escuela fuimos al paro y la escuela siguió funcionando en un local aparte con todo el profesorado. Y cuando termina la toma, los profesores nos invitan a estos alumnos que habíamos ido al paro, que tampoco teníamos un proyecto alternativo, pero teníamos una intuición de que participáramos en un trabajo de modificación del currículum. Entonces, eso a mí me fue llevando a, estamos en el año 69, por ahí. Me fue llevando a tomar como conciencia de que podía ser una alternativa para un mejor desarrollo de la sociedad que beneficiara a mayoría. Yo creo que ese es como mi origen de ir acercándome. O sea, mis compañeras de universidad que yo más me relacionaba con ellas, con mis amigas de colegio, yo creo que nadie votó por Allende.
0: Y en la universidad conociste a Enrique, que fue tu marido.
1: A Humberto.
0: Humberto, perdón.
1: Lo conocí porque él, cuando yo estaba ya haciendo mi trabajo de título, él se fue a trabajar en el Instituto de Ciencias Sociales de la universidad y él ofreció, o sea, un curso a toda la escuela, que era Introducción a la Economía, y yo vi un letrero de que había este curso, yo ya estaba egresada. Y fui a preguntar si era posible yo hacer
0: Este
1: este
0: curso. Y
1: curso.
0: esto fue antes del 73.
1: Fue en el 70.
0: En el 70.
1: Fue en el 70, antes de septiembre. Y ahí lo conocí, este era el profesor. Y no di la prueba o examen final porque encontré que era. Yo ya estaba saliendo con él, pues encontré que
0: Había conflicto de interés.
1: había conflicto de interés. A él no importaba nada, pero yo lo sentía.
0: ¿Y se casaron al cuánto tiempo?
1: Bastante poco. Desde que lo conocí hasta que nos casamos a los 8 meses.
0: Wow, ya. ¿Y he compartido contigo esta visión política?
1: Sí, él era del Mapu en esa época. Ah, él había sido mutecristiano y después del Mapu. Y sí, mi mamá creía que yo era más riesgosa que él. Él tenía una cosa muy seductora, que sí, que se sedujo a mis dos papás como rápidamente. Entonces no tuvieron como la distancia
0: Con él,
1: emocional
0: ya.
1: para pelear con él. Ah, y se fue dando, al final ellos fueron aceptando, porque a pesar de todo eso, había cierta amplitud. O sea, mi papá encontraba que yo era una idealista, que me debería ir a vivir a una isla porque. ¿Ah? Y la mamá pensaba que yo estaba equivocada, pero tampoco era terrible estar equivocada. Todos podíamos equivocarnos. Así lo sentía yo. ¿Ah? Seguramente ella se preocupaba más.
0: Y el día del golpe, tú estabas aquí en Santiago trabajando en este policlínico.
1: Nos dimos cuenta muy temprano, pero no pudimos salir de la casa porque vivíamos a media cuadra de la casa de Frey y muy, muy cerca de un lugar, de un local del Partido Socialista. Entonces, muy rápidamente la cuadra fue copada por militares. Cosa
0: En la
1: rarísima. Yo vivía en
0: mañana.
1: la calle Salvador, ¿ah?
0: Ajá.
1: Y entonces nosotros al final no salimos a trabajar. No supimos cómo hacerlo, porque había que como pasar esas barreras que no teníamos, no sabíamos cómo hacerlo. Hasta que después, cuando ya fue el bombardeo de la Moneda, como que se despejó la calle. Ese es mi recuerdo, capaz que no haya sido tan exactamente así, pero ese es mi recuerdo.
0: Y bueno, tu marido era Mapu.
1: Bueno, él trabajaba en la dirección de presupuesto, era subdirector, y inmediatamente supo que llegaba y que había una situación de riesgo. Yo me acuerdo que ese día nosotros nos llamaban para que si nos íbamos a asilar, nos preguntaban, qué sé yo. Y en los días del 18 llegó una persona del Banco Mundial aquí a Chile y traía una lista de personas que le iba a ofrecer trabajo, y a Humberto le ofrecieron un trabajo para que se fuera de inmediato a Estados Unidos a trabajar al Banco Mundial. Y no nos fuimos porque yo tenía a mi padre muy enfermo y optamos por quedarnos. Son esas, la falta de conciencia, no saber un poco qué está
0: Asumiendo el riesgo o
1: asumiendo el
0: sin saber
1: riesgo, pero
0: mucho,
1: nunca uno sabía que era tan grande el riesgo.
0: porque
1: Uno
0: quién
1: fue
0: pensar,
1: aprendiendo,
0: claro.
1: igual que nosotros el primer día sabíamos que habían muerto en las calles, que había gente en el Mapocho, que había gente que se estaba asilando. O sea, yo tuve conciencia de eso desde el primer día.
0: ¿Y los compañeros de tu marido empezaron a irse o
1: O
0: a
1: sea, hubo
0: esconderse?
1: asilado, hubo muerto, hubo desaparecido, hubo gente presa.
0: Y tú participabas además de movimientos de iglesia, porque ¿cómo llegas tú al Comité Pro Paz? ¿Y cuál fue el primer caso que te tocó recibir?
1: Al Comité Pro Paz llego porque yo pertenecía a una comunidad de profesionales que tenía asesores jesuitas y el Comité Pro Paz, su secretario ejecutivo era un sacerdote jesuita, era Fernando Sala. Y por ahí yo llegué al Comité Pro Paz. No me acuerdo, sí me acuerdo que el primer día que yo llegué Había mucha gente esperando atención y a mí me dijeron que me iba otro asistente social. Yo llegué para atender público.
0: ¿Y eso qué mes fue? ¿Septiembre, octubre?
1: No, no, yo no fui al tiro porque ahí entre medio detuvieron a mi suegro que era de derecha, pero eso es un cuento aparte. Yo fue a principios del 74 cuando yo llegué al comité. Y cuando yo llego había mucha gente esperando atención y me dijeron, mira, vas a estar hoy día al lado de otro asistente social para que veas cuál es el mecanismo, cómo se atiende, qué información se pide, etcétera. Y cuando llevaba yo como media hora al lado del asistente social, me di cuenta que lo que había que hacer era sentarme en otro escritorio y atender directamente. O sea, y eso pasó. Entonces tengo la sensación el primer día que fue como
0: Una avalancha.
1: una avalancha y que hubo que aprender escuchando. Eso es lo que recuerdo.
0: ¿Y qué empezaste a escuchar y cómo tuviste que, de recibir esa información, empezar a acompañar a las personas que iban llegando a buscar a su familia?
1: Claro, o sea, llegaba gente, fundamentalmente familiares que el hijo, el marido, no había
0: Claro.
1: llegado, no había llegado a la casa. Otros que habían allanado la casa con mucha violencia y qué sé yo, se habían llevado o detenido a alguien. Otros que pensaban que podía estar ejecutado o muerto. El término desaparecido en esas épocas no se usaba los primeros meses. Nosotros hablábamos del no ubicado, pero tratábamos como no ubicado al que llevaba más o menos 6 meses sin saber dónde pudiera estar. Al principio era una persona de que nosotros buscábamos con la misma fuerza que se buscaba el primer día. Y los abogados hacían los amparos, y se hacían denuncias por presunta desgracia, y a la familia nosotros la orientábamos a múltiples lugares, hospitales, el servicio médico legal, el recinto de detención, para que fuera a buscar y el recinto de detención los vinculamos a personas que venían saliendo en libertad. Bueno, ese era el tipo de orientación que damos, porque estábamos fuera del sistema. Además, había una oficina que se llamaba SEN, de la Secretaría Nacional de Detenidos, donde había un militar, me acuerdo que de apellido Espinosa, que le entregaba información permanente y había unas listas y los familiares iban todos los días a saber si aparecían las listas y si sabía dónde. O sea, se buscaba con mucha fuerza por parte de los familiares.
0: Ya, y
1: Y en
0: de
1: general buscaban las mujeres por el riesgo que corrían los hombres. Porque, bueno,
0: bueno, porque además la mayoría de los desaparecidos yo
1: y
0: creo
1: los
0: fueron
1: detenidos
0: hombres.
1: eran, claro. Pero nosotros buscábamos detenidos, no buscábamos desaparecidos en un comienzo.
0: ¿Y tú acompañabas a las mujeres?
1: O sea, yo acompañaba, yo fui a la. Pero lo que más iba era la morgue. Me tocó ir mucho a la morgue a acompañar, a reconocer víctimas. Desde que al principio la morgue, los cuerpos hasta estaban en el suelo, al principio, después estaban en unos, qué sé yo, muebles que eran como refrigeradores, que los sacaban y nos mostraban. Después nos mostraron por foto, o sea, fue de alguna manera.
0: Evolucionando el.
1: Claro, y a veces,
0: Y.
1: como del año 76.
0: Pero me quiero detener ahí porque uno habla, y sobre todo ahora que han pasado más de 50 años, uno habla de violaciones a los derechos humanos. Pero esa violación a los derechos humanos se habla prácticamente eufemísticamente. Uno no habla de cuáles fueron esas violaciones a los derechos humanos. O sea, cuando tú acompañabas a las familias a la morgue, ¿con qué te encontrabas?
1: Me encontraba muchas veces con nada, porque no había ningún elemento que en la morgue estuvieran dispuestos a mostrarnos a alguien que pudiera ser la persona que buscábamos. A veces nos encontrábamos con cuerpos que no era posible reconocer, por ejemplo, con se les había sacado parte de la piel del rostro o se les había sacado la yema de los dedos, etcétera, para el no reconocimiento. Eso fue más o menos el 76 con los cadáveres que se encontraron en el cajón del Maipo, que ahí son muchos. Y obviamente que pertenecían a los detenidos del Partido Comunista de ese año, pero no fue posible reconocerlo porque no había voluntad. O sea, el servicio médico legal en ese momento era uno de los brazos de ayuda del sistema represivo, o sea, era parte del sistema
0: ¿Y qué te
1: represivo.
0: pasaba a ti acompañando? Tú tenías veintitantos años. O sea, ¿qué pasa con una persona que tiene que acompañar, ser además soporte del familiar y verse sometido a una violencia así?
1: Primero no era yo sola, éramos muchos y eso nos daba fuerza. Nosotros todos los días antes de irnos, cuando trabajábamos en el comité, tomábamos té, teníamos una mesa y ahí conversábamos como los casos del día, las cosas que más nos habían impactado y era una manera de irse un poquito más liviano a las casas. Yo me acuerdo de cosas físicas, por ejemplo, me acuerdo que yo llegué en la esquina del médico legal, yo sentía el olor del médico legal y me salían unos granitos en el cuerpo. Pero era tanto la certeza de que uno estaba en una situación, o sea, el que estaba en la situación era el otro, el familiar que tú acompañabas, que eso realmente da fuerza, poder hacer algo por alguien.
0: ¿Y tu familia qué te decía? ¿Tus hermanos, tus padres?
1: Mi padre estaba enfermo ya, y mi madre le da susto. Mi hermano, yo creo que tenían menos conciencia de lo que me pasaba. Y Humberto era muy acompañador. Cuando a mí me pasó, habían situaciones de mayor riesgo porque habían situaciones más generales. Él me iba a esperar que yo saliera del trabajo para que nos viniéramos juntos. Y jamás me cuestionó la decisión mía de trabajar en esto. Pero yo creía, él era economista y él creó un programa que se llamaba Economía del Trabajo, programa de Economía del Trabajo. Y él hacía conferencias de prensa casi toda la semana y hacía una evaluación negativa de lo que estaban haciendo en economía y en políticas públicas la dictadura. Y yo encontraba que eso era mucho más riesgoso que lo que yo hacía, porque él se exponía públicamente y yo no me exponía públicamente.
0: Pero él se
1: Bueno,
0: protegía
1: es
0: ser
1: parte
0: público.
1: de la inconsciencia,
0: Ahora,
1: es parte de la fuerza que uno podía.
0: o sea, ¿tú nunca tuviste miedo?
1: Sí, tuve más de una vez miedo. Tuve más de una vez, o sea, nosotros muchas veces tratábamos de irnos juntos a tomar la micro, o sea, primero no existían los celulares. En la vicaría había un solo teléfono para el departamento jurídico, que éramos cerca de 30 personas, y con ese teléfono se usaba para el trabajo y también para conectarnos con las casas. Todos teníamos niños chicos.
0: Tú tenías tres niños.
1: Tenía tres niños, uno nació en el 75, otro en el 76 y otro en el 80.
0: Ya, niños chiquititos. ¿Y qué pasaba con ellos?
1: Yo sentía que yo los protegía y que yo no los involucraba en esto. Ellos sienten que ellos fueron parte de esta de historia del primer día.
0: Porque cuando ya ellos empiezan a ser conscientes del trabajo que tenía la mamá y que ese trabajo era peligroso.
1: Yo creo que el punto así más complejo fue en el 85 para el asesinato de José Manuel Parada. Para Javier fue muy duro, mi hijo mayor, porque lo conocía, era la misma edad de Camilo. Ese año, el año anterior, o sea, poco tiempo antes de eso, habíamos ido a hacer un trabajo que teníamos que hacer en Valparaíso, habíamos llevado a estos dos niños con nosotros Y yo creo que a Javier le dio mucho susto perderme.
0: ¿Y te dijo?
1: Sí, lo dijo de alguna manera y ahí lo...

0: cruzándolo del país. A varios otros compañeros también los detuvieron y se los detuvo la DINA. O sea, nosotros estábamos conscientes de que era un riesgo, para algunos más que para otros, me imagino. Pero yo creo que también uno mirando para atrás, si hubiera tenido tanta conciencia, no sé si hubiéramos lo habríamos. Había también decisión de colaborar, y lo que pasaba afectaba de tal manera a las personas que nosotros atendíamos, que cualquier cosa que nosotros pensáramos sobre sí mismos, nuestros miedos, etcétera. Bueno, hubo mucha gente que entró y no lo resistió y se fue rápido. O sea, no, no. Depende de las historias personales, de tantas cosas, depende que
1: Pero tú
0: uno.
1: nunca dudaste que era el lugar
0: Nunca
1: donde tenías
0: dudé,
1: que estar.
0: nunca dudé. Y siempre pensé que era. O sea, que era necesario hacerlo y también lo podía hacer. Ah, no, no era que yo no lo hacía a la fuerza ni movilizada por el miedo, no. Además que éramos un grupo de trabajo que la mayoría teníamos más o menos la misma edad, eran muy pocos los que tenían un poco más o un poco menos. Y entonces vivíamos situaciones muy similares y conversábamos mucho sobre esto. Se creó también mucha amistad y mucha solidaridad y compañerismo entre nosotros, ¿eh?
1: ¿Cuál fue el hecho que más te afectó durante ese tiempo? Porque acompañaste tantas historias, pero ¿qué fue lo que más te remeció a ti?
0: Me reducieron. Me remeció Paine, me remeció. Me acuerdo de. Me remeció mucho la historia de un joven que la madre vivía en Punta Arenas. Y tuvimos que avisarle que su hijo lo habíamos encontrado en el médico legal. Fuimos a. Me acuerdo. A tratar de reconocer a otra víctima, que la reconocimos, y cuando estaba yo en el registro civil, había una oficinita del registro civil ahí, la persona que ahí atendía, que era una mujer, a mí me sopló que esta persona había fallecido,
1: Estaba ahí.
0: que estaba ahí o que no. Y llamamos a la mamá de este chico, y que tenía dos hijos, uno que ya había estado detenido. Y había sido expulsado del país, y otro era este. Y la mamá llegó a Santiago, yo no me acuerdo si le dijimos al tiro que estaba muerto, no, no me recuerdo eso, pero me recuerdo que estando con ella en el comité, en la oficina del comité, la mamá, cada vez que nombraba el nombre de su hijo, se desmayaba, perdía el conocimiento y volvía y. Fue muy, muy duro para ella. Ah, el caso de los 119 fue brutal también. Ah, porque hasta ese momento habían expectativas de encontrarlo. A veces nos encontramos más de una vez de alguien que estuvo no ubicado 6 meses. Entonces estábamos en el 75, eran los detenidos del 74 y 75, esto. Y recuerdo cuando aparecen las listas, yo no sé por qué, teníamos una sola segunda donde aparecían los nombres de estos 119 y nosotros nos juntamos en el lugar donde nosotros comíamos y ahí empezó a llegar la gente, los familiares de esta persona. Eran todos jóvenes, todos. Íbamos nosotros leyendo los nombres. Y las mamás, o las esposas, o las hermanas, muchas de ellas hasta desmayándose de la impresión, porque en ese minuto se interpretó que este era un signo de aviso de muerte, de ejecución. Pero rápidamente Yo me acuerdo que llegó el grupo que atendía salud mental. Nosotros teníamos un grupo de médicos, de

0: de psicólogos, de psiquiatras, y que empezaron a llegar voluntariamente al comité, y iban como atendiendo a las personas que estaban en malas condiciones. Y de repente descubrimos muy pronto que esa lista era una lista que había enviado la misma agrupación que ya había empezado a funcionar a un organismo internacional y tenían los mismos problemas de ortografía, etcétera. Entonces, ahí los familiares dijeron, no, esta es una manipulación, no tiene nada que ver con la vida y la muerte. Era la lista en términos de que la copiaron de ahí, ¿me entiendes? De que la copiaron de ahí, quien hizo esta manipulación, que
1: Claro.
0: fue los servicios de seguridad chileno, con la anuencia de la autoridad y de los responsables del golpe, pero obviamente no fue una misa, un aviso de muerte para que la gente, fue un aviso, fue un amedrentamiento, ¿ah? Eso fue, ¿ah? Y fue brutal, ¿ah? Después lo otro que fue, situaciones muy, muy brutales también fue lo de los niños. Lo de los niños de Anatolia, de estos niños argentinos que tuvieron Argentina y los encontraron aquí en Chile. O sea, el encuentro de esos niños y lo que significó para la familia, o sea, eso fue otra cosa brutal, de que hayan venido a dejar una niña de 1 año y medio con otro niño de 3 o 4 años y botarlos en una plaza, y después estar en la Casa Nacional del Niño un tiempo y después darle una adopción. O sea, eran cosas muy brutales, ¿ah? Sin ninguna respeto a la dignidad del ser humano, sin ninguna consideración. Y tanta gente que supo y que miró para el lado. O sea, cómo no se pudo hacer algo por respeto, porque se respetara la vida. O sea, me acuerdo que de un caso de Rancagua que a él lo matan, a él lo van a buscar a la casa, y a él lo matan en la esquina de la casa, o sea, lo sacan y lo matan, y la señora ahí pierde, está embarazada 8 meses y ahí pierde
1: No.
0: la guagua. Cosas, y todo eso.
1: ¿Y cómo lo llevas ahora cuando te acuerdas de todo eso? ¿Qué significado tiene para ti? ¿Cómo te marcó?
0: Absolutamente me marcó. ¿Y cómo lo llevo ahora? Mira, ahora lo que más, cuando escucho todas estas demandas por estos pobres señores viejitos que están en la cárcel
1: En Punta Peuco.
0: en Punta Peuco, lo que me viene es cómo estas mismas autoridades que bogan por estos pobres viejitos enfermos que están, no han tenido ninguna humanidad con los familiares para pedir colaboración, que digan qué pasó con ellos. Eso para mí me genera, me imagino lo que generará en la familia, ¿ah?
1: Y eso desde un punto de vista humano, no político.
0: No, es desde un punto de vista humano. Y político, ¿para qué decir? ¿Para qué decir? ¿Ah? La
1: Y
0: responsabilidad
1: cuando, claro.
0: ética de esto, la responsabilidad política.
1: Porque el argumento es qué es sentido tiene tener a una persona en un recinto carcelario que no sabe dónde está. ¿Tiene sentido?
0: O sea, no tiene sentido que ningún ser humano no se lo trate con dignidad, eso yo te podría decir. Pero como yo conozco a esas mujeres, que muchas de ellas también están viejitas, están con mala calidad de vida, están con problemas de salud, están en una situación,
1: Pobre.
0: claro, yo te diría que mi pensamiento y que mi solidaridad está con ellas, en términos de que ellas siguen requiriendo que quien tenía información, quien fue parte de este sistema de exterminio, y las instituciones a las cuales esta gente pertenecía colaboren con la información que podría dejar algo más en paz a los familiares.
1: Vamos a hacer una pausa, María Luisa, para seguir conversando sobre la dignidad, sobre los derechos humanos y sobre cómo seguimos adelante como sociedad con esta historia. Así que hacemos una pausa y ya estamos de regreso.

0: Estamos de regreso en esta edición de CNN Íntimo junto a María Luisa Sepúlveda. Estábamos hablando de los dolores del país. Y te quiero preguntar, haber vivido todos esos dolores, ¿ayuda a enfrentar los propios?
1: Ayuda a humanizarse, yo creo que es lo que más ayuda. Podría ser que ayuda a enfrentar los propios, pero uno no se puede saltar los propios tampoco, ni por toda esa experiencia.
0: Y te lo pregunto porque Humberto ya no está y porque una de tus hijas tampoco. Y después de haber vivido tanto sufrimiento, ¿uno entiende el sufrimiento distinto o nada hace poder mitigar, a lo mejor entender? Pero ¿qué es lo que te pasa a ti?
1: A ver, la muerte de un hijo, no hay nada que lo mitigue. Me cuesta hablar de eso. Hace 11 años que se murió la Valentina. Su enfermedad, no solo su muerte, su enfermedad, siendo una mujer joven que quería vivir y que la vida no se lo permitió. Además, a mí me hace falta en el día a día, no es solo por ella, también es por mí. No hay día que yo no la tenga presente y no tenga conciencia de esa ausencia. Claro, yo creo que de alguna manera entendía lo que pasaba a alguien con tanta pérdida, pero la pérdida de uno es de uno.
0: Sin duda.
1: Es de uno. Y la pérdida de Humberto también, porque además la enfermedad de Valentina, su muerte, fue sin él. Habría sido
0: distinto
1: si él hubiera estado.
0: Uno puede entender también ahí que cuando alguien busca a un familiar que no está, lo vive todos los días.
1: Ah, todos los días, no me cabe ni una duda. Y claro, ya tuve la suerte de hacer el duelo. No hacer el duelo es saber. Yo recuerdo una vez una señora que ella quería dar un mensaje de que no había odio, de que ella lo que movilizaba era encontrar a su hijo. Y ella había participado en una actividad pública donde ella había como reiterado esta idea de que ella lo que quería era saber de su hijo, de que ella no odiaba a nadie ni que era capaz de perdonar, etc. Tu hijo era un desaparecido. Bueno, en la actividad que estábamos, que era un ambiente más universitario, la súper felicitaron y todo el mundo la encontró.
0: Muy valioso su
1: testimonio. Y ella en la noche me llamó llorando porque sintió que había traicionado a su hijo. ¿Cómo podía perdonar algo que no sabía cuánto le había dolido a su hijo? ¿Qué había pasado con él? Te digo que uno vive, me imagino, muchas contradicciones. Uno quisiera estar en paz. Pero ¿cómo se está en paz si no sabes lo que pasó? Sí, estos sueños de encontrarlo, para muchos, a pesar de que tú sabes racionalmente que no puede estar vivo, más de un familiar de repente siente que lo ve en la calle o que hay alguien que se parece porque está ahí presente y está. La incertidumbre de cuánto tiempo, de qué le pasó, dónde estuvo, por qué pasó, etc. Entonces, tienen derecho los familiares, el derecho a saber qué pasó, aunque pase el tiempo. Porque se dice, no, son 50 años, otros son 40 o menos. ¿Quién es uno para pa decir que ya ha pasado mucho tiempo? No, no, se nota que los que dicen eso no lo han vivido, no lo han podido. Y no tienen responsabilidad, no se sienten responsables de lo que pasó, que muchas veces tienen alguna responsabilidad. Todos tenemos responsabilidad de alguna manera.
0: ¿Y qué te pasa cuando han pasado, se van a cumplir estos días 53 años del golpe? Y vivimos en cierta manera en algunos justificación, negacionismo, incluso reivindicación, que eso no pasó a los 30 años, no pasó a los 40 años. ¿Qué es lo que has visto tú que cambió?
1: O sea, claramente, por ejemplo, tengo recuerdo de los 40 años del golpe, que fue como que hubo una luz de que era posible avanzar, de avanzar por lo menos en reconocimiento de la sociedad de que esto había pasado.
0: Fue cuando Piñera habló de los cómplices pasivos.
1: Fue cuando Piñera, o a los 30, cuando Lago hizo la comisión Valles, o sea, en el fondo se hizo cargo de la tortura, que hasta ese momento la sociedad no había hablado de la tortura.
0: Así es.
1: La tortura es la base de toda la represión, ¿me entiendes? Pero fueron los 50 y hubo una resistencia de sectores poderosos de este país para que no se hablara de este tema. Y para decir que era un tema del pasado.
0: O que dependía, o sea, o que tenía una justificación por las circunstancias.
1: Claro, tenía bueno, ese tema, la justificación siempre se ha tratado de que esté presente en los informes de las comisiones de verdad, en la instalación del Museo de la Memoria, en cualquier intento de avance de que la sociedad tengo una mirada un poco más colectiva de lo que pasó. Siempre centramos en el tema de la justificación. La tortura y la represión fuera del Estado de Derecho no tiene nunca justificación, ni la tortura en ninguna circunstancia tiene justificación.
0: Cuando la gente habla de que los militares y los carabineros también tienen derechos humanos, ¿qué hay detrás de eso? Y por supuesto que también como persona tienen derechos, pero
1: O sea, toda persona merece un trato digno, toda persona merece ser tratado entre las normas del Estado de Derecho, toda persona merece el juicio justo. Pero de ahí de equiparar a agentes del Estado que están siendo procesados o condenados por actos de servicio en el control, por ejemplo, del orden público, con una represión absolutamente fuera de todo Estado de Derecho, escondida, generando muertos, desaparecidos y personas con traumas físicos y psicológicos por la tortura, no se puede equiparar. Estos agentes del Estado que han estado que han sido procesados o condenados, han tenido abogados, han tenido posibilidad de defenderse. Y yo creo en la justicia, no tengo por qué no creer de que los juicios que se han hecho han sido juicios justos.
0: Un presidente puede indultar. Está dentro de nuestra normativa. ¿Qué te parece a ti el ejercicio del indulto y la justificación del indulto o la manera de enfrentar un indulto?
1: O sea, lo primero que diría es que un indulto tiene que enfrentarse con la verdad. Ah, porque de repente se dice hay que indultar porque no hicieron nada, porque qué sé yo, a mí me ha tocado escuchar de que algunos presos de Punta Peuco o de la cárcel de San Miguel, las mujeres, no tuvieron ninguna participación, que eran muy jóvenes, que eran secretarias, que eran administrativos, etcétera. No conozco porque me ha tocado estar en distintos ámbitos donde ha habido abuso,
0: O sea,
1: ¿eh? Y
0: yo creo que no
1: donde
0: hay persona que sepa
1: no,
0: más de todo lo que ha pasado que tú.
1: no, no, no, muchos saben, pero no conozco ningún abusador que reconozca su abuso. No solo de nombre, sino que los abusos sexuales tampoco se reconocen, los abusos de poder tampoco, los abusos, siempre se niega el abuso.
0: Y a la hora de enfrentar el indulto, tú dices enfrentarlo con la verdad.
1: O
0: Es
1: sea, si
0: decir,
1: un presidente quiere asumir la responsabilidad, uno puede tener una opinión política, ética, de que no corresponde. Ese es otro tema. Pero cuando se plantea que no se diga que no tenía nada que ver, que se diga que en esta circunstancia que fue condenado por estas razones, igual quien indulta, diga que lo indulta en esas razones, no en una razón de que se invalide el juicio, que se invalide la condena, porque eso atentamos también contra el valor de la justicia. Fíjate que nosotros en derechos humanos, a pesar de todos los problemas que hubo con la justicia, donde la justicia no hizo justicia con las violaciones de los derechos humanos, siempre creímos que no había otro camino que la justicia. Y por lo tanto, invalidar lo que la justicia hoy día, en condiciones de democracia, está resolviendo. Es grave. Distinto es que decir que en las circunstancias de que esta persona cometió tales delitos, fue condenado por ello, yo lo indulto. Ese es otro tema.
0: asumiendo, claro, la
1: Asumiendo la
0: responsabilidad política.
1: responsabilidad por la cual fue procesado y condenado. Eso porque si no, sobre todo las nuevas generaciones tienen que tener las cosas, uno tiene que mandarle mensajes más claros, si no todo es ambiguo, todo puede ser, todo es relativo.
0: Claro. ¿Cuál es el riesgo que ves hoy en nuestra sociedad?
1: Muchos riesgos, estamos viviendo momentos difíciles en la sociedad, o sea, en Chile y en el mundo.
0: Porque hemos vuelto a ver y a validar discursos de odio de los buenos y los
1: De
0: malos,
1: odio, de
0: de ellos y nosotros.
1: invalidar lo que es la normativa de derechos humanos a nivel nacional e internacional. O sea, hemos vuelto a generar un discurso que más nos divide que nos acerca. No, no, o sea, este cambio cultural que se nos propone, que va a cambiar, que va a cambiar. Parte por no creer en los derechos humanos o tener una visión de los derechos humanos que deja fuera a muchos. Estamos en una sociedad que tenemos graves problemas de delincuencia, que tenemos el crimen organizado, que tenemos el problema de la droga, el cual también conozco porque trabajé en ese tema. Y que hay que abordarlo porque genera muchos problemas y los problemas la mayor de las veces afectan mucho más a los sectores vulnerables que a los que no somos vulnerables. Y en esa medida, con mayor razón, tenemos que enfrentarlo. Pero tenemos que enfrentarlo de manera que no invalidemos lo que no nos conviene, que eso de repente nos pasa, ¿no? Como sociedad.
0: Estamos terminando, María Luisa, pero no puedo dejar de preguntarte cuáles han sido tus grandes satisfacciones en estos cinco, más de 50 años trabajando con el dolor y con cosas tan duras de nuestra sociedad y de nuestra humanidad.
1: O sea, antes de decir la mayor satisfacción mía es del ámbito más personal, ¿ah? Haber creado mi familia, mis
0: Aglutinar a tu familia,
1: hijos, ¿ah?
0: aglutinar a tu familia todavía.
1: Aglutinar un poco de la relación, claro,
0: Tus nietos,
1: mis hijos, ¿ah?
0: tus nietos.
1: Mi nieto, eso es una gran satisfacción. Y también haber podido y haber estado en el momento preciso para trabajar en temas que de alguna manera han ayudado a quienes fueron víctimas de violaciones de derechos humanos. Estar en la vicaría, estar en el comité, poder tener una responsabilidad en las comisiones de verdad, en la instalación del Museo de la Memoria, en la instalación de un sistema que diera más certeza en la identificación de víctimas. Entonces, todo eso yo agradezco. Claro, fueron a veces momentos muy, muy demandantes, pero a la vez siento que se pudo cumplir la tarea y eso genera tranquilidad, no sé si satisfacción, porque todo lo que uno fue conociendo. Fíjate que cuando yo siempre repito esto, cuando nosotros en la Comisión Valet, que era prisión política, el 68% de las víctimas de los 17 años se inicia la represión en ello entre septiembre y diciembre del 73.
0: Ahí está el 68% de las
1: Ahí
0: víctimas.
1: está el 78% de las víctimas y muchos de ellos, o mayoritariamente ellos, no habían denunciado en esa época, porque recobrar la libertad era
0: Lo más preciado.
1: lo más preciado y no habían condiciones en los primeros momentos de andar denunciando la tortura, ¿no? Y esas personas lo que más podrían haber denunciado la tortura más que la detención ilegal que fueron víctimas. Entonces fue bien impactante al principio en las comisiones de prisión y tortura de escuchar personas que iban por primera vez después de 30 años a contar esto y que parecía que había sido ayer el impacto que tenía en sus vidas. La gente hablaba del impacto en su vida de familia, en su condición de padre o madre, en su condición de vecino, o sea, cómo había de trabajo, cómo había afectado en todos los ámbitos de la vida esta detención, esta tortura en esas épocas. Entonces, todo eso, poder ser parte de un equipo, de un grupo que entre todos hicimos este trabajo, era muy satisfactorio. Porque esto no, nadie lo ha hecho sola, siempre lo hemos hecho en equipo y es el mayor valor que tiene. Aprendimos, los abogados también aprendieron a trabajar en equipo, no solo nosotros, las asistentes sociales, y trabajamos en equipo con los comisionados. Eso tenía un gran valor.
0: Y queda como legado también el museo para la educación de las futuras generaciones.
1: Claro, yo el otro día me tocó ir a conversar a la universidad con un grupo de estudiantes y yo le decía que el mayor valor que tenía conocer lo que pasó era entender el valor que tenía la democracia. Y en la medida que la democracia fuera fuerte, había menos riesgo de violación a los derechos humanos. Entonces, nosotros no los invitamos a conocer lo que pasó para que se hicieran cargo de ellos. Si ellos querían, podían colaborar y seguir ayudando a lograr más verdad y más justicia. Pero fundamentalmente, el llamado, la invitación era a que entendieran qué pasaba cuando la democracia se rompía, qué pasaba cuando no habían límites al poder del Estado en el trato a los ciudadanos. Eso es lo más importante, ¿eh? Y por eso es tan importante que la gente vaya al museo como una manera de conocer. Bueno, y va harta gente, más de lo que nosotros habríamos soñado cuando se instaló el museo.
0: María Luisa, te queremos dar las gracias por haber compartido tu historia para conocer quién es la mujer que ha estado por más de 50 años acompañando, denunciando y además estableciendo este legado a través no solo tú, pero con este museo para las generaciones y para la educación. Así que te quiero dar las gracias por este momento y también te quiero dar las gracias por toda tu contribución. Muchas gracias.
1: Yo soy una de tantas.
0: Yo lo sé, pero ha sido muy importante.
1: Gracias.
0: Y a ustedes también, gracias por habernos acompañado en esta edición de CNN Íntimo. A través de todas nuestras plataformas nos pueden seguir y nos reencontramos en una próxima edición.

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10: Hola, ¿cómo están? Bienvenidos y bienvenidas una vez más a Pares Impares. Estábamos mirando lo que ha ocurrido a lo largo de nuestra temporada y hay un mínimo común múltiplo que finalmente podríamos sintetizar en una palabra. La palabra es juntos. Ya sabemos que cuando estamos juntos, cosas excelentes ocurren. ¿Sabían que todas esas actividades que requieren cierto nivel de sincronía nos hace a las personas entregar una de esas gotas de hormona de felicidad que nos hacen sentir bien? Por ejemplo, bailar juntos. Por ejemplo, comer juntos. Por ejemplo, compartir un concierto juntos. Lo interesante es que no solo nos sentimos el doble de bien cuando estamos juntos, y eso está totalmente escrito en nuestro sistema biológico, sino que también nos sentimos mucho menos mal cuando las cosas son difíciles y estamos juntos. Es por eso que hoy queremos hacer un recorrido nuevamente por esas cosas pendientes que están en nuestra vida común, pero que juntos podríamos hacer que pudieran prosperar o estar mucho mejor. Vamos a abordar esa conversación tan incómoda y dolorosa sobre la niñez, donde juntos no hemos podido todavía darle una salida o una mejor esperanza a todos esos niños y niñas que hoy requieren mayor protección, mayor cuidado y sobre todo un proyecto de posibilidades para su futuro. Pero también vamos a hablar de cosas que hacemos juntos y que hemos hecho antes con otros. Por ejemplo, ¿se acuerdan de corrían los 80 y uno invitaba a un malón? El malón era sencillo, había que llevar lo que uno tenía y una cosa con otra junta se convertía en un tremendo banquete. Bueno, ¿qué tal si los invitáramos este año a vivir un gran malón? Una iniciativa que va a ocurrir el 3 de octubre, en la que cada uno de ustedes puede participar, puede ser protagonista, puede convocar a los de su barrio, a los que quiera, con quien quiera estar junto, o con esos justamente con los que no quiere estar junto. Y que esta es una oportunidad para cruzar, una excusa perfecta para cruzar el puente y empezar a conversar. Esta iniciativa es una enorme invitación a la que nos sumamos, porque evidentemente está en nuestro espíritu que encontremos nuevas maneras de estar juntos, de encontrarnos, de compartir y de dialogar. Y esta historia se las cuenta Javier Albornoz.
11: En medio de un ajetreado día en Providencia, un grupo de cantantes líricos sorprendió a quienes transitaban por el céntrico Paseo de las Palmas. Interpretaciones que obligaron a los transeúntes a hacer una pausa para disfrutar de este concierto al aire libre. Un encuentro que tenía un gran objetivo: hacer la invitación oficial al Gran Malón 2026.
12: Ya, para poder participar del Gran Malón, lo primero que hay que tener es motivación de hacer algo distinto, algo entretenido, algo que sea fácil también, porque no estamos mandando un cohete a Marte, estamos haciendo una comida, un almuerzo, un desayuno, un asado, ¿no es cierto? Pero lo estamos haciendo en la calle, en la plaza, junto a nuestros vecinos y vecinas, por lo tanto lo primero es tener ganas.
11: Cada barrio, calle o pasaje se puede transformar en el escenario ideal para que este 3 de octubre se logre el Gran Malón de Chile.
12: ¿Cómo uno lo puede hacer? Uno entra al sitio www.elgranmalón.cl, www.elgranmalón.cl, y ahí puedes descargar primero un kit, ¿cierto? La cajita malonera. Entonces tú vas a poder poner tu nombre, tu dirección, dónde lo quieres hacer, y puedes inscribirte para organizar el Gran Malón en tu propio barrio, en tu propia plaza, en tu condominio, en tu pasaje.
11: Esta iniciativa es impulsada por Ciudad Emergente desde el 2017 y se ha transformado en una herramienta de innovación social que va más allá de juntar a los vecinos para compartir. Ha permitido fortalecer la confianza entre las comunidades, activar el espacio público y reconstruir la vida de barrio.
12: Hay varias razones de por qué hacerlo. Lo primero, nos sentimos muy inseguros en nuestras ciudades. La mayoría de los chilenos siente miedo a sufrir un robo o ser víctima de un delito. Y junto con eso nos sentimos muy desconfiados. No conocemos a los vecinos con los que viven en nuestras calles, ¿no es cierto? También nos sentimos solos. Estamos muy conectados al teléfono, pero pareciera que no tenemos vínculos con los demás. Además, por ejemplo, nuestros niños no ocupan las calles como antes, no suelen jugar a las pichangas o a las pelotas en la calle. Entonces, por esa y muchas razones más, creemos que es bueno e importante hacer un Gran Malón.
11: El Gran Malón en Chile nació inspirado en otros eventos que se han realizado en el mundo. Por ejemplo, el Big Lunch, que desde 2009 se realiza en el Reino Unido, impulsado por el Eden Project. De acuerdo a cifras de la organización, esta iniciativa inglesa ha unido a las comunidades a través de la comida y ha inspirado a más de 1,5 millones de eventos y conectado a 120 millones de personas en las calles, jardines o espacios comunes para simplemente almorzar juntos. En el caso de nuestro país, las ediciones pasadas del Gran Malón han logrado reunir hasta 12.000 personas. Y no solo se ha tejido comunidad, sino también se ha mejorado la vida en estos barrios.
12: Es que hemos visto que hay una reducción directa en el crimen. En los barrios donde ocurren estos malones, con datos levantados con la Universidad Autónoma de Madrid, hemos visto una reducción de un 23% en los lugares donde ocurren los malones, en un radio de 500 metros a la redonda de donde ocurren los malones. Entonces, hay evidencias muy claras de que tiene un impacto en la seguridad ciudadana y también en la confianza. La gente, después de hacer esto, confía más en sus vecinos porque básicamente los conoce. Entonces, aumentan 6 veces la confianza entre las personas.
11: La seguridad sigue siendo una de las prioridades de los chilenos. Según la encuesta Academ 2026, el 73% de las personas tienen miedo a ser víctimas de un delito. Temor que en muchos casos viene desde la percepción de inseguridad, más que de los propios delitos.
3: La percepción de inseguridad no necesariamente está relacionada directamente con los delitos que ocurren. Está alimentada de muchos otros factores sociales y comunitarios, como por ejemplo no conocer a los vecinos, como desconfiar de las personas, como no conocer los barrios.

0: no usan los espacios públicos. Entonces, básicamente, cuando nosotros dejamos de habitar nuestros espacios, nuestros vecindarios, nuestras calles, nuestras plazas, la desconfianza alimenta la percepción de inseguridad que se traduce en tener miedo al delito.
1: Otros datos, como los entregados por el Instituto de Investigación en Ciencias Sociales y Humanidades de la Universidad Diego Portales, indican que 6 de cada 10 chilenos no tiene vínculo con sus vecinos. En ese sentido, desde el Instituto Milenio Biodemos, que se dedica a estudiar la violencia, convivencia ciudadana y comunidad, explican que generar espacios de encuentro entre vecinos ayuda a mejorar la protección entre ellos.
0: O sea, la evidencia es súper larga. Te diría que desde el año 70 en adelante se ha estudiado mucho en Inglaterra, Estados Unidos, en España y en América Latina, que la confianza interpersonal, el conocer al otro, disminuye la sensación de que estoy sola frente a una gran amenaza. Y por tanto, y en Chile también lo hemos estudiado muchísimo, de que cuando nos conocemos, cuando nos juntamos y nos organizamos, muchas veces este tipo de actividades, aunque sean esporádicas, generan vínculo social y generan lazo social. Y de ahí salen otras muchas actividades de convivencia y de sana convivencia que permiten que estemos más protegidos unos y otras.
1: Otro de los problemas que también se buscan abordar en este tipo de iniciativas son la soledad y aislamiento. Para este gran malón se ha logrado articular una red de colaboración de más de 20 organizaciones que permitirá desarrollar encuentros en todas las regiones del país.
2: Iniciativas como el Malón Social fortalecen esta red. No solamente es para participar, sino justamente para fortalecer todo el trabajo que las comunidades realizan. Todas estas relaciones, todos estos lazos, todos estos hilos que se entretejen, que conforman el tejido social, tienen que ser robustecidos. Y esta iniciativa lo hace. Y por eso nos entusiasma llevarlo tanto allá, porque a partir de esa red bien robustecida podemos levantar proyectos que apuntan hacia la superación de la pobreza de las comunidades.
3: Nosotros vamos a ser parte muy activa del Gran Malón. Vamos a hacer malones en todo Chile. En todas las regiones vamos a armar malones. Estamos tratando incluso de armar más de uno por región, porque de verdad creemos que es una oportunidad. Y también vamos a hacer un gran malón de cierre el domingo en el barrio Franklin. Así con personas en situación de calle, personas del barrio, radios locales. La verdad que esperamos que sean espacios muy bonitos de encuentro. Así que aprovechamos de invitar a la comunidad en todas las regiones a hacerse parte de este gran malón.
4: Y aquí cada uno lo puede hacer como quiera, donde quiera, en la calle que uno quiera. Esto es autoorganizado, no es muy complejo de hacer, es fácil. Es algo que hacemos todos los días. Imagínate que todos los días comemos, todos los días tenemos que almorzar o cenar, pero no lo hacemos con nuestros vecinos. Y esta es una manera de hacer al menos una vez al año algo distinto que rompa la cotidianidad y que nos haga ver que las ciudades pueden ser más humanas, pueden ser más amigables y sobre todo más seguras.
1: La invitación queda extendida para este 3 de octubre. El Gran Malón se construye en comunidad, creando espacios y redes que permitan avanzar en el bienestar individual y social.
5: No queremos en ningún caso dejar de estar junto a ustedes, pero vamos a ir juntos a una pausa y volvemos enseguida.

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3: Este programa tiene como vocación lo humano, lo que es propio de nuestra especie, y eso inevitablemente nos encuentra con las falencias, los dolores, las tareas más pendientes para nuestra especie en el mundo y acá en Chile. Hay un ministerio que se encarga de lo humano, realmente articula probablemente los mayores dolores de nuestra sociedad. Es un ministerio que está muy desafiado porque además no necesariamente es el que desde el presupuesto recibe el mayor apoyo, y por eso estamos hoy muy agradecidos de tener aquí en el estudio a María Jesús Wolf, ministra de Desarrollo Social y Familia. Gracias por estar aquí.
4: Feliz de estar aquí, de poder conversar de temas que son muy importantes para el país.
3: Tan importantes, y yo pareció muy interesante la aproximación que usted, ministra, tiene en los distintos eventos en los que la he visto, que es muy de socióloga, ¿no? Uh-huh. Que es como muy integrativa en su comprensión de que la pobreza es un fenómeno a lo largo del tiempo, que se construye sobre muchas brechas de desigualdad, que incluso fenómenos a los que nos cuesta mirar, como la misma delincuencia, son fenómenos que tienen una historia atrás. La he visto siempre muy desde esa comprensión y desde la compasión para mirar los problemas que tenemos aquí en Chile. Y eso no necesariamente es políticamente rentable. Usted sabe que hoy día es bueno decir cosas más radicales, dejar fuera mucho o no ser inclusivo. Y sin embargo su visión siempre es así. Entonces quisiera saber eso primero como política, ¿qué le ha pasado con ese discurso también en un momento en que es mucho más la separación lo que triunfa, más que el discurso que acoge?
4: Bueno, yo creo que efectivamente a veces simplificamos la realidad detrás de los problemas sociales que enfrentamos como país. Estamos en una lógica en que se comunica mucho, estamos todos consumiendo mensajes que son muy cortos. Y creo que mi rol como ministra de Desarrollo Social y Familia es como hacer ese doble clic. El que las personas entiendan que, por ejemplo, si vemos a alguien que está en situación de calle, lo fácil o lo simple o lo que nos pueden hacer es, oye, acá hay una persona que está ocupando un espacio público y efectivamente hay un problema de seguridad importante que afecta a mi vida cotidiana, pero ¿qué pasó en la vida de esa persona que llegó a vivir en la calle? Y mostrar eso y que las políticas sociales se adecúen a esas causas es lo que finalmente ayuda a que tengamos soluciones sostenibles. Entonces, ponerle rostro a ese problema. Decir, oye, aquí hubo, por ejemplo, consumo de drogas. ¿Estamos abordando las drogas? ¿Estamos haciéndole un problema país? Yo creo que no, por ejemplo. Cada vez vemos más consumo. Mm. ¿Y por qué la gente llega a consumir? ¿Qué pasó en su vida que hizo que se refugiara en las drogas? Mm. El Ministerio de Desarrollo Social y Familia tiene un rol articulador de la política social y por eso mismo también es un buen espacio para poder impactar coordinando el Ministerio de Vivienda, el Ministerio de Salud, el Ministerio de Educación. Y esa es la lógica también de trabajo que ha impulsado el presidente. Nosotros tenemos el Comité Social, hoy día mismo estuve en el Comité Social, que opera permanentemente para poder ir poniendo en el centro a las personas y que no sigamos viendo lo que ocurre siempre en el Estado, que son silos que no conversan y que parcializan al final a la persona. La persona se termina perdiendo entre las instituciones.
3: Y que además termina poniendo una capa sobre otra de discriminaciones, ¿no? O sea, también pasa respecto de, los niños que finalmente terminan en una residencia de protección, son niños cuyos padres también o tuvieron algún problema concreto de soledad muy profunda, de mucha fragmentación de sus propias familias, son padres que también probablemente fueron abandonados, y que empiezan como a replicarse en un infinito. Esas historias son muy conmovedoras, pero efectivamente es como poco rentable hacerse cargo a lo largo del tiempo. Probablemente lo que usted haga ahora no lo va a ver.
4: No voy a ver los frutos. Sí, pero al final, Paloma, lo importante no es lo rentable para mí políticamente, lo importante es que sea rentable para el país. Y mi rol es empujar esa agenda con fuerza. Me encantaría también que esto no se viera solo desde un ministerio. Y obviamente el gobierno, el Estado actúa, pero también necesitamos el rol de la sociedad civil, la colaboración de otras instituciones, el rol de las personas. O sea, hoy día cuando vemos lo que comentas tú, situaciones de vulneraciones de niños, ahí hubo una familia detrás, muchas veces. O no hubo una familia, que la familia se ausentó. Hay una realidad familiar. Entonces, ¿cómo los padres hoy día también se están haciendo cargo? Vemos en el Servicio de Protección, el ex Sename, como le dicen comúnmente, que hay padres que se están acercando y desisten del cuidado de sus hijos. Dicen, por favor, te dejo a mi hijo acá, yo ya no me puedo hacer cargo. Entonces, llegar antes, llegar temprano, es lo que nosotros hoy día estamos empujando, porque aunque los frutos los veamos en una década más, en 20 años más, es lo mejor que podemos hacer por Chile.
3: Avancemos sobre ese ejemplo que nos da, porque la cantidad de niños que están entrando al Servicio de Protección del Estado son otro grito brutal respecto de lo difícil que es criar niños en Chile. Si es que uno no tiene una red, una familia disponible o directamente recursos. ¿Cómo se fortalece? ¿Cómo se cuida a los que cuidan? ¿Y de qué manera uno podría cambiar el eje de la conversación? Porque criticamos mucho estas cifras que estamos teniendo, por ejemplo, de natalidad. ¿Pero está Chile hoy día ofreciendo un real plan para que se pueda crecer y criar en Chile?
4: Bueno, las dos cosas van de la mano. Como el otro día también me preguntaron, me decían, pero ministra, ¿no es inconsistente estar pidiendo que las personas tengan hijos con el plan Chile Renace si al mismo tiempo vemos todas estas situaciones de vulneraciones? Yo creo que si mientras vayamos a apoyar a la familia por las situaciones de vulneraciones, vamos también a generar condiciones para que tener un hijo en nuestro país sea siempre una buena noticia. Aquí, mira, muy en concreto, ¿qué es lo que nosotros hemos planteado? Tenemos que llegar antes. Cuando ya ocurrió una vulneración, el Estado está llegando tarde. Va a activar su red de protección, una red de protección que sin duda tiene muchos problemas todavía, es un desafío en nuestro país, pero aquí cada peso que se invierta tiene que ir en prevención. Y yendo a la realidad concreta de las personas, bueno, los padres están viviendo situaciones difíciles en muchos casos, están criando hijos quizás sin buenos modelos de referencia, quizás sus padres tuvieron muchos problemas, en fin, y no saben cómo lidiar con los distintos desafíos que tiene la crianza. Entonces, ¿a quién acuden hoy día? ¿Qué hacen? Bueno, se meten a las redes sociales, muchas veces ven a muchas cuentas que les pueden dar consejos, pero hay programas que tienen impacto y que tienen importantes resultados a nivel mundial.
3: Por ejemplo,
4: en el apoyo a la crianza, que es Triple P, es un programa que se implementa en algunas comunas de nuestro país, que ayuda a la parentalidad. Y cuando se invierte en parentalidad, uno puede disminuir después mucho gasto social de incluso personas que terminan, lamentablemente, en la cárcel o delinquiendo por situaciones de mala crianza que tuvieron en sus primeros años de vida. Entonces, nosotros vamos a invertir en apoyo a la crianza. Vamos a ampliar la oferta de apoyo a la crianza y lo vamos a hacer a través de dos caminos. Esto fue lo que anunció el presidente con el plan Chile Cuida a los Niños. Por una parte, con las oficinas locales de la niñez. Las oficinas son nuevas, es una institucionalidad que está llegando a casi todas las comunas del país. Y a través de ellas podemos estar ofreciendo ese apoyo, ese acompañamiento, que no sea una mirada punitiva, porque los padres también, cuando uno conversa con ellos, con las madres, te dicen, me da miedo acercarme a las instituciones del Estado porque pueden creer que estoy vulnerando de alguna forma a mi hijo cuando en verdad necesito
3: ayuda,
4: pido auxilio. Entonces, apoyo, acompañamiento. Y lo otro es Chile Crece Contigo, que es un programa...
3: Que es una política de Estado.
4: Una política de Estado que trasciende los gobiernos, muy positiva, y que también hoy tiene que crecer hasta los 18 años, llega hasta los 9 años, y nosotros vamos a crecer en apoyo a la crianza para quienes están criando hijos adolescentes, que también tenemos una carencia ahí de políticas públicas de acompañamiento. Y si ponemos esta semilla en estas etapas, yo estoy segura, si lo hacemos bien, con compromiso, si las familias cuentan con estas herramientas, que vamos a ver frutos. Y como dices tú, puede quizás ser poco rentable para lo que estamos discutiendo hoy día, debatiendo las emergencias, pero esta es una emergencia para el presidente también. Es una emergencia para que podamos revertir las cifras que estamos viendo en protección.
3: Ministra, esa apoyar a una familia supone que existe una familia. Muchas veces la familia no existe. No está disponible y no lo va a estar. Para muchos niños, muchos han estado sentados en la silla en la que usted está contando su propia historia, afortunadamente resiliencia, pero esa historia no la cuentan todos. ¿Cómo nos hacemos cargo de este dolor brutal en el que nos encontramos hoy, donde niños están en condiciones que no tienen que estar, lugares donde no tienen lo que necesitan y después además salen muy temprano, sin ninguna herramienta, a una vida mucho más difícil cuando cumplen 18 años? O sea, como que la trayectoria de un niño que entra a una casa es muy difícil. ¿Cuáles son esas cosas donde usted cree que se podría mover la aguja?
4: La aguja se mueve impulsando el derecho y respetando el derecho a los niños a vivir en familia. Los niños que se encuentran en una residencia están recibiendo una solución ante una urgencia. Se les está dando un cuidado. Pero la evidencia demuestra, los modelos internacionales demuestran que lo mejor que le podemos dar a ese niño es una familia. Aunque no sea la suya. O sea, que le pueda decir a un adulto que lo cuida, mamá, papá. Ese es nuestro foco. ¿Y cómo se hace eso? Primero, nos pusimos la meta de que los niños que hoy día tienen entre 0 y 3 años y que nuestra ley dice que no tienen que estar en residencia, efectivamente no lo estén. Hicimos un plan piloto que lo partimos en 3 regiones y lo ampliamos a 7 y ahora va a estar a nivel nacional, que lo que busca es que todas las instituciones que median en la realidad de este niño, es decir, nace, por ejemplo, una guaguita y está en un hospital, entonces abandonada. Los tribunales de familia necesitan dar una orden judicial para que luego esté en una residencia o se vaya una familia acogida. Y ahí también en toda esa tramitación se pierde el niño, pasa el tiempo y uno dice cada mes, cada día cuenta en el desarrollo de ese niño. Y en las regiones donde se implementó se coordinaron todos los actores poniendo en el centro a los niños. Y logramos con ello agilizar fuertemente los tiempos para que los niños pudieran llegar a una familia. Segundo, campañas de familias de acogida.
3: En este momento hay una vigente.
4: Ahora hay una vigente. Invitar a todos quienes nos están viendo a que también se atrevan. Estuve hace 2 semanas atrás con 2 mujeres que han realizado más de 100 acogimientos cada una. O sea, imagínate lo que es eso, el impacto que han hecho en nuestro país. Yo les decía, a ustedes hay que darle el premio nacional realmente, porque y lo más bonito es que cuando nos reunimos con ellas, estuvimos con otra familia adoptiva que había adoptado a niños cuidados por estas mujeres cuando eran chiquititos.
3: Ahí tenemos otra deuda enorme. O sea, primero la tratar de que más personas se atrevan a cuidar, con lo difícil que es cuidar, es un tema, ¿no? He tenido esta conversación en miles de almuerzos, o sea, con amigos, con amigas que como que queremos y pensamos cómo, y hay gente que, por ejemplo, no tiene hijos y quiere, pero siente que no podría, entonces ¿Qué se le dice a todas esas personas que tienen la intención pero sienten que en realidad con sus propias capacidades

0: tenemos ese compromiso, ese amor, finalmente uno va viendo día a día cómo los niños van floreciendo, los efectos que tienen en ellos. Por lo que yo invitaría a que conozcan todos los testimonios que hay en las redes sociales de Servicio de Protección, y que vayamos empujando esto como una política nacional, una política de país. Hay países donde el acogimiento, yo estuve en Reino Unido conociendo también los modelos, porque ellos tienen un 80% de los niños en acogimiento familiar. O sea, un modelo bastante distinto.
1: ¿En comparación con Chile, que tiene cuánto?
0: Nosotros en nuestro país no. O sea, tenemos aproximadamente 15.000 niños en acogimiento, 5.000 niños en residencia. Pero lo que para mí es mi dolor gigante es que los niños que son más chiquititos, que nuestra ley mandata que no estén en residencia, que hoy día son aproximadamente 600 niños, sigan estándolo porque necesitamos contar con más manos. También es una realidad que nosotros queremos perfeccionarla a nivel de política pública. Vamos a presentar una ley de familias de acogida para que sean reconocidas, para que también problemas que ellos a veces tienen a nivel legal, porque es un cuidado intermedio, temporal, sea mucho más fácil y cuente con el respaldo del Estado.
1: Ministra, una deuda que tenemos bien antigua es perfeccionar los mecanismos de adopción.
0: Sí.
1: Yo tengo casos muy cercanos de personas que estuvieron esperando mucho tiempo, pero además a través de un verdadero como vía crucis para poder recibir a un niño. ¿Qué respuesta puede dar el Estado en esa línea?
0: Bueno, tenemos una nueva ley de adopción que genera condiciones para que esto se facilite, y es un cambio, es un giro importante porque pone en el centro a los niños. Antes el paradigma era muy concentrado en los padres que adoptan, sin pensar necesariamente
1: en el costo alternativo de ese niño.
0: Exactamente, en el costo alternativo de ese niño. Esa ley tiene varios reglamentos, los reglamentos están en plazo, está todo en orden, está tramitándose. Es lamentable a veces que las leyes se materializan después de un tiempo, tienen que ir a Contraloría, pero nosotros como Ministerio y como Gobierno sabemos que es fundamental contar con ello lo más rápido posible para poder agilizar, porque además yo te hablaba antes de las familias de acogida, que son súper importantes como solución rápida ante las necesidades que tienen los niños en su desarrollo. Pero lo ideal es que haya una familia que lo adopte y que ese niño no tenga que estar pasando de una familia a otra, porque eso también es algo difícil en el fondo. Ahora, la nueva ley de adopción facilita también el que las familias de acogida puedan adoptar a los niños después de 18 meses. Si no tienen ninguna otra familia que los vaya a adoptar, se puede priorizar la familia de acogida. Y eso también es un avance muy importante, porque hay muchas familias de acogida que dicen, oye, yo me habría quedado feliz con este niño, pero
1: no se podía.
0: No se podía.
1: Quisiera avanzar un poco hacia el escenario que enfrenta. Hace poquito acabamos de vivir el 18, su cueca fue de las mejores evaluadas, además.
0: ¿Ah, sí?
1: Sí, de las mejores del gobierno.
0: Oye, yo creo que es como de lo estrés grande que puede vivir un ministro.
1: Pero es importante que no sea de los bochornos grandes que ha vivido como ministra. No,
0: que el costo es muy alto, sí. Si uno se equivoca, pero bueno.
1: Y algo que hizo el presidente, que no había hecho hasta ahora, es decir la famosa frase, otra cosa es con guitarra. ¿Qué cosa ha aprendido usted en este poco tiempo que lleva como ministra? ¿Qué le trajo la guitarra de aprendizaje en este periodo? ¿Qué creía que era de una manera y en realidad era de la otra? ¿Y cómo eso está dándole una nueva sintonía para su próximo periodo?
0: Mira, yo te diría, Paloma, que lo más difícil, en mi caso, yo tengo buenos equipos, mis subsecretarios trabajamos así codo a codo, en eso ha sido mucho mejor de lo que pensaba el cómo hemos logrado articularnos. Pero lo que es difícil de ser ministro de Desarrollo Social es que uno ve finalmente a tantos grupos que son olvidados, que son postergados, que son invisibles. Y eso, claro, duele el alma. O sea, a mí me duele, yo visito las residencias, estoy con los niños que me dicen, me puedo ir contigo, me puedes adoptar. Entonces yo me voy a mi casa y digo, ¿cómo soluciono este problema? ¿Cómo me involucro mucho en esos dolores, en las personas mayores? He estado ahora justo con

0: Estuve con la alcaldesa de Pitrufquén, lo que pasó en
1: el
0: esta
1: lugar.
0: residencia, en el hogar. Uno dice, o sea, qué espanto, qué... Entonces, muchos dramas que me urge que todo el país se movilice por ello. Eso es algo con lo que más cuesta como emocionalmente cuando tuvimos los temporales que siguen, porque es algo que no...
1: Este año va a ser, es el tono, digamos.
0: Es, claro, y uno ve a las personas en situación de calle como albergándose. Yo no, claro, ahora suena la lluvia y yo no puedo... Ya no estoy en el modo disfruto la lluvia, qué rico que está lloviendo. Yo estoy pensando en eso. Entonces, eso es algo que viene con obviamente la responsabilidad que uno tiene. Yo creo que ese mismo dolor que uno tiene y que se involucra con los problemas es lo que tiene que convertir en energía para avanzar con más fuerza. Pero es algo que...
1: ¿Pero cuál era el sesgo? Es que usted y yo hemos compartido en varios eventos justamente del 3xI, que es una de las organizaciones que coproduce este programa. ¿Qué velo se le cayó? ¿Qué prejuicio traía que ahora entendió una nueva idea? Para mí ha sido muy elocuente todo lo que he aprendido, por ejemplo, respecto de las personas en situación de calle. O sea, tanto las historias pasadas como las historias presentes, como cómo es tan fácil caer en la calle. Es una conciencia que yo no tenía antes y que aprendí justamente entrando en ese mundo, ¿no? ¿Cuál ha sido para usted como el mayor, la mayor nuevo conocimiento que adquirió aquí?
0: A mí sí me ha impresionado harto que como país, como Estado, estamos muy atrasados y no somos conscientes del cambio demográfico que tenemos.
1: Claro, el tema
0: país.
1: Adultos mayores, vejez, o sea, etcétera.
0: No estamos preparados. Esto es un problema que entre la natalidad y el envejecimiento reventó, o sea, se agilizó muchísimo. Y si bien, claro, ahora tenemos la Ley Integral de Personas Mayores, que mandata una política de envejecimiento, eso es un avance y es una discusión que estuvo 5 años en el Congreso, excelente, buena noticia, pero estamos atrasados. O sea, con el nivel de envejecimiento que estamos teniendo en nuestra población, con el 40% de las comunas de nuestro país que ya están muriendo más personas de las que nacen, ojalá contáramos con una preparación mayor. Eso a mí me urge, creo que debiéramos estar discutiéndolo, debatiéndolo en todo espacio. Nuestro sistema educativo va a cambiar, algo que hemos hablado varias veces con la ministra de Educación. O sea, la disminución de la natalidad se ve año a año en las matrículas. Entonces, claro, estamos pensando en la infraestructura escolar. No me gusta meterme en otras carteras, pero es una conversación que claramente modifica la política social, la política pública, la inversión, nos lleva a ajustar, ¿no? Y también el que seamos conscientes de cómo nos tenemos que organizar socialmente las personas, las familias, en este contexto.
1: Igual, ¿habrá alguna manera de no meterse en el ministerio del otro? Porque como los problemas son multifactoriales, transdisciplinarios, transministeriales, y además las soluciones de aquí pueden resolver el problema de allá, es difícil no verlo de esa manera. Y lo planteo a propósito de que sí hay un hilo que cose todos los problemas de los que hemos hablado y algunos de los que no hemos hablado. Tanto los desafíos hoy, en torno a las personas mayores hoy, los de los niños, los de las personas en situación de calle, los de las personas que están en procesos de reinserción para tratar de abandonar en el fondo todo el círculo vicioso de la delincuencia, etcétera, tienen una cosa en común, que es una profunda soledad. Y es algo que hemos hecho bastante mal en el tiempo en Chile como para resolver, y lo vemos también en las cifras de suicidio. Justo estamos en el mes en que recordamos que esto es importante. ¿Qué esperanza, qué política pública, dónde ve usted que realmente atacamos algo tan intangible, tan profundo y tan grave como es la soledad?
0: Bueno, primero, yo creo que detrás de la soledad hay otra cosa, que es muchas veces una familia fragmentada, vínculos familiares fragmentados o también de comunitarios, ¿cierto? llegamos a estar solos porque quienes son más próximos a nosotros no mantenemos ese vínculo, esa relación, por A, B o C motivo. Hay un montón de historias en las cuales uno no tiene que juzgar, son diferentes circunstancias de la vida. Mirar a las familias es algo que nosotros hemos planteado como administración. Y típico que dicen, oye, no, pero es que esto es una mirada conservadora porque están hablando de familia. Es que la política social tiene que mirar a la persona no de manera aislada, tiene que mirar su entorno.
1: Claro, porque si tú eres una persona... Pero puede ser la familia, puede ser un grupo, en el fondo, claro, no sé. Claro, si no tienes familias, tienes que armar
0: claro,
1: una.
0: Como tu unidad próxima. Pero si tú, por ejemplo, eres una persona con discapacidad y yo te miro solamente a ti como persona con discapacidad, te quiero ayudar a ti. Ya, pero yo tengo que ayudar a quien te está cuidando en caso de que tú tengas una dependencia también. Tengo que mirar tu entorno. Porque si no, yo voy fragmentando políticas que al final terminan mareando a la familia. O sea, ¿qué es lo que pasa? Que hay una oferta programática súper parcializada. Y yo creo que ahí hay un problema que tenemos que ir mejorando en el diseño de la política social. Es un punto. Lo segundo, fortalecer los vínculos sociales, fortalecer los vínculos comunitarios. Una política muy concreta. Nosotros hemos apoyado la iniciativa legislativa de los entornos digitales seguros. Si hoy día nosotros, los adolescentes, están pasando 6.5 horas al día en redes sociales, que sabemos que eso tiene un impacto en su desarrollo, en sus vínculos offline, que son necesarios. O sea, mucho más allá de cómo ellos se están vinculando a través de las redes sociales, lo que necesitamos es un contacto presencial con personas. Esto tiene un costo. Y ese costo ya se está evidenciando, es un debate mundial que se está regulando. Nuestro país también va a avanzar en esa materia. Y hay un consenso transversal para poder hacerlo. Y yo estoy segura de que con ello, como ha pasado en los colegios ahora con la prohibición, volvió el recreo, volvió la conversación. Y ahora lo podemos también impulsar en otras dimensiones, sabiendo que la tecnología no es algo malo para nada. La tecnología le permite a los niños, a los adolescentes poder acceder a contenido, a formación, pero no se puede convertir en una adicción en plataformas que les producen riesgo y que tienen consecuencias en su
1: desarrollo.
0: O sea, que tienen un costo alternativo muy grande. Entonces, ahí tenemos que sembrar y dar estos entornos protectores para que podamos generar las condiciones para las nuevas generaciones con un uso responsable de las nuevas tecnologías.
1: Ministra, para cerrar, quisiera hacerle una pregunta más bien valórica, ¿no? En el sentido de qué se nos perdió, qué se nos perdió en el camino. Claro, porque la familia hoy es un privilegio, igual es escasa como organización, es difícil de sostener a lo largo del tiempo, la sociedad no la está cuidando adecuadamente tampoco, y hay muchos que no tienen familia, punto. ¿Y entonces quién? ¿Quién es la tribu? ¿Cuáles son los valores que deberíamos estar hoy día enseñándonos a los adultos y a los niños del futuro para poder revertir anticipadamente ese futuro desastroso que podría ocurrir en 15 años?
0: Mira, algo bastante básico, la dignidad de toda persona humana. O sea, recordar que toda persona es digna y nadie le puede arrebatar esa dignidad. Lo que nosotros tenemos que hacer es garantizarle que las condiciones de vida respeten esa dignidad. Entonces, si ve a una persona en situación de calle, esa persona es digna. Si veo una persona mayor que puede tener dificultades, que me está entorpeciendo mi caminata en la calle, una persona con discapacidad, esa persona es digna. Es una persona que tiene un valor infinito. Entonces, recordar eso en nuestra rutina cotidiana, creo que lo cambia todo. Porque a veces estamos todos en nuestra rutina, en nuestras vidas, en nuestros teléfonos, que no conectamos con ese otro. Yo creo que como ir con esa mirada va a ir robusteciendo nuestra cohesión, y es impresionante lo que siente otra persona cuando es mirada. Yo lo veo todos los días cuando uno, y lo pienso a mis adentros, como digo, voy a estar con personas que nadie las ha mirado y ojalá que cuando yo la mire sienta esa valoración, sienta esa que realmente es digna, que lo recuerde. Y yo creo que si como país vamos avanzando en esa línea, en nuestro trato cotidiano, vamos a ir poniendo esos cimientos que permiten que salgamos adelante.
1: Le quiero agradecer mucho por esta conversación.
0: No, muchas gracias a ti. Y un saludo a todos también que no nos están viendo.
1: Tenemos tanto trabajo que hacer, ¿no? Pero es interesante siempre pensar en lo que le toca a cada uno, ¿no? El trabajo del otro es infinito, es fácil hacer la lista. ¿Y el trabajo de uno? ¿Cuál es? En dar vuelta a esta tortilla de odio, esta sensación aparte de agobio que está significando a veces salir a la calle, ¿cómo aportamos nosotros a que todos nos sintamos acogidos y respetados? Es una de las grandes preguntas de este programa, siempre muy reiterativa, pero nunca suficiente. Así que vamos a una pausa y volvemos con más.

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2: No todos los minerales se extraen de las profundidades de la corteza terrestre. Existen más de 400 que han llegado en meteoritos. Estos son fragmentos rocosos de asteroides o planetas desaparecidos que vagan por el espacio exterior y caen a la Tierra desintegrados. Al año, cerca de 17.000 meteoritos impactan nuestro planeta y el análisis de sus minerales arroja importantes datos sobre su origen. Hace 2 años se encontró un mineral que no estaba en los registros geológicos. Fue bautizado como Edscotita. Está compuesto por una mezcla de hierro y carbono y su formación indica que sería parte de un pequeño planeta. La caída de un meteorito debe informarse siempre a las autoridades, porque además de ser parte del patrimonio de un país, puede aportar valiosa información sobre nuestro planeta y el universo.
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6: La tragedia es algo que jamás elegiríamos en nuestra vida, pero es parte de la vida y es parte de la vida en ciertos lugares como Chile. Lo sabemos de sobra con la enorme lista de desastres que hemos vivido a lo largo de nuestra historia. Y ahora lo acabamos de ver en la cara de Nepal. Ha sido un momento terrible y doloroso para toda la humanidad y particularmente para ese pueblo. Sin embargo, también en ese espacio es donde crece la solidaridad, donde surge a veces lo más sofisticado de nuestra naturaleza y somos capaces de tender una mano y de levantar la esperanza. Esta es la historia que queremos conocer en la nota de Trinidad Riobo.
8: El pasado 26 de agosto, una crecida súbita del río Bote Koshi golpeó el norte de Nepal y desató una emergencia que ya deja más de 1.300 personas muertas, cerca de 5.000 desaparecidos y más de 13.000 rescatados o desplazados de sus hogares. Las zonas más golpeadas fueron Rasuwa, Nuwakot y Dadin, donde el agua arrasó con viviendas, caminos y puentes a su paso. Ya han pasado más de 3 semanas y las labores de búsqueda continúan. Pero cuando la infraestructura colapsa y la ayuda no llega de inmediato, aparece una primera línea de respuesta: las propias comunidades. Vecinos que se organizan para buscar a los desaparecidos, voluntarios que distribuyen ayuda, comunidades que ponen sus propios recursos al servicio de quienes más lo necesitan.
9: Yo soy el inspector Dirga Sahi. Nosotros pertenecemos a la Fuerza Armada de la Policía de Nepal. Durante estos 5 días hemos estado trabajando con un equipo de búsqueda y rescate que permanece disponible las 24 horas. Yo trabajo como profesor en la escuela secundaria de Tarkeshwar. Vine el día 10 y lo que ha provocado esta inundación es una escena realmente aterradora.
8: La fuerza del agua destruyó caminos y puentes, dejando comunidades completamente aisladas entre sí. Más de 45 puentes desaparecieron, cortando la conexión entre distritos, dificultando así el acceso a las zonas más afectadas y la entrega de ayuda. Pero frente a una catástrofe, la capacidad de una comunidad para organizarse puede ser tan importante como los recursos que llegan desde fuera. Es en momentos como este cuando los vínculos dentro de una comunidad se ponen a prueba. Cuando la infraestructura falla, la organización entre quienes comparten un mismo territorio se convierte en la primera red de apoyo.
9: En la parte de arriba, en Betrabati, prácticamente todo quedó destruido. Lo que pueden ver allá, convertido prácticamente en ruina, es Betrabati, el río que viene desde ese sector. Llegó hasta aquí y el agua se desbordó hacia la parte superior y destruyó todo a su paso.
8: Pero reconstruir no es solo levantar una casa o reparar un camino. Es recuperar las rutinas, los vínculos, la sensación de que es posible volver a construir un futuro. Y ahí la comunidad puede ser una herramienta fundamental.
10: La capacidad que nosotros tenemos de anticipar esos shocks, para anticipar también cómo reaccionar, cómo responder, hacer inversiones que permitan absorber estos shocks de mejor manera, todo lo que implica anticipar estos shocks tiene al menos el potencial de generar capacidades, en el fondo generar fortaleza.
8: Esa organización comunitaria tampoco actúa sola. En Nepal, la Cruz Roja fue la primera en llegar a las zonas más golpeadas y se les han sumado organizaciones humanitarias como Volunteers Initiative Nepal. Desde la organización han trabajado junto a las comunidades afectadas. Frente a esta situación, los propios habitantes han sido fundamentales para responder a la crisis.
11: Los nepalíes siempre se ayudan entre sí. Eso es lo que he visto. Hacen lo que pueden. En este momento todos están muy traumatizados, así que todos se ayudan. Pero nuestra ayuda no es suficiente, porque nadie sabe exactamente cómo reaccionar. Es una gran inundación, realmente enorme, pero la gente se apoya mutuamente. Lo único que diría es que no estamos conectados porque no hay puentes. Todo ha sido arrasado. Por eso incluso las personas que quieren ayudar están desconectadas. Así que las personas que están al otro lado necesitan ayuda. Así es como está sucediendo ahora, pero no es suficiente. Necesitamos el apoyo de todos.
8: Porque en una emergencia donde todavía hay miles de personas desaparecidas, la ayuda no es solo entregar recursos, es coordinar capacidades entre quienes están en el territorio y quienes llegan desde fuera.
10: La reconstrucción siempre tiene que tener a las comunidades al centro. Tiene que ser coproducido con las comunidades. Tiene que ser también entendiendo la historia de esas comunidades, por qué están ahí, aun cuando quizás no pueda ser exactamente como la comunidad querría, ¿ya? Porque el caso más típico es cuando habitan zonas de riesgo que están más allá del riesgo aceptable.
8: La reconstrucción también obliga a tomar decisiones difíciles y contar con una comunidad que se apoye entre sí facilita este proceso.
10: Un proceso de reconstrucción siempre de alguna manera es un proceso valórico, en el sentido en que tenemos que decidir qué valoramos de la manera en que vivíamos y por lo tanto lo queremos recuperar, y qué no valoramos y tenemos que hacerlo mejor. Y en esa discusión no necesariamente todas las personas de una comunidad van a estar de acuerdo.
8: Nepal todavía busca miles de personas y enfrenta una de las emergencias más devastadoras de los últimos años. Pero mientras siguen las labores de búsqueda, también empieza otra tarea: volver a levantar comunidades. Porque una comunidad que se conoce, que confía y que sabe organizarse puede responder de manera más rápida frente a una emergencia, pero también puede recuperarse mejor después de ella. La reconstrucción no será inmediata, pero poco a poco comienzan a levantarse con la ayuda de todos.
11: Solo podemos apoyarnos mutuamente porque la recuperación lleva mucho tiempo. En un minuto desapareció todo. Por eso, lo primero es ayudarlos, escucharlos, estar cerca de ellos. Eso fue lo que hicimos durante el terremoto y así apoyamos a la comunidad. Quienes sufren no han recibido suficiente protección. No hay suficientes manos que ayuden, pero quienes están cerca son los que brindan apoyo.
8: Para eso, los recursos van a ser indispensables, pero también lo será aquello que el agua no se pudo llevar: la capacidad de las personas para organizarse, cuidarse y ponerse al servicio de los demás. Es ahí cuando los vínculos de la comunidad se ponen a prueba. porque esto es también volver a construir confianza y recuperar, poco a poco, la esperanza.
6: Hasta aquí llega nuestro capítulo de Pares Impares. Como siempre, hacemos una visita por todos esos temas que sabemos que están pendientes y que nos hacen sentir que a veces la vida se vuelve demasiado, demasiado difícil. No sabemos bien cómo va a terminar ninguna historia, ni tenemos demasiado control sobre los actos que tenemos hoy día, ¿no? Que hacemos para organizarnos, los proyectos que iniciamos. El mundo está demasiado rápido y demasiado incierto. Pero sí podemos tomar una opción, y es vivir todo ese proceso acompañados de otros. Hacer que la comunidad sea la certeza. La certeza y el soporte que permite navegar en tiempos inciertos. Por eso los invitamos a buscar su propia comunidad, a ser parte de esta comunidad de Pares Impares que cada vez crece más y se expande con sus tentáculos y dendritas por distintos rincones del país y también del continente. El mundo completo necesita que todos los que estamos en la frecuencia del encuentro y de desarrollar alternativas de futuro y esperanza, nos juntemos y creemos una masa crítica que convenza de que la esperanza sí es un camino posible, probablemente el camino posible para avanzar en cualquiera de todos los dolores y dificultades y tareas que tenemos en común. Los invitamos a seguir conectados con nosotros a través de nuestras redes, las redes de la Corporación 3xI, de CNN Chile, a encontrarse de nuevo en un programa de Pares Impares o a encontrarse con otros en cualquier parte. Todo suma. Nos vemos pronto.
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22: ¿Cómo están? Muy buenas tardes. Este viernes 2 de octubre, la región de Los Ríos conmemoró sus 19 años desde su creación. Una jornada marcada por una ceremonia oficial en el Teatro Regional Cervantes de Valdivia, donde se reconoció a personas e instituciones que han contribuido al desarrollo del territorio. Una fecha que también permite hacer un balance respecto de cuánto ha avanzado la región desde su creación y cuáles siguen siendo las principales tareas pendientes. El gobernador regional Luis Cubertino planteó que estos 19 años son el resultado de un proceso que nació desde la demanda transversal por mayor autonomía y que hoy enfrenta nuevos desafíos. Más detalles los escuchamos a continuación en sus declaraciones.
23: Mirado en perspectiva los 19 años, si bien el proceso de regionalización todavía está pendiente, creo que hemos ido legitimando un camino. Creo que en general nuestras comunidades, tanto de las comunas como de la propia región, validan este proceso. Así que en ese sentido somos heredero de una gran historia y tenemos ese compromiso, yo lo señalé, para invitar la celebración en grande los 20 años de la región de Los Ríos. Esperamos allí tener conquistas en el proceso.
22: Y en ese punto aparecen distintas miradas desde el ámbito regional. Y hay un elemento que se repite en estas distintas intervenciones, la necesidad de que la región pueda tener mayor capacidad de decisión sobre su propio desarrollo, especialmente cuando se proyecta lo que serán los próximos años en la región de Los Ríos. Y ahí también juegan un rol clave los legisladores. Desde entonces, distintos parlamentarios han participado en la discusión de materias que han marcado el desarrollo regional, desde infraestructura, vivienda, hasta descentralización y presupuesto. Revisamos declaraciones de los legisladores de la zona frente a este nuevo aniversario regional.
24: Hemos avanzado, sin ninguna duda, pero tenemos tremendos desafíos que no se han podido cumplir. Hay proyectos que son estructurales que tenemos que empujarlos entre todos y para eso estamos. Porque no podemos seguir siendo una de las regiones más bellas de Latinoamérica, una de las más lindas de Chile, sin embargo, también una de las más pobres, una de las más relegadas a la postergación de los proyectos importantes.
25: Cada uno de las comunas, cada uno de las juntas de vecinos, las uniones comunales, los APR, los empresarios, esa lucha transversal de unidad hoy día nos entrega una región que paso a paso intenta crecer, desarrollarse, con bellezas escénicas fantásticas, con un nivel de turismo importante, pero con grandes desafíos que necesitan ser abordados permanentemente.
26: Tenemos grandes proyectos que hemos venido sacando adelante, pero también en la misma línea tenemos proyectos que están paralizados y que tenemos la tarea como consejero regional y como gobierno regional poder destrabar. El Museo de Arte Contemporáneo, una obra anhelada por toda la región de Los Ríos que nos posiciona a nivel nacional, todavía no tenemos nada claro. Importante sacar adelante ese tipo de iniciativas que detonan empleo, que detonan impacto en la región de Los Ríos.
22: Sin lugar a dudas, un nuevo aniversario que no solamente estuvo marcado por un balance político y administrativo, también tuvo un fuerte componente ciudadano con el reconocimiento a dirigentes sociales, deportistas, emprendedores, representantes del mundo cultural, científico, ambiental y personas que desde distintos ámbitos han contribuido al desarrollo regional. Una ceremonia que en definitiva buscó poner en valor precisamente quienes han sido parte de estos primeros 19 años de historia de acá, de la región de Los Ríos. Muy buenas tardes.
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9: Hola, ¿cómo están? Bienvenidos a este espacio de conversación en CNN Chile, entrevistas CNN. En esta oportunidad vamos a conversar sobre la Iglesia y sobre el Papa León XIV y el camino que lo llevó a ser el líder de la Iglesia Católica. Y para eso vamos a conversar con el escritor y periodista peruano Santiago Roncaglioli sobre su más reciente libro, El Pastor y los Lobos, y sobre cómo esta historia que llevó a Robert Prevost al ser el líder de la Iglesia Católica habría partido en nuestro país. Al menos así parte este libro. Santiago, muchas gracias por conversar con Entrevistas CNN.
10: Hola María Luisa, gracias por la invitación. En efecto, es el país donde todo empieza, así que me hace especial ilusión conversar contigo y con ustedes.
9: Y nos rememora muchas cosas, sobre todo a los periodistas que cubrimos durante esa época, todo lo que pasó con la visita del Papa Francisco acá en nuestro país, todo lo que conllevó después y toda la revolución que causó, la renuncia de todos los obispos y de todos los líderes de la Iglesia Católica después de esa visita a Chile. ¿Por qué se señala en este libro entonces que hay un antes y un después? Y desde que allí se habría cimentado entonces el camino para que este misionero que estaba en Perú llegara finalmente a ser el líder de la Iglesia Católica.
10: Bueno, porque la Iglesia realmente no había dimensionado hasta dónde llegaba el nivel de hartazgo y furia de sus propios creyentes en todo el mundo, después de años de saber de abusos sexuales, también de delitos financieros, o sea, también de cosas que una institución que es una guía moral es escandaloso, más aún que un gobierno civil, que ya es malo, lo es en una institución que debe ser una guía moral. Y entonces, cuando llega Francisco a Chile y ha nombrado a un obispo cercano a Caradima, el peor escándalo de abusos sexuales de ese país, los chilenos se hartan y revientan y abandonan sus misas y atentan contra iglesias y se manifiestan en público, y esto tiene mucho eco internacional. Y recién entonces, es en ese momento, en el año 2018, cuando el Papa Francisco se da cuenta de que hay que dar un golpe de timón muy importante y mucho más rápido de lo que suele dar la Iglesia, que mide sus tiempos en siglos y milenios, ¿no? Es en Chile, empuja a Francisco a hacer una conferencia antipederastia, recibe a las víctimas chilenas, pide la renuncia de todos los obispos y cambia de rumbo y se empieza a enfrentar seriamente a los abusos sexuales. Y entonces justo al norte de Chile, en el Perú, está expuesto

0: explotando el caso de los satélites, que es muy parecido, una
1: Claro.
0: orden muy conservadora que trabaja con los hijos de los ricos, que empieza a abusar sexualmente de ellos y también a tener manejos muy oscuros de dinero. Y Francisco encarga que gestione esto un obispo que es muy cercano a él, Robert Prevost, y ahí empieza el camino ascendente de Robert Prevost, y 7 años después el sodalicio está cerrado. Y Prevost es el Papa León XIV, el sucesor de Francisco.
1: Ya voy a ir con esa pregunta, pero antes me gustaría quedarme en Chile nuevamente porque hace no mucho se anuncia esta visita del Papa León XIV hacia Sudamérica. Y justamente llama mucho la atención que pase por Uruguay, que pase por Argentina, que pase por Perú, como que pasa por todos lados y excluye Chile. A su opinión, ¿tendría algo que ver con la visita de Francisco a nuestro país, donde se vio misas, donde no estaba todo el público que se esperaba, territorios vacíos, todo el escándalo que se generó por las mismas respuestas que dio el Papa Francisco a partir de los abusos sexuales, o respondería a otras lógicas? Porque llama profundamente la atención que pase por el lado y no visite a nuestro país el Papa León.
0: Bueno, pero siempre pasa al lado de algo que no visita, ¿no? No, no, no creo que haya pensado en excluir Chile. Creo que ha pensado en qué mensajes quiere dar en los países de los que va. Muy probablemente a Argentina y Uruguay porque Francisco no fue. Y Perú porque en el Perú sabe qué mensajes quiere dar, conoce el terreno y sabe que los va a dar con millones de personas delante. O sea, sabe que la imagen que transmita va a ser una imagen masiva de devoción y que se va a concentrar en todos los mensajes de culto y sociales que quiere dar. Creo que haya que pensar en por qué excluye a Chile, sino qué mensajes quiere dar en cada momento y es eso lo que hace escoger un sitio u otro.
1: Y de hecho, a ir a Chiclayo, hace no mucho también se publicó el programa y se confirma que va a estar allí en el lugar donde todo nace o todo parte para Robert Prevost. También le quería preguntar sobre, mucho se menciona también en el libro de cuánto Francisco se da cuenta que su sucesor podría estar en este misionero agustino que está en Perú, en este país, y que está también luchando contra los abusos sexuales que se dan en el Perú. Pero sin embargo también está cuánto más pudo haber hecho Robert Prevost contra los abusos sexuales dentro del Perú. ¿Cómo se ven estas dos figuras que parecen ir disputándose entre que pudo haber hecho más, pero quizás era la persona idónea para luchar contra los abusos sexuales y financieros, como usted también mencionaba, dentro de la Iglesia Católica?
0: Bueno, a los sodalites los cerró. No sé qué más se podía hacer que clausurarlos y acabar con ellos. Bueno, cerraron los dos, porque eso lo firma Francisco.
1: Pero hay algunas
0: Y
1: figuras
0: luego, pero
1: cercanas a ellos que todavía estaban allí, que estaban en algunas dudas, algunos obispos.
0: sí, pero digamos, tampoco pueden meter presas a la gente. O sea, no sé si a lo mejor hay cabos sueltos. Creo que hay cabos sueltos después. O sea, que en sus viajes a España las protestas han sido de antiguas víctimas de abusos. En Perú también hay protestas ahora de víctimas de los sodalites. Creo que hay muchas víctimas que no sienten que la Iglesia ahora está haciendo todo lo que podría por ellas, porque supongo que es muy difícil gestionar ese dolor. Y que es una asignatura pendiente y es un gran reto que hasta el momento, y que también lo va a tener en Francia, que ahora va y recibe a asociaciones de víctimas, pero que lo están recibiendo con muchos recelos, y eso es algo que le va a costar mucho resolver. Ahora bien, eso le costó el papado a Benedicto. Él tuvo que renunciar porque no era capaz de arreglar eso, porque aunque después sin querer él había contribuido a lograrlo, todos son nombramientos y protegidos de Juan Pablo II y de Benedicto. Francisco intenta combatirlo y cada vez que lo intenta se encuentra con una guerra política dentro de la Iglesia y se encuentra con una guerra que es una lucha, que es la que cuenta en mi libro, entre dos lados de la Iglesia, si se quiere uno más conservador y uno más progresista, donde cada vez que él intenta un golpe contra una de estas congregaciones, los conservadores reaccionan y entonces a él mismo le resulta muy, muy difícil ir hasta donde quería llegar. Y lo que le interesa de Prevost es que él puede gestionar estas cosas, incluso hasta el cierre, sin conflictos, sin guerras.
1: La personalidad
0: Él,
1: también. Muchos hablan de eso también en su libro.
0: sí, es un político muy prudente, muy discreto, y entonces ese cierre a los adalides se produjo, aunque, no, aunque haya cabos sueltos, ¿eh? No voy a juzgar cada detalle de su política, puede haber errores. Y tendríamos que conversarlos, pero lo que hace es lograr cerrarlos sin crear un cisma o una guerra dentro de la iglesia peruana, cosa que a Francisco le preocupa porque Francisco deja a la iglesia al borde de un cisma. Las peleas en el interior son muy duras y entonces él considera que quien enfrente ese tema no solo debe enfrentar esos temas, esa oscuridad, esos pecados de la iglesia, sino que debe hacerlo sin crear una guerra mayor. Eso es lo que ve en Prevost y por eso lo lleva al Vaticano y lo empieza a promover como un sucesor.
1: En el libro vemos muchas aristas de Robert Prevost, hoy Papa León XIV, que usted va investigando. De hecho, se narra cómo va a los lugares, cómo vuelve a ciertos lugares, con las personas con las que conversa también. Algunas fuentes en off, fuentes en on, como decimos los periodistas, con nombre, otras con no, otras que no. ¿Cuál fue quizás la arista más difícil de investigar de este Papa que, por ejemplo, se dice de manera textual en el libro que no le gustan las entrevistas, que es más bien cauto a la hora de hablar? ¿Cuál es quizás la arista que más le costó investigar o llegar dentro de este libro que narra cómo este misionero llega a convertirse en el líder de la Iglesia Católica?
0: Bueno, es un personaje muy difícil de escribir porque habla muy poco. Nadie recuerda lo que dice, además. No,
1: Se
0: no es
1: dice
0: alguien
1: mucho
0: que
1: en el libro,
0: hable
1: eso sí.
0: en titulares. No, no es Francisco, que Francisco soltaba un titularazo cada 5 minutos y es un papa muy buen personaje, muy escénico, muy histriónico. ¿Qué es lo que tú quieres cuando estás escribiendo de alguien, ¿no? Quieres que haya ese momento en que se levanta, mira al sol y dice, ahora todo va a cambiar y suelta una gran frase. Este no. Le preguntas a muchos de la gente que estuvo trabajando con él durante toda su vida pastoral y preguntas, ¿y qué dijo en este momento? Y nadie se acuerda. Lo que todos recuerdan es que escucha, se va y luego empiezan a pasar cosas, ¿no? Es un operador discreto, efectivo y muy cerebral. Y eso es también, yo creo, lo que lo hace un personaje muy interesante. Y lo que lo hace papable a ojos de Francisco, porque Francisco es consciente de que se le va la lengua, es consciente de que las cosas que dice le generan a él, en primer lugar, un montón de problemas y un montón de guerras que preferiría evitar. Y por eso también le interesa este hombre prudente, silencioso, pero efectivo.
1: ¿Con qué nos vamos ya para ir cerrando esta entrevista, Santiago, para no ser yo la que recomienda el libro? ¿Con qué nos vamos a encontrar? ¿Con una biografía, con una historia de suspenso también allí, de cómo son las intrigas también dentro de la Iglesia Católica? ¿Con qué nos vamos a encontrar? ¿Con qué se van a encontrar las personas que no han leído este libro? ¿Cuál es el hilo conductor que va narrando estas páginas?
0: Bueno, es casi un thriller. Yo encontré un thriller, cosa que fue completamente sorprendente. Creo que nunca un papa tuvo una historia así, de ser el jefe de asuntos internos de la iglesia, ¿no? El hombre que se ocupa de los pecados y la oscuridad de la iglesia, y que luego tiene enemigos y genera enemigos, y luego es acusado de él ser un encubridor cuando ya se está acercando el cónclave y cuando se sabe que va a haber un nuevo papa y que podría ser. Entonces hay una historia inesperada con mucho suspenso, pero conforme yo avanzaba esta investigación, también me he dado cuenta de que me toca en un momento de mi vida en que creo en muy pocas cosas y que yo quería creerle. Y quiero creer que alguien no es cínico, que alguien no es. Vemos a los líderes de las democracias del mundo defender la persecución de los que son diferentes, defender la guerra, defender la invasión de países. Y yo tenía muchas ganas de creer que alguien no es así, que alguien tiene una voz moral, con lo cual también acaba convirtiéndose en una memoria personal mía y de lo que yo voy encontrando en esta investigación y en el fondo sobre qué es la fe, qué significa la fe y por qué la gente la tiene y para qué la usa.
1: Y todo eso entonces podemos encontrar acá en El Pastor y los Lobos, el nuevo libro de Santiago Roncalvo. Muchas gracias por conversar con Entrevistas CNN.
0: Gracias a ustedes, un abrazo.
1: Y ahí la invitación queda extendida entonces de cómo este capítulo, de cómo este líder llega a ser el líder de la Iglesia Católica, de por qué esta historia se dice que comenzó en nuestro país con la visita del Papa Francisco acá a Chile y cómo llega finalmente entonces a convertirse Robert Prevost en el líder de la Iglesia Católica, a ser el Papa León XIV. Muchas gracias por estar presentes acá en Entrevista a CNN. Sigan ustedes con toda la transmisión de CNN Chile.

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1: ¿Qué tal? Bienvenidos a Entrevistas CNN. Realmente fueron unos exitosos Juegos OESUR. Por eso vamos a tomar inmediatamente contacto con Miguel Ángel Mujica, presidente del Comité Olímpico de Chile, que nos va a entregar un balance realmente de esta fiesta del deporte que se dio en Santa Fe. Muy buenas tardes, Miguel Ángel.
2: Hola, Felipe. ¿Cómo estás? Muy buenas tardes.
1: Todo bien, una presentación realmente increíble del Team Chile. Fueron 49 medallas de oro, 58 de plata y 68 de bronce, dejando finalmente al país en el cuarto lugar del medallero. ¿Qué le parece a usted finalmente cómo fueron estos Juegos OESUR de Santa Fe?
2: Bueno, primero que todo estamos muy contentos, muy orgullosos de nuestros deportistas. Son unos Juegos que van rumbo a los Panamericanos, Lima 2027, y también rumbo a los Juegos Olímpicos de Los Ángeles 2028. Entonces, nuestros deportistas no solamente se esforzaron ahora, sino que este es un trabajo colaborativo de hace muchos años. Ustedes saben que siempre señalo que a partir del 2010, cuando empezó esta alianza con el INED, claro, Instituto Nacional de Deporte, el Comité Olímpico, y formar este plan olímpico y empezar a ver que realmente privilegiar, seleccionar a deportistas que puedan llegar al mundo olímpico, eso es lo que hemos hecho en los últimos años. Así que este no es un trabajo ni siquiera de este año, ni siquiera del año pasado, es un trabajo que va enfocado a lo que es el ciclo olímpico, que son cada 4 años. Así que estamos muy contentos, muy orgullosos además, porque nosotros normalmente de alguna manera siempre recordamos los que más tenemos a la mano, que son, por ejemplo, el remo, el esquí náutico. Claro. Pero ahora tuvimos 11 medalleros en distintos deportes, y eso realmente habla muy bien. La natación artística, por ejemplo, o gente nueva como el canotaje, slalom, la escalada también, este chico hizo 2 oros. Bueno, el tenis de mesa ya no nos sorprende el último oro que sacaron. Sí. La chica en tenis de mesa por equipo y además en una prueba distinta que están inventando ahora para los Juegos Olímpicos, y le ganamos 8-0 a Brasil, que son los mejores aquí en Sudamérica, ¿no? Entonces, la verdad es que estamos muy contentos, estamos felices que los deportistas hayan hecho lo que hicieron, de la forma que lo hicieron. Están viendo en pantalla una cosa que a mí me preguntaba un colega tuyo, quiero una de las cosas importantes o sorprendentes o que realmente más lo había disfrutado. Fue esta chica, la Josefa Ramos.
1: Claro, del patinaje, realmente increíble, con solo 15 años.
2: Del patinaje artístico. Esta niña tiene 15 años. Esta niña es de Talagante y empezó patinando en la plaza, una plaza de hormigón, ni siquiera de baldosa. Entonces, bueno, son historias que realmente son maravillosas de ver. Y que, sí, bueno, sacó un oro sobrepasando a muchas deportistas que tenían un pedigrí mucho mejor que ella, ¿no? Claro. Y, bueno, fue hermoso realmente ver el desempeño de ella, lo que pasó también en el vóley piso, tanto mujeres como hombres, que realmente nosotros no estamos acostumbrados a ver en deportes colectivos. Ganarle a Argentina como le ganamos en el piso hombre, en el vóley de piso hombre, realmente más que impactante, sorprendente, hermoso. Bueno, yo estuve ahí, 5.000 personas gritando, y los chicos se impusieron categóricamente, así que estamos muy contentos.
1: Miguel Ángel, ¿y cómo se entiende este plan olímpico que empezó hace 16 años, en los primeros ODESUR que se disputaron cuando se dio inicio a este plan? Se consiguieron 25 medallas de oro, hoy día son 49, casi el doble. Un trabajo largo que ha tenido buenos resultados. ¿A qué puede seguir optando Chile en el futuro, pensando en Lima, también en los Juegos Olímpicos de Los Ángeles 2028?
2: Bueno, pero es que hay que recordar de que este es un trabajo que nosotros hacemos al interior del Comité Olímpico con las federaciones. Esto, nosotros somos los que representamos a las federaciones en estos megaeventos, pero el que hace la pega realmente es cada federación con sus respectivos deportistas, y nosotros lo que hacemos es, a través del Plan Olímpico, es buscar financiamiento tanto público como privado para que estos chicos y chicas tengan la preparación, tengan los implementos adecuados, sepan realmente de que eso es lo que pasaba antes, que se quedaban entrenando en Chile muchísimo tiempo, sí, y cuando iban a competir afuera, ahí es cuando se veía realmente qué es lo que pasaba. En cambio ahora salen a competir, van a competir no solamente aquí en Sudamérica, sino que en Europa. Ustedes ven que las mellizas estuvieron en 3 Copas del Mundo y en un Mundial durante casi 6 meses. Bueno, ese es el trabajo que se nota. El caso del tenis de mesa igual. La Dani con la Paulina están ya viviendo en España desde hace muchos años, y ahí se nota la preparación realmente. Y eso es lo que estamos, más que costeando, es haciendo una inversión para que después veamos frutos como el que estamos viendo realmente. Esto pasa por un trabajo, un largo trabajo, un largo esfuerzo, esfuerzo personal. Recuerden a la Maridí cuánto tiempo le costó sacar su título de arquitecta, que no lo sacó, claro, en 5 años, lo sacó en 7 años, ¿no? Bueno, y así hay muchas historias que contar con respecto a eso.
1: Claro, como el trabajo de cada deportista. ¿Cómo ve esta posibilidad de que, tras estos exitosos Juegos ODESUR, está esta posibilidad de que el 2030 se realicen en la región del Biobío? Conversaba con varios deportistas y me decían que la infraestructura que quedó tras Santiago 2023 obviamente ayudó a conseguir estos buenos resultados en estos Juegos ODESUR. ¿Cómo sería también para el deporte chileno poder obtener estos ODESUR en el año 2030?
2: Bueno, yo invité al gobernador de la región del Biobío a ver lo que son unos Juegos Sudamericanos. Quedó muy impactado. Él había visto, había sabido por asesores de ellos realmente de que esto era importante verlos. Y bueno, y él me presentó una carta de intención que yo la transmití inmediatamente a ODESUR. ODESUR, afortunadamente para el Biobío, ya el año pasado había llamado a postulación. No hubo ningún postulante y, por tanto, la Asamblea de ODESUR facultó al Comité Ejecutivo para poder buscar una sede. Bueno, y nos llegó como regalo del cielo de que realmente el gobernador Sergio Yacamán tiene las ganas, el impulso, y pareciera que también tiene el apoyo del gobierno, pero todo eso se tiene que traducir en documentos, que es lo, claro, que estamos esperando hoy día para que lleguen y nosotros podamos hacer la presentación oficial ante ODESUR. Y bueno, con esa presentación

0: es hoy día y espero realmente que en el futuro podamos tener novedades, buenas novedades, y por qué no creer que a lo mejor somos capaces de tener a principio de año unos juegos en Bío Bío, unos juegos sudamericanos, y a fin de año, en octubre, tener unos juegos olímpicos de la juventud también aquí en Santiago.
1: Perfecto, Miguel Ángel. Entonces ahí seguimos con la ilusión finalmente en estos dos magnos eventos en 4 años más. Muchas gracias por conversar con CNN Chile.
0: Muchas gracias a ti, Felipe. Un abrazo.
1: Nos vemos. Y bueno, con 150 medallas ganadas en estos Juegos de Surf, fue una de las mejores presentaciones del Team Chile en la historia, en estos suramericanos. La invitación, como siempre, a seguir en la pantalla de CNN Chile, así que nos vemos.
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13: Hola, ¿cómo están? Bienvenidas, bienvenidos a un nuevo capítulo de Influyentes aquí en CNN Chile. Hoy día vamos a partir conversando con la destacada actriz Paulina García, Pali García, sobre su carrera, sobre sus premios, sobre sus proyectos y sobre su serie Catedrales, que está número uno en Latinoamérica en Amazon. Y luego conversaremos con Alan McPherson, destacado historiador norteamericano, que vino a Chile al lanzamiento de su libro Matar a Letelier, en el año en que se conmemoran 50 años del asesinato del ex canciller Orlando Letelier. Parte entonces Influyentes. Pali, muy bienvenida al programa.
14: Muchas gracias, ¿cómo estás, Paula?
13: Muy bien, así que Paulina García, pero Pali García, es como todo el mundo te conoce, así que te vamos a hablar de Pali. Pali, bueno, leyendo toda tu trayectoria y viendo todas las cosas que has hecho, la verdad es que tienes una variedad de personajes impresionante. Un rol emblemático tuyo, sin duda, es Gloria, por el cual te ganaste el León de Plata y digamos, grandes premios.
14: El Oso.
13: El Oso de Plata, perdón. Y ahí interpretas a una mujer liberada, una mujer divertida, una mujer cero reprimida. Y ahora te estamos viendo en Catedrales, en esta serie, como decía al principio, como una mujer muy diferente, una mujer hacia adentro, una mujer muy conservadora, una mujer que además tiene una influencia muy impresionante desde esa perspectiva sobre sus hijas. ¿Cómo logras conectarte con mujeres tan diferentes entre sí y tan diferentes de ti?
14: Bueno, yo creo que tengo harta información a esta altura de mi vida, sobre todo de esa época, ¿no? De los años 80, que los viví tan intensamente y porque también hubo un estudio bien potente. Trabajé con una coacher que es Claudia Cabeza, que fue bien clave en ese proceso, y luego la dirección de Pepa San Martín. Hicimos ahí, un buen match entre todas las posiciones de estas féminas con respecto a esta mujer.
13: Digámosle a la gente que no ha visto todavía Catedrales, que no la vamos a spoilear, evidentemente, pero que la serie, bueno, está basada en la novela de la escritora argentina Claudia Piñeiro.
14: Exacto.
13: Sin embargo, nos lleva a los años 80 en Chile, ¿no? Como a mediados de los 80.
14: Exacto.
13: En que pasa esta historia donde Pali García interpreta, junto a Alfredo Castro, un matrimonio que tiene tres hijas, Y en el fondo te toca encarnar a esta mujer muy de su casa, muy conservadora.
14: Muy religiosa.
13: Y muy

0: Religiosa.
1: Muy religiosa, muy conservadora y muy conservadora para una época además que era muy restrictiva y Chile había como, se había producido como un como una especie de retroversión de las cosas progresistas a propósito de la época de dictadura y de encierro que vivíamos. Recuerda que había toque de queda, todo ese tipo de cosas. Entonces, claro, tenía bastantes datos. El tema religioso era muy intenso en esos años. Yo fui a un colegio muy, muy católico, de monjas y todo eso, y muy restrictivo, con mucha disciplina. Entonces tenía muchos referentes como para mirar, pero sin duda que la ayuda ahí de trabajo y de mirar muchas cosas. Miré igual mucho a la Lucía Pinochet como para ubicarme también en ese estado de estar súper cómoda en el lugar, ¿no? De estar muy... muy hallada, ¿no? En el personaje.
0: Y Paulina, ¿cómo fue? Decías tú, claro, pensaste mucho en una época que viviste, obviamente, sí. Que viviste en otra edad.
1: Sí, claro.
0: Probablemente en esos mismos edades de
1: la
0: hija.
1: En la edad de mi hija, exactamente.
0: ¿Cómo fue remirar Chile de los 80, por una parte, y tu propia vida en esas edades, ¿no? Cuando en la edad de tus hijas, en la serie, en que están empezando a vivir, empezando a proyectar cómo va a ser su futuro.
1: Sí. Nada, fue súper divertido, además. Trabajé con tu hija, que hace de mi hija, así que somos madres de una sola. Ella puede decir que hay varias madres.
0: Claro, vamos a hacer ahí el disclosure, al tiro.
1: Sí, que hace bien. Paula Luxinger, mi hija. Mi hija mayor, además. Que es bastante influyente en la serie, ¿no? Fue súper bonito, porque además nos fuimos todos los actores a un solo lugar, estábamos todos metidos en un hotel en Montevideo durante 2 meses y eso permitió que hiciéramos un traspaso de información. Ahí los que estábamos topando el techo en edad éramos Alfredo y yo, y por lo tanto teníamos mucha información para entregar y contarles y poder transmitir también la locura que era el mundo underground que se vivía también, que era donde nosotros vivimos y donde en la época en que nos conocimos con Alfredo, en los 80, trabajando además, ¿no? Entonces, había un universo como chisporroteante que estaba empezando a aparecer más allá de lo que eran los opositores a la dictadura, más allá de esa fuerza, que era una fuerza, ¿no? Había otra fuerza de los 80, ¿no? Que estaba ahí muy candente y intentamos transmitir ese potencial, esa energía que había y la oposición al mismo tiempo que había esa energía. Y bueno, yo creo que ellas también son actrices muy talentosas, tanto la Octavia Berlusconi como Bernasconi, como la se me fue el nombre.
0: Ya vendrá
1: de la Paula, y se me acaba y la estoy viendo, de la que hace Lía, ¿no? Que es la rebelde.
0: Ya. Claro, tú ya en esa época ya eras actriz, ya habías conocido a Alfredo Castro, pero decías, tú vienes de una formación de un colegio de monjas, conoces ese mundo también como era ese Chile. Antes de que tú decidieras ser actriz, probablemente, ¿fue difícil para ti, viniendo de ese mundo, decidir ser actriz? ¿Cómo fue ese cambio? Porque, claro, el mundo del teatro, el mundo de la actuación, en esa época en particular, además, era un mundo... que era entrar realmente a otro mundo,
1: sí,
0: que
1: claro.
0: Él lo
1: sí, claro. O sea, en esa época en que Chile estaba en pleno oscurantismo, además con una depresión en la cultura muy poderosa, todo aquello que fuera distinto era mal visto. Los hombres jóvenes que se metían a teatro, a actuación, eran maricones y las mujeres éramos putas. No había más... no había como algo posible. Y en, en, y aunque lo fuéramos, era en mala manera, ¿no? O sea, tener una libertad sexual era definitivamente prostitución abierta y tener una preferencia sexual distinta a la hetero era un mal visto también, ¿no? No había... No era comprensible como o absolutamente, no sé si absolutamente, pero ya es algo con lo que podemos manejarnos tranquilamente con aquellos que no pensaban así, ¿no? Entonces fue difícil, pero, o sea, yo no le dije a mi familia que entré a estudiar teatro.
0: ¿Lo hiciste escondida?
1: Lo hice escondida y me demoré como 2 meses. Iba todos los días a la universidad, pero mi familia creía que yo estudiaba literatura.
0: Y eso era como más aceptable.
1: Era aceptable porque estaba... Era raro porque se suponía que iba a la Chile porque literatura no existía en la Católica, pero en realidad estaba en teatro y en la Católica. Hasta que...
0: O sea, hiciste ahí tu primera actuación,
1: digamos. Sí, claro. Hasta que... No me acuerdo si alguien me vio, no recuerdo eso, pero recuerdo cuando le dije a mi mamá, pobre mamita, entonces... Para ella fue muy fuerte, muy, sí. Muy fuerte, sí.
0: O sea, lo consideró como también una ruptura, ¿no?
1: No, claro, fue ruptura. Fue porque además yo ya lo había hablado con mi papá, no estaban juntos ya, se habían separado hace varios años, y entonces yo lo hablé con mi papá y le dije, bueno, quiero hacer esto y necesito que me ayudes. Y mi papá me dijo, ya, yo te ayudo. Pero me pudo ayudar un rato porque eran años muy difíciles económicamente y mi papá era arquitecto, o sea, no había por dónde. Pero bueno, me las arreglé, todos esos créditos, todas esas cosas que después tuve que pagar.
0: Bueno, y que dieron obviamente sus frutos.
1: Sus frutos, sí.
0: El personaje de Lía de Vivi Dietz.
1: Vivi Dietz, gracias.
0: Es Lía, el personaje en Catedral, sí. Encarna esta rebeldía, ¿no? De la sí. Joven rebelde, o sea, rebelde en el sentido de querer hacer las cosas que hoy día son obvias, como sí. Estudiar, tener pareja, no contarle a la mamá todo lo que hace, etcétera. ¿Hay algún reflejo de ella en la Pali de... partiendo a estudiando teatro?
1: Sí, claro, porque aunque no lo conversamos así, sí le dije, sí le conté que todo lo que yo hacía era escondida, o sea, todos mis movimientos diarios eran escondidas, o si tenía reuniones como con gente de la oposición, era todo clandestino, si salía en la noche, como era el toque de queda, yo decía que me iba a alojar a algún lado, en realidad me iba a una fiesta clandestina, fiestas clandestinas, pero la verdad es que no eran más que una fiesta en la casa de unos amigos, que éramos, qué sé yo, 10 personas, con la poca plata que teníamos, comprábamos para qué sé yo, 10, 15 personas, una botella de pisco con 30 Coca-Cola o menos, que digo 30 y en realidad eran 5 Coca-Cola, entonces tomábamos un poquito y era, ¿no? En fin, era lo que había, era lo que podíamos hacer y esa era la vida, esa era la vida.
0: Paulina, pensando en los 80, ¿no? Una serie como ambientada en Chile de los 80, se transforma en un éxito en Latinoamérica, en Chile, volver a remirar eso, hoy día estamos en otra etapa tan diferente, sí. ¿No? ¿Qué de lo de hoy crees que sigue habiendo raíces ahí perdidas en los 80 y qué quedó atrás para bien en este siglo XXI ya entrando a su segundo cuarto?
1: Yo creo que quedó atrás todo ese conservadurismo, inclusive en el mundo conservador hacia las mujeres. Todavía, por supuesto que lo hay, pero creo que hay una libertad en entrar al mundo laboral, aunque no hay suficientes oportunidades para las mujeres, pero sí hay un deseo, un anhelo de trabajar, de las mujeres, de todas estudiar. Esto de salir del colegio y casarse creo que quedó atrás. Está volviendo, hay una regresión en todas esas cosas. Creo que también quedó una libertad sexual para hombres y mujeres y un trato ahí diferente que creo que da una esperanza sobre la humanidad, ¿no? Sobre cómo nos comportamos los unos con los otros y cómo queremos hacer un mundo mejor, creo. Creo porque estamos en un momento bien complejo, ¿no? Donde la regresión de muchas actitudes, conductas, muchas conceptos que creíamos olvidados están volviendo. Sobre todo el negacionismo, que creo que es lo que más me preocupa, que por no insistir en el país, el negacionismo que hay en Alemania en este momento, me parece que es que con la ultraderecha entrando de nuevo por la puerta grande en política, me parece totalmente peligroso y nos pone en alerta, ¿no? Sobre todo en términos de qué hacer con la democracia. Como puedes ver, las mayorías no siempre tienen la razón.
0: Paulina, y claro, como dices tú, estamos en un momento de mucha incertidumbre, de mucho cambio, disrupción geopolítica, como lo que has comentado del avance de AfD en Alemania, en otros países, elecciones en tono similar, incertidumbre de qué va a pasar, un mundo en que ya la paz se ve complicada, y además disrupción tecnológica con la inteligencia artificial que está cambiando la manera como trabajamos y también cambiando muchos trabajos creativos, ¿no?
1: Sí, claro.
0: Una novela escrita con IA gana un premio, después le quitan el premio,
1: sí.
0: Guionista, bueno, dicen que va a cambiar completamente el mundo del cine. ¿Cuál es el rol de la cultura, del teatro, de las humanidades, de lo que has dedicado tu vida en este momento? ¿Cómo puede iluminar este momento o ayudar a pensar mejor cuando las certezas se van haciendo escasas?
1: Yo pienso que hay dos cosas, una luminosa y otra ominosa, que el mundo de la cultura todavía tiene como capitalizado y que creo que toda la IA no es capaz de producirla. Una es la ternura, que creo que es lo que nos va a permitir a todos dar un salto hacia adelante. Hay un documental magnífico que se llama Un gran salto adelante sobre la música. Y ese documental, One Giant Leap se llama, y ese documental da cuenta de cómo músicos de distintas partes del mundo, no son grandes músicos, sino que músicos, han trabajado en un lugar que es lo pequeño, que está vinculado con la comunidad, está vinculado con la ternura de hacer música. Solo como demuestra un botón, hay un momento en que una mujer está sentada en un espejo de agua y canta, una mujer india con el Taj Mahal atrás, y canta siguiendo su mano. Y es de una dulzura lo que hace, y sigue la voz, sigue lo que hace su mano, ¿no? Y es de una, es una conmoción que te produce verlo, y creo que nada que la IA puede hacer puede reproducir esto que te estoy contando, que tiene que ver con una sensibilidad sutil. Y la cultura y toda la creación está vinculada a esa sutileza. Dicho eso, también creo que el mundo de los oficios produce algo que tiene que ver con el error, que también tiene que ver otra vez con la ternura, que ilvana un pequeño error en aquello que está produciendo, que hace que el objeto sea único y preciado, ¿no? Y que cuando lo ves, grande, chico, lo que sea, te produce una emoción que no es ni la sorpresa, ni el espanto, ni algo histérico o eufórico, ¿no? Sino que es algo que te conmociona internamente, un golpe que no lo olvidas por lo demás.
0: ¿Y dónde está el sello de lo humano?
1: Está, exacto, que es el error, ese pequeño error, ¿no? Y creo que hay otro que no es tan luminoso, que es la ira. La ira es un estado emocional que nos permite a nosotros levantarnos con fuerza cuándo hay que levantarse, cosa que la IA no tiene la capacidad de hacer. Tiene la capacidad de destruir, por supuesto, porque por algo están armando todo este escándalo, todos los grandes creadores de la IA, todos los las grandes tecnologías, atención, atención, ¿cómo será claro. de peligroso lo que está pasando? ¿Cómo será aquello que está sucediendo debajo en términos de armas?
0: Claro. Si ellos están alertando.
1: Que ellos están claro. alertando. ¿Cómo será el manejo que tienen algunas personas, el poder que tienen al respecto? Pero la ira, a diferencia, la ira es un movimiento que contamina a las otras personas y que es capaz de levantar con mucha fuerza una ola.
0: Paulina, todo lo que estás describiendo, Pali, es, claro, como el oficio, ¿no? del arte, de la cultura, del hacer, que hoy día se enfrenta a un momento complicado por... que en muchas partes del mundo, y en Chile en particular, se enfrenta a restricciones económicas, ¿no? Recortes en el Ministerio de Cultura que han sido muy comentados, muy criticados por el mundo de la cultura. Ya habían tenido en la pandemia también muchísimos problemas para seguir subsistiendo. ¿Cómo evalúas el hoy del mundo de la cultura de cara a este momento de restricciones, de problemas de presupuesto y de que es más importante quizás que nunca relevar lo que la cultura le da a una sociedad?
1: Mira, son tiempos muy complejos porque como pocas veces tenemos conciencia de la influencia que hay de afuera en todo ámbito, ¿no? Y tenemos noción porque tenemos una hiperconexión al mundo exterior. Sobre cómo nos afecta todo el mundo de afuera, ¿no? Y cómo el mundo cultural se está viendo contaminado en buena manera y en mala manera por esto. Digo en buena manera porque cuando suceden estas cosas tan, tan violentas y tan... violentas por lo impredecible y porque pareciera que no tiene control todo esto, pienso que al mismo tiempo le sucede al mundo de la cultura artística, le sucede que nos replegamos y cuando nos replegamos nos apretamos un poquito, estamos más cerca, así que tengan cuidado porque estamos más cerca de lo que más cerca entre nosotros, y cuando eso sucede, intercambiamos muchísima información y hay muchísima conversación al respecto. No sé lo que va a pasar con esto. No sé...
0: conversación en torno a todo, restricciones presupuestarias.
1: Pero además, sobre todo, como nunca, y yo te diría que casi como con la dictadura, hablando de política como nunca. De política de la política que de verdad nos importa, ¿no? Porque estoy ahora en una obra que se llama Un enemigo del pueblo.
0: De Ibsen. Una obra del siglo XIX que dialoga con el hoy, ¿no?
1: Dialoga porque está adaptada al hoy. Y esta obra, como está adaptada, genialmente adaptada, creo yo, nos ha puesto en una conversación sobre la democracia, sobre el sentido del voto, sobre lo que significa elegir a algo, a alguien, sobre lo que significa ser parte de una comunidad, y nos ha puesto en unas preguntas que no es que tengamos respuestas, pero son preguntas que son necesarias de hacernos. Y cuando uno se pone preguntas difíciles, creo que uno se mueve un poquito del eje en que se estaba moviendo o del lugar ideológico en que se está moviendo para entrar a pensar y a sentir de otra manera que creo que es un súper buen momento para nosotros a pesar de lo que significa laboralmente.
0: Se nos acaba el tiempo, Paulina, pero te ha tocado trabajar con distintos ministros y ministras de cultura a lo largo de toda tu trayectoria. ¿Cómo evalúas al ministro Francisco Undurraga, que en general lo que se recoge del mundo cultural son una mirada más bien crítica?
1: Pucha, lo que tengo es solo lo que ha aparecido en los medios. Creo que creo que el error que cometió con este comienzo, cuando fue a ver La Pérgola de las Flores, tiene un precio que todavía no termina de pagar. No sé cómo eso se va a recomponer. Tengo la impresión de que no le importa, no le interesa. Me sorprende, conozco un poco el universo de donde viene él y me sorprende lo que ha sucedido, pero espero poco, la verdad, espero poco. No veo que vaya a ser realmente algo muy interesante. Dicen que van a recomenzar lo del GAM. Pucha, sería increíble, sería un golazo, y un golazo para todo el mundo progresista, porque no se logró recomenzar esos trabajos, y si lo logran hacer en este periodo, bienvenido sea. No tengo más que decir. Sí, sería un gobierno conservador, sí. El mundo conservador no está vinculado al mundo artístico, no lo está nomás. Entienden lo artístico de otra manera, de más vinculado como a tradiciones, qué sé yo, los guasos quincheros, el rodeo, etcétera, que por supuesto no tienen nada que ver con el mundo donde yo comprendo el mundo artístico.
0: Pale García, muchas gracias por esta conversación de hoy día en Influyentes.
1: Gracias a ti.
0: Vamos a ir a una pequeña pausa y ya seguimos con más Influyentes. Viene Alan McPherson, historiador norteamericano y autor del libro Matar a Letelier. Espérenos.

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1: Ya estamos de vuelta acá en Influyentes con nuestro siguiente invitado, el historiador norteamericano Alan McPherson, quien ha publicado en español este libro, Matar a Letelier, el crimen que puso en el banquillo al régimen de Pinochet, que forma parte de la colección Un día en la vida de Cataluña y de la casa editorial del mismo nombre. Muy bienvenido, Alan.
2: Muchas gracias.
1: Bueno, este libro evidentemente es muy relevante siempre, pero en particular que se presente en español ahora, esta semana, en que se ha conmemorado, ¿no?, los 50 años del asesinato de Orlando Letelier, uno de los asesinatos más, podríamos decir, graves, serios, impresionantes de la dictadura militar y además ocurrido en Washington, en la capital de Estados Unidos, donde él había sido, por supuesto, embajador de Chile y a pocos pasos de la embajada de Estados Unidos y a cuadras de la Casa Blanca. Quiero partir preguntándote, Alan, ¿cómo era la vida de Orlando Letelier hace 50 años antes de su asesinato en Washington, donde estaba exiliado, ¿no?, en donde trabajaba muy activamente en defensa de la democracia, los derechos humanos y contra la dictadura militar?
2: Exactamente. Él tenía una vida muy rica como activista, como ciudadano privado, pero siempre involucrado en las actividades políticas sobre los derechos humanos, sobre el activismo anti-Pinochet. Entonces, él conocía a casi todo el mundo en Washington, que sean en el Institute for Policy Studies, donde él trabajaba, o que lo que sea en el Congreso de Estados Unidos. Él era como una pequeña estrella de ese mundo de pro derechos humanos de los años 70 en Washington.
1: Bueno, y es por eso, ¿piensas tú que se transformó en un target político tan relevante para Pinochet, Orlando Letelier? ¿Qué es lo que era particular de él que hizo que se tomara esta decisión, que tuvo tantas consecuencias, evidentemente, para la dictadura, de lo que vamos a hablar después, encargar asesinar a Orlando Letelier y en suelo norteamericano?
2: Sí, exactamente. Era su profe, que era bastante importante. Primeramente, él tenía tenía como metas importantes. Pudo convencer a una compañía europea de no intervenir invertir en el gobierno de Pinochet. Y entonces, económicamente, él hacía daño a la economía chilena y a Pinochet. Pero más importante era su activismo político. Él era un hombre de la izquierda, un socialista, pero también un diplomático que tenía el respeto de todos los chilenos al exilio, que sean de la derecha, de la izquierda, del centro. Los pacíficos, que eran anti-Pinochet, respetaban a Letelier, y entonces por eso él se hizo un target de Pinochet por ser sospechoso de organizar un gobierno en el exilio.
1: Ahora, tu libro es muy narrativo, está muy bien escrito, Alan, y muestra con especial crudeza narrativa el momento mismo del atentado en que muere Orlando Letelier, Ronnie Moffitt, su secretaria, y en el cual también iba en el auto el marido de Ronnie Moffitt, Michael Moffitt, con el cual tú también conversas. De todo lo que investigaste, de todo lo que reporteaste, de todo lo que revisaste, ¿qué es lo que más te impactó al narrar ese momento de esta manera, yo diría, estremecedora en el libro?
2: Sí, lo que más me impactó fue la experiencia de los familiares, sobre todo antes del asesinato. Por eso yo quería empezar el primer capítulo con el crimen, pero no enfocándome solamente sobre la explosión, el coche bomba, pero también sobre la experiencia de las familiares ese día mismo, de Isabel Morel, su viuda, también Michael Moffitt, que estaba en el carro mismo, de los padres de Ronnie Carpenter, de los cuatro hijos de los Letelier. Todos ellos sufren mucho en ese día, el resto de su vida no saben lo que va a pasar. Y entonces el lector, la lectora puede tener un sentido del sufrimiento y después hay como un efecto psicológico, emocional sobre el lector, que el lector quiere la justicia por ese crimen. Y el resto del libro es más o menos la historia de esa búsqueda de justicia.
1: Está muy bien narrado también, como decía Alan, lo que va pasando con la familia a través de todo el proceso, pero también ese día y el día antes. Está esta pareja de recién casados, Ronnie Moffitt y su marido Michael, con toda la ilusión y la esperanza, ¿no? Y toda la desazón que experimenta él al darse cuenta que ella ha muerto y que te dice que tiene el libro. Es el trauma más grande de mi vida, un trauma que no voy a poder sobreponerme nunca. Uh-huh. Y también está la viuda de Orlando Letelier, Isabel, Margarita, por supuesto, sus cuatro hijos, y todo lo que significó el shock de entender lo que había pasado, algo impensable en ese momento. ¿Qué rol jugaron las familias para que pudiera haber justicia, para que pudiera haber verdad?
2: Jugó un rol absolutamente esencial en buscar justicia, porque había una cierta resistencia dentro del gobierno norteamericano de investigar el crimen, de perseguir a un gobierno aliado en la Guerra Fría, que era el de Pinochet. Había una cierta resistencia, sobre todo en la CIA, y entonces eso se sentía en los investigadores del FBI, que no tenían ninguna ayuda de la CIA. Y entonces ellos necesitan que le empujaran las familias, que el gobierno de Carter, sobre todo, aunque era un gobierno pro derechos humanos y democrática, y no era el gobierno de Nixon y de Kissinger, aliados a Pinochet, además necesitaban esa empujada y la humillación de no trabajar con familias de víctimas de terrorismo en Estados Unidos.
1: Ahora, esto provocó un impacto enorme en Estados Unidos mismo, ¿no? Además del impacto, por supuesto, en Chile, toda la comunidad de personas cercanas a Orlando Letelier y, por supuesto, todo el país, ¿no? De ver este horrible crimen. ¿Cómo fue la reacción interna de la sociedad norteamericana? ¿Cómo lo viviste? ¿Cómo lo viste? ¿Cómo se vio? Y viendo hacia atrás, porque fue un crimen, como decíamos al principio, Alan, cometido en suelo norteamericano, en la capital del país, y además a 8 cuadras de la Casa Blanca. O sea, eso también habla de un impacto que evidentemente es de otra altura, ¿no?
2: Sí, fue un crimen único en la historia de Estados Unidos y sigue siendo eso, por ser patrocinado por un gobierno externo, por ser un coche bomba en la capital de Washington. Eso nunca más ha ocurrido. Y entonces creo que para la mayoría de los norteamericanos que no conocían Pinochet o Allende y Letelier, era un problema de terrorismo para ellos. Que ¿cómo puede ser que hemos invitado un terrorismo en nuestra capital? No se sentían seguros como se sentían antes. Entonces, resolver, investigar el crimen era bastante importante para toda la sociedad norteamericana.
1: ¿Por qué te interesó escribir esto a ti? Evidentemente es un tema que para Chile es muy importante, pero tú como historiador quisiste publicar este libro que se publicó, como decíamos, primero en inglés y que ahora es traducido en su presentación acá en Chile. ¿Por qué te interesaste en esta materia? ¿Qué es lo que viste en esta historia que te parece que es una lección universal, además de, por supuesto, la importancia del caso, y que habla también a lo que estamos viviendo hoy?
2: Sí. Muchas razones. Yo soy historiador de relaciones entre Estados Unidos y América Latina. Conocía un poco el crimen como un ejemplo del Plan Cóndor.

0: que es un plan más grande de asesinar a muchos izquierdistas en las Américas. Y eso era como un caso único de ir hasta Washington para hacerlo. Pero también me di cuenta que el crimen, tener el bombeador en prisión en Michael Towne en el 78, no se terminó la historia. La historia continuaba durante los años 80, 90, hasta el 95, hasta que Contreras y Espinosa de la Dina hayan en prisión. Entonces, para mí, yo quería saber toda la historia que nunca se había contada en un libro, y sobre todo no en inglés. Y yo veía también que puede ser una historia con personajes ricos, interesantes, que nos decían algo más amplio sobre el poder de las familias, de las redes pro derechos humanos y en contra del fascismo, en contra del anticomunismo salvaje de un gobierno como Pinochet.
1: Hablemos de la política norteamericana en ese momento. Como tú decías, Alan, el gobierno de Jimmy Carter, un gobierno demócrata, progresista, pro derechos humanos, se habría esperado una reacción mucho más fuerte, más robusta de hacer justicia, pero no fue así, fue una reacción tibia. ¿Cómo te lo explicas tú?
0: Bueno, es verdad que fue una reacción tibia. Hay que recordar que el gobierno Carter era muy joven al tiempo. No fue elegido en el septiembre del 76, fue elegido al principio de noviembre. Y entonces era el gobierno de Gerald Ford con el asesor Henry Kissinger. Y eso, los republicanos eran mucho más pro Pinochet. Después llega Carter, que es liberal, pero no se ha exprimido muy bien su política pro derechos humanos todavía, pero ese crimen lo ayuda a definir, creo, su posición mucho más fuerte contra los derechos humanos. Pero también la Casa Blanca deja a los investigadores, los policías, los abogados, los investigadores del FBI a hacer su trabajo, porque de veras no saben quiénes son los culpables cuando llega. Claro que los de la izquierda en Estados Unidos los dicen, es la DINA, claramente, pero no tienen la evidencia. Entonces creo que la Casa Blanca deja a los profesionales de hacer su trabajo.
1: Y es el gobierno de Ronald Reagan, un gobierno de un republicano, el que finalmente toma medidas mucho más, podríamos decir, robustas en torno a establecer la verdad de lo que pasó, de hacer justicia y sobre todo de separar el gobierno norteamericano de Pinochet, ¿no? ¿Cómo se explica eso? Es paradojal, incluso y especialmente ahora, pensar eso, esa alineación.
0: Bueno, hay dos cosas para explicar eso. Primeramente, no es Reagan el mismo, ni su gobierno, que hacen mucha presión sobre el gobierno de Chile. Es el Congreso de Estados Unidos, dominado por los demócratas, que dicen a Reagan que no puede tener relaciones diplomáticas normales con Chile sin resolver o tener algún progreso sobre el caso Letelier específicamente. Y entonces Reagan está como atado, no puede hacer mucho. Pero lo que pasa también es que en el 83, 4, 5, el gobierno Reagan pasa a ser más pro-democracia y a criticar a algunos dictadores en el mundo, que sean en las Filipinas o en Chile, y entonces identifican a Pinochet como un ejemplo donde se puede tomar una posición antidictatorial.
1: Claro, ahí hay entonces como un cambio que afecta el caso. Este caso evidentemente tuvo un impacto muy grande en las relaciones Estados Unidos-Chile.
0: Claro.
1: Para ti, ¿qué hitos marcan ese cambio en la relación y cuáles fueron sus consecuencias más importantes?
0: Bueno, creo que identificar a Michael Towne como el responsable de poner el coche bomba, eso es un hito muy, muy importante. Los norteamericanos, los diplomáticos sobre todo, se dan cuenta que ahora tienen algún poder hacia los chilenos. Pueden poner mucha presión para entregarlos uno de los suyos, un norteamericano. Y eso pone mucha presión sobre las relaciones entre Chile y Estados Unidos, porque es muy diferente de entregar un norteamericano y entregar un ciudadano chileno. También en el fin de los años 80, cuando vemos la defección de Armando Fernández, también la confesión de Mónica Lagos, eso también parece confirmar la historia que ha dicho Michael Townley en los años 70. Y eso pone mucho más presión sobre el gobierno. En ese tiempo, el secretario de Estado escribe al presidente Reagan diciéndolo que la CIA ha determinado que el propio Pinochet ha probablemente ordenado el asesinato y que tenemos que quebrar con ese hombre.
1: Alan, ¿y a tu juicio se hizo justicia en el caso Letelier? Porque, claro, Manuel Contreras y Pedro Espinosa fueron condenados por este crimen. Sin embargo, Pinochet, quien fue quien impulsó esto, dio la orden, no. ¿Cuál es tu evaluación de si se hizo justicia o no?
0: Yo dijera que tenemos que reconocer que hubo justicia, sobre todo por esos dos hombres que pasaron el resto de su vida en prisión. Pero es una justicia parcial solamente. No hubo justicia hacia Pinochet, el dictador, que de lo que sabemos, él es el autor intelectual de ese crimen. Tampoco hubo justicia contra los 5 cubano-americanos que participaron en construir y poner la bomba en el coche. Y muy poca justicia contra Michael Townley, Fernández y otros. Y entonces hay dos personas que han pagado por un crimen en el cual muchos participaron.
1: También en el libro, Alan, tú relatas un momento en los años previo al crimen de Letelier, en que era un momento dorado del activismo de derechos humanos, ¿no? Que se había llegado a un consenso. El mismo hecho de que un gobierno de derecha como el de Ronald Reagan asumiera, como dices tú, un cambio de decir la dictadura no, las dictaduras no están bien, te habla de una transversalidad en el respeto a los derechos humanos en el mundo. Hoy día vivimos un momento diferente de regresión de esos consensos básicos en torno al respeto irrestricto de los derechos humanos en el mundo. ¿Cómo este libro habla para ese momento? ¿Cómo debiera leerse este libro, como te digo, reitero, en un momento como hoy?
0: Sí, hay como una lección universal que se puede ver en el libro, que siempre hay fuerzas de represión y hay fuerzas de liberación. En este libro las fuerzas de represión eran fundamentalmente fascistas y las fuerzas de liberación eran de derechos humanos. Entonces estábamos hablando de algo más consecuente que comunismo contra capitalismo. Y entonces otra vez ahora, incluso en mi país, vemos una alta del fascismo, pero también una contrafuerza de las fuerzas de derechos humanos y de la pro-democracia. Entonces, lo que vemos en Estados Unidos es antidemocracia versus pro-democracia. Y creo que esa tensión se ve en muchísimo del mundo hoy.
1: ¿Qué puede explicar que un crimen como el de Orlando Letelier se cometa? ¿Qué es lo que puede explicar que una barbarie de este tipo pueda cometerse y que haya personas que o no le dieron la gravedad en su momento o no consideran que esos son crímenes completamente inaceptables y que jamás debieran poder existir?
0: Sí, es un crimen de lesa humanidad, pero ese tipo de crimen se veía mucho durante la Guerra Fría. Entonces tenemos que ubicar el crimen dentro de la barbaridad de la Guerra Fría, que lo que sabemos en Chile y en otros lugares no era fría, era bastante caliente. Eso se veía en casi todo el mundo, afuera de Europa y América del Norte, que la Guerra Fría fue salvajemente ideológica y violenta. Y entonces un crimen así era como un ejemplo de la barbaridad violenta de la Guerra Fría que tocaba un poquito a Washington.
1: Hablando de justamente de eso, de los derechos humanos como la defensa y el respeto a los derechos humanos como un patrimonio compartido, se intentó en el Congreso hacer un minuto de silencio en homenaje, en memoria de Orlando Letelier el día en que se conmemoraba los 50 años de su muerte en este atentado, y no se dio el consenso por parlamentarios del partido del presidente de la República, José Antonio Kast, que lo negaron. Eres un historiador norteamericano, no eres chileno, sin embargo, este es un tema que evidentemente te ha tomado muchos años de tu vida, al cual le has dedicado mucho pensamiento. ¿Qué puedes decir de eso?
0: Bueno, acabo de aprender de eso hoy. No me sorprende mucho. Esas cuestiones de memorias no producen un consenso todavía y siempre van a producir alguna tensión, aunque sea solamente simbólica la tensión. Pero es una tensión importante y nos dice mucho sobre el hecho de que si Letelier era un símbolo de la izquierda, también Pinochet sigue siendo un símbolo, casi un mártir de la derecha en Chile. Entonces, de hablar de un otro sin hablar del otro puede ser un problema para algunos
1: claro,
0: chilenos.
1: En un momento en que en Chile ya pensábamos que el debate en torno al pinochetismo ya no era un tema, ¿no? Uh-huh. Sin embargo, esto tú piensas que trae a colación ese eje.
0: Sí, es como en Estados Unidos, hay unos que no quieren hablar de la esclavitud. Es casi una locura de no pensar que no se puede hablar de la esclavitud o del racismo. Pero en la derecha en Estados Unidos, así son las cosas. Entonces, eso es como la misma cosa, pero en Chile.
1: Alan, tú has estudiado, como decía, como historiador, la relación entre Estados Unidos, Latinoamérica, conoces mucho Latinoamérica, las distintas etapas de ese vínculo. Y ha pasado en estos días en la Asamblea General de Naciones Unidas que se ha dado a conocer que Chile firmó este acuerdo llamado Escudo de las Américas, Shield of the Americas, con 15 países, en que el compromiso es trabajar unidos contra el narcotráfico, pero que se ha conocido en documentos oficiales del Departamento de Estado, que incluye muchas otras cosas que algunas son bastante opacas y están en debate. ¿Qué implica ser parte o haber firmado este acuerdo? Desde la perspectiva histórica, ¿cómo analizas este acuerdo en el cual lo que entendemos es que Estados Unidos, el gobierno de Donald Trump, presionó bastante a Chile para que lo firmara y puede haber pasado lo mismo con otros países latinoamericanos?
0: Sí, como historiador de relaciones entre Estados Unidos y América Latina, lo veo como un ejemplo de la nueva doctrina de Monroe que sale de Washington desde el segundo mandato de Trump. Él solamente ve las relaciones con las Américas como un neocolonialismo. Y el escudo es una expresión de eso, donde él quiere que todos los presidentes, sobre todo de derecha, conservadores, se alinean con su política, con su visión, de seguridad para el hemisferio. Y entonces creo que presidentes de América Latina, que sean de Chile, de Argentina, de otros lugares, vean en eso un paso simbólico para saludar al nuevo jefe de las Américas, pero tal vez eso va a pasar en algunos años.
1: ¿Es para ti un gesto haber firmado esto, un gesto de subordinación al gobierno de Donald Trump?
0: Creo que sí, de subordinación, pero no sé si eso se va a seguir con subordinación económica o política. Creo que es mucho más simbólica por ahora. No claro. Pienso que Chile vaya a orientar su economía fuera de China y hacia América, Estados Unidos solamente por eso.
1: Claro, y eso es lo que está por verse. ¿Cuánto va a influir, por ejemplo, los screenings de inversiones o algo así en la relación que tiene Chile con China, que es el principal socio comercial de Chile, por lo demás?
0: Exactamente, no sabemos, pero pienso que los líderes de América Latina son mucho más listos que no van simplemente a reorientar toda su economía hacia Estados Unidos por haber firmado algo así.
1: Alan McPherson, muchas gracias por esta conversación.
0: Gracias a usted.
1: Y a ustedes, como siempre, muchas gracias por su sintonía y nos encontramos la próxima semana.
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0: cosas que ha dejado la reunión de la Asamblea General de la ONU está el blanqueo transversal de Delcy Rodríguez. El Fondo Monetario Internacional, el Banco Interamericano del Desarrollo, las máximas autoridades de los principales organismos y buena parte de los líderes mundiales, incluido el presidente Trump, se reúnen y acuerdan con la sucesora de Nicolás Maduro. Pero Venezuela sigue siendo una dictadura. Eso no ha cambiado. Y no basta con que ella, desde el podio de Naciones Unidas, augure un futuro promisorio. El mundo parece olvidar que los venezolanos eligieron a Edmundo González porque además María Corina Machado, que aún no puede volver siquiera a su país, fue inhabilitada mañosamente para postularse y que es él quien debería estar a cargo. Hay un silencio incómodo sobre el imperativo ético de exigir públicamente y de manera urgente esos comicios limpios y libres. Confiar la transición a Estados Unidos parece tan cómodo como ingenuo. Chile acertó al entregar ayuda humanitaria por el terremoto en Venezuela y por muchos motivos, entre otros la expulsión de migrantes irregulares, nuestro país debe conversar con el régimen y su máximo representante, su máxima representante. Pero, ¿era necesario que en la reunión en la ONU estuviera el presidente Kast? Creo que no. Bastaba con nuestro canciller. Entre otras razones, porque no debe olvidarse que el ministro del Interior de la dictadura venezolana sigue siendo Diosdado Cabello, sindicado por la Fiscalía chilena como quien habría dado la orden para asesinar en Chile a Ronald Ojeda. Presidenta encargada, le dicen en todo el mundo. ¿Encargada por quién? ¿Por el pueblo de Venezuela? No. ¿Por el parlamento cooptado por el oficialismo? Hoy es la presidenta encargada por Donald Trump, Petróleo Mediano.
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CNN Chile y 3xI presentan Pares Impares. Para llegar a la meta, un equipo de remo necesita que todos sus miembros trabajen por igual y que cada uno cumpla su rol. Al centro de esta colaboración está el grupo, que es un elemento vital para el desarrollo de la especie humana. Estar en grupo ha sido la clave para superar tareas complejas, ser más eficientes e incluso para saber quiénes somos realmente. La psicología social señala que estar en grupo nos ayuda a desarrollar nuestro sentido del yo. Al observar a otros, podemos definir mejor los límites, gustos y posibilidades de nosotros mismos. De hecho, esta misma disciplina señala que las personas no se definen solo por sus rasgos, preferencias, intereses y aversiones, sino también por sus amistades, roles sociales, conexiones familiares.

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10: Un aplauso. José Alfredo Fuentes, qué gusto conversar. Gracias. Contigo. Bienvenido a CNN Chile, nuestro querido Pollo Fuentes. ¿Cómo estás?
11: Gracias, José Miguel. Un placer conversar contigo. Gracias por la oportunidad de mostrar. Esta canción no la había cantado nunca en televisión.
10: Una primicia. Y qué potente la letra,
11: hace
10: Pollo.
11: Poco, sí. Mira, decidí grabar yo. Ya no quería grabar más porque la gente siempre te pide, te perdí, el chiquillo, todas las canciones de siempre. Pero un grupo de jóvenes me empezó a escribir y me dijeron, queremos escribirte cosas para hoy. El Pollo Fuentes de hoy. El Pollo Fuentes actual, que dentro de poco va a tener ya 79 años. ¡Ay, por la creta! Y entonces le dije, bueno, muchachos, muéstrenme canciones. Y una de ellas fue Vida, que habla de lo bueno y lo malo, las cosas que te equivocaste en la vida, pero que estás

0: feliz de haber pasado por esta resiliencia, ¿no? De caer, de levantarse de mil batallas, de volver a tener ganas de cantar, que el corazón arde con ganas de seguir haciendo cosas pese al tiempo que ha pasado.
1: Claro, y con la perspectiva del tiempo, ¿cómo ha sido tu vida, Pollo?
0: Mi vida ha sido una maravilla, yo estoy agradecido. Doy gracias a Dios por haberme puesto en el camino de la vida, de la música. Es lo que más me gusta hacer. No toda la gente tiene la posibilidad de realizarse en su vocación y yo sí lo he podido hacer. Partí cantando muy temprano, a los 17, en el colegio, con un grupo folclórico. A los 18 empecé a cantar solo y antes de cumplir 19 años ya era muy conocido, muy popular. Y nunca soñé que después de 60 años cantando iba a estar aquí, por ejemplo, conversando contigo y contándole a la gente que estoy feliz de poder todavía llevar la alegría a muchas personas que quieren escuchar mis canciones, que quieren recordar, que quieren revivir momentos importantes y todavía hay muchas cosas por hacer, a Dios gracias.
1: Claro, y con varios momentos que relevar dentro de tu vida y con imágenes súper potentes que están pasando en nuestros monitores. Sí. Mira, ahí José Alfredo Fuentes, en la etapa inicial, en la etapa actual,
0: sí,
1: con fotos familiares también que han ido
0: viajando, con mi hijo chiquitito, Alfredo, que hoy día tiene 53, viajando a España el año 74, 73. Me acompaño mi familia por ahí en algunas excursiones de las que al final volví, tuve dos opciones, cierta en México y en España, pero finalmente me quedé en mi chilerío.
1: Claro, y al escuchar la letra que estábamos disfrutando recién, Vida, la nueva canción de José Alfredo Fuentes, se estrena en televisión en CNN Chile, habla de momentos altos, momentos bajos, también de la luz que te entrega un tú, dices tú, al finalizar una de las estrofas de la canción. Ya te iba a preguntar por eso, pero ¿qué momentos de tu vida tú relevarías? ¿Cuáles hubieses dejado en el olvido? Si pudiéramos también profundizar un poco en eso, siempre en el denominador común de la vida.
0: Siempre quedé con la duda de lo que podría haber pasado en España y en México, que no
1: lo
0: hice.
1: Te lo ofrecieron.
0: Claro. En México, el año 70, me obligaban a quedarme a vivir en México, porque empecé a tener un éxito inusitado, muy parecido a lo que pasó aquí. Aquí para llevarte a los 18, allá a los 21, 22, y empezó a pasar lo mismo, que te sacaban con policía de los lugares donde tú cantabas, se creó un fan club, se fue parte del fan club de mi querido José José, y formaron uno mío. Entonces, los mexicanos se entusiasmaron y me dijeron, queremos que te quedes a vivir en México para hacer una carrera porque creemos que te va a ir muy bien. Yo estaba pololeando con Isabel, al año siguiente pensaba casarme y por ahí no quise quedarme. No me creían los amigos mexicanos, señor Magallán, el mismo productor de Juan Gabriel, me dijo, ¿estás seguro lo que me estás diciendo? No te quedas, no puedo. Ándate por la sombrita, como diciendo, Gil.
1: Claro.
0: Bueno, me fui. Y en España después, el 74, con un gran productor español, tuve una experiencia bien importante, pegué con Dilla Dada, esa la grabé allá.
1: ¿Qué significa
0: Dilla Dada? Es una canción de origen griego que habla del regreso de los pescadores a tierra y un signo de exclamación de alegría, felicidad y bienvenida, que es este Dilla Dada. Y pegó, la tocaban en todas las radios, me acuerdo que yo estaba con mi mujer, salíamos a bailar a alguna discoteca y la tocaban 3-4 veces en la noche y nadie sabía que era yo el que estaba al medio bailando, van a decir, ¡sí, ya está, soy yo! pero mi amigo Manolo se tuvo que ir de España, mi productor, se fue a Suiza, porque su mujer viajó a Suiza, tenía unos problemas, y quedé solo y ya decidí volver a Chile y ya quedarme aquí y pasar lo que después
1: pasó. Pero tú dices que eso quedó como pendiente.
0: Quedó pendiente, sí. Sí, es una parte más profesional. Y en la parte afectiva, sentimental, yo me separé, estuve separado una gran parte, o sea, casi 20 años, y estuve casado, 28 más 3 de pueblo, 31. Ojalá lo hubiéramos conversado más, lo hubiéramos pensado más, yo hubiera recapacitado. No sé si me hubiera casado un poco mayor, me casé muy joven, a los 24.
1: Super
0: a los 21
1: joven.
0: Empecé a pololear. Y por ahí tuvimos una ruptura que no fue tal, porque siempre estábamos como unidos. Hasta en un momento que ya estábamos los dos solos, no finiquitamos alguna realización sentimental que pudo haber, y hablamos por teléfono y a mí ¿sabes? Me dijo, vente para acá, estoy pureciendo.
1: Y hasta el día de hoy.
0: Y hasta el día de hoy estamos felices. En un momento bien importante, que se estuvo medio delicada de salud, y yo llegué justo para estar al lado de ella y apoyarla también.
1: ¿Está bien ahora?
0: Adiós, gracias, está bien.
1: Ven. Saludos a Isabel.
0: Muchas gracias.
1: Saludos a Isabel. Y parte de la canción Vida, yo te decía, al finalizar una de las estrofas, dice, si me puedes ayudar a leer la letra, pero dice algo como, la luz que me entregas tú, algo así.
0: Claro, claro.
1: ¿Quién es ese
0: eres
1: tú?
0: El lugar donde encontré la luz de mis sueños. Para darte las gracias, compuse esta canción. También habla del paso a lo que viene también. Es tiempo de viajar hacia la eternidad de los sueños. Despierto, esperaré tu llegada, eres mi salvación. Sí, que ya estás en el camino final, ya estás con la persona que querías estar y estás con tus nietos, con tu familia, pero consciente de que el camino se acerca. Por ahí en alguna entrevista que me hicieron dijeron que sí, yo ya estaba pensando, dije yo, que estaba pensando un poco en lo que podría ser el retiro dentro de un tiempo, lo que no significaba me retiro como salió por ahí en un titular.
1: A mí me llamó la atención leer sí, eso, Pollo, disculpa claro, que te interrumpa, porque decía, me queda poco para el retiro, sí, o ya estoy mirando esa fecha, algo así era el titular, que lo leí en varias partes.
0: Sí.
1: Pero había leído hace dos semanas atrás otra entrevista que relevaba una frase que... Por ti seguirías cantando hasta siempre. Entonces no, dije, ¿qué feliz cambió en estas dos semanas?
0: Va a ser muy difícil para mí el día que deje de cantar, porque es mi vida. Yo canto de los 17 años, no sé otra cosa que hacer que cantar. Sí, podría hacer otra cosa, pero mi sueño, mi felicidad, mi alegría son los escenarios. Ahí es donde me siento yo cómodo, pleno, viendo que la gente está contenta, especialmente la gente que le canto hoy día. Hay muchos recuerdos de chicas que tenían 14, 15 cuando partí. Pero cuando yo canto y veo señoras de 65 a 100 años que están emocionadas, que lloran, que ríen, que cantan, que bailen, digo, qué bonito poder obvio, entregarle esto a la gente, me gustaría obvio, dárselo durante mucho tiempo más. Pero sí estoy consciente que el tiempo va pasando y te vas cansando un poco, entonces voy a ir graduando un poco. ¿Eh? Yo la verdad es que canto mucho, soy muy pitutero, como se dice, no, el ambiente artístico, la semana sacante en tres lugares. Iba por el día a Arica y volvía, fui a Tomé y volvía en otro avión.
1: Y pero eso también te mantiene vital.
0: Me mantiene vital, obvio, pero sí necesito estar un poquito más tranquilo, sin tanta preocupación de levantarte tan temprano, de volver tarde en la noche, cansado. Cada mañana, y ustedes me van a entender, señoras que están en casa, señores, duele un tobillo, la espalda, no sabéis qué, pero siempre hay algún dolorcillo. Germán Casas de los Ramblers me sí, decía, claro, el día que no te duela nada, asústate, señal que te moriste, on.
1: Claro, que a lo mejor ya cruzaste el umbral.
0: Claro, pero eso es, yo no estoy pensando en el retiro hoy y mañana, pero sí voy camino a ir graduando, bajando un poquito la intensidad.
1: ¿Y le cerraste la puerta al Festival de Viña?
0: Nunca le he cerrado la puerta al festival.
1: Sería
0: tampoco
1: bonito
0: me la han abierto tanto la puerta al festival.
1: Yo recuerdo presentaciones tuyas en Viña.
0: Sí, el año 2000 tuve un suceso ahí en Viña que me dieron todos los premios y he estado en otras dos oportunidades ahí. Pero no he tenido una estrecha relación con el Festival de Viña. Ya. Y no es mi afán terminar en el Festival de Viña, pero si algún día se da ir a cantar cinco canciones para decir... nos vamos,
1: sería
0: ya esto es lo
1: momento,
0: último que
1: por
0: hago.
1: Supuesto.
0: Creo que la gente podría entregarme un bonito, el cariño que yo siento en la calle todos los días, a lo mejor se vería reflejado
1: y un
0: en el
1: cariño,
0: festival.
1: Pollo, que tú has sentido desde muy joven. Estábamos hablando antes de empezar el programa, comenzaste la música a 16, 17 años,
0: 17.
1: Por ahí. 17 años, con un ejército de seguidoras y seguidores que te iban a buscar por todos lados, que te seguían, te esperaban afuera de cada concierto, las denominadas calcetineras, como
0: exacto,
1: se decía.
0: Sí.
1: En ese tiempo, te han acompañado hasta el día de hoy, probablemente.
0: Sí, hay un grupo de señoras que siguen juntándose
1: claro,
0: eternamente, claro. Que partieron. Yo partí en mayo del 66 y en junio nació el fan club, que llegó a tener 10.000 inscritas. Y en todo Chile donde tú vivías, tenías que darte un tiempo para tomar tecito con los fan clubs de cada ciudad donde iba.
1: Claro, ¿y el Te Perdí de qué año, eh?
0: 66. Fue el tercer disco que yo grabé. Grabé dos singles primero, de Gustavo Arriagada, profesor del colegio, donde yo estudiaba, y un día mostré el Te Perdí en un guitarreo, y el productor me dijo, ¿y esa canción? No, una tontera que hice. No, esa tontera la grabé mañana.
1: Porque no soy un ex. ¿Y a quién habías perdido, Pollo, en ese momento?
0: Mira, yo estaba pololeando en el último año de colegio con una chica que vivía muy lejos. Yo vivía en la calle Club Hípico, y ella vivía en Vitacura, cuando en Vitacura había zarzamoras.
1: Claro, claro.
0: Y me costaba ir para allá, tenía que tomar como tres micros, y de repente dejé de ir. Y como que se terminó el pololeo y un día le empecé a echar de menos. Y agarré la guitarra y nació esta canción tan simple que nunca pensé que iba a ser casi un himno en la música popular. Claro, la escribí ahí en la calle Club Hípico el año 65, a fines 65. La terminé el 66 en la avenida Santa María. Yo vivía en un edificio que tenía techo muy alto y había muy buena reverb, pero en el baño. Entonces yo agarraba la guitarra mía para el baño y ahí terminó. Un poco romántico.
1: Ya, pero ella supo después que
0: sabe
1: había motivado esa letra.
0: Ella sabe porque si coinciden los años y todo, así que le tengo derechos de autor que algún día tendré que entregarle.
1: Ya, pero no volvieron.
0: No volvimos.
1: Ah, ya. Pollo, te decía también al inicio, vienes con muchas novedades musicales, Vida es tu nueva canción, la pueden escuchar en todas las plataformas digitales, pero hay una presentación súper esperada que coincide con la celebración de los 60 años de música de nuestro querido Pollo Fuente, y además que coincide con tu cumpleaños 79.
0: Claro.
1: Y eso es en el Caupolicán. ¿Qué día?
0: Sí. Hace un año y medio conversamos con el dueño del Caupolicán, mi querido José Aravena, y Toño Aravena, y llegamos a acuerdo de guardar esa fecha el 25 de octubre, que cumplió 79 años y coincide con los 60 de celebración. Y se lo comenté a algunos amigos, a los que quiero mucho, me quieren mucho, el Bombo Fica me dijo, yo quiero estar contigo, Álvaro Salas, quiero estar contigo, Gloria Benavides, Germán Casa, el dúo de los hermanos Zabaleta, Wildo, Horacio Saavedra, así, Santa Feria, que va a cerrar con todo lo que es una fiesta para que la gente termine bailando. No, va a ser un show increíble.
1: Es una celebración entre amigos.
0: Eso va a durar como 3 horas, yo me encargaré de hacer una hora, algo más, y el resto de los chiquillos. Va a ser una fiesta linda, así que invito a toda la gente. Que lo pasa también en el Caupolicán. El Caupolicán tiene un sello especial para la gente de ese tiempo. Van, porque se la viven completa ahí, ¿no? Se sienten jóvenes una vez más y van a disfrutar de un show muy, muy bonito, Punto Ticket. Ahí pueden encontrar las entradas. Y lo bueno es que Caupolicán vende entradas en el mismo teatro.
1: También.
0: Que a la gente le gusta. A la gente de mis tiempos le gusta comprar la entrada en él.
1: No, y además ubicado en un sector de Santiago muy pujante para la cultura en esos años.
0: Sí,
1: donde
0: así es.
1: Se desplegaron muchos teatros y donde hubo mucha vida cultural.
0: Mi primera presentación masiva fue en el Teatro Caupolicán, que era la prueba de fuego. Si tú pasabas y vienes a Caupolicán, está ahí listo, era seguro. Fue un público bien complicado. ¿Sí? Si no le gustaba, era como Viña en sus peores momentos, te echaban para afuera si no le gustaba. Y yo salí airoso y de ahí para adelante se llenaba de 5.000 calcetineras, todas chicas de amarillo, que no escuchaban nada, gritaban desde el primer minuto hasta la hora y media que cantaba.
1: Y tú decías, Pollo, con un show que está siendo preparado durante octubre, con tus amigos en la música, que crecieron contigo, que se formaron juntos, que se hicieron famosos juntos, y también nuevas generaciones como Santa Feria. Es un tremendo panorama.
0: No, los nuevos oleros que nos queremos mucho, ellos tienen que estar. Y los muchachos de Santa Feria hicimos una versión de Te Perdí, nos hicimos bien amigos, y me dijeron que querían estar, y le dije, oye, si no quiere ir toda la banda completa, vayan 8, 10. No, todos quieren ir, así que quieren estar contigo. Así que le mando un abrazo a los chicos de Santa Feria. El Bombo nació en el programa Éxito. Él fue con una bicicleta a concursar.
1: Ah, sí.
0: Claro, y no le fue bien. La segunda vez se ganó unos Yogu Yogu.
1: ¿Y qué hacía con la bicicleta?
0: Porque
1: ¿hacía humor en bicicleta o no?
0: No, fue con la bicicleta, cuando tenía para la micro. Entonces conseguí una bicicleta, había no sé cuánto rato.
1: Ya.
0: Y Álvaro Salas fue uno de los primeros jurados que tuve yo en él. Y yo le puse Alvarito, porque era Álvaro. Entonces con Álvaro no, nos queremos mucho.
1: O sea, hay podemos decir que el autor
0: más
1: de...
0: que quieren ir, pero le agradezco, ya no cabe más, porque si no tendría que empezar a las 3 de la tarde.
1: Bueno, pero hacemos la segunda parte. Pues.
0: Capaz
1: que hacemos la segunda parte. Entonces podríamos decir que era uno de los autores de la famosa cortina de Alvarito Salas.
0: Exactamente, si tú le Alvarito lo cuenta Alvarito... siempre. El Pollo me puso Alvarito.
1: Ya. Oye, mira, tengo anotado acá un dato súper relevante del Caupolicán. ¿Es cierto, José Alfredo Fuentes, que vas a cantar también en homenaje a Lucho Gatica... ¿El Contigo a la Distancia?
0: Es probable, sí.
1: ¿Lo estás preparando?
0: Lo canté recién en Rancagua porque canté en el Teatro Municipal que se llama Lucho Gatica.
1: Lucho Gatica, claro.
0: Hice un mix de 3 canciones de Lucho y yo creo que sí, que podemos hacer Contigo la Distancia. Decía yo cuando chico, la cantaba a los 5 años y la cantaba muy serio. Y cuando venía Contigo en la Distancia, todos se reían. ¿Y por qué se reían? Decía yo, estoy cantando en serio.
1: ¿Era?
0: Yo creo que sí, porque es mi ídolo. Lucho es culpable, entre comillas, de que yo me he dedicado a la música. Mi hermana era admiradora de él. Y yo, apenas sonaba Lucho Gatica, me acercaba al tocadisco de mi hermana y me ponía a cantar las canciones de
1: Mira,
0: Lucho.
1: Tú me
0: y después
1: vas a creer,
0: todo el gusto ser amigo con Lucho.
1: En la Rancagua natal de Lucho Gatica, que él fue muy amigo de mi abuelo, Octavio Mardones.
0: ¿Ah, sí?
1: Rancagüinos toda nuestra familia y de mi tío Sergio Mardones. Y Humberto Gatica, actualmente...
0: El ingeniero con...
1: Claro, productor musical, muy amigo de mi tío.
0: Ya.
1: Todos rancagüinos.
0: Mira,
1: así que ahí hay un vínculo también con este reconocido artista
0: grande,
1: de nuestro país.
0: Lucho Gatica, lo más grande que ha tenido nuestro país y nunca ha sido... Es valorado en su real dimensión.
1: Sí, claro que sí. El Teatro Regional te arrancaba Lucho Gatica. ¿Recordaste recién, Pollo, tu paso por la tele? ¿Extrañas la tele?
0: Creo que podría hacer cosas en la tele, incluso todavía programas de conversación. Con la experiencia que uno tiene, puede contar tantas cosas que servirían. Hay tantas anécdotas, hay amigos con los que podríamos hacer el programa, no solo para conversar, sino que incluso actuar. Podríamos hacer hasta sketch cómico. Tú sabes que en el Venga Conmigo yo era capaz de hacer hartas cosas con los humoristas, entonces creo que algún día podríamos hacer algo. Pero algo así como el Venga Conmigo, ¡Venga Conmigo! Creo que es más difícil, porque no está la producción, no está los números
1: algo,
0: hoy día para algo
1: pero
0: así.
1: Pero hay que armar algo.
0: Pero algo, o sea, se puede hacer que a la gente le hace falta.
1: El Carmelo, el Malo, salieron de Venga Conmigo,
0: CNN.
1: Festival de Viña. CNN, a propósito, Carlitos Núñez...
0: Corazones Service. Carlitos Núñez.
1: Núñez,
0: sí.
1: Claro.
0: Malo Carmelo, Los Corazones Selvi, Generación 2000, La Elvira, Mi Tío y Yo, cualquier cantidad de generación, te la dije también.
1: La Vicky y la Gaby.
0: La Vicky y la Gaby, claro.
1: Los Corazones
0: La Vicky y la Gaby, esa me gritan en la calle cuando me ven por ahí.
1: Con Rebeca Gigliotto, gran valor también, y bueno, no, una mucho más que tú hace poco en el canal.
0: Eduardo Domínguez, gran director, fue el creador con... Teníamos idea, parecía, nos juntamos. Ese programa lo iba a hacer la Andrea Tesa.
1: ¿En serio?
0: Y la Andrea me llama y me dice, Pollo, me ofrecieron un programa que es para ti, nada que ir para mí. Y le dice, Eduardo, ¿por qué no hablas con el Pollo? Hablo con él. Y ahí nació el Venga.
1: Mira, ahí con tanto éxito a las tardes de los domingos, tal vez tú me decías por el micrófono al principio, decían los domingos en la tarde, pero fueron todo un suceso.
0: Claro, no se ha hecho bien en el canal, porque pensaba que el domingo la gente andaba afuera, el mall, qué sé yo. Nada, teníamos sintonías que ya no existen.
1: Sí, grandes recuerdos de las tardes. Lo dan en Rec Televisión, ahí lo veo todavía.
0: Sí, también, por ahí me avisan y lo sintonizo.
1: Eso, Pollo, invitemos entonces a toda nuestra audiencia en el Caupolicán, los 60 años de trayectoria, 60 años de música de José Alfredo Fuentes y también sus 79 años de vida. La cámara de CNN es tuya para la invitación final.
0: Imperdible para la familia. ¿Por qué digo la familia? Porque no van solamente el abuelo y la abuela. Va el papá, va la mamá, va el nieto, la nieta, va el yerno, la nuera. Son los que compran las entradas porque les cuesta a los más grandes meterse de repente ahí a punto ticket. Pero le dicen a sus nietos que lo hagan. Y si no, en el mismo teatro compran las entradas. Así que va a ser un lleno total con mucha emoción. Me encanta cantar en el Caupolicán porque la gente está cerquita. La vez que se emocionan, me siento cercano a ellos y además acompañado por tantos artistas que la gente quiere ver. Así que no se lo pierdan. Y todo lo que sea, Santiago me quedan fuera de Santiago, 4 o 5 presentaciones, 60 Goul, por ahí se informan que también vamos a estar en algunas regiones.
1: Perfecto. ¿Podemos cantar para terminar?
0: Claro.
1: ¿Qué podemos cantar?
0: Claro que sí. Mira, te voy a cantar una canción que la hice mía, es de un autor francés que es buenísimo, que ya... Hay 2 canciones que canto de él y que habla de lo que es mi vida, que es nacer prácticamente cantando casi de la guatita de mi madre. Venía cantando y mi vida se dio cantando, cantando. Mira. Y así dice.
1: Bueno, vamos a escuchar entonces a esta hora Cantando en voz de José Alfredo Fuentes. Yo me despido, gracias por estar ahí. Nos vemos en la próxima entrevista y el micrófono de CNN a esta hora es de José Alfredo Fuentes.
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cambiaba mucho más cantando. Y después yo aprendí a sufrir y a sonreír cantando. Y son muchos los años que llevo cantando, y gracias a Dios, contando con el cariño de tanta gente a lo largo de mi querido país. Por lo que he recibido hoy, un millón de gracias. Y que Dios me dé fuerza para seguir cantando algunos años más. Hasta siempre, gracias.

0: Desde que somos niños, vivimos de plan en plan. El primer día de clases, la universidad, el trabajo soñado, hasta el plan de formar una familia. Siempre hay un mañana que organizar. 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
12: Hola, ¿cómo están? Bienvenidas, bienvenidos a un nuevo Aquí se debate. Se presenta la ley de presupuesto. Se retira la reforma constitucional de seguridad. Digo, una de las muchas preguntas que están sobre la mesa, mientras los temas internacionales, por supuesto, que siguen vigentes y en discusión. Seguridad, riñas internas, evaluaciones. ¿Es verdad o no que hay rumor de cambio de gabinete o es solo una idea de Renovación Nacional? Bueno, de eso y de muchísimo más, el bacheletazo, ¿es signo de algo más o no? Bueno, miren quiénes lo van a conversar, debatir y discutir. Ahí está un estupendo panel. Pueden saludar nomás, diputados, diputadas. Vamos a debatir, conversar e informarnos. Comienza Aquí se debate. Vamos a presentar de inmediato a nuestro panel de este jueves por la noche. Y comenzamos presentando al diputado Luis Cuello, diputado del Partido Comunista en el Distrito 7 de la región de Valparaíso. Segundo periodo legislativo, ¿cierto?
13: Así es. Muchas gracias, Mónica.
12: Bienvenido, bienvenido. Gracias. La diputada Lorena Frías, diputada del Frente Amplio en el Distrito 10 de la región metropolitana. Segundo periodo también como parlamentaria. Bienvenida.
14: Gracias, Mónica.
12: Debutando en Aquí se debate, el diputado Leandro Kunzma, diputado del Partido Republicano en el Distrito 24 de la región de Los Ríos. Primer periodo como parlamentario y debutando, como yo decía, en Aquí se debate.
15: Nuevito.
12: Nuevito.
15: Pero no ingenuo.
12: Ah, güey, él lo dijo, así que ya que no leí después. ¿Es de las cervezas Kunzma o no?
15: No, un alcance. Somos parientes todos los Kunzma, pero...
12: No le regalaban cervezas.
15: Lamentablemente
12: no. Por la chita, no. Ya. En fin. ¿Para qué sirve tener parientes? Sino ya. Diputado Juan Marcelo Valenzuela, diputado del Partido La Gente en el Distrito 7 de la región de Valparaíso. Primer periodo como parlamentario. Bienvenido a Aquí se debate.
16: Muchas gracias por la invitación.
12: A ver, vamos a comenzar. Los primeros 60 segundos son para contestar. El único momento en que no se pueden interrumpir, tienen 60 segundos. Es una pregunta que motiva la discusión, después van a poder profundizar. Y la pregunta es la siguiente. ¿El presupuesto que se presentó es el presupuesto que Chile necesita para este momento? Porque siempre es situado en un contexto, no es en el aire.
14: Muy bien.
12: ¿Es el presupuesto que Chile necesita? ¿Sí? ¿No? ¿Más o menos? ¿Por qué? Comienza el diputado Cuello. Tiene 60 segundos a esa cámara desde ahora, ya.
13: Mire, todo indica que este presupuesto no alcanza para lo que Chile requiere, puesto que el presidente Kast ha sido muy ambiguo, muy vago en lo que describió ayer en su mensaje, y además ha dado una cifra de crecimiento de 1,5% que no sabemos si es real. Porque vamos a saber que es real cuando tengamos el presupuesto total, cuando sepamos cuánta plata es. Él dijo que eran 90 billones. Bueno, el presupuesto del año pasado era 94 billones. Entonces, algo no cuadra. Son cifras que no cuadran. Yo creo que hay una suma mal hecha, pero todo lo vamos a saber el día lunes. Pero, sin duda, nos hizo cargo, por ejemplo, de cómo se va a financiar, cómo se va a enfrentar la emergencia del bencinazo. Y, en definitiva, también cuál ha sido el perjuicio de la política económica del presidente Kast, que se ha traducido en un aumento del desempleo. Y, finalmente, además, esto no se condice con este curso del empleo, con algunas medidas o amenazas, por ejemplo, en materia de los colegios están funcionando cursos, están amenazando con despido masivo a profesores y asistentes de la educación. Entonces creo que acá hay una incoherencia y este presupuesto, bueno, tenemos que ver un detalle, pero hasta ahora son señales muy ambiguas y muy opacas.
12: Vamos a tener que conversar también de medido con qué, además. Diputado, es su momento. Diputado Valenzuela, tiene 60 segundos. ¿Es el presupuesto que Chile necesita? ¿Sí? ¿No? ¿Por qué? Desde ahora, ya.
16: Vamos a ver si es que este presupuesto es lo que Chile necesita. Eso definitivamente está por verse. Lo que nosotros hemos dicho y hemos pedido, que es momento de concentrarse en el corto plazo. Hoy día la gente lo está pasando muy mal. No es novedad decir que la clase media emergente le está costando llegar a fin de mes. Hoy día se necesita un salvavidas. Si este presupuesto tiene como objetivo enfocarse en obra pública, decirle que décadas pasadas se invertía un 4% del PIB. Hoy día estamos cerca de un 1%. Y es eso lo que genera empleo de corto plazo. Hoy día no me sirve saber que hay 241 obras. Necesito saber cómo se van a reactivar, en qué regiones, la territorialización de esos números. Porque la gente hoy día necesita cosas concretas. Nosotros vamos a estar supervisando que ello ocurra porque estamos del lado de la gente.
12: Ahí está. Le sobraron incluso algunos segundo. Diputada, ¿es el presupuesto que Chile necesita? Si no, ¿por qué? Desde ahora, ya.
14: Parto diciendo que el presupuesto creo que es insuficiente, todavía no tenemos el detalle, pero yo creo que es importante señalar que este presupuesto tiene un problema de origen, porque se nos ha pasado el ajuste fiscal como una fatalidad, siendo que es el producto de las decisiones políticas que ha tomado este gobierno. Recordemos el bencinazo, recordemos el recorte del 3%, recordemos también la rebaja a la tributación de los más ricos y la situación en la que estamos hoy, que no es mejor que la del año pasado en términos de empleo, en términos de la dinamización de la economía y también, digamos, en términos de hoy día el IMASEC. Por lo tanto, hay que ver este 1,5 en relación a lo que se aprobó el 2025 y no una vez hecha la rebaja, que es como lo está presentando el gobierno. Porque es cierto, se puede priorizar y los gobiernos priorizan, pero también es importante quién paga la cuenta y han pagado la cuenta los chilenos.
17: Diputado Guzmán, después vamos a tener tiempo para profundizar en esto. ¿Es el presupuesto que Chile necesita? A esa cámara, 60 segundos, desde ahora, ya.
15: Es evidente que este es el presupuesto que Chile necesita. Este es un gobierno responsable con sus finanzas públicas. A diferencia del gobierno anterior, acá estamos generando un aumento del 1,5, de los cuales 0,5 van exclusivamente a inversión de obras públicas, que eso es un mensaje gigantesco. Son 32.200 millones para la región de Los Ríos, pudiendo llegar a crear casi 2.000 empleos. Va a ser un impacto. Nosotros tenemos un desempleo de 10,5% y que, si lo vemos en los jóvenes, es sobre el 24%. Es un presupuesto pensado en las familias de Chile. Aumenta seguridad, aumenta defensa, aumentan vivienda, aumenta el per cápita en salud. Imagínate lo importante que es eso, especialmente para la salud primaria, algo que ha estado en el debate público. Aumenta vivienda también. Y aumenta algo que a mí me interesa mucho, que es el niñez. 4,1% aumento el presupuesto en niñez, focado especialmente en los niños, para llegar antes de que ocurran violaciones a los derechos de estos niños. Así que eso es muy importante. Y ya hay que fomentar, obviamente, la responsabilidad del gasto fiscal.
17: A ver, para aclarar la cifra, comparado con el presupuesto ejecutado es 1,5% más. Pero también reconoce el ministro Quirós que si se compara presupuesto contra presupuesto, que es lo que normalmente se hace, es 2,7% de incremento, digo, para que tengamos la cifra. Algunos podrían discutir si se cumplió o no la promesa de recorte de 6.000 millones de dólares en 18 meses, que claramente no se está cumpliendo. ¿Si está bien que no se cumpla o está mal que no se cumpla?
16: No, yo creo que es importante que este gobierno, el Ejecutivo, y yo hago un llamado al presidente Kast, que la forma de marcar las diferencias es cumplir con aquello que uno se comprometió. O sea, el presidente Kast ha dicho que es un hombre de palabra, y yo lo llamo precisamente a que ese recorte en gasto, ojo, improductivo, porque yo me imagino que aquí todos estamos de acuerdo que necesitamos resguardar los derechos sociales, ¿no?
14: Obviamente.
16: Ese es el objetivo. Desde ese punto de vista, nosotros miramos de buena manera que se vaya sacando la grasa del Estado y se vaya analizando, en este caso, partida por partida.
17: Oye, pero, ministro de Hacienda, que no tendrá motosierra, pero quería sacar grasa, no encontró, parece, tanta grasa, pues.
16: Bueno, pero ese debería ser el objetivo. Le pongo un ejemplo, en la alimentación que va para el adulto mayor, hoy día nos llegan los datos de que cerca del 60% no se retira de básicamente los consultorios. Ahí usted está pagando con un proveedor único que paga estas cremas que reciben el adulto mayor y hoy día no lo están retirando.
17: Ya, pero usted me dice que debería incrementarse menos el presupuesto.
16: Lo que estoy diciendo es que esos programas se deberían revisar. Eso es lo que nosotros necesitamos, que toda la plata que está destinada se gaste, que sea eficiente, porque eso lo pagamos todos los chilenos.
15: Ya. Bueno, aquí hay una revisión de los programas sociales, se van a revisar.
14: No es aquí, es todo, en todos los presupuestos hay...
15: Evidente, en todos los presupuestos, todos los gobiernos hacen una revisión de los programas.
14: Exacto.
15: Y es por eso que siempre a principio de los gobiernos hay polémicas con respecto a lo que pasa con JUNAEB, ¿cierto? Pero ahora tenemos un director de JUNAEB que ha visto cómo se robaban el Estado a mano llena.
17: Ahora, ojalá, Fernando Peña. A lo mejor como usted tiene, lo ve ahí con minuto y con dato, entonces a lo mejor usted me puede contar porque el presupuesto...

0: impacto ya, 1,5, 2,7, ya dijimos según cómo se mide, lo que se incrementa, pero de repente uno ve ciertas partidas como educación o trabajo que se incrementan mucho más que eso. Por lógica,
1: quiere decir ¿de dónde
0: que
1: se saca?
0: En otros lados se disminuye. Así ¿dónde es. Se disminuye? ¿Qué bueno, cosas no van a estar?
2: Lo ha dicho, por ejemplo, el ministro de Cultura. ¿Ah? Que hay un gasto improductivo en cultura, que uno podría decir si es justo o no es justo, pero cuando hay urgencias sociales, cuando hoy día las familias sufren con la crisis de inseguridad, cuando las familias necesitan vivienda, cuando las familias necesitan salud, yo creo que es evidente.
0: Chao con la cultura.
2: Chao, no sé si chao con toda la cultura, hay que priorizar, pero cuando el gasto en cultura es político, cuando se quiere hacer un centro como el GAM, con un presupuesto totalmente inflado, que eso es un gasto público. Entonces,
0: ¿Por qué gasto político el GAM?
2: No, solamente el GAM. Hay un gasto político en cultura evidente. El Consejo Político, hay ciertos partidos políticos que han sido históricamente beneficiados. Gente que ha salido en las marchas con el Partido Comunista, con el Frente Amplio, que siempre reciben recursos.
1: Pero ¿por qué el GAM es político?
2: Yo no leí del GAM que era político. Dije gasto político en cultura.
1: No, dijo el GAM.
2: Dije el GAM porque había una licitación del GAM millonaria, inflada, que el ministro de Cultura detuvo. Evidente. Aquí hay que gastar con conciencia. Hay que gastar en las urgencias sociales y eso es importante.
0: Él no dijo que porque fuera gasto político la cortada, en tolerancia cero dijo porque no había plata.
3: Viste una vez que pasa, yo creo que tal vez el diputado Guzmán se refiere a otro gobierno, porque si habla de urgencias sociales, este gobierno ha recortado justamente recursos en materias que son, por ejemplo, de niñez. Usted habla de niñez, resulta que este gobierno
2: ha recortado
3: un tercio del plan de lectura infantil, por ejemplo, ha recortado
1: oficinas
3: el presupuesto
1: locales de niñez.
3: Así es, ha recortado el presupuesto para jardines infantiles a la cuna. Mire, en Viña del Mar, en la zona del incendio, y Juan Marcelo lo conoce, en el Olivar, es una zona siniestrada, el gobierno, hay un proyecto aprobado para construir una sala cuna en jardín infantil de Junji que podía atender a 96 niños, estaba aprobado. Y en marzo, el ministro Quirós ordenó que se paralizara para ahorrar dinero. Ahora, ¿por qué se ahorró? Esto no viene del cielo, esto obedece a una definición política que tiene que ver con hacer caja, o más bien, hacer un espacio presupuestario para la reforma tributaria.
2: Entonces, el diputado, en definitiva, el problema es que nosotros permítame, no tenemos que hacer cargo de la ineficiencia del gobierno anterior.
3: No, permítame.
2: Cuando en 4 años no se construyó ni una casa en Valparaíso.
3: Eso justifica...
2: O cuando hay un incendio en el Biobío.
3: Eso justifica parar un jardín infantil.
1: Evidente que hay que hacer las obras. O en marzo detener las obras públicas y ahora recién retoman.
2: A familias que se les quemó todo y lo perdieron todo.
3: No, eso no compite. Mire, el punto es el siguiente.
2: Yo creo que hay que ir viendo y desmenuzando pronto por
0: pronto. Escuchemos al
2: diputado. Eso no significa que haya hay una política de
3: mire, acá el punto es el siguiente, el gobierno adoptó dos definiciones en función de la reforma tributaria. Primero, el bencinazo, y eso ha significado un frenazo de la economía, ha significado más desempleo, y en segundo lugar, el recorte, los recortes a políticas sociales, que también han impactado el empleo. Mire, acá en este mismo espacio, en julio, nosotros planteamos que lo que había que hacer era recuperar y revertir los recortes en inversión pública, porque eso estaba provocando un frenazo. Y sus colegas de su coalición decían que no, que eso no era correcto, ahora están todos de acuerdo. Ahora el gobierno
1: se desesperó
3: y está revirtiendo todos los recortes en obras públicas, sin embargo no en educación. Entonces, por ejemplo, este jardín que yo le menciono no está activado, entonces acá hay una definición que es arbitraria.
0: Me gustan los créditos
3: que
0: corresponde. La tercera publica que sin nuevos liceos bicentenarios recorta universidades y prioridad en jardines infantiles. Es parte de lo que, además de la puesta en marcha de 6 SLEP, es parte de lo que incluye el Ministerio de Educación.
3: Bueno, ¿y quién estudia el liceo bicentenario? Los niños, ¿no? Entonces, la niñez parece que no... Era una metáfora lo que decía el presidente ayer, porque si se recortan recursos para computadores de Junaep, que está ahí en la tercera, se recortan recursos para el liceo bicentenario, bueno, entonces la niñez en realidad no es la prioridad.
0: Pero es que están centrados en jardines infantiles también.
3: No, pero a ver, ¿quién es para el liceo? ¿Son niños
2: a los militantes del Partido Comunista les gusta tergiversar siempre y hacer como una cosa con la verdad. Entonces, aquí hay un énfasis en niñez, lo acabo de señalar. Hay un aumento en 4.1%. Pero los niños más vulnerables de nuestro país, los niños que sufren, que hoy día están a cargo del Estado y lamentablemente el Estado no es capaz de cumplirle en lo más mínimo. Es lo más mínimo. Pero y es por usted, eso que es importante.
3: Diputado, ¿quién recibe un computador de Junaep? ¿Un niño que tiene mucha plata?
2: No, pero ¿qué computador de Junaep estamos hablando?
3: Está recortado.
2: O los computadores que guardaba la Junaep y se echaban a perder.
3: No. Vea el artículo. No. Hay que informarse.
2: Mira, diputado, aquí el foco está en las personas y en los niños.
3: Ya pues.
2: Recién. Y eso es importante. Si usted señala que pone un computador más o un computador menos, aquí lo importante...
3: Ahí dice cero.
2: Lo importante es financiar la educación pública y la educación pública sea de calidad. Eso es lo importante. Nosotros tenemos un problema con el SLEP.
3: Pero por eso yo creo que fue
2: una ley que quedó muy mal hecha, que apoyaron ustedes, que yo estaba en contra de la municipalización.
0: Diputado Valenzuela,
1: converse.
0: A ver,
3: Estoy conversando. No.
0: ¿Qué les parece la idea de postergar tal vez la reforma respecto de exención de contribuciones a la primera vivienda?
2: Perfecto.
0: ¿A usted estaría de acuerdo con que no entre en vigor ahora?
2: No, o sea, yo creo que nadie debería pagar contribuciones.
0: Ah, no, pues si no, lo que le estoy preguntando es que hay una propuesta a algunos parlamentarios de postergar la entrada en vigencia de la exención de contribuciones. No, es que me sorprendió cuando me dijo, sí, perfecto.
2: No, yo estoy en desacuerdo con el pago de contribuciones.
0: Nadie debería pagar
2: contribuciones. Nadie debería pagar contribuciones.
0: Ni una.
2: No, tampoco IVA. Lo importante es
0: ¿tampoco
2: que...
0: ¿Tampoco IVA? ¿Pero cómo financia el Estado?
2: Bueno, hay vías de financiamiento, ¿cómo? Crecimiento público. O sea, perdón, el crecimiento de la inversión. Hay distintas vías. Lo importante...
0: ¿Pero cómo le llega plata al Estado?
2: Pero volvamos a las contribuciones. Volvamos a las contribuciones. No, pero volvamos a las contribuciones. Yo no tengo por qué pagarle un arriendo al Estado por algo que es mío, que es propio.
0: ¿Aunque tenga 5 casas?
2: No, pero, a ver.
0: No sé, pues...
2: Estamos hablando de la primera vivienda, me dijo usted.
0: Sí, pero usted me dijo, ni una contribución.
2: No, yo estoy de desacuerdo. Yo no tengo por qué pagar un arriendo al Estado por algo que ya es mío, que yo compré, aunque tenga 5 casas.
0: Aunque tenga 5
2: Ahora, esto impacta más en las personas más humildes, en los adultos mayores, que hoy día tienen que pagar construcciones, tienen que pedirle plata a su familia o tienen que vender su casa.
3: No pagan, de hecho ya no pagan. O sea, la ley está hecha
1: 70%.
3: Para los adultos mayores que tienen recursos, por eso que esto impacta...
2: No, está hecho para todos.
3: Mayormente para todos.
1: La ley se aplica...
2: Para mí, para ti, para todos.
3: No.
2: La ley tiene que ser para todos. ¿Ustedes les gusta separar a las personas? Yo creo que todos van ante la ley.
3: Es que bueno que nos escuchemos primero, porque yo creo que... A ver, para ser claro... Hoy día los adultos mayores que no tienen recursos no pagan contribuciones, están exentos, ¿ya? Pero la ley está contenida en la reforma tributaria, en la ley de super ricos, lo que hace es que exime a todos universalmente sin considerar el patrimonio. ¿Y qué quiere decir eso? Que una persona, por ejemplo, con el ministro Alvarado, que paga 4 millones de pesos al año en contribuciones, ahora se va a ahorrar esos 4 millones de pesos. Ese es el resultado.
0: Ahora, el punto es, ¿cómo se financian los bienes públicos que nos entrega la ciudad a quienes son propietarios o no de la, justamente las viviendas?
4: Sí, yo iba
0: a cruzar... ¿Se supone que es el sentido de las contribuciones?
4: No, yo iba a cruzar otra reflexión que probablemente lo saco de agenda, pero a mí me complica en la discusión que se viene respecto a esa laguna que el Estado no esté presente en el financiamiento y se quiera desvestir un santo por otro santo a propósito de la pregunta que tú haces, Mónica.
0: ¿De dónde vamos a sacar, de dónde vamos a poner eso?
4: Porque si el Estado, perdón, el Ejecutivo hoy día quiere avanzar en poner 180, y corrígeme, millones de dólares para poder compensar el no pago de contribuciones, ¿por qué no vas a hacer un esfuerzo en poner 300 millones de dólares en régimen para la sala cuna?
0: Ah, creo que se refiere que no quiere que lo saquen del seguro de cesantía.
4: Correcto.
1: No, pues.
4: Correcto. Además, si tú dices hoy día que el ministro Quiroz me dice, ¿sabes qué, Juanma? No me dan las cuentas. Vamos por impuestos correctivos al alcohol, a las bebidas gaseosas, al tabaco. O sea, veamos, busquemos sensibilidades para poder financiar eso. Lo que yo necesito es, y además sería muy bueno para este Ejecutivo, mostrar la parte social, es decir, yo como Estado doy cobertura para la niñez, para los niños. Ahí estoy presente, yo necesito esa señal.
0: ¿Qué le parece la idea, diputada?
1: A mí me parece bien, yo creo que en general, por ejemplo, impuestos, yo creo en lo común. Y por lo tanto los impuestos bienvenidos, porque eso genera la posibilidad de apoyar a los sectores más vulnerables. Pero ciertamente creo también que los impuestos deben ir a las personas que tienen más, o respecto de cuestiones que son, que están por sobre una línea media de vida. Personas que tienen 5 casas, evidentemente, personas que ganan mucho dinero, evidentemente, y también para artículos suntuarios. Y me parece que vamos a tener un problema de caja, porque la reforma empieza el próximo año con 1.000 millones de dólares menos para el Estado. ¿Y de dónde vamos a sacar eso?
3: Sí, Mónica, yo quiero aportar lo siguiente. Yo creo que hay que hacer un ejercicio de honestidad, y el gobierno debe reconocer que la reforma tributaria es insostenible en el tiempo, no se sostiene, porque en definitiva, si hoy estamos en un escenario complejo desde el punto de vista internacional, con Chile apoyando una guerra ilegal en Irán, con el aumento del precio del petróleo, bueno, hoy estamos en un momento en que esta reforma tributaria va a provocar un forado fiscal, y en consecuencia yo creo que lo más razonable es aceptar que hubo un error, que el vencimiento fue un error, que la reforma fue un error, y posterguemos algunos componentes. Primero, las contribuciones, la exención, y también posterior, por ejemplo, la reintegración. Eso va a generar un daño fiscal vuelvo al punto. O sea, si el presidente dice vamos a privilegiar la niñez, bueno, ya se demostró que no, porque al día siguiente aparece un trascendido que indica que los liceos bicentenarios, donde estudian niños y niñas y adolescentes, van a ser recortados.
0: ¿Qué opina, diputado?
3: Y también otros componentes.
0: ¿Va a crear, en el contexto además de la guerra en Irán, un forado la reforma tributaria imposible de absorber?
4: Yo creo que no. Yo creo que la reforma y la ley de reconstrucción viene a volver a Chile a su correcta senda. Nosotros hemos visto que desde la reforma tributaria de Michelle Bachelet II, a la fecha, lo único que hemos hecho es destruir empleo y destruir inversión. Lo que nosotros necesitamos es que se genere inversión, es que se genere el empleo para que las familias puedan vivir tranquilas y puedan vivir en paz y puedan autosustentarse. La gente no vive del Estado, la gente vive de su propio trabajo. Esa es la gran diferencia que creo que tenemos nosotros, digamos, con la izquierda que está acá al frente.
0: Pero deja de recibir, son como entre 180 y 200 millones de dólares el Estado por la exención de contribuciones, más lo que tiene que ponerse es que toma medidas paliativas para el contexto de un posible nuevo vecinato.
4: Eso retorna con la inversión.
0: Pero es deficitaria hasta el 2031, si no me equivoco, por lo menos.
4: Sí, mira, yo creo que retorna con la inversión. Yo creo que la inversión que se va a ir generando, hoy día vemos que lamentablemente seguimos con un IMASEC reguleque, como se podría decir, ¿cierto? Especialmente cuando uno lo desglosa en lo minero, ¿cierto? Lo minero generalmente se demora mucho más en generar las inversiones, pero en el IMASEC no minero tenemos un aumento, casi del 1.5, y eso genera que ya se está generando cierto dinamismo. Cuando uno ve los datos y lo señala el ministro de Hacienda del Servicio de Impuestos Internos, por ejemplo, el nivel de facturación o el nivel de boletas electrónicas, eso está aumentando.
0: ¿Usted está confiando que repunta? Diputada Fries, ¿está contenta con el plan de empleo, el segundo que da a conocer el gobierno? Hablan de 100.000 puestos. Se reactivan obras, bueno, se aceleran obras.
1: Está lejos de lo que se comprometió en campaña respecto de los empleos. Además,
0: ¿usted cree que no van a lograr llegar a 6,5? ¿Las autoridades económicas no van a ser capaces de tomar medidas que lleven al 6,5?
1: O sea, ojalá, yo no quiero ser ave mal agüero, ojalá se pueda. Y creo que en eso tiene razón el diputado Kunzmann. Creo que la inversión en obra pública efectivamente va a lograr absorber parte del desempleo, pero ojo, porque de marzo que se dijo estamos en una emergencia en el empleo, las cifras han empeorado, y no solo hay desempleo, hay pérdida de empleos, y eso no había pasado antes.
0: O sea, de pero que mire, se pierde empleo, siempre se pierde empleo.
4: Sí, pero yo creo que ahí hay que ver las cifras. Llevamos 40 meses con tasas sobre el 8%, 40 meses, en algunas regiones mucho más superior.
3: Sobre 9.
1: Y ahora 9,6.
3: 5 meses, que ha sido acá en este gobierno.
4: Bueno, pero las cosas se retardan. Pues, o sea, los efectos generalmente económicos no son de un día a otro. Venimos 40 meses destruyendo empleo. Venimos con una ministra como era Yanet Jara, que no creó ni un empleo. Cero. Cero empleo. Entonces, hay que ser sincero y honesto también. Eso, hay que llevar, digamos, la conversación.
3: Y también informado.
4: El gobierno de Gabriel Boric no creó ningún empleo. Al revés, lo destruyó. Mire, y ahora usted nos pide que en 6 meses...
1: ¿Qué cifras tiene?
4: ¿Pagamos lo imposible?
3: En este periodo, 5 meses sobre 9% de desempleo. Y ahí ha impactado estas dos medidas. El vecinazo y también los recortes. Mire, en inversión pública se recortaron 600 millones de dólares en inversión pública. ¿Qué, el gobierno ahora se dio cuenta que eso era inviable y se arrepintió y está revirtiendo los recortes.
1: Son medidas contracíclicas que había que tomar.
3: Sin embargo, pese a que los revirtió en obras públicas, no los revirtió en educación. ¿Y por qué? O sea, ¿qué pasa con los niños y niñas? Los recursos para Junji, por ejemplo, para construir jardines infantiles, para los colegios públicos en Valparaíso, que bien nos conoce Juan Marcelo, que tiene una educación precaria, esos recursos fueron recortados. El 80% de los recursos para colegios públicos en Valparaíso fueron recortados. Eso es demasiado. Y eso significa empleo. Y no es empleo público necesariamente, porque son obras que son ejecutadas por privados. Entonces, eso tiene un efecto multiplicador, dinamizador, pero cuando se recorta, cuando se frena, ¿qué produce? Desempleo. Entonces, el gobierno se dio cuenta, está...
4: Sí, pero mira, la obra pública genera empleo, absorbe, eso es evidente.
0: No solo eso. El 1%, dijo el ministro de Gantz, para 2027.
4: Claro, sí, pero en general son 0,5.
0: El presupuesto.
4: Claro, el presupuesto. Ahora, lo importante es que ese empleo, y lo que yo creo que no sé si entenderá, digamos, el diputado, no un empleo, porque la obra comienza, absorbe empleo, pero termina, ¿cierto? Una carretera, un puente, un hospital, etcétera.
3: Bueno, la escuela Barros Luco, por ejemplo,
4: el privado cuando crea empleo estable. ¿Ah? Crea empleo estable.
1: ¿Quién dijo?
4: Lo importante es que ese empleo se mantenga en el tiempo. La obra pública ayuda, sí, va a ayudar, eso es evidente. Pero lo importante es que el sector privado, que es el que da más empleo en Chile, no lo da el Estado. No es como Argentina, que era todo el Estado que daba, ¿verdad? Imagínense cómo terminó. Lo importante es que el sector privado se active, se genere inversión y creen empleos permanentes.
0: Nos vamos a la sección favorita. Preguntas cruzadas. Me encanta. Comienza, se miran frente a frente. El diputado Luis Cuello le pregunta al diputado Leandro Guzmán. Esto es Preguntas Cruzadas.
3: Yo pregunto sin descalificación. El diputado Guzmán, mire, voy a la misma línea del empleo. El gobierno activó nuevas medidas para enfrentar el desempleo que el mismo creado. Entonces ha revertido su decisión de recortar recursos en obras públicas, va a ejecutar el 100% y además va a inyectar 800 mil millones de pesos para obras de rápida ejecución. Pregunta la siguiente. En este plan no incluyó, o más bien excluyó, a la educación y a la salud, el plan de inversión. ¿Ya? Entonces, por ejemplo, hay salas cunas, jardines infantiles que requieren recursos para ser reconstruidos o construidos, ¿ya? Y eso no ha sido revertido. Entonces, la pregunta es la siguiente. ¿Usted está de acuerdo con que también se reviertan los recortes en materia de educación parvularia?
2: Mire, francamente, no le entendí mucho su pregunta. Ahora
3: se la aclaro, mire. El punto es el siguiente, el gobierno ha aplicado medidas nuevas de contra el desempleo, ¿ya? En ello ha aumentado recursos para obras públicas, ha revertido recortes, entonces la pregunta es la siguiente, en estas medidas excluyó a la educación, entonces mi pregunta es que si usted está de acuerdo con que se reviertan los recortes y se apliquen recursos que han sido paralizados o proyectos paralizados en salas cunas y jardines infantiles.
0: ¿Está de acuerdo con que se revierta también en eso, sí o no, para que le responda él?
2: Yo lo que tengo entendido es que no se ha hecho un recorte, digamos, en construcción de salas cunas o ese tipo de cosas, digamos. Ahora yo entiendo, y es lo que le señalé acá, que el aumento del presupuesto en niñez y que viene no solamente para jardines públicos, sino que también para jardines BTF, el 2027, hay un aumento considerable para el financiamiento. La educación formularia, salas cuna y jardines BTF que hoy día están a cargo o de las municipalidades o de los SLED. Lo importante es que hay un aumento considerable de más de un 4.1% en el presupuesto.
3: La pregunta es ahora, si estás de acuerdo con esto.
2: Mira, ahora hay que hacer todos los ajustes para poder contrarrestar el pésimo presupuesto que nos dejaron. Un presupuesto que estaba inflado, un presupuesto que consideraba ingresos que no iban a generarse y que eso lo hicieron por casi cuatro años. Lo importante, y lo hicieron durante cuatro años, y lo otro más grave aún, que cuando se dieron cuenta que los ingresos no iban a llegar, ni siquiera hicieron los ajustes.
3: Pero la pregunta es otra.
1: Mire, diputado, ya de verdad, que echarle la culpa al gobierno anterior no sirve.
2: El ministro Quiroz, señora Lorena, el ministro Quiroz ha hecho lo necesario y lo responsable.
1: Joderse a la familia de este país.
2: De poder ajustar el presupuesto que estuvo mal hecho. Yo lamento que no tengamos que obviamente que apretar el cinturón. Todos los chilenos.
3: Ya, aunque sean niños
2: los. Pero es lo que hay que hacer, es lo responsable. Eso no quiere decir que nosotros no queramos. No,
3: es responsable. Bueno, los niños van a sufrir la responsabilidad.
2: No van a sufrir los niños. Tampoco lo han sufrido. También se habló del presupuesto de salud. ¿Hay alguna prestación de salud que se haya dejado de dar? ¿Hay algún jardín infantil que se haya dejado de prestar servicio?
3: Pero claro que sí.
2: No hay ningún jardín. Mire, hay jardín infantil que hayan dejado de atender niños.
3: Caracolitos de San Antonio iba a ser repuesto, reconstruido, reparado.
2: ¿Pero cerraron ese jardín?
3: Así es,
2: ¿o sigue funcionando?
3: No funciona.
2: Ah, no está funcionando.
3: No, porque estaba financiado, estaba adjudicado y quiso el gobierno.
2: Reposición, hablo.
3: No. Para ahorrar plata, lo paralizó.
2: No. Es que muy distinto.
3: Bueno, le mando un documento.
2: No hay ningún antecedente que se haya cerrado un jardín por falta de presupuesto.
1: Eso.
2: Que no sea
1: no puede poner la mano sobre la mesa.
3: ¿Se lo puedo compartir? Ya. No hay problema.
0: Los alcaldes. Los alcaldes dicen que han tenido que recortar cosas en salud y que supuestamente les van a llegar de vuelta esos recursos. Está toda esa discusión todavía sobre la mesa. De hecho, hubo que hacer recortes, acuérdese del 3%.
2: Sí, pero
0: que
2: nos han cerrado, Mónica, nos han cerrado jardines infantiles.
0: Yo no sé si Caracolito...
2: Está diciendo el diputado Cuello, es una aberración. O sea, nos han cerrado jardines infantiles.
1: No sé dónde vive, diputado.
2: Dijo, que
1: no
2: ¿hacer un mejoramiento o reconstruir?
3: No, diputado, mire, este jardín Caracolito San Antonio, Caracolitos, ese jardín...
2: Sí, pero que usted está hablando de algo muy puntual de San Antonio.
3: Pero son niños y niñas.
1: No te digo que ningún jardín, está dando el ejemplo de uno.
3: Dos ejemplos, de lo Oliver, que es un jardín nuevo, este jardín de San Antonio, que es un jardín que debía ser repuesto, o sea, reconstruido, reparado, una reparación mayor. Eso estaba financiado.
2: Una reparación mayor. Y hoy día el jardín no funciona.
3: No funciona, claro que no. Eso
2: ya, ¿y dónde están esos niños?
3: ¿No tienen jardín?
2: Ah, no están en su casa.
3: Pero bueno, es que si usted piensa que eso vale la pena por la responsabilidad, es su opinión, pero es bueno que
2: lo son casos muy puntuales.
3: Bueno, son niños puntuales entonces.
2: No.
1: Pero es que están.
3: Pero sí, si eso es, diputado.
2: Oye, usted está diciendo que el reajuste significó que prácticamente se cerraran jardines.
3: Pero
2: usted está hablando de la reconstrucción de un jardín.
3: Estoy hablando justamente lo que usted dice, tal cual. O sea,
2: está hablando todo lo contrario.
3: Hoy día, por efecto del ajuste fiscal, acá se han sacrificado niños y niñas.
0: Ya.
3: Eso ocurrió. Entonces,
0: diputado Guzmán le pregunta a la diputada Lorena Fríes, se miran frente a frente, por favor, porque es entre ustedes las preguntas.
1: No.
0: Esto Preguntas Cruzadas.
2: Diputada Lorena Fríes, con mucho respeto. Usted conoce nuestra postura en relación al Instituto Nacional de Derechos Humanos. Yo, mi postura, y la francamente prácticamente
1: la de todos... Lo quiere eliminar de la faz de la tierra.
2: Lo queremos eliminar
1: de la faz de la tierra, ojalá.
2: No dejarlo con mil ni con cero, sino que eliminarlo. Sí. Usted fue directora del Instituto de Derechos Humanos, sí, creo que en dos oportunidades.
1: Sí.
2: Usted sigue sosteniendo, y aquí está la pregunta, usted sigue sosteniendo que golpear y asesinar carabineros no es una violación de derechos humanos, porque si nosotros vemos en contexto,
1: sí,
2: y acá en el informe Rettig vemos

0: que tiene, escúchame, trate de no interrumpirme, es que lo hace, lo conozco,
1: Silencio.
0: Cuando se trata de un agente del Estado, sea este un policía, sea este incluso un funcionario médico, en un psiquiátrico, en un hogar de menores, que afecta los derechos de un civil particular que no es un funcionario, eso es violación a derechos humanos. ¿Quiere decir eso? ¿Que los delitos comunes me dan lo mismo? No, señor. Aquí hay, es un régimen de responsabilidades distinto.
1: Entonces...
0: ¿Por qué? Porque el funcionario público, sea policía, sea funcionario de un hospital, tiene un deber. Y ese deber es servir a los ciudadanos. Y cuando no lo hace, comete un desvalor que es mayor al de un particular en la calle.
1: ¿Entonces el informe Rettig está equivocado?
0: No, el informe Rettig no está equivocado. Usted está equivocado cuando lo leyó, porque el informe Rettig dice lo siguiente, que el listado de víctimas incorpora a víctimas de violaciones a derechos humanos y a personas asesinadas durante ese periodo.
1: Entonces,
0: y hace exactamente
1: entonces
0: la descripción que yo le
1: ya,
0: hago.
1: Según usted está equivocado. Yo
0: no,
1: creo que sí son violaciones
0: equivocado.
1: A derechos humanos. Bueno. Desde su punto de vista. ¿Pero qué pasa, por ejemplo, cuando un grupo terrorista, como lo que pasa en México, por ejemplo,
0: sí,
1: o lo que ha pasado acá mismo en la Araucanía,
0: ya,
1: cuando queman una iglesia, que es un derecho fundamental, que es el derecho a culto, ¿eso
0: sí
1: tampoco es una violación a sus derechos humanos?
0: Sí.
1: Cuando un grupo terrorista,
0: sí,
1: que no es un agente del Estado.
0: Sí. O sea,
1: entonces,
0: no,
1: ¿por qué no,
0: no
1: decir,
0: no, no,
1: por
0: no,
1: qué no decir, diputada, que atacar a un carabinero, que asesinar a un carabinero es una violación de los derechos humanos de ese carabinero y de su familia?
0: Porque
1: ¿por qué cuesta tanto eso?
0: Se lo acabo de explicar, porque está equivocado en la forma en que usted lo pone.
1: No, lo que pasa es que usted lo pone en una situación semántica.
0: No,
1: a las
0: no
1: cosas
0: es semántica.
1: Que sí las
0: no, no, no, no.
1: Pan,
0: ahora,
1: pan, pan,
0: porque cuando se condena al Estado de Chile, se lo condena por los funcionarios que
2: ahora,
0: cometen violaciones,
2: poco,
0: no
2: pero,
0: por
2: pero,
0: los particulares.
2: Me pueden corregir, ¿eh? Pero entiendo que la nueva doctrina de derecho internacional también incluye la omisión de
1: bien,
2: parte claro, del Estado.
0: Siempre, es
2: en
0: acción
2: la seguridad,
0: omisión.
2: Claro, en la seguridad también, y desde esa perspectiva hay hechos de terrorismo, violencia, que pueden ser considerados como
0: de
2: violaciones
0: hecho,
2: de derechos
0: de hecho,
2: humanos.
0: Mónica, yo siempre planteé, en los 6 años que estuve en el instituto, que había una violación de derechos humanos en el acceso a la justicia de las personas que habían sido violentadas por grupos mapuche.
2: Sí,
1: pero mire,
0: lo que pasa
1: parte,
0: es que uno
1: pregunto,
0: escucha lo que
1: ustedes,
0: quiere escuchar.
1: No.
0: Sí.
1: Mire.
2: Queremos que siga avanzando, si no están largas las preguntas cruzadas.
1: Ahora, lo importante es que tampoco usted lo incluyó en los informes que hizo todo en sus dos periodos.
0: Está.
1: ¿Que las quemas de la iglesia están?
0: Está. La Araucanía es tema de
1: la
0: varios...
1: La Araucanía,
0: informes.
1: Quema de iglesia. Yo no le estoy preguntando
0: están
1: tema de Araucanía.
0: Todos
1: quema
0: los,
1: de iglesia.
0: Están los hechos.
1: Cuando grupos terroristas como la CAM queman iglesia evangélica, queman iglesias católicas, cuando Carabinero es atentado constantemente... acribillado
0: sí,
1: por grupos terroristas.
0: Está en los
1: no
0: informes de derechos humanos. Yo
2: seguimos,
0: creo que usted tiene una lectura bien superficial del
2: ya
0: tema.
2: Le manda
1: el
2: informe,
1: secado acá,
2: le manda el informe
1: usted.
2: Ya le va a mandar el informe, usted se lo va a leer. Ya.
0: Sí, se los voy a mandar todo.
2: Ya, y ahí queda zanjado el tema. Lo pueden subir.
1: En WhatsApp, así
2: lo
1: que
2: pueden, lo
1: no
2: pueden subir, lo pueden no subir a redes sociales luego. Diputada Lorena Fríes, mira frente a frente al diputado Valenzuela, le pregunta, esto es preguntas cruzadas.
0: Diputado, este es el primer presupuesto que le va a tocar enfrentar a usted. Y en general, uno en sus bancadas establece cuáles son las líneas rojas. Y quiero preguntarle a usted si han trabajado eso y cuáles van a ser las líneas rojas, desde dónde van a mirar el presupuesto.
3: Mire, más que líneas rojas, nosotros hemos puesto banderas y objetivos. Ya lo dije... Creo que en este gobierno se ha trabajado reformas de largo plazo para volver a enrutar al país en el camino del crecimiento. Sé que usted tiene una opinión diferente, pero a nosotros nos preocupa el corto plazo. Ajá. Hemos dicho que las banderas rojas que cruza toda la bancada de la gente son los derechos sociales. Por de pronto le digo uno, evidentemente la PGU.
0: Obviamente.
3: Esa es una política pública que le cambió la realidad a muchas familias chilenas y que le dio una base para poder subsistir, ¿no? Mejoró absolutamente la tasa de reemplazo, nosotros hemos sido celebradores de aquello y por tanto nosotros creemos que vamos a seguir en la misma ruta de poder supervigilar aquello, pero nos preocupa de verdad, diputada, el hecho de que tenemos que acelerar la posibilidad de la obra pública y yo aquí
0: estoy
3: hago un complemento a lo que dice el diputado Kunzmann. Yo

0: Yo creo que además es muy estratégico porque esta inversión es transicional respecto del objetivo de largo plazo, que
1: Así
0: es para
1: es.
0: cuando lleguen los nuevos inversionistas y
1: Ya. Sé
0: ocupe
1: que
0: esos
1: llegan.
0: puestos laborales que vienen del mundo privado.
2: Si
0: Pero ¿qué
2: vienen el
0: hacemos
2: propio
0: en el
2: mañana.
0: intermedio, no? Yo
1: Ok,
0: creo que
1: estoy de
0: eso.
1: acuerdo.
3: Hecho
1: Sí.
3: el punto, diputado Valenzuela, Juan Marcelo Valenzuela, le pregunta al diputado Luis Cuello. Se miran frente a frente, por favor. Esto es Preguntas Cruzadas.
0: Diputado Cuello, tenía pensado otra pregunta para usted, pero esto surgió en redes sociales. Me parece interesante poder planteárselo. Juan Pablo Letelier, que es un ex senador del Partido Socialista, diferente al suyo, pero me imagino que es del mismo sector, ¿no? De izquierda o progresismo, como usted lo quiera llamar, dice, tal cual, dos puntos. Este sector de la izquierda, la más joven, entre paréntesis, es responsable del fracaso de un proceso histórico constituyente. Lo dice un ex senador. ¿Comparte usted sus palabras o está más en la tesitura de Jaime Baza, que dice que básicamente este fracaso se lo atañe a los bots?
3: Ya para ser súper preciso, estuvo en tolerancia cero, porque pues no preciso, me va a decir que no fui fiel con lo que él dijo. Dijo,
1: Sí.
3: influyó, pero reconoció que no fue determinante.
0: Ok, bueno, con esa corrección.
2: Bueno, primero, gracias por lo de joven.
0: No, pero no me refería a usted, lo
2: Ah, no,
0: que dijo
2: ah,
0: él.
2: no a mí,
0: Ah,
2: ya.
0: no me refería a usted.
4: Te quedé bien,
2: Es que era joven, ya.
4: 39, ¿no?
2: No,
3: no empecemos con
2: mira,
3: esa odiosidad
2: mira,
3: degenerada, por favor. ¿Qué opinarías? Ya, por favor.
2: Yo creo lo siguiente, mira, Juan Marcelo, mira, yo creo que, a ver, el rechazo del plebiscito y el proceso tuvo múltiples factores. Sin duda que un factor importante, a mi juicio, fue, a ver, que de alguna forma se desacoplaron las demandas que dieron lugar al estallido social con muchos elementos que estuvieron dentro del proceso. Yo creo que ahí hay un elemento importante, ¿ya? Eso hay que reconocerlo, ¿ya? Pero también es cierto que existió una instalación una serie de mentiras en torno al proceso que fue calando en la población. Yo lo digo porque por la experiencia de la campaña.
3: Pero
2: Muchas
3: pregunto
2: veces.
3: cómo lo dijo Jaime
2: No, no es
3: Baza.
2: algo, no, no es, no es lo
3: ¿Influyó?
2: único. O
3: ¿Fue, pero fue
2: sea,
3: determinante?
2: fue un factor, fue un factor. Hay muchos factores, pero un factor fue ese, y lo digo porque en campaña, digamos, en la calle, mucha gente me decía, oye, yo votaría a favor, pero no quiero que me quiten vivienda, he trabajado tanto y me van a quitar la casa. Entonces, son cosas que igualmente influyeron, ¿ya? Pero también hay otros factores que tienen que ver con que, en definitiva, creo que la discusión de la convención tal vez no recogió de forma continua y permanente cuáles eran las demandas principales del movimiento social que tenían que ver con las condiciones materiales. Yo creo que ahí hubo un alejamiento que también creo que influyó.
0: ¿Fue más identitario, cree
2: No,
0: usted?
2: no quiero calificarlo así, pero sí, a ver, elementos que se alejaban de lo que dio lugar al malestar social. Eso tenía que ver con la desigualdad, con la falta de salud, acceso a la educación, ya la falta de sueldos dignos. Entonces, eso fue, creo yo, los elementos principales. Entonces, se añadieron muchos elementos que tal vez no eran los centrales, que a lo mejor uno puede estar de acuerdo, pero probablemente no era la oportunidad para discutirlo. Entonces, creo que eso también influyó, ¿ya? Entonces, como digo, son factores que uno puede pesarlos, cuál fue más, pesó
3: Fíjese
2: más que otro.
3: cuando le preguntaban a usted si había sido muy
0: Sí.
3: identitaria, Lorena Frías asentía.
0: ¿Está de
2: Es
0: acuerdo
2: decir,
0: usted?
2: O sea,
1: Es que
2: hubo elementos que.
1: yo creo que además era parte del proceso.
3: Pero fue muy
1: Que,
3: identitaria, creo usted,
1: sí,
3: que
1: por lo
3: la
1: mismo, pero
3: convención.
1: eso era parte del proceso, porque hasta el estallido, digamos, hasta antes del estallido, veníamos con una secuela de manifestaciones que también daban cuenta de demandas muy diferenciadas, desde medio ambiente, educación, las mujeres, las disidencias sexuales, todas en cierto mundo, y Chile ha tenido históricamente un problema de discriminación, Mónica. Entonces surge todo eso y eso empieza a canalizarse dentro de la convención de una manera que yo creo que se perdió una mirada de proyecto país, ¿no? En función de estas cuestiones. No reniego de ella. No quiere decir que hoy día tienen que desaparecer, pero sí me parece que yo era además de la tesis de una constitución minimalista y no maximalista, que fue esta constitución.
3: Toma sus tarjetas,
1: proyecto.
4: Fue un absurdo desde el principio al fin. O sea, el mamarracho, la creación del mamarracho, partió con gente que no quería que se cantara el himno nacional. O sea, decir que fueron los bots o decir que fueron las fake news, o sea, era un absurdo. Oye, corpóreos dando vueltas, gente
2: Tú en
4: cantando,
2: la calle
4: algunos
2: la
4: votando en
2: gente,
4: la ducha,
2: eso ocurría
4: algunos
2: la
4: sacándose
2: práctica,
4: banderas de cierta parte. O sea,
2: lo veía en la
4: comprendamos
2: calle, eso
4: que
2: fue en
4: esas no
2: Valparaíso.
4: son fake news, esas no son bots, eso fue un proceso
2: Pero el
4: identitario
2: tema
4: de
2: de vivienda,
4: gente
2: por ejemplo, el tema de la
4: que
2: vivienda es
4: yo
2: algo
4: creo
2: muy
4: que muchos de
2: sensible.
4: ellos no están en sus cabales. Comprendamos, bueno, uno de los rostros terminó siendo un mitómano desenfrenado.
2: Pero, Mónica, yo creo que solamente quiero añadir lo siguiente, que por ejemplo,
4: decir que fueron las fake news es hacer tan poca autocrítica, y aquí lo están mirando los chilenos, hagan siquiera una autocrítica.
1: Pero además, sí, porque siempre nos focalizamos ese y no en el otro.
2: Mire, déjeme preguntar lo siguiente, que yo creo que el tema de la vivienda fue algo que fue clave, porque en definitiva la vivienda es algo muy sensible, o sea, es lo básico para una persona, aspirar a una vivienda, y como digo, esto lo vimos en la calle, en muchas conversaciones donde mucha gente estaba de acuerdo con los elementos centrales, pero decía, aquí hay mucho temor porque, no sé, me compré una casa, una segunda casa y la arrendo a un precio muy barato y no quiero perderla. Entonces eso era, uno lo explicaba y no había caso.
1: ¿Por qué perdieron ustedes el segundo plebiscito?
4: Bueno, porque era evidente que ya el primer plebiscito, el mamarracho, el que se crearon, lo que crearon ustedes, dejó una marca tan importante, yo creo, que los chilenos, que se generó un anticuerpo completo al proceso. Proceso que nosotros no queríamos, ninguno. Pero como creemos en el proceso democrático y en que nosotros tenemos que estar presentes en las elecciones, nos postulamos.
3: Ya, hicieron una tarjeta.
0: Yo quiero decir que personas como Stingo tampoco colaboraron mucho cuando decían que no es tu platita.
4: ¿Eh? Oye, ni Baza, pues si Baza, acuérdate que era el poder constituyente pidiéndole a los carabineros que no detuvieran personas en las protestas. O sea, es un ridículo completo desde el principio.
1: Deje de descalificar, porque yo le podría decir que no he visto una constitución, no sé, un proyecto de constitución más ridícula que la que hizo Republicano.
4: Usted está en todo su derecho a decirlo.
1: Pero es que, ¿sabe qué? No ayuda descalificar al otro.
4: Bueno,
3: ya. Vamos con las tarjetas. Tomen sus tarjetas. Falta una. Y la primera pregunta tiene que ver con tema internacional, nacional. ¿Se excedió o se ha excedido en sus dichos el embajador de Estados Unidos? Ustedes pueden elegir en cuál cuando contesten.
2: No, si se excedió.
3: Si se
2: excedió.
0: No, si se excedió.
4: Verde.
1: Verde.
4: Sí. Yo creo que algunos sí.
1: Es que le iba a poner la luz roja.
3: Ok, todos creen que sí. Entonces, vamos a hacer un ejercicio de rapidez para poner otros temas. Cada uno va a decir en cuál cree.
0: Yo creo que en general no se tiene que meter en la política interna básicamente de Chile. Yo creo que tiene que mantener un límite que no lo ha logrado mantener.
3: Y dijo que no iba a... que no voy a mantener.
2: No, todo el tiempo se excedió. O sea, es una persona que actúa con total impunidad, que puede insultar a autoridades chilenas, y el gobierno, y lamentablemente el presidente Kast, ha quedado muy desmejorado en su posición, porque él es presidente de la República, sin embargo, ha quedado casi a la altura o debajo de una persona que es un designado por un régimen como el de Trump.
4: O sea, no es un régimen, es un Estado...
2: Es un régimen.
4: Un régimen democrático.
2: Sí,
4: qué mala, que tú lo pones como si fuese un dictador. Sí. Un presidente electo,
2: muy
4: históricamente electo.
2: Ha matado 200 personas en el mar Pacífico y Caribe. Y también,
4: bueno, si vamos a ver cuántos mató Castro, cuántos mató. Y se mataron en Nicaragua, allá. Pues, oye, pongámonos cero.
2: Ah, bueno, son cosas que usted no
4: importa, hablemos de ahora. Yo creo que sí se ha excedido en algunas declaraciones. Yo creo que. Y ha puesto un problema al gobierno, eso es evidente, ¿cierto? Y hemos tenido que dar explicaciones. Lo ha tenido que dar el canciller, lo ha tenido que dar el presidente. Eso es así. Yo creo que no tienen que opinar de política interna. Ha dicho cosas que no fueron.
3: ¿No encuentra que amerita una nota de protesta?
1: Yo estaría por declararlo persona non grata.
4: No sé, mira, yo creo que. Yo creo que hay que conversar. Hay que conversar cuando señaló lo del estallido social que habían antecedentes. Acá. ¿Eran trascendidos? ¿Fue acá en este programa o en este canal?
1: Después se echó para atrás.
4: Son cosas que yo creo que no aportan. ¿Ah? Lo que nosotros tenemos que fomentar es nuestra relación con Estados Unidos, en traer inversión, ¿cierto? En que nosotros podamos poner nuestros productos en ese mercado. Yo creo que por ahí tiene que andar la cosa. Y obviamente también, ahora también.
3: ¿No te protesta o no? ¿No te protesta?
4: No, yo creo que no.
2: ¿Le tienen miedo?
3: Ok. ¿Le tienen miedo?
2: Sí, pues sí. Claro, hay
1: o sea, por menos a 8 embajadores lo declaran non grato y lo mandan para afuera.
3: Mire, le dije, Liana, ¿qué tal el aviso?
4: Yo creo que no le tenemos miedo. Sí, no. Entre democracias no hay miedo.
2: Más allá, hay un problema de subordinación que se ha expresado en el Acuerdo de la América, que es un tratado encubierto y, en definitiva...
4: No es un tratado, es un acuerdo político.
2: No, pero...
4: Entre más de 15 países latinoamericanos...
2: Deje explicarlo.
4: Donde su principal...
2: Es que si nos escuchamos es mejor. Yo lo puedo escuchar a usted también.
4: Pero es que yo lo tengo que desmentir, porque usted dice...
2: No me interrumpa. El Acuerdo de la América es un tratado encubierto que usa el lenguaje alterno, que habla de Estados participantes en vez de Estados partes, que introduce obligaciones para el Estado chileno, por ejemplo, recurrir a la OEA para activar el TEAR, el Tratado de Río, que significa acciones colectivas. ¿Qué significa acciones colectivas? Que las tropas norteamericanas van a poder hacer operaciones acá en Chile. Eso significa.
4: Y además, ¿sabes lo que es el TEAR?
2: Además,
4: ¿no?
2: Lo último. Sí. Y además, lo último, es que este tratado introduce una obligación de resguardar la cadena de suministro de minerales críticos. ¿Quién suministra minerales críticos? ¿O Chile compra eso? No, Chile suministra. Entonces, en definitiva, estamos posibilitando, abriendo la puerta para entregarle
4: un tratado, es un acuerdo político entre países
1: los acuerdos
4: para
1: políticos.
4: Poder ir en contra del crimen organizado internacional.
3: Nos vamos a ir a pausa y al regreso seguimos con las tarjetas. Esto es Aquí se debate.

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5: Hemos escrito las mejores historias, compartido el conocimiento para enviar a los humanos a la luna o construir los monumentos más bellos de la Tierra gracias al lenguaje. Es una herramienta de creación para el desarrollo de nuestra sociedad, pero también un arma de doble filo. Con él somos capaces de esparcir el odio, de forjar palabra a palabra la distancia con el otro y de destruir nuestros mayores logros. Según la UNESCO, los discursos de odio atacan la inclusión, esparcen la violencia y disminuyen la tolerancia, deshumanizan al otro y debilitan la cohesión social. El mismo organismo ha manifestado su preocupación por el aumento de estos discursos en redes sociales y fuera de ellas. ¿Cómo podemos evitar el odio? La primera recomendación es tomar conciencia del poder de las palabras y analizar lo que decimos para luego decidir si estamos aportando al problema. No aceptes el uso de este tipo de lenguaje en tu entorno y recuerda a otros que siempre estamos hablando de personas. Cuida no pisar el palito del odio y contagia a otros de empatía, cuidado y amor para retejer palabra a palabra lo que el odio rompió.
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6: Volvemos aquí a ese debate. Hubo bacheletazo y la pregunta para todos ustedes es: ¿la expresidenta Bachelet es opción presidencial para 2030 antes de que levanten sus tarjetas? Esto no es si ustedes quieren o no quieren, no es si ustedes votarían por ella o no votarían por ella. La pregunta es así de neutra: ¿es opción presidencial para el 2030?
7: Estamos en 2025.
6: Mire, esto es muy interesante. Voy a preguntarle primero a Lorena Fried, después al diputado Kunzmann, que son, me llama mucha atención. A ver, ¿por qué no?
7: Porque yo creo que no creo que la presidenta quiera, pero es un, no sé nada, pero no creo que quiera, sí, que está activa, etcétera, pero ella la vez pasada, cuando se le fue a pedir y todo, ella siempre hablaba de el recambio, nuevas caras, nuevas personas, y en eso ella es, no es aperna, y en ese sentido a mí me parece que no es su...
6: ¿No tiene nada que ver con que usted sea Frente Amplio y tengan al expresidente Boric?
7: No, porque mi presidenta es la presidenta Bachelet.
6: Mira.
8: ¿Le gustó Gabriel Boric?
7: A ver, también, pero yo entré a la política con la presidenta Bachelet. Uy.
6: ¿Le gustó más el gobierno de la expresidenta Bachelet o del expresidente Boric?
7: A mí me parece que yo los pongo bien.
6: Ya, pero jueguese la cual.
7: No tengo más. No tengo una inclinación. Me parece que los dos son muy del mismo estilo. Que así como en el gobierno de Bachelet se la jugaron por la gratuidad en la educación, en el caso del presidente Boric se la jugó por la reforma de pensiones, por lo tanto me parece que están dentro del campo, digamos, de lo que yo apoyo.
6: Diputado Kunzmann.
8: Yo creo que puede ser candidata, eso es evidente. Yo creo que la izquierda tiene pocos liderazgos como para poder ser candidato presidencial y yo creo que toda esta faramaña que hicieron con respecto a la ONU era un poco para potenciar el liderazgo de Michelle Bachelet, sabían esa candidatura nació muerta y sabían que era como para obtener las noticias, qué sé yo. Ahora...
6: Igual, tú una tesis nueva, yo no...
8: Pues es evidente, o sea, imagínate, hubieron dos países, México y Brasil, en la última encuesta que se hizo, recibió solamente un voto, ¿cierto? Y eso se sostiene por algo, se sabía. Aparte que en Estados Unidos era evidente que le iba a bloquear, entonces no tenía ningún sentido, y como les digo, nació muerta. Ahora...
6: Y sí, dice usted, para
8: sí, el 30 puede ser una siempre, opción. Siempre gastaría la opción.
6: Diputado Cuello, ¿usted concuerda?
1: Bueno, yo me tuve a su pregunta. Pregunta neutra, o sea, yo creo que perfectamente puede serlo, pero también hay muchos otros liderazgos que pueden ser también. Ahora queda mucho tiempo, entonces yo creo que esto no hay que adelantarse ni apresurarse.
6: ¿Tienen pocos liderazgos?
1: Hay muchos liderazgos, son múltiples y muy, muy diversos, pero yo también creo que la presidenta Bachelet, lo que hizo el presidente Kast de no apoyarla. En su carrera a la ONU, creo que fue un acto muy vergonzoso. Esto de no apoyar a su propia connacional, que además no es cualquier persona. O sea, porque si no está de acuerdo, bueno, ¿y cuál es la alternativa? No hay alternativa, ¿ya? Porque la presidenta Bachelet tiene una trayectoria reconocida en el mundo como defensora de derechos humanos, la democracia.
9: Yo creo que voy a responder, pero tomo su punto. Yo creo que se equivocó Gabriel Boric en imponer una candidata. Creo que se equivocó José Antonio Kast en no apoyarla. Creo que la hubiese tenido afuera, y si hubiese perdido, hubiese generado lazo, decir, mire, yo hice un guiño acá, avancemos en las políticas sociales. Creo que se equivocó estratégicamente. Y respecto de Michelle Bachelet, ojo, el 2029 va a tener 78 años. Y yo creo
6: ¿Y Trump?
9: Que... Está bien, pero estamos hablando de Michelle Bachelet.
6: 78 obvio, años, si yo te trajo en paralelo a alguien del país más poderoso.
8: No le conviene a París.
9: Y yo creo...
6: No,
9: pero yo creo que Gabriel Boric
6: no le conviene
9: tiene
6: a París.
9: muchas ganas de ser de nuevo candidato presidencial. Y ojo con Manucheri, que está desordenando todo el gallinero del Partido Socialista. Ya. Ojo con Manucheri.
6: Breve, esta última pregunta. ¿Debe salir de la Embajada de Israel Gabriel Zaliasnik después de los WhatsApp y otros antecedentes conocidos que hay que aclarar? No se sabe si son delitos o no. Esta es más bien una evaluación político-ética. ¿Debe salir? Ya, aquí se dividió. Ok, uno de cada lado contesta. Diputado.
1: Bueno, debe salir. Creo que fue una pésima nominación. Él estaba bajo sospecha. Si bien es cierto, no hay una condena hasta ahora, pero políticamente creo que es impresentable que se mantenga como embajador. Ahora, no creo que haga tanta media que salga, porque ya cada día salen tres CRM, entonces en el fondo esto es una costumbre que salgan funcionarios públicos, así que no creo que sea un hecho muy noticioso, no es muy nuevo.
6: Ahora, el WhatsApp en que él pide votos a Hermosilla, son WhatsApp de él, en que pide votos a Hermosilla para lograr una prisión preventiva y también pide que se le pague una defensa de honorem con gastos reservados.
7: Pero...
8: Mire, yo creo que esa es una decisión netamente del presidente.
6: Las
8: decisiones específicamente en política exterior son decisiones de Estado, ¿cierto? Hay que tomar las cosas con cuidado. Hoy día hay unos WhatsApp dando vueltas por ahí, digamos, no hay nada que esté confirmado.
6: La existencia de esos WhatsApp sí.
8: Sí, la existencia de los WhatsApp sí, pero yo creo que se tiene que ir viendo en su momento, tenemos que ir viendo cómo avanza. Yo creo que es un buen embajador y nos ha generado buenas relaciones con el Estado de Israel.
6: Ok. No. ¿Debe haber cambio de gabinete? Última pregunta que pueden responder.
7: Por lo menos que traigan un vocero.
6: Sí. Los dos que no hablaron en la pasada hablan en esta, para vamos cerrando el programa. ¿Por qué sí?
9: Yo creo
6: ¿y
9: que tienen que mejorar las comunicaciones urgentes en el Ejecutivo, urgente.
7: Y yo creo que tienen que mejorar las coordinaciones entre los ministros, porque claramente cada uno para su santo y...
8: pero eso no es responder. Cada uno vocero es incorporar a alguien.
6: Pero eso es un cambio.
7: Es un cambio.
6: Porque tienes,
7: tienes un biministro que no está cumpliendo bien...
8: Nosotros creemos en achicar al Estado. Yo creo que es importante eso tenerlo en consideración. Ahora, yo creo que el ministro Alvarado hace un excelente trabajo como ministro de Interior, como biministro y vocero. Así que no...
6: Igual nos ha quitado. Bueno. Ya. Ok.
8: Hemos sacado la ley en el Congreso adelante. El gran proyecto que era la ley de reconstrucción se sacó, se aprobó.
6: No, si yo le estaba diciendo que no se
7: ha achicado por el Estado.
6: Los ministerios se mantienen igual con la misma dotación, digamos.
7: Y pagando mucho más con menos expertise.
1: Solo que
6: vamos a ver qué pasa al final de este gobierno.
8: Los vamos a sorprender.
7: Ojalá.
6: ¿Aprende, dice usted?
8: Bueno, yo conozco al presidente cada año 2008, así que...
6: Las sorpresas pueden ser buenas o malas. Te dice buena.
8: No, vamos a sorprender, son buenas sorpresas.
6: Ya, ok. Diputada, diputados, muchísimas gracias por habernos acompañado. Y a ustedes también en sus casas. Gracias por informarse, por ser ciudadanos y ciudadanas más conscientes. Nos vemos en un próximo Aquí se debate.
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10: El norte de Chile, Bolivia y Argentina conforman el triángulo de las reservas más grandes de litio y solo nuestro país tiene cerca del 51% del mineral del mundo. Este metal blanco y blando se encuentra en la naturaleza en ambientes evaporíticos, pedazos de mar que quedaron en medio de la tierra, más conocidos como salares. También está presente en roca dura de magma cristalizado y en rocas sedimentarias. En Chile es extraído desde los salares, principalmente el de Atacama, y sometido a un proceso de evaporación que demora desde 18 meses a 2 años. Luego es purificado y tratado para su utilización. Uno de sus usos más importantes es en baterías recargables de vehículos eléctricos, paneles solares, en la construcción de naves espaciales y submarinos. 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Por sus diversos usos, en tecnología es conocido como el mineral del futuro.

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3: Amigos de Agenda Motor, hace algunos programas pudimos ir al lanzamiento de la última novedad de un fabricante

0: japonés fue en las termas de Chillán. ¿Cuál fue esa novedad? El Subaru Outback, que es uno de los protagonistas de la agenda motor de esta semana. Ahí lo pueden ver, estaremos mostrándoles algunas cosas bastante buenas de este modelo. Pero eso sí, les tenemos una novedad, la última de un fabricante francés. Se trata de Citroën.
1: Les mostramos esta, la nueva edición de la C5 Aircross de Citroën. Un auto que viene con algunas de las promesas que son características de la marca, como es el confort, pero también con un motor 1.6 de turbo con 180 HP. Un C5 que creció en sus dimensiones, porque tiene de ancho un 1.9 metros y de largo un 4.6. Pero atención, que mantiene una distancia desde el suelo de unos 20 centímetros, en lo que le hace un auto que puede salir de la ruta si es que uno lo necesita.
2: En este modelo ya el nivel del confort llega a un nivel siguiente, ya toma un siguiente paso, donde no solamente hablamos de la comodidad en sí, en el fondo de sentirte cómodo con el asiento, con la suspensión, etcétera, sino que va a una comodidad sensorial, ya donde la marca busca que el habitáculo adentro del auto, el diseño, sea totalmente armónico para que tú te sientas con un nivel de comodidad y tranquilidad superior.
3: Bueno, es un auto que al manejar se siente bastante suave, a pesar de que estamos en un terreno que quizá no tiene las mejores condiciones, pero gracias a los topes hidráulicos que tienen dentro de sus amortiguaciones, logra ese confort que es parte de la promesa que tiene Citroën con este modelo, en donde es su punto más especial, es el confort al momento de manejar, de sentirnos en el link de nuestra casa, pero adentro de un auto.
2: Y eso lo hace trabajando con materialidades, con iluminación, todo para hacer todo un poquito más cálido.
1: Un auto que viene con la promesa de ser una SUV amplia, moderna, pero por sobre todo cómoda en su interior.
2: Hoy en día la oferta de Citroën en Chile está con multisourcing, por decirlo de alguna manera. Tenemos autos producidos en Mercosur, tenemos autos producidos en Europa y dentro de Europa en distintos lugares. En este caso el C5 Aircross desde Francia, tenemos un C4 desde España, tenemos una Berlingo desde España, y así hay distintos lugares donde viene nuestro auto.
1: Un modelo que también creció en su paleta, en donde aquí caen 651 litros. Y es que también, si uno echa los asientos para atrás, pueden crecer hasta los 2.000 litros de maletero.

Muchos modelos tienen distintas formas de conducción. Este Subaru Outback tiene X-Mode. Lo trae también la última Subaru Forester, que también pudimos probar acá en Agenda Motor. Y la gracia de este X-Mode es que permite funcionalidades, por ejemplo, en barro, en caminos empinados donde haya piedra y otro tipo de terreno, tener mucho más agarre y así obviamente hacer una conducción mucho más segura en circunstancias algo más adversas. Acá se activa el modo X-Mode, valga la redundancia, y se permiten esas prestaciones. Les digo eso y también los invito a un muy entretenido test drive que hice hace algunos días con un 100% eléctrico, el Dongfeng Vigo.

0: este Dongfeng Vigo es un auto 100% eléctrico que tiene las asistencias de la conducción tradicionales, mantención en el carril, control crucero adaptativo y otras funcionalidades. Pero quiero mostrarles algo que a mí me llamó la atención. Muchos de los autos nuevos tienen cámaras por todos lados. Cuando uno señaliza hacia la derecha, porque uno no puede ver bien para el lado del copiloto, tiene cámaras que permiten tener una mejor visualización. Hay algunas que son más distractivas, en verdad, para manejar, porque se proyectan mucho en la pantalla. Pero esta me gustó mucho porque está enfocada en diagonal hacia abajo y, por ejemplo, puede mostrarnos si hay algún obstáculo que, como decimos en Chile, nos pueda cunetear en el auto. Y esto ayuda mucho, fíjense. Yo señalizo hacia la derecha y fíjense cómo está de inclinada. Entonces yo puedo ir avanzando y en este estacionamiento me pego sin el peligro de cunetearme y, por ejemplo, romper un neumático. Eso me parece que hace una gran ayuda, por ejemplo, cuando uno está estacionado en centros comerciales o en otro estacionamiento muy angostos. Eso puede ayudar para evitar chocar o rayar un auto que esté al lado.
1: Los invito a que ahora veamos un resumen de las noticias del mundo motor, tanto de Chile como del resto del mundo.
2: Renault continúa ampliando y renovando su flota. Se suman 6 Subaru Forester que serán adaptados para labores policiales y estarán destinados a la comisaría de Farfana, en Maipú. Desde la Dirección de Logística de Carabineros confirmaron que estos vehículos serán equipados con calabozo. Esta compra se enmarca en medio de diversas renovaciones vehiculares que ha realizado Carabineros durante 2026. Esto luego de conocerse la adjudicación de 88 BMW 320i y la incorporación de 12 Ford Ranger Raptor. La licitación considera un monto total aproximado de 748 millones y también contempla 6 radiopatrullas sin calabozo, 6 motocicletas todoterreno y 3 cuarteles móviles. Citroën y Total Energy anuncian una alianza y se convierten en socios a partir de la temporada 13 del Campeonato Mundial de la Fórmula E. Alianza que ya comenzó hace casi 60 años. Aunque los monoplazas de Fórmula E son totalmente eléctricos, continúan siendo un laboratorio de innovación para Total Energy. Estas tecnologías contribuyen directamente a la mejora de prestaciones, la protección y la eficiencia energética de los vehículos electrificados de uso diario. Para Total Energy, estas instancias continúan siendo un gran acelerador de innovaciones para la movilidad del futuro. Movicenter multiplicó 10 veces el crecimiento de ventas del mercado automotor en Chile. El mayor centro comercial automotriz de Chile cerró agosto de 2026 con un crecimiento de 16,7% comparado con el mismo mes del año pasado. Además, el segmento usado registró un alza aún mayor, 23,5% de crecimiento en ventas. Ubicado en la comuna de Huechuraba, en la región metropolitana, con todo en un mismo lugar, Movicenter expone una oferta de más de 55 marcas de vehículos nuevos en un solo lugar y también una amplia gama de usados, zona de pruebas de vehículos y todos los servicios relacionados a la industria. El Servicio Nacional del Consumidor acusó la existencia de publicidad engañosa por parte de algunas marcas que promocionan vehículos híbridos que en realidad corresponden a tecnologías microhíbridas. Estos modelos no cuentan con un motor eléctrico capaz de propulsar el vehículo de manera autónoma. La información fue entregada en un reporte técnico en el que también se destaca el creciente aumento en la matriculación de vehículos eléctricos, que registró un alza del 22% desde 2025. La situación se dio a conocer luego que un usuario identificara que el tipo de carga de su vehículo no era compatible con la red de electrolineras disponibles en el país. Este no sería un caso aislado y se enmarca en el crecimiento y la diversificación del mercado de vehículos eléctricos e híbridos, lo que ha generado diferencias en la entrega de información hacia los consumidores. Ante el hecho, el organismo hizo un llamado a las marcas a corregir estas conductas y evitar prácticas de publicidad que puedan inducir errores sobre el impacto ambiental de sus productos.

0: El norte de Chile, Bolivia y Argentina conforman el triángulo de las reservas más grandes de litio y solo nuestro país tiene cerca del 51% del mineral del mundo. Este metal blanco y blando se encuentra en la naturaleza en ambientes evaporíticos, pedazos de mar que quedaron en medio de la tierra, más conocidos como salares. También está presente en roca dura de magma cristalizado y en rocas sedimentarias. En Chile es extraído desde los salares, principalmente el de Atacama, y sometido a un proceso de evaporación que demora desde 18 meses a 2 años. Luego es purificado y tratado para su utilización. Uno de sus usos más importantes es en baterías recargables de vehículos eléctricos, paneles solares, en la construcción de naves espaciales y submarinos. En nuestra vida cotidiana está presente en computadores portátiles, celulares y cámaras digitales. Por sus diversos usos en tecnología es conocido como el mineral del futuro.
1: Amigos de Agenda Motor, volvemos y les cuento más cosas de este Subaru Outback. Tiene la tecnología de seguridad EyeSight, que tiene distintas prestaciones. Por ejemplo, ahora me está alertando de que no estoy viendo la carretera y eso se refleja en la pantalla central detrás del manubrio y salen distintos avisos que me dicen que estoy yendo algo desconcentrado. Incluso, si yo dejara de tener las manos en el volante por mucho tiempo, me da una alerta. Después me da otra alerta mucho más fuerte e incluso puede llegar a, de manera controlada, detener el vehículo porque está asumiendo que a mí, por ejemplo, me dio un paro cardíaco o algo, me quedé dormido o algo que diga que estoy en peligro. Es parte de la tecnología EyeSight de seguridad que tiene Subaru, tanto en este Outback como también en el nuevo Forester. Dicho eso, ¿qué les parece que veamos otro test drive del Chery Himmler?
2: La renovada Chery Himmler. ¿Qué es lo que tiene de nuevo y cómo es esta camioneta? Te lo muestro en 2 minutos. Incluye estas luces totalmente LED que abarcan gran parte de la parrilla, luces altas, luces bajas y neblineras. Una gran parrilla que nos muestra este diseño todoterreno imponente de esta camioneta con el logo Chery acá en grande. Recubrimiento metálico para todas esas aventuras off-road. Motor 2.3 litros turbo con acceso con bombín a la parte delantera. Acá de costado vemos las dimensiones. Una camioneta de 5 metros 33 centímetros de largo y de ancho 1 metro 92 centímetros. Llantas de aleación de 17 pulgadas que se pueden intercambiar de serie. Esta tiene el neumático Coyote Wheels que realmente se le ve bastante off-road y le aporta esta estética. Pisaderas en plástico para poder acceder al vehículo. Gancho para poder amarrar cualquier cosa en la parte trasera. Pisadera también para acceder al pickup. 1.276 litros de capacidad con 1.000 kilos de carga. En este caso también tiene esta lona marítima. Bueno, ¿y qué pasa si se pincha un neumático? Acá abajo está la solución. Una de las principales quejas de la Himmler anterior era que era muy dura. Ahora le pusieron una suspensión que desde la marca dicen que mejora 30% la comodidad. 161 caballos de fuerza y 420 Nm de torque es lo que ofrece esta camioneta. Esta versión, tres modos de manejo, estándar, comfort y sport. Y también tiene para configurar 4H, 4L, 2H y también bloqueo diferencial de ruedas. Lo tiene todo, obviamente, para ser una camioneta off-road. En cuanto a la comodidad del habitáculo, puedo decir que es bastante espacioso, con una materialidad bastante acolchada de ecocuero, lo que sube, obviamente, la calidad, se siente bastante premium y tiene elementos como esta pantalla gigante de 15,6 pulgadas, estos botones para tener más fácil acceso a las principales funciones. En cuanto a seguridad, ofrece 7 airbags, delanteros, laterales, de cortina, de rodilla, también tiene cámara 360 grados y esto puede ser bueno o malo dependiendo quién lo mire. No tiene sistemas ADAS. Hay gente que le parece molesto, hay gente que le ayuda, es un punto a saber. Al conducir la camioneta se siente bastante imponente, se siente alta, pero no difícil de manejar. Aparte tiene unos ángulos de rotación que son bastante pronunciados, por lo tanto no es difícil, por ejemplo, meterse en lugares que son más pequeños, porque realmente puedes hacer ese viraje en un ángulo más corto, digamos, en una curva más cerrada, lo que obviamente mejora la agilidad de la camioneta, que ya es un vehículo grande. En la parte trasera tenemos para agarrarnos y así subirnos, y tiene espacio para 3 pasajeros con 3 cinturones, 2 anclajes ISOFIX, y la verdad yo creo que acá 2 personas van muy cómodas. Sin embargo, la tercera quizá queda un poco apretada porque tiene acá en el piso un poco levantado.
1: En Agenda Motor, por supuesto, lo que más hablamos desde autos, los vemos, también de motos, y ahora vamos a también hacer una innovación. Vamos a hablar del mercado de camiones, que ha tenido unos muy buenos últimos meses. ¿Qué es lo que está sucediendo en la industria y también cuáles son las últimas innovaciones? Todo en un contexto de aumento en el precio de los combustibles y también en el diésel. Para eso estamos arriba del último modelo que DAF trajo a nuestro país. Estoy junto a su gerente general, Gonzalo Lavé, que está al comando de este camión. ¿Cómo está, Gonzalo? Gracias por hablar con Agenda Motor.
3: Todo muy bien, muchas gracias por invitarnos y hacernos parte de tu programa.
1: A ver, uno piensa en la industria de los camiones y uno en una primera instancia piensa que 2026 ha sido un año desafiante, pero el aumento de los precios de los combustibles, ¿así lo resumes tú en lo que va de año?
3: Sí, ha sido un año distinto. Como sabes, a partir del 5 de enero de este año hubo un cambio de norma, entramos todos a Euro 6. Nosotros como DAF ya vamos a cumplir 6 años con Euro 6. Fuimos innovadores en entrar en Euro 6. Todos nuestros camiones anteriores eran Euro 6 hace ya 6 años y somos prácticamente expertos en Euro 6. Entonces tenemos ahí hay una variación. Están la venta de los últimos Euro 5 en este año que generó alguna liquidaciones de inventario y eso, que también incentivó la venta. Y también hay mayores expectativas, hay crecimiento en minería, energía, hay, como se ha visto, hay aprobaciones de inversión sobre 40 mil millones. O sea, hay grandes expectativas de lo que viene, lo que también está hecho, o sea, ha hecho que exista mayor renovación de camiones.
1: Gonzalo, ¿cuál es el principal cambio de camiones Euro 5, sus motores, a Euro 6?
3: Son emisiones, o sea, lo que dice en definitiva la norma dice 77% menos de NOx y 66% menos de material particulado entre Euro 6, o sea, Euro 5 y Euro 6. Euro 6 es la norma más exigente de la historia, en definitiva. Hay cambios importantes, tanto en NOx como en material particulado. Anteriormente había ajustes en NOx solamente o material particulado, pero nunca había una norma tan potente en ambas en ambos agentes contaminantes.
1: Eso ha estado a la par, como lo hemos visto, en el aumento de los precios de los combustibles. Son al final quizás dos factores que elevan el precio de los modelos. ¿Ha sido eso lo que ha sucedido?
3: Bueno, Euro 6 exige en definitiva mayor tecnología, porque para poder bajar las emisiones tú necesitas un postratamiento que sea mucho más exigente, filtro que permite en definitiva bajar en forma importante ese nivel de emisiones, y características de motor y otros que hacen en definitiva o permiten ese nivel de emisión. Incluso nosotros, por ejemplo, en DAF llegamos casi al 95% en reducciones de material particulado y NOx. Entonces, eso te lleva a tener un camión más costoso. Más tecnología, obviamente, que lleva a un camión más costoso. Y lo que tiene que ver con aumentos de diésel no pegan directamente en el camión. Pegan cambios tecnológicos. También golpean de alguna u otra forma tipos de cambio, o sea, tenemos tipos de cambio hoy día en Chile, básicamente se abastece en forma importante desde Brasil, nosotros nos abastecemos desde Europa, ambos tipos de cambio han estado impactados en el año.
1: ¿Pero no han visto en sus clientes retrasos en el recambio de los modelos previendo este mayor gasto en combustible? ¿Ha sido el caso?
3: Lo que han habido es algunos clientes que han tomado posición, camiones que son más baratos, ¿no es cierto?, okay, de tecnologías anteriores, y eso pasa siempre en algún cambio tecnológico, pero también hay clientes que, viendo el aumento en el combustible, lo que han hecho es buscar camiones más eficientes. Los camiones Euro 6 en general son más eficientes. Hay mayor tecnología y tú puedes llegar a tener mayor eficiencia en consumo de combustible.
1: Ahí se netea entonces.
3: Se netea y algunas veces cuando tú miras el TCO o el costo total de propiedad, a veces es mucho mejor inversión. O sea, no es que sea a veces, en realidad. La verdad es que si tú lo miras en un contexto general, tú tienes una inversión que mirada en un periodo más largo, vas a tener una retribución.
1: Gonzalo, cuéntanos de este modelo en el que estamos ahora. Me quise subir porque el espacio es bastante amplio. La verdad, yo pensé que no íbamos a caber en los tres, Gonzalo y yo, y nuestro camarógrafo Raúl, pero cabemos muy bien. Cuéntanos un poco de la novedad de este modelo en particular.
3: Bueno, este camión, uh-huh. Yo te diría que es el camión con mayor tecnología que hoy día tenemos en el mercado. Tiene algunas características que son importantes. Este es un camión 100% europeo. DAF es una fábrica holandesa que se caracteriza por fabricar íntegramente el camión. Lo único que no fabrica DAF en este camión es la transmisión, que es una transmisión ZF, que es la marca líder en transmisiones a nivel mundial. Todo el resto está de alguna otra forma fabricado por DAF.
1: Porque acá uno ve la pantalla, uno ve el manubrio, pero acá es tácticamente como ver tecnología en un auto moderno del año.
3: Sí, es prácticamente lo mismo y en algunos casos mayor. Todo lo que tiene que ver con seguridad, tenemos mayor seguridad muchas veces en camiones que en auto, pero la fábrica lo que se caracteriza es que si bien tú ves hartas luces y hartas distintos colores y lo que sea, pero es un camión bastante simple. En realidad, la básica de esto está en el confort para el chofer. El chofer tiene que sentirse seguro, confortable y tiene que ser capaz de administrar una máquina como esta. Los cambios importantes están, como te decía, este camión cumple con la última normativa de peso y dimensiones en Europa y eso permite, al cumplir en eso, que es lo que mide, es bajar emisiones de CO2, que permite hacer algunos cambios en la cabina. Y eso hace que la trompa de este camión crece en 16 centímetros. Y en este caso, que esta es la cabina más grande, la cabina crece hacia atrás en 33 centímetros. Es decir, crece casi a 50 centímetros de la cabina anterior, lo que hace que este espacio sea muy confortable, y al crecer la trompa lo que hace es que todo lo que tiene que ver con aerodinámica mejora, por lo tanto tenemos mejores consumos de combustible y también mejora en todos los flujos de viento que vienen en este camión, y por lo tanto ruidos y vibración. Es un camión muy silencioso, tanto en estar parado, o sea, el ruido que emite este camión es menor a una camioneta petrolera.
1: Esta es la última novedad de DAF en un 2026 que en el acumulado está bastante plano, pero que ha sido muy bueno en los últimos meses para la industria. ¿Por qué?
3: Sí, como te decía, si miramos en definitiva los últimos tres meses, tenemos un junio con más de 32% de crecimiento empezado y un agosto con un 17,5% también empezado. Yo creo que hay dos cosas importantes. Si bien el año pasado fue un año de aumento de ventas, los tres años anteriores fueron años de crecimiento. Entonces, había mucha contención en la renovación de camiones. Por lo tanto, yo creo que estas expectativas mayores que vienen, que esperábamos en realidad que fuese a finales de este año y vemos que están un poquito postergadas hacia el 2027, hacen o llevan a las empresas a renovación de flota. Por otro lado, está el tema que te comentaba, el cambio de normas.
1: Sí,
3: y aprovechar ciertas oportunidades. Y por otro lado, muy importante, es los aumentos del precio del combustible han sido realmente altos. O sea, tuvimos un pic histórico en marzo, lo que ha llevado a las empresas a cuestionarse y a decir, bueno, con estos niveles de combustible necesito camiones más eficientes.
1: Yo siempre he pensado que la venta de autos va uno a uno con el ciclo económico del país, pero me imagino que la venta de camiones va con el ciclo de la inversión de manera mucho más ligada.
3: Sí, eso es así. O sea, todo influye. Y por supuesto, el ciclo económico, obviamente, influye mucho en la inversión. Como te decía, hoy día, si nosotros miramos en términos de inversión, lo que vemos es que tenemos aprobaciones realmente altas. Hoy día tenemos inversión aprobada por más de 40 mil millones. Lo que nos falta es la ejecución, ¿no es cierto? Pero cuando tú ya tienes ese backlog de inversión ya en aprobación muy potente en minería y energía, lo que tú esperas es que viene un ciclo económico importante. Y dado que estos son bienes de capital, es decir, son activos que se utilizan para producir, obviamente que eso va muy ligado con la inversión.
1: Gonzalo Labé, gerente general de DAF en Chile, muchas gracias por recibirnos aquí en la cabina principal de Su Último Modelo, hablarnos de los cambios tecnológicos y también del momento de la industria. Que estén muy bien, gracias por recibirnos.
3: Gracias, que estén muy bien.
1: Gracias a ustedes también por estar en Agenda Motor. Como ven, autos, motos y también camiones. Sigan con nosotros acá en CNN Chile.

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3: 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Hola, ¿qué tal? Muy bienvenidas, muy bienvenidos. Es un privilegio para mí saludarlos en esta jornada de día sábado, iniciando esta edición de CNN Prime. En este fin de semana, el

0: anunció que revisará en detalle la propuesta para revertir los recortes y la eliminación de programas como Yo Elijo Mi PC. La ex candidata presidencial Evelyn Matthei también se sumó a la discusión, señalando que, al ser economista, sabía que esto iba a suceder. En temas internacionales, el Luis Ignacio Lula da Silva y Flavio Bolsonaro cerraron el último día de campaña antes de la elección de este domingo en Brasil. Los últimos sondeos preliminares dan una leve ventaja al actual mandatario en un proceso donde están convocados 158 millones de brasileños a los comicios. Y en el deporte, a pesar de dar la pelea, Alejandro Tavilo tuvo que decir adiós al ATP de Tokio. El chileno cayó en 3 sets ante el canadiense y número 46 del mundo, Denis Shapovalov. Bien, y vamos a iniciar la revisión de cada una de las informaciones con el primer tema que tratábamos en los titulares. Es la discusión por el presupuesto, y es que la controversia claramente sigue, a pesar de que todavía, bueno, no se han iniciado ya propiamente tal las discusiones por este presupuesto 2027, y educación se ha transformado en quizás uno de los puntos más álgidos en esta incipiente discusión. Si la eliminación del programa Yo Elijo Mi PC y la eventual merma en la cantidad de docentes contratados en el sistema público levantaron polvareda, bueno, ahora son los dichos del ministro Jorge Quirós sobre la revisión de la gratuidad lo que ha despertado inquietudes. El titular de Hacienda sostuvo que harán una revisión profunda de este beneficio para contrarrestar la viveza del chileno, aunque aseguró que no se trata de una caza de brujas y que quienes merecen la gratuidad la seguirán teniendo. Todo esto se suma a la discusión generada por los recortes en el área y el fin del programa que les habíamos mencionado, Yo Elijo Mi PC, algo que defendió la ministra de Educación, María Paz Arzola. En entrevista con el diario La Tercera, afirmó que, comillas, este es un programa que no está teniendo el impacto que uno esperaría en los aprendizajes, que es justamente uno de los objetivos de su diseño original, agregando que será el Congreso quien defina su futuro. Y al respecto, la bancada de la UDI criticó los recortes y anunció una revisión exhaustiva para revertirlos. Revisemos algunas reacciones que han existido respecto a este tema.
1: Este programa no debe eliminarse, debe fortalecerse y, por supuesto, mejorar las deficiencias en su ejecución. Porque apoyar la educación es apoyar el futuro de Chile. Si hay que recortar y rebajar, hay otras partidas que pueden hacerse, como por ejemplo el Instituto de Derechos Humanos, y otros que revisaremos en el análisis y el debate del presupuesto.
2: De la educación no solo se trata de defenderla porque creemos que es un vehículo social para la movilidad que tanto se requiere en el ser humano, sino que para nosotros la educación efectivamente es la formación integral del ser humano y en la cual se debe invertir. Así como para otros se rebajó y corrió el gobierno en la reducción de impuestos, queremos que con la educación no ahorre, por el contrario, cualquier peso que se ocupe en educación es verdaderamente una inversión.
3: Recordar que esto recién se revisa el día martes. Segundo, pedirle a la oposición más pudor, porque les recordamos que entregaron un déficit de un 3,7% y un presupuesto 2026 que ni siquiera estimaron bien los ingresos. Y respecto a las discusiones que han surgido, recordarles que hay espacio todavía para la conversación, para la deliberación, y por lo tanto esto está recién comenzando. No adelantar juicios, y evidentemente nosotros vamos a estar dispuestos a revisar aquellas cosas que no nos parezcan razonables.
0: Bien, pero no solamente hubo reacciones por parte de parlamentarios. La ex candidata presidencial y ex alcaldesa de Providencia, Evelyn Matthei, en sus redes sociales también se refirió a esta situación. Arremetió justamente en su cuenta de Instagram contra los recortes en el presupuesto de educación. ¿Quieres saber lo que dijo Evelyn Matthei? Esto fue.
4: Van a decir que arremeto contra el gobierno porque estoy picada, porque perdí.
5: Ustedes ya lo conocen. La verdad es que durante la campaña dije muchas veces que era imposible cortar la cantidad de dinero fiscal que querían cortar sin afectar gravemente el gasto social. José Antonio, ¿vas a cortar beneficios sociales o no? Porque yo no pude hacer

0: lo estamos viendo con la eliminación de un programa, Yo Elijo Mi PC, que beneficia a niños y a familias vulnerables. Soy economista. Sabía que esto iba a suceder.
1: Bien, dejemos atrás las discusiones políticas, vamos a cambiar de tema porque el ejército reportó la muerte de un reservista en la ciudad de Arica. A través de un comunicado, la institución informó que el alférez de reserva Diego Olivares Rojo sufrió una descompensación mientras realizaba actividades de instrucción y entrenamiento. El ejército sostuvo que una vez ocurrido esto fue trasladado inmediatamente al hospital Juan Noé de Arica, pero que pese a los esfuerzos médicos murió luego de ingresar al recinto asistencial. Ante el hecho se pusieron los antecedentes a disposición de la Fiscalía Militar y en paralelo se dispuso un sumario administrativo para esclarecer estos hechos. Y con un 30% de avance está la construcción del nuevo hospital de Pichilemu. En terreno, las autoridades constataron el término de la etapa de la obra gruesa. Con una inversión de más de 30 millones de dólares, el futuro recinto fortalecerá la atención de salud de los habitantes de la provincia de Cardenal Caro y contará con áreas quirúrgicas, urgencia y además servicio de apoyo diagnóstico y terapéutico. El nuevo recinto asistencial beneficiará directamente a unas 70.000 personas de 7 comunas de la región de O'Higgins, además de descongestionar la demanda que tiene actualmente el Hospital Regional de Rancagua.
2: Pichilemu, la comuna de Pichilemu, esperábamos, digamos, tener un hospital de mediana complejidad. Entendemos los componentes normativos, digamos, que no nos hacen posible eso, pero valoramos enormemente porque esta construcción va a ser la base de crecimiento, va a ser la base de nuevos anhelos, de nuevos sueños para el término de la salud de nuestra población.
1: Vamos a permanecer en regiones, pero vamos a hablar de Osorno. ¿Por qué? Porque en esa zona de nuestro país, del sur de nuestro país, bueno, se implementó un moderno sistema de televigilancia con, escuche bien, inteligencia artificial. ¿Sabe quién nos va a contar de todo esto? Pablo Matamala. ¿Cómo estás, Pablo?
3: ¿Cómo están? Muy buenas tardes. La seguridad sigue siendo una de las principales preocupaciones de comunidades y autoridades a nivel nacional y regional, por supuesto. Frente a este escenario, distintas comunas buscan fortalecer sus estrategias de prevención y respuesta incorporando nuevas tecnologías y herramientas de vigilancia. Es el caso de Osorno, donde el municipio prepara una importante modernización de su sistema de televigilancia con una inversión que supera los 1.854 millones de pesos y que contempla nuevas cámaras de seguridad con inteligencia artificial, sistemas de comunicación directa con vecinos y una mayor coordinación con las policías. Actualmente la comuna cuenta con 66 cámaras y el nuevo proyecto contempla incorporar cerca de 30 dispositivos adicionales, incluyendo tecnología de 360 grados. Además de 8 sistemas SOS de audio que permitirán a los operadores interactuar directamente con personas que requieran asistencia. La iniciativa también considera una nueva central de operaciones y ampliar el sistema espejo para que tanto carabineros como la PDI puedan tener acceso a las imágenes. Una modernización que, según explica el alcalde Jaime Martín, busca mejorar la capacidad de monitoreo, detección de respuestas frente a situaciones que puedan afectar a los vecinos. Pasamos a escuchar sus declaraciones, como así también las del director de seguridad de la comuna.
4: Hemos hecho este año una inversión bastante interesante. Hemos terminado una licitación que pasó al Consejo la semana pasada por 1.700 millones, en la cual vamos a cambiar todas las cámaras de Osorno, todas, e instalar nuevas cámaras en sectores en que no habían. Estas cámaras tienen la característica que tiene incluida inteligencia artificial y nos va a permitir monitorear, ¿cierto?, de una forma diferente lo que se está ocurriendo dentro de la ciudad.
5: Se compran software de inteligencia artificial, los que van a potenciar las cámaras antiguas que tenemos, y las cámaras nuevas, aparte de la inteligencia artificial que van a tener, que nos va a permitir poder detectar, dependiendo de los parámetros que nosotros ingresemos a las cámaras, qué sé yo, gente corriendo, gente con una pistola en la mano, gente con un cuchillo, gente que está tratando de abrir una puerta en forma brusca, alguna cosa puntual que nos permita llevar. Esa inteligencia artificial va a permitir al operador no tener que ver todas las cámaras, sino que en forma instantánea va a llegar a la visual en su monitor, en este caso, dependiendo de los parámetros que vuelva a decir que ya se ingresa.
3: Pero más allá de la inversión y de la incorporación de tecnología, la pregunta es cómo estas nuevas herramientas pueden impactar directamente en los barrios. Desde las organizaciones comunitarias valoran el fortalecimiento de las redes de seguridad y plantean sus expectativas respecto del funcionamiento de este nuevo sistema de televigilancia. Pasamos a revisar declaraciones del dirigente Marco Barriento, presidente de la Unión Comunal de Juntas de Vecinos de la Comuna de Osorno.
6: Sin duda que la instalación de cámaras en nuestra ciudad ha ido aportando y ha ido ayudando a la tranquilidad de los vecinos y las vecinas. Nosotros tenemos una comunicación constante con todos los dirigentes de diferentes sectores de la ciudad, ya sea tanto del sector oriente como de Ragua Alto, que es el otro extremo, y vamos anotando, hacemos un trabajo con el plan cuadrante de carabineros también.
3: De esta manera, Osorno busca reforzar su estrategia de seguridad con mayor cobertura, nuevas tecnologías y una coordinación más directa con las policías. A este proyecto se suma además otra iniciativa que prepara el municipio para incorporar el sistema de monitoreo y grabación en los distintos parques de la ciudad, ampliando así la cobertura de vigilancia en espacios públicos. Muy buenas tardes.
1: Innovadora medida entonces. Muchísimas gracias, Pablo, que estés muy bien. Y nosotros seguimos avanzando con las noticias, dejamos justamente estas informaciones nacionales, vamos a pasar ahora a hablar del mundo, pero no tan lejos, aquí en Brasil, al ladito, en el continente sudamericano. ¿Por qué? Porque la jornada del día de mañana se van a vivir una jornada clave para la política brasileña, son los comicios, lo que se habla, sin lugar a dudas, de la primera vuelta más reñida que ha tenido en el último tiempo Brasil, con Luis Inácio Lula da Silva, el actual presidente, con Flávio Bolsonaro, las dos principales cartas que compiten por la presidencia. Lula para ser reelecto, Flávio Bolsonaro, hijo del ex presidente brasileño, también compitiendo por ser quien tome el sillón de plan alto ahí en Brasil. A tan solo horas justamente de la apertura de las urnas, ambos candidatos cerraron sus campañas presidenciales este sábado, los cuales estuvieron protagonizados por caravanas y recorridos por las calles con sus simpatizantes. Los resultados preliminares de diversas encuestas sitúan al mandatario de 81 años, Luis Inácio Lula da Silva, como líder de las elecciones. Según CNT MDA, lidera con un 47% de los votos, mientras que su contrincante, Flávio Bolsonaro, marcaría un 42%, esto sin alcanzar el porcentaje mayor para determinar su victoria en primera vuelta. Recordemos que de ser convocada una segunda vuelta, esta se llevaría a cabo el próximo 25 de octubre. Bien, ha llegado el momento de ir a una pausa, pues, y a la vuelta seguimos con más informaciones, entre ellas el bloque deportivo, junto con nuestro compañero Felipe Gallardo.
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0: Bien, ya estamos de regreso en esta edición de CNN Prime de día sábado y vamos a hablar de las personas grandes, de los adultos mayores, porque octubre es el momento en que se conmemora justamente en nuestro país el mes de las personas mayores, o como en otras latitudes se le señala a estas personas como las personas grandes. Este año el énfasis de autoridades y organismos dedicados a la atención de adultos mayores ha sido dar a conocer los derechos que otorga la Ley Integral de Personas Mayores y de promoción del envejecimiento digno, activo y saludable. El objetivo de esta normativa es difundir las garantías y oportunidades que se establecen en la población mayor buscando una sociedad más inclusiva y respetuosa. La nueva ley reconoce 15 derechos específicos, entre ellos el derecho a la igualdad y la no discriminación por edad, a un trato digno y respetuoso, a la autonomía e independencia, a una vida libre de violencia, a la salud, a la participación comunitaria, al trabajo, a la educación, a la conectividad y al acceso a la información. Según datos entregados por la Encuesta Nacional de Discapacidad y Dependencia, el 78% de las personas mayores del país son autovalentes, mientras que un 22% presenta algún grado de dependencia.
3: Estamos muy contentos en la Comuna de La Reina conmemorando el Día Internacional de las Personas Mayores, con cientos de personas que vienen de distintas comunas a celebrar este día que es tan importante, este día que marca además el trabajo que el Servicio Nacional del Adulto Mayor va a ir desarrollando durante todo este mes de octubre, desde Arica a Punta Arenas.
0: Bien, lo prometido es deuda. Se lo decíamos antes de ir a la pausa, ya está acompañándonos aquí en el estudio nuestro querido amigo Felipe Gallardo, que nos trae todo el ámbito deportivo, las noticias del deporte. ¿Cómo estamos, Felipe?
4: Muy buenas noches, Felipe. Con un ambiente en la NFP realmente difícil, en Quilín 56-35, es un año clave. Recordemos que hace un par de meses se dio finalmente oficializada la ley, la reforma a las sociedades anónimas deportivas, y sabemos que finalmente en noviembre va a existir un nuevo directorio de la NFP, que va a ser extraño porque también va a estar a la espera finalmente de quién va a ser el nuevo directorio de la propia federación, y ellos van a tener que tomar la determinación, por ejemplo, de quién va a ser el próximo técnico de la selección.
0: De cumplir la ley, básicamente.
4: Claro.
0: Tiene que hacer cumplir la ley y va a hacer valer la ley. Pues,
4: ese es
0: el gran desafío.
4: Y había un nombre que había dicho en un par de entrevistas que no estaba llamado a ser el próximo presidente de la NFP. Hablamos de Jorge Yungue. Sin embargo, ahora, a un par de semanas de esta elección, está meditando finalmente si se puede postular al cargo para poder ser el sucesor de Pablo Milad. Hay que señalarlo, Jorge Yungue es la mano derecha de Pablo Milad dentro de la ANFP, y también por cómo se está viendo este tema, teniendo en cuenta que Jorge Huawei, que es presidente palestino, también iba por esta lista, que van a competir finalmente con Lorenzo Antillo y también con el presidente de Limache, César Villegas, que son los que ya han manifestado finalmente que quieren postularse para ser el próximo presidente de la ANFP. La diferencia, según se ha señalado, ha trascendido en una entrevista con el Mercurio, que Jorge Yungue tendría el apoyo finalmente de Colo Colo y Universidad de Chile para poder quedar él como presidente de la ANFP, algo que podría cambiar el rumbo de esta elección.
0: Sí, se decía que Colo Colo tenía o iba a apoyar a la candidatura de Lorenzo Antillo en su,
4: claro,
0: en su momento, pero lo de Jorge Yungue es raro, porque en su minuto se señalaba que él quería ser presidente de la federación,
4: sí,
0: que encabezar el nuevo proceso de la federación, y con eso él se hacía cargo de la selección chilena.
4: Tal cual. Y seguía todo igual, Felipe Correa como gerente deportivo,
0: exacto,
4: como gerente de selecciones.
0: Era prácticamente, sí, la continuidad
4: tal cual
0: de la gestión de Pablo Milad. Y ahora, esta situación,
4: Un panorama que hay que ver, va a ser muy interesante este mes previo a las elecciones del próximo 19 de noviembre, y también teniendo en cuenta en lo futbolístico que Chile va a jugar este martes el duelo frente a México a partir de las 11:30 de la noche en Los Ángeles, en un ambiente donde sabemos que no ha sido lo más grato para la selección, con una salida de un jugador como es Marcelino Núñez, pero también, como comentaba Nicolás Cabargas durante la jornada de ayer, un ratificado Nicolás Córdoba para al menos los amistosos de la fecha FIFA de noviembre frente a Colombia. En este ambiente, con este escenario, se maneja el fútbol chileno actualmente. Así que pasemos a revisar rápidamente otras noticias más alegres para los fanáticos del fútbol inglés, porque Inglaterra goleó por 7-0 a Croacia en un partido que tuvo varias cosas interesantes. Estaba sancionado por la FIFA Croacia y por eso no podría tener público local en el estadio. Sin embargo, la propia Federación Croata de Fútbol designó que fueran finalmente los niños hasta 14 años al estadio, por eso no hubo muchas pifias en el estadio, finalmente, ante esta derrota por parte del elenco, obviamente liderado en la cancha por Harry Kane, quien marcó el primer tanto del partido ya a los 8 minutos, en un partido realmente bastante entretenido, donde Bukayo Saka también anotó un doblete, también estuvo presente la figura del Real Madrid como Jude Bellingham, y finalmente con este resultado el elenco de los Tres Leones se posiciona en el segundo lugar del grupo C de la Liga de las Naciones con 6 unidades, mientras que Croacia, que contaba con Luka Modric en la cancha durante la jornada de hoy, finalmente quedó relegado al tercer puesto con 3 puntos. Eso respecto al fútbol internacional, el partido más importante de la Liga de las Naciones durante la jornada de este sábado. Y vamos a pasar inmediatamente a hablar de tenis, de una mala noticia, porque lamentablemente nuestra primera raqueta nacional, Alejandro Tavilo, no pudo seguir avanzando en el ATP 500 de Tokio. Cayó ante su amigo Denis Chapalov en un partido donde pudo ganar el primer set por 7-5, pero ya en el segundo cayó por 6-3, y finalmente, cuando van a disputar el tercero, le terminan quebrando finalmente en el último game del partido para llevar el partido finalmente el canadiense por 6-4. De todas maneras, buenas sensaciones dejó Alejandro Tavilo en esta ATP 500 de Tokio. Venció a Tommy Paul en un partido bastante interesante durante la primera ronda, y también dejó sensaciones positivas frente a el canadiense. Ahora se prepara para disputar el Master 1000 de Shanghái, que recordemos se va a desarrollar entre este 7 y 18 de octubre, con otra noticia en el mundo del tenis que impacta. Si alguien hubiese dicho a principio de año que Zverev podría terminar este año 2026 como el número uno del mundo y ganador de 2 Grand Slam, muchas personas fanáticas de este deporte lo habrían puesto en duda. Pero durante la jornada de hoy, el italiano Jannik Sinner, actual número uno del mundo, confirmó que se va a bajar del Master 1000 de Shanghái. Esto debido a esta lesión en la rodilla, que no lo ha manejado de buena manera, y por eso no le ha permitido disputar los torneos de esta parte de la temporada. No pudo defender el título ganado el año pasado en el Master 1000, en el ATP 500 de Beijing, y tampoco va a poder competir finalmente en este Master 1000 de Shanghái. Así que ahora todo depende de Sacha para ver si puede ser finalmente el próximo número uno del mundo. ¿Qué tiene que pasar? Tiene que ganar el ATP 500 de Beijing y también, obviamente, el Master 1000 de Shanghái. Pero para eso tiene que vencer inmediatamente durante la jornada de mañana en los cuartos de final al mejor tenista de la historia, según mi gusto, como es Novak Djokovic. Así que hay que ver finalmente cómo le va a Zverev durante la jornada de mañana a partir de las 8 de la mañana. Sin duda un rival difícil, y ya con esta presión de que sabe que si gana este ATP 500 y después la próxima semana termina ganando Shanghái, puede ser el número uno del mundo.
1: Se toca facilito el...
4: No, claro.
1: El tránsito.
4: No es un rival fácil finalmente para el alemán. Y vamos a cambiar rápidamente de tema. Vamos a hablar de los Cóndores Sub-21, los Cóndores Junior, porque tuvieron una muy buena victoria del torneo que se está realizando en nuestro país. Vencieron realmente un rival que uno en el papel decía que venía a proponer mucho rugby durante la jornada de ayer. Hablamos de Hong Kong, China. Sin embargo, el elenco nacional terminó ganando por 83 a 19 en un partido inaugural del Parque Maguida, en un escenario completamente renovado que está increíble para poder disfrutar el rugby.
0: Sí, ¿sabes qué? El otro día, por temas familiares, estuve en el Parque Maguida. De verdad que es maravillosa la cancha. Muy, muy bonito el terreno donde tienen emplazada esa cancha. De verdad que bien vale la pena poder conocerla y además disfrutar del rugby.
4: Tal cual, y apoyar a estos jugadores que, si todo sale bien, van a ser los que van a estar disputando el próximo Mundial 2031. No el Mundial que se va a disputar, obviamente, el próximo año en Australia, pero ya empezar a pavimentar finalmente a estos jugadores que tienen que seguir esta senda de lo bien que lo ha hecho el rugby en nuestro país. Escuchemos inmediatamente las declaraciones del capitán Marco Valvano analizando finalmente este partido.
5: El partido estuvo tremendo, la gente, primero más que nada agradecer a toda la gente que vino. Yo creo que se siente mucho cuando uno está en la cancha jugando y está este tremendo ambiente. Hasta nos esperó 30 minutos mientras el partido está suspendido, así que agradecer a todo el público, ojalá sea así para toda la jornada. La primera jornada siempre la más peluda, la más difícil. Creo que había que sacarse los nervios de encima, las ansias de querer jugar, pero ya está, ya lo jugamos. Pudimos desplegar nuestro juego a rato y a rato tenemos que mejorar varias cosas, pero nada, hacer ahora recuperarse, hacer el análisis de nuestro partido, analizar a Rumania y ir con todo al miércoles.
4: Bueno, parte de las declaraciones del capitán que se preparan para jugar este miércoles 7 de octubre a partir de las 7 de la tarde frente a Rumania, Felipe, que vienen de vencer a Brasil. Así que sin duda un duelo interesante en este desafío del rugby sub-20 que se está desarrollando en nuestro país.
0: Y que a los chilenos les vaya bien, sin lugar a duda. Ojalá. Don Felipe Gallardo, muchísimas gracias por el comentario.
4: Nos vemos, Felipe,
0: que
4: esté bien.
0: Que tenga un buen resto de fin de semana. Y nosotros dejamos hasta aquí la revisión de las noticias en esta jornada de día sábado. Esperamos haberlos dejado completamente informados de la actualidad nacional e internacional, también del deporte, por supuesto, en esta edición de CNN Prime de día sábado. Que tengan un buen resto de fin de semana, por supuesto. Chau, chau.
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13: Toda elección en Brasil, el mundo la mira con atención. Quinto país más grande del planeta, 10ª economía mundial. Más que un país, un continente dentro de un continente. 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Un país, Brasil, partido en 2 y donde muchos votan más contra un candidato antes que a favor del que decidieron respaldar. El momento geopolítico es clave. El presidente Trump no solo apoya a Flavio Bolsonaro, sino que impuso aranceles de 50% a Brasil, por lo que califica como persecución política tras la condena